0: Señoras, señores, ha comenzado turno noche por la cadena 3 Argentina. Estamos en miércoles, en la parte final de este 23 de septiembre del año 2026. Una jornada maravillosa. En un ratito vamos a actualizar datos aquí en Córdoba, a pesar del viento.
1: 27 hemos tenido, grados hoy
0: hemos
1: aquí.
0: Hemos tenido una bonita jornada, 27. Y en Rosario, Chiqui, ¿cómo fue ese miércoles?
2: ¿Cómo andan, chicos? ¿Todo bien? Lindo día hoy. Raro, por momentos nublado, por momentos con el solcito, tiempo loco, dijo el loro que lo sacaban del horno y lo metieron al freezer. En este momento 15 grados 4 décimos, una noche fresquita pero linda, ¿eh? Así que con muchas ganas de compartir con ustedes este turno noche hasta las 12, como todos los días, sí señor. Hoy, ¿sabían ustedes que, después si queremos charlamos este tema, hoy es el día de la sonrisa?
1: Ah, mira qué bueno. ¿Qué
0: me contó? Sonrisa, no risa, ¿no? Sí, sonrisa.
1: Sí. Bueno, se empieza con una sonrisa.
2: Exactamente, exactamente, Gloria Tomás. Uno empieza con una sonrisa.
1: Mira cómo coincidimos, ¿eh?
0: Sí. Porque yo creo que la sonrisa es más fácil si uno no tiene ganas de reírse, de sonreírse más fácil de...
1: Sí, tú puedes, ordena tus pensamientos.
0: No, es más fácil de disimular una sonrisa que claro, una risa.
1: Una mueca.
0: Sin embargo, pero es una mueca que hace que la cara cambie. Cuando la cara cambie.

0: Mira, sí, fue un día que me porté bien, chiquio. Y hice todo bien.
1: Pero esto te va a hacer muy bien, bien. Porque la sonrisa tiene un gran poder sobre el organismo, sobre el cerebro, sobre las hormonas y sobre el estado de ánimo y sobre la salud también. Viste que muchas veces se suele escuchar esa frase que dice que la risa sana, la risa cura. Y esto
2: sí, claro.
1: No es mentira, ¿eh? Porque crea las hormonas de la alegría, la felicidad, serotonina, claro. Dopamina, endorfinas, y reduce el estrés, mejora las defensas, o sea, uno se siente más relajado.
2: Claro, vas contra la depresión.
1: Exactamente. Bueno, hay técnicas muy interesantes, como por ejemplo el yoga de la risa, que es una rama de la risoterapia que le enseña a quien hace esos talleres a reírse sin razón, que eso es lo bueno, partir de la risa fingida hasta lograr la risa real, ¿no? Y esto es, uno no necesita el estímulo.
2: Es contagioso, ¿viste? La risa.
1: Exactamente, también. Se hace de a grupos, con gente, y porque se contagia porque funcionan lo que son lo que se llaman las neuronas espejo, que son las mismas que actúan cuando uno bosteza. ¿Viste? Cuando vos bostezás, me contagiaste.
2: Bueno, claro.
1: Con la sonrisa pasa exactamente lo mismo y es una carta de presentación muy importante. Cuando uno entra a un lugar y ya sonriente o te reciben una sonrisa, el clima es diferente.
2: Sí, sí, ¿eh? Sí, y cambia la energía.
0: Está bueno eso, sí.

0: Este es Carlos Vives, si no me equivoco.
1: ¿Y Soledad?
0: ¿Verdad?
2: Y Soledad.
1: Ah,
2: ¿y Soledad?
1: Sí, Soledad. Claro, la Sole.
0: Pero la, y antes fue la de Palito Ortega, ¿o no?
2: Claro. Claro.
0: La que ejecutaron al unísono Chiqui Abecassi con Gloria Thomas.
2: Hay un tema también de Leo García que dice, habla de reírse más, también está muy bueno, que digamos, invitan a este tipo de acción. Que muchas veces nosotros nos damos cuenta, no sé si te pasará a Gustavo, o a vos Gloria, o a Martín, o a Diego, te pasa que en un momento del día vos te encontrás que estás con el ceño fruncido, con una cara adusta, así, medio serio, y decís, puta, ¿qué me pasa?
1: Y estoy mirando las noticias, ¿viste? Y me digo, ¡oh!
2: Sí, bueno, sin embargo, en estos talleres que se realizan, se usa ese tipo de situación, que son situaciones límites, situaciones duras, para hacerlos riendo, aceptarlas riéndose. Y no son las cosas, por ejemplo, te digo la tarjeta de crédito, decime un monto, Gustavo, un monto que voy a decir, ¿cómo hago para pagar?
1: Tu señora te trae la tarjeta
0: de crédito. Te trae una tarjeta de crédito porque te
1: viene. Con una sonrisa, viene tu señora con una sonrisa.
2: No. ¿Cuánto te trae? Decime un monto, escúchame, déjame guiar esto. Decime un monto que voy a decir, ¿cómo hago para? ¿Y esto? ¿Cómo hago?
0: 1,377,414,23
2: Bien, entonces vamos a redondear en 1,500,000.
0: Ahí está, un millón y medio.
2: Sí. ¿Qué hace? ¿Cuál es la primera reacción que tiene el ser humano? Dios mío, ¿y ahora cómo? Pero esto se pone.
1: Te enojas,
2: te agarra la ira, te pones nervioso, y eso te genera cortisol. En el organismo, el cortisol es algo bastante complicado para la salud.
1: Entonces, ¿y te genera estrés?
2: Y te genera estrés. Y te cuesta pagarlo, o vas a tardar mucho tiempo en pagarlo, o no la podés pagar. Entonces, fíjate qué diferente sería si vos, cuando recibís el resumen de la tarjeta de crédito, que dice 1,374,434,12,27, decís... No, eso no es una buena acción, porque vos tenés que pagarlo, no es cobráselo a mano.
1: Yo no soy buena alumna.
2: Por eso el ejercicio que
1: bueno,
2: se
1: soy
2: hace
1: tu señora.
2: Yo estoy explicando el ejercicio cómo se hace.
1: Pero le compré el regalo a Vinderola.
0: Está bien.
2: Sí, bueno.
1: Por eso me gasté esta plata.
0: ¿Y entonces?
2: Exactamente, no importa. El ejercicio que se hace en estos casos es, vos mirás, hacés de cuenta, tenés esa tarjeta con ese importe y decís 1,500,000. Bueno, ¿qué es lo que sucede? Te va a costar lo mismo que si te enojas pagar la tarjeta, pero no te afecta el organismo. ¿Entendés? Porque estás generando otro tipo de hormonas.
1: Yo sé pasar, te digo, de la risa al llanto, ¿eh? ¿No te pasa a veces que uno se ríe tanto y termina llorando?
2: Perdón,
1: ¿no has visto?
2: ¿Se te caen lágrimas de la risa?
1: Sí.
2: ¿O te vas al llanto?
1: No. Lágrimas de la risa, porque empieza siendo una cosa muy jocosa.
0: Yo sé cuando te reís.
1: Y viste, claro.
2: Sí, cuando vos te reís.
1: Acá me río de Janeiro porque...
2: Bueno, pero hay dos cosas. Una es cuando vos te reís y te salen las lágrimas de la risa.
1: ¿Eso es bueno?
2: Eso es algo normal. Sí, es muy bueno porque empezás a alargar, a soltar las emociones. Pero el problema es, en estos talleres a veces se da que la gente ríe tanto que pasa al llanto, al llorar, no que se te caen lágrimas.
1: Ya como una
2: pasa
1: cosa más negativa.
2: Ahí hay algunas situaciones que están liberando, que están soltando, que tienen que ver con otra cosa que hay que trabajarlo, ¿no? Pero sí, es increíble como gente que se ríe, y empezás a observar cómo la risa le empieza a cambiar. La forma en la que se ríe empieza a cambiar y ya te das cuenta que en cualquier momento pasa el llanto y sucede, van al llanto. Entonces esas personas hay que aislarlas de estos talleres, esperar que se calmen y siempre comentan qué les pasa, ¿no? Y son emociones
1: que a veces también el humor es una manera de evadir problemas. Uno, viste, anda haciendo chistes o dice cosas, qué sé yo, para no decir las cosas de frente, para no enfrentar
2: la realidad.
1: Por eso puede ser que tal vez una risa esconde un problema.
2: Sin embargo, el humor, algunos te dicen, no me río porque no estoy de humor, y es al revés, no estás de humor porque no te reís. Y algunos dicen, ¿de qué? De nada. Entonces uno se provoca la risa para estar bien de humor. Son cosas diferentes, ¿no? Porque vos te reís y o no estás de humor, cuando vos estás medio tenso, como les explicaba antes, haces el gesto de la risa y el humor te cambia, ¿no? Eso ya pasa por otro lado, que tiene que ver con cómo uno afronta sus emociones y sus situaciones de vida, ¿no? Pero el humor no es para tapar, sino que es un elemento, como yo te decía recién, una herramienta importante para que todas esas situaciones que uno vive mal no le afecten al cuerpo,
0: para sobrellevar.
2: No te afecten a la salud. No te afecten a la salud realmente. Y a veces es mejor estar de buen ánimo y de buen humor para solucionar los problemas que uno tiene. Que no tiene que ver con tapar con humor o con la risa el problema que uno tiene. No, es como uno lo afronta. El palo y medio que le gastaron la tarjeta a Minderola. El ejemplo era ese.
3: Hola, nocturno chero. Soy Sergio Rufino, Santa Fe.
2: ¿Qué haces, Sergio?
3: Chiqui, sí. Gustavo, genios. Gloria, un consejito, no cantes esos temas que cantaba recién con el Chiqui, nena, sos una chica muy jovencita vos.
1: Ay, mi amor.
3: Una chica tan bonita, tan jovencita, cantando esos temas de antaño.
1: Pero
3: me estaba extraña, ¿eh?
1: No, pero me recuerda
3: de eso es así para el Chiqui, para Gustavo.
1: Sí, mi vida.
3: Otras cosas.
1: Pero a mí me da también
3: buenísimo
1: alegría.
3: El programa. Pero como hoy es una noche, hoy creo que se pide el tema, ¿no?
4: Sí, miércoles.
1: Ay,
4: a la
1: muy bien.
4: Un aplauso.
1: ¿Cómo sabes?
4: Muy bien.
1: Ay, cómo te quiero.
3: Vos cantás otras cosas.
2: Ahí va.
1: Pero
2: ahí va.
3: Buenísimo el programa. Pero como hoy es una noche, hoy creo que se pide el tema, ¿no?
1: Sí.
3: Yo voy por...
2: Creedence
3: o... Desayuno en América. Puede ser también. Me encantaría, bueno, todo ese tipo de música me encanta.
1: ¿Mirá?
3: Pero un Creedence venía bien para mover un poco los huesitos.
1: Muy bien. Escúchame, mi vida. Yo también canto esas canciones porque me recuerda a mi mamá y a mi papá.
2: Cantaba,
1: claro, palito.
0: Y así arrancó.
1: En mi época, no.
0: Miércoles a la carta.

Hola, turno noche. Gustavo, Gloria, Chiqui, una noche espectacular, qué gran comienzo. ¿Puede ser un tema de Manolo Galván? Década del 80, furor era. Chicos, programón, escuchándolos con Rosana, Edgardo Lorenzini desde Vera.

0: che despierta corazón, un tema de los BG. Hola Gustavo, hola Chiqui, hola Gloria Tomás.
1: Hola.
0: Qué hermosa voz, despierta corazón. Estoy feliz, vamos mi pirata.

buenas noches, buenas noches. Abicases y Pindirola. Pindirola y Abicases. Hoy es miércoles, así que bueno, sé que es un día para pedir temas, escuchar. Mira, quiero escuchar el tema de la barra aventurera, Fernando de los Valdes.

0: ganadores a la carta, canciones elegidas por los oyentes que se comunican al 3515-199-914, el WhatsApp de Cadena 3 Argentina. Un saludo a Sebastián, que está ahora.
1: Sebastián está, Rodríguez, presente.
0: Está estudiando. Estudiando para una prueba para mañana. No me lo desconcentren. Matemática encima.
1: Ah, no.
0: Matemática.
1: Pero sí, la semana del estudiante.
0: Bueno, con cálculo, con más razón.
1: Mirá que aplicado.
0: La semana del estudiante, que es estudiar.
1: Ah, pero.
2: Muy bien.
1: Mirá que parecido al padre, ¿no? Son los genes.
0: Muy
1: Yo
0: bien.
1: Padre era
0: ¿qué?
1: Muy estudioso, abanderado.
0: Sí, hijo de tigre.
1: Y así ha salido sí. Sebastián. Muy bien.
2: ¿Ustedes estudiaban mucho?
0: Sí.
1: Yo sí. Sí.
0: Yo era responsable.
2: Ah, no, yo matemática estudiaba cada 2x3, no siempre.
0: Claro.
2: Sí. No.
0: No, pero es lindo ser responsable y hay que transmitirle como lo está haciendo
1: Martín.
0: Los
1: varones, viste que a veces
0: ¿qué, los varones
1: te llama,
0: qué?
1: No, te llama la pelota a la tarde, haces otro deporte, algo te distrae.
0: Sí. No,
1: también
0: no.
1: Las mujeres por eso eran como más aplicadas, porque no tenías otra cosa que hacer.
2: Un compañero
1: alguna
2: mío,
1: que otra novelita.
2: Un compañero mío de colegio, me acuerdo, le dijo a la maestra, a mí me da miedo todo lo que tenga que ver con matemáticas. Y la maestra le dijo, ¡ay, qué miedo!
3: Hola, gente hermosa. ¿Cómo están ustedes? Acá te estoy mensajeando desde Villanueva, provincia de Córdoba, pegadito a Villa María. Estaría hermoso esta noche para escuchar un tema de Maritrini.
2: ¡Uy, Maritrini!
3: La verdad que estaría hermoso. Yo no soy esa, si es posible ese tema. Un abrazo enorme para cada uno de ustedes. Miguel, de Villanueva.
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Buenas noches. Bueno, yo les voy a pedir un favor. Beto Fernández era mi primo. En la década del 60 hizo famoso un tema que se llamaba Noche de Verano. ¿Lo podrán pasar?

Gloria, ¿cómo les va? Buenas noches, José de Santa Fe Ciudad. Les pido un tema de Phil Collins, otro día, otro día más de Phil Collins, por favor. Gracias, los escucho todas las noches. Excelente el programa, los felicito.

Hola, turno noche. Hola, chicos. Excelente programa. Muy buen comienzo. Para ustedes, si has perdido dinero, has perdido algo. Si has perdido la salud, has perdido mucho. Si has perdido el humor, has perdido todo. Zurdo Martín, desde mi soledad mágica, Ascochinga. Si puede ser un tema de Rod Stewart a elección de ustedes, se lo agradezco. Saludos cordiales a todos y cada uno de los integrantes de esa gran radio.

0: mundo maravilloso, la versión de Rod Stewart sonando en este miércoles a la carta. Canciones elegidas por los oyentes de turno noche al 3515-199-914, que ahora va a establecer una pequeña pausa, pero luego seguimos porque nos llama un gran evento que está sucediendo a esta hora. En la capital alterna de la provincia de Córdoba, nos vamos a Río Cuarto, porque hay un evento trascendental, no solamente para la ciudad de Río Cuarto, sino para gran parte del sur de la provincia de Córdoba, pero de ello ahora se encarga Víctor Rapetti. Hola Víctor, buenas noches, qué gusto saludarte.
1: El gusto es mío, querido Gustavo, ¿cómo estás? Un saludo para todos los oyentes de Turno Noche. Tal como lo dijiste, es un evento muy importante que tiene repercusión no solamente en la ciudad, sino en toda esta región del sur de Córdoba, inclusive te diría en las provincias vecinas a Córdoba, porque aquí se acaba de inaugurar un track center, el de Gomería Altamirano, para Michelin, nada menos que una marca que ha sido, que ha estado en el imaginario, en el anhelo histórico de Mario, en lo personal, desde que de tantas décadas a esta parte desarrolla la actividad comercial que le conocemos. Pero tenemos también, y primero las damas como corresponde, querido Gustavo, aquí sentada con nosotros mientras el evento va empezando a concluir y los invitados, que son cientos, empiezan a saludarse y demás, a Eliana Banchik, que es la CEO de Michelin, es decir, la directora de la empresa en Argentina, que nos ha contado además hace momentos que empezó hace 27 años desde abajo, bien desde abajo en la empresa. Eliana, nuevamente buenas noches, bienvenida a Río Cuarto y espero con mucha satisfacción viviendo este momento, ¿verdad?
2: Bueno, muchísimas gracias a Gustavo también y todos los oyentes. La verdad que sí, estamos súper contentos con este nuevo punto de venta que para nosotros es un nuevo paso en la historia de Michelin en Argentina y Michelin en Córdoba y obviamente en Río Cuarto, y la verdad que un orgullo tener a Altamirano y todo su equipo junto con nosotros recorriendo este camino, buscando dar mejores servicios, los mejores productos, mejor asesoramiento. Así que bueno, muy felices de poder compartir esta nueva etapa y que nos es muy claro en este evento también, como vos decías, con tanta gente acompañando, tanta gente demostrando no solo el cariño por el equipo de Altamirano, también el reconocimiento de su profesionalismo en todos estos años de trayectoria y de historia.
1: Este Track Center es uno, y no hay muchos, escuché decir esta noche, en Argentina.
2: En Argentina hay alrededor de 30 Track Centers en todo el país. Son Track Centers especializados también y con servicios diferenciales. La verdad que el Track Center Altamirano tiene una súper amplitud de servicios que son muy importantes para ayudar a la productividad y a la eficiencia de costo de cada uno de los transportistas, ¿no? Ayudando no solo a través del neumático Michelin, que da mejor rendimiento, que ayuda a ahorrar combustible, pero también los servicios que ayudan al transportista a optimizar el uso de cualquiera que sea sus materiales, como el neumático, pero también todo lo que tiene que ver con amortiguación, mecánica ligera. Entonces, es muy importante todo el servicio que brinda el equipo de Altamirano.
1: Sí, seguimos con Eliana. Mario, qué alegría. Hoy tuviste un recuerdo particular para tu mamá, ¿no? Que te estimulaba a seguir los sueños. Y este era un sueño.
3: Bueno, buenas noches, Gustavo, Víctor, muchas gracias. Esto en realidad es un viejo anhelo, poder inaugurar un track center con todas las comodidades y con el apoyo que representa tener una marca como Michelin. No hay mucho que explicar de lo que representa Michelin a nivel mundial. Y bueno, enormemente agradecido acá a través de la CEO, la señora Eliana Banchik, en haber confiado y bueno, iniciar una serie de proyectos que seguramente vamos a tratar de continuar. De todos modos, para nosotros un paso fundamental en un momento fundamental y es un sueño cumplido. En referencia a lo que decía, mi madre es la persona que vivió hasta no muchos días, 50 días, que bueno, nos dejó físicamente con 105 años. Siempre nos estimulaba a tener un sueño en cualquier actividad que realizáramos. Y si concretaba, felicidad. Y si no, felicidad, lo mismo por haberlo buscado. Así que hoy en día ha sido un día especial y recordarle a ella sobre todo, ¿no? A ella y a mi padre, que fue el fundador de esto.
1: Y Pablo, que sigue tu camino, que sigue el derrotero, tiene mucho que ver en esto de conectar a Michelin con Gomería Altamirano, ¿verdad, Eliana?
2: Sí, así es. Nosotros empezamos las gestiones hablando con Pablo, buscando también, ¿no?, conocernos, y para nosotros es muy importante trabajar con socios estratégicos que compartan los valores de la marca en términos de calidad, en términos de profesionalismo, en términos de innovación. Y bueno, empezó todo un trabajo, y bueno, de hecho me acuerdo que creo que fue en el mes de abril cuando también nos conocimos, en mi caso, con Mario, y seguimos y fortalecimos, ¿no?, este recorrido, y asumimos también ambas partes la voluntad y la intención de crecer juntos y avanzar, como está tanto en la frase que define lo que es Altamirano, como una palabra que está dentro de la misión de Michelin, la mejor forma de avanzar. Bueno, avanzar y recorrer este nuevo episodio, este nuevo capítulo en la vida de ambas empresas.
1: Excelente. Gustavo, vos has puesto voz a los mensajes de Gomería Altamirano muchas veces. Sí. Te quiero poner en contacto con Mario para que charles con él y que intercambien un poquito de toda esta experiencia que es fantástica y que hoy está viviendo con mucha alegría mucha gente acá en Río Cuarto. ¿Puede ser? Le paso auriculares a Mario. Gustavo.
0: Mario, un gusto saludarlo. Gustavo Vinderola, desde Cadena 3 Argentina. Y recuerdo, como dice Víctor, en tantas transmisiones deportivas haberle puesto la voz a la famosa marca Gomería Altamirano. Así que desde aquí, felicitaciones y éxito en esto que están encarando, nada más y nada menos que desde Río Cuarto.
3: Hola Gustavo, buenas noches, muchas gracias por tus palabras. Hoy estamos viviendo un día muy especial en nuestra historia comercial, porque esto es un viejo sueño que, gracias a Dios, como decía mi querida madre, luchar por los sueños, que si llegan, felicidad, y si no, felicidad lo mismo por haberlos buscado. Este es un negocio que ya va por la tercera generación, el cual hoy comanda los destinos mi hijo Pablo, pero bueno, tuvo un fundador allá lejos que fue mi padre, don Alfredo Altamirano, y posteriormente compartí 40 años con dos hermanos, a los cuales me siento muy agradecido, Alfredo y Guillermo, y bueno, a partir del año 2019 iniciamos un camino por nuestra cuenta, con mi familia, con mi hijo, con mi hija. Y bueno, muy felices y muy contentos, y se nos abre una posibilidad muy grande de poder crecer contra esta marca, con esta marca, y bueno, agradecido. Y agradecido a ustedes, soy un ferviente seguidor de nuestra radio, la siento como si fuera mi casa. Ronnie, Mario y todos ustedes, así que un abrazo grande y muchísimas gracias por estar presente siempre.
0: La verdad es un gusto compartir este ratito con ustedes, y hay una conjunción casi perfecta, porque hablar de Michelin es sin lugar a dudas hablar de uno de los mejores neumáticos a nivel mundial, y cuando hay una conjunción con otra marca en la provincia de Córdoba, que es una marca registrada, Gomería Altamirano, nos garantizan un producto internacional, pero con la mano de obra de Córdoba, que es Gomería Altamirano, que se destaca desde hace tantos años y tantas generaciones que ya están trabajando para brindarnos solamente los neumáticos, pero sino también el servicio, y que ahora llega no solamente en Río Cuarto, sino lo que es la zona sur y productiva que tenemos en esa región de la provincia de Córdoba.
3: Exacto, nosotros tenemos nuestra base operativa en Río Cuarto, pero bueno, tenemos sucursales en La Pampa, en bueno, Córdoba Capital, y bueno, tenemos una fuerte presencia en el centro sur de la provincia de Buenos Aires a través de algún socio estratégico, que es una cooperativa en la cual funcionamos adentro. O sea, no solamente estamos instalados nosotros, sino que tenemos una red de venta que nos hace más fácil todo, y de las cuales nos sentimos muy agradecidos.
0: Mario, la última, para no robarles tanto tiempo en ese acontecimiento tan importante, ¿cuántas personas forman parte de esta empresa llamada Gomería Altamirano?
3: Gomería Altamirano somos algo de entre 70 y 80 personas en distintos lugares, en forma directa, y bueno, tenemos en forma indirecta alrededor de 150 personas que trabajan por su cuenta independiente, pero que dependen de nosotros.
0: Son 150 familias que están trabajando con ustedes y poniéndole el hombro, y eso también es maravilloso. Y tener allí la presencia de la CEO de Michelin me da la sensación que realza también lo que está sucediendo allí en este nuevo emprendimiento de Gomería Altamirano.
3: Es nuestro apoyo, y es como siempre decimos, los momentos no son ni buenos ni malos, son momentos. Y bueno, a seguir avanzando y mirando para adelante.
0: Ese va a ser el eslogan, a seguir avanzando.
3: Así es, a seguir avanzando.
0: Porque Michelin y Romería Altamirano están con usted, ¿le parece?
3: Así es, gracias Gustavo.
0: Un abrazo Mario, saludo al CEO de Michelin Eliana, a toda la familia Altamirano y que sigan los éxitos.
3: Muy amable, se le han dado. Un abrazo grandote, gracias.
0: Gracias, muy amable. Víctor Rapetti, un gusto haber compartido este rato contigo. Y si abre un emprendimiento de esta naturaleza, significa que hay trabajo. Y si hay trabajo, vamos para adelante, pero con los neumáticos Michelin de Gomería Altamirano.
1: Así es, todo para seguir avanzando. Gomería Altamirano y Michelin, una sociedad que a partir de hoy, de este día y de este momento de la inauguración, se fortalece y por supuesto genera una expectativa interesante para toda esta región. Le quiero agradecer antes, discúlpame Gustavo, solamente estos minutos, esta disposición, esta generosidad para atendernos, para charlar con nosotros a Eliana Banchik, y esperemos que se lleve esta noche un hermoso recuerdo, pero además es solo un hito porque ahora hay que seguir trabajando y hacer realidad todo lo que promete esto, ¿verdad Eliana?
2: Sí, no, yo agradecía a ustedes que nos están acompañando y agradecía también todo el acompañamiento a Gomería Altamirano. Y sí, claramente esto es un hito y lo que nos pone todavía es más responsabilidad, más desafío, pero también más ganas, más compromiso, más pasión. Y creo que también es algo que compartimos con Mario, esa voluntad y esa vocación de poder atender cada vez mejor a todos nuestros clientes.
1: Hace 27 años, Eliana, ¿qué hacías en Michelin?
2: Hace 27 años yo atendía el teléfono, atendía las gomerías y tenía la zona de Córdoba en mi responsabilidad, así que es una provincia que, bueno, me une un afecto especial, espero que el resto no lo escuche, pero realmente una provincia que quiero mucho.
1: Felicitaciones y gracias.
2: Muchísimas gracias a ustedes.
1: Felicidades, Mario.
3: Muchas gracias.
1: Gustavo, ha sido un placer estar acá trabajando y disfrutando con un servicio gastronómico espectacular, así que me voy a quedar un ratito más si no se enojan ustedes.
0: No, no, y a seguir disfrutando y apoyando a los amigos de Gomería Altamirano y a la gente de Michelin. Víctor, te enviamos desde aquí un abrazo y hasta cualquier momento.
1: Hasta siempre.
0: Víctor Rapetti, la inauguración de Gomería Altamirano con Michelin, hoy, esta noche, en Río Cuarto.
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gente, ¿cómo va? Muy lindo el programa. ¿Cuál es un temita de Palito Ortega? ¿Primer amor o primera novia?

Buenas noches, chicos de Cadena 3, ¿cómo les va? De acá del sur, sur de Córdoba, el gaucho del sur. Si puede ser pequeño gigante por Sergio Denis, tenemos muy olvidado al chico de Coronel Suárez.

0: Miércoles a la carta, sí, canciones elegidas por los oyentes de la cadena 3 Argentina. Vamos a ir ahora a las noticias, nos vamos a informar y luego vamos a estar con más oyentes al 3515-199-914, que es el WhatsApp de cadena 3 Argentina, donde ustedes pueden enviar audios o también nos pueden escribir, porque vamos a continuar un ratito más, Martín, con este miércoles a la carta. Y ahora, noticias en cadena 3 Argentina con Alberto Rosselli, Gloria Tomás y Gustavo Corradini.
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2: Buenos Aires.
3: Murió un jubilado de 85 años en Bernal cuando ingresaron a robarle.
4: Quilmes al partido de Quilmes, al sur del conurbano bonaerense. Un vecino que vio cómo se escapaban los asesinos cuenta.
5: Pasando por esta cuadra me encuentro con una camioneta acá parada, esperando a los delincuentes. Salieron de la Casa Blanca, por lo que yo pensé que habían robado en la Casa Blanca. Me quedo de la mano de enfrente en la esquina, hago llamado al 911, esperamos alrededor de 20 minutos, vino el 911 y al momento que llega el 911, yo justo estaba en la esquina, sale la mujer de la esquina y me comunica que la habían entrado a robar ahí.
4: Hasta el momento no hay detenidos por el hecho. Mauricio Conti, cadena 3 Buenos Aires.
3: Jujuy. Rescataron a un turista brasileño que estaba perdido a más de 4.000 metros sobre el nivel del mar.
6: El suboficial de la policía de Jujuy, Luis Martínez, confirmó a Cadena 3 el rescate de un turista desde Hornocal, a más de 4.000 metros sobre el nivel del mar.
7: A horas 19 se recibió un llamado al 911 informando que un turista de nacional brasilera no había regresado al segundo mirador del Hornocal, donde se había separado de sus compañeros alrededor de horas 16 y 30. Se desplegó una comitiva policial con móviles realizando una búsqueda a pie en los sectores del Muñal y el Mirador, con descenso hacia Pozo Bravo. Personal logra ubicar a este turista de 55 años, quien se encontraba desorientado y sin posibilidad de regresar por sus propios medios, recibió asistencia médica del personal de SAM.
6: Elisa Zamora, Cadena 3, en Jujuy.
3: Tucumán. Comunidades originarias y agrupaciones gauchas completaron una peregrinación a caballo trasladando la imagen de la Virgen de la Merced.
8: La iniciativa, que lleva 14 años realizándose, trasladó la imagen de la Virgen de la Merced para participar de las festividades marianas. Dani Andrade, representante de la comunidad de Amacha del Valle, destacó la fe de los peregrinos y subrayó el deseo de unir a los pueblos originarios a través de la devoción. Tras recorrer localidades como Colalao del Valle, Quilmes, San Pimpe y Tafí del Valle, el contingente ahora se aloja en la capital tucumana, en el refugio municipal Papa Francisco. Allí se alistan para la vigilia prevista para esta noche y para los festejos centrales de mañana. Gabriel Melián, Cadena 3 Tucumán.
3: Internacionales.
9: Volodymyr Zelensky afirmó que Vladimir Putin, a quien considera el paciente cero, representa un peligro para el mundo.
3: El líder ucraniano afirmó que se debe impedir que Rusia tenga margen de maniobra para actuar y seguir propagando este mal.
1: Deportes.
10: Fútbol Copa Argentina, Andrés Gariano es el árbitro del partido que el domingo jugarán Boca y Racing de Avellaneda en el Estadio Gigante de Arroyito. Sorpresa en el fútbol argentino. Diego Dabove renunció a la dirección técnica del plantel profesional de Tigre tras haber dirigido durante 77 partidos. En el fútbol de la Liga Profesional, empataron hoy en reservas en la cancha de Belgrano, Belgrano y Talleres. Mendieta marcó para el equipo de Belgrano y Mariano Albornoz marcó para el conjunto de Barrio Jardín.
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1: Lando Norris no descarta Le Mans el próximo año, pero considera que su participación es poco probable. El campeón del mundo Lando Norris ha confesado que no descarta participar en las míticas 24 horas de Le Mans el año que viene, pero ha reconocido que su presencia dependerá de varios factores, entre ellos la competitividad de McLaren en la Fórmula 1 la próxima temporada y su capacidad para prepararse para esta clásica competencia. Norris probó en Portugal el prototipo LMD de Eche, con el cual la escudería de Woking hará su ingreso a la categoría reina del Mundial de Resistencia el próximo año, y desde esa oportunidad, Norris está considerando participar en la mítica carrera de las 24 horas.
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14: Para todos esos amores que dicen ser prohibidos y para todos esos que no pudieron ser. Esto dice así.

0: Arrancó una nueva hora de Turno Noche con buena música, Gloria.
1: Perdonarte para qué era Emilia Mernes junto a Los Ángeles Azules. Y antes que personajes, ya no siento nada.
0: A esta hora, San Fernando del Valle de Catamarca, capital de la provincia de Catamarca, tiene 21 grados 8 de temperatura, humedad 30%, y es el lugar de la Argentina con la temperatura más alta. ¿Qué está pasando en Rosario, capital de radios?
2: Hermosos 14 grados 5 décimas tenemos y hermosa humedad de 59%. Noche espectacular.
0: Gloria Córdoba.
1: Tiene una temperatura de 19 grados, 37% es la humedad, está nublado el cielo. Continuamos con viento del sector noreste a 8 kilómetros, visibilidad 10 kilómetros.
0: La más baja de Argentina a esta hora se registra en Río Grande, Tierra del Fuego, Antártida, islas del Atlántico Sur, con un grado 4 de temperatura. La sensación térmica es de solo 9 décimas de grado bajo cero. Humedad 80%. Vamos a ir con la Lotería de Córdoba. Tenemos información de servicio. Estos son los 5 primeros premios de la quiniela nocturna en la noche de este miércoles. Primero,
1: 8.480.
0: Segundo,
1: 3.959.
0: Tercero,
1: 9.312.
0: Cuarto,
1: 3.742.
0: Y quinto,
1: 4.238.
0: Reiteramos, primer premio, sorteo nocturno de la quiniela de Córdoba en la noche de este miércoles.
1: 8.480. El 80, la bocha.
0: Bien, y
1: corta la bocha.
0: Corta. Ha sorteado hace un ratito nada más el sorteo del Kini 6. En el tradicional, estos son los números favorecidos: el 7,
1: 38,
0: 18,
1: 05,
0: el 25,
1: 41.
0: El pozo quedó vacante con algo así como 1.664 millones de pesos. En la segunda del Kini, los números favorecidos son el 40,
1: 00,
0: 44,
1: 08,
0: 06.
1: 14.
0: El pozo quedó vacante, 3.017 millones de pesos. En el revancha, el 13,
1: 15,
0: 34,
1: 14,
0: el 35,
1: 41.
0: ¿Y el pozo qué ha pasado?
1: Ay, quedó vacante por 800 millones de pesos.
0: En el siempre sale, atención, estos son los números: 27,
1: 44,
0: 32,
1: 24,
0: 42,
1: 13.
0: 20 ganadores con 5 aciertos que se llevarán cada uno algo así como 18 millones de pesos. Estamos hablando del sorteo del Kini 6 que hace un ratito nada más ha finalizado en la República Argentina.
3: ¿Cómo están? Hermosos, hermosos los temas que están pasando. Me gustaría escuchar por Brizuela el tema Sin Ti, Sin Mí.
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Hola, buenas noches. Por favor, ¿podría poner el tema de Valeria Lynch? Por eso te quiero. Bueno, muchas gracias. Muy lindo el programa. Gracias. Hasta luego.

Buenas noches, Gloria, Winderola, Chiqui. Chicos, me pueden pasar el tema Si te vas. Está bueno para escuchar Si te vas de Damas Gratis. Acá Fernando, cantando la olla con Didi. Gracias, chicos.

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1: La más gratis recién, Si Te Vas, Valeria Lynch, Por Eso Te Quiero, Germaín, Herido, y Era la Barra, Sin Ti, Sin Mí.
0: Como todos los miércoles a esta hora, vamos a hablar de la industria automotriz en Cadena 3 Argentina. Ya está con nosotros el señor Marcelo Ingaramo, a quien le estamos saludando con Ford. 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Marcelo, un gusto saludarte, buenas noches, ¿cómo te va?
2: ¿Cómo te va, Gustavito? Puntual, como todos los miércoles, encontrarnos con los temas de la industria automotriz, con toda la audiencia de la Cadena 3 Argentina. 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
0: A propósito, ¿qué novedades tenemos en estos momentos de la industria automotriz? Nuevas marcas, nuevos modelos, ¿qué es lo que debe saber la audiencia de Cadena 3, Marcelo?
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0: 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Hablando de automovilismo, corre Colapinto este fin de semana, es decir, hay Fórmula 1, pero la actividad será totalmente distinta para esta competencia, Marcelo.
2: Exactamente, tenemos el Gran Premio de Azerbaiyán, se corre en Bakú, un nuevo Gran Prix de la Fórmula 1 Internacional. Vamos a estar con Guillermina Cardoso por la radio de la Fórmula 1, con Fernando Barrio Nuevo también desde la Argentina, pero atención, no se corre el domingo, muchos preguntan por qué, porque es el día del recuerdo en Azerbaiyán y se anticipó todo un día el cronograma de la Fórmula 1, es decir, que arranca mañana jueves, es decir, en algunas horas más, porque a las 5:30 de la mañana, de mañana, de Argentina, va a ser la práctica número 1, mañana a las 9 de la mañana la práctica 2. Atención, arranca mañana la Fórmula 1 en Bakú. El viernes, 5:30 de la mañana, la práctica 3, 9 de la mañana, la clasificación, y el Gran Prix de Azerbaiyán de Fórmula 1, con nuestro Franco Colapinto en el Alpine, va a estar largando el sábado el Gran Premio a las 8 de la mañana. Una pista entre callejera y de mucha exigencia, que fue la segunda carrera de Colapinto cuando debutó en la Fórmula 1 con el Williams, y en la segunda carrera había recogido puntos. Es decir, que es un escenario que le tiene muy buenos recuerdos para nuestro Franco Colapinto.
0: Es decir, el sábado vamos a tener excepcionalmente la competencia de la Fórmula 1 Internacional y no el día domingo como estamos acostumbrados habitualmente. Marcelo, a propósito, ¿por dónde van a estar ustedes este fin de semana? Los Marcelo, Marcelo Ingaramo y Marcelo Camisa, que cubren presencialmente este fin de semana para Cadena 3 Motor, para la Cadena 3 Argentina y todas nuestras plataformas.
2: Bueno, Marcelo Camisa va a estar en horas más emprendiendo un largo viaje, unos 1.200, 1.300 kilómetros, hasta Balcarce, en la provincia de Buenos Aires, la tierra de Juan Manuel Fangio, porque se reabre, después de 14 años y 10 meses, se reabre el circuito enclavado en la Sierra de la Barrosa. Va a ser una nueva fecha del TC Pickup de la CTC Argentina. Serán las chatas del campo argentino quienes reabran el autódromo Juan Manuel Fangio de Balcarce, y tenía que estar un hombre de la Cadena 3 Argentina en ese lugar. En mi caso, voy a estar cerquita de Córdoba, séptima fecha del Rally Cordobés, el rally mejor organizado de la República Argentina. Se corre en Laguna Larga, donde estoy en este momento, porque acaba de terminar la presentación con todos los amigos del rally, con la gente de Acor, la gente de Acrir, con el intendente Matías Torresena en uso de licencia, porque está trabajando en el gobierno de la provincia de Córdoba. Se llegó, estuvimos charlando, presentaron el rally, realmente han hecho un trabajo formidable, y yo voy a estar aquí viernes, sábado y domingo, rally de Laguna Larga por la Cadena 3 Argentina a cada momento. Camisa va a estar con el TC Pickup en Balcarce a cada momento, y tendremos a partir de las 5:30, es decir, de dentro de un rato, por la Cadena 3 Argentina, Fórmula 1, por la radio de la Fórmula 1, querido Gustavo.
0: Marcelo, como siempre, completísimo, y nos estamos escuchando durante todo el fin de semana, en el caso tuyo con el rally, con Marcelo con el turismo de las chatas del campo argentino, así que excelente todo, y será hasta la próxima semana.
2: Un abrazo grande, Gustavo, Gloria, audiencia, nos reencontramos el próximo miércoles.
1: Chao.
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12: Hola, buenas noches. Viterola Becasi, Becasi Viterola. Hoy estamos nostalgiosos y me gustaría escuchar a Salvatore Adame con un mechón de tu cabello, si puede ser. Desde ya, muchas gracias. Muy lindo el programa.

0: puedo ver.
1: Me parece a vos, chiquito, que está pasando la aire.
0: El coseño. Nosotros.
2: No, pero Rosario no lo invitamos, porque es para Córdoba el Papa.
0: Toma, chiqui, ese para vos, sacala del ángulo.
2: No es para tanto.
3: No me, lo único que falta es que compitan por el Papa, la no, verdad que ya.
0: Y bueno, nosotros con tal de ganarle ustedes cualquier cosa, ¿eh? Pero ya sabemos que es nuestro.
3: Mira, cuando no, uno no quiere, dos no son rivales, ¿eh? Así que. No.
0: Claro, nosotros ganamos campeonato acá en Córdoba, a ustedes se lo regaló el Chiqui Tapia. ¡Ah!
2: Del Papa, ¿cómo derivamos? No, no te metas con los rosarinos,
1: Bueno, tenemos para hacerte una invitación, Chiqui, especial.
2: Ah, sí.
3: A ver.
2: Sí, ahora sí. Buscás, todo paz y amor.
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0: cantando razón. Vamos a las noticias ahora con el señor Alberto Rosselló.
1: Esta para el Papa no. ¿Eh? Esta para el Papa no, de los Caligari no.
0: No, porque no, los
1: de Roberto Carlos, sí, la montaña.
2: Por supuesto, son cordobeses, bueno, pero triunfaron pero en México.
1: No,
2: en México hicieron capote.
0: Noticias ahora en Cadena 3 con Alberto Rosselló, con Gloria Tomás.
1: Sí.
0: Y Gustavo Corradini, Flores.
3: Ah, mira vos, qué lindo. Flores.
2: Se agradece, se agradece.
3: La selva.
0: Tomá, mira ahí.
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0: Buenos Aires.
5: La Argentina y los Estados Unidos lanzaron el corredor Andes-Atlántico para impulsar la infraestructura económica.
0: La iniciativa conjunta apunta a facilitar inversiones públicas y privadas de largo plazo en transporte, energía, minería e infraestructura digital, con participación de empresas y financiamiento estadounidense.
5: Córdoba.
0: La Universidad Nacional de Córdoba convocó a empresas, estudiantes y graduados de todas las carreras a su feria de empleo.
5: Las jornadas de inserción profesional se realizarán el 13 y 14 de octubre en Ciudad Universitaria y habrá talleres, conferencias y entrevistas laborales.
0: Internacionales.
5: La ocupación en Brasil alcanzó un récord histórico de 103 millones de trabajadores en 2025.
0: La entidad detalló en un reporte que el nivel de ocupación llegó al 59,1%, superando el anterior máximo del año 2024.
4: Deportes.
2: Fútbol suramericanos. Argentina con gol de Espíndola le ganó por 1-0 el sub-19 de Perú. Y clasificó para jugar la final frente a Paraguay, que le ganó a Chile también por 1-0 con gol de Milton Freyes. En el fútbol femenino, campeonato de primera división de AFA, Lanús y River empataron 0-0. Liga profesional, torneos de reservas, además del empate entre Belgrano y Talleres en el estadio de Belgrano, 1-1. Lanús le ganó a Anfield por 2-1. Sarmiento venció al Atlético Rafaela por 3-1. Gimnasia y Esgrima La Plata, en el clásico de la ciudad de las Diagonales, derrotó a Estudiantes por 2-0. Defensa y Justicia le ganó a Tigre 2-1. Y Quilmes de visitante venció al Docibe de Mar del Plata por 1-0.
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4: Soy Carlos de Chilecito, La Rioja. Me gustaría escuchar un tema de Chico Novarro, debut y despedida.

Hola, buenas noches, Chiqui, Gustavo, Gloria, Abel de las Lomitas Formosa. Podría ser el tema de los iracundos Puerto Montt. Los escucho a través de la web. Muy lindo el programa, como siempre.

Hola, Becasis y toda la gente linda del equipo de la Cadena 3. Me gustaría escuchar de los iracundos Es la lluvia que cae. Muchísimas gracias.

noches, Cadena 3. Soy Victoria de Monterralo y hoy es mi cumpleaños. Y quisiera que me pase la canción de Careta Triste de Los Herreras y Qué Locura. Gracias.

noches. Desde Carlos Paz, pido si pueden poner el tema de José Luis Perales y cómo es él. Muchas gracias.

Chiqui, ¿cómo están? Buenas noches. ¿Podrían poner el tema de la nave del olvido por

Hola chicos, buenas noches. ¿Me podrán pasar un tema de BTS, por favor? Valeria Galarza y Bea Vallejos, los estamos escuchando.

0: Miércoles a la carta, canciones elegidas por los oyentes de turno noche, cadena 3, Argentina. ¿Buscas desconectar y disfrutar de la naturaleza?
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0: Estamos en turno noche, está llamando el señor Fernando Razo, pero hay un parte médico que indica la última información que tiene que ver con Mirta Legrand. ¿Qué dice el parte, Gloria?
1: Que continúa internada, ¿no? Sí. Vamos a reiterar eso, está en el sanatorio Mater Dei y continúan los médicos, por supuesto, haciendo un seguimiento. Recordamos que tiene una neumopatía bacteriana, encontraron el antibiótico justamente para esa bacteria, así que tiene una evolución muy favorable. Bueno, seguramente va a continuar internada en los próximos días, porque siempre se le están haciendo estudios, radiografías, así que el próximo viernes seguramente que se va a dar otro parte médico, pero es buena la evolución de la señora Mirta Legrand.
0: Muy bien, muchas gracias. Está llamando Fernando Razo desde Villa María.
1: Ciudad abierta.
0: Villa María.
1: Más universitaria. Más amigable.
0: Villa María.
1: Vení a disfrutar la voz también. Municipalidad de Villa María.
0: ¿Qué le contamos al país de Villa María? Hola, Fernando Razo.
2: Hola, Gustavo, a vos, a Chiqui, a todo el equipo, a Gloria. Martín. Buenas noches para todos. Bueno, en la semana aniversario de la ciudad con muchas actividades, hace un ratito volvimos de lo que ha sido la inauguración de la repavimentación del Boulevard España, y en todo caso es una de las manos del Boulevard España. Se confirmó también que llega el gobernador de la provincia el sábado, ya lo comentamos. Rodrigo Fullán, el secretario de Infraestructura y Desarrollo Sostenible del municipio, decía.
3: De las 20 horas pudimos habilitar la totalidad de los tramos. Es una obra que estaba programada para realizar aproximadamente en 2 meses. Tuvimos una interacción con la empresa para poder duplicar las cuadrillas, trabajar de manera fuerte, y la obra se llevó a cabo desde el 2 de septiembre hasta ayer, o sea, en 20 días pudimos culminar esta obra, que son una totalidad de 1.800 metros lineales aproximadamente.
2: Bueno, por supuesto, ya ha quedado confirmado, como les decía recién, la llegada del gobernador de la provincia. Estará el sábado por la tarde aquí, se quedará habilitado, se dejará habilitado, tal cual en todo caso lo presumíamos anoche en el programa. Se haría esa inauguración con la presencia del gobernador. Bueno, finalmente el sábado va a quedar habilitada la circunvalación en la ruta provincial número 2 en el tramo Villa María y Villanueva. De este modo va a quedar circunvalada la ciudad como es Córdoba, circunvalada en la parte sur por esta obra completa por parte de la provincia. Quedará la de la ruta 158, atrasada, por cierto, que es parte del compromiso no entra en presupuesto, pero que se había tomado el gobierno nacional para circunvalar de manera completa a Villa María. Así va terminando con viento todavía el miércoles en nuestras villas.
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0: 31 minutos en todo el territorio argentino. Aquí estamos, turnocheros, ya entrando en la última media hora del día de hoy con la Mona. Muy buena la selección de temas que han tenido hoy nuestros queridos turnocheros, ¿eh? Lo tuvieron a Martincho como loco buscando temas, ¿eh? Felicitaciones, gracias, ¿eh? Gracias por compartir con nosotros esta locura que es Turno Noche. Muy bien, muy bien.
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0: Informándonos, vamos a charlar con nuestros compañeros que están en distintos lugares de nuestro país, como es el caso de Pilar Gil Peris, que está en Buenos Aires como siempre y nos cuenta. Pilar, buenas noches, adelante.
1: Hola Chiqui, 15 grados, la temperatura en Buenos Aires, cielo parcialmente nublado, viento del norte a 17 kilómetros en la hora. Axel Kicillof compartió un desayuno en la ciudad de Nueva York con Pedro Sánchez y el alcalde Zoran Mamdani. El gobernador bonaerense aseguró que Argentina vive una catástrofe.
2: Estamos atestiguando un cambio en el orden mundial, una revolución tecnológica, un cambio geopolítico. Argentina tiene muchísimas oportunidades, recursos naturales, capacidades científicas, universitarias. Es un país con industria, pero Milei las está desperdiciando. Las está desperdiciando, nos está llevando a una subordinación absolutamente innecesaria con grandes poderes internacionales, nos ha llevado a conflictos bélicos que no son los de Argentina. Por eso quiero decir que se está construyendo un nuevo orden mundial, no viene dado, no está escrito. Creo que esta reunión y varias que hemos tenido tienen este objetivo también. Un orden mundial que reconozca la justicia social, la soberanía de los países, la libre determinación de los pueblos, la mayor igualdad en las sociedades. Lo que tenemos que hacer es dedicarnos a construirlo nosotros, desde nuestros pueblos y trabajando en conjunto entre los países y los líderes que piensan de esta manera.
1: Gracias, buenas noches.
3: Chau Pilar, vamos a Salta. Llama Elisa Zamora. Elisa, ¿cómo estás?
4: Hola, ¿qué tal? ¿Cómo estás? Muy buenas noches al país. 13 grados la temperatura en la ciudad de Salta. Seguimos contando por Cadena 3 sobre la primera edición del Festival La Ciénega en San Lorenzo. Comenzará al mediodía del 4 de octubre con un partido de fútbol con grandes del deporte. Luego, a las 5 de la tarde, el folclore y el cuarteto con un objetivo solidario: acompañar a la Fundación Rancho El Ñato. Estarán como anfitrión el Chaquillo Palavecino, junto a Qué Locura, Jorge Rojas, Lázaro Caballero, el indio Lucio Rojas, Cristian Herrera, Marcela Ceballos, que le dijo a Cadena 3.
5: Bueno, es una cartelera tremenda que se mezcla el folclore con el cuarteto, el fútbol, todo junto, un día increíble porque como es domingo, bueno, arranca el mediodía, así que nada, muy ansiosa ya de poder estar en ese festival.
4: ¿Cómo está tu agenda?
5: Bueno, vamos a estar también en el Festival del Caballo, si Dios quiere, vamos a andar por la zona de Rosario de la Frontera, vamos a hacer teatro ahí en noviembre. Estoy ahora sacando unos videos, lanzando algunos videoclips, hemos hecho algunas grabaciones también de zambas, chacareras, algunos clásicos.
4: ¿Te animarías a hacer un piquearito entre mujeres, un partidito de fútbol?
5: Mira, yo no sé jugar al fútbol, pero sí, me reanimo, me encanta, me divierte, ya he tenido la posibilidad de jugar con muchas cantoras, hemos armado un grupo de cantoras, mujeres acá en Salta, donde el pasarla bien, el tercer tiempo siempre es lo mejor, pica guitarrear.
4: También el toba, Matías Vargas, Samira Plaza, una joven de 22 años.
6: La vida comenzó ya de chiquita, a los 7, 8 años. ¿Cómo? ¿Qué será?

0: Y en un bombo atronador hacer mi lacha en el baile.
1: Samira.plaza, salvo en todas mis redes sociales para que puedan ahí escucharme.
2: Para disfrutar cultura, música, deportes, todo el 4 de octubre en Salta. Muchas gracias, muy buenas noches.
3: Buenas noches, gracias Elisa, abrazo grande para vos. Y aprovecho y le mando un abrazo muy grande a unos amigos que están volviendo, ¿eh? Se han juntado el querido Aníbal, Diego y Albertito, que se han juntado allí, están estudiando cómo encuentran la forma de vivir sin laburar, ¿no? De eso se trata. Abrazo grande para ustedes y nos vamos ahora a seguir informándonos porque la provincia de Tucumán nos llama. Gabriel Belián, ¿cómo estás? Buenas noches.
4: ¿Qué tal? ¿Cómo están? Aquí en Tucumán felices porque enseguida, cerca de la medianoche, exactamente a la medianoche, vamos a empezar a vivir los festejos, doble festejo que tenemos los tucumanos el 24 de septiembre. El primero, por el día de la batalla de Tucumán, un recuerdo glorioso de aquellos héroes, y el segundo, en conmemoración de nuestra Virgen de la Merced, la patrona de Tucumán, quien además de ser la generala del ejército, es el corazón de esta parte del país. Y los festejos comienzan con unas honras que los mismos gauchos hacen a la Virgen de la Merced cuando ella sale a saludarlos. Es el padre Abel Álvarez, párroco de la Basílica de Nuestra Señora de la Merced, quien explica por qué es importante ir a ese encuentro y especialmente esta noche.
5: Nuestra madre saluda a sus hijos. El lema de este año es abracemos a todos. Y cuando alguien abraza se acerca, no lo hace desde lejos. Entonces, por eso es que nuestra madre sale a abrazar a todos. Que recemos para que podamos tener un país que en este momento está sufriendo mucho, pero que entre todos podemos ayudar, y sobre todo cuando tenemos valores importantes como la fe, la solidaridad, la responsabilidad, que cada uno desde su lugar pueda hacer lo que sabe que tiene que hacer para que seamos un país grande.
4: Los festejos por la Virgen de la Merced se van a extender durante toda la jornada, primero con misas aquí en esta Basílica, después con una procesión que abarca prácticamente todo el centro de la capital. La actividad se cierra con una misa frente a la Catedral Tucumana para que una multitud pueda acompañar estos festejos tan importantes para la fe cristiana y tan importantes para la historia de la República Argentina. Mañana vuelvo con más información desde Tucumán.
6: Muchas gracias de Tucumán a San Luis Alejandro Heredia. Te escuchamos, buenas noches.
7: ¿Qué tal? ¿Cómo estás? Buenas noches para todo el país. San Luis ha presentado su temporada turística y relanzó los 50 festivales como una de sus principales propuestas. Durante el acto realizado en el Salón Malvinas Argentinas de Terrazas del Portezuelo, la provincia mostró opciones de turismo, de naturaleza, aventura, gastronomía, deporte y cultura. La nueva edición reunirá celebraciones de distintas localidades. Finalmente, el gobernador Claudio Poggi destacó el crecimiento de la agenda de festivales que la provincia busca consolidar bajo la marca 50 festivales.
8: Consolidemos la marca de los 50 festivales. Ya son como 70. Por lo que vi ahí son como 70. Fueron 53 el año pasado, pero se han sumado algunas instituciones, nuevos municipios que se entusiasmaron, que no lo hicieron el año pasado, ahora se entusiasmaron. Algunas instituciones no gubernamentales que hemos acordado un acompañamiento también, que ya vienen haciendo desde hace años festivales propios. Es decir, que va a haber 70 festivales entre octubre y abril. 70. Pero la marca es de los 50 festivales.
7: Muy bien, es todo por ahora. Muchas gracias. Buenas noches.

0: Estamos en turno noche por la cadena 3 Argentina. Gustavo Corradini.
1: Muy bien, muchas gracias. Vamos a hablar de lo que se viene este fin de semana, porque Racing está anunciando una posible formación para enfrentar a Boca el día domingo por la tarde por la Copa Argentina. Facundo Cambeses, Mateo Martínez, Marcos Rojo, Gonzalo Escudero, Ezequiel Canavo, que se recuperó de su lesión, Ulises Ortegoza, Alex Talleres, Leonel Pérez, el hombre que vino de refuerzo cuando lo vendieron a Nardoni, Matías Saracho y Gastón Lodico, Ignacio Rodríguez, Lautaro Díaz, serían los 11 para el equipo de Racing, aunque saldría Gastón Lodico o Saracho para que ingrese Adrián Maravilla Martínez. Hubo una cena solidaria por parte de River, por la Fundación River, en la noche de ayer, y habló D'Onofrio, que se despachó con declaraciones que tienen que ver con que no está bien que en Primera División haya 30 equipos. Lo escuchamos.
2: El campeonato argentino de 30 no va. No le sirve a nadie. Y después 8 medallas, 8 copas. No, ¿qué estamos haciendo el mundo feliz? No. Mira, yo tengo muchas calmas. En mi época había un campeonato, ¿no? Después estaba la Copa Argentina. Después se dividió en el campeonato en dos, digamos, la apertura y cierre. Pero ya no sé, ya cuando escucho que hay una Copa Internacional y la jugamos acá en River o en la Avellaneda, digo, ¿qué internacional tiene esto? Es decir, no inventemos cosas.
1: La palabra de Rodolfo D'Onofrio. Dice, ¿qué es esto? Un mundo feliz, hay premio para todos. Puede que haya 8 trofeos para el año que viene en la organización que está haciendo el fútbol argentino, la AFA, para la temporada 2027. Otro detalle, siguen llegando jugadores de la selección argentina para los 3 partidos, entre los que se incluirá el partido de despedida de Messi. Uno que llegó es el Cholito Simeone, el que erró el gol en la puerta del área chica casi contra España.
0: Y que corría todo.
1: Sí. ¿Qué pasó, Cholito? ¿Qué pasó? Bueno, ¿qué pasa con su amigo Julián Álvarez, que lo están insultando los hinchas del Atlético de Madrid? A ver qué dice.
3: A Juli lo veo, la verdad, muy, muy bien. Cada vez está mejor, así que bueno, nosotros estamos ahí con él. La verdad es un jugador increíble y bueno, estamos apoyándolo porque es un jugador increíble.
1: En 2 veces increíble, dijo, lo están apoyando porque es un jugador increíble. El hijo del Cholo Simeone, que será titular en la mayoría de los partidos que vaya a jugar en esta ventana FIFA, la selección argentina, que hoy se entrenó en E6 esperando el partido que será el primero de los 3 de la ventana FIFA el 30 de septiembre frente a Bolivia.
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5: Soy Raúl Lucero de Orán. Quiero escuchar un tema de Leonardo Fabio, Fuiste Mío un Verano.
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Ignacio, gente de Cadena T. Hablamos Mónica Mercedes, las parejas. Queremos escuchar un tema de José Luis, José Vélez. Pasarnos un temita, estamos jugando a las cartas.

Buenas noches, turno noche. Lo escucho de Camilo Aldao. Me gustaría escuchar de Nino Bravo, Carta Amarilla. Muy lindos los temas que están poniendo.

0: miércoles a la carta. Hasta aquí hemos llegado con los oyentes.
1: Cartas amarillas.
0: La versión de
2: Nino
1: Bravo.
3: Claro.
1: Sí.
3: Viste, bueno, como los recuerdos.
2: Vos seguramente tendrás algunas cartas amarillas guardadas, Gloria. En tu etapa
3: creo
2: que
3: tiré
2: te escribían. Tiraste todo, lo usaste para prender fuego para asado.
3: No, pero viste que lo podías hacer un archivo PDF o
0: no sé. Pero eso era original, Gloria.
3: Tenés razón.
0: Boom.
3: Ya después perdió
2: de ser amarillo. De las cartas que
3: tiene todo.
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0: Chiqui, será hasta mañana si Dios así lo quiere.
4: Así va a querer, por supuesto, y yo ya estoy haciéndome la escapada en este preciso instante. Saludos para todos, nos vemos.
3: Te vamos reservando.
2: ¿Quién gana el domingo? ¿Gana Boca o gana Racing en la cancha central?
4: ¿Es una pregunta o es un comentario?
2: No, es una pregunta.
4: No hablo de mi vida privada.
2: ¿Y quién gana este fin de semana, Estudiantes o Rosario Central?
4: No escuché, perdón, me voy a sacar el auricular. ¿Cómo?
2: ¿Quién gana este fin de semana, Estudiantes o Rosario Central?
4: Pero por supuesto que es Rosario Central.
2: Ya me parecía.
4: Me extraña.
2: Ya me parecía que no te ibas a equivocar. Te manda saludos, Basterra, que hincha Estudiante.
4: Me extraña, Araña, que siendo mosca no me conozco. Chao, gente, hasta mañana.
3: Chao, hasta mañana.
5: ¿Cómo andas?
3: Chao. Bueno, mañana se cumplirá lo que indica el pronóstico, seguramente que sí, así lo dicen, pero todos los meteorólogos. Va a superar los 32 grados la temperatura máxima, prepárese, pelo pincho.
2: Hay que tirarse la pileta por más que el agua esté fría.
3: Claro, bueno, va a ser una jornada bastante caliente.
2: El agua salís y te calentás.
3: Y viento del norte. Bueno,
0: chau, Corradini, a nadar mañana hasta que se
2: porte bien. Un placer, un honor estar con ustedes nuevamente.
0: Bueno, chau, Martín Rodríguez, gracias por todo. Chau, Diego Uberman, cuídate. ¿Quién llega ahora?
3: La señora Susana Buontempo.
0: Para hacer noche y día. Así. ¿Y nosotros cuándo regresamos?
3: Mañana a las 21.
0: Señoras, señores, esto fue
3: Turno Noche.
0: En el final, un poquito de
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0: Gloria.
3: Ay.
0: Estefan, hasta mañana.
3: Chao.

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hace ya tal vez más de 50 años comencé a hacer mis viajes a caballo entre la Tucumán y Tafí del Valle para hacer esa travesía de 30 horas cuesta arriba, cuesta abajo, tres cerros, algunas quebradas y un largo faldeo en el Valle de las Carreras para entrar a Tafí. Yo tenía una mula que en Acheral, una deliciosa aldea que conocí, amé y jamás olvido, Acheral de Tucumán. Ahí tenía mi mula y de ahí salí 8 o 10 veces durante 8 o 10 años seguidos. Jamás fui en automóvil a Tafí del Valle, siempre al montado desde Acheral hasta Tafí del Valle. Eso con el tiempo me trajo esta facultad y este montón de recuerdos y de ideas y las ganas de decirle mi amor y mi cariño y mi recuerdo permanente a Tucumán, a Acheral y sobre todo a la luna tucumana. Porque yo salía a las 5 de la mañana, a las 4 de la mañana, ensillaba mi caballo, mi mula, y salía y recién me amanecía en el faldeo a mitad del camino. Recién me amanecía. Vale decir que la luna me acompañó siempre. Por eso digo en los versos, yo no le canto a la luna porque alumbra y nada más. Le canto porque ella sabe de mi largo caminar. Y qué felicidad ahora, en este fin del 89, encontrar a unos amigos, compañeros, hermanos del desvelados como yo, los tucutucu, que tienen un alto sentido, un honroso sentido de la tucumanidad, que vuelven a cantar, a hacer sonar despacito su guitarra y recordar conmigo y con todos los argentinos que aman lo antiguo y lo de siempre, aquella luna tucumana de los recuerdos no solamente míos, sino de todo criollo que le ha gustado trajinar las sendas del país, de este hermoso, delicioso, inolvidable y amado país.

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211 años, Manuel Belgrano libraba una batalla crucial para sostener la frontera norte ante el avance español. Desobedeció al gobierno, accedió al pedido de los tucumanos, que le rogaban que no los abandonase. Decisión que fue clave para frenar al enemigo. El peruano Pío Tristán, que estaba al mando del ejército español, había sido compañero de estudios de Belgrano en Salamanca, pero eso no impidió que nuestro querido e inolvidable Manuel Belgrano tomara una decisión drástica y que a la vez pudiera ejercer sobre el enemigo algo que realmente resultó ser histórico. Y durante esa batalla de Tucumán, cuenta la historia, cuenta la leyenda, ese 24 de septiembre de 1812, un fuerte ventarrón levantó una enorme manga de langostas, oscureciendo el cielo y cayendo sobre el frente realista. Ese enjambre ensegueció a los soldados españoles, creó gran confusión en el combate y facilitó la victoria patriota liderada por Manuel Belgrano. Un viento fuerte fue lo que llegó, el polvo y los insectos golpeaban a los soldados, impidiéndoles ver el avance de las tropas patriotas. El ruido, la caída masiva de las langostas hicieron creer a los realistas que estaban bajo el fuego de artillería enemiga, rompiendo su formación. Hasta allí la leyenda. Pero el milagro se produjo. Como la batalla ocurrió en el día de la Virgen de la Merced, el general Belgrano y los pobladores interpretaron la llegada de las langostas como un milagro. Tras el triunfo, el general le entregó su bastón de mando a la Virgen y la nombró generala del ejército. La estrategia militar, el milagro y la patria hacia adelante en Tucumán.

Hola, hola, hola, hola, ¿qué tal? ¿Cómo le va? Buen día para todos. Bienvenidos al jueves. Por fin llegó casi viernes, casi viernes 24 de septiembre. Comenzamos con un alto grado de tucumanidad, como dice Atahualpa Yupanqui ahí en los versos de la luna tucumana, ¿no? Alta tucumanidad porque, bueno, ha sido un día en que se recuerda hace 211 años pasaba esa batalla, que fíjese que duró 2 días la batalla de Tucumán. La de San Lorenzo duró 15 minutos. Mire la diferencia. No, somos bravos los tucumanos, somos aguantadores. Somos muy aguantadores, ¿eh? Claro, Gutiérrez. ¿Y qué me cuenta de las langostas? ¿Es real eso? Dicen que en la mañana de ese 24 de septiembre, el día de la, histórico de la batalla, que se conmemoraba el Día de la Virgen ya, el general Belgrano estuvo orando largo rato, rezando largo rato, ante el altar de la Virgen de las Mercedes. Sabemos que tenía una profunda fe cristiana Belgrano, e incluso la leyenda cuenta que pidió la realización de un milagro divino, porque era casi imposible lograr esa batalla, el triunfo en esa batalla. Así que dice la historia, los historiadores y la fantasía y la leyenda y todo, que le pidió a la Virgen de las Mercedes, a la Virgen de la Merced, que obrara un milagro. Y el, mientras tanto, el peruano, el brigadier Pío Tristán, ya había ordenado la marcha hacia la ciudad de San Miguel. Y algunos historiadores dicen que en lugar de tomar el camino directo, rodeó la plaza desde el sur intentando que prevenir una posible huida de los patriotas en dirección a Santiago del Estero, porque es lo que nos quedaba más cerca, ¿no? Hacia el sur. Y otros también dicen que en el paraje Los Pocitos se encontraba repentinamente con los campos incendiados por orden de La Madrid, que era de la zona, del teniente de dragones La Madrid, que contaba con la velocidad del fuego avivado por el viento, que en el sur se desordenara toda esa columna española, ubicándolos en un callejón sin salida. O sea, por un lado los querían atajar con el fuego, y por otro lado, bueno, por otro lado los milagros existen, ¿no? Pero paradoja del destino, miren, más allá de esa inteligente acción de Araos de la Madrid, el más valiente de los valientes, como dicen algunos, la literatura histórica argentina, y también por el coraje patriota de Díaz Vélez, de Paz, Dorrego, Warnes, Superi, ayudados por la diosa Fortuna o por aquel milagro pedido por Belgrano, hizo que en el horizonte apareciera una manga de langostas nublando la vista de los españoles, que entraban en un hondo estado de confusión y de pánico. Imagínense, yo le digo una manga de langostas y usted se imagina un poquito, no, eran muchas, muchas, entonces no sabían qué era lo que estaba pasando. Mire usted hasta dónde llega el milagro de la Virgen de la Merced. Se le atribuye ese milagro, por supuesto, ¿no? En concreto, la batalla representó el triunfo más importante de la historia nacional. Bartolomé Mitre escribió: en Tucumán se salvó no solo la Revolución Argentina, sino que puede decirse que contribuyó de una manera directa y eficaz al triunfo de la independencia americana. Y agregó como curiosidad eso que yo le acabo de decir, que la batalla de Tucumán duró 2 días y el combate de San Lorenzo solamente 15 minutos. Así que aguante Tucumán, hoy están de fiesta allí, de celebración, de homenaje. Gutiérrez, siempre hay un tucumano de por medio, ¿se da cuenta usted? Siempre, siempre. Sí, bueno, las empanadas se las debo para la otra batalla. Para la otra batalla de Tucumán, Gutiérrez. Mire, yo le hablo de historia y usted me habla de empanado. ¡Qué cosas! Buen día para todos, bienvenidos. Día histórico si los hay. Este 24 de septiembre para muchos pasa desapercibido. Otros se enteran, otros recuerdan. Porque esto lo estudiamos en el colegio primario. ¿Usted lo estudió? Sí, más vale la batalla. Sí, seguro que sí. Bueno, y los amigos que ya están conectándose con nosotros, acompañándonos en este jueves que recién comienza. Estamos, pero estrenando día. Qué lindo que es estrenar. ¿A usted le gusta estrenar un...? Claro. ¿A quién no le gusta estrenar una pilcha, un calzado, no estrenar algo?
también las medias, sí, es algún boxer, todo, estrenar algún mueble, alguna mesita, alguna maquita, una hamaca, un sillón, cualquier, el estreno. Nosotros tenemos el privilegio de estrenar un día. ¿Sabe lo que eso significa, Gutiérrez? Que su día no empieza menos 6, no, empieza a las 0. Y a las 0 estamos nosotros inaugurando cada día, cada jornada. Vamos, para que lo tengan en cuenta, nada más los historiadores también. De 0 a 5 de la mañana, noche y día, las primeras horas de un nuevo día. Le vamos a poner ficha al 24 de septiembre. Vamos a hacer que sea una excelente jornada, porque vamos a empezar con el pie derecho, porque vamos a compartir trabajo, insomnio, soledad, alegrías. Vamos a compartir recuerdos a través de la consigna, de la pregunta que está ya en el Facebook y que muchos... ¿Usted se acuerda? ¿Recuerda de los domingos cómo eran sus domingos? No de la familia actual, sino en familia. ¿Eran imperdibles? ¿Qué era? ¿El asado, las pastas, la mila? ¿Qué era lo más? Entre pastas y milanesas. Se reunía la familia y ahí vi todos alegres, ¿no? Era un sinónimo. Por más de que después uno se peleara o discutiera con alguno de los integrantes, que casi siempre era un hermano, un tío, un pariente, pero alrededor de la mesa era todo paz y amor, y pastas, y asado, y eran asados, claro. Según la familia, viste que algunos no se mueven del ritual o del asado, de las pastas, o de reunirse simplemente, aunque no haya mucho para servir en la mesa, pero bueno, lo poco o lo mucho se compartía en familia. Antes era así, ahora después se va perdiendo con el tiempo también esa costumbre, ¿no? Porque bueno, los hijos se van o llegan tarde, ¿no es cierto? En la madrugada, porque se van a pasear, se van al baile, se van, en fin, salen a divertirse y vuelven, ¿y qué le tenés que poner? El de Ulises, bueno, dale vieja, dale, porque no te queda otra. Pero ya ese integrante no participa de esa reunión. Por eso hoy los invito para que recordemos juntos, hoy hasta las 5, noche y día.

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Patrulla era el Chango Rodríguez y antes era Chimpa Machu, el Chango Nieto. Norma Parra, hola Su, desde Sarmiento, Departamento Totoral, estoy escuchándote, muchas gracias. A través del canal de YouTube, en el chat, envían estos mensajes. Giselle Suárez, buenas noches querida Su, te escuchamos desde Comodoro Rivadavia, Chubut, hermosa manera de arrancar. Prometo quedarme hasta el club de las 3:33, por lo menos. Mauro Aguilera, Su, firme como vino viejo. ¿Me pasás, muchacho de Barrio de la Mona, para Mica, de la banda, de las 3:30? Bueno, pero Mauro, usted sabe que esa música va en el despabilate. No sé cómo el presidente del club de las 3:33 nos pide a esta hora la Mona Gutiérrez. No, va a tener que hacer una fuerte campaña para el próximo año, ¿eh? Me parece que va a ser desplazado. Ve unas sombras arriba de usted, Mauro Aguilera, ¿no? Que ya quieren el puesto suyo. Así que, no, pórtese bien, pórtese bien. El amigo Manuel de las Voces del Boquerón está en la sintonía. Te mando un abrazo fuerte, Guti. Y también el amigo... dígale ahí, yo le pongo el auricular. Y Jorge Casmer, Jorgito Casmer, dice que lo importante son las empanadas. Así es, tiene razón, las empanadas. Bueno, y Manuel dice, yo lo escucho perfecto. Sí, es más, me perfora el tímpano. Sí, no sé si la audiencia lo escuchará. Bueno, ahora que digan, sí. Que le diga a Jorge, que siempre nos graba el programa y todo, que avise Jorgito. Bueno. Atento, Jorge, atento. Bueno, y nos dice Manuel que en sus domingos empanada, asado, locro, pizza casera, baile, canciones y vinito. Mire cómo se conforma. No, estos son domingos, ¿qué? Oh, por Dios. Bueno, y el amigo Pocho de Simoca me cuenta, mire cuánto, por eso le digo que es un alto grado de tucumanidad. El simoqueño. Sí, porque hoy, 24 de septiembre, me cuenta Pocho, Simoca está cumpliendo 167 aniversario de su fundación oficial. Simoca ya existía como pueblo, pero se toma esta fecha de fundación, ya que el 24 de septiembre de 1859 se inaugura la iglesia Nuestra Señora de la Merced por el presbítero Silvestre Reina. Él le puso Villa de Mercedes como nombre, que llevó hasta octubre de 1876 con la llegada del ferrocarril a estos lugares, y ahí es donde vuelve a retomar el nombre de Simoca, ya que la parada de trenes se llamaba así y se terminó imponiendo sobre el de Villa Mercedes. Así que es Simoca para todo el mundo, el lugar donde tienen la feria más grande, donde se venden las cosas más ricas y se toma mucho vinito y se pasea en sulquis.

0: Se interpretaban Decimoca y Hernán Figueroa Reyes, de La Bomba, y Lules Gutiérrez, de Los Pagos de Palito Ortega. Sabe que el señor Cachito Corbalán está cumpliendo años y quiere que usted lo salude. Vos que lo tenés ahí al genio, ¿podrías hacer que me salude por mi cumple? Walter dice, gracias, Cachito Corbalán. Que lo salude ustedes, ¿qué quiere?
1: Que lo salude para el aire,
0: pero que se... No, que lo salude porque es el cumpleaños de él. Feliz cumpleaños. Claro.
1: Te saluda
0: el Guti Gutiérrez. De la media perua. Peruano, un rato peruano, un rato santiagueño. ¿De qué onda curte usted, Gutiérrez? Bueno, ¿cómo era el domingo en su casa cuando era niño? ¿Quién cocinaba? ¿Qué se comía? ¿A qué hora se juntaban todos? Son unas preguntas que le estamos haciendo para dialogar en la madrugada. Por ejemplo, Edgardo dice, ¿cuántos recuerdos? Venían mis tíos que vivían en el pueblo y llegaba el domingo a visitarnos. Pollo de campo, tallarines caseros, mis tíos traían el pan, las facturas. Lo que era para nosotros, dice atrás Walter, su programón Escuchándolos con Roxana desde Vera Bebú. Lidia Canizzaro, me hace llorar, mi madre amasaba un día antes ravioles caseros con pollo al horno. Éramos como 20 en total, en una mesa interminable, llena de felicidad. Gracias por eso. Claro, porque antes las mamás empezaban un día antes a cocinar. El sábado ya se preparaba todo para que el domingo a media mañana ya estaba todo prácticamente hecho, ¿no? La turquita Betty Buffet dice, hola Sue, Walter, qué lindo esos días de domingo. Por muchos años no había domingo que fuera a mi casa, por lo general era asado. A veces pastas y a veces empanadas árabes. Siempre la cocina pasaba por mi madre, salvo el asado, almuerzo, postre, a jugar las cartas. A las 17 horas en punto venía el mate, la torta, las medialunas. Se comía desde la mañana hasta la noche y siempre en compañía de los amigos. Claro, por eso a eso voy, ¿no? A esa reunión familiar o de amistad, que era, pero un clásico, los domingos clásicos en familia. ¿Cómo era ese los domingos en familia? Era de un programa, ¿no? De los Campanelli, éramos los Campanelli todos, más o menos, y sí, era una costumbre hermosa, hermosa, hermosa. Nuestra compañera Elisa Zamora está en contacto con nosotros porque se está preparando un hermoso festival en el norte del país. Y ella está, bueno, por supuesto, ahí en contacto con todos los músicos, con los organizadores del festival. La vamos a escuchar. Hola, Elisa, ¿cómo estás?
2: Adelante. Hola, Susi, ¿cómo estás? Muy buenas noches al país. Paso un ratito para dejarte un dato, para agendar. El 4 de octubre se realizará la primera edición del Festival La Ciénega.

0: Gente que está trabajando conmigo en eso, compartiendo nuestras cosas, nuestras música, nuestra cultura, nuestras raíces, ¿no? Por medio de las canciones, compartiendo con toda la gente, así que muy contento. Bueno, ahora nos vamos a Córdoba, nos vamos a Villa Jardino.
1: ¿Sabes quién te va a escuchar? Susana Buontempo.
0: Susana, ¿cómo te va? Susana, un fuerte abrazo, gracias por siempre difundir nuestra música. Esperemos encontrarnos prontito. Así charlamos un buen rato.
1: Una anécdota del Chaco Salteño, te escuchaba hablar de los quirquinchos con arena.
0: Bueno, ese era en el segundo Trichaco en Santa María, cuando se hecho estaba Tamara Caza, que en paz descanse. Bueno, mucha gente, esa vez corrió un viento norte, así comíamos asado con tierra, quirquincho con tierra, tomamos sopa con tierra, pero bueno, es Chaco.
2: Además, dos artistas emergentes, Samira Plaza y Matías Vargas.
3: Soy Rosario Lerma de Salta. Y bueno, como decía, se me abrió la oportunidad de poder estar en este festival tan hermoso. Todo va a ser una fiesta, así que muy contento de poder estar. Sí, vamos a hacer el estribillo Milagro del Tiempo, ¿te parece? Hoy he vuelto a renacer y en tus ojos pude ver que mientras exista un encuentro, seremos el fuego de aquella pasión. Que mientras exista un encuentro, seremos el fuego de aquella pasión.
1: ¿De qué edad tenés?
3: Tengo 20 años. Acá en Andrés, Argentina, un saludo muy grande. Muchas gracias.
2: Estaba de pasadita nada más, Susi, para dejarte este dato, porque la fiesta será el 4 de octubre con el primer festival de la Ciénega. Muchas gracias, muy buenas noches.
4: Gracias, Elisa, gracias. Y Cadena 3 Argentina va a estar allí presente en ese hermoso festival. Un abrazo para el Toba, que es un hombre realmente así altísimo. Yo me lleva como dos cuerpos a mí. Sí, bueno, yo tampoco es que sea muy alto. No, para nada, pero él es alto de verdad, de verdad, de verdad. Y canta hermoso, así que bueno, seguramente va a ser muy aplaudido y bienvenido ese festival también, por supuesto. Nosotros nos vamos rumbo a las noticias. Ya venimos. Ah, ¿vamos a escuchar el Toba? Bueno, dámonos más con el

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1: De gas y un hombre sufrió quemaduras. Un depósito de garrafas se incendió en la esquina de Esquiú y Avenida Italia. Cuatro dotaciones de bomberos trabajaron para controlar las llamas ante el riesgo de explosión. Docentes de la Universidad Nacional de Rosario votaron por un paro por tiempo indeterminado y esperan la definición de CONADU. La medida recibió el 50,81% de los votos en una consulta realizada por COAD entre 2.287 docentes. El mandato será llevado este viernes al Plenario Nacional de CONADU, que evaluará los resultados de las universidades del país. El presidente Javier Milei fulminó a la ONU. Es una organización inútil que miró para otro lado con la causa Malvinas. El presidente cuestionó el funcionamiento de Naciones Unidas por la falta de cumplimiento de sus resoluciones y reclamó al gobierno británico retomar las negociaciones por la soberanía de las islas. En el ámbito internacional, Delcy Rodríguez asegura que Venezuela tendrá elecciones en el momento correcto. La presidenta de Venezuela, Delcy Rodríguez, anunció ante la ONU que habrá elecciones en su país sin dar una fecha específica, pero prometió una transición hacia una democracia plena. En deportes, protestas sin precedentes. Habló en Cadena 3 el arquero argentino que le dio la espalda a un penal. Me generó mucha bronca. Gustavo Tesonote, arquero de Cooperativa Wilstermann, explicó en Estadio 3 por qué decidió no intentar atajar una polémica ejecución en la Copa Simón Bolívar. Aseguró que había acordado un gesto de fair play con el rival y contó qué pasó después. Gustavo Tesonote protagonizó una imagen poco habitual en una cancha de fútbol. El arquero argentino se ubicó junto a uno de los postes dando la espalda al ejecutante de un penal que consideraba mal sancionado. La pelota terminó en el arco, pero su gesto se transformó en una particular protesta contra la decisión arbitral. Temperatura en la ciudad de Córdoba, 16 grados. 46% la humedad, viento del este a 10 kilómetros por hora, buena visibilidad, cielo algo nublado.
0: 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Seguimos en Noche y Día.
2: Este es un nervio que tenía. Un mono muy, muy fachero, ¿no? De un nivel, un amigo de cita, le dice, che, loco, qué lindo mono que tenés. Le dice el negro, ¿sabes lo que es este mono? Este mono me compra el diario, me prepara el desayuno, me hace la limpieza, me hace la comida. No me diga, sí, te lo compro, loco. No, el mono no te inventa. Escúchame, loco, yo soy tu amigo, sé que yo vivo solo en mi casa, sé lo que sería este mono para mí. No, loco, pero el mono no te inventa. Bueno, tuvieron que sí, que no, al final le dice, bueno, te lo voy a vender al mono. ¿Cuánto vale? 5.000 pesos. Ay, nomás le hizo un cheque, llamó un remisero trucho, amigo, y partió con el mono. A los 3 días con el mono de vuelta. Lo traía esposo y con chaleco de fuerza al mono. Es que te traigo la porquería que me vendiste. ¿Cómo va a estar en esa forma? Mi señor, no hable mal del mono, ¿eh? ¿Cómo no voy a hablar mal de esta porquería? Vos sabés que me ha roto el televisor, se me ha metido el placar, me ha roto toda la ropa. No hable mal del mono. Pero ¿cómo no voy a hablar mal de este bundice? El vecino me quiere matar, le ha corrido el loro, le ha cagado toda la planta, le ha hecho un destrozo en la casa. No hable mal del mono, ¿eh? ¿Por qué no voy a hablar mal de esta porquería? Porque si habla mal del mono, nadie te lo va a querer comprar. Leímos los cuentos de animales, ¿no? Bueno, este me lo contó el Gordo Oviedo, un colega, un amigazo también. Dice que se corrió la bolilla, que había un perro que hablaba, ¿no? Y un día llega a la casa esta donde le habían dicho un tipo, sé que era un potentado, llega en una limusina con chofer y llama a la casa, pero con un poco de vergüenza, medio tímido, porque... Bueno, lo atiende el dueño y dice, mire, si yo no sé si me han hecho un chiste, dice una cargada, pero me han dicho que usted tiene un perro que habla. Sí, señor, no le han mentido, pase. Lo hizo sentar y lo llamó al perro. Josecito, Josecito, venga, salude al señor. Se paró Josecito en las dos patitas y dice, mucho gusto, Josecito, a sus órdenes. El tipo se tiraba los pelos. No puede ser un perro que hable, pero esto el de coya prende un cigarrillo del lado del filtro. No puede ser. Le dice el negro... Y eso no es nada, también canta. No, ¿cómo va a cantar un perro? Pero no, usted me está cargando. ¿Cómo va a cantar un perro? Josecito, cántele algo al señor. Y se volvió para Josecito, le dio patita y arrancó con alma de bohemio. Siguió con remembranza, todo esto tango difícil, ¿viste? Siguió con un tema de la mona. Dice, pero no puede ser, dice, acá hay brujería, dice, esto no puede ser, yo recorrí el mundo, nunca he visto una cosa así, dice, acá hay algún ventrílico, no puede ser un perro. Y dice, se lo compro ya, dice, me lo llevo ya este perro, dice, acá le dejo un cheque en blanco, usted le pone la cifra, pero me lo llevo ya porque esto es mundial. En eso estaban, aparece una perra grandota, lo agarró Josecito del cogote y se lo llevó al rastro. Dice el tipo, ¿y ahora qué pasa? Dice el tipo, ¿sabe qué pasa? Esa es la madre. Ella quería que fuera médico. Tengo un amigo en Córdoba que en las últimas elecciones se había postulado para intendente. Y este tipo estaba seguro de ganar. Así que la noche anterior a las elecciones le dice a su mujer con aire de suficiencia, le dice, querida, mañana te vas a acostar con el intendente. La mujer parece que no entendió bien la cosa porque le dice, ¿iba a venir para acá o tendré que ir yo para la casa de él? Y esto ocurrió cuando Menem era presidente. Resulta que se muere un negro en Córdoba, en un barrio muy aristocrático, tenemos allá, el residencial Los 40 Guasos. Se muere un negro en este barrio y se va al cielo. Raro, todos los que se mueren en ese barrio van derecho al infierno, al purgatorio. Pero este parecía un negro bueno. Se va al cielo, lo recibe San Pedro, que está con la computadora, le toma los datos, cómo se llama usted, hijo, cuántos choreos, cuántas injurias, cuántas violaciones. Y Nero no le llevaba el apunte a San Pedro. Le llamó la atención porque había un salón que estaba lleno de relojes. Y Nero pensó, ¿de cuándo este viejito se dedica a la relojería acá? ¿Qué pasa? Y le preguntó. Dice, don Pedro, ¿qué pasa que hay tantos relojes acá? Yo te voy a explicar, hijo, acá están los relojes de todos los presidentes del mundo. Allá está el reloj norteamericano. Cuando Clinton se manda una macana, su reloj adelanta una hora. Allá está el reloj ruso. Cuando Boris se manda una macana, su reloj adelanta una hora. Allá está el del premier francés. Cuando el premier se manda una macana, su reloj adelanta una hora. Y así, cada presidente del mundo que se echa un moco, su reloj adelanta una hora. Dice el negro, pero acá no está el reloj de Menem. Ah, ese lo tengo en el dormitorio, lo uso como ventilador. Llega un gallego a un negocio electrodoméstico y le dice al vendedor, señor, yo quisiera comprar este televisor. El vendedor lo mira despectivamente y le dice, mire, acá los gallegos no le vendemos nada. se quedó con la pica. ¿Qué pasa con este tío? Al otro día acá disfrazó de chino. Una sotanita, el bigotito, el sombrerito, para hacer un embudo, y le dice al vendedor, chinito, ¿quiere comprarle ese televisor? Lo vuelve al vendedor, el vendedor dice, le dice, que acá al gallo no le vendemos nada. Empezó a juntar rumbo, el gallo, este tío no me va a ganar. Y como buen gallego tosudo, al otro día acá disfrazado de mujer, una linda peluca rubia, bien pintadito los labios, mini falda, zapato taco alto, el gallego, y le dice al vendedor delicadamente, le dice, señor, yo quisiera comprar ese televisor. Lo vuelve a mirar el vendedor, dice, escúcheme, ¿usted es sordo? Dice, acá los gallegos no le vendemos nada. Se enculo el gallo, tiro la peluca y dice, coño, ¿cómo te diste cuenta que soy gallego? Porque los gallegos son los únicos que confunden el horno de microondas con un televisor. Bueno, pues nosotros hablamos los gallegos, pero también tenemos flores de bruto. Como este matrimonio que lo invitan al teatro a ver el Lago de los Cisnes de Tchaikovsky. ¿Sabe lo que? No entendían nada, era muy bruto, ni habían pasado por la puerta del teatro nunca, pero tuvieron que ir, no puede echarse atrás con esa invitación, una gente que está a un nivel de gente bien. Fueron al teatro a ver el Lago de los Cisnes, pero muy bruto, y así que el ratito el negro este se quedó redormido, y al otro día empezó chusmerío en el barrio. Le decían a la señora, así que han ido al teatro a ver el Lago de los Cisnes, ¿qué le pareció el espectáculo? Dice la vieja, muy lindo. ¿Sabe lo que más me gustó? El respeto. ¿Usted sabe que como mi marido se durmió, la bailarina bailaba en puntapié para no despertar? Le voy a entregar una poesía, su título, Ensalada Rusa, cuyo autor fue nominado para el Premio Nobel de Literatura. No sé si lo ganó el premio. Dice así. Ya no se puede vivir en este mundo mezquino. 4 pesos la botella de vino y en el Brasil las bananas. Las chinches están en la cama, en la esquina el vigilante, en el teatro las cantantes y en el pozo están las ranas. Pobre mi madre querida, dale salud a tu hermana. De noche no duermo en la cama y de día voy al teatro. Mordele la cola al gato y prepara la comida. Para callo, callicida, la luna sale de noche. 4 ruedas tiene el coche, el sol calienta de día. 12 meses tiene el año, ahí viene la policía. El que a poeta se dedica se acueste cualquier manera. 4 pesos el cajón de pera y los tigres en el desierto. Por un ojo ven los tuertos y la vaca tiene cola. En el mar reinan las olas y en los montes sopla el viento. Pobre mi madre querida, durando a 2 pesos el ciento. El tren anda por la vía y en la botica hay incendio. Muchas glorias a Matienzo que cruzó la cordillera. Alcanzame la escalera que está dentro de la cocina. El vino está en la cantina, el muerto en la chacarita. Qué triste será la guerra, más triste es andar sin guita. ¿O no?
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de tus sembrados, al oro de tu poniente cuando prolonga la tarde su agonía entre las lomas, y al fogón de tus pastores envejecidos de invierno, y entre cantos de cencerros y quejumbres de vihuelas, con el ay de las tonadas y en calladas mansedumbres como quien se va durmiendo, quiero morirme sonriendo bajo la luz de tu cielo. ¿Acaso cierren mis ojos las piadosas manos magras de alguna vieja huaqueña de negro, rebozo, pobre y amarillo?

0: canciones que compartimos, la segundita en Noche y Día, el humor con el padre del humor cordobés, don Modesto Tisera, luego Los Patricios, Vallecito y Los Cantores del Alba, Contrapunto de Bagualas. Oro, oro, oro para ese folclore, ¿eh? Oro para ese folclore. Y sí, claro, no, Vallecito de Huaco es Huaco. Y Euco es Euco, claro. Sí, aquí, ¿ah, Ariel? Ah, sí, Alfacu, Alfacu, sí. El Valle de Euco, dice él. Sí, no, son, es otro, otra cosa. Totalmente distinto, Gutiérrez. No me confunda con la geografía. Pero por supuesto, claro que sí. Sí, desbúrrese. Mauro dice, Aguilera, no los voy a defraudar. Ay, me salió así. El presidente del club dice eso. No, no los voy a defraudar. No sé a quién me hace acordar, pero alguien me hace acordar que decía, no los voy a defraudar. Y páseme algo de la Sole, dice, para quedarnos con el folclore. Néstor Olmos, hubo un hermoso programa, gigante la compañía de ustedes en el trabajo. Quiero ser socio, Néstor Olmos, de Lanús Oeste, Buenos Aires. Saludo cordialmente. Volvemos, mejor dicho, repetimos lo que dijimos ayer, ¿no? Ustedes me tienen que decir, no tengo número, no tengo mi número, para que yo ya me quede claro que no tienen, que no se anotaron antes, como Néstor Olmos, que es de Lanús, y que le va a tocar el número 1191. Y anótenlo, por favor, porque yo me olvido, después no hay reclamo que valga, ¿eh? Néstor Olmos, 1191. Tengo unos cuantos números para hoy, no tengo muchos, tengo algunos. ¡Ay, qué lindo canta! ¡Qué hermoso que canta esta niña Paola Gudiño!
1: Chiquita.
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0: hermosa su voz. Alejandra Serrano dice, hola, su equipo, como siempre, escuchándolos. Gracias por ser mi compañía nocturna cada noche mientras hago algunas costuras. Ya estoy, mire, Gutiérrez, hoy viendo que vamos a quedar mal con un montón de gente porque ya es, no sé, no se puede leer tanto mensaje, es imposible. Es humanamente imposible. Al aire, porque yo me quedo leyendo todos los mensajes que mandan, pero al aire, porque si no, o leemos mensajes o escuchamos música. Algunos se van a enojar, dicen, oh, ¿qué es esto? Los números. Y bueno, hay de todo. En la viña del Señor hay de todo. Hola, Azul, los domingos mi madre hacía los tallarines caseros con pollo de campo y pan casero. Todavía hoy estoy en el mismo campo después de 77 años. Saludos, alegría escucharte todas las noches, nos cuenta Carlos Sampaolesi. Amigos de Noche y Día, Walter Suso y Marcelo Reynoso, guardia del Complejo Cultural Manca Fiesta de mi bella La Quiaca, provincia de Jujuy. Otra vez doy mi presente, excelente la música, sigan así. Me acompañan hasta las 5, un abrazo gigante. Otra vez dice, hola, su hermoso programa, puede ser el tema Ella Ya Me Olvidó, Turco Julio. Gustavo Lescano, el socio número 50. Hola, su y Guti, ¿pueden pasar Lunita Cautiva? Gracias por todas las noches de buena música, Mónica. Desde Mendoza, felicitaciones al mejor programa Noche y Día, la mejor música, Mabel de Mendoza. María Carmen Núñez es de Río Tercero y también debe ser que nos está saludando porque me aparece ese mensaje nada más. Gracias por hacer de mis noches únicas. Quería mandar un saludo a mi novio Jairo Sánchez. Anita, hola hermosa, las épocas que nos juntábamos para los cumples, para las fiestas de fin de año, cada familia traía lo suyo, los asados de papá, los sábados, las pizzas caseras de mamá. Néstor de Mina Clavero, pero estábamos hablando de domingos, ¿no? De domingos, el domingo es un día muy especial. Yo vivía en la zona rural, sin luz eléctrica, nos levantábamos temprano. Mi mamá hacía postre casero, estofado de pollo con fideos caseros. Venía mi hermano, que vivía en Rosario, traía la gaseosa para nosotros. Era una fiesta, éramos como 20. Yo soy el número 11 de 13 hermanos, está recordando Román desde Rosario. Qué manera de haber hermanos por ahí, ¿no? Oscar López, deja mensajito grabado, lo escuchamos.
1: Hola, buenos días, señora Susana, ¿cómo le va?
0: Muy bien, Oscar, ¿y usted?
1: Miguel Oscar López, le hablo de Río Cuarto.
0: ¿Cómo estamos?
1: Quería pedirle de que me incorporara al 333, al club.
0: No tiene número usted, ¿no?
1: Así que, dame el favor, que anoche cuando yo le llame ya era tarde, sé que las 4, porque me gusta escucharla todas las noches que puedo. Los tres poemas esos que hace usted tan lindo. Ah, y por ahí me quedo dormido y, pero por ahí me despierto, primero me quedo levantado hasta ahora, como ahora todas las noches para escuchar los chistes a la 1, después duermo un rato, las 2 por ahí cuando empieza el tango y me duermo un rato y me despierto a veces antes de las 4.
0: Bueno, mire, Oscar, su número, anótelo, 1192, pero anote, 1192. Su, te pido un saludito para mi hija Belén Arias, cumple 45, te está escuchando. Ella es fiel oyente como su mamá, Lidia de Goicochea. Un abrazo fuerte para Belén, que lo pase súper bien hoy en el día de su cumpleaños y que tenga un año maravilloso. Su, ¿cómo estás? Quiero participar en el grupo de las 333. Soy María del Carmen Núñez. Los escucho siempre, que son mis compañeros nocturnos. Me encanta el programa. Por primera vez me comunico. Un gran abrazo para todos. Bueno, María del Carmen, anote el número 1193. María del Carmen, estoy anotando yo también. María del Carmen Núñez. Nombre y apellido, y solamente díganme, no tengo el número, porque si no, me confunden. Soy Uti, la socia 087. Escuchándolos, doy el presente. Hermosa apertura, la música que están compartiendo. Si pueden, algún temita de Sergio Dalma, elección. No podré ir al show en vivo por motivos económicos. Deseo que todos tengan una hermosa y bendecida madrugada. Besos, bendiciones desde Argüello. Nos dice Sabrina, ¿no? La socia 087. Sube, el autor de la zamba de Simoca es el Chango Rodríguez. ¿Sí? ¿Yo qué dije? ¿Dije algo incorrecto? Sí. Creo que no dije el autor, dije que interpretaban los guaraníes, porque interpretaron los guaraníes. Hola, Su, voy viajando y escuchando. Hermoso programa. Quiero mandar un saludo a mi amigo Silvio Jesús de Villa Minetti. Saludos, Gabriel. Y bueno, después seguimos porque acá la música se impone, señores, y las canciones vienen para ser disfrutadas y compartidas.

0: bien, primero estuvieron los campedrinos con Euge Quevedo, la Flor Amarilla, y ahora recién Paul Moon con su versión de Jazmín de Luna. Mañana vamos a regalar una invitación doble para la presentación de Paul Moon, este sábado, Gutiérrez. Si usted quiere, se anota, por favor, anótese, pero con tiempo, porque mire que tengo muchos anotados. Alejandra Sierra, su no tengo número, puede ser algo de Tamara Castro, saludos desde Escobar. Alejandra Sierra, le vamos a dar el 1194, ¿qué le parece, Gutiérrez? ¿Está bien? Espectacular, para Alejandra Sierra entonces el 1194. Suerte para todos, ¿eh? Mañana es madrugada de sorteos, mañana madrugada de viernes me refiero. Saluditos desde La Quiaca, qué temazos que están pasando, Gilda Farfán. Marcela Gonela, ¿cómo te fue con la presentación del libro? Pero me fue muy bien. Vamos a seguir presentándolo en distintos lugares. Por lo pronto, el 13 de octubre, martes 13, no te cases ni te embarques, pero podés ir a presentar un libro. La invitación que nos hace la Legislatura de Córdoba en la Sala Regino Mathers, el martes 13 a las 18 horas. Vamos a estar allí hablando un poquito y presentando el libro también, entre otros lugares que después les voy a ir contando. Sube en Tucumán, hoy no tienen clases por la Virgen Nuestra Señora del... Claro, sí, por eso el comienzo fue todo dedicado, porque es un día muy especial para Tucumán hoy. ¿Qué dice Marcelo?
1: Buenas noches, ¿cómo andas? Muy bien, muy bueno, muy bien. El programa, gracias. Me puedes pasar el tema de Rubén Patagonia. Ya ves quién se la va a jugar que esté cerca de la radio y que le lleve un sanguchito, una taza de café. A ver quién va a ser el samaritano que le va a agarrar, le va a dar una ayuda a la mujer que los alegra las noches, todas las noches. Y el otro, el Guti, que pone semejante música. Pero
0: qué bárbaro, ¿no? No, sí, nos tienen en cuenta a veces. Su, me encanta el programa, los escucho todas las noches, te mando un beso grande desde Rosario, cariño grande, mi nombre es Cristina. Soy Rubén, trabajo de guardia de seguridad, soy de Córdoba Capital. En la consigna de hoy, nosotros cuando éramos chicos, todos los domingos, mi papá hacía asado, claro, un clásico, ¿no? El asado. Yo siempre digo que era una excusa para juntar la familia. Uno siempre piensa eso. Sergio, hola.
2: Susana, el gusto de saludarte, te dejo un enorme abrazo, cariño de corazón a corazón para vos, para el Guti y para los oyentes. Es un honor para mí poder estar presente una noche más. Bueno, gracias, qué lindo lo que decís de los domingos. Bueno, en principio lo de Atahualpa con los Tucu me emocionó muchísimo, muchísimo, muchísimo. Vos sabés que me imaginé esa travesía en los cerros. Y los domingos siguen siendo sagrados cuando voy ya a mi villa o campo querido. Mis padres ya no están en vida, pero venía mi tía China, se hacía empanada, salada, dulce, y después se hacía el asado. Comíamos a reventar, Susana, Walter, gente. Gracias a Dios había en abundancia. Muy rica la década del 80, del 90, del 70. Para la colonia donde nací me crié, mucha riqueza, mucha abundancia de todo. Así que eso recuerdo, y no sabe cómo extraño su gente los domingos en mi villa campo querido. Los abrazo con el corazón y los sigo escuchando.
0: Gracias, Sergio. Muy emocionado, Sergio, con el recuerdo, ¿no? Y a propósito de los domingos, el amigo Juan Carlos Salas, que fue un integrante del grupo Los Soñadores, que nunca pregunté qué pasó, ni voy a preguntar, pero él ha emprendido un camino solista, en solitario. Y nos ha enviado el Zamba del Domingo. Hola, Susi querida, aquí te dejo mi nuevo trabajo, espero que te guste. Zamba del Domingo es el título, el autor es Ramón Fernández, y lo escuchamos.

Javier, justo ahora. Y antes el amigo Juan Carlos Salas, que está estrenando su canción y su etapa como solista, La Zamba del Domingo, que siempre nos pedían, ¿se acuerda? Para Recorriendo el País, nos pedían La Zamba del Domingo, La Zamba del Domingo. Sí, ahora la tenemos, otra versión de Zamba del Domingo. Hermosas canciones que están compartiendo, chicos. 777, el número de socio del amigo Héctor Lobaiviglia, que está en Toronto, Canadá, da su presente, saluda a toda la tribu. Un abrazo para el Guti, nos dice el amigo desde Canadá. Hugo Mario Paratores, su y Walter, los domingos en mi casa, pastas de mi mamá. Estábamos todos los hijos y los nietos. Era muy lindo los domingos. Ahora se repite en mi casa, hijos, yernos, el asado, sábados o domingos. Desde Mendoza, saludos, Hacha Alguero. Anita Jiménez, hola su querida Guti. En casa se almorzaba tipo 13:30. Si era asado, cocinaba papá. Y si tocaba pastas caseras, hechas por la reina de la casa, mi madre. Abrazo desde Jardín del Sur. Miriam Landrein, su y Walter, era lo más hermoso que me pasó en la vida. Lamentablemente, mi viejito falleció con 57 años. Yo tenía 22. Estaba embarazada de mi segunda hija, la cual él no la conoció, pero nos juntábamos las tres hijas casadas con nuestros esposos. Disfrutábamos mucho de esa mesa larga. Después ya no era lo mismo, hasta volver a entender que había sillas vacías, y acompañábamos a mi madre. Un abrazo, que tengan buena noche. Daro Leiva, mi querido músico y poeta Darío Leiva, pastas caseras que la abuela preparaba con mucha dedicación para la familia, y como postre el famoso tronco de árbol, por Dios. Oh, ¿se acuerda del tronco de árbol, Gutiérrez, usted? Que yo también lo hacía, el tronco de árbol, era riquísimo, era un arrollado que con mucho amor y cariño uno lo cocinaba sobre un papel manteca para que no se pegue. Después uno tenía que preparar un repasador con un poquito de azúcar para que desmoldar sobre ese repasador, enrollar, y una vez que estaba frío se lo rellenaba con lo que más le gustaba. Si le gustaba el dulce de leche, dulce de leche. Si le gustaba la crema chantilly, crema chantilly. Pero la decoración tenía que ser, para que sea un verdadero tronco de árbol, era un chocolate que se preparaba, chocolate con dulce de leche, manteca, era una bomba, una bomba. Y el decorado como si tal cual, cortado y decorado como si fuera un tronco de árbol. Ay, que me trajo lindos recuerdos a mí, Daro. Qué bueno. Gracias, excelente. ¿Qué, usted quiere que le traiga un tronco de árbol? ¿Qué prefiere? ¿Algarrobo? ¿Chañar? ¿Qué tronco de árbol? Abrazo inmenso para todos. Tere Vaca dice, hola, soy compañía, bendecida noche. Los domingos en casa, tallarines con salsa y pelleto. ¡Ay, qué rico! Javier Jiménez, Subi Walter, como siempre, escuchándolos hasta las 5. Domingo en familia, la abuela amasando, los pequeños nos juntábamos a jugar. Saludos a todos los camioncitos de Oña. Hilda Rieta, hola Su, desde Villa María, los escucho. Los domingos nos juntábamos con otras familias de 7 personas y nosotros, que ya éramos 10. La comida, tallarines, asado, empanadas, locro. Después de la comida, que a las 13 horas, venían los vecinos y se ponían a contar cuentos, a jugar las cartas. Hermoso recuerdo. ¿Se podrá escuchar un tango por Jorge Valdés? Andate por Dios. Bueno, vamos a intentar, aunque ya hoy tenemos elegido otro protagonista del tango, mejor dicho, hoy le toca una orquesta, un director de orquesta. ¿Y qué orquesta? ¿Y qué director? No se lo pierdan. Marta Picard, familia piamontesa, su pasta, a veces rellena, siempre con salsa, carne estofada, aves que se criaban en el patio, pucherito de gallina y pollo al horno, flan, porque había huevos y leche en casa. Mi madre era capitana de cocina, mis hermanas y yo ayudábamos. Hermoso e irrepetible tiempo que mi nostalgia convierte en lágrimas. Saludos, un abrazo. Qué lindo recuerdo, cuántas cosas bonitas, cuánta abundancia, ¿no? Como decía Sergio hace un ratito, era un tiempo de abundancia. Hoy en día, bueno, han cambiado muchas cosas. Silvia, ha cambiado no solamente el poder adquisitivo de las personas, no de todo, porque hay excepciones, por supuesto, pero el poder adquisitivo también es una de las cuestiones por las cuales hay que atravesar para armar un lindo almuerzo.
la faltante de algunos integrantes o de varios integrantes también, y las modas y las tendencias, ¿no? Porque ahora está el veganismo, todas esas cosas. Hay faltante, claro, en su casa. ¿Qué es? No me diga que se ha hecho vegano. No, usted, no creo que sea vegano.

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1: Su seudónimo era Manos Brujas, imagínese por qué, ¿no? Pianista, compositor, director. Rodolfo Biaggi, que nació en el porteño barrio de San Telmo. Estilo, personalidad inconfundible dentro de una modalidad musical muy simple. Una vez terminada la escuela primaria, abandonó sus estudios para dedicarse a la música, en contra del criterio de sus padres. Él quería estudiar violín, sus papás le hicieron un trato. Le compraban el instrumento, pero él tenía que ingresar a la Escuela Normal de Profesores Mariano Acosta. Entonces Rodolfo fue alumno en el conservatorio y ahí descubre que su verdadera vocación era el piano. A los 13 años, sin que sus padres lo supieran, debuta como pianista, poniéndole fondo musical a las películas mudas de un cine de barrio. En una de esas noches, Rodolfo tuvo la suerte que concurriera al cine el maestro Juan Maglio. Le decían Pacho, Juan Pacho Maglio. Que quedó impactado al escuchar al precoz pianista y lo invita a tocar con él. Tenía solo 15 años.

¿Quién es usted? Luego pasó a integrar la orquesta del bandoneonista Miguel Orlando en el cabaret Maipú Pigal. Y una noche de 1930, José Razzano lo fue a ver y le propone acompañar a Carlos Gardel en algunas grabaciones. Y así fue. El primero de abril de 1930 graba para el sello Odeón, junto al violinista Antonio Rodio y las guitarras de Aguilar, Barbieri y Riverol, los tangos Viejo Smoking, Buenos Aires y Aquellas Farras, Foxtrot y tangos. Gardel lo invita a una gira por España y Biaggi no acepta. Pasa entonces a integrar la orquesta de Juan Bautista Guido y luego la de Juan Canaro. Y ahí conoce a Juan Carlos Torri, junto a quien compone el tango Indiferencia. Siempre como pianista de Juan Canaro viaja a Brasil y a su regreso deja la orquesta de Juan Canaro y permanece inactivo durante un tiempo. Él era asiduo, el Manos Brujas, era asiduo concurrente del cabaret Chantecler, donde tocaba su amigo Juan D'Arienzo. El pianista de la orquesta era Lidio Fasoli, famoso por su impuntualidad. Una noche D'Arienzo decide reemplazarlo y le propone a Biaggi que integre su orquesta. En el transcurso de 1935, D'Arienzo, con el joven y experimentado pianista y su ejecución nerviosa y rítmica, define para siempre su inconfundible estilo. La orquesta se presenta en el cabaret Chantecler, en LR1 Radio El Mundo, en bailes de clubes, en exitosas giras. Actuó en la película Melodías Porteñas de Enrique Santos Discépolo y su actuación dejó 71 registros discográficos. La orquesta Las Manos Brujas, de un grande. Hoy, en Noche y Día, toca para ustedes, señoras y señores, el maestro Rodolfo Biaggi.

¡Ay, qué lindo es bailar y dejarse llevar dulcemente en los brazos queridos! Y sentir al girar que las vueltas del vals nos arrastran en su remolino. Yo no sé si es el vals con su loco girar.

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1: 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El transporte urbano será gratuito en Córdoba el día de la visita del Papa León XIV. La municipalidad confirmó que no se cobrará el boleto el martes 10 de noviembre, jornada que será feriado en el ámbito de la provincia. Rosario reunirá a los fiscales generales del país junto a Puyaro, Monteoliva y Máiquez. La ciudad será sede de las jornadas nacionales e internacionales de los ministerios públicos y fiscales, con 22 procuradores y fiscales generales de todo el país desde el 1 de octubre. Habrá especialistas nacionales e internacionales y una agenda atravesada por el crimen organizado, microtráfico, cibercrimen y política criminal. Argentina firmó un acuerdo con Estados Unidos para impulsar infraestructura por hasta 7.000 millones de dólares. Se trata del corredor Andes Atlántico lanzado en Nueva York por el canciller Pablo Kirno y el subsecretario de Estado norteamericano Christopher Landau. Vinculará Vaca Muerta y provincias mineras con puertos del Atlántico. Alarmante aumento del diésel preocupa a los republicanos en la antesala de las elecciones en Estados Unidos. Los precios récord del diésel impulsados por la guerra en Oriente Medio inquietan a los republicanos, piden medidas drásticas, pero economistas advierten sobre el impacto negativo en los consumidores. Con aforo reducido, Argentina-Bolivia ya vendió 25.000 de las 30.000 localidades. Se está trabajando para cubrir parte de lo que no se utilizará con instituciones deportivas. Va a llegar la selección a Córdoba, donde concentrará, a qué hora jugará el día 30. Todos los detalles en el portal de Cadena 3, en el segmento de fútbol. Ahí podrán encontrar toda esa información. 15 grados, temperatura actual en la ciudad de Córdoba, 53% la humedad, viento del este a 8 kilómetros por hora, buena visibilidad, parcialmente nublado está el cielo.
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0: los nuestros nacionales para compartir en la madrugada, para ayudarnos a llegar a mitad de camino. Ahí está pasando Ciro, pasó Diego Torres, Babasónicos, Ataque 77, todo para ustedes que están encendidos en esta madrugada. Graciela Sosa, algo del conjunto Amanecida nos pide desde Ucacha. Francisco, Noche y Día, socio 15 desde Orán, Salta, diciendo presente y esperando a las 3:33. Felicitaciones por el libro, Su, te mereces por todo lo que representas para el país. Gracias, muchas gracias. Se agradece. Su, felicito por el día de mi Virgen de la Merced, me dice Mercedes Godoy. Claro, es el día de las Mercedes, ¿no? Y te pido el tema Pena y Alegría del Amor, Mario Álvarez Quiroga. Sigo escuchando como siempre desde Barrio Santa Cecilia. Hola Susi, los ñoquis y el olor al tuco de los domingos que preparaba mi vieja. Mojar el pancito en la salsa, Juan, desde Playa Serena, Mar del Plata, nos escribe eso y es como que llega el perfumito de la salsa, ¿no? Con laurel, ese perfume tan especial. Soy Walter, qué hermoso programa, los domingos siempre, hasta hoy el almuerzo es asado. Lo hacía mi papá, como era domingo, se almorzaba pasada las 14:30. Qué lindo recuerdo. Desde San Juan, la socia 1095, Marisa. Soy Guti, hermosa manera de empezar el programa. Clarita Rosales, la socia número 6. Extraordinario comienzo. Felicitaciones, como siempre. Besos, Miguel. Miren dónde, en qué página estoy, ¿no? Espero divertirme como anoche, dice Noemí Reynoso desde Buenos Aires. ¿Podrá ser Luna de Alberdi o el oficial Gordillo en el humor? Gracias, super programa, Pablo Domínguez. ¿Qué dice Rodrigo? Lo escucha Rodrigo.
1: Hola Susi, ¿cómo estás?
0: ¿Cómo vamos?
1: Muy bueno el programa, lo escuchamos toda la noche. Estamos laburando acá con un compañero, son César y Rodrigo. Estamos laburando y queríamos para la hora del humor algo de la Andresina y si no del oficial Gordillo. Muchas gracias, que tengan buen programa.
0: Bueno, al amigo que es de Mendoza, Rodrigo y César, un abrazo fuerte. Lo que escuchamos fue al padre del humor cordobés. Nosotros decimos así porque el querido Modesto Tisera es uno de los humoristas más antiguos que tiene nuestra provincia y que ha sido a nivel nacional un maestro del humor, de ese humor sano, característico, con una particularidad en el hablar. Entonces, bueno, hoy le tocó a él, pero mañana vendrá seguramente el oficial Gordillo o cualquiera de los otros que usted ha mencionado. Soy Guti, ¿podrá pasar Noche Amiga Mía por Abel y Nocheros? Miguel de San José. Hola, Azul. Los domingos en familia eran comida árabe, ya que mis abuelos eran libaneses. Felicitaciones por el programa. Si les gusta la comida árabe, pronto les hago probar. Oh, Eduardo Martínez, nosotros estamos dispuestos. Todo lo que usted dice. Usted dice y nosotros acatamos las órdenes. Aparte, yo de eso sé bastante, ¿eh? Bastante. Sus saluditos, por favor. ¿Podés saludar a mi sobrina Victoria Celeste Palacio? Cumple 13 años, vive en La Madrid, Tucumán. ¿Te imaginás por qué se llama así? Por mi hermano, o sea, el papá hincha de Belgrano. Los extraño. Están muy bien después de la gran inundación. Pronto andaré visitándolos, nos dice Vilma. A ver qué dice Adrián.
2: Hola Susana, buenas noches. Muy lindo el programa. Escuchando las historias esas, qué lindo, me encanta. Un saludo muy grande para mi compañero que está viajando para el norte, mi amigo Salina y Moyano. Yo Galván viajando para Buenos Aires. Que tengan un buen viaje, mis compañeros. Y hermoso el programa, Susana, como siempre.
0: Gracias, Adrián. Buena ruta. Saluda a los colegas. Su saludo desde Arroyito, Córdoba. Abrazo grande, Daniel Romero. Hoy festejamos las fiestas patronales en honor a nuestra Virgen de la Merced. Claro. Y Rolando Montesino, desde La Sirena, Neuquén Capital, también nos saluda. Qué bellos temas para esta noche, dice. Me hacen acordar a mi viejo que está en el cielo. Me gustaría cuando ya nadie te nombre por el gran Horacio. Daniel Suárez. Ay, ojalá que Daniel Suárez se quede hasta el final, porque en una de esas le damos una sorpresita ya cerrando el programa, ¿no? Excelente comienzo, socio 986 de la tribu. Quisiera en el humor al sapo Cativa. Su, por favor, qué música, una maravilla, de buen gusto. Gracias también al operador, obviamente, Enrique desde Río Cuarto. Bueno, gracias a todos los que vienen acompañándonos. Silvia Esther Libera, su familia de 11 hermanos, mamá, papá, vida en el campo. Siempre recuerdo, cocinaba mamá unas pastas muy ricas con salsa de pollo criado por nosotros. Pan casero, vinimos de Reconquista por trabajo. Mis padres a cuidar un campo en Helvecia, acá nos criamos, después algunos tomaron otro rumbo, Esperanza, Santa Fe y Helvecia. Un abrazo, Silvia, te escucho siempre, buen programa para todos, gracias. Abrazo, qué lindos recuerdos. Ignacio Perucia, noche y día, los domingos en mi casa cuando era chico eran por lo general de pastas. Mi papá se levantaba temprano a hacer la salsa, compraba ravioles, tallarines, lo que sea. Y también hacía unos ricos asados. Qué buenos recuerdos. Saludos desde Laguna Larga. Lilian Leguizamón, su qué recuerdos que me traen los domingos. Nos reuníamos en mi abuela Juanita, una mesa grande, larga, ese olor a comida especial. Qué lindo que fue todo aquello. Estamos tocando los más cálidos recuerdos, los momentos, la nostalgia tan maravillosa en familia que todos hemos disfrutado alguna vez, o casi todos, porque seguramente hay alguna excepción. Celebramos también el recuerdo de aquellos lugares que ya están vacíos, que no se llenan así nomás, de esas mesas que se fueron achicando un poquito, cada vez más pequeñas, porque ya la familia fue digregándose a otros lugares, a otra región. Pero siempre digo que te pueden doler los huesos, ¿no? La columna, las piernas, los huesos, pero que la memoria esté siempre activa, porque es lo que nos mantiene a nosotros recordar tiempos vividos.
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0: Es Marc Anthony, va pasando por aquí con Romeo Santos. Yo también, Gutiérrez, yo también. María Leis Manzú y Guti pasando lo lindo, escuchándolo. Socia 774, doy el presente. Tito y María, que nos escriben por el chat, acompañándonos desde el canal de YouTube. Susi, buen programa. Rubén, socio 1077. Soy guardia de seguridad. Quiero pedir para los dos internacionales un tema de Bryan Adams. Todo lo hago por ti, Gutiérrez. Anote, anote. ¿Qué dice Antonia? A ver, escucho lo que dice Antonia. Antonia. Hola, Antonia.
1: Buenas noches, Su.
0: ¿Cómo estamos?
1: Estoy escuchando tu programa como todas las noches. Hace 30 y pico de años que lo estoy escuchando, Susana. Siempre fueron mi compañía en la noche. Me gustaría que me dedicaras alguna canción. Son todas hermosas las que pasas.
0: Bueno.
1: Por esta noche me conformo con que me contestes, para saber de que te
0: llega el mensaje.
1: Mensaje ha llegado.
0: Claro, Antonia, ha llegado perfecto, perfecto. Y bueno, como premio por ser fiel oyente de tantos años, le vamos a dedicar el blanco y negro. ¿Te parece, Guti, el blanco y negro para Antonia? Ahí vamos a buscar una hermosa canción y se la vamos a dedicar a ella. Hola, soy Guti, aquí la tribu de serenos que nunca duerme. Barrios, Peralta, Hollín, Gavilán, en Riego está Martín. Saludos al amigo Miguel Castro, que está en el frigorífico. Nos quedamos hasta el final, me cuenta Rodrigo Zamudio. Los chicos están en Salta. Saludos del gringo Rosas de Caucete. Estoy con Lucho, mi compañero, escuchando la radio. Gracias. Y a Guillermo Heiderman le ha gustado, dice, el programa. Ídolo Los Tucu, le ha gustado mucho eso, me alegro. Gladys Perazo, su, los domingos se comía asado en casa de mis abuelos maternos, sentada en un tronco junto a mi abuelo, y a medida que se iba cocinando, cortaba trocitos y con el tenedor me daba a comer en la boca. Lo cortaba con el cuchillo, haciendo cosquillas en mi nariz. Nos comíamos los mejores trozos. Por eso heredé esa pasión por hacer el asado. Enciendo el fuego y es un tributo a él. Gracias por traer estos lindos recuerdos de mi niñez. Abrazo, Gladys, desde Corral de Bustos. Así el asador se lleva siempre la mejor parte, Gutiérrez. ¿Usted también hace lo mismo? Cuando hace el asado va cortando trocitos, trocitos, trocitos. Va probando. Claro. Y a veces queda o no queda para los demás, ¿no? Mónica Salinas, siempre estábamos los cuatro, papá, mamá, mi hermana y yo. Mi padre era ferroviario, lo habían trasladado a un pueblito de la provincia de Buenos Aires. Mi mamá amasaba pastas con estofadito de pollo, siempre criados en las casas. ¿Cuántos recuerdo? Cariño desde Villa Mercedes. Rosa Gijena, hola, soy Guti, en casa. Generalmente los domingos eran de asado, en los fines de campo, algún bichito como lechoncito, pavo, un chivito al horno de barro con papas. Gutiérrez, venga, vuelva, no se vaya. Los fideos caseros entre semana, se comía abundante, no conocía a mis abuelos, las juntadas eran con tíos, abuelos en Villa de Soto y Piquillín. ¿Cuántos recuerdos? Ahora se vive distinto. Así es la vida, buen programa y excelente amanecer. Fuerte abrazo para mis queridos amigos, gracias. Olga Cabrera, suyo esperaba los domingos, íbamos con mi hermano menor a comer a la casa de mi madrina, Alicia, porque mi madre trabajaba todos los días para darnos el pan diario. A veces no alcanzaba, entonces mi madrina nos invitaba los domingos y era muy lindo. Y Susana Ippoliti, su, mi madre los domingos siempre amasaba tallarines o ravioles, si no mi padre hacía un asado. Me pone triste recordar. Saludo desde Corral de Bustos. Y después sigo leyendo, Gutiérrez. Tendría que buscar el tema ese del que hablábamos, de los Campanelli. Si no lo tiene, cántelo.

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1: Abanderados 2026, la Universidad Nacional de Córdoba busca acercar la educación superior a los jóvenes de barrios vulnerables. Se trata de una iniciativa destinada a conectar de forma temprana la vida universitaria con estudiantes de escuelas públicas de la capital cordobesa. En Rosario, policías asistieron a un parto en un patrullero. La madre había consumido cocaína horas antes. La mujer de 24 años en situación de calle fue encontrada en avanzado trabajo de parto en Machaín y Baigorria. La bebé nació con ayuda de los agentes. Ambas fueron trasladadas al hospital Eva Perón. Una exigencia escandalosa. ¿Cómo reaccionaron los medios británicos al discurso de Milei en la ONU? Los diarios pusieron el foco en el reclamo argentino por Malvinas y las críticas del presidente a Naciones Unidas. Zelensky confirma el traslado de prisioneros norcoreanos a Corea del Sur tras meses de negociaciones. El presidente ucraniano anunció en la ONU que se enviaron a dos prisioneros norcoreanos a Corea del Sur tras su captura en 2025. Las autoridades están en contacto con Kiev para gestionar su situación. Belgrano pone a la venta la medalla del campeón. Tendrá un valor de 15.000 pesos y en la preventa será exclusiva para los socios del Club de Alberdi. Las unidades estarán disponibles hasta agotar stock. Temperatura actual en la ciudad de Córdoba, 14 grados, 49% la humedad. Viento noroeste a 6 kilómetros por hora. Buena visibilidad, parcialmente nublado.
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0: viernes, casi viernes, por eso estamos así, con la madrugada encendida, despabilándonos con estos grandes de la música. Claro, casi diablo, ay, no diga eso. Bueno, Carlitos, Pueblo Rolán, señores, estaba girando por acá junto a Don Oscar y Ariel Ferrari, todos para despabilarnos. 3:25, buena madrugada, Sui, Guti, Guillermo, socio 978 desde Tristán Suárez, Buenos Aires. Para el despabilate, un tema de Sebastián, aquí 14 grados. Hola, Sui, Guti, buen programa, el socio 1130, Diego de Luque, los escucho hasta que duermo. Saludos, ¿qué pasa con el programa? Es más lindo, dice. Nunca dejes de estar en la radio. Y vamos a estar mientras podamos, Carlitos, vamos a estar mientras... Ya, en los próximos días van a tener una... ¿Cómo se dice? Una exageración. Me van a odiar, los voy a cansar. Pero no, son unas semanitas, un par de días extras nada más. Que te escucho desde Alta Gracia, un beso, Su, dice Carlos. Hola, Su, soy Graciela Rivarola, participo por los sorteos, pero es mañana, ¿no? Mañana es viernes, madrugada de viernes, madrugada de sorteos, vamos a regalar para el viernes mismo, para el sábado, para el domingo y algún extra, alguna sorpresita extra va a venir. ¿Me podrás decir mi número de socio? Con esos datos no tengo cómo anotarte. No dice el nombre, desde Alta Gracia. ¿Qué dice Dieguito Esnidrin? Hola.
1: Hola, Susi, soy yo de Brima, de nuestro programa, bendiciones.
2: Hola, Susi, te pasaste esta noche con los recuerdos y todo, y ahora encima ese paso doble. Recuerdo tanto a mi familia en aquellas épocas. Y es la ley de la vida, que se van yendo y uno va quedando solo.
3: Sí, despabilate, por favor. Espectacular, Susana y Walter. Un super 10. Edgardo Lorenzini, Bravebú.
0: Gracias. Su buen tema. Felicitaciones por el programa Cada Día Mejor. A mí me encanta la música. Que pasen una excelente noche y día. Para usted, su compañero, bendiciones de la Virgen de la Merced en su fiesta. Marta desde Villa Unión, La Rioja. Y Patricia Iglesias, ¿qué dice?
4: Hola, Su. Hola, Guti. Bonito jueves que tengan ambos. Sí, era lindo la juntada esa de familia. Por lo general, los domingos. Sí, era más el asado y las pastas, más cuando hacía frío. Pero era muy bonito. Para mí ya solo son recuerdos cuando estaba toda la familia, ¿no? Y bueno, en cuanto hay sorpresa hoy con el folclore y cumbia, no sé. Folclotunga. No me sale. Ay, no me sale. Frocotunga, ¿cómo es?
0: Frocotunga en un ratito nada más.
4: El segmento.
0: Gracias, Pato, gracias, abrazos. Sí, ya viene el Folclotunga con el Guti Gutiérrez. Hola, Su, pasándola genial con ustedes. Normi, tema de Germaín, besos. Mirna, ¿qué dice? A ver, la escucho, Mirna.
5: Buenas noches, Susana.
0: ¿Cómo estamos?
5: No tengo todavía el número. ¿Me puedes dar un número para el Club 333?
0: Si yo supiera tu apellido, Mirna, con muchísimo gusto, pero no lo sé. Y necesito el apellido, ya son los últimos numeritos de hoy. Desde General Roca, Río Negro, estoy de sereno. Noche fría, nublada, propensa para lloviznar. Ufa. Excelente programa, Enrique Rojas, desde Anguinán, Chilecito. ¿Será bien? ¿Será bien? Acá se festeja el Día de la Virgen de la Merced. Hola, Su, soy Elenio Fantino, de Pueblo Italiano. Excelente programa, escucho en el tractor, estoy sembrando. Me encanta la música que pasan, pero muy bien. Claro, hay que ponerle música divertida, Guti. Divertida porque la gente está trabajando, se tiene que despabilar y esto es así. María Elena Pascual, hola, Su, querida. Nos juntábamos los domingos en familia, a veces pastas, pero más seguido eran los asados. Mi mamá, excelente cocinera, era más de las pastas porque su descendencia italiana, y del lado de mi papá, los asados igual que mi marido. Hacíamos una gran parrillada en una galería grande, disfrutábamos mucho en familia. Qué linda época aquella, hace ya muchos años. Gracias por la compañía, un abrazo grande. Ay, mire la hora que es, Gutiérrez, mándele unita, por favor.
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0: 333, justo.
1: Justo.
2: Me tiene loco, loco, me tiene loco.
1: De barrio, justo, justo, justo. Llega como siempre ahí para alertarnos, para saber que tenemos que estar despiertos, vigilantes, no nos podemos dormir. Somos cartera inmediatamente, apenas nos dormimos, ¿eh? Llamadito en el aire, hola, hola, hola.
3: Hola, Susi querida, ¿cómo estás? Hola, Guti, ¿cómo va? Qué despabilate hoy, es del recuerdo, me parece.
1: Estamos en retro.
3: Bueno, espero que estén bien, les mando un abrazo acá desde el Jardín del Sur. Soy Anita.
1: Gracias, Anita.
3: Bueno, acá estoy firme como siempre, escuchando como todas las noches. Abrazo, abrazo, abrazo. Gracias. Besos, besos, besos.
1: Besos, besos, chau, chau. Beso, como talón de oso, dijera alguno, ¿no? Fin de largo en la casa de mis abuelos maternos, sábado, noche de chinchón y domingo de pastas. Pastas caseras o de la fábrica, caseritos y tarde otra vez las cartas, tíos, tías, primos. Y hace 60 años de esto, está recordando Gabriel García, que además dejó una un grabadito, a ver qué dice.
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1: Del alma, del arrabal. Se olvidó ahí. Buen día, Subi Guti, lindo programa. ¿Me pueden anotar en el club? Ya lo anoté, Gerardo Barbero, 1195, anótelo usted. 1195, Adelina Urbano, lindo programa, hace 25 años que te escucho, cariño, que Dios los bendiga a todos. Desde Alemania, Graciela, ¿qué dice Graciela?
5: Hola Susi, Guti, buenos días, como siempre escuchándolos, Graciela desde Herzogenaurach, Alemania. Qué lindo recuerdo, Susi, los domingos mi papá a veces hacía asado y mi madre a veces hacía pasta, así que amasaba ñoqui, amasaba el raviolón, era nuestra comida preferida los domingos. Y a veces venía un vecino con la señora, decía, doña Esther, haga el raviolón, yo llevo el vino y llevo la ensalada. Qué lindo recuerdo, hermoso, Susi. Que tengan un lindo día, el programa está espectacular. Y bueno, mi número de socio es 196, pero por ahora, estando tan lejos, besitos, besitos, chau, chau.
1: Pero nos dedicamos canciones y cosas bonitas, ¿y quién le dice alguna vez no llegue algún recuerdito a Herzogenaurach, Alemania, eh? Susi, Diego de Brigman, así te puse en el aire, Dieguito. El número de socio es el mismo que te di, no cambia el número de socio, ¿eh? El Club de las 3.33, la gente de la tribu se pelea con los del Club de las 3.33, Gutiérrez. Todos quieren estar acá, no puede ser eso. ¿Qué vamos a hacer?

0: Señores, mientras hablamos de los domingos en familia, esos recuerdos que ocupan un lugar sagrado en la memoria colectiva de todos, que evoca una aroma, sonidos, rituales. Muchos definen nuestra infancia, nuestra adolescencia, nuestra juventud. El aroma de la cocina cuando comenzaba la mañana, comenzaba con ese olorcito a café recién hecho, el mate cocido, la mesa larga, larga que me han estado contando durante toda la madrugada. El momento central, los abuelos, los primos, los hermanos, no importaba si había o no mucho espacio. Nos ubicábamos siempre en un lugar para cada uno. Y la sobremesa, infinita sobremesa. Te quedabas charlando, jugando las cartas, como nos contaban algunos por ahí. O esas anécdotas repetidas hasta el cansancio. Ya todas las sabíamos de memoria, pero seguíamos con esa... Oh, vos sabés que a mí una vez el recuerdo de fondo de la televisión o del fútbol en la radio. Y después, en ese domingo, llegaba la melancolía del atardecer, ¿no? El declive del día, saber que tenemos que volver a la rutina, ir apagando la lamparita esa que se encendió en el domingo tan, pero tan especial. Hoy lo revolvimos a la nostalgia, revolvimos y lo encontramos ahí y lo compartimos con ustedes. Pero ahora vamos a cerrar con alegría este momento especial en Noche y Día. ¡Que suene a la fanfarria! Que los soldados se alisten. Que los bailarines le saquen viruta al piso. Porque el DJ Walter Guti Gutiérrez trajo el folclo tunga.
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0: Rangos y el mambo.
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0: Eterno amor.

0: Tunga, señores, esa fusión que siempre existió. No me vengan ahora con que el feat, no sé cuánto, que la colaboración. No. Eso ya desde hace mucho tiempo pasaba en todos los géneros musicales, hasta en el tango. Mira, o hasta en el tango. Y si no, pregúntale a Fito, que estuvo cantando un tangazo, La Última Kurda, en el programa de Pergolini, la rompió. Bueno, Giancarlo, Eterno Amor, nunca hubiese pensado que Giancarlo lo hiciera, pero lo hizo, sí señor, lo hizo. Acá la gente dice, no, queremos el folclore tunga más. Están como el maestro Eduardo Ávila, meta más Gutiérrez.
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bárbaro, Gutiérrez. ¿De dónde saca esas joyitas? Claro, los quita penas cantando Dios a la una. Le voy a contar al maestro, ¿eh? ¿Y el romano estaba cantando? Sí. Ah, oh, qué hermoso, Gutiérrez. La verdad que hoy la rompió, la descosió, la trituró al folclotunga. Y nos queda todavía espacio para uno más. Tengo números de socio mientras usted pone en punta el folclotunga que sigue. Gerardo Barbero, 1195. Carlos de la Puente, 1196. Graciela Flores, 1197. Y Daniel Wendler, 1198. Por hoy voy cerrando, señores, el club, porque me voy a bailar con el folclotunga. Balseadito, balseadito, ¿eh? Ay, ¿usted sabe cuando el corazón se quiere quedar?

corazón, cuando el corazón se quiere quedar. Los chicos Orly en el Folclotunga. ¿Trajo la yapa o no trajo la yapa? Y más vale, nosotros siempre pedimos una yapita. Aparte, acá la tribu está ansiosa de escuchar su yapa, Gutiérrez. Ya se viene el blanco y negro, ya se viene la parte final del programa. Ya están los socios un poquito más calmados. Dicen, ay, oh, mañana es el día del sorteo. Sí, pero hoy... Claro, se nos va agitado con los quitapenas. Y si uno baila, Gutiérrez, ¿qué va a hacer? ¿Y qué tiene? ¿Tiene uno más? Oh, no.

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siempre es justa. Y eso es algo que aprendemos muchas veces a través del dolor. A veces hacemos las cosas bien y aún así nos toca perder. Amamos de verdad y terminamos heridos. Ayudamos con el corazón y no recibimos ni siquiera un gracias. Hay momentos en los que pensamos, ¿por qué me pasa esto a mí? ¿Por qué quienes hacen daño parecen avanzar mientras nosotros luchamos por volver a levantarnos? Pero con el tiempo entendemos que no todo lo que vemos es la historia completa. La vida puede ser injusta, pero Dios conoce cada lágrima que derramamos en silencio. No te desesperes. Cuando alguien te haga daño y parezca que no existe la justicia, no necesitas devolver el golpe ni demostrar quién tenía la razón. Él sabe poner cada cosa en su lugar y cada verdad a su debido tiempo. Tal vez hoy no lo entiendas, porque una puerta se cerró, porque alguien se fue, o porque tu camino tuvo que ser más difícil de lo que imaginabas. Pero sigue confiando. No permitas que la injusticia te convierta en alguien que no eres. Sigue teniendo fe, haciendo el bien, aunque no lo reconozcan. Tu recompensa no depende de la aprobación de los demás. Sí, la vida a veces no es justa, pero tu corazón no tiene que perder nunca el control.

amor no termina con una discusión, sino con muchos silencios. Hay personas que no se van de un día para el otro. Se van lentamente, después de demasiadas decepciones, de promesas incumplidas, de sentirse ignoradas, de pedir una y otra vez lo que nunca debería haberse perdido. Primero hablan, después explican, luego esperan, y cuando sienten que ya nadie escucha, comienzan a guardar silencio. No porque hayan dejado de sentir de repente, sino porque se cansaron de sentirse solas dentro de una relación. El amor también se desgasta cuando faltan los detalles, cuando sobran las mentiras, cuando el respeto desaparece, cuando uno de los dos deja de cuidar aquello que alguna vez juró proteger. Por eso, nunca pienses que porque alguien te ama, estará ahí para siempre, sin importar cómo lo trates. El amor necesita presencia, necesita respeto, comunicación, abrazos, paciencia, pequeños detalles. No esperes a que alguien se canse para comenzar a valorarlo. No esperes perderlo para comprender cuánto significa. Llega un momento en que la persona deja de reclamar, de preguntar, de insistir, de esperar. Y ese silencio puede ser la señal de que algo dentro de ella ya comenzó a despedirse. Cuida a quien tienes a tu lado, dile que lo amas, escúchala, respétala, hazla sentir importante, no solamente cuando tengas miedo de perderla, sino todos los días. El amor no se conserva con promesas bonitas, se conserva con hechos. Si realmente amas a alguien, no esperes al último momento para demostrarlo. Cuando eso sucede, quizás ya no quieran volver a ese lugar donde tantas veces tuvieron que pedir lo que merecían recibir.

abrazo no borra lo que duele, pero sí nos recuerda que alguien está de nuestro lado mientras lo atravesamos. El abrazo de una amiga que acompaña, el de un hijo con esa ternura que nos desarma, el de la madre que siempre sabe cuando hace falta, o el de alguien que simplemente se queda, porque no siempre necesitamos respuestas. A veces basta un abrazo que nos llene el alma y que nos dé la fuerza para seguir.

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0: Para la parte final, tramito final de la madrugada, los sonidos internacionales pedidos por ustedes, además Bryan Adams, Queen, Paul McCartney, y estaba Richard Marx cerrando este momento especial con un montón de amigos que vienen, con una legión viene atrás nuestro. Gutiérrez, no tiene idea usted, fíjese en los mensajitos nada más. Carlos Villalba, qué enganchadito, acá estamos despabilándonos en los cardales de guardia en Buenos Aires. Carlos Villalba también saludando. Edith Budini también nos saluda. Aunque no hayamos leído todos los mensajes, al escuchar las canciones, ustedes se habrán dado cuenta que fuimos complaciendo el pedido, por ejemplo, de Alberto Ibáñez, que nos pedía algo de Los Ángeles Negros, o Edith, que pedía Piel de Ángel por Camilo VI. En fin, todos estaban ahí fríamente calculados para esta tribu maravillosa que nos ha acompañado hoy. Felicito por el despabilate, cuántos recuerdos, Rogelio Rodríguez, que ya tiene su número 1199, ya está anotado. Gaby García, socia 1021, recuerdos de las mesas largas en familia, que siempre había un lugar para alguien más. Los abrazos que abrazaban esa familia hermosa que nos cobijaba siempre. Como siempre, felicito por el programa, excelente puesta en el aire, Luis y Viviana, Santa Rosa de Río Primero. Abel Butinsky, lindo programa, te escuchamos siempre en la madrugada, nuestra compañera para trabajar, haciendo corderitos y tortillas para salir a vender. A partir de las 6 de la mañana están saliendo todos los días. Hoy van a vender todo, no les va a quedar nada. Hermoso bailable, en el mes del amor te envío un poema. Gracias, César. Te agradezco, lo leí, es hermoso, hermoso, hermoso. Excelente, felicitado, preciosos temas, gracias Guti Gutiérrez, dice Patricia Iglesias. Gustavo Nobile, desde Rialto, California, siempre te escuchamos con mi señora Gisela Guerrero, desde estos lugares, quiero ser el 1200 de tu club. Es efectivamente el 1200, Gustavo Nobile. En California tiene el número 1200, ya cerramos la lista por hoy. Mañana será otro día, mañana será otro día. Presente desde Rubí, Barcelona, Héctor Dómenes, Lucía Murúa, Pablo Barrera de Sol de Julio, Santiago del Estero. Alucinante los poemas y las canciones, dice Estela Maris, socia 326. Kitty Mauro desde Villa María, socia 62, también nos saluda. Bueno, un montón de gente acompañándonos, gracias por eso, pero hagamos un repasito musical, ¿sí? Vamos.
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2: No, se tiene que acordar de nosotros, mañana va a ser una gran madrugada. Ya le voy diciendo, Gutiérrez, que acá la gente, José, por ejemplo, el socio 536, dice que deja encargado Tita Merelo para mañana. Ya la gente nos va a encargar para mañana Tita Merelo, ¿sí? Desde Winca Renanco, gracias Hugo Villito. Y otro Hugo, pero desde Buenos Aires, dice, ayer cumplí los 70, lo pasé con mi familia en Portugal, socio 680, saludos a la cumbre y a Mar del Plata. A Full dice, gracias por tanta compañía, bueno, a ustedes, tremendo programa, dice, todos los días, soy Andrés Panadero de Ingeniero Luigi La Pampa, saludos, Su, gracias, como dijimos al comienzo, vamos a quedar mal con mucha gente porque no pudimos leer, no alcanzamos, porque hoy todos tenían ganas de escribir largo, largo, largo, así como esa mesa que estuvimos recordando temprano. Es momento de despedirnos porque va a venir Primera Plana a informar a todo el país, pero como lo hacemos habitualmente, Walter elige una, yo elijo la del final y todos en paz.

Me parece que esa bicicleta anuncia que usted hoy va a tener que hacer unos cuantos kilómetros en bicicleta. Ayer corrió Gutiérrez, hoy le va a tocar la bicicleta. No va a estar Shakira, no va a estar Carlos Vives para ayudarlo, pero no importa. Usted vaya igual, pero venga la noche porque tenemos que hacer la madrugada, tenemos que inaugurar un nuevo día. Nos encontramos mañana. Chau, chau, adiós.

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0: Buen día, señoras y señores. ¿Cómo están? Bienvenidos. Aquí estamos arrancando este jueves 24 de septiembre. Ahora sí podemos decir bienvenida a primavera porque está espectacular la mañana en cuanto al clima a esta hora en la ciudad de Córdoba. Ya les vamos a contar. Muy complicado todo Cuyo, ¿eh? Suspensión de clases en San Juan, en Mendoza, como consecuencia de los fuertes vientos. Muchas complicaciones en La Rioja, también con vientos. Y ayer han tenido muchas complicaciones, ya va a contar Ariel Rodríguez, la lluvia en el norte de la Patagonia, también con declaración de emergencia en Bariloche, ruta 40 cerrada. Bueno, viene bastante complicadito el día, y esto tiene que ver con el viento, con las lluvias, la crecida de los ríos en el litoral, y ya le vamos a contar lo que tenemos aquí nosotros en la región centro. Hola Susi, ¿cómo andas?
1: Hola Luis, Lucía, Ariel, equipo, audiencia de Primera Plana, muy bien. 12 grados la temperatura en la ciudad, 58% la humedad, viento del sector noroeste a 4 kilómetros por hora, está el cielo nublado por ahora, va a estar luego parcialmente nublado mañana, tarde y noche. La máxima pronosticada, Luis, más cerca del verano, 31 grados para este día jueves.
0: ¿Lluvias a la vista, Susana, cuando el fin de semana parece que llueve?
1: No me aparece acá ni el sábado ni el domingo, sí, lunes. El lunes me aparece lluvia.
0: Ahí está la lluvia. Pero el teléfono te marca lluvia.
1: ¿Ah, sí?
0: Sí, sí, pero bueno, el servicio meteorológico no.
1: No.
0: Confiamos en ustedes entonces, que hasta ahora
1: sí.
0: No ha fallado nunca.
1: Jamás.
0: En el pronóstico. Miramos región centro, mayormente nublado en Rosario a esta hora, 11 grados 8 décimas la temperatura, viento norte a 8 kilómetros, no hace frío. Van a una máxima de 27 grados, mucho calor en este día jueves. La ciudad de Santa Fe, 14 grados, está espectacular.
1: Sí, hermoso.
0: Con viento del norte a 21 kilómetros por hora. La mañana ventosa, parcialmente nublado, máxima 28. Va a ser el día más caluroso de la semana también allí en Santa Fe. ¿Cuál es el panorama a esta hora en la ciudad de Buenos Aires, Ariel? Buen día.
2: ¿Cómo te va, Luis? ¿Cómo estás? Un buen saludo para vos, Susana, Lucía y todos los compañeros. Bueno, muy similar a lo que leías recién para Santa Fe aquí en la ciudad de Buenos Aires. 13 grados 4 décimas a esta hora. Cielo parcialmente nublado, bajita la humedad, mirá qué sorpresa, 55% para esta zona del país, es realmente un dato alentador, no tener tanta humedad. La presión 19.6 hectopascales, el viento también sopla aquí desde el cuadrante norte a 10 kilómetros horarios, la visibilidad es total, sin ningún tipo de inconvenientes, la máxima proyectada para hoy 23 grados, cielo parcialmente nublado a algo nublado durante toda la jornada, en la previa de la jornada más calurosa que será, según proyecta el Servicio Meteorológico, aquí en esta zona del país, mañana viernes.
0: Para Rosario y Santa Fe, hoy va a ser el día más caluroso. ¿En Córdoba, Susi, hoy o mañana también asciende la temperatura?
1: Va a estar hoy con 31 grados pronosticados, creo que va a ser el día más cálido que vamos a tener.
0: Claro.
1: Porque ya el viernes desciende a 29, sábado 28, domingo 27 y el lunes con lluvias 27 grados.
0: Ahí está, entonces hoy va a ser el día más caluroso con temperaturas de verano. Información de servicio en Mendoza, suspendidas las clases en toda la provincia por el viento sonda. Nos vamos a San Juan, suspendieron las clases en todos los niveles este jueves por el viento sonda. Hay alerta naranja, ráfagas que podrían superar los 90 kilómetros por hora. La Rioja, condiciones adversas, fuerte viento, ráfagas de 100 kilómetros. Las advertencias alcanzan a distintos departamentos de la provincia. También se prevén sectores con polvo en suspensión y reducción de visibilidad. Norte de la Patagonia, el panorama aéreo son las intensas lluvias.
2: Sí, y también bajo alerta roja en el caso de la ciudad de Bariloche por un fuerte temporal de lluvia. El municipio declaró la emergencia climática desde anoche miércoles, vigente todavía durante todo este día miércoles, ante el pronóstico de precipitaciones de hasta 150 milímetros y ráfagas que podrían superar los 90 kilómetros horarios. El intendente ha solicitado, Walter Cortés, a reducir la circulación al mínimo.
0: Suspendía las clases. El día El cordillerano titula de esta hora, turno mañana, suspendida las clases en Bariloche.
2: Bueno, han apelado, la apelación del intendente es para el trabajo remoto y obviamente también sin clases ahora durante la jornada.
0: Y la ruta 40 cortada. también, de manera preventiva en lo que es la zona de los Siete Lagos, como consecuencia de las intensas lluvias que están previstas para el día de hoy. Ya seguimos repasando el país en esta mirada nacional y federal. Antes de que Lucía nos dé el estado de las rutas, vamos a ir con una información de servicio. Y lo voy a repetir de acá hasta la que nos vayamos, porque es muy importante.
1: Ah, oh, sí, claro.
0: Recorres la ciudad de Córdoba. Si te equivocaste, te recorres el centro. Si hacía mucho no venías al centro de Córdoba, lo vas a recorrer obligatoriamente. Está cortado Colón y General Paz. Si vos venís por Colón y llegás a General Paz, te vas a encontrar con los trabajos de asfalto. Son 3 cuadras, hasta 27 de abril están las máquinas trabajando. Esto para la gente que nos está escuchando acá en Córdoba, para los compañeros de la radio que están viniendo, sepan que tienen que venir por otro lado. No vengan por la avenida Colón, o vengan hasta Colón y doblen en Tucumán para después tomar La Rioja y Alvear. Reitero, los compañeros de la radio que se están levantando a esta hora, vienen por Colón, llegan a Tucumán, no llegan hasta General Paz, doblan en Tucumán a la izquierda hasta La Rioja y después van hasta la calle Alvear. Para los oyentes, lo mismo.
3: ¿Cuánto costaba poner un cartelito 2 cuadras antes para que vayas tirándote a la izquierda para doblar?
0: En Plaza Colón vos ya ponés un cartel que dice Colón y General Paz cerrado. Entonces vos ya tenés unas 7, 8, 9 cuadras para transitar.
1: Claro.
0: A ver, una idea para la municipalidad. En Cañada vos ponés otro cartel que dice tránsito cortado en Colón y General Paz. Haces 3 cuadras más y cuando llegas a la calle de Tucumán, desvío hacia la izquierda, cortado Colón y General Paz. Porque si no, tenés que doblar y te tenés que ir, si tenés que venir para este lado de la ciudad o hasta el patio Olmos y dar un vueltón enorme, tenés que salir unos 10, 15 minutos. Pero no solamente eso, después...
1: ¿Y el transporte público? Supongamos que ya...
0: No, lo van a abrir en un rato.
3: Lo van a abrir 6:30 de la mañana,
0: como vienen haciendo. Lo van a abrir, pero...
3: Buen día, Luis, yo no lo saludé. Lucía.
0: Hay mucho... Estoy tan enojado.
3: Sí, sí.
0: Estoy recaliente. Pero en serio, digo, ¿cómo puede ser? Es la segunda ciudad más importante de la Argentina. Nos jactamos de ser la ciudad inteligente.
1: Sí.
0: Pongamos dos carteles. No hay que ser muy inteligente. Pongan 2 carteles. Hay alguien, pero... Voy a decir, bueno, no va a estar el intendente en esto, ni el viceintendente, ni el secretario. Hay alguien que está encargado de obra. Digo, esa persona, ¿no? Dice, a ver, bueno, si la gente viene transitando, no hay mucho tránsito hasta ahora. Pero hay gente que transita. Bueno, el lío de autos, van por un lado, van para el otro, algunos se quieren meter por... No hay mucho tráfico. Yo me imagino que a las 6:30, vos dejás eso más después de las 6:30. Te estalló el centro.
1: Sí, sí.
0: Reitero. Lo voy a de acá hasta las 6. No vayan hasta Colón y General Paz porque está corto y el desvío. Vos fijate, si vos, Lucía, desvías para el lado de... Sí. Por General Paz, no te queda otra alternativa. Para ir para este lado de la ciudad, tenés que hacer 6 cuadras mínimo.
1: Sí.
0: Y volverte por 27 de abril y volver de nuevo al punto donde tenías que haber doblado inicialmente. Pues yo digo, pues somos la segunda ciudad más importante del país. Ah, no hay nadie que piense, que diga, che, mínimamente...
1: Pongamos un cartelito.
0: Buenos Aires, Ariel, ¿cuántos carteles tiene de esas pantallas electrónicas sobre la 9 de julio, las principales avenidas?
2: Y tienen varios, todas las avenidas principales tienen. El Libertador, Independencia, 9 de julio, Avenida Córdoba, por lo menos la que me acuerdo.
0: Algunos tramos de la Avenida Santa Fe tienen un cartel inteligente.
2: Exacto.
0: Colón es la más importante con General Paz, si miramos las avenidas históricas. ¿Cuánta inversión será poner esas pantallas LED que te van indicando?
2: Lo compensás para no evitar hacer pintar un cartel cada vez que hay una hora.
0: Exactamente.
2: Lo vas actualizando de manera digital.
0: Che, a ver, ¿cuánto tenemos que poner cada 8 cuadras? Y vas, pero aparte en la ciudad de Buenos Aires te van informando de todo. No es que por donde vos vas transitando, te van indicando todo.
3: Lo decíamos con el anterior corte también en Colón y General Paz, que era desde Santa Rosa, Colón sobre General Paz. Avisaban antes, un día antes, y los medios estamos, che, guarda que mañana, pero ya no avisan, directamente van y te cortan.
0: Pero
3: bueno, por lo menos avisaban a través de redes sociales, avisaban a través de la página. Ni siquiera
0: ahora
3: eso.
0: Estaba mi docta. Y te avisen por ahí, alerta, tac, una alerta. Ah. Te avisan alerta en la ciudad, te dicen hay terremoto, te van anticipando antes, viene tormenta, lluvia. No es tan difícil, son dos mangos. Agarran un chico que está entrando a la Universidad Tecnológica y te lo armen dos minutos, la aplicación te avisa. Y pongan un par de pantallas como para una linda ciudad moderna y que te vaya indicando, hay paro colectivo, ¿no? lo usás hasta como medio de información. No puede ser que nadie se le ocurra avisar que está cortada la 9 de julio en Buenos Aires, en el frente del Obelisco. Te lo van a avisar porque es un caos a cualquier hora. A cualquier hora. Bueno, reiteramos entonces, yo me voy a cansar de decirlo para que nadie se haga mala sangre a esta hora, porque hay que dar un vueltón enorme, porque no es y no es una vuelta a la manzana, es peatonal, la 9 de julio, de Anfune, 27 de abril, te tenías que estar 27 de abril para poder doblar. Y no es que los semáforos onda, no, te va cortando, bueno, ya está. No vamos a postular. Ahora miércoles vamos a postularnos a la intendencia. Vamos a hacer una gran ciudad. Bueno, Lucía González, la saludamos formalmente.
3: Bueno,
0: ¿qué dice?
3: Recordamos bien, muy bien. Corte en Colón y General Paz. No vayan por allí.
0: No.
3: Vamos a estar con el móvil de Radio Informe 3 tempranito para anunciar en el momento que se habilite. Bueno, hay obras de mantenimiento sobre distintas rutas. La provincial 6, entre el kilómetro 6 al 179. En la provincial 1, entre Freire y Porteña. También obras en la provincial 10, entre Río Primero y Villa del Rosario, con desvíos, camino de las Altas Cumbres, kilómetro 20, 18 al 20, y del 43 al 48, la 17 entre Marulo y Balnearia, y la 7 a la altura entre La Ulaye y Río Bamba. Vamos con información de servicio también, porque hoy nuevamente, y por lo menos hasta mañana, el riesgo por incendio va a ser extremo en la provincia de Córdoba. Estaba anunciando Susi una máxima de 31, algunos teléfonos hablan de máxima de 34 o 35 grados, sin lluvia, con poca humedad y con vientos, que es una característica también de la primavera, de septiembre.
1: Ayer fue intensísimo todo el día prácticamente.
0: Todo el fin de semana me traía mucho viento.
3: Sí. Bueno, y hoy se espera una jornada similar, con lo cual el riesgo de incendio, imagínense que es muy alto.
0: Sube la altura del río Paraná, ya lo contaba Agostina Meneghetti, informamos al regreso lo que está pasando, por ejemplo, a la altura de Santa Fe. Dicen que esto va a ser mayor por el fenómeno del Niño, obviamente, y esto también está vinculado a las intensas lluvias del sur de Brasil y toda esa agua que está bajando. Completemos a Ariel, y además han tenido que abrir las represas de Itaipú y Yacyretá con mucha lluvia.
2: Claro, esas son algunas de las explicaciones del porqué del aumento del nivel repentino e importante del río Paraná. Lluvias arriba acumuladas de casi 200 milímetros en el centro de Misiones y el sur de Brasil, que cargaron los afluentes del Alto Paraná. También la apertura de Itaipú por exceso de caudal. Subió la erogación, también decías, de la represa de Yacyretá, que comparte Argentina con Paraguay desde mediados de septiembre, con valores por encima de lo habitual para esta época del año, y el contexto del Niño, que el Instituto Nacional del Agua marca que ya está instalado y puede fortalecerse, lo que aumenta las lluvias en el norte del litoral. El río Paraná muestra hoy el máximo nivel de los últimos 12 meses, pero lo que impacta es que creció más de un metro solo en la última semana.
0: Vamos a abrir las vías de comunicación, dice Walter. Viniste recaliente, 20 minutos hablando. Y sí, ¿cómo no va a estar caliente?
3: Fueron 20 minutos.
0: No, pero no solamente eso, es para decir, che, loco, somos la segunda ciudad del país, tenemos que ser recontra tecnológico, recorta novedoso, recorta predictivo. Pero a ver, no voy a dar ninguna ciudad, pero mínimamente.
1: Claro, sí. Bueno, y así como vos, mucha gente va a trabajar.
0: Pero los colectivos, pero obvio, los colectivos, el desvío es grande, ¿no? Le digo a Walter, es grande el desvío que tenés que hacer. No es que vos decís, bueno, doblo y el otro cuadro doblo. No, porque todo es peatonal en esa zona hasta, y no tenés ninguna calle que te dobla hacia la izquierda.
3: Claro. Y el problema no es el corte, el problema es la falta de previsión que vos tenés como conductor para poder esquivarlo. Simplemente eso, esa es la queja, no el corte, no los arreglos, no las obras.
1: Dice Maricel Giantomasi, no hay sentido común, Luis, esta es una maravillosa ciudad que se usa para otros intereses, una pena, podría estar al nivel de cualquier ciudad de Europa. Feliz cumple mi querido Frías, feliz 152 años, vamos por mucho más, Fabián Corvino, esto es Santiago del Estero. Buen día a todo el equipo. Luis, como dice Marco Antonio Solís, ¿dónde está la primavera? ¿En Río Gallegos? En estos momentos 2 bajo cero. Sensación térmica 6 bajo cero. Buen wow. jueves, ánimo que mañana, como dice Claría, será San Viernes. Saludo desde el sur sur. Abrazo, Daniel. Buen día, buena jornada. Saludos a todo el gran equipo de Primera Plana. En un ratito vuelta a casa. Hermosa la City cordobesa. Gracias por la info, Luis, porque saldremos por la cañada para regresar a casa.
3: ¿Ves?
1: Buen está. Día, claro, el aviso, ¿no? Gracias. Primera Plana, te escucho desde Santa Rosa de Calamuchita, hermosa la luna, dice Diego Matos. También el saludo de Jorge Cáceres desde La Rioja, los escucho, bendecido jueves para todos. Edgardo Lorenzini de Verabebú, muy bueno el comienzo musical, aguante Talleres, soy el Toto.
0: Mira. Desde Olivero, Santa Fe, fresquita, con algo de viento y algunas nubes, nos cuenta Alejandro a esta hora también desde la provincia de Santa Fe.
1: Muy bien.
0: 5:23. Mira, vuelos directos de Rosario a España, histórico. Comienzan a operar en una semana. El trayecto inaugural está casi lleno. Está bueno también esto, ¿eh? Más conectividad. La teníamos a Córdoba. Antes había que pasar sí o sí por Buenos Aires.
2: Claro, no venir a Buenos Aires. Claro.
0: Ahora hay otra opción más. Para santafesinos y algunos del litoral, para no tener que ir hasta Buenos Aires, salen directamente a Europa desde Rosario.
1: Dice Lucas Luis, deja, recién me comí el corte, un vueltón no, para ir a General Paz.
0: No, es tremendo. La Argentina, Susana, va por el oro en el fútbol. Esta es la linda noticia, ¿no? De los sí. Juegos Suramericanos. Los chicos, sí. Los jovencitos, hermoso. Los adolescentes le ganaron en un partido muy trabado a Perú 1-0. Y en las gradas, en vez de acompañarlos, los insultaban.
2: Qué cosa de loco eso, ¿eh?
0: Pero son los rosarinos, ¿eh? Los quiero mucho, pero les pasa algo, ¿eh?
1: Sí.
0: Pasa algo.
1: Bueno, la delegación argentina ya lleva 6 medallas de oro, 8 de plata, 11 de bronce. Durante la jornada del miércoles, en los Juegos Suramericanos, la cita que reúne a todos los países, ¿no? El tenis de mesa aportó 2 oros. Horacio Cifuentes y Santiago Lorenzo. También hubo en ciclismo de pista, la pareja formada por Marcos Méndez y Rubén Ramos ganó el oro en la prueba de Madison masculino. El taekwondo sumó otra medalla de oro con José Acuña, que se impuso en la categoría de 58 a 68 kilos. Y en la escalada deportiva, Alejo Suter se consagró campeón en la prueba de boulder masculino. El atletismo también tuvo su primera medalla de oro de la jornada, Micaela Levalli, que ganó los 1.500 metros femeninos.
0: Pero nos quedamos con esto, ¿no? Los chicos mañana a las 15 contra Paraguay, que la gente vaya a alentar, no a silbar y a insultarlos como pasó ayer. Qué fenómeno, ¿no? El fútbol en es para estudiarlo, pero en serio.
1: Que es también un tema argentino, porque viste que Colapinto, Gasly denunció las amenazas y bueno, el responsable dice que siguen así no le van a dar más.
0: Pero
1: notas
0: digo,
1: a Argentina.
0: Pero digo, el fútbol en Rosario es un fenómeno para estudiar. ¿Qué le pasó a la sociedad?
2: Ayer me acordaba de cuando veía la noticia, cuando veía el partido, porque en realidad lo vi el partido y escuchaba a estos inadaptados, me acordaba de lo que habíamos hablado ayer a la mañana acá,
1: tal cual.
2: Sobre el grupo de volubles, que le pegó a este chiquito y le obligó a, le robó la
0: camiseta de Rosario Central.
2: De Rosario Central, porque como la barra tiene entrada libre al estadio, como mucha gente también, pero dentro de esa gente también se cuela la barra.
0: Le faltan neuronas a la barra.
2: Pero
0: no tienen dos dedos de frente.
2: Insultar a chiquitos de 19 años.
0: Pero es
2: increíble. Ni siquiera estaban perdiendo.
0: Pero ¿qué tiene que ver? Es un partido donde juega la selección argentina. Deberían ir todos con la camiseta de Chicago, Chacarita, Boca, Belgrano, River, Talleres. ¿Cuál es el problema? ¿Cuál es el problema?
2: Un despropósito.
0: Así que ayer los insultaban. No, yo lo de Rosario, esto de no, la pasión del fútbol. Hay que estudiar una sociedad que está muy lastimada, donde no pueden cruzarse uno del central con uno, van y le roban la camiseta a un vendedor que estaba con el hijito el día del clásico y le roban para que no venda las camisetas del histórico rival.
1: Yo creo que hay un
0: histórico
1: desprecio total, una falta de respeto, una falta de educación, no sé, es algo terrible en todos los órdenes, no solamente en el fútbol, ¿no?
0: Pero en esto en particular.
1: Sí, porque lo vimos, porque lo observamos.
0: Pero acá conviven, hasta los de River y Boca, hace tiempo era distinto, se cambió eso, se modificó.
2: Sacan
0: los alambrados de los estadios. ¿Cuándo vamos a llegar a que el público esté mezclado, que haya
2: locales, visitantes?
0: Un partido en esa ciudad va a ser imposible, pero porque están atrasados están muy atrasados en ese aspecto.
2: No, están fanatizados.
0: Pero y... ni siquiera, porque no es ni siquiera, porque puede haber gente fanática, pero no es tonta o no es estúpida para hacer esas cosas que hacen allí. Es increíble, ¿no? Pero eso es un fenómeno que también hay que empezar a trabajar, ¿sabes dónde? En la escuela. Claro. Ya, en la escuela, al intendente, las autoridades de educación de Santa Fe, empiecen a trabajar en los chiquitos que hoy tienen 5 años, porque ese va a ser el futuro. Lo que están ahora ya está perdido.
2: Luis, ¿me dejas complementarte? Dale. Susi, en un ratito nada más arranca la primera prueba libre con la Pinto en Bakú. Porque esta carrera, esta semana, se adelantó, se corrió todo un día. En vez de arrancar viernes y correr el domingo, arranca hoy la primera prueba. Y la carrera va a ser el sábado a las 8 de la mañana.
1: Sí, ahora a las 5 y media la primera
2: prueba. En Azerbaiyán. Exactamente. Y a las 8 y media terminan las pruebas libres y arranca Boquita, Susi. 8 y media en la Intercontinental de China. No se lo pierdas.
0: Importantísimo ahí para estar observando esta hora. En San Martín, Mendoza, muy frío y nublado, nos cuentan a esta hora. No me digas, encima voy con el colectivo. Y está cortado con un General Paz.
3: ¿Pero que maneja el colectivo?
0: No, es pasajero. Bueno,
3: nuestro compañero Francisco Centeno mandó una foto.
0: Sí, bueno, que llame, llámalo Centeno.
3: Que nos avise si eso es Colón y General Paz.
0: Llámalo, porque sería una información muy importante si han levantado el corte allí.
3: A ver, ahí está sonando.
0: Vamos entonces, 5:28, vamos a completar la agenda informativa. Malvinas. Milei cuestionó a la ONU por mirar para otro lado y le reclamó a Gran Bretaña reanudar las negociaciones. El presidente expuso en Nueva York, profundizó el reclamo de soberanía argentina sobre las islas y criticó la exploración petrolera del proyecto Sea Lion. Dijo, Malvina en la Argentina es una causa nacional. También tuvo una dura descalificación hacia Naciones Unidas. Se convirtió en una organización inútil que solo sirve para alimentar a una casta de parásitos fatalmente arrogante. Dijo que la organización perdió el propósito original de resolver conflictos internacionales y también planteó su visión sobre los avances tecnológicos y la inteligencia artificial. Estamos, Ariel, a nada de que un argentino pueda llegar a manejar y a conducir las Naciones Unidas.
2: Sí, Rafael Grossi.
0: Exactamente.
2: Que estaba a cargo de la Comisión Internacional de Energía Atómica, es uno de los candidatos, porque además se bajó Bachelet, van quedando pocos en carrera y Rafael Grossi tiene verdaderas posibilidades de ser el...
0: Ahora no sé.
2: Bueno, a partir de esta descalificación del presidente...
0: No, ayudo, esto es un desastre. Salvo que alguien diga, bueno, a ver, ¿qué hace un argentino? ¿Qué puede hacer un argentino? Hemos tenido el Papa... Messi, Maradona, bueno, todos los científicos, Favaloro, por ahí se da.
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0: 39 minutos pasan de las 5 de la mañana. Buen jueves, mis queridos madrugadores. Estamos comenzando este jueves 24 de septiembre. Hacemos Primera Plana Rosario hasta las 6 de la mañana. Es jueves de Retroplana. Diego Cian, que está en los controles, lo sabe. Por eso suena Baltimore, a Tarzan Boy. Y arrancábamos con un clasicón impresionante. Cyndi Lauper, Conduje toda la noche. He escuchado un par de versiones de ese tema lindos. Sí, Celine Dion, es verdad que me lo está apuntando Roy Orbison también. Y algunos nuevitos también así tipo indie. La verdad que es un gran tema, es un gran tema. Cyndi Lauper, más allá de toda su excentricidad, tiene una gran voz. Tiene una gran voz. Un registro muy, muy difícil de imitar incluso. Por eso lo vas a encontrar, al menos las que son más fieles al original, con algún agregadito. Bueno, voces como Celine Dion o Roy Orbison me marca acá. Digo, sean palabras mayores de lo que estamos hablando. 11 grados, 2 décimas la temperatura en Rosario, cielo mayormente nublado. Hemos quebrado la barrera del frío fresco. Hoy está fresco. Estamos arriba de 10 grados. 11 grados, 2 décimas, viento del norte a 6 kilómetros en la hora. La presión ha bajado un poco. La tenemos que monitorear. 1007, medida en hectopascales. La visibilidad es óptima. Atente con la máxima. Vamos a una máxima de 27 grados. El viento del norte hoy se hace sentir y con ganas. Cielo parcialmente nublado. Y viento del norte, vamos a decir, va a estar ahí la brújula. A veces noroeste, a veces noreste, a veces más marcado del norte. Escuchaba, y ayer nos contaba también Laura Carbonari, en Vamos a Argentina, nos marcaba la preocupación por el Sonda en Mendoza, incluso ya con la información de que se ha decidido suspender las clases y esa particularidad que los tienen los mendocinos. Tienen calor, ese viento seco que además levanta mucho la temperatura en el bajo, en la ciudad, y en alta montaña alerta por nevadas. La verdad está complicado. Por acá, si nos animamos al pronóstico extendido, inestable el domingo, chaparrones, para el día domingo. Ya las temperaturas no bajan tanto. Cuando vos tenés una tormenta o algún chaparrón y te baja 22, 23 grados, pero sí, ya me parece que en ese sentido la primavera ha empezado a marcar punta. Ya se empieza a sentir el cambio de estación. Para mañana viernes, mínima de 13, máxima de 26, y casi calcado para el sábado, mínima de 13, máxima de 25. Estos días vamos a estar con algunas nubecitas dando vueltas por ahí, en el cielo nublado que nos va a estar acompañando, pero afortunadamente sin inestabilidad, y lo marcamos así porque estamos en la recta final de los Juegos Suramericanos. Entonces, la verdad que más allá del domingo, que por el alerta meteorológico hubo que suspender los FanFest y hubo que reprogramar algunas de las competencias deportivas, en general, más allá de la montaña rusa climática, el tiempo ha acompañado. Así que ojalá que acompañe también en el cierre de lo que va a ser un evento que va a quedar en la memoria de los rosarinos. Ponemos a disposición el mensajero de la radio, le sumamos el WhatsApp, el 3412-477792. Ahí los escuchamos. ¿Desde dónde nos están escuchando? ¿Cómo están arrancando este jueves? Buen día.
1: Hola, buen día, Club de los Madrugadores. Buen día, Berito, buen día, Diego. Hermosa madrugada que nos regala Dios. Pongamos todo en sus manos, que Él tiene control de todas las cosas. Hoy nos regala una luna hermosa que se está yendo en color naranja.
0: Ahí va.
1: Hermosa madrugada. Cielo estrellado. Y vamos al reporte del tránsito. Ruta 34. Desde Cañada Rosquín a San Genaro normal, si bien hay balizado de camiones en la banquina del kilómetro 103, bien, custodiando un camión que ha tenido, se ve que algún accidente, porque tiene un golpe el acoplado, se ve que están esperando que amanezca para poder hacer el traslado de la carga
0: a otro.
1: Aparentemente algo de cereal. Pero la ruta está normal, tránsito bien, normal, a menor en la marcha en ese sector. Que tengan todos muy buenos días.
0: Gracias, Pino. Un abrazo grande. Atención entonces ahí por el balizado en la ruta 34, kilómetro 103. Si mal no recuerdo, nos decía el camión que está balizado. Al parecer algún inconveniente tuvo. Precaución. Precaución, yo diría, toda la ruta 34, porque la verdad lamentablemente todos los días algo tenemos que contar. Ayer hubo un accidente en lo que es el inicio de la 34 acá, cuando se sale de circunvalación, una mujer en una moto que tuvo heridas de consideración, incluso se activó el código rojo para la asistencia con la asistencia aérea, el helicóptero del CIES, que la trasladó de urgencia al Hospital de Emergencia Clemente Álvarez. Afortunadamente, al menos los primeros reportes hablaban de que estaba estable, más allá de que en un primer momento parecía que una de sus piernas estaba muy afectada, pero bueno, también en esos casos el traslado rápido es fundamental, cada minuto cuenta. Pero estamos hablando nuevamente Ruta 34, así que no está de más hacer ese recordatorio, más que nada también acá en los primeros kilómetros, cuando está llegando o está saliendo de Rosario, pasando por Ibarlucea, es una zona complicada para la Ruta 34. Buen día.
2: Buen día, Vero, ¿cómo va? Acá estamos yendo con Víctor Díaz, el Chango, tranquilo toda la mañana, por lo menos. Se ve que va a ser un día espectacular hoy. Lo único, en el cruce de Ruta 95, Ruta 11, tener cuidado que hay un bache bastante profundo y ahí doblan muchos camiones para autopista, así que ir con cuidado ahí cuando justamente cuando se dobla para el acceso a autopista.
0: Ah, bien.
2: Bueno, Vero, buena mañana para todos.
0: Gracias Marcelo por estar, y ahí también estos datos, los datitos que son importantes para quienes están manejando a esta hora, que tengan una buena jornada. Ahí va con el Chango, así que para los dos vaya el saludo desde Cadena Tras Rosario. Dice Fabián, buen día madrugadores, ya jueves, ganada la semana, ganado el mes, se nos va septiembre. Es verdad, es el último jueves de septiembre. Muy atento Fabián, es verdad. En Teodelina, 12 grados, cielo nublado, los pibes de la Muni saludan a los pibes de la Muni del Trébol. Muy bien, es verdad, porque ayer se sumaron los pibes de la Muni del Trébol. También a esta hora. Me gusta, los de Teodelina marcan punta, dicen, nosotros somos locales, recibimos a los que se están sumando. Me encantó. Buen día.
3: Buen día a todos los madrugadores. Buen día, Diego Sian, buen día. Buen día a todos. Acá saliendo de Carcarañá, la ruta está impecable, no hay neblina, no hay nada. Saludo para vos también, Vero.
0: Gracias.
3: Ayer me tuve que ir a llevar mi señora al médico, pero llegué justito para el trabajo y me olvidé.
0: Pero mirá, sabemos que están ahí y que saludan, y la verdad que somos una comunidad que crece todos los días, José. Abrazo grande, que tengas un excelente día y ojalá que esté bien también la señora. Cristian dice por acá, viajando desde Armstrong a Rosario por autopista, cielo mayormente despejado, visibilidad normal, viento del norte, calzada seca, bastante tráfico. Buen jueves para todos. Coincido con vos, Cristian. Me tocó transitar ese tramo de la autopista Rosario-Córdoba, de Roldán a Rosario, y me llamó la atención, mucho tránsito, mucho camión, tráfico, vehículos particulares, bastante tránsito para lo que es esta hora. Atenti, a ver por acá Mirta Alicia, levanta la mano de nuevo. Alberti dice, buen día Berito y a todos los madrugadores, feliz jueves. Gracias Mirta. También Raúl de Roldán, yendo a trabajar a Alvear. Buen jueves para todos, feliz día para todos los colectiveros. Ah, mirá, feliz día a los colectiveros. Tenemos ahí amigos madrugadores que son colectiveros, que seguramente nos están escuchando hasta ahora, entonces vaya también para ellos, feliz día del colectivero. Buen jueves de Retroplana, dice Carlos, el ciclista cordobés. Vero, Diego, Club, hoy damos por comenzado oficialmente la primavera. En Córdoba espera una máxima de 34 grados. Oh. Nosotros acá 27, ya 34 es casi veranito, Carlos, casi veranito. Buen día.
4: Buen día, Vero, y al Club de Madrugadores. Bueno, llegamos al día jueves. Según el pronóstico del tiempo, hoy va a ser un día primaveral. Así que, como siempre, a todos los que andamos en la calle, precaución, ciclistas, tener sistema identificatorio, automovilistas, bajemos el piecito del acelerador, que tengamos todos un excelente jueves y será hasta mañana.
0: Un abrazo grande, Raúl, nunca está de más recordarlo. Siguen funcionando y operativos los controles de rutina, la policía está presente. Hoy me tocó parar en un control, muy amables. Vamos a decir también, muy rápido el control, no me llevó más de unos minutos, simplemente presentar la documentación. Lo estaban haciendo dos efectivos de la motorizada, y esa presencia también, bueno, da un cierto reaseguro para quien transita por ahí en la madrugada. A ver quién anda por ahí, buen día.
5: Hola Vero, buen día.
0: Hola, soy Diego.
5: De Beltrán hacia Campana, hoy un poco más
0: Opa.
5: Lejos. Saludo al Club de los Madrugadores. Tranquila la ruta desde Beltrán hasta acá, hasta Ramallo, tipo Ramallo. Sin novedades en todo el tránsito, normal, despejada por tramos, visibilidad óptima, un poco fresca la mañana, pero bueno, normal, sin inconvenientes. Saludos a todos y que tengan buena jornada de jueves.
0: Muchas gracias, Diego, igual para vos. Acá Miguel responde, Fabián saludo, y Miguel dice, buen día, Vero, buen jueves para todos los chicos de la Muni del Trébol. Y nombramos al Trébol, y Marina dice, buen día, Vero, escribo desde el Trébol, primera vez que escribo. Vamos, así me gusta, que van levantando la mano y los vamos conociendo. Para los amigos entonces del Trébol también, que tengan un feliz jueves. Hacemos un mensajito más, repaso de noticia y volvemos luego al mensajero, que ya estamos en el tramo final. Buen día.
6: Hola Vero, muy buena madrugada, acá habla Santiago de San Lorenzo, un saludo al club de Rosario, del cordón industrial y alrededores. Vamos con el parte de autopista San Lorenzo, Puerto y Timbúes, van hacia Santa Fe. Tránsito normal, la otra mano que viene de Santa Fe, tránsito normal, altura a la ribera, que está el peaje, camiones en la banquina, de la ribera a Cerodino, tránsito normal, de Cerodino a la ribera, están viniendo camiones allá de la zona de Totoras, con cuidado.
0: Bien.
6: Bueno, anduve por Olivero, Benito. Bueno, todos los días, así que voy y vengo. Han tapado algunos pocitos, Vero.
0: Ah, muy bien, bueno.
6: De la Ribera, bueno, a Olivero.
0: Bienvenido
6: taparon
0: sea.
6: Taparon algunos pozos, todavía quedan algunos que tapar, pero los más grandes lo han tapado, lo de Vialidad. Así que bueno, nos tenemos que acordar dónde están los pozos, así lo esquivamos. Abrazo grande para todos.
0: Un abrazo grande, Santiago, qué genio. Bueno, pero también es una buena noticia, es importante que se haga el mantenimiento, por eso lo veníamos marcando. Vamos a hacer un breve repaso, apunte, sigue abierto el mensajero y el 3412-477792. Volvemos en un ratito, pero antes vamos a marcar, porque venimos siguiendo de cerca todo lo que tiene que ver con el conflicto universitario. El gremio COAD desde Rosario lleva al plenario nacional la propuesta de paro por tiempo indeterminado. Así que atención con esto, porque esta ha sido una semana, bueno, para marcar algunos hitos. Tuvimos el paro universitario el día martes, de docentes y no docentes. Tuvimos la información de la decisión de este juez federal de emplazar al gobierno nacional, poner un plazo para que cumpla con la cautelar de la ley de financiamiento universitario. Pero ya tenemos también la discusión de lo que sigue en el plan de lucha. Y desde COAD que dijeron, paro por tiempo indeterminado, habrá que ver cuál es la resolución de CONADU a nivel nacional. Pero esto decía y adelantaba ayer a nuestros compañeros de Viva la Radio, Federico Galloso, referente de COAD.
7: La docencia universitaria de la UNR se expresó contundentemente en lo que es esta votación nacional, digo, una votación que impulsamos desde COAD, porque si bien en Rosario hay una larga tradición de que las medidas de fuerza se votan, en muchos lugares del país esto no se hace, entonces insistimos para que sea una votación nacional. Cada docente del país, de las universidades donde hay sindicato de CONADU, votó exactamente con la misma boleta, que tiene opciones que van desde paro de 24 horas a paro por tiempo indeterminado. Y la participación realmente fue altísima, votaron 2.270, creo, compañeras y compañeros, que es un número muy alto para lo que es una votación presencial, y creo que esto demuestra el nivel de 330 días en lo que cada día es más difícil hacer docencia, investigar, hacer extensión, más que nunca en estado de alerta y movilización, entendiendo que la lucha sirve.
0: Bueno, ahí tenemos marcado uno de los frentes de conflicto. Quise separar un poco, pero lo vamos a mencionar. Indudablemente lo que pasó ayer en los Juegos Suramericanos, en el partido de fútbol de la selección argentina de los masculinos, sub-19, que estaban enfrentando a Perú. La verdad que es una conducta reprobable. A mí realmente lo que me da pena, y acá no, yo no voy a seguir la línea, lo escuchaba Luis, a nuestro compañero Luis Fernández llegar ahí tempranito y hacía referencia a los hinchas rosarinos. Me parece que no son los hinchas rosarinos, me parece que hay determinadas conductas o códigos en general en el fútbol en Argentina que hay que revisar. Y mucho de lo que tiene que ver con determinada, porque aparte no vamos a hablar de todos, determinada actitud de determinados hinchas, que no está bueno, y que fíjense cómo cuando en un certamen como en los Juegos Suramericanos impera la cooperación, la armonía, los códigos deportivos, destaca como una mancha negra en una mesa blanca lo que pasó ayer. A todos nos llama la atención, nos molesta, nos incomoda, nos da automáticamente la sensación, pero ¿qué es ubicado? Probablemente no nos planteáramos lo mismo si no estuviera ocurriendo en el marco de los Juegos Suramericanos. Y eso es lo que nos tiene que llamar la atención. Esto que ayer, a todos los que lo escuchamos, que decimos, pero ¿cómo puede ser? Una actitud con un canto de cancha que tenía más que ver con no considerar al rival, apretar en algún sentido a los jugadores, no tenía nada que ver. La verdad que lamentable, no podíamos dejar de comentarlo porque indudablemente fue uno de los comentarios ayer en la tarde y porque se salió total y absolutamente de lo que es el tono de los deportes y de las competencias en los Juegos Suramericanos. Y eso es lo que llamó la atención. Hacemos una pasadita por el mensajero a ver quién anda por allí. Buen día.
8: Hola, Vero, buen día. Te habla Ezequiel de Capitán Bermúdez. Estuve unos días desaparecido, pero
0: sí,
8: bueno.
0: Sí, acá está, muy
8: acá volvimos.
0: Bien.
8: Quería mandarle saludos a todo el club de los madrugadores. Bueno, excelente mañana. Un día, aparentemente, lo que dice el pronóstico primaveral. Así que saludos.
0: Gracias, Ezequiel. Ahí Jorge también, desde el Trébol. Ya te vamos a averiguar ahí lo que nos estabas preguntando, Jorge. Lo prometo, para mañana te averiguamos la información. Vamos a ir marcando a los que se suman a esta hora. Les recordamos, cielo mayormente nublado, el viento norte está haciendo de las suyas. Ya la primavera se instala y hoy las temperaturas van para arriba. Ya podemos decir que estamos arrancando, como dice Hernán Funes, con

del sector del que sopla el viento. En el caso del día sábado, ya vamos a sentir viento del este. Viento norte hoy, mañana todavía viento norte. Ojo a la noche, que rota al sudeste. A veces ahí te puedes encontrar con algunas ráfagas. Eso hace que un poquito afloje la temperatura el sábado. Y sí, ese viento del este es el que trae la inestabilidad para el domingo, donde se esperan chaparrones. Nosotros nos estamos despidiendo de Primera Plana a Rosario. El señor Diego Cian, como es jueves de Retroplana, siempre tiene preparada una despedida. Los invitamos a quedarse en la continuidad informativa de Cadena 3 Rosario. En un ratito nada más comienza Radio Informe 3.

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0: les va? Muy buena mañana, buen jueves para todos. Hoy es 24 de septiembre del 2026, son las 6 de la mañana, 4 minutos, y estamos empezando en Rosario ya con otra temperatura, mucho más primaveral. Un día en el que no hace frío y aquí estamos con toda la información junto a ustedes. Vamos a seguir otra vez la gira del presidente Javier Milei por los Estados Unidos en la previa, además, de la Argentina Week, donde va a ir con 12 gobernadores a París. Parece que hay buenas noticias. Parece, digo, por este acuerdo con los Estados Unidos para tener financiamiento para hacer infraestructura, para llevar finalmente un corredor que vaya desde todo el sector minero hacia los puertos y después también veremos todo lo que se puede aportar, por ejemplo, hacia Vaca Muerta. La Argentina, quizás con otra perspectiva, para los próximos 5, 10, 15, hasta 20 años, por delante ya lo vamos a comprender mucho mejor junto a Sergio Benestein. Vero Gonza, en la mesa de Rosario. Querida, estimada Vero, ¿cómo te va? Muy buen día.
1: ¿Qué tal, Hernán? Buen día para todos. 11 grados, dos décimas la temperatura y hoy llegamos a los 27 con la máxima. El viento del norte que ha llegado se está haciendo sentir. Y efectivamente una jornada distinta, ya estamos arrancando con una temperatura mucho más agradable y todo indica que hoy vamos a tener el registro máximo de temperatura de la semana. Después se queda con temperaturas primaverales, pero por ahí más cerquita de los 25, 26 grados.
0: Es lo que tenemos por delante. Gonza, querido, ¿cómo te va? Muy buen día.
2: ¿Cómo va, Hernán? Vero, muy buen día para todos. Muy bien, hoy con más calorcito, por así decirlo. No hace tanto frío, así que contentos porque así comienza la primavera, me parece. Yo atento como siempre a lo que va a decir Vero, porque el fin de semana, el día domingo, está pronosticado lluvia, Verito.
1: Chaparrones.
2: Mira usted.
0: ¿Boca Racing juega en Rosario?
2: Juega en el Gigante de Arroyito. Vamos a estar presente en Racing Boca, Gigante de Arroyito. Lindo partido de Copa Argentina.
0: ¿Cómo está hoy Buenos Aires, Sergio? Buen día.
3: Hola, Hernán, abrazo a los oyentes, a todo el equipo. Hermosa mañana, también un día bien, bien primaveral. La mañana fresca, pero a la tarde la temperatura de casi 24, 25 grados va a estar precioso. El fin de semana pinta lindo, con tal vez algún chaparrón. Veremos si esto ocurre hacia el domingo. Muy intensa la actividad del presidente, como siempre con controversias. Ayer le dio una mano de lija, un pequeño insulto, que para la Argentina es algo medio coloquial. En el mundo, ¿no?, un presidente insultando a un gobernador de la principal provincia es visto, bueno, como otros atributos típicos del presidente Milei, y con un mundo impactado por cosas buenas y cosas malas, el miedo a la inteligencia artificial y la cumbre importantísima entre Xi Jinping y Trump en la ciudad de Washington, que bueno, en medio del desconcierto global puede dar algún tipo de certidumbre. Después ampliamos, Hernán.
0: Obviamente, ya lo hacemos. Kicillof también está en los Estados Unidos.
3: Así es, con una agenda muy, muy intensa. De hecho, se juntó con Pedro Sánchez. Es interesante, Milei, desde que es presidente, jamás se juntó con el presidente de gobierno español. Bueno, Kicillof sí lo hizo en el contexto de una cumbre de líderes progresistas convocada por el alcalde de la ciudad de Nueva York, Mamdani, que es una figura creciente en Estados Unidos y en el mundo, a pesar de su juventud. Recordemos que es el primer alcalde musulmán de la ciudad de Nueva York, que es un joven con mucha proyección, mucha educación, habla perfecto español y juega al fútbol, todo eso.
0: ¿Todo eso? ¿Eso es bueno o es malo, Sergio? No, bueno.
3: No, bueno, yo creo que sabe mucho de fútbol y admira el fútbol argentino, pero bueno, ahí tengo que decirlo, no me gustó nada el comentario que hizo Pedro Sánchez en un encuentro bilateral con Mamdani cuando dijo, ustedes los New York Knicks ganaron en la NBA, nosotros ganamos el Mundial. No me gustó nada, tengo que aclararlo. Uno tiene el corazón puesto independientemente de que sea o no una lista.
0: Totalmente. Ya con Sergio estamos, 7 y 5, 7 y 10 para trazar escenario. Ya vienen las claves del día. Quiero primero pasar, Vero, por rutas y autopistas. ¿Cómo están a esta hora? ¿Cuál es la primera información?
1: Buena visibilidad, tránsito normal, no tenemos incidentes reportados. Sí, nos hablan de un tránsito bastante intenso para esta hora y para este día de la semana, así que atentos.
0: Nosotros adaptándonos a la salida de la intermitencia de los semáforos, no hay más.
1: Tristeza no tiene fin.
0: Entre las 5 y las 6 hay que adaptarse, otra vez. 3412-477792. 3412-477792. El número de WhatsApp de Cadena 3 Rosario. Vamos a escuchar al presidente Javier Milei. Defiende el programa económico y cuestiona a Kicillof, en otro país, a un gobernador.
4: Este programa es muchísimo más exitoso que el de la convertibilidad, porque el nivel de precios es más bajo en dólares y además lo hicimos sin expropiar a nadie. Y lo logramos porque identificamos correctamente el problema. El problema era el gasto público desbocado. Por eso hicimos un ajuste de 30% del gasto público sin default, sin confiscaciones, sin quebrar un solo contrato. Eso era lo que necesitaba el país. Y el mercado lo premió. El riesgo país pasó de 3.000 puntos básicos a 500 y la deuda pública consolidada cayó de niveles del 100% del producto a menos del 40%. Y el riesgo país se mantiene en la zona de los 500, sube, fluctúa, si aparecen pelotudos hablando por New York, sube, obvio, pues dicen, uy, no, creíamos que era boludo, pero no tanto. Y exclusivamente por lo que el mercado denomina riesgo cuca, porque si comparamos los bonos que vencen durante nuestra gestión contra los que vencen pasadas las elecciones del año que viene, se observa una diferencia de por lo menos de 450 puntos. Básicos.
0: Yo no sé si los inversores internacionales, si los mercados entenderán de qué se trata el riesgo cuca. Milei hablando en un tono criollo, argentino, con nuestro propio vocabulario que él ha instalado en la Argentina, pero en los Estados Unidos. Kicillof también está, de gira por Nueva York. Pareciera ser como que hay dos opciones en este momento en la Argentina. ¿Cuál podría ser o no la tercera vía? Ahora, aún dentro del peronismo, ¿qué otra figura emerge? Porque Cristina no va a poder ser candidata. Cualquier cosa que hagan los organismos internacionales no es vinculante. Ya la Corte Suprema de Justicia de la Nación cerró la cuestión respecto de las causas de corrupción y ustedes saben que en el caso de los funcionarios públicos implica una inhabilitación para ser funcionario. Este es Kicillof.
5: Estamos atestiguando un cambio en el orden mundial, una revolución tecnológica, un cambio geopolítico. Argentina tiene muchísimas oportunidades, recursos naturales, capacidades científicas, universitarias. Es un país con industria, pero Milei las está desperdiciando. Nos está llevando a una subordinación absolutamente innecesaria con grandes poderes internacionales. Nos ha llevado a conflictos bélicos que no son los de Argentina. Por eso quiero decir que se está construyendo un nuevo orden mundial. No viene dado, no está escrito. Creo que esta reunión y varias que hemos tenido tienen este objetivo también. Un orden mundial que reconozca la justicia social, la soberanía de los países, la libre determinación de los pueblos, la mayor igualdad en las sociedades. Lo que tenemos que hacer es dedicarnos a construirlo nosotros, desde nuestros pueblos y trabajando en conjunto entre los países y los líderes que piensan de esta manera.
0: Voces del día, Sergio, ya para reflejarlo en formato de clave. 6:10 de la mañana, te escuchamos ahora.
3: El presidente Milei, en su discurso ante la Asamblea General de las Naciones Unidas, Hernán, acusó a la ONU de mirar para otro lado ante el reclamo del país por las Islas Malvinas. Por supuesto, si uno mira lo que hizo la ONU en los últimos 50 años, en general mira para otro lado cuando hay conflictos, porque tiene limitaciones enormes en su accionar, pero lo que hizo el presidente fue alinearse totalmente con el presidente Trump, que también es súper crítico de la institución, busca reformarla, de financiar algunas áreas, como UNESCO, por ejemplo, y, por supuesto, bueno, tratar de tener más poder unilateral. El presidente también se alineó en otro aspecto fundamental, que es la desregulación o la falta de regulación de la inteligencia artificial, a pesar de los riesgos que marcan las propias empresas, las más importantes del sector, de que incluso podría, bueno, en algún momento autonomizarse la inteligencia artificial. De hecho, un pie de página, Hernán, hoy el gobierno australiano denunció que un agente de inteligencia artificial hackeó de forma autónoma una página del gobierno. Esto ocurrió en agosto, fue un hackeo que no fue denunciado públicamente, se hizo una investigación de quién había sido, finalmente está toda la información. Bueno, ahí tenemos los riesgos que existen en este mundo y estamos recién comenzando a lidiar con el fenómeno de la inteligencia artificial. De todas maneras, este alineamiento absoluto del presidente Milei con el presidente Trump, para algunos observadores, confirma, ratifica una alianza que tuvo una contraparte, y es este convenio por más de 7.000 millones de dólares para financiar infraestructura que pone a Estados Unidos finalmente a competir con China en lo que se llamó en su momento la Ruta de la Seda, ¿se acuerdan? Donde China aparecía financiando infraestructura en todas las áreas donde podía efectivamente hacer negocios vinculados sobre todo a la a los commodities. Esto tiene más de 15 años. Reaccionó tarde Estados Unidos, pero bueno, finalmente pone a la Argentina como ejemplo de este nuevo involucramiento con agencias como el Exim Bank, un banco público de los Estados Unidos, otras agencias de financiamiento de desarrollo. Por supuesto, esto tiene un correlato en el sector privado. Se hace pensando en el interés de industrias y de empresas norteamericanas que están, por ejemplo, invirtiendo mucho en energía y en minería. En este caso, fundamentalmente, de lo que se trata es de mejorar la infraestructura que está destruida en la Argentina, lo hablamos todos los días, entre el noroeste, entre la zona minera, el litio, y los puertos del Atlántico. También hay una señal aquí, y es que la Argentina no va a priorizar la salida para el Pacífico. ¿Por qué esto es importante? Bueno, tiene que ver con el alineamiento con Estados Unidos. La salida del Pacífico pensaba en los mercados asiáticos, fundamentalmente China. La salida del Atlántico, por supuesto, bueno, no se pone en el encadenamiento más natural de la costa este en los Estados Unidos, es decir, ratifica también el alineamiento con con la gran potencia de la región y todavía del mundo. Segundo tema, el riesgo país. Ayer volvió a subir, Hernán, y no solamente porque está Kicillof en Nueva York. Por supuesto, hay un riesgo político que tiene que ver con la incertidumbre electoral, y no solamente con el riesgo Kuka, sino con el riesgo de que el presidente no pueda conformar una oferta oficialista que logre un triunfo electoral en primera o en segunda vuelta. Pero más importante que eso es la suba de la tasa que se paga en los Estados Unidos, que ayer superó el 5,11%. Insisto, cuando sube la tasa en un país que no tiene riesgo, o se percibe que no tiene riesgo, sube el costo de financiamiento en todo el mundo, para los países, para las empresas, para los individuos. Y este proceso, bueno, explica por qué venimos con esta remontada del riesgo país, que superó los 550 puntos básicos. Es una cifra relevante de los mínimos que habíamos obtenido, casi un 40% de aumento. Así que acá hay una combinación de fenómenos estructurales que tienen que ver con la tasa de interés que paga Estados Unidos y también mirando la cuestión política. La agenda parlamentaria, y con esto te cierro, Hernán, se postergó el tratamiento de la ley de patentes, un tema muy importante para el país, sobre todo en el vínculo con los Estados Unidos. Sorprendido, porque parecía que había quórum en el Senado, quedó eso postergado. Muy importante marcar que el gobierno revirtió 180 grados la cuestión de los recortes en discapacidad. Se dio cuenta que literalmente había pateado un hormiguero y que esto iba a generar una reacción de la oposición, de los sectores de la sociedad involucrados en la cuestión de la discapacidad, que cada día son más, por una cuestión natural del envejecimiento poblacional, pero también de la justicia. Así que frente a eso, rápidamente el gobierno, bueno, admite que no va a haber más recorte. La pregunta es, ¿para qué pagar esos costos? Fue una imprudencia, una reacción espasmódica de un gobierno que, bueno, tiene estas obsesiones con el gasto universitario y el gasto en discapacidad, cuando no le conviene ni desde el punto de vista político, ni mucho menos desde el punto de vista electoral. Después te amplió, Hernán, pero se demoró también la aprobación del proyecto de independencia, autonomía en el Banco Central. Y como siempre, ¿no?, la legislatura en la provincia de Buenos Aires, que es probablemente uno de los monumentos a la corrupción más significativos, complejos que tiene la Argentina. Escuchen esto. ¿Le esconde a la justicia quiénes fueron los que designaron los ñoquis del caso, se acuerdan, del chocolate?
0: Claro.
3: El chocolate Rigó, que era este señor que iba con tarjetas de débito y sacaba plata de muchos otros supuestos empleados que no lo eran, y se repartía esa plata negra entre los legisladores. Bueno, como otro poder del Estado, no reconoce la soberanía de la justicia, una cosa realmente patética. Si alguien quiere hacer una tesis sobre cómo funciona la corrupción en la Argentina y tiene el apoyo de los marines norteamericanos, puede entrar a la legislatura bonaerense y hacerlo.
0: Sergio, lo desarrolla de esta manera, ¿no? Un caso de corrupción en la Argentina dramático. Había un tipo que tenía tarjetas y sacaba el dinero de quienes supuestamente eran empleados de la legislatura. Claro, eran ñoquis. ¿De quién era esa caja? ¿Quién la manejaba?
1: Nuevamente estamos hablando de una situación que a los argentinos no se lo cortaron, no se lo contaron, lo vimos, quedó registrado en las imágenes.
0: Exactamente. Lo tiraron infragante a Chocolate.
1: Es una cosa, a ver, uno parece increíble que vos decís, están las imágenes de esta persona que llega cargada con las tarjetas, una cosa de locos.
0: Los Juegos Suramericanos. Ayer estuvo Hernán Lacunza en Rosario, el ex ministro de Mauricio Macri, habla obviamente de economía, de las chances de una tercera vía, fortaleciendo su, en principio, idea de ser candidato o precandidato a presidente de la nación por el PRO. Hay que ver obviamente después qué hace el propio Mauricio u otros dirigentes. Y si además hay o no finalmente a nivel nacional o definitivamente de 2027 en adelante un acuerdo entre el PRO y la Libertad Avanza. Pero estos Juegos Suramericanos que recibieron a Frigerio, Valdés, Yarlora, Torres, Daniel Scioli, el propio Omar Perotti, un dirigente opositor en la provincia de Santa Fe, el actual gobierno de Unidos, que más allá de sus dirigentes, ayer recibió a Lacunza. Expectativa o no, no hay nada confirmado de que muy eventualmente mañana esté Diego Santilli, prácticamente en el cierre de los Juegos, que recordemos el próximo domingo, tendrán entonces su punto final. Anoche una nueva fiesta, estuvo nuestro Romance en Rosario, una banda de canciones populares de las que sabemos todos, todas reversionadas en formato fiesta. 120.000 personas en los tres fanfests ayer miércoles por la noche, según las estimaciones oficiales, en las ciudades de Rosario, Santa Fe y Rafaela. Dije Rosario, un nuevo cruce entre el oficialismo y la oposición por el famoso parque acuático. Esto tiene que ver con la posición de Juan Monteverde de seguir pidiéndole a la justicia que se frenen las obras. Monteverde quizás va un poco más allá de lo que es un dictamen de lo que es la procuradora de segunda instancia. La procuradora recomienda detener las obras, pero no es un dictamen vinculante, es decir, no es una resolución. Monteverde la interpreta un poquito más allá y le pide a la Cámara que se frenen de modo inmediato y automático. Esto fue rechazado por ahora por la Cámara de Apelaciones Civil y Comercial de Rosario. Lo cierto es que hay un tratamiento de fondo que todavía debe darse por ese famoso parque acuático, cuya obra está avanzando dentro de lo que es toda la remodelación de la Costanera Norte y la nueva, o todo ese nuevo sector de la Florida, que en principio debiera llegar listo para este verano 2026-2027. Veremos si es posible. ¿Quién está confrontando con Juan Monteverde? En la pública, en las redes sociales, en el Consejo Municipal, Carolina Lavairu. Esto significa que, bueno, que el 2027 ya empezó. Al punto que Federico Lifschitz está lanzando una fundación con el nombre de su padre. ¿Esto significa que se está lanzando como precandidato a concejal en Rosario? Viene entonces la Fundación Miguel Lifschitz, en principio para la próxima semana, el miércoles en Rosario, con una muy amplia invitación al arco político. Primero a los sucesores y a los antecesores del propio Miguel Lifschitz, Puyaro, Perotti, Bonfatti, los dirigentes de Unidos, Clara García y Carolina Lozada, miembros de la Corte Suprema. Veremos si es posible para Federico Lifschitz aglutinar esto. Por ahora, sin un recorrido que le haya permitido tener una construcción colectiva sólida, sustentable y permanente en el tiempo. Veremos si esto le da o no entonces una chance de presentarse por la ciudad en 2027. Y después, lo que ha pasado esta semana por el Consejo Municipal, Vero, te sumo en esto, las cuestiones inmobiliarias de muchas aventuras que han surgido en el último tiempo de personas que quizás no tienen tanto recorrido, algunos desarrollos víctimas de los vaivenes económicos y otros de malas prácticas empresariales. Aquí hay que diferenciar todos los casos. Uno es Grupo Roma, el otro los problemas de Bau en Pilaí, que están resonando en el Consejo Municipal de Rosario, y el tercero veremos qué pasa con Danfield en Funes, porque la provincia le está diciendo vuelvan el terreno que habían movido a su condición original y háganlo ahora, porque es probable que complique la zona donde está la represa Venecia ante los fenómenos de lluvia que puede traer el Niño. Así que en el Consejo Municipal, una caja de resonancia, siempre decimos, hay que ver después esto qué efecto práctico tiene, qué puede hacer el Consejo realmente, cómo puede incidir más allá de poner una oreja y escuchar. ¿Qué más tenemos en Rosario esta hora, Vero?
1: Bueno, mira, voy a cambiar el orden y empiezo por el Consejo, ya que venías marcando el Consejo. Es verdad, el Consejo Municipal recibe las quejas de los vecinos cuando, me parece que lo que más ayuda es en ponerlo en agenda pública, principalmente. Más allá de esto, no necesariamente es de la incumbencia, sabemos que ante una situación así pueden llegar a aprobar un pedido de informes, alguna manifestación de preocupación, pero empezamos a mirar lo que ya se está trabajando en comisiones. Si querés, llega la primavera y todos empezamos a mirar los gimnasios. Bueno, se está discutiendo modificar la ordenanza que reglamenta la actividad de los gimnasios en Rosario. ¿Y de qué estamos hablando? De cambios, por ejemplo, en los requerimientos para su habilitación. Tuvo un proveído favorable en la Comisión de Gobierno. Ahora tiene que ser tratado este proyecto, que es del concejal Fabricio Fiatti, en la Comisión de Turismo y Deporte, con un agregado, porque se sumó también, había un proyecto más o menos en la misma línea del concejal Mariano Romero, se sumó, se armó un texto conjunto, y muchos van a decir, pero como esto no funcionaba así, la exigencia de una especie de director técnico en cada uno de estos lugares, de estos gimnasios, que tenga o un título en kinesiología, profesorado de educación física o similar. Y no, hasta ahora no era una obligación. La intención es que a partir de esta nueva reglamentación y de la modificación de la ordenanza, esto ya exista como una condición para el normal funcionamiento de estos espacios. Es decir, que haya un profesional habilitado con un título certificante de kinesiología, profesorado de educación física o alguno similar. Es uno de los proyectos que se está tratando en el Consejo Municipal, decíamos ya, con último trato en Comisión de Gobierno, pasa a Deporte y Turismo, seguramente podría llegar a tratarse en próxima sesión. Así que lo vamos a estar siguiendo. ¿Qué pasa con el Paraná? En estos días incluso nos escribían muchos oyentes y decían, che, las lluvias en el sur de Brasil, ¿y qué pasa en esta zona? Bueno, efectivamente, se empieza a mirar el nivel del Paraná. Sin embargo, los especialistas dicen que podemos llegar a encontrar un pico de 3 metros, 3 metros y medio. Estamos lejos de lo que es el nivel de alarma para lo que es la altura del río Paraná. Es más, vamos a marcar que en el último año y medio ha habido momentos en que ha alcanzado los 3.20, 3.30, 3.40 incluso. Ha tenido mucha oscilación en su altura el nivel del Paraná. ¿Vamos a encontrar esta crecida en estos días? Sí. En el corto plazo la importancia tiene que ver con aquellos que disfrutan el río o que lo utilizan de manera recreativa, deportiva. Atención, porque la crecida, que es lo que trae muchos objetos, desde ramas, camalotes, etcétera. Ojo con la limpieza de las desembocaduras. Es decir, hay una cantidad de situaciones que hay que empezar a mirar de cerca. No genera en el momento, en el corto plazo, alguna problemática. Vamos a decirlo así, todavía tiene espacio para crecer el Paraná antes de que esto sea una preocupación, claro. Lo más intenso a nivel local se espera, lo veníamos diciendo, para octubre, para noviembre, diciembre. Hubo reunión también ayer en el Consejo Municipal con un dato que me parece importante, porque hoy se van a estar abriendo los sobres del llamado a licitación para lo que es el reacondicionamiento de la presa retardadora de crecidas del arroyo Ludueña, que es una obra importante, muy importante. Esto implica una inversión de casi 1.000 millones de pesos. Es el llamado a licitación que ha hecho la provincia y que hoy probablemente ya empecemos a ver que ese proceso se pone en marcha. Y la última que te marco, conflicto universitario, COAD, comunicó el resultado de su votación. Van a llevar a la asamblea de CONADU a nivel nacional la propuesta del paro por tiempo indeterminado.
0: Vero Maslum nos trae esto. Esto se vota mañana, ¿no?
1: Mañana, efectivamente.
0: Salió de Rosario.
1: Esta es la propuesta que lleva Rosario. Vamos a ver qué pasa, decíamos, en una semana donde ya tuvimos las 24 horas de una medida de fuerza que se dividió entre la semana pasada y esta. Estuvo la decisión de la Justicia Federal, un nuevo juez que sale a plantear una especie de intimación al gobierno nacional, y mañana estamos en el compás de espera de qué pasa con el paro de no docentes, porque todo indica que mañana hay paro de no docentes, con lo cual tampoco habría actividad académica en la universidad.
0: Gonza Calvigioni, de tu parte, ¿qué más tenemos con el deporte?
2: Hernán, lo he dicho anteriormente, se va a jugar la Copa Argentina, el partido entre Racing y Boca. Mientras tanto, Vélez quiere seguir yendo a la justicia, apelar el fallo que lo perjudicó por la inclusión de otro extranjero. Son 5 permitidos, Boca puso 6. Bueno, lo concreto es que el partido se va a estar jugando en el Gigante Rayito a las 5 de la tarde el día domingo. Ya tiene árbitro Andrés Gariano, en el VAR Lucas Novelli. La selección argentina se sigue preparando para los amistosos, tuvo un nuevo entrenamiento en el predio Lionel Messi, y obviamente todo va a desembocar en donde la despedida justamente del 10 de la selección, que va a ser el 6 de octubre. Hoy se ponen a la venta las entradas, atentos, los hinchas que van a querer ir a ver ese partido histórico. River va a jugar un amistoso contra Vélez el próximo sábado, entrenó sin los convocados obviamente a la selección para la Argentina. Hoy en un ratito debuta Marcelo Gallardo, Hernán, como técnico de la selección de Ecuador, enfrenta a Corea del Sur, lo vamos a estar siguiendo porque comienza a las 8 de la mañana. También en un ratito a las 7 de la mañana en Japón debuta interinamente Diego Forlán después de lo que fue el ciclo de Marcelo Bielsa. No fue bueno el paso del rosarino por la selección uruguaya. Ahora es el turno de Diego Forlán. También hoy se va a jugar el clásico de la reserva de nuestra ciudad entre Newell's y Rosario Central. A partir de las 15 horas, usted lo va a poder vivir en vivo en Estadio 3. Se va a estar llevando a cabo en Bellavista. Hablando de Newell's, va a volver a disputar la Messi Cup en Miami. Estoy hablando de una categoría sub-16, sería, Hernán. Con muchos clubes del mundo, Barcelona, Inter, el United, bueno, después amplío al respecto. Está corriendo Colapinto en Azerbaiyán, primera práctica libre, 18º. Está Colapinto en estos momentos, quedan 30 segundos para la primera práctica. La segunda práctica libre va a ser a partir de las 9 de la mañana. Colapinto está en el puesto número 18, se está por terminar.
0: Gonza, hubo una polémica con Gasly, con amenazas de fanáticos argentinos, claro, por redes sociales.
2: A eso iba, Hernán, porque habló Briatore. Primero dijo que no es aceptable que entre Gasly y Colapinto empiecen a pujar por las posiciones en la carrera. Él no lo ve conveniente. Recordemos que en la última carrera Gasly le decía: yo sigo corriendo. Colapinto decía que me deje pasar. Bueno, lo concreto es que Briatore dijo que no es aceptable. Después advirtió sobre el comportamiento de los argentinos. Digo que los argentinos como somos, empezamos a escribir en las redes sociales, lo putean a Gasly y en consecuencia dijo que no es aceptable que apoyen a Colapinto, pero no pegándole a Gasly, para construir una relación sólida entre ellos. Bueno, lo concreto es que para mí la polémica va a seguir, Hernán, se podría repetir, y en consecuencia ya Briatore, teniendo en cuenta lo que puede llegar a suceder, salió a hablar. Por último, Hernán, vamos a estar hablando de los Juegos Suramericanos con nuestro oso Maragliano, que está cubriéndolo, pero ayer fue tema nacional. Lamentablemente fue tema nacional, jugaba la selección argentina, él no estaba consiguiendo la clasificación contra Perú, estaba 0-0 y comenzó a sonar
0: la semifinal.
2: La semifinal comenzó a sonar el himno en las de las canchas, sí, el de jugadores, a ver si ponen huevo. Bueno, lo concreto es que fue tema nacional, yo vi los noticieros y demás, porque llamó la atención, ¿no? Un partido de juego suramericano donde hay un clima más,
0: pero además una cancha repleta de familias, de chicos,
2: de la escuela,
0: ese canto de las escuelas.
2: Yo no sé,
0: y si después como si nada, cuando es el gol del triunfo para Argentina, el estadio lo gritó como si nada, lo festejó con todo.
2: Sí, lo concreto es que la Argentina está en la final. A mí particularmente no me gustó y me llamó la atención, pero bueno, los que estaban ahí presentes sabrán por qué lo cantaron. Yo reitero, es suramericano, un partido donde Argentina estaba haciendo lo posible para pasar a la final. Pasó a la final, va a jugar contra Paraguay, venció Perú, lo dejó en el camino y va por una medalla dorada.
0: Sergio, vamos a cerrar con el mundo, son las 6:30 de la mañana.
3: Cumbre entre Trump y Xi Jinping, muy importante, ¿no? En un contexto naturalmente de tanta incertidumbre, conflictos globales. Bueno, lo recibe nada más y nada menos que en la ciudad de Washington, y con mucha expectativa de que esto de alguna manera acote todo este lío que se armó con la guerra comercial, con las pujas geopolíticas, por lo menos que la cosa mínimamente tenga más previsibilidad, sobre todo porque hay muchos que están temiendo que China avance en Taiwán, que se abre ahora una oportunidad con Estados Unidos menos involucrado en la seguridad global, más mirando su zona de influencia inmediata, particularmente el continente americano. Algunos creen que esto puede ser utilizado por China. Es más, hay algunos especialistas, Hernán, yo creo que esto es medio paranoico, y no es la primera vez que uno lo lee, que está pensando en una especie de coordinación, de ataque coordinado entre, escuchen esto, Rusia, que atacaría a algunos países del este de Europa, Corea del Norte, que atacaría o Corea del Sur o Japón, y China que atacaría a Taiwán, pensando en que Occidente no podría defender estos tres frentes. Bueno, de esto se habla en el mundo, por eso esta cumbre entre Xi Jinping y Trump tiene tanta trascendencia. Más allá de eso, las polémicas por el control de la inteligencia artificial cada día adquieren mayor relevancia, ¿eh? Y hay opiniones de todo tipo, largas disquisiciones, me supera completamente, no tengo la menor idea qué hay que hacer. Lo que es cierto es que la amenaza es real, ¿eh? Y que ya hay casos, como yo les contaba recién en Australia, que están llamando la atención y en algunos casos generan escozor, ¿eh? Porque podría, por ejemplo, haber un ataque a bases de datos de salud pública, podría haber incluso agentes que detecten debilidades en sistemas eléctricos o de suministro de agua. En fin, estamos indudablemente frente a un horizonte de conflictos que uno no sabe si forman parte de esta guerra híbrida entre estados y amenazas no estatales o si efectivamente son agentes autónomos de inteligencia artificial. Finalmente, un par de discursos que vale la pena señalar en la Asamblea General. Por un lado, Delcy Rodríguez, la presidenta de Venezuela, prometió elecciones libres y justas, elogió el acuerdo petrolero con los Estados Unidos, que es muy controversial, y de alguna manera abrió las puertas a una eventual transición a la democracia. Y el presidente iraní, Pezeshkian, que es uno de los, digamos, referentes del ala, no sé si decir blanda o negociadora o reformista, dentro del régimen de los ayatolás, donde la política es secundaria. De todas maneras, la delegación iraní tuvo importante presencia en los Estados Unidos, en la Asamblea General. Dijo en la Asamblea que su país fue víctima del terrorismo de los Estados Unidos. Inusual. Yo creo que, bueno, esto no va a tener muchas consecuencias, pero se espera un acuerdo o un final o algún tipo de resolución del conflicto de Medio Oriente para después de las elecciones en los Estados Unidos el 3 de noviembre próximo, elecciones de mitad de mandato, ante la sensación de que esto va a tener costos políticos significativos. El gobierno del presidente Trump está un poquito jugando con el reloj, tratando de que esto no impacte aún más en un contexto electoral donde no lo tiene nada fácil, Hernán.
0: Son los temas del día. De principio a fin, repasamos este jueves 24 de septiembre.
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0: Estamos temprano en la ciudad capital de la provincia de Santa Fe, donde también los Juegos Suramericanos son tema. Y el debate es el financiamiento de los deportistas en la Argentina. Se lo han planteado las Leonas al gobierno nacional cuando aterrizaron con la medalla de campeonas del mundo. Ahora surgió también con la presencia de Daniel Scioli. Y sigue Mati Arrieta. ¿Cómo estás? Buen día.
8: ¿Cómo te va, Ram? Buen día. Buen día para todos. Una muy linda mañana en Santa Fe capital, a esta hora con cielo ligeramente nublado, 11 grados de temperatura. Hoy sí parece que va a ser calor. Hay una máxima de 26 prevista para esta jornada, que va a tener más actividad de los Juegos Suramericanos, como bien decía Hernán, pero que sigue teniendo la polémica en torno al financiamiento del deporte y de los deportistas, de los recursos para los deportistas, porque a los casos que hablabas hay que sumarle la de una gran cantidad de atletas que se han quejado a lo largo de estos Juegos del poco apoyo o del insuficiente apoyo que reciben para justamente sus entrenamientos y poder llegar en mejores condiciones a este tipo de competencias u otras que le permitan, por ejemplo, clasificar a los Juegos Olímpicos. Y el que se metió en la polémica, o el que también opinó, podría decir lo que quiso evitar opinar, terminó opinando, es el presidente del Comité Olímpico Argentino, Mario Moccia, quien, bueno, fue consultado justamente por Cadena 3 sobre esta situación, sobre esta polémica, y dio su punto de vista, pidió que no sea este el tema fundamental en este momento. Dice, es el debate que tenemos que darnos cuando terminen los Juegos Suramericanos. Ahora disfrutemos de lo que estamos viviendo. Pero presten atención a lo que dice, mientras intenta decir eso, se le escapa qué sería lo óptimo para el deporte argentino.
9: Mira, ese es un tema que sí, lo trabajamos siempre, creo que hay que aprovechar cada una de las instancias para optimizar el presupuesto. Más que un mediador, a mí me toca gestionar el deporte olímpico y obviamente lo hago con todo el acompañamiento de la federación en los atletas y articulando con el gobierno lo que podemos mejorar, que de hecho venimos mejorando y estamos agradecidos a la Secretaría de Deportes, a LENAR, y al gobierno porque hemos ido mejorando nuestro presupuesto, pero también estamos buscando recuperar el 1% de la recaudación que teníamos, que es lo que nos daría un presupuesto óptimo para poder estar en un nivel más alto. Pero trato de que este no sea el tema central de los juegos, porque si no, me parece que es una discusión nuestra para después de los juegos, porque si no se pierde el valor de lo que se está viviendo. Y acá se está viviendo un hecho histórico y realmente transformador de toda la provincia de Santa Fe, que deja un legado impresionante a la Argentina, pero que además le deja un legado a Santa Fe, a Rafaela, a Rosario y a toda la provincia, en infraestructura, en equipamiento, en recurso humano capacitado, que no solo le permite hacer estos juegos, sino proyectar los Juegos Panamericanos Juniors del 2029 e innumerable cantidad de eventos internacionales, que lo que van a generar es potenciar el turismo receptivo, generar ingresos y que cada vez se conozca más todo el potencial que tiene esta provincia. Para mí ese es el centro en este momento. El otro es una discusión nuestra post-juego.
8: Es una discusión post-juego, dijo Mario Mochia, pero durante su respuesta dijo: lo ideal sería recuperar el 1% que teníamos del presupuesto para llegar en óptimas condiciones o para tener un financiamiento óptimo del deporte argentino. Eso dijo Mario Mochia durante su paso aquí en la ciudad de Santa Fe en estos Juegos Suramericanos.
0: Querido Mati, ¿algo más esta mañana? ¿Qué está previsto hoy?
8: Bueno, hoy tenemos mucho atletismo, sí. Es la vedette generalmente de las últimas semanas de cualquier tipo de juegos, en este caso de los Juegos Suramericanos, donde ayer ya empezaron a entregarse medallas, hoy continuará con diferentes disciplinas dentro del mundo del atletismo y también se espera más medallas en el ámbito del canotaje, que ayer no pudo tener toda su actividad porque los fuertes vientos complicaron la actividad justamente en la costanera santafesina, la Laguna Setúbal. Alcanzaron a correrse algunas regatas y después se terminó suspendiendo todo por las condiciones climáticas. Veremos hoy si el viento permite que se lleven adelante muchas de esas regatas que ayer tuvieron que ser suspendidas.
0: Anoche vi el Invencible Santa Fe lleno con el handball, ¿no?
8: Impresionante. Me tocó, salí de la radio 6:30 de la tarde, el partido le faltaba una hora y pasé por allí. Y era increíble ver la fila de gente esperando para poder entrar, para ver si tenía la suerte de los que quedaban como cupos gratuitos para poder ingresar. La cantidad de autos estacionados también allí a la vera de la circunvalación de Mar Argentino para ir a ver el partido. Hay que decirle a la gente, para aquellos que a lo mejor no están ubicados en la ciudad de Santa Fe, tenemos varias de las competencias centradas en un solo lugar, en el sur de la ciudad de Santa Fe. Está el Invencible, pegado al Invencible está el Centro de Alto Rendimiento Deportivo, el CAR, donde se juegan todas las disciplinas de atletismo. Adelante está, o antes de llegar justamente a ahí, está la Asociación Santafesina de Hockey, donde jugaron las Leonas y los Leones hasta hace un par de días atrás. Y antes de llegar a ese lugar están las paredes de escaladas, que ayer también comenzaron a darle medallas, incluso de oro, a la Argentina. Bueno, todo está nucleado en un mismo lugar y un poquito más adelante, en el lago del Parque del Sur, está todo lo que se lleva adelante o que se empezó a llevar adelante con aguas abiertas y que ahora se está llevando a cabo con otras disciplinas acuáticas. Esquí acuático, por ejemplo, también se desarrolla ahí. Casi todo está concentrado en un radio de 10 cuadras como mucho y, bueno, hace que ese lugar sea sumamente visitado durante todos estos días, a lo que hay que agregarle que también allí está el FanFest, donde anoche se vivió una verdadera locura, justamente con qué locura, un hormiguero que obligó a cortar el tránsito en calles y en los que hasta ahora en el desarrollo de los juegos y los FanFest no se habían cortado. Bueno, ayer la municipalidad y el Ministerio de Seguridad, viendo lo que había ocurrido el día anterior en el FanFest de Rosario, dijo: acá tomemos algunas precauciones, y se cortaron varias calles a la redonda para, bueno, que la gente pueda llegar con mejores condiciones comodidad al FanFest.
0: 120.000 personas ayer en las tres ciudades, en los FanFest, sumando obviamente las tres afluencias. Mati, nos reencontramos en un momento. Un fuerte abrazo. Chala, seguimos.
8: Abrazo grande.
0: Es Mati Arrieta, tempranito, con nosotros a las 7:20 de la mañana.
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0: Y estamos en la calle, con el móvil, con Fernando Carrafiello de regreso. Hoy jueves, ¿cómo te va, Fer? Muy buen día.
15: Hernán, querido, ¿cómo estás? Buen día para todos. Bueno, tenemos en Rosario una mañana fresca hasta ahora. Es una mañana que naturalmente va a ir abriéndose, que tiene entre otras cosas el sol de a poquito entre nosotros, así que vamos a esperarlo en transcurrir de la mañana seguramente con más intensidad. Y vamos camino a esta primavera que nos da estos cambios de climas, Hernán, y estas vicisitudes, el resfrío, tos, bueno, lo que nos viene pasando en estas últimas 48 horas. Hemos estado, o estamos casi repuestos, por lo menos de pie, en cuclillas, Hernán. Es como hay que estar, por lo menos así, atentos.
0: Está dando pelea, Fernando, está clarito, ¿no?
15: Vamos.
0: Vamos, Carra, vamos,
15: Bueno, vamos a escuchar a Federico Galloso. Los docentes universitarios, Hernán, han determinado mediante una votación paro indeterminado de actividades. Vamos a escuchar a Galloso y después comentamos más.
16: Cada docente del país, de las universidades donde hay sindicato de CONADU, votó exactamente con la misma boleta, que tiene opciones que van desde paro de 24 horas a paro por tiempo indeterminado. Cada sindicato tiene su metodología de cuántos días puede sostener las urnas, de cuándo empieza, cuándo termina. En Rosario estuvimos más de una semana con urnas en casi todas las unidades académicas y la participación realmente fue altísima. Votaron 2.270, creo, compañeras y compañeros, que es un número muy alto para lo que es una votación presencial, y creo que esto demuestra el nivel de que se nos terminó la paciencia.
15: Hasta allí, Galloso. Hernán, lo que han determinado es un paro naturalmente indeterminado. Lo buscan llevar a los plenarios el viernes y habrá que ver si allí queda confirmado entre los otros gremios universitarios.
0: Lo votó Rosario, esto no quiere decir que simplemente tiene que pasar por el plenario nacional y ver qué resuelve entonces mañana, Fer.
15: Fue una votación a nivel nacional en todas las facultades. Lo que resuelva el viernes el plenario nacional es lo que finalmente se va a adoptar. En Rosario aseguran que lo que buscan o lo que se votó es un paro indeterminado en las actividades.
0: ¿Cuántos días de paro llevamos, Agustín, en las universidades nacionales? Más de 40 en Rosario.
17: Buen día, Hernán. Acá en Rosario tenés entre 30 y 40. El promedio es, de lo que va del año académico, una semana de paro. Y para recordar lo que ha sido los últimos escenarios de lo que marcaba Fernando,
0: una semana por mes, decís vos.
17: Una semana por mes desde lo que va del año. Lo que marcaba Fernando, un paro por tiempo indeterminado, tenés que remontarte a 2018 o 2014, las últimas instancias en las que hubo medidas de fuerza extremas a ese nivel.
0: Querido Fer, ya volvemos con vos, ¿te parece?
15: Dale, un abrazo.
0: Te quiero preguntar, ¿quién le cantó ayer jugadores a los chicos del sub-19, sub-20 argentino? ¿Qué edad tienen, Gonza, exactamente?
2: Tienen 18,
0: 18, 18,
15: claro, menos de 19, porque es sub-19. Fue una locura. Vos sabés, Hernán, que yo dije, me está subiendo la fiebre otra vez. Dije, no, estoy delirando. ¿Qué estás escuchando? No me podía creer yo.
0: Pero fueron barras, fue el estadio, fueron los chicos de las escuelas. ¿Quién cantó eso?
15: Fue bastante gente, porque se escuchaba bien. Lo que hay que determinar es quién, ¿no? Yo quedé azorado. No logré entender. Todavía, de hecho, pasaron 15 y 20 horas, no logré entender lo que pasó.
0: Está el País Deportivo hablando de esto. Escuchen, miren.
18: Va a sacar la pelota Fabricio Mesías. sacará Perú del fondo, va a sacar la pelota Mesías, pelotazo largo hacia adelante.
0: Es un canto de reproche para el fútbol argentino esto, para cualquier equipo, ¿no?
19: Y los porteños después hicieron un festín con esto, ¿no? Inviable, invivible, la ciudad.
0: Querido Carra, nos reencontramos.
19: Esperan cada paso, Hernán, para atacar. Un abrazo.
0: Abrazo. Ya estamos con Fernando Carrafiel y mucho más. ¿Querías decir algo sobre esto, Vero?
1: Sí, sí, a ver, que se miren, qué pasa en sus propias canchas, en sus espacios. Este fenómeno no tiene que ver solamente con Rosario, es un llamado de atención para todos.
0: Agustín, ¿cómo te va formalmente? Buen día.
17: Buen día, Hernán, buen día. Buen día para todos. Hablando del bolsillo principalmente, un nuevo informe del Instituto de Promoción de la Carne Vacuna Argentina. Nosotros lo relevamos en general la primera semana del mes, porque te da el margen de precios de Córdoba, la Ciudad Autónoma de Buenos Aires y Rosario en las carnicerías. El último informe sale, lo que analiza es como la brecha, digamos, entre lo que es el precio de la carne vacuna y el precio de la carne de cerdo, y la realidad también hace un poco al cambio del consumo. Con lo que vos te compras un kilo de carne, te compras prácticamente 2 kilos de cerdo. 18.000 pesos en promedio el kilo de carne vacuna en Rosario, en este caso 9.000 el de cerdo. Lo que toman como referencia es el precio del pechito de cerdo. Además, Hernán, en movimientos comerciales hay algunas renovaciones en locales de Rosario, con algunas franquicias que han apostado fuerte. Hablábamos la semana pasada de lo que es la llegada y el desembarco de Bonafide al Parque España. En este caso, Habana, y la confirmación de su llegada a la esquina de Pellegrini Entre Ríos. Es el local número 11 que abre en la ciudad. Va a inaugurar en diciembre. Ahí funcionaba un gastronómico que era el Club de Pizzas. En términos del mercado automotor, atentos a la jugada de BYD y la posibilidad de desembarcar en la fábrica de Virrey del Pino, donde operaba Mercedes-Benz con la Sprinter. Esto puede cambiar completamente el panorama cuando vos hablas de una marca que es extranjera, como en este caso BYD, que es china, que ya comercializa en Argentina, en Santa Fe, en Rosario, que va teniendo buenos números en base a las expectativas de mercado que tenía, va cumplimentando algunos objetivos. En este caso puntual, esta fábrica tiene un nuevo operador, es una sociedad, uno de los socios es Daniel Herrero, que fue referente de Toyota durante muchos años, uno de los tipos que más sabe del mercado automotor, y existe esta posibilidad de BYD, que también ha visto oportunidades en Brasil, y que está esta cuestión de que pueda llegar a surgir en Argentina. Insisto, en caso de venir a instalar una planta en el país, cambiaría totalmente la perspectiva de mercado de esta marca china en el país, principalmente, Hernán, por esto de temas repuestos, complicaciones que hoy se dan y que en este caso podrían llegar a tener un cambio.
0: Sí, una cuestión de BYD es que en la Argentina no se instaló solamente la venta con las concesionarias autorizadas en cada región, las concesionarias oficiales. Es la marca la que se vino a instalar.
17: Sí.
0: Y la marca es la que desarrolló todo el espectro comercial y mucho más. Al punto que en Buenos Aires hay un galpón repleto, pero repleto de repuestos para todo el país, suficiente por un largo tiempo. Quizás la marca debiera comunicar mucho más todo esto para generar más confianza. Después que vengan a fabricar acá, no sé, con el famoso costo argentino al lado de chino, es otra historia.
17: Sí, más que fabricar, yo creo que sería una cuestión
0: ensamblar.
17: De tener una referencia de producción local. Sí, sí. Vos, de hecho, cuando ves los datos, el mercado automotriz, la producción automotriz es de la que más ha caído en el último tiempo, ni hablar en materia de exportación, pero también en producción para término local. Y por último, Orlán, se va a cumplimentar en la jornada de hoy, si no surge nada fuera de lo esperado, lo que nos anticipaba el ministro de Producción de San Juan en el Business Forum, Gustavo Fernández, una salida de San Juan al mercado internacional después de 40 años, va a tratar de colocar un bono por $600 millones. Recuerden, San Juan que apuesta a 2030 a exportar por $40 mil millones cobre, que es una industria que tiene una tracción de 80 años, con lo cual es también un tema para seguir.
0: Gracias, Agustín, ya la seguimos. Son las 6 de la mañana, 50 minutos del jueves.

0: Roma Porchetti, ¿cómo te va? Muy buena mañana.
1: ¿Qué tal, Hernán? Buen día, ¿cómo estás vos?
0: Muy bien, ¿vos?
1: Muy bien, aquí estamos. Ayer me tocó también estar en la cancha y sorprendido por lo sucedido.
0: Hola, buen día. Por cualquier motivo, la prensa de Buenos Aires nos da con todo, nos dice Gonza.
1: Ah, no sé si... Es raro. Igual vos sabés que no fue la primera vez que fui en este torneo, a algún partido en el Coloso. Y el clima de cancha a cancha, digamos, no como si fuese lo que es un partido de un sudamericano de sub-19, ya se venía sintiendo en el partido con Uruguay. Fue realmente hostil el público, en este caso con los uruguayos. O sea, se vivió como un partido de mayores. Digo, no estoy haciendo una ponderación ni negativa ni positiva. Claro. Sí, lo de ayer.
0: La final es con Paraguay, Gonza.
2: Exactamente, mañana a 3 de la tarde.
0: Mañana viernes.
1: Pero venía dándose una situación así. Realmente sorpresivo para mí.
0: Bueno, lo estamos viendo y percibiendo, ¿no? Un tema de conversación de estas horas. ¿Qué más?
1: Ya que estamos con los Juegos Suramericanos, Hernán. Ha sido y es, lo va a hacer hasta el sábado, el día de cierre, un escenario y un lugar donde la política evidentemente ha detectado lo que hemos visto todos, que ha sido un lugar de encuentro popular, de mucha gente, de una posibilidad de ser un espacio donde, bueno, comunicar cosas. Sí. Veremos cuánto de eso le queda a la gente. Digo, en términos personales para los políticos, obvio. Yo no sé si después la gente sabe quién fue el vocero, quién habló de tal cosa, quién habló de los números, quién capitaliza esto. Evidentemente, no, claro. Ahora, para la ciudad y para la provincia, eso está claro. Pero después, en términos personales, sí. Se hace un poco más difuso.
0: Probablemente la ciudad de Rosario capitalizando y la provincia de Santa Fe un nuevo tiempo. Uh-huh. Una nueva época mostrándole a la Argentina y al mundo que somos capaces de organizar y de disfrutar durante 15 días la ciudad. Estamos viviendo tiempos extraordinarios. Esto de la gente caminando por Oroño a las 10 de la noche, quedándose a comer, son tiempos realmente extraordinarios para Rosario. La próxima semana, créanos, vamos a extrañar los Juegos Sudamericanos. Los grupos de colegio, los padres con chicos, a los que les gusta el deporte, los voluntarios que se han comprometido, lo están y lo estamos disfrutando, apropiados de los Juegos. Tan potente el acontecimiento, Rama, que las primeras críticas de algunos sectores de la oposición se quedaron en el camino, en el primer segundo día de competencia. Se dieron cuenta que la sociedad adoptó estos Juegos como propios y que los está disfrutando realmente.
1: Evidentemente que sí, tampoco eso hace que tengamos que olvidar otras situaciones que siguen ocurriendo en Rosario. Digo, sigue habiendo problemas en la ciudad, pero tenemos que dejarnos espacio para disfrutar de lo que está bueno. Eso me parece como un mensaje. Ahora bien, volviendo a lo anterior, Hernán. Quien volvió a recorrer la provincia y a mostrarse en estos Juegos es el ex gobernador Omar Perotti. Lo vimos en Rafaela, lo vimos en Santa Fe, cuando estuvo también con el gobernador Pujari y con Daniel Scioli, y ayer estuvo en Rosario recorriendo el Parque Independencia. Estuvo acompañado sobre todo en esa recorrida, me tocó verlo, con la ex ministra de Salud, Sonia Martorano. Y ahora podemos escucharlo, si querés. No dio demasiadas precisiones políticas ante cada una de las entrevistas, lo hizo con Cadena 3 y con otros medios con los que estuvo hablando. Dijo Perotti que es momento de hablar de los Juegos. Me parece que ahí la principal definición fue, más allá de las diferencias políticas, está bien que se continúen las cosas. A ver, ahí un poco se cuelga la cucarda Perotti y decir, fuimos nosotros quienes iniciamos este proceso de proponer a Rosario y a Santa Fe como sede de estos Juegos, y después eso continuó el gobierno de Pujaro. Pero me parece que, y por lo que podía consultar a gente muy cercana a él, está la pregunta latente de qué hará Perotti el año que viene. ¿Será o no candidato?
0: Es diputado provincial y si quiere seguir en la función pública tiene que renovar mandato. Es decir, en alguna boleta va a estar Perotti el año que viene.
1: A mí lo que me dicen y la información que tengo es que la decisión hoy del ex gobernador es no ser parte de una boleta, no ser candidato.
0: Tengo exactamente lo contrario. Perotti va a ser candidato en 2027.
1: Bueno,
0: a lo que sea, no sé, digamos, si va por la Casa Gris de nuevo, si va a renovar su mandato como diputado.
1: Insisto, todavía falta un montón. Hoy me parece que está más no que sí. Yo no voy a ser quien afirme que Perotti no va a ser candidato, porque, insisto, falta todavía un montón. Es cierto que las diferencias con el PJ siguen, digo, con la conducción del PJ siguen estando más que explícitas. De hecho, Perotti no viene sentándose a la mesa de las distintas reuniones. Recordarás vos que te conté hace algunos días que hubo una mesa larga con el empresario Federico Pucciariello, a quien Perotti conoce, pero no fue parte de esa reunión. Y más allá de que hay una persona sentada a la mesa de conducción, como lo es Juan Manuel Pucineri, bueno, Perotti sigue teniendo diferencias. Me parece que, bueno, insisto, al día de hoy es más no que sí. La pregunta latente ahí es, ¿qué es del perotismo sin Perotti como candidato?
0: No, está claro. Para mí es más sí que no. Perotti necesita ser candidato en 2027. Pero lo vamos a revelar con Rama por 7 y seguramente en febrero con el cierre de lista. ¿Hay que escucharlo? ¿Lo vamos a escuchar, Alexo?
1: A ver, si querés estamos ya sobre el campo. De todos modos, Perotti habla, insisto, sobre la situación de los juegos y qué dejó. Pero podemos hacerlo en otro momento. Sí, insisto, me parece que los juegos vuelven a mostrar una vez más que... ha sido y va a seguir siendo escenario político de acá lo que queda el sábado, Hernán.
0: Vino la Kunz ayer, ¿viene Santilli mañana? No sé, por ahora no está confirmado.
1: A mí me dicen que al momento no, pero bueno, veremos, puede haber una sorpresa.
0: Bien, gracias Rama, la seguimos.
1: Gracias a vos.
0: 6:58.
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0: Los Barras y es una vergüenza. Nos cuenta Marcos, un padre. A ver, ¿qué tal? ¿Cómo les va?
1: Buen
0: ¿cómo
1: día
0: andan?
1: Para todo el equipo. Che, Hernán, ahora no vas a decir que son los hinchas de Newell que cantaron eso.
0: Marianito. Uy, qué termo, dale, saludos.
2: Hola, Hernán, buen día, ¿cómo estás? Buen día el equipo también.
0: Diga.
2: ¿Sabes qué pasa, Hernán? ¿Por qué pasa eso? Porque está la barra ahí en la cancha de Newell.
0: Todo dicho, buen gracias, día, buen día.
3: Buen día, tercer día consecutivo, autopista Rosario Córdoba, a la altura, antes ya del puente de Wilde, a la altura del camping, del parque industrial. Muchacho en bicicleta por la autopista, con un celular alumbrándose la parte de atrás, digamos.
0: Sí.
3: Y adelante nada, todo oscuro. Un peligro. Tercer día consecutivo, antes no lo veía.
0: Este es un tema, Vero. ¿Cómo conectar ese parque industrial gigante, un monstruo de unas 300 hectáreas ahí en la autopista Rosario Córdoba, donde hay que ir hasta Rosario Bafunes?
4: Sí,
0: y esto está a mitad de camino.
4: Sí, sí, y el tema de las bicicletas o las motos de baja cilindrada, que uno entiende, bueno, porque no encuentran un camino alternativo para llegar, seguro, pero la situación es muy peligrosa.
0: Vamos a presentar el campo, como siempre.
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0: Como siempre, meredando a las 7 del señor Federico. A ver, ¿cómo está Fede? Buen jueves.
8: Hola Hernán, hola Campo de la Ciudad, buen jueves para vos y para todos. Y es importante, muy importante, remarcaría yo, este acuerdo de financiamiento entre Argentina y Estados Unidos de hasta 7.000 millones de dólares, que se anunció ayer, justamente por el tema de los corredores Andes Atlántico, esta iniciativa para conectar la matriz productiva de Argentina con los mercados internacionales con inversiones estadounidenses. ¿Y por qué digo que es importante, Hernán? Porque ayer estuvimos en la Bolsa de Cereales de Buenos Aires en la conmemoración número 70 de Coninagro. Y hablamos con Lucas Magnano, el presidente de la entidad santafesino, el hombre del norte de Santa Fe, que destacó justamente el tema de la infraestructura, coincidiendo con Nicolás Pino y con sus pares de la mesa de enlace, como uno de los aspectos más importantes para poder reconstruir, porque está virtualmente destruida la infraestructura productiva, y esto nos sale caro a todos los argentinos. Eso es lo importante de dimensionar. Por eso hablamos antes del acto de apertura de esta conmemoración, y esto le dijo Lucas Magnano a Cadena 3 Campo.
9: Anduvimos de recorrida en estos tiempos y son recurrentes los pedidos, o sea, la infraestructura, el crédito a largo plazo, pero largo plazo en serio, crédito a 25, 30 años para hacer una de las cuestiones que tenemos relegada, que es la infraestructura de acopio. La infraestructura de acopio en Argentina es deficitaria, lamentablemente algunas veces se... No lamentablemente, surgió el silo bolsa, lo usamos como un puente, pero es un puente y nos falta algunas veces, eso nos genera o suele generar algunas pérdidas adicionales porque no es fácil cuidar en esas condiciones a los cereales. También en muchos otros lugares tener mayor apertura de mercados, es sumamente importante los mercados. Y ahí es donde también venimos penando cuestiones que a lo largo del tiempo no se han ido haciendo y hoy no es tan sencillo abrir un mercado de un día para otro.
8: Bueno, no es tan sencillo abrir mercados, claramente, de ahí la importancia de estar con la logística aceitada. El mensaje de Lucas Magnano ayer en los 70 años de Coninagro. ¿Y qué pasó en Chicago ayer? Los granos cerraron con bajas, mientras que aquí en Rosario, promediando la semana, la soja 565 mil pesos, el trigo 230 dólares por el cereal sin descarga hasta el 15 de octubre y el maíz 195 dólares por tonelada, sin actividad en cañuelas como es habitual los jueves, pero andaremos por allí, Hernán, recorriendo el mercado agroganadero porque hoy también se va a realizar una de las jornadas de la Expo Angus de Primavera, así que seguramente estaremos generando contenidos desde allí. Te mando un abrazo, mañana volvemos con toda la info de campo.
0: Como siempre, Fede, nos reencontramos, ¿te parece? Te esperamos cerca de las 7. Abrazo enorme.
8: Chao, hasta mañana.
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0: Vamos a hacer los títulos. Aquí está Vero Masloop.
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2: Argentina firmó un acuerdo con Estados Unidos para impulsar infraestructura por hasta 7 mil millones de dólares. Se trata del corredor Andes Atlántico lanzado en Nueva York por el canciller Pablo Kirno y el subsecretario de Estado norteamericano Christopher Landau. Vinculará Vaca Muerta y las provincias mineras con puertos del Atlántico. Fuerte respuesta del Reino Unido al discurso de Milei en Naciones Unidas. A través de un comunicado difundido por sus representantes ante la ONU, el gobierno británico afirmó que no tiene ninguna duda sobre su soberanía sobre las islas y las áreas marítimas circundantes. También puso el foco en el derecho de autodeterminación de los habitantes del archipiélago. Se conocerá hoy el índice de actividad económica y los indicadores socioeconómicos del primer semestre. El INDEC publicará esta tarde el EMAE y los informes de pobreza e indigencia. Estos datos brindan un panorama sobre la evolución de la economía y las condiciones de ingresos de los hogares en un escenario donde las mediciones sectoriales y las estimaciones privadas anticipan resultados desfavorables. En el Senado, el oficialismo busca aprobar la reforma de la Carta Orgánica del Banco Central y los cambios en zonas frías. Si la Cámara Alta los aprueba, las propuestas se convierten en ley. Todo indica que el gobierno cuenta con los votos necesarios para avanzar con estas iniciativas. Docentes de la UNR votaron un paro por tiempo indeterminado. Esperan la definición de CONADU. La medida recibió más del 50% de los votos en una consulta realizada por COAD. El mandato será llevado este viernes al Plenario Nacional de CONADU, que evaluará los resultados de las universidades del país.
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0: Son las 7 y 5, Vero, vamos a repasar cómo asoma la mañana. Es el jueves 24 de septiembre del 2026.
2: Cielo parcialmente nublado, 10 grados. La temperatura, viento del norte a 4 kilómetros en la hora. Una máxima de 26 grados pronosticada para hoy con cielo algo nublado.
0: Tenemos una muy, pero muy linda mañana. Realmente, Vero, está amaneciendo más temprano. 6 y media, ¿ya está claro?
2: Sí, oficialmente la salida del sol está marcada a las 6:49, la claridad a las 6:30.
0: Ya viene Sergio Berenstein, ¿cómo les va?
4: Buen día. Bueno, estoy orgullosa de la invencible Santa Fe.
0: Bueno, Estelita.
4: Juegos suramericanos, somos referente nacional, internacional. Le pasó el trapo a todo el país, la invencible Santa Fe.
0: Abrazo, saludos, Estela.
5: Sí. Buen día.
0: Hola, Ricardo, ¿cómo te va?
5: Te habla Ricardo. Te puedo hacer una consulta, no sé si yo estoy equivocado o no, ¿no? Si vos te vas a renovar el registro, a sacar el registro, lo dejaste vencer por X causa y ahora fuiste a renovarlo y tenés multa.
0: La tenés que pagar, querido.
2: Si no, no podés sacar el registro.
0: La vas a tener que pagar. Hola, Cadena 3, buen día. Recién me sumo y escucho sobre Cánticos de la Barra de News. ¿Qué pasó? Nos pregunta Diego. ¿Qué pasó, Gonza? Partido Argentina, sub-19, Juegos Suramericanos.
6: Exactamente, frente a Perú. El partido estaba 0-0, minuto 80. Bueno, la gente en el Coloso comenzó a cantar jugadores.
0: Sí, una canción de reproche del fútbol argentino que no se condice con el ambiente de los Juegos Suramericanos y con un seleccionado juvenil. Tampoco con el resultado. Argentina ganó. ¿Qué pasó allí? Lo vamos a hablar en un rato con Claudio Giglioni. Llega Sergio Berenstein.
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0: Sergio nos habla y contextualiza el discurso de Milei ante la Asamblea General de la ONU ayer. Escuchen hablarlo sobre Kicillof en Nueva York.
7: Este programa es muchísimo más exitoso que el de la convertibilidad, porque el nivel de precios es más bajo en dólares y además lo hicimos sin expropiar a nadie. Y lo logramos porque identificamos correctamente el problema. El problema era el gasto público desbocado. Por eso hicimos un ajuste de 30% del gasto público sin default, sin confiscaciones, sin quebrar un solo contrato. Eso era lo que necesitaba el país. Y el mercado lo premió. El riesgo país pasó de 3.000 puntos básicos a 500. Y la deuda pública consolidada cayó de niveles del 100% del producto a menos del 40%. Y el riesgo país se mantiene en la zona de los 500, sube, fluctúa, si aparecen pelotudos hablando por New York, sube, obvio. Pues dicen, uy, no, creíamos que era boludo, pero no tanto. Y exclusivamente por lo que el mercado denomina riesgo cuca, porque si comparamos los bonos que vencen durante nuestra gestión contra los que vencen pasadas las elecciones del año que viene, se observa una diferencia de por lo menos de 450 puntos. Básicos.
0: El de otro que está en Nueva York es Axel Kicillof. A eso se refería Milei. Que habla del pasado en la Argentina.
7: Y como si esto fuera poco, teníamos indicadores sociales peores que en la previa del estallido social de 2001. Ese fue el país que recibimos, no el cuento de hadas que quieren vender hoy el peronismo en Argentina. Es decir, porque ustedes los escuchan y es como que nos hubieran entregado Suiza.
0: El discurso de Milei, Sergio. ¿Qué nos dejó y en qué contexto se dio?
8: Ayer el presidente efectivamente compartió su visión en el discurso de, frente a la Asamblea General de Naciones Unidas. Lo que escuchamos recién, Hernán, fue un discurso del presidente y la presentación en un evento que organizó el International Republican Institute, que es un instituto partidario del Partido Republicano, junto con una fundación que se llama Fundación Federalismo y Libertad. Se hizo en la sede del Citibank, ahí en Tribeca. Había un montón de invitados, casi 150 personas, muchas empresas que invierten en Argentina o tienen interés en Argentina participaron de ese evento. Por eso el tono más coloquial, ¿no? De un presidente que ustedes habrán visto tiene la voz tomada, está un poquito resfriado. Pero quiero referirme al otro discurso, el más, si querés, formal, ¿no? Que dio ante la Asamblea General, donde sobre todo focalizó en dos ejes, en el eje Malvinas y en el alineamiento con Estados Unidos. El eje Malvinas, por supuesto, sorprendió en términos relativos porque en los discursos previos, este es el tercer discurso del presidente ante la Asamblea General, había una mención, pero no era el foco. Todo se modificó, como sabemos, con el nuevo énfasis que el gobierno le pone a este tema, que en realidad se deriva también de una cuestión exógena, y es las tensiones, la descoordinación que hay ahora entre Estados Unidos y el Reino Unido, con alguna crítica bastante clara de Estados Unidos a la política de esa potencia, sobre todo en el financiamiento de la OTAN y particularmente en la falta de apoyo a la reciente escalada militar en Medio Oriente, sobre todo la guerra contra Irán, donde Estados Unidos no pudo utilizar las bases que tiene en el Reino Unido porque el Reino Unido no estaba a favor de esa operación militar. Eso derivó en la cuestión Malvinas y ahí el gobierno gira y trata de aprovecharlo. Yo logré hablar con algunos integrantes del cuerpo diplomático que estuvieron en esa asamblea, con dos de ellos, uno de América Latina, otro de Europa, y esperaban, por supuesto, un énfasis en Malvinas, tal vez no tan significativo, habida cuenta de discursos previos. Ahí hubo una modificación. El otro elemento que sí quiero analizar un poquitito más a fondo, Hernán, es este alineamiento con Estados Unidos. ¿Por qué? Porque más allá de lo que estamos viendo como coyuntura, la Argentina tuvo tres, en su historia, tres momentos, desde 1880 en adelante, tres momentos de alineamientos o de decisiones estratégicas en materia de política exterior. Se alineó con Inglaterra hacia 1880, entre 1862 y 1880, y siguió ese alineamiento básicamente hasta la Segunda Guerra Mundial. El país decidió en el contexto del peronismo y también después mantener una postura relativamente autónoma en el contexto de la Guerra Fría. Con Menem hubo, bueno, alguna intención de aliarse con Estados Unidos, que duró muy poquitito, pues se revirtió enseguida después de la crisis del 2001. Siguió la Argentina, digamos, sin una política exterior clara en ese sentido. Y finalmente, con Milei aparece la intención de alinearse nuevamente con una potencia, en este caso con los Estados Unidos. Esto quedó reflejado en el discurso de ayer y me fue señalado por algunos especialistas del país y del exterior que me dijeron, ojo, porque si la Argentina consolida este alineamiento, estamos ante un cambio estructural, que de hecho si ustedes quieren, se alimenta con este acuerdo de infraestructura que firmó el presidente Milei por una cifra muy significativa, que pone a Estados Unidos una vez más en un cambio de régimen en su vínculo con la región, porque va a invertir en infraestructura. Ustedes se preguntan, ¿cuál fue la última vez que Estados Unidos invirtió de esta manera en infraestructura? Bueno, el sector público, esto lo hizo el Exim Bank, una agencia de desarrollo del gobierno norteamericano también. La verdad que no hay muchos antecedentes. Uno ha visto el sector privado invirtiendo, uno ha visto en algún momento, bueno, capitales franceses, españoles, invirtiendo en infraestructura, China recientemente en toda la región, no Estados Unidos. Entonces, más allá del estilo presidencial, de alguna exageración, cuidado que acá podemos estar viendo, experimentando, siendo testigos y en algún sentido protagonistas de un cambio importantísimo en el alineamiento de la Argentina, una alianza que, si se consolida, llegó para quedarse, que todavía no se plasma internamente en un consenso. Pero piensen ustedes, gane quien gane en las elecciones del año que viene, ¿es reversible fácilmente esto? Bueno, los alineamientos anteriores duraron décadas. Probablemente estemos, Hernán, y te cierro con esto, viendo algo parecido. Cuidado que más allá de las personas, acá hay cuestiones de intereses.
0: Claro.
8: Que son las que predominan y perduran. Así que hay que estar atento, nos puede gustar mucho o poco, nos puede parecer bien o mal, pero esto es una novedad y hay que ver si se consolida, si se ratifica, si se profundiza o, como ocurrió con Menem, fue algo pasajero. Dependerá de la política argentina y también del nivel de involucramiento de provincias, de actores políticos y económicos que ganen con esta nueva configuración. Estemos atentos, Hernán.
0: Le pone la firma Sergio Berenstein.
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0: vamos a meter de lleno en la histórica visita del Papa en la Argentina. Y el próximo 11 de noviembre, en el último día, parece ser Luján, con la Basílica Nuestra Señora de Luján, la que va a vivir uno de los acontecimientos quizás más multitudinarios de su historia. Las estimaciones hablan de entre 1 y 2 millones de personas en una ciudad de 100.000 habitantes. En 24 o 36 horas va a llegar una multitud desde distintos puntos del país y probablemente también desde el exterior para ver, para escuchar a León XIV. Va a ser el cierre de la visita del Papa en la Argentina, va a ser feriado en la provincia de Buenos Aires. El intendente Leonardo Botto tiene la gentileza de atendernos hoy. Intendente, mi nombre es Hernán Funes, estamos en Cadena 3 en Rosario. Buen día.
1: ¿Qué tal, Hernán? Un gusto saludarte.
0: Igualmente, muchísimas gracias. De 1 o 2 millones de personas, ¿es una estimación realista?
1: Yo creo que sí, es una base de uno. La policía, el Ministerio de Seguridad de la Provincia de Buenos Aires dicen que va a venir bastante más, pero bueno, ya con uno te puedo asegurar que claro, estamos más que colapsados y más que satisfechos. Es un número grande. Tenemos mucha experiencia en Luján de grandes movilizaciones y la verdad que llega un momento en que ya es muy difícil estimar la cantidad de gente. Es muy difícil poder definir un número. Lo importante es lo que va a suceder, que como bien decías, va a ser la última misa en el territorio argentino, va a ser la despedida de León de esta gira histórica. En Luján no tenemos un papa desde 1982, cuando vino Juan Pablo II en medio de la guerra de Malvinas.
0: También pasó por Rosario en aquel momento, ¿no? Juan Pablo
1: II. Así es, pasó así por Rosario, estuvo en Ciudad de Buenos Aires. Así que bueno, es histórico, nos estamos preparando, estamos trabajando mucho, no solamente para el 11, el día de la misa a las 10 de la mañana, sino para el día anterior, para la vigilia, preparando un gran corredor de concentración de 2 kilómetros de largo, donde estimamos que la gente se va a instalar para participar de la celebración religiosa. Así que, bueno, trabajando mucho.
0: No, está claro. Ahora, intendente, ¿cómo hace una ciudad para multiplicar su población por 10, 15? Aunque sea la vigilia, la noche, todo lo que es el ordenamiento del tránsito, el estacionamiento, a cuestión sanitaria también.
1: Mirá, lo primero es la movilización, Nosotros tenemos desde hace años, tenemos la peregrinación de jóvenes, que es la más grande de Occidente, la más grande del mundo católico, que son casi 2 millones de personas, pero esa gente a lo largo de 48 horas prácticamente llega y se va. Acá llegan y se quedan. O sea que nosotros, para la misa del miércoles, estimamos que ya vamos a tener un crecimiento de la llegada de personas a partir del día viernes, todo el fin de semana, y ir creciendo hasta el día miércoles. Entonces lo que hacemos es un sistema de escalonamiento. Invitamos a la gente que venga antes, que venga unos días antes, que se instale, que vaya colmatando, que vaya completando todo lo que es Ciudad de Luján, las delegaciones, las localidades de alrededor, y vamos a empezar con restricciones que van a ir avanzando a lo largo del tiempo.
0: Claro.
1: Tenemos la zona de concentración. La zona de concentración está rodeada de una zona crítica en la cual ya el lunes van a empezar las restricciones para que ingresen vehículos. El martes a las 0 hora estimamos que cortamos todas las autopistas de acceso a Luján, 5 o 6 kilómetros afuera de la ciudad. Estamos generando, ya definiendo, grandes zonas de estacionamiento para todo lo que viene de Ciudad de Buenos Aires y área metropolitana. Por el acceso este llega a las 6 y ahí va a tener grandes zonas de estacionamiento para después ingresar peregrinando, ingresar caminando.
0: Claro. ¿Qué hay del alojamiento, intendente? La capacidad
1: el alojamiento,
0: la,
1: bueno,
0: la capacidad hotelera y demás.
1: Hotelería ya está liquidada, casas de alquiler, quedan alguna cosa muy poca. Por ahí hay cosas que no se cerraron porque obviamente la gente especula, aprovecha, viste, por ahí tenés una reserva y te dicen te doy tarifa en 15 o 20 días, eso está sucediendo mucho. Pero bueno, lo que hicimos fue abrir un registro de prestaciones turísticas excepcionales, ¿no?, para este evento. Entonces se presentaron un montón de instituciones, clubes, sociedades de fomento, gente particular, gente que tiene por ahí 2 cuartos, gente que tiene un jardín grande que puede recibir una parroquia del interior con 6-7 carpas, 20-30 chicos, les puede dar un baño. Bueno, se ha inscrito un montón de gente, estamos terminando de depurar, de validar todo eso, y vamos a estar publicando el día lunes vamos a estar publicando el listado completo de la oferta extraordinaria preparada para la sí. venida de su santidad.
0: Leonardo, la Iglesia Católica, al menos en cuanto a su fervor público, perdió terreno en el último tiempo en la Argentina. Por ejemplo, ante el desarrollo de los pastores o de los templos evangélicos en los barrios. Pasa en Rosario, pasa en las cárceles. ¿Esto puede revitalizar un poco?
1: Yo creo que, a ver, primero hay que mirar esto con un sentido trascendente, ¿no? Pensar la historia de la Iglesia en términos casi políticos me parece que es un error. Yo miro la historia de la Iglesia en 2000 años, y la Iglesia a lo largo de 2000 años ha estado mucho más comprometida de lo que está ahora, y ha tenido retrocesos terribles. Perdió el norte de África. Todo el norte de África era católico, todo Medio Oriente, lo que hoy es para nosotros es el mundo árabe, era todo católico. Egipto era un país católico, pero católico basal. El catolicismo se asentó en Egipto y después, mucho después, llegó a Europa. Y digo, estos son, cuando uno mira el mapa y mira la geopolítica y mira los movimientos de expansión de la fe, adquiere otra situación. No cabe duda que, bueno, hay movimientos evangelistas, neopentecostales, que vienen creciendo mucho en las últimas décadas en el continente. Y bueno, me parece que la Iglesia va buscando las formas de atender estas situaciones. La presencia del Santo Padre es fundamental. Sí. La presencia del Santo Padre, recuperar y fortalecer la fe mariana, una fe que se da en, lo digo yo que soy intendente de una ciudad mariana por excelencia, con el Santuario Mariano Nacional más importante de la Argentina, ¿no? La fe mariana es la fe de nuestro pueblo. Sí. Incluso por ahí hasta el que no cree, pero cree en la Virgen, y viene y sale a caminar, y no sabes bien qué hay allá, pero hay algo, y no solamente caminás vos individualmente con tus dolores, con tus miedos, con tus pedidos, sino sale un pueblo, uno camina. Camina en comunidad y camina a buscar ese algo que está más allá.
0: Intendente, sí. Y la
1: así
0: política,
1: que bueno, por ahí va.
0: Y la política, la secretaria general de la presidencia, Karina Milei, pidió no politizar, no ideologizar la visita. Algunos manifiestan que puede ser incómodo la visita, por ejemplo, del Papa al Cotolengo Don Orione, por todo el debate público vinculado a la discapacidad. ¿Cómo lo observan ustedes desde Luján?
1: Mirá, yo con mucha tranquilidad, qué sé yo, la Iglesia tiene un magisterio y siempre va a decir lo que tiene que decir, y va a decir las verdades, las que son más cómodas y las que son más incómodas. A mí no me va a sorprender, no me sorprende, creo que a nadie lo va a sorprender a esta altura. Y estoy de acuerdo, creo que hay que trabajar, de hecho trabajamos, estuvimos en el Comando Unificado hace 24 horas, estuve en el Comando Unificado con gente del Gobierno Nacional, con gente de una delegación de Córdoba muy grande, una delegación de Ciudad de Buenos Aires, la delegación de Provincia de Buenos Aires, quien te habla. Y la verdad que nos pusimos a trabajar en el territorio para atender los temas operativos y para hacer que la visita del Santo Padre sea exitosa, ¿no? Claro. Después las interpretaciones que haga cada uno, bueno, le corresponden a cada uno.
0: Está claro. Va a ser feriado en la ciudad y en la provincia de Buenos Aires ese día 11, miércoles 11, para el cierre de la visita del Papa León XIV a la Argentina, una visita que va a ser histórica y que, como no podría ser de otra manera, va a estar vinculado entonces a la Basílica de Luján. ¿Se puede extender un feriado nacional o no? Nosotros lo miramos con cierto recelo, ¿no? Porque en la provincia de Santa Fe se nos va a dificultar ir hacia allí.
1: La verdad que sí, lo planteamos, quedó abierta la posibilidad de que los gobernadores que deseen pedir el feriado, la extensión del feriado nacional, lo pueden hacer. No estaría mal por ir plantearlo. Entiendo que se va a avanzar en este sentido, ¿no? Por un lado estaba el compromiso de, para asegurar, y además por la movilización y además por la integración provincia y ciudad, que pidiesen y salía el decreto del feriado nacional, pero la posibilidad de extenderlo a los distritos, a las gobernaciones que así lo solicitasen. Así claro, que bueno, me parece sí. que hay que trabajar en ese sentido.
0: Lo que pasa es que si no lo decreta el gobierno nacional, vamos a correr el riesgo de que sea un feriado para la administración pública. Entonces, el sector privado.
1: Es feriado nacional, pero reducido territorialmente a las provincias que lo solicitan.
0: Lo entiendo.
1: El feriado nacional, ya que contempla todo, ¿no?
0: Sí,
1: obviamente hay una contradicción,
0: por eso.
1: Si es nacional, es de todo el territorio. Pero no. Bueno, podemos hablar de feriado provincial, pero es un feriado completo con los mismos atributos que un feriado nacional, pero definido para un distrito. Hay antecedentes de cuando fue el G20, salió un feriado con todas las características y atributos del nacional, pero para un distrito solamente.
0: Es un muy buen punto.
1: Bueno, se está analizando esa posibilidad.
0: Por ahora el gobierno nacional dictó un feriado para todo el territorio argentino para el lunes 9, es el primer día de la visita en Buenos Aires. Ya el 10 va a ser solamente para la provincia de Córdoba, por ahora, porque va a estar en la ciudad de Córdoba, y el 11 entonces se provincia de Buenos Aires por el cierre en Luján. Intendente, gracias por su tiempo esta mañana. Un saludo.
1: Muchas gracias, hasta luego.
0: Adiós. Igualmente, Leonardo Botto, el intendente de Luján en la provincia de Buenos Aires, donde en la Basílica se esperan de 1 a 2 millones de personas por la visita de León XIV.
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0: Ya paso por Gonza con ustedes. Buen día, ¿cómo les va?
3: Hernán, buen día.
0: Diga.
3: Yo de nuevo. Te puedo decir, porque yo estuve ahí, Hernán. Los que empezaron cantando eso fueron todos chicos de colegios.
0: Bueno.
3: Y así se fue sumando la gente.
0: Si usted lo dice, Mariano. Hola, buen día. Con respecto a los cantos que hubo en la cancha, fue en la tribuna Messi, donde estaba ubicado el público y la gente de Newell's. Los alumnos y estudiantes que estaban invitados a los juegos se encontraron en la tribuna baja de Maxi Rodríguez y fueron revisados uno por uno. No ingresaron botellas ni nada. Gracias, buen día. ¿Cómo te va?
4: Hola, opiniones. Buen día para todos. Diga. Los integrantes de La Mañana Está Fresca.
0: Bueno.
4: El problema que pasó ayer en la cubetera.
0: Dale.
4: Fue que están...
0: Che, si ustedes se agreden entre ustedes, hay otros oyentes que se van a sentir agredidos y van a empezar.
5: Hola,
0: y no es el espíritu,
5: día,
0: ¿eh? Buen día.
5: Patético, desagradable, el discurso de Milei, como no podía ser de otra manera. Insultando, agraviando, repartiendo insultos y agravios para todos lados. Y lo único que hace es poner de manifiesto y proyectar en los demás lo que él es verdaderamente.
0: Gracias, buen día.
6: Diga. Hola, estoy acá con mi papá, yéndolo a la escuela. Espero que no.
0: ¿Qué? Un abrazo grande.
6: Hola, estoy acá con mi papá.
0: Este bien extendido.
6: Yéndonos a la escuela. Trabajo. Yo a mi escuela. Y que tengan un día lindo y le mandamos muchos besitos.
0: Igualmente, un abrazo enorme.
7: Pero con este saludo ya tenemos el día garantizado.
0: Ya lo tenemos, tenemos reemplazo. Si algún día no podemos venir, ya sabemos a quién pedirle. Gonza, estamos con el deporte, son las 7:30 de la mañana.
8: Hernán, bueno, hablábamos de los Juegos Suramericanos. Si te parece, bueno, ayer fue triunfo de Argentina. Habló Diego Placente acerca de este triunfo. Argentina va a jugar la final, eso es lo más importante, ante Paraguay. Mañana 3 de la tarde, uno imagina un coloso lleno para esta oportunidad que tiene el seleccionado de sumar una medalla de oro. ¿Qué decía Placente? Esto.
9: Que por el momento creo que jugamos bien, por lo menos pudimos tenerlos en un arco a Perú. Nos faltó por ahí hacer el gol para jugar un poco más tranquilo, pero bueno, la verdad que es rescatable que hasta el último minuto intentamos y bueno, gracias a
10: Pinto. ¿El segundo tiempo fue tal vez lo mejor de este sudamericano para vos en lo que jugar?
9: Sí, pero es normal, ¿no? Donde vos no sos un equipo, donde no entrenaste mucho, donde los chicos no se conocen, es casi ni siquiera entrenamos entre partido y partido, es solo descansar y jugar el partido. Entonces lo corregimos con video que a veces se puede y a veces no es suficiente, así que nada, dependemos mucho de la individualidad y la verdad que hay buenos jugadores y mientras pasan los partidos siempre va a ser mejor porque cada uno ya sabe un poco lo que va a hacer el compañero también.
11: Diego, ¿qué equipo que hace los goles en los últimos minutos? ¿Qué le pedís para la final, a ver si se puede ganar un poco antes o bien?
9: No, la verdad que creo que la recompensa de tanto ir, ¿no? Buscar el gol, buscar ganar los partidos hasta el último minuto y bueno, a veces se da, a veces no, y ahora estamos con la suerte, ojalá que así sea, que siga, para la final, pero bueno, creo que es valorable el esfuerzo que hacen, porque están muertos, están cansados y sin mucho problema.
8: Diego Placente, el técnico de la selección argentina que está disputando los suramericanos. En el mientras tanto, Hernán, hay amistosos en juego. Palestina iguala 2-2 frente a Nueva Zelanda y está perdiendo Uruguay, que tiene como técnico a Diego Forlán después del paso de Bielsa. Está cayendo en Japón frente al seleccionado local 1-0 con gol de Matsuki, 23 minutos del primer tiempo.
0: ¿Por qué se juegan esos partidos así?
8: Fecha FIFA, Hernán. Así que bueno, Uruguay aprovechó. Fue a Japón y está perdiendo 1-0 a las 8 de la mañana, en un ratito, solamente 27 minutos va a arrancar el ciclo de Marcelo Gallardo con la selección de Ecuador. Va a jugar como visitante ante Corea del Sur.
0: Toda una novedad. Gracias, Gonza. Ya estamos con más. En un rato, con Claudio Giglioni, lo vamos a sumar a la mesa para analizar esto que pasó ayer en los Juegos Suramericanos. Anticipamos que mañana es la gran definición en el Coloso,
8: sí,
0: 3 de la tarde.
8: 3 de la tarde con un Coloso lleno, seguramente.
0: 7:30, Vero, ¿cómo está Rosario? ¿Cómo está la mañana de este jueves 24 de septiembre?
7: temperatura muy agradable, ¿eh? Parece que ya la primavera se está desperezando y nos empieza a acompañar. Cielo parcialmente nublado, 10 grados la temperatura. Tuvimos un resbalón con la térmica, está en 8 grados 8 décimas, pero está el viento del norte que va a hacer que suba la temperatura, que llegue a los 26 grados para hoy con cielo algo nublado.
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0: Pasamos por Buenos Aires. La legislatura bonaerense archivó en secreto los expedientes y no va a revelar a la justicia quiénes designaron a los ñoquis en el caso de Chocolate Rigó. Recordemos, detenido infragante y filmado en un cajero con no sé cuántas tarjetas donde cobraba de sueldos de gente que en realidad no iba a trabajar. Una gran caja política. ¿Cómo estás, Ariel Rodríguez, en Capital? Buen día.
12: ¿Cómo te va, Hernán? Buenos días. Bueno, muy sorprendido, tan sorprendido como todos ustedes ayer cuando nos enterábamos de esta noticia que la legislatura bonaerense manejó en secreto, en sigilo, como quien quiere ocultar algo, que de hecho, bueno, lo están haciendo porque le han negado a la fiscal Bettina Lacky el pedido que hizo para que le entregara los memos con los nombres de los legisladores, los diputados, que contrataron a estos ñoquis que cedían sus tarjetas de débito para que el puntero Chocolate Rigó extrajera dinero de esas cuentas y vayan quién sabe a dónde, pero sin dudas en un manejo oscuro para financiar la política. Bueno, esta investigación judicial que empezó hace 3 años y que tiene, como decías, Hernán, a Julio Chocolate Rigó en prisión domiciliaria, junto a otras 2 personas, Facundo Albini y su padre Claudio Albini, que era director personal de la Cámara de Diputados en ese entonces, son los únicos 3 detenidos. Bueno, digo, esta causa judicial no podrá avanzar, por lo menos por ese lado, el lado de conocer quiénes son los que contrataban a estos ñoquis para que prestasen sus nombres y sus tarjetas para que, bueno, se retirase el dinero en efectivo, tal cual el momento en que se lo encontró infraganti a Rigó con estos 2 millones de pesos y más de 34 tarjetas de débito de distintos dueños en su poder. Está haciendo extracciones en un banco provincia en la ciudad de La Plata, como decíamos, hace 3 años. Así que una noticia, bueno, bochornosa, porque tiene que ver con connivencia y donde han votado todas las fuerzas políticas, a excepción del Frente de Izquierda, con lo cual da que pensar que esto es transversal, Hernán.
0: Claro.
12: Porque si no, ¿por qué podría una fuerza u otra, antagónicas desde el punto de vista político, cubrir una maniobra delictiva? Si esto no es casta, si esto no es asociación ilícita, le pegan el palo.
0: No, claro. Ahora, esto fue sobre tablas. No, votaron todos sobre tablas, casi de espaldas a la sociedad, sin debatirlo públicamente.
12: Claro. Bueno, ¿te acordás como aquella sesión en el Senado Nacional cuando se aumentaron los sueldos? Cuando aprobaron, digo, ir enganchados en la paritaria de los trabajadores legislativos, que así muy por lo bajo algunos levantaban la manito sin que se viera. Bueno, esto peor todavía, porque esto fue una sesión secreta, ni siquiera fue pública o abierta a la sociedad, sobre tablas encima, no tuvo tratamiento ni paso por comisión, con lo cual tenían toda la intención de hacerlo sin levantar polvareda. Bueno, se terminó sabiendo 4 meses después este bochorno en el que ha incurrido y en el que está inmerso la legislatura bonaerense.
0: Qué bárbaro. Ariel, gracias por ayudarnos a comprender lo que pasa. Un fuerte abrazo, nos reencontramos.
12: Abrazo, buenas
0: noches. Es Ariel Rodríguez, en Capital.
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0: ¿Qué más tenemos, Vero, esta mañana en Rosario? Son las 8 menos 20 ya.
7: Bueno, estamos siguiendo la información que tiene que ver con el conflicto universitario, lo veníamos marcando desde temprano, la decisión de COAD, luego de una consulta de los docentes universitarios, de llevar la moción de paro por tiempo indeterminado a la asamblea de CONADU. La decisión va a ser mañana, se va a tomar a nivel nacional. hay que estar pendientes de esta información en un momento en que el conflicto, lejos de solucionarse, parece estar escalando.
0: Se vota mañana, entonces.
7: Se vota mañana, a la mañana, así que probablemente al mediodía ya tengamos la decisión a nivel nacional. Una vez que esté la decisión a nivel nacional, también hay que ver qué pasa específicamente en COAT, donde remarcaron que fue un margen de aprobación de esta medida de paro por tiempo indeterminado amplio, más del 50%.
0: ¿Cobra Service se puede meter en el equipo de Almirón para el sábado en Santiago?
8: Y Chelo Lomberti contaba que es una posibilidad, pero que la veía lejana porque hace mucho tiempo que no juega Franco Servi. De hecho, desde que llegó, sumó pocos minutos, estuvo lesionado y en consecuencia es una alternativa. Recordemos que no está ni Campaz ni Pizarro, jugadores titulares para Almirón. El Bicho obviamente es una baja sensible para el partido con Estudiantes, que se va a jugar el sábado 4 de la tarde. Mañana ya está la delegación de Estadio 3, desde el mediodía, haciendo la tira en Santiago del Este.
0: El Gato Claudio
8: y Marcelo Lamberti.
0: Y el Chelo Lamberti.
8: Sí, que después tiene un receso vacacional.
0: ¿Ah, sí?
8: Ah, sí. Inicia un receso vacacional.
0: ¿Sin cumplir con el asado?
8: Se haga cargo él. Arranca una gira por la provincia de Buenos Aires.
0: ¿El Chelo?
8: Sí, todo por el sur de Buenos Aires.
0: ¿Sí? Azul, ¿estás Tandil, seguro vos?
8: Sí, Azul, ¿sí? Tandil, todo eso son.
0: ¿Vos decís?
8: Sí.
7: ¿Qué pasa? ¿Qué
0: decide
7: pasa?
0: Él el viaje? ¿Decide él el viaje, el Chelo?
8: Sí,
0: tipo
8: sí.
0: Tipo autonomía.
8: Sí.
0: Lamberti. Che, nos vamos a los Juegos Suramericanos.

0: Creo que estamos viviendo días realmente extraordinarios en Rosario. Con esa definición, extraordinarios. La inmensa cantidad de gente, de familias, el lindo clima social, deportivo, que se vive aquí en particular en el Parque Independencia, con la aceptación de estos juegos que van a quedar en la memoria colectiva. Y créanos que la próxima semana los vamos a extrañar. No porque no haya problemas. Estamos viendo, por ejemplo, incidentes de la noche en esta inmensa geografía, en una sociedad muy compleja, en las desigualdades que tenemos, los hay y existen. Pero hay otra imagen de Rosario para toda la Argentina y para el mundo. Julián Maragliano sigue día a día lo que es la cuestión deportiva. ¿Cómo estás, Julián? Buen día.
1: ¿Qué tal? Muy buenos días, Hernán. Ayer también fue una jornada increíble en cuanto a lo deportivo para la delegación argentina. Muchas medallas, también mucho oro. Yo, obviamente, lo que se destaca es el fútbol, a pesar de que no era una final. Es el lugar donde más gente hubo ayer, donde la gran afluencia de público brindó un marco estupendo. En el Coloso del Parque ganó Argentina 1-0 ante Perú en los últimos momentos del partido. Gol de Spindola de River. Así que con esto Argentina clasificó a la final, donde estará enfrentando, sí, a Paraguay, su verdugo de la primera fecha.
0: Esto
1: un
0: está
1: gran
0: claro.
1: Encuentro que viviremos
0: no, y está
1: en
0: claro.
1: Esa final.
0: Y vamos por una nueva medalla. Estamos peleando Argentina, digo, mano a mano el segundo lugar con Colombia.
1: Sí, sí, sí. Y el tenis de mesa le volvió a dar el segundo puesto del medallero Argentina sobre el final de la jornada, cuando Colombia lo había sobrepasado durante la tarde. Hubo tres medallas que se disputaron mano a mano entre Colombia y Argentina a la tarde, y las tres la ganó el equipo cafetero en taekwondo y dos en tiro con arco. Estaba terminando la jornada Colombia por encima de Argentina, pero Horacio Cifuentes, en la final que le ganó el argentino Lorenzo Santiago en tenis de mesa, volvió a darle la ventaja en el segundo puesto del medallero Argentina. Estos dos chicos argentinos tuvieron una actuación destacadísima en el día de ayer, porque sobre las 19:15 horas jugaron la final entre ellos individualmente, y antes, alrededor de las 3 de la tarde, habían ganado los dos la medalla de oro de dobles en tenis de mesa, por lo que un dominio que fue total del equipo argentino de este deporte. También la actuación fue muy destacada en taekwondo, donde Argentina disputó tres finales, una, como decimos, perdió María Julia Sepúlveda ante la representante de Colombia, pero ganó José Acuña, taekwondista neuquino, quien entrena en Corrientes con Chris Manich, campeón olímpico en el 2012, y quien, muy emocionado tras bajarse de su combate final donde venció al representante brasileño Souza, habló con nosotros y esto es lo que nos dijo.
2: Bueno, la verdad que es una alegría enorme acá en casa, defender los colores, estar mi familia en la tribuna como en Buenos Aires 2018. No pude tener una medalla olímpica por un punto. Y bueno, la verdad que sensaciones encontradas, ganas de llorar, de reír, de festejar. Pero la verdad, lo más importante, la medalla de oro al podio, al pueblo argentino. Y bueno, gracias a Dios se dio como esperábamos. La verdad que de febrero que no los veo, que fui un día. Y la verdad que es muy duro, ¿no? El alto rendimiento, pero bueno, es lo que nosotros hacemos. Viajamos gracias a Lenar, a la Confederación. Hicimos una gira preparatoria muy importante en Europa. Nos preparamos muy bien para esto y la verdad que estoy contento también por eso. Y bueno, obviamente que la familia que esté, que se haga el viaje, que se pague los pasajes, mi padrino igual, kinesiólogo, la verdad que mucha gente de Corrientes, que esta medalla no solo para Neuquén, sino también para Corrientes en un sentido, porque entreno ahí. Muy contento por todo. Soy neuquino, represento a Neuquén, entreno en Corrientes y no puedo negarlo, ¿no? Siempre con respeto a la provincia de Corrientes, que me ha dado todo. A su vez Neuquén lo mismo, y encima los hermanos Chris Manich nunca me dijeron no, si venís no podés representar a Neuquén, al contrario, por representar a Neuquén, dale para adelante. Y eso la verdad que habla de la calidad humana de ellos dos como personas, y este triunfo es para ellos también, para Neuquén y para Corrientes.
1: Ahí las declaraciones en caliente, recién terminaba su combate del campeón olímpico en taekwondo, José Acuña, una de las notas destacadas de la jornada ayer, Hernán. Y hoy tendremos un día marcado por los deportes de raqueta, porque va a haber partidos importantes en bádminton, donde estamos llegando a la definición del cuadro. En tenis, donde estarán jugando los argentinos cuartos de final. Y también en racquetball, donde se jugarán desde las 9 de la mañana las finales, para luego, después del mediodía, disputarse las finales. Lo mismo que en squash, donde tendremos sobre la noche, para el que quiera acercarse posteriormente al trabajo, desde las 19 horas se estarán jugando las finales mixtos por equipo. Y el deporte en equipo también tiene su presencia, porque si estás en zona sur, 19 horas, podés ir a ver a la selección argentina de waterpolo ante Uruguay.
0: Sí.
1: Y si estás por el Parque Independencia, por el centro, a las 19 horas juega la semifinal el seleccionado argentino masculino de vóley ante Perú.
0: Buenísimo. Esto va a ser en el Estadio Cubierto de Newell's, el vóley, donde tiene una demanda infernal, Gonza. Y la otra, la cuestión, es de ver los deportes de pileta en el centro acuático. Así que waterpolo también va a concentrar la atención. Julián Vero nos dice, quienes lo han visto por estos días, que es el hombre que más ha seguido una famosa tradición olímpica, que es el cambio de pins. Tiene la credencial repleta de pins. Veo repleta, ya dio toda la vuelta. Querido Juli, nos reencontramos. Un abrazo grande.
1: Seguimos en contacto,
0: Hernán. Maragliano. Julián Maragliano y toda la cobertura de los Juegos Suramericanos en el medallero, que estamos peleando cuerpo a cuerpo con Colombia.
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0: Comparto oyentes, 3412-477792. Si corto es por una cuestión de tiempo, y también a los que faltan al respeto, no a nosotros, entre ustedes. Buen día, ¿cómo les va?
5: Buen día, ¿cómo va? ¿Y qué hace, sería querido? Lo malo que le canten, para que se muevan un poco los jugadores. Ustedes no fueron a la cancha hace el sábado, que juegan horrible.
0: Gracias, Mati. Bueno, Matías dice que...
6: ¿Qué fútbol? Matías dice que es fútbol y que hay que exigir, y por eso el canto.
0: Claro.
7: Bueno, a ver, en algún momento nos tenemos que sentar a... Había un mensaje por ahí que decía lo peor del ambiente en Argentina, la política y el fútbol. Sí, y me parece que es porque seguimos confundiendo el tema de enemigo-adversario. Una cosa es el contrincante, es el que te toca enfrente para disputar un partido. No es un enemigo, claro, no tenés que ningunearlo. A ver, un poquito de altura.
0: El Coloso, parte del Coloso, le cantaba esta canción a los jugadores de Argentina, que son sub-19, que estaban empatando, ni siquiera estaban perdiendo, que están jugando una semifinal. Y escuchen,
8: Va a sacar la pelota.
0: El ratón no puede creer.
8: Fabricio Mesías. Sacará Perú del fondo. Va a sacar la pelota Mesías. Pelotazo largo.
0: Insulto incluido. Claro. Y no juegan con nadie, le decían. A los jugadores de Argentina. Después ganaron y todos festejaron como si nada. ¿Cómo andan? ¿Cómo les va? Digan.
9: Viste, nuestros representantes ayer en Nueva York, me hace acordar cuando vos vas a alguna reunión, viste, y te mataste discutiendo con tu mujer hasta en el auto, bueno, hasta la puerta, y cuando entraste, entraste de la mano, sonriente. Bueno, esto no entraron de la mano sonriente. Patético el papel que dieron los dos ayer.
0: Ayer, tanto Milei como Kicillof en los Estados Unidos en actividades separadas. Son las 8:10 de la mañana.
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0: Quiero que hablemos de educación. De la educación en las escuelas, de la educación secundaria y especialmente de la educación superior, la educación universitaria. Está cambiando a una velocidad inédita. Quiero ver el modelo de la Universidad del Gran Rosario. Aulas diferentes, proyectos en Rosario, Funes, Ibarlucea y Alvear, quizás adaptados también a la territorialidad y a lo que ofrecen los espacios. Por ejemplo, mucho espacio verde en las afueras de nuestra ciudad, carreras cortas y la muy fuerte incorporación de la inteligencia artificial. Me tocó verlo en primera persona en el hub de innovación que están desarrollando en Funes. ¿Tiene sentido seguir enseñando y aprendiendo de la misma manera cuando el conocimiento está disponible en segundos? Por ejemplo, el ChatGPT es una de las marcas, hay otras. ¿Cómo cambia el rol del docente? ¿Qué habilidades van a necesitar los estudiantes? Y fundamentalmente, ¿cómo serán la escuela y la universidad del futuro? El ingeniero Javier Machi es el actual rector de la Universidad del Gran Rosario. Con él vamos a hablar esta mañana. Ingeniero, soy Hernán Funes, con todo el equipo. Un gusto saludarlo. Buen día.
10: Hola, Hernán. Buen día. Un gusto saludarte a vos y a la audiencia.
0: Igualmente. Muchísimas gracias por atender a Cadena 3. ¿El aula está cambiando? ¿Tiene sentido que el aula rígida, histórica...
10: El aula, por supuesto que tiene que cambiar. Todos estamos cambiando en la sociedad. Y lo importante es cómo las instituciones y los educadores nos acomodamos a las nuevas técnicas, ¿no?
0: Sí. ¿En qué sentido? Porque se discute el uso del teléfono celular, si inteligencia artificial sí o no, si podemos estar con una computadora en clase a riesgo de que el alumno esté consultando en internet o en tiempo real las respuestas que le pide el docente, por ejemplo. ¿Hay que sumarlo o no hay que sumarlo? ¿Cómo es la experiencia de ustedes?
10: Mira, yo creo que fundamentalmente hay un tema que tiene que ver con la inteligencia artificial. Es una herramienta. Si la herramienta la utilizas bien, y indudablemente te va a servir y te va a ayudar. Ahora, si la herramienta, que es el teléfono en definitiva, la dejas ingresar al aula exclusivamente para que los chicos estén con las redes sociales, indudablemente, digamos, no es solución eso. Pero es una herramienta y no podemos dejarla esa herramienta.
0: Claro. ¿Y entonces qué hace la escuela? ¿Enseñar a razonar, a verificar? ¿La escuela o la universidad?
10: Yo lo que digo es, nosotros estamos acostumbrados a, y nos criamos de esta manera, con una educación por escalera, donde tenías un docente parado frente al aula que te impartía un conocimiento, y ese conocimiento, si vos lo adquirías, iba subiendo las escaleras. La escalera era todos los escalones iguales. Hoy, indudablemente, nuestros alumnos, las nuevas generaciones, no son iguales, y estar así recibiendo pasivamente una información, un conocimiento, los aburre, y entonces decimos no tienen atención, no tienen esto. Entonces lo que nosotros tenemos que pensar es cómo los nuevos docentes acompañan, no el proceso de enseñanza que hacían antes, que le impartían unilateralmente el conocimiento. Hoy tenemos que hablar cómo el docente acompaña el proceso de aprendizaje de los alumnos. Y la escuela y ese docente, de dejar de dar clase a un alumno, lo que tiene que hacer es acompañar a ese alumno en ese proceso de aprendizaje, sí, y certificar lo que el alumno va adquiriendo como conocimiento.
0: ¿Estamos hablando de los desafíos? Claro. Perdón, ¿la conclusión sobre esto?
10: No, te digo, la tecnología aumenta. ¿Cuánto falta para que cada uno de los alumnos tenga un agente de informática en su teléfono que sea su docente? Así como tenemos un agente que, digamos, la inteligencia artificial está llevando a que cada persona en su desarrollo de lo que hace va a tener un agente inteligente. ¿Qué es lo que tiene que hacer el docente o qué es lo que tiene que hacer la institución? Acompañarles a decirle y darle contenido y darle humanidad a cada uno de los procesos de aprendizaje. Pero no como lo hacíamos antes, sino que tener que tratar de armar grupos no por edades, sino por intereses, y acompañarlos y enseñarle a utilizar esos agentes y enseñarle a aprender ese conocimiento. El rol del docente tiene que ser totalmente distinto. Claro.
0: En base a lo que es la experiencia de la Universidad de Gran Rosario, que amplió su presencia territorial, combina los sedes, campus y modalidades presenciales y a distancia, hay que ver los lugares, hay que conocerlos para entender lo que estamos hablando. Estamos tratando de comprender los desafíos de la educación, el presente y el futuro, con el rector de la UGR, el ingeniero Javier Machi. Vero Masloub, de tu parte.
7: Estaba pensando también en lo que tiene que ver con irse adaptando con esta fuerte irrupción de la inteligencia artificial. Hay un cambio también en lo que es el mercado y la demanda de profesionales, con lo cual nos imaginamos también el cambio en lo que es la oferta de educación superior, ingeniero, ¿verdad?
10: Y yo creo que va a haber un acomodamiento en la oferta de la educación superior, y fundamentalmente nosotros hablamos de que cada vez las personas necesitan respuestas mucho más rápidas.
11: Entonces, indudablemente, y mucho más a la medida de cada individuo, nosotros lo que tenemos que hacer desde la educación superior es brindar ese tipo de ofertas, reconocimientos y trayectorias que le sirvan a ese estudiante para su trabajo laboral. Y después, si es parte de una carrera, certificarlo y que pueda seguir la carrera o no. Lo que busca hoy el estudiante es una respuesta inmediata a sus necesidades. Y las instituciones educativas tenemos que estar. Eso es en educación superior. En educación primaria y secundaria es otro. Nosotros tenemos que enseñar a leer, a escribir y a pensar, a desarrollar pensamientos cognitivos que las pruebas PISA nos han dicho eso. Nos han dicho fundamentalmente de que andamos peor como educadores. Si no lo usamos políticamente y tomamos el dato de que esa reducción de las capacidades cognitivas de los alumnos, no solo es en Argentina, sino que en el mundo, si nosotros entendemos de que las nuevas generaciones, por la inmediatez, no van a tener menor capacidad y menor inteligencia que nosotros, tenemos que empezar a trabajar en toda una reestructuración de la educación para ver cómo incentivamos no solo a leer a los alumnos, sino a pensar, a trabajar. Y ese pensamiento y ese trabajo tiene que ser con un sentido bien claro que sea social.
0: ¿Cuánto dura?
11: Que tenga una responsabilidad.
0: ¿Cuánto dura la competencia que nos da un título hoy, ingeniero? ¿Dos años? No, ¿tres? ¿Cinco?
11: No, la competencia, una vez que uno obtiene el título, la competencia es infinita.
0: Sí.
11: No hay un proceso de reválida de los títulos
0: pero digo, cambia todo tanto, no sé, yo estoy hace 10, 15 años y siento que tenemos mucho por aprender, por actualizarnos permanentemente, que hoy no es suficiente un título secundario, hay que ir por lo universitario, por las diplomaturas, la formación, los posgrados. ¿Cuánto dura ahí una competencia o cuánto evoluciona en la Argentina?
11: Y no es en la Argentina, es en el mundo, y tiene que ver con la evolución de cada una de las especialidades que uno adquiere en la universidad. Por eso es importante dejar de repetir una fórmula. Por eso es importante, porque lo que uno tiene que enseñar no pasa por un conocimiento determinado, sino que enseñarles un procedimiento en cada una de las disciplinas para ver cómo va a ir actualizándose permanentemente, porque el mundo nos estamos actualizando permanentemente y cada vez más rápido. Así que hay que seguir, la formación es continua.
0: ¿Va a importar menos el título y más lo que una persona sabe hacer o cómo se sabe adaptar?
11: Indudablemente. Lo único que el título es importante en aquellas profesiones reguladas.
0: Claro.
11: En dar los títulos son las universidades. Ese es el gran rol de la universidad. Pero fundamentalmente ese título o esa responsabilidad que nosotros como universitarios, como los responsables de las universidades, le damos a las personas, tiene que tener una, no solo el conocimiento, digamos, certificar un conocimiento, sino que tiene que certificar las capacidades de evolucionar con ese conocimiento.
7: Ingeniero, Hernán mencionaba que tuvo la posibilidad de estar ahí en el hub de innovación que están desarrollando en Funes e imagino que esto tiene que ver con ese concepto de la nueva forma de ir aprendiendo y de ir incorporando conocimiento donde el estudiante es un sujeto activo y el conocimiento está trascendiendo los límites del aula tradicional.
11: Totalmente. Yo siempre digo de que cómo cambia. En la universidad tenemos dos tipos de alumnos bien claros, el alumno presencial y el alumno a distancia. El alumno presencial en general es el alumno que recién sale de la escuela secundaria. Uh-huh. A ese alumno presencial, ¿qué va a buscar a la universidad? Fundamentalmente va a buscar a sociabilizar. Y el alumno a distancia va a buscar el perfeccionamiento de acuerdo a su medida. Hay que diseñar la educación.

0: compañeros discutiendo de la clase, pero tomándola en manera virtual.
1: Claro.
0: ¿Y cuál es la conclusión de eso? Que ese alumno, que es el alumno joven, 18, 19 años, viene a la universidad a sociabilizar. Puede ir al aula o puede quedarse, pero busca otra cosa en la universidad. Hay que diseñar las universidades para los dos públicos.
2: Claro. Lo entiendo. Es el rector de la Universidad de Gran Rosario, el ingeniero Javier Machi. Ingeniero, Ibarlucea, Funes, Rosario, Alvear, ¿cuál es el lugar más innovador que tienen? ¿Cuál es el que recomienda visitar? ¿Cuál es el que recomienda ver? Sí, el modelo.
0: Indudablemente es el de Funes, donde armamos este hub de tecnología que tiene que ver con el concepto de que la universidad no solo son aulas, sino que tienen que estar las aulas insertas en la naturaleza, por el cuidado del medio ambiente. Nosotros armamos ese hub y tiramos dos árboles abajo y planteamos 20, pero metidos entre medio de los árboles, donde la persona pueda ir a estudiar, pero puede estar en un lugar agradable conviviendo con la naturaleza.
2: Es por Fuerza Aérea, pegado al histórico Liceo Militar, Liceo Aeronáutico Militar. Es el rector de la Universidad de Gran Rosario, Javier Machi. Nombró a Funes, y nosotros leemos todo, y miramos todo, y escuchamos, y no podemos dejar de preguntarle un costado político al ingeniero Machi. Muchos en Funes lo ubican como un eventual posible candidato intendente. ¿Alguien se lo propuso, Machi? ¿O tiene la iniciativa personal de hacerlo?
0: No, indudablemente sí me lo propusieron y sí estamos hablando, pero me parece que lo que yo estoy tratando de hacer y estoy proponiendo es, tenemos en Funes una posibilidad muy grande que tiene que ver con la reforma de la Constitución de Santa Fe, que es la reforma de las cartas orgánicas de las ciudades de más de 10.000 alumnos, dije, de personas. Y yo lo que quiero impulsar es una nueva carta orgánica de la ciudad de Funes que tenga que ver con muchas de las cosas que se hablan del tema de la transparencia, el tema de la participación ciudadana, el tema de la planificación de una ciudad que está creciendo de tal manera. Eso nos permite, esto lo podemos realizar a través de la reforma de la Carta Orgánica. Lo que yo estoy proponiendo es eso, que aprovechemos la oportunidad antes del 25 de noviembre. Debería haber una disposición del Consejo Municipal de Funes que llame a constituyentes en la próxima elección. De esta manera podríamos cambiar el eje de la discusión y ir a ver cómo pensamos que queremos y hacer una constitución, una carta orgánica nueva.
2: Lo entiendo. ¿Por qué espacio le entusiasma a participar? ¿Es por Unidos? ¿Es por la Libertad Avanza? ¿Es enfrentar al actual intendente Santa Croce?
0: Yo desde toda mi vida he trabajado en el radicalismo y por lo tanto estoy en Unidos. Y indudablemente, bueno, el intendente Santa Croce aparentemente va a ir por la gobernación. Y yo creo que sin confrontar se puede hablar, creo que tenemos que hablar, que discutir y que generar este espacio de diálogo, de pensar todos juntos qué Funes queremos, implicaría trabajar con todos, inclusive con el intendente actual.
2: Ingeniero, gracias por atendernos hoy. Un saludo, que tenga un muy buen día.
0: Gracias, Hernán, gracias a su audiencia.
2: Igualmente, estamos con el ingeniero Javier Machi, el rector de la Universidad de Gran Rosario, hablando de educación, poco de política también. Leemos, nos informamos. Son las 8 de la mañana, 3 minutos, yo estoy con Gonza Caligioni para hablar de Central, para profundizar sobre Newell's. Ahora hay más títulos, los trae Vero, como siempre.
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4: Argentina firmó un acuerdo con Estados Unidos para impulsar infraestructura por hasta 7.000 millones de dólares. Se trata del corredor Andes-Atlántico. Fue presentado en Nueva York por el canciller Pablo Kirchner y el subsecretario del Estado norteamericano, Christopher Landau. Vinculará Vaca Muerta y provincias mineras con puertos del Atlántico. Fuerte respuesta de Reino Unido al discurso de Milei en Naciones Unidas. A través de un comunicado difundido por sus representantes ante la ONU, el gobierno británico afirmó que no tiene ninguna duda sobre su

0: soberanía sobre las islas y las áreas marítimas circundantes. Se conocerá hoy el índice de actividad económica y los indicadores socioeconómicos del primer semestre. El INDEC publicará esta tarde el EMAE y los informes de pobreza e indigencia. Estos datos brindarán un panorama sobre la evolución de la economía y las condiciones de ingreso de los hogares. El escenario anticipa desde las mediciones sectoriales y las estimaciones privadas resultados desfavorables. En el Senado, el oficialismo busca aprobar la reforma de la Carta Orgánica del Banco Central y los cambios en zonas frías. Si la Cámara Alta los aprueba, ambas propuestas se convierten en ley. Todo indica que el gobierno cuenta con los votos necesarios para avanzar con las iniciativas. Docentes de la UNR votaron un paro por tiempo indeterminado. Esperan la definición de CONADU. La medida recibió una amplia aprobación. El mandato será llevado este viernes al Plenario Nacional de CONADU, que evaluará los resultados de las universidades del país y comunicará la decisión.
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5: Ocho y cinco, Vero, ¿cómo está la mañana? Es el jueves 24 de septiembre.
0: Muy agradable, 10 grados la temperatura y vamos a una máxima de 26 grados.
5: Hoy es el Día del Colectivero.
0: Es el Día del Colectivero Nacional. Después tenemos el nuestro, el de Rosario, pero hoy también saludamos a los choferes. ¡Vamos!
5: Vamos, un abrazo. Y nos trae una historia que no se puede creer Fernando Carrafielo. Felipe Moré y Boulevard Seguí, está Fernando. Ah, para, el Día del Colectivero.

0: Este es Yuya, ¿no? Una versión.
1: Si se lo ponemos a los colectiveros, yo no me animo a imaginar cuál puede ser su reacción, ¿no?
0: Totalmente. Bueno, Fernando está con una historia que nos va a contar él. Está en la zona oeste de Rosario. Hay un colectivo abandonado encontrado bajo la presunción de que fue robado de un galpón cerca de las 3 de la mañana. Fernando.
2: Claro, Hernán. Vos decías, estábamos Felipe Moré y Boulevard Seguí. Este colectivo, el interno 1206 de la empresa Mobi, fue sustraído en Rueda y Avenida Provincias Unidas. Vos sabés que los colectivos, los choferes, ¿qué hacen, Hernán? Los sacan del galpón, los dejan, como se dice, calentando, ¿no? Dejan andando en marcha el colectivo para que, por supuesto, tenga todo en condiciones y pueda salir de la punta de línea. Bueno, el 1206, alguien se subió y quiso dar varias vueltas, Hernán. No.
0: ¿Alguien lo agarró? ¿Estaba encendido y lo agarró al colectivo?
2: Estaba encendido porque así lo dejan los choferes antes de arrancar. Es una metodología para que, como se dice en la jerga, el colectivo caliente, se ponga en condiciones. Y alguien dijo, ah, está prendido en el día del colectivo, voy a dar una vuelta.
0: Pero para, sí. Esto dicen que fue
2: Felipe Moré y seguí,
0: sí. A las 3 de la mañana en Provincias Unidas y Rueda. Ahora, no es fácil manejar un colectivo, no cualquiera lo puede hacer, Fernando.
2: No, claro que no, Hernán. De hecho, me pones a mí, por más que maneje el auto todo el día, lo más probable es que no termine bien la cosa. Ahora, yo estuve sacando cuentas y veo que desde Rueda y Provincias Unidas, Hernán, hasta donde estamos nosotros, Felipe Moré y Boulevard Seguí, hay casi 27 cuadras, hay 2 kilómetros y medio, un poquito más de 2 kilómetros y medio. De hecho, si vas al Maps, tardás 18 minutos en transporte público, dio más que una vuelta. La única referencia por ahora que tiene la policía, a partir de algunas cámaras y algún testigo aquí, muy en la madrugada, en Boulevard Seguí y Felipe Moré, es que este hombre estaba vestido de traje. Yo hago una pregunta, es simplemente una pregunta, y transformándome, robándole el traje de inspector Gadget a Matías Arrieta un rato. En el día del colectivero, ¿este hombre no habrá sido colectivero y tenía un rato de nostalgia, Hernán?
0: Es una buena pregunta.
2: Y dijo, voy a dar una vuelta, quiero sentir el volante.
3: Vos sabés, Fer, que yo me estaba acordando que hace poco había leído una noticia y la busqué. Fines de agosto, en Buenos Aires, en el conurbano, un joven de 19 años se robó un colectivo de la línea 236. Y cuando lo agarraron, claro, se fue con el colectivo, dijo que quería cumplir su sueño, manejar un colectivo.
2: Bueno, este hombre estaba de traje, Gonza, según las primeras referencias. Vio el colectivo encendido, quizás por eso digo, es un movimiento que conoce o es una situación que conoce. Y empezó a dar vuelta. El colectivo está impecable, de hecho está en marcha el colectivo. Está en marcha, este hombre lo dejó, dijo, para que no se vuelva a enfriar, lo dejó en marcha. Y lo dejó aquí estacionado en la esquina. Como si yo les dijese que lo estacionó alguien que sabe, está impecable. Es más, hay algunos choferes de la línea que aquí vinieron a buscarlo, la policía no se los permitió llevar.
0: Ahora, está la policía en el lugar, digamos, está el colectivo ahí,
2: está la policía.
0: El interno 1206 de Mobi, es un colectivo azul. ¿Qué línea exactamente, Fernando?
2: Vos sabés que no sé la línea.
0: Ah, pues tiene apagado,
2: el lector, claro, está apagado el lector, la pantalla arriba. Es lo que quería averiguar. A ver si este hombre lo sabe. A ver, justo llegó gente de móvil, de servicio técnico. Disculpe, ¿de qué línea era el colectivo? ¿De qué línea es?
4: No sabemos.
2: No se sabe porque no tiene el encendido.
4: Hola, buen día.
2: Bueno, claro, acaban de llegar operarios del servicio técnico de móvil, porque además necesitan la autorización policial, porque este colectivo fue sustraído, Hernán, más allá de la cuestión graciosa, de suspenso. Este colectivo no tendría que haber estado acá.
3: Ya veo que en el recorrido quizá alguien lo paraba y quería subir.
2: No, no sé, este hombre no tenía para cómo volver y pasó por ahí, dijo, me voy a mi casa y agarró un colectivo. la madrugada de traje, son dos opciones, o la nostalgia lo abordó y este hombre en el día del colectivo quería recuperar la memoria, dijo, dame un poco de volante, dame un poco de calle.
0: No se puede creer.
2: O no tenía para el bondi y dijo, me lo hago a mí, un rato. Y debe estar dormido por acá.
0: Claro, la unidad está secuestrada entonces por la policía.
2: Está demorada por la policía, hay dos móviles, uno atrás y otro adelante. Son cuatro efectivos, acaba de llegar una camioneta de servicio técnico de Mobi. El colectivo está en marcha. Nos damos cuenta no solo por el ruido, sino por el movimiento, el temblar de la parte delantera, sobre todo la butaca del chofer. Es una habitualidad, pero está aquí. Los policías, insisto, hace un ratito vinieron dos choferes a intentar llevárselo, recuperarlo para salir en servicio. La policía no los dejó. Hay que ver ahora qué hace el servicio técnico de Mobi. Lo que entiendo yo, Hernán, va a ser una revisión y a partir de esa revisión quedará liberado, pero no hay mucho más por aquí. O por lo menos van a utilizar, a ver si hay cámaras en la zona.
0: No, a mí lo que me dicen, Fernando, es que esto, se lo roban del galpón de Provincias Unidas y Rueda.
2: Sí.
0: Que el chofer toma Provincias Unidas hacia el sur, de ahí dobla por Boulevard Seguí y finalmente queda en ese lugar.
2: Ahora, está en perfecto estacionado, Hernán, perfecto. Perfecto, está pegado al cordón, no subido, no en diagonal. Yo te digo que este hombre va a rendir un examen y lo aprueba en Mobi hoy, porque la verdad que está impecable estacionado. Sí. Y este colectivo después no lo pudo tocar nadie más porque así ha quedado.
0: No se puede creer. En el Día del Colectivero, Día Nacional, claro, del Colectivero, alguien hizo esto. Fer, una historia para seguir seguramente en un rato, en Juntos con el Turco, que ya está muy atento al programa y 8:30 va a estar en vivo en los estudios. Un abrazo, nos reencontramos, Carra.
2: Un abrazo, hermano.
0: En nuestras redes sociales van a tener todas las imágenes del equipo periodístico que lidera Fernando Carrafiero ahí en la zona oeste. Con este colectivo rodeado por dos patrulleros donde alguien se lo roba, lo maneja unas 25, 30 cuadras y lo deja en el lugar. ¿Qué tal? 8:15 a.m.
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6: 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Y la deuda pública consolidada cayó de niveles del 100% del producto a menos del 40%. Y el riesgo país se mantiene en la zona de los 500, sube, fluctúa, si aparecen pelotudos hablando por New York, sube, obvio. Pues dicen, uy, no, creíamos que era boludo, pero no tanto. Y exclusivamente por lo que el mercado denomina riesgo cuca.
0: El mensaje, sin nombrarlo, es Axel Kicillof, que también está de gira en los Estados Unidos. ¿Para quién era este mensaje del presidente Javier Milei? ¿Es para la Argentina? ¿Es para los inversores? ¿Es para el mundo internacional? ¿Para los mercados financieros? Cintia Sac, un fuerte abrazo en Estados Unidos. ¿Cómo estás? Buen día.
7: Buen día, buen día. Sí, es para todo. Todo checkmark, ¿no? Es para todo y además es un discurso que el presidente lo ha repetido muchas veces, con diferentes palabras y en diferentes contextos, en Estados Unidos, cuando viene de gira y pasa disertando en diferentes foros, dice básicamente lo mismo. Otra vez, con diferente contexto y palabras, pero está contando el mismo discurso del éxito económico, de su gestión, de cómo está Argentina, etcétera.
0: Claro, lo entiendo. Cinti, ¿quién era el auditorio?
7: Bueno, él estuvo hablando en diferentes auditorios de foros económicos, ha logrado acuerdos importantes, finalmente accede Argentina a este paquete multimillonario, este financiamiento que le va a dar Estados Unidos, que hablamos ayer, estos 7.000 millones de dólares para infraestructura y para todo el tema también de minerales de Argentina. Hoy vuelve a hablar el presidente, cierra su gira. Otra vez va a disertar en un club económico muy importante, con empresarios y referentes financieros, etcétera. Estos son sus escenarios donde él constantemente está reflejando el mismo discurso y el mismo tipo de éxito que está viviendo Argentina según la gestión de su gobierno.
0: Claro. Cintia, ¿cómo sigue esta gira? Primero, ¿con qué estudiamos en los Estados Unidos? Porque ya nos decías poco. Acá leemos todo, consumimos, lo escuchamos, sí. Tenemos su estilo histriónico. Sus insultos que lo han llevado a reunir la mayoría de los votos en la Argentina, no solo en 2023, sino también en 2025, a este estilo del presidente. Ahora, allí, ¿qué interés hay por Milei en los Estados Unidos?
7: Hay bastante interés. A ver, el estilo Milei es muy parecido al Trump. Los insultos también son parecidos, el tipo de lenguaje callejero, por decirlo, o slang, como sería en inglés, es muy similar al presidente Trump. Él tiene muchísimo apoyo y seguidores, por decir, de su gestión, norteamericanos, que son quienes apoyan al presidente Trump también. O sea que hay un sector muy grande que lo apoya. Ahora, si estoy recorriendo todos los medios, ¿hay alguna repercusión de lo que sucedió ayer en Naciones Unidas, del discurso del presidente argentino, de la respuesta de Londres o del gobierno británico? ¿Hay alguna repercusión de los acuerdos que está llegando? Poco y nada. Realmente lo que refleja los medios son las cuestiones más de lo que ha sucedido con Trump. Un juez le acaba de vetar, de quitar esta posibilidad de prohibir la entrada de medios de comunicación a la Casa Blanca, como CNN, MSN, Político. El juez le dijo que eso es anticonstitucional, que no lo puede hacer, que no ha habido ninguna razón para remover y censurar a estos medios. Esto es lo que se refleja mucho en los medios hoy aquí. Y el presidente argentino se va a reunir hoy con el primer ministro israelí, Netanyahu. Y él llega hoy a Estados Unidos, el primer ministro israelí, y tiene esto tiene muchas repercusiones, porque hay sectores importantes y países muy importantes de los bloques que apoyaban a Israel anteriormente, que están haciendo un vacío frente al primer ministro israelí. Hay una posibilidad que se reúna con Trump, no está todavía confirmado, pero sí se va a ver con Javier Milei.
0: Cintia, un abrazo. Mañana seguramente la seguimos.
7: Claro que sí. Buen día para todos.
0: Igualmente. Cintia Saque, en los Estados Unidos, para Cadena 3.
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0: Y finalmente vamos a hablar del Uber de los cielos. JetPooler es una plataforma que apunta a reordenar el sistema o el ecosistema aeroportuario. Algunos dicen que es una pena mover 1.000, 5.000, 10.000 dólares en combustible para ir vacío. ¿Puede funcionar en Rosario? Una plataforma donde se puede reservar un asiento, pagar por transferencia, QR, criptomonedas. Luciano Sechín es creador de JetPooler, el CEO de Universe. ¿Cómo estás, Luciano? Soy Hernán Funes en Cadena 3. Buen día, un abrazo.
8: Hola, Hernán, buenos días, ¿cómo estás? Un gustazo, gracias por llamarme.
0: Siempre con alguna nueva, ¿no? Ese pick pack de hacer envíos en Rosario vía aérea. Yo digo, ¿hay mercado para esto? ¿Hay mercado en Rosario o es para toda la región esta historia?
8: Mira, te cuento, ya que decís que siempre una nueva, en realidad tiene que ver con logística. Esto en vez de transportar un paquete, estás transportando personas. Así que básicamente es logística. Y hasta que no se invente la teletransportación, hay que mover a la gente. Así que eso es importante. Mira, en realidad JetPooler es una tesis que armamos ya hace el año pasado, y la repercusión que ha tenido fue tremenda, porque hay una necesidad real de conectividad, ¿viste? De conectarte, de subir a un avión, de... incluso no solamente en Rosario, sino esto es global, es un problema global, digamos, el transporte. Entonces, esa capacidad ociosa que hoy usan los aviones, que están parados, casi, es similar a lo que es un transporte de un camión. O sea, un camión a veces va vacío y vuelve lleno, lo mismo pasa con los aviones. Y muchas veces la gente cree que porque es un avión privado puede no estar al alcance de cada uno. Y la diferencia es que normalmente el que compra un avión lo tiene para manera de uso personal, y la mayoría de las veces no es un negocio, ¿no? Entonces muchas veces va vacío y vuelve lleno. Entonces, bueno, disponibilizar esos asientos en el mundo es poder aprovechar la conectividad. Entonces podés compartir ese asiento con alguien, sacar un ticket mucho más barato que poder alquilar un avión entero.
0: Lo entiendo. Ahora, vos lo estás pensando mucho más amplio que Rosario. No sé cuántos jets aterrizan en nuestro aeropuerto y las Malvinas cada tanto. Hay algunos, esto es cierto, quizás más de lo que más de lo que podamos saber o imaginarnos, pero ¿para quién es esto, digo?
8: Bueno, a ver, en realidad es para el usuario final. O sea, no es que está hecho para lo corporativo solamente. Para que tengas una idea, en Argentina hay más o menos unos 350 aviones privados, sumando algunos helicópteros y demás. Pero el mercado en Latinoamérica es mucho más enorme. Incluso en el Caribe, como sabrás, las islas se conectan por avión y no por auto ni por barco incluso. Entonces, el volumen que hay es enorme, y lo interesante que tiene esto es que vos podés aprovechar un viaje que ya está programado. Entonces puedes decir, okay, mira, tengo que ir, no sé, de San Fernando a Punta del Este, y quizás por $150, $200, te fuiste en 30 minutos, no hiciste fila, no hiciste nada, y pasaste de un país a otro, o incluso a Rosario, Buenos Aires, o incluso la conectividad que hay entre Rosario y Córdoba, que no existe por la línea tradicional. Muchos aviones, incluso los jets privados, van de Rosario a Córdoba y de Córdoba a San Fernando, lo cual es increíble. Y bueno, estos aviones que vos ves parados están básicamente transportando aire, cuando no hay nadie arriba.
0: Claro, lo entiendo. Ahora, ¿qué te imaginas? Gente que vaya, no sé, de vacaciones a Punta del Este, a una familia más o menos acomodada, o mucha gente, hay demanda, por ejemplo, para ir a trabajar a Maca Muerta. Muchos están pensando en cómo conectar Rosario con Neuquén, ¿no?
8: Exactamente. Bueno, ahí está. En realidad, JetPuro lo que tiene es que la mayoría del segmento son o empresas o incluso familias, pero en definitiva vamos a pensar que la conectividad de Rosario a Maca Muerta es un avión hoy, lo más rápido, y tenés que irte hasta Buenos Aires y bueno, todo lo que conlleva eso. Imagínate que podemos convertir, lo que estamos haciendo es convertir con JetPuller los pequeños aeródromos, incluso los aeropuertos pequeños, en darle conectividad y darle movimiento. Entonces, las personas hoy, vos decís, ok, tengo que ir a Vaca Muerta y quizás en vez de irte hasta Buenos Aires y demás, ves un vuelo programado que ya sale de San Fernando, Rosario, y Rosario va a Neuquén. Entonces, te subís, pagaste $200 o $300 como máximo, porque vas a adquirir solamente el asiento que vas a ocupar, por lo cual la oportunidad de ir a cerrar algo, de ir a una visita o lo que sea. Incluso tenemos una cantidad tremenda de consultas de grupos que justamente tienen que ir a Vaca Muerta, de 15, 20 personas que vienen de Brasil o que van a Córdoba, que van a Buenos Aires. Es tremendo cómo podríamos activar esto usándolo fuera de la línea tradicional, o sea, de la línea aérea tradicional que tiene uno o dos vuelos por día.
1: Pienso, Luciano, también con algunos destinos que no tenemos la conectividad necesaria. Pienso algo, Córdoba, Mendoza, tenés muy baja frecuencia y son puntos donde hay negocios y hay reuniones cotidianas que requieren un traslado incluso o a Buenos Aires, con todo lo engorroso que significa, o por tierra con todo el tiempo que lleva.
8: Sí, exactamente. Justamente ahí está el punto. ¿Cómo podemos conectar? Y eso es lo que hace JetPuller. Conectar esa capacidad social con viajes que ya están programados y que la gente pueda sumarse a esos trayectos. Y ahí donde vos activás, porque esto normalmente se hace con uno o dos amigos que tienen uno o dos aviones que los tienen parados por un tema de costos. El avión a veces no es un negocio, ¿no? Es simplemente un medio de transporte. Entonces, si vos lo tenés parado y lo podés aprovechar en el ida y vuelta en ese trayecto que ya lo tenés, podés activarlo. Hoy ya, si vos te vas a Buenos Aires, tenés una o dos personas que por ahí están haciendo esto, pero esto es como un marketplace donde vos podés decir, bueno, ok, yo tengo un montón de viajes programados, podés entrar y quizás en ese momento encontraste ese viaje programado que en 5 minutos te subiste al avión y estuviste en Mendoza, ¿no? Entonces, ese es el punto.
0: ¿Cuánto te imaginas que se puede pagar un asiento? ¿O es oferta-demanda? ¿Es lo que le sirve al usuario?
8: Mira, inicialmente la mayoría, como digo, como no es un negocio para quien está moviendo el avión ya ese trayecto y tiene que cubrir los costos, hay asientos de $200, de 150, de 600, depende del tipo de avión normalmente, porque tenés aviones donde vos podés incluso tener alto nivel, digamos, a nivel de servicio incluso, o vos podés tomar el avión y podés decir, bueno, además quiero algo de catering, ¿no? Entonces podés agregarle un catering extra o sumarle lo que vos quieras, pero los costos van de $200 para arriba en tramos de este estilo. Pero pensá que vas en un avión privado, o sea, tu ejecución es un avión privado para vos, o sea, te están esperando a vos, te vas a subir ahí y hasta a veces vas solo porque no hay nadie más en ese avión.
0: Claro.
8: Entonces, esto no se usa normalmente.
0: Puede pasar también. ¿Qué negocios se pierden en las aerolíneas, pienso, no?
8: Es que la aerolínea tiene un modelo de negocio de volumen, es totalmente diferente. Y esto es aprovechar, insisto, la capacidad ociosa. Las aerolíneas ya tienen programado y tienen contratos enormes. Acá son más lo que llamamos por demanda. Vos decís, bueno, ok, tengo un viaje. Nosotros vemos un montón de viajes, no sé, de San Fernando a Punta del Este, a Montevideo, a Mendoza o a Córdoba o a Rosario. Incluso Rosario es tremendo, ustedes no se dan cuenta porque uno no está por ahí encima del ecosistema. Pero lo más interesante de esto es que todo este producto ni siquiera tiene una media infraestructura. O sea, estamos hablando de que hay una agente de inteligencia artificial que está chequeando los vuelos, le dice a las aerolíneas o los dueños de aviones, suban acá, publiquen los tramos, y una persona entra, compra y espera directamente. Entonces, hasta el modelo de negocio cambia. Una aerolínea es muy pesada, tiene mucha infraestructura, tiene un montón de cosas. Esto es un marketplace donde primero validá, después invertí, subí y escalás. Y esta repercusión que ha tenido, nosotros hemos logrado un fondo de inversión que permitió sumar esto para ya incluso tomar Estados Unidos y parte del Caribe, lo cual es espectacular.
0: Infernal. Luciano, gracias por atendernos. Un fuerte abrazo.
8: Un placer, que estén bien ahí.
0: Igualmente, la creación de la empresa vinculada a la tecnología del transporte es de Rosario. De Universe es el CEO Luciano Cecchini, que va a lanzar JetPooler. Queríamos conocer un poco más. ¿Qué mercado hay? Es la gran pregunta. ¿El trabajo puede ser? ¿El ocio también? Hay mucho más.
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0: Paso por la zona oeste de Rosario. Robó un colectivo de una vueltita y lo dejó abandonado. Fernando Carrafiero, ¿cómo sigue esta historia? ¿El hombre está en el lugar?
2: Y aquí sigue, sí, aquí sigue. Está ahí un asistente técnico en estos momentos que ha llegado de alguien de Mobi. ¿Vos te vas a llevar el colectivo cuándo?
9: Cuando la PDI tenga su pericia. Si me dan la orden, me lo llevaré. Estoy para eso, nada más que para el resguardo del coche. No sé mucho, no puedo informarle de nada porque no sé ni cómo subsidió ni qué pasó. Solamente me sacaron de un puesto de trabajo. Anda a cuidar el coche. Es lo único que le puedo decir. No le puedo informar más nada porque no sabría decir.
2: Está en buena condición por lo que se ve.
9: Ese roce que no sé si será de antes o de que, pero no podría decirte nada.
2: Entonces, vos esperas que la PDI.
9: Yo llegué, estaba acá.
2: Vos esperas que la PDI haga lo que tenga que hacer y después ahí te puede llevar el colectivo. ¿Te
9: parece? Si ellos me lo autorizan, sí.
2: ¿Es un colectivo difícil de manejar para una persona que no sabe? ¿Vos que sabés de colectivo?
9: No mucho.
2: No es tan difícil.
9: No es tan difícil. Hay colectivos más difíciles. A ver, más grandes, estos son más chicos.
2: Bueno, está ahí entonces, Hernán. El hombre de la empresa Mobi, asistente técnico, este hombre, entre otras cosas, repara colectivos, le dijeron de la empresa, quédate a resguardo, sí. Espera PDI, una vez que llegue PDI, que tome las medidas. Ahí recién, si PDI autoriza, te traes el colectivo. El Fer, interno 1206.
0: ¿Quién era el tipo de traje que lo manejó? Que se subió, lo manejó 25, 30 cuadras. Uno pregunta si es un robo, si es nostalgia. Pero el tipo está ahí, no. Se fue, digamos.
2: No,
0: lo dejó
2: no,
0: y se
2: no,
0: fue.
2: No está, no. Es el hombre invisible hasta el momento.
0: Lo dejó prolijamente estacionado en una esquina.
2: Muy prolijamente. Lo que acabamos de detectar es un golpe que tiene a la altura derecha delantera. No sabemos si es de ahora o si es de otro momento. Recién nos decía este hombre asistente técnico, antes de ponerlo al aire, que la empresa no suele largar los colectivos a la calle con algo averiado, con algún golpe. Puede ser que este golpe haya surgido en estas horas, pero te diría que es casi imperceptible, es apenas un roce. Ahora lo van a ver ustedes en imagen en cadena3.com, sí, y en las redes sociales de Cadena 3. Ahora, este hombre de traje, el conductor del día, en el día del colectivero, Hernán, a esta hora es un incógnito.
0: Un abrazo enorme, nos reencontramos.
2: Un abrazo.
0: Era Carrafiello. ¿Te queda algo, Fernán? Gonza, estamos cerrando.
3: Solamente que Uruguay está empatando 1-1 con Japón y que Ecuador, dirigido por Marcelo Gallardo, igual a 0-0 con Corea del Sur.
0: El debut. Señores del muñeco, entonces en Ecuador. Vero, ¿estamos cerrando la mañana? ¿Nos vamos?
1: Claro que sí, nos vamos.
0: Nos fuimos jueves 24 de septiembre.
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0: Ya está el turco. Vino Mirta, viene Susana, el gato Greco con todo el equipo. Nos quedamos juntos en
1: por
0: la mañana.
1: Por supuesto.
0: La gran mañana de la radio en Rosario. Que tengan un buen día.

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2: Buen día a todos, ¿eh?
3: Buen día.

0: Alberto.
1: Sé que seguiremos juntos
0: Alberto.
2: Pará un poco, viejo. Alberto, bueno, estamos listos, ¿eh? Alberto. Juntos hasta las 12 del mediodía. Hoy es el Día Mundial del Gorila. Atención, bueno, vamos, ahí está, Mirta.
3: Hola.
2: Hoy hay
3: hola.
2: Una manifestación, la encabeza la señora Mirta Andrín.
3: Que sea buen
2: parte,
3: día.
2: Parte de la manifestación de Dorrego y Córdoba, desde la Plaza San Martín hasta la alcaldía, hasta el municipio de Rosario en la Plaza de Mayo.
3: Vamos, gente.
2: Va, ahí está, Mirta en cabeza. ¿A qué hora, Mirta?
3: En cabeza.
2: ¿A qué hora, Mirta?
3: Al mediodía.
2: Termina el programa.
3: Trajo la bandera.
2: Sí,
3: para que estemos juntos, sí. Todos juntos.
2: Sí, muy bien. Previamente a todo eso la van a encontrar a Mirta dándole pan a las palomas, ¿no? Y después de eso, inmediatamente, por la marcha del Día del Gorila. Ahí está. Hoy, Día Mundial del Gorila, 24 de septiembre, para concientizar sobre la conservación de este gran primate y proteger su hábitat.
3: 99,9% parecido a nosotros.
2: Somos descendientes,
3: sí.
2: ¿No?
3: Sí.
2: Bueno, muy bien. La fecha conmemora el aniversario de la fundación del Centro de Investigación Carisoque, creado en 1967 por la célebre primatóloga Diane Fossey, que murió hace poquito, sí. Esta señora, en las montañas de Ruanda. Compartimos el 98% del ADN con los gorilas.
3: Ay, por
2: lo que
3: Dios.
2: Los convierte en uno de nuestros parientes más cercanos del reino animal. No, pero vos ves de los primates, ves el mono tipo chita, por ejemplo,
3: sí.
2: Que, qué sé yo, los que veníamos de ver la serie Tarzán y todo,
3: sí,
2: lo demás,
3: sí.
2: Entendíamos que el animal entiende, ¿viste? ¿Ves cómo?
3: ¿No viste cómo se abrazan?
2: No, aparte, sí.
3: Bueno,
2: las habilidades,
3: documentales.
2: Las habilidades con los utensilios.
3: Pero le falta el raciocinio, esa es
2: la... Bueno, lo único que falta, que sea igual al
3: pero
2: ser humano.
3: Diciendo entiende, bueno, qué sé yo, digo, bueno, lo único que falta que entiende. ¿No viste cómo acunan a sus,
2: sí,
3: bebés?
2: No, es por eso.
3: Abrazan.
2: Tienen inteligencia, mucha inteligencia.
3: ¿Sí?
2: Ahora, el gorila es tremendo.
3: ¿Sí?
2: El gorila te está hablando. Es una cosa de loco. Si el gorila es bueno, es macanudo, ¿viste?
3: Sí.
2: Le habla, y cuando son chiquitos, ¿viste lo que son? Cuando son divinos, cuando son chiquitos, hermosos. Bueno, el otro, el que tiene todo peluchín en la cabeza, no es gorila. ¿Cómo es el otro?
3: No sé.
2: El pariente, viejo. El chiquitito, ese que tiene una carita,
3: sí,
2: pobrecita.
3: Sí. El chimpancé, ¿no?
2: No.
3: El mandril es el que tiene la carita colorada.
2: Bueno.
3: La colita colorada.
2: Bueno, tenés el gorilón, que ya sabemos, sí, quién es. Después está el otro, que también está en peligro. Es una especie de extinción. Sí. Bueno, gracias, muchachos. Me tiran un salvavidas de plomo. ¿Cómo? Payaso, ¿qué dijiste? Duarte, ¿cómo vas a decir Duarte? Un loco. Pero ¿cómo vas a decir? Pero ¿sabés qué es eso, no? Ese es el más íntimo pensamiento. ¿Te das
3: vos
2: cuenta?
3: No decís el tití, que es el chiquitito.
2: Pero qué tití, es grandote el, también.
3: Es muy, muy gracioso el mono tití.
2: Sí, no, bueno, está bien. Graciosa es la situación, que nadie me da una mano. Bueno, muy bien. Día del gorila, como decíamos. Actúan como los jardineros de la selva al dispersar semillas fundamentales para mantener la salud de los bosques tropicales del África. No solamente los pajaritos cuando hacen popó te tiran la semillita,
3: sí, claro.
2: Incluso con el popó fertiliza la semilla, ¿no? Y por eso crecen los árboles. Como el gorila viene y abre el fruto y lo que no le gusta lo tira, eso que tira es el futuro, ¿no? De la creación. Gracias, muchachos, muy amables. No, sin... ¿Pero qué mandril ni mandril? Tiene otro nombre, viejo. Bueno, muy bien, ya estamos. Día... ¡Ay, música! El Día del Gorila.
1: Debe ser los gorilas, debe ser.
4: Que andarán por allí.
1: Sí. Debe ser,
2: lo
1: gorila, debe ser.
2: Sí.
4: Y andarán por aquí.
2: Eso fue en la revista de Delfos.
1: Debe ser, lo gorila, debe ser.
2: Que era un tradicional orangután. Gracias, muy amable. A los oyentes, gracias, querido.
3: Ay, pero
2: gracias
3: vos,
2: a Mayra.
3: No, para, un momentito, porque estabas dando.
2: ¿Qué?
3: Todos datos erróneos.
2: No, ¿qué?
3: Todos dijiste chiquitito,
2: sí,
3: con el
2: cuando
3: pelito.
2: Nacen con los pelitos.
3: Y el orangután es un pedazo
2: cuando,
3: de mono.
2: Cuando es grande, cuando
3: pero,
2: es mayor.
3: Nada.
2: Bueno, gracias a Mayra, gracias a Rubén Pascual, gracias a Mati, gracias a Tati, gracias a Roberto, gracias a Karina. Las voy a contratar a ustedes como productores. Y hay un montón de audio. Gracias, Gastón. Gracias, Georgie. No, es impresionante, ¿no? A ver, gracias, Rodo. Gracias, Leonarducci, arquitectos. Gracias, Luis Figueroa. Y así sucesivamente. Todos se dieron cuenta. Ahí está.

0: En la revista de Delfos decían, deben ser los gorilas, deben ser. Como no se podía pronunciar la palabra Perón, ni Evita, ni nada, bueno, la imaginación popular, la picardía comunicacional de entonces, bueno, ¿qué pasa, che, que no viene tal tipo? Y deben ser los gorilas, deben ser. Nace el gorilismo de esa manera, ¿no? A partir de un programa cómico, increíble. Después las derivaciones, por ejemplo, te crecen los pelos, ¡qué gorila que sos! Hoy es el Día del Trabajador de la Industria Química y Petroquímica. Se estableció en recuerdo de la fundación de la Federación Argentina de Trabajadores de Industrias Químicas y Petroquímicas, la cual se lleva a cabo el 24 de septiembre de 1950. Esta creación marca un hito para unificar reclamos sindicales, organizar al sector, consolidar derechos laborales de los operarios de esta rama industrial. Y hoy es el día... ¡Hay música también de la química!
1: Hay química entre los dos. Hay química entre los dos.
2: Este tema se hizo cuando se conocieron dos químicos.
0: ¿En serio?
2: ¿Qué? No, mentira.
0: No, dejen, basta ya de mentir al aire. Les pido, dejen de jugar a la radio, che. Me lo creo todo, y el oyente también.
2: Usted es tan bueno, Albert.
0: Pero deje hablar pavada, hombre, por favor. Bueno, ¿qué más tiene de los químicos?
2: Ah, no tenés. ¿Qué más quiere, Alberto?
0: No tenés nada, ¿no? Bueno, hoy es el Día del Colectivero. ¿Por qué se celebra hoy?
3: ¿Por qué?
0: Bueno, se conmemora el primer viaje compartido en Buenos Aires en 1928. ¿Y por qué se compartió el primer viaje en Buenos Aires? ¿Por qué?
3: Como los taxis.
0: Por la malaria económica, claro. No había chance, no había posibilidades, ¿no? Entonces, alguien que me lleve, pero por un valor infinitamente inferior al de un auto en particular, ¿no? Millones de personas se suben al colectivo, en distintos lugares tiene otros nombres. Acá le decimos Bondi, ¿no?
3: Sí.
0: En Centroamérica, la guagua. ¿Saben por qué la guagua? ¿Por qué la guagua? La bocina. ¡Guau, guau! ¿Viste la vieja?
3: Claro. ¿Cómo hace?
0: ¡Guau, guau! La vieja bocina. La vieja bocina. Bueno,
3: dice, el metro, sí. El bus.
0: Bus, que dice bus, bueno, ya sea el trabajo, la casa, la universidad, un simple paseo por la ciudad, el colectivo es irreemplazable. Pocos sabían de este 24 de septiembre, sí. Una fecha significativa que inicia el homenaje a un medio de transporte esencial en la vida cotidiana de los ciudadanos. 1928, esto junto a la virome y el dulce de leche es anunciado como un gran invento argentino. La verdad, salvo la virome, qué pijotero que somos, hay otras cosas, viejo. Como invento argentino. Pero bueno, viste, bueno. Tenés el tema de el dulce de leche, la virome,
3: de la Versuit.
0: La Versuit, bueno, de los inventos. Día del colectivero, ¿qué tenemos?

0: estamos. Bueno, no, no, bueno, viste, ¿qué pasa arriba el bondi?
1: Pero como vaca.
0: Sí, hay gente que va a eso.
1: Como ganado.
0: Hay gente que va a eso. Al colectivo.
1: A apoyar.
0: Hay gente que va a eso.
1: Sí, sí, es verdad, es verdad.
2: Bueno, yo voy a mandar un saludo muy especial a mis amigos, los colectiveros. Bueno, especialmente a ellos y gracias por la atención cotidiana.
0: Bueno, vamos
2: y la amabilidad y el afecto.
0: Gracias, Mirta, gracias por ser como sos.
2: Y los saludos para vos también, no, además de una oportunidad.
0: Por supuesto. Adelante, Mirta, con el tiempo, vamos.
2: Que sea buen día, ¿eh? Que sea buen día. 10 grados, 6 décimas ahora la temperatura. Ayer por la tarde, tipo 7 de la tarde, se nubló totalmente. Pero estamos aprendiendo a valorar el sol, porque durante el día tuvimos un día fantástico. Ahora esta mañana también apareció todo nublado, pero está intentando el sol y lo esperamos. La humedad, atención, 80%, está bien para Susana. La presión, 1.008 hectopascales, un poco baja, la presión, veremos qué pasa, seguiremos este dato. El viento es norte, cuidado con el viento norte. Visibilidad, 15 kilómetros, y la máxima para hoy, 26 grados. No hay pronósticos de lluvia a la vista, dice el informe meteorológico, ligeramente nublado, por la mañana, por la tarde y por la noche.
0: Muy bien. Oyentes.
3: Buen día, Alberto. Día. ¿Sabés por qué se llama bondi acá?
0: A ver, ¿por qué se llama bondi acá?
3: Porque en Río de Janeiro había un tipo que se encargó, digamos, del transporte de la ciudad. Y se llamaba Bond de apellido, como los brasileros no pronuncian la... Bond. Siempre terminan en una vocal. De Bond pasó a Bondi.
0: ¿Vos estás seguro que
4: está chequeado esto, Alberto?
0: Incomprobable esto.
1: Absolutamente.
0: Buscamos, ¿por qué se llama Bondi?
1: Bondi.
0: Búscalo.
5: Buen día, Turco. ¿Cómo estás?
0: Bien.
5: Está una pregunta. Sí. ¿A qué hora empieza el programa tuyo en la radio?
0: 8:30, señora. A ver, con fiesta no se puede arrancar. Qué amargura, qué mate amargo, ¿eh? Realmente ha arrancado con un mate amargo.
4: Hay un trabajo, Alberto.
0: Déjelo. Nadie valora lo suyo, Diego. Nadie.
6: Alberto, querido. Sí. Echa ahí la producción.
0: Hecho alguien.
6: Hoy es el día del colectivo. El 10 de enero es el día colectivero.
0: No, dice colectivero, che, acá.
6: Se está estimando la carrera.
0: No. Dice colectivero acá. Dice y la fecha de septiembre.
7: Hola, Turco y audiencia.
0: Sí.
7: Turquito, querido,
0: ¿qué?
7: Hoy es el día del colectivero, saludanos.
0: Sí, bueno,
7: escuchame una cosa, hace mucho que no cantaba, Turquito.
0: Sí,
7: cantate un tema para los colectiveros.
0: Ayer canté la violetera por la primavera.
4: No, ayer te fuiste del programa cantando Perales.
0: Ah, también me fui cantando.
1: Sí, basta, va, palalala, ya está.
8: El orangután.
0: Ahí está, sí.
8: Con la orangután, el orangután. De Chico Navarro.
1: Era orangután.
0: Bueno, listo, vamos con los
8: orangután.
0: Bueno, señor, está bien.
1: Aparentemente sí es de Bondi. De Bondi.
0: ¿Qué?
1: Brasilera.
0: ¿Es viene, así?
1: Aparentemente dice, porque aquellos tranvías en Brasil llevaban carteles con la palabra inglesa bond.
0: Ah, tenía razón.
1: Bono o boleto de pago.
0: Sí.
1: Y con la llegada de inmigrantes y el paso del tiempo, el término pasó a Argentina, donde se adaptó como bondi.
0: Mira, tenía razón.
1: Ahí, bueno. Pero el nuestro es más lunfardo, me parece.
0: Qué sé yo. Sí, claro. Bueno, vamos con los sonidos de las últimas horas. Vamos. Javier Milei, el presidente, defendió su programa económico. Durante un encuentro en Nueva York, cuestionó a Axel Kicillof por las críticas a su gobierno. A todo esto, el gobernador de Buenos Aires, de gira también por Nueva York, cuestionó al gobierno de Milei por desaprovechar las oportunidades de Argentina y llamó a construir un nuevo orden mundial basado en la soberanía y en la justicia social. Patricia Bullrich, la senadora, admitió que hay poca efectividad en la lucha contra la corrupción y señaló que algunas causas avanzan más lento de lo esperado. Vamos a tratar de escuchar a Bullrich. A ver, ¿a qué se refiere en concreto y en particular? No vaya a ser que sea otro palazo este, ¿no? Jairo, el cantautor argentino, reflexionó sobre su carrera musical y contó que cantar es una pasión que lo va a acompañar desde siempre, ¿no? Más de 5 décadas. Y Diego Placente, el técnico de la selección juvenil, valoró el triunfo ante Perú, remarcó el crecimiento del equipo que jugará la final por el oro ante Paraguay por los Juegos Suramericanos. Vamos con los sonidos, empieza Javi. Javier Milei.
9: Este programa es muchísimo más exitoso que el de la convertibilidad, porque el nivel de precios es más bajo en dólares y además lo hicimos sin expropiar a nadie. Y lo logramos porque identificamos correctamente el problema. El problema era el gasto público desbocado. Por eso hicimos un ajuste de 30% del gasto público sin default, sin confiscaciones, sin quebrar un solo contrato. Eso era lo que necesitaba el país. Y el mercado lo premió. El riesgo país pasó de 3.000 puntos básicos a 500. Y la deuda pública consolidada cayó de niveles del 100% del producto a menos del 40%. Y el riesgo país se mantiene en la zona de los 500, sube, fluctúa, si aparecen pelotudos hablando por New York, sube, obvio. Pues dicen, uy, no, creíamos que era boludo, pero no tanto. Y exclusivamente por lo que el mercado denomina riesgo cuca, porque si comparamos los bonos que vencen durante nuestra gestión contra los que vencen pasadas las elecciones del año que viene, se observa una diferencia de por lo menos de 450 puntos básicos.
0: Axel Kicillof.
10: Estamos atestiguando un cambio en el orden mundial, una revolución tecnológica, un cambio geopolítico. Argentina tiene muchísimas oportunidades, recursos naturales, capacidades científicas, universitarias. Es un país con industria, pero Milei las está desperdiciando. Las está desperdiciando. Nos está llevando a una subordinación absolutamente innecesaria con grandes poderes internacionales. Nos ha llevado a conflictos bélicos que no son los de Argentina. Por eso quiero decir que se está construyendo un nuevo orden mundial. No viene dado, no está escrito. Creo que esta reunión y varias que hemos tenido tienen este objetivo también. Un orden mundial que reconozca la justicia social, la soberanía de los países, la libre determinación de los pueblos, la mayor igualdad en las sociedades. Lo que tenemos que hacer es dedicarnos a construirlo nosotros, desde nuestros pueblos y trabajando en conjunto entre los países y los líderes que piensan de esta manera.
0: Hay un audio que le hace a alguien que no sabemos si es periodista, me imagino que no, en un encuentro informal. Yo te envié el audio, te lo mandé por Instagram, donde le preguntan a Kicillof, oye, ¿puedo hablar contigo? Sí, qué sé yo, toda macanuda la chica, ¿no? Dice, ¿puedo hablar contigo? Sí, cómo no, aguanta un minutito, bueno, después puede hablar. Dice, te quiero hacer una pregunta, dice, porque no escuché respuesta. ¿Cuál es tu posición con relación al conflicto de Israel-Palestina? ¿Qué pensás vos? Ah, y después hace una similitud sobre que Kamala Harris, la que era candidata a presidenta, había perdido la elección fruto de no haber contestado o haber evitado, ¿no?, definiciones al respecto. Se le mete una secretaria o alguien privado allí de Kicillof. Kicillof cambia de color y se niega a dar una declaración al respecto, ¿no? Kicillof, bueno, tengo entendido que es de origen judío también. Pero, a ver, es tan fácil decir, cada pueblo tiene derecho a un Estado. Tanto lío, viejo, con eso. Tanto lío. ¿Cómo se te traba la lengua y te traiciona a veces la camiseta? Tanto lío ante lo evidente. Hoy va a hablar Netanyahu. No va a quedar nadie en la sala de la ONU. Se van a ir todos. Y le van a hacer un boicot una vez. Todos los países. Van a quedar cuatro gatos. Tanto lío es decir, cada país merece su tierra. Bueno. Muy bien. Patricia Bullrich, ¿qué dijo de la justicia?
11: Y lamentablemente la Argentina ha tenido a lo largo de su historia distintos momentos de altísimo nivel de corrupción, pocos momentos de bajo nivel de corrupción y poca efectividad en el combate a esa corrupción. En los últimos años ha habido algunas causas importantes que se han resuelto, funcionarios que han terminado pagando por lo que hicieron y causas que todavía van más lento de lo que deberían de ir, porque en realidad también un elemento fundamental de la justicia es la justicia en tiempo y forma. ¿Cuáles son los elementos más eficaces del control? Bueno, los elementos más eficaces del control es la misma ciudadanía, son los mismos empleados públicos que muchas veces se enteran de cosas y por miedo a la pérdida de su trabajo no se animan a hacer las denuncias que hay que hacer y de esa manera permiten, o no es que permitan, pero de alguna manera alimentan o no cortan el circuito de la corrupción.
12: Bueno. Buen día, Albert. Buen día. Es verdad. Como esta oyente, esta señora que se queja de cuando empieza el programa, la gente está muy quejosa, muy mala onda, muy negativa, todo le molesta, le busca el pelo al huevo a todo. Se arreglan unas calles y porque en los barrios no. Se arreglan acá y porque en zona sur no. Déjense de quejar. Se quejan igual que yo, me estoy quejando de ellos, ¿viste? Hoy es jueves, el día más bonito de la semana. Buen día.
0: ¿El pelo al huevo o el pelo en la sopa? ¿Cómo? ¿En los dos, no?
13: Sí, en cualquier lado puede caerte, digo. El pelo al huevo. Si no tenés cuidado. Sí.
0: ¿Qué es peor, el pelo en el huevo o el pelo en la sopa?
13: Los dos, los dos.
0: No. Porque el pelo en el huevo es pariente. Ahora, con el pelo en la sopa, ya, me parece que ese pega más. El
13: algunos
0: pelo
13: lo
0: en la
13: toman
0: sopa, ¿no?
13: Como normal.
0: Claro.
13: Por favor.
0: Habló Jairo, esto dijo.
14: Es que lo nuestro, lo de la música concretamente, es eso, es una pasión. Y una pasión de la que se disfruta mucho. Yo he tenido la suerte de hacer una carrera con mucha continuidad, es decir, no he parado nunca de cantar durante ahora hace, que si cuento a partir de mi primer disco como profesional, hace ahora 56 años, pero si cuento la época de adolescente y todo eso, para mí cantar es como, ya no es como vivir, es como respirar, Yo creo que si no cantara me faltaría el aire.
0: Finalmente, Diego Placente, el técnico de los juveniles.
15: Sí, por el momento creo que jugamos bien, por lo menos pudimos tenerlo en un arco a Perú. Nos faltó por ahí hacer el gol para jugar un poco más tranquilo, pero bueno, la verdad que es rescatable que hasta el último minuto intentamos y bueno, gracias a Pindola.
16: El segundo tiempo fue tal vez lo mejor de este sudamericano para vos en lo que jugaste.
15: Sí, pero es normal, ¿no? Donde vos no sos un equipo, donde no entrenaste mucho, donde los chicos no se conocen, es casi ni siquiera entrenamos entre partido y partido, es solo descansar y jugar el partido. Entonces lo van corrigiendo, lo corregimos con video que a veces se puede y a veces no es suficiente. Así que nada, dependemos mucho de la individualidad y la verdad que hay buenos jugadores. Y mientras pasan los partidos siempre va a ser mejor porque cada uno ya sabe un poco lo que va a hacer el compañero también.
17: Diego, ¿cómo es el equipo que hace los goles en los últimos minutos? ¿Y qué le pedís para la final a ver si se puede ganar un poco antes o bien?
15: La verdad que creo que la recompensa de tanto ir, ¿no? Buscar el gol, buscar ganar los partidos hasta el último minuto. Y bueno, a veces se da, a veces no, y ahora estamos con la suerte, pero ojalá que así sea, que siga, para la final. Pero bueno, creo que es valorable el esfuerzo que hacen, porque estamos hartos, están cansados y sin llenar.

0: Muy buenos días, Cadena 3. Muy buenos días al señor conductor, el señor Alberto.
1: Muchas gracias.
0: Voy a agregar algo para ayudar y reafirmar lo que dijo este señor de la palabra bond.
1: Más rapidito, por favor.
0: Que en portugués los brasileros le dicen bondi.
1: Sí.
0: Tengo un amigo neurocirujano brasilero que hace muchos años que vive acá en Rosario, que en algún momento el conductor de esta radio lo sacó al aire.
1: Sí.
0: Y lo retó porque su español era inentendible. Y me consta que la D les cuesta decirla a los portugueses. Él, en vez de decir vodka, dice vodka. En vez de vodka, vodka. Así que no sería raro que en vez de bond, digan bondi. Para reafirmar lo que dijo el otro oyente, que me parece muy atinado.
1: Bueno, muy bien. ¿Y la neda? ¿Cuál es la neda?
2: Lo reafirma.
1: Sí, títulos deportivos ahora. 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
1: Buen día, Gato.
3: ¿Cómo andas, Turco? Buen día para todos. Bueno, la Argentina finalista en los Juegos Suramericanos en la disciplina fútbol, venciendo otra vez sobre el final ayer a Perú 1-0. El gol del pibe de River, Santiago Espíndola. Vamos a jugar mañana a las 15 con Paraguay, que también dejó en el camino a Chile, por el oro de estos de Juegos Sudamericanos. A ver, un distingo, Turco.
1: Dime.
3: Porque uno piensa, ¿no?, en estos Juegos Sudamericanos, un clima tranquilo, colegios, familias. ¿Sabes qué sonó ayer en el estadio de Newell's?
1: ¿Qué sonó?
3: Pongan huevo, le gritaban a los muchachos.
1: ¿A los amateurs?
3: ¿No ves que no juegan con nadie? Le decían a los peruanos.
1: No.
3: Sí, es terrible.
1: Pero por eso, todo esto pasa en el fútbol, ¿no? Es con el fútbol. Las otras disciplinas, es una maravilla ver y observar.
3: Claro.
1: Decí que no pasó a mayores y no hubo ninguna otra cosa, ¿no? Pero le han tirado botellazos a arqueros de la contra, viejo.
3: Sí, tal vez.
1: Bueno, no está bien, pero no lo puedes cambiar tampoco de la noche a la mañana.
3: Bueno,
1: ¿no?
3: El fútbol es así, pero llama la atención porque el clima, por ahí el escenario, es distinto. Los Juegos Suramericanos es otra cosa.
1: Sí.
3: A nivel selecciones, en un Mundial, en una Copa América, por ahí se entiende. Pero viste que el clima es otra cosa, pero sonó eso, ¿no? En el día de ayer. Vamos a jugar la final entonces en el día de mañana con Paraguay. Por otro lado, hoy es el clásico de reserva. Turco, a las 15, en Bellavista van a jugar Newell's y Central. No marcha bien la Lepra en el campeonato, está 14º, está 5º Central. Y en lo que refiere a la primera división, proyectamos el fin de semana porque ya a la madrugada vamos a partir hacia Santiago del Estero, allí junto a Claudio y Marcelo, para contarles el sábado la Supercopa Internacional, Central Estudiantes de La Plata. Y en lo que refiere al canalla, hoy habrá venta para no socios, y estamos hablando de plateas. No

0: tienen un costo de 90.000 pesos. Turco, en lo futbolístico resta para mí saber si Alan Rodríguez juega y si no juega, ¿quién va a ser el reemplazante? Porque ya en Campas está el reemplazante, Cantizano.
1: Pero Alan Rodríguez es reemplazable.
0: Sí, hay que saber quién.
1: Bueno, Pizarro es reemplazable.
0: Navarro.
1: Bueno, el tema es Campas, ¿no? Si Cantizano va
0: el
1: a estar...
0: El pibe Cantina va a jugar allí.
1: Con todos los títulos para poder reemplazarlo.
0: Vos sabés que
1: ¿no?
0: para mí Cantizano...
1: Yo qué veo con Cantizano, 20 minutos de Cantizano en el campo de juego son importantes. Uh-huh. Un partido desde el arranque es como que se desfigura, ¿no?
0: Yo lo quiero ver a Cantizano arrancando desde la izquierda, porque las veces que lo hizo allí...
1: Ah, sí, sí, porque le gusta. Siendo derecho él.
0: Claro.
1: ¿No? Bueno, le gusta jugar por la izquierda.
0: Sí, está esa tendencia de él...
1: ¿Para qué? Para enganchar.
0: Él, exactamente, ¿no? Naturalmente, por ejemplo, mira, te digo, en el Real Madrid...
1: Antes Angelito el zurdo jugaba por la zurda y el derecho
0: sí,
1: por la derecha.
0: Pero muchas veces ha cambiado y eso tiene que ver con... una cuestión personal.
1: Di María
0: o en selección o en el Real Madrid. O sea que en el Real Madrid jugaba Di María, zurdo por la derecha, Cristiano, derecho por la zurda. ¿Por qué? La tendencia de enganchar para el que del remate al arco hacia el perfil. ¿Quiénes juegan por ahí el zurdo por la zurda? El que es rapidito y tiene el oficio del desborde y el centro. Tal vez un bicho Campas que remata desde afuera, pero tiene esa tendencia. El turco queda para mí sola esa duda. ¿Quién va a jugar? Si llega Alan Rodríguez, que salió por lesión el otro día, o buscará una variante. Si me preguntás, a mí me gustaría verlo a Marco Rubén junto a Copetti. Copetti que limpie todo arriba y que juegue Marco Rubén, que le queda allanado todo el panorama ofensivo. Bueno, amistosos internacionales. Está jugando en este momento Ecuador con el debut de Marcelo Gallardo como técnico del seleccionado ecuatoriano, enfrentándose a Corea del Sur. El partido está 0-0 y terminó, o está por terminar, el partido de Japón sobre Uruguay 2-1 con el debut de Forlán también como técnico del conjunto celeste. Franco Colapinto, lo que tiene que ver con la primera prueba libre de Azerbaiyán en el circuito callejero de Bakú, terminó 18º, más tempranito en minutos será la segunda. Una prueba que tendrá, ya arrancó, dice Dieguito, perfecto, arrancó, y la carrera va a ser turco el sábado a las 8 de la mañana.
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1: La gente sigue preguntando el número de WhatsApp. Ay, es facilísimo, 3412-477792. 3412-477792.
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3: Ajá. Hola Turco, equipo, buen día.
1: Buen día.
3: Siempre que se habla de los grandes inventos argentinos, se nombra el colectivo, la Mirome, el dulce de leche.
1: Sí, sí.
3: Ahora, nunca jamás olvidemos del marcapaso. Ese fue el gran invento argentino.
1: ¿Sí? ¿Fue invento argentino? Sí. No.
4: No.
1: Silencio, por favor. Silencio. Gracias. Seguimos.
5: Dale. Turco, no te olvides. Buen día, Turco. No te olvides que nosotros inventamos las huellas digitales.
1: Sí.
5: Antes la gente venía con la mano lisa, como los gorilas. Sí. Así que las huellas digitales también son importantes.
1: También, sí. Bueno, de ya. Creo que te queda resumido todo en la Mirome, el dulce leche, claro, y el bondi, sí, ¿no? Hay otros
2: inventos. Lo más popular.
0: Me parece, sí, Turco, que confundió el bypass.
2: El, ¿no?,
0: con el marcapasos, porque Favaro, estamos hablando de Albert Heimann, quien creó el primer prototipo externo,
1: por
0: es un
1: eso,
0: norteamericano.
1: Se equivoca el oyente, se equivoca. Bueno, muy bien, ya se equivocara los míos también, porque había gente que decía, sí, sí, me afirmaba detrás del vidrio. Yo les pido, por favor,
2: el bypass,
1: una contribución a la claridad. Por favor,

0: Por favor. Pregunto el nombre de un orangután y no me lo contestan. A ver, les pido, por favor, entiendan el ambiente en el que yo estoy transcurriendo el programa.
1: Yo te entiendo, Alberto.
0: Y la gran sabia Mirta tampoco lo pudo sacar, ¿no? Porque si hay alguien que puede hablar de orangutanes, gorila y todo eso...
2: Chimpancé. Sí. Estaba efervescente en su día.
0: Sí. Qué bárbaro, Mirta. ¿Cómo defeccionaste? Adelante.
1: Dale, Mirta. 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
0: Dice Mauricio, hay confusión. Dice, porque el 10 de enero, día de colectivero, trabajador del transporte. Recuerda la fundación de la Unión Tranviaria en 1919. Para nosotros hoy es un día donde le mandamos un saludo grande a todos los colectiveros. Y por eso dedicamos el comienzo del programa.
1: Bueno, muy bien.
0: Díganle, por favor, a la Muni que salga a la noche a retirar los contenedores. No pueden ir a las 9 de la mañana cuando vamos a trabajar. Tienes razón, Norma, no sé por qué, pero por ahí se traba el tránsito, ¿no?
1: Totalmente.
0: Arterias como Entre Ríos, que mucha gente agarra el bajo y entra por Entre Ríos para meterse en el centro.
3: Supuestamente tiene que ser después de las 9, porque la basura se saca de 19 a 21.
0: Ahí está,
3: después
0: muy bien.
3: Después de las 21 se retiran los contenedores.
0: Estás ocupando de a poquito el lugar de Mirta.
3: De a poquito estoy haciendo trabajito fino.
0: Muy bien, muy bien, te felicito. Espera, Mirta dice que no. ¿Por qué dice que no?
1: No, porque una cosa es donde se recolecta la basura y otro los contenedores, que la gente está haciendo alguna obra y deja los contenedores ahí. Por ahí lo retiran a la mañana. A esos contenedores que son empresas de construcción.
3: Sí, señora. Es otra cosa.
4: Basura.
3: Eso me parece que no tienen horario. Los volquetes serían. Sí, claro. Los volquetes de construcciones no me parece que no tienen horario.
0: El primer contrapunto, en este caso cariñoso, de la mañana.
1: No. Tiene razón, sí, son de alguna manera eso.
0: Fue muy educado el contrapunto, como se dieron cuenta, ¿no?
1: Porque no hay contrapunto, al contrario.
5: Buen día, Turquito querido, qué buena noticia que el gato va a relatar la final. No hay ningún partidito de los primos, ¿no? Si no, nos deja plantados.
0: Ya empezaron. No. Estás contento, gato, que va a relatar, obvio, ¿no? Bueno, buenísimo.
2: ¿Qué te parece, Alberto?
0: Claro.
2: Define un título.
0: Sí, desde ya, sí. Bueno, siga, Mirta. ¿Qué pasa? Espera.
6: Turco, hey. Decile a Funes, vos también muchas veces, déjete.
0: ¿De qué?
6: ¿De? Problema donde nos hay. Siempre los porteños, trabajas para un medio porteño también, tú.
0: ¿Qué pasa?
6: Los fines de semana.
0: ¿Qué pasa?
6: Trabajaste para medio porteño.
0: ¿Qué pasa?
6: Este Funes siempre, buen periodista,
0: Sí.
6: Pero siempre lo mismo, los porteños, dejen de buscar enemigos en ese lado.
0: El señor que es porteño, dice que la terminé con los porteños. Que no diga más cosas malas de los porteños, echándole la culpa a todos los porteños.
7: Ah, sí, que los porteños criticaban el evento deportivo en Rosario por lo que un grupito cantó ayer contra los jugadores. Estaban todos los medios de Buenos Aires.
0: Sí, envidia, eso es envidia.
7: Envidia, Alberto.
0: Bueno, muy bien. Envidia, y no es sana, ¿eh? No es sana envidia, es así.
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0: Vamos a los títulos del señor Agustín D'Adamio. Tenga usted buen día.
8: Buen día, Alberto. Buen día para todos. Recuerden que en la jornada de hoy comienza el tránsito alternado en la ruta Rosario Victoria, es la ruta nacional 174. Un mes y medio de obras, principalmente desde el kilómetro 59 en adelante. Se había anunciado para el lunes, estaba ya el obrador todo listo, pero el tránsito alternado comienza efectivamente en la jornada de hoy. Además, Alberto, ayer hubo votación de los docentes de la UNR. En realidad, lo que anticipábamos que iba a finalizar la votación cerca del mediodía, y en esa instancia lo que determinaron los docentes de la Universidad Nacional de Rosario es ir a un paro por tiempo indeterminado. 2.200 docentes más o menos votaron, el 50% fue por esta moción. ¿Cómo sigue la situación? Bueno, mañana va a haber un plenario nacional, el ente nacional es CONADU, donde todas las universidades nacionales van a llevar sus votaciones y allí se define qué es lo que sucede. Recuerden que también mañana hay paro de la UNR y paro de no docentes, con lo cual no va a haber ninguna facultad abierta ni tampoco los colegios preuniversitarios. Mañana se define, si se da esta instancia de paro por tiempo indeterminado, Estamos hablando de una huelga de características similares a las de 2014 o 2018. Fueron las últimas veces en las que hubo conflictos de esa magnitud. También, Alberto, es un título esta mañana, la leve subida de lo que es el caudal del río Paraná. ¿Por qué digo leve? Porque ya superó el río a la altura de los 2 metros desde el 30 de junio y ya empieza a estimar el Instituto Nacional del Agua una suba por encima de los 3 metros para octubre. Hay que remontarse a 2023 para ver una altura de 5 metros, que es una altura de cierto riesgo ya. Bueno, en este caso va gradualmente subiendo el Paraná y liberación de represas en el norte también. Es para monitorearlo principalmente por el Niño. Cuando vos ves que se liberan las represas, que llueve mucho y que ya tenés una altura más o menos considerable, bueno, ahí ya es para darle un seguimiento mucho más estricto a este tema. Y por último, Alberto, para la gente del cordón industrial, una información de servicio para mañana. Lo ha anunciado la EPE. Va a haber cortes de energía desde las 9.30 hasta las 18.30. De 9.30 a 18.30 es escalonado esto en Baigorria, en Beltrán y en Bermúdez. Son trabajos de mantenimiento. Vamos avisando con tiempo porque son muchas horas en las que no van a tener servicio de energía eléctrica.
0: Títulos de la ciudad. Está el móvil. Fernando Carrafilo, buen día.
4: Alberto, ¿cómo le va?
9: Buen día.
4: Buen día para todos, Alberto.
9: Bien.
4: Felipe Moré y Boulevard Seguí estamos. Hasta aquí, Alberto, hemos llegado, es probablemente la historia del día o del mes. Un colectivo fue sustraído en la punta de línea en Rueda y Provincias Unidas.
9: Sí.
4: 3 de la mañana.
9: Sí.
4: Claro, el colectivo generalmente se deja en marcha en estas épocas, Alberto, de frío.
0: Sí, no es para que caliente, Fernando. Los gasoleros, los colectivos gasoleros quedan en marcha, no los apagan. Lo dejan encendido 5, 10, 15 minutos, porque todo el mundo te dice que al gasolero hay que dejarlo encendido. No, para que caliente. Vienen re calientes los bondis. ¿Te imaginas? Después de toda la rutina del día.
4: Claro.
0: Claro.
4: Hay colectivos que están fuera del complejo, de la punta de línea, entonces se encienden con ese criterio que usted también recién lo mencionaba.
0: Sí.
4: Al margen de esto, que es una explicación que usted ha dado...
0: Gasolera, sí.
4: Claro. Una persona tomó el interno 1206 y se lo llevó.
0: Sí.
4: Y dejó el colectivo Boulevard Seguí y Felipe Moré.
0: Sí.
4: La persona, según las primeras informaciones, estaba vestida de traje. Según el recorrido, hasta levantó algún pasajero. Y después dejó aquí el interno 1206... en esta esquina de Felipe Moré y Boulevard Seguí.
0: Siempre siguiendo la ruta del colectivo, ¿no?
4: A medias, a medias le dirías, sí. A medias. Todavía el recorrido no está del todo definido.
0: Sí, no hace mucho.
4: No lo conocemos nosotros.
0: No hace mucho un caso parecido, ¿no? Hace un par de meses atrás.
1: Es verdad, estaba pensando en eso.
0: En Buenos Aires fue en un pueblo, ¿no? De Buenos Aires,
4: acá no.
0: Sí, en Buenos Aires. Un tipo que se subió al bondi y fue a dar una vuelta, ¿no?
4: Sí, bueno, este dio más que una. Desde Rueda y Provincias Unidas, que es la punta de línea donde se llevaron este interno, hasta esta dirección hay casi 3 kilómetros, Alberto. ¿Cuánto se tarda? 18 minutos, 20 minutos. Bueno, este hombre habría girado en otro lugar, tomado otro recorrido, habría estado cerca de 40 minutos arriba del colectivo. Está la pedida en estos momentos. Dentro de la unidad están tomando huellas, están tomando medidas. Una vez que terminen con la toma de huellas, en principio van a liberar el colectivo para que la empresa se lo pueda llevar a punta de línea, y si está todo bien, después de revisarlo técnicamente, va a trabajar normal, el colectivo va a ingresar a la rutina habitual.
0: Y justo el día del colectivero, Alberto, día del colectivo.
4: Ahí es donde yo quería ir.
0: A ver.
4: Ahí es donde yo quería ir. Hoy es el día del colectivero.
0: Sí.
4: 3:30 de la mañana, una persona en traje, según la primera información es que estaba en traje. 4 de la mañana, se sube un colectivo. O se quedó sin plata para volver a su casa y dijo, agarro un colectivo. O la nostalgia lo abordó, Alberto, a ese hombre. Sí,
0: lo inundó.
4: La nostalgia en el día. Y podría haber, tranquilamente, este hombre puede haber sido colectivero.
1: Claro.
4: Y dijo, dame volante, dame palanca de cambio, dame calle y voy.
0: Qué lindo debe ser manejar un bondi, ¿eh?
1: Sí.
0: ¿Es cierto?
4: Bueno, yo estuve preguntando. Dicen que estos nuevos no son tan difíciles como los anteriores.
0: Obvio.
4: Para doblar.
0: Dirección hidráulica, no corta más boleto. Pero por favor, son más mullidos. Sí.
4: Usted sabe que Yo soy un poco conspirativo en las teorías, pero tengo dónde basarlas, Alberto.
0: ¿Entonces?
4: Hace mucho tiempo la calle me abraza.
0: Sí. No, el no es así. Está... Usted abraza a la calle.
4: Bueno, yo abrazo.
0: Es distinto. Tiene la longitud suficiente como para abrazar a una ciudad, ¿no? Claro. Acá me dicen a un boulevard, mira.
4: Sí. Yo no voy a entrar en esta...
0: El oso
4: en
0: puede. Este
4: approach.
0: Se sigue, sí.
4: Yo no voy a entrar en esta serie approach.
0: Sí.
4: Tuve 48 horas con bastante temperatura y bastante tos, así que no tengo herramientas para hoy atacarlo.
0: Pobrecito.
4: Por lo tanto, seré mi cara será un punching ball, Alberto, ante cada golpe de usted.
0: No, bueno.
4: Volveré
0: no voy
4: al
0: a
4: lugar y
0: no,
4: usted
0: no.
4: golpeará
0: no,
4: y
0: no,
4: abusará
0: no,
4: de
0: no,
4: mí, no,
0: no
4: hay problema.
0: Está en el suelo de ninguna manera. Yo no. No, en el suelo no.
4: Le quería decir que tantos años son en la calle,
0: sí.
4: Que puedo entender algunos momentos. Este colectivo está estacionado de manera perfecta, Alberto. Mm. Perfecto, perfecto. Ah,
0: no se te voy a acordar.
4: Está
0: nada.
4: Perfectamente estacionado. Sí. Nada, nada. Sí. Ha quedado perfecto. Como es más, hay que decirle a este hombre que si esto fuese un examen de rendir de estacionar colectivo, lo aprueba, pero con creces.
0: 5/5.
4: Es un 10. Ahora tiene un golpecito en la parte delantera.
0: Ah, pero eso es de antes.
4: No sé por qué tiene el raspón.
0: No, de antes.
4: Tiene el raspón. ¿Vio cuando uno golpea algo que le queda la suciedad, el raspón de donde.
0: Pero
4: donde
0: puede ser de antes. Puede ser anterior.
4: Bueno, pero no grite. Alberto.
0: Está sensible, ¿viste?
4: Sí, sí, y usted no lo está entendiendo. Qué lástima, ¿no? Pensé que teníamos. Pensé que estábamos empáticos.
0: En el suelo bueno, no, en el suelo no. Quédate tranquilo.
4: No, por favor, le pido. La interno 1206.
0: La
4: es
0: interno.
4: El interno.
0: Sí.
4: Sí.
1: Por la línea, quiso decir.
0: Ah,
1: por la línea.
0: Sí. Está en el suelo, no. En el suelo no, en el suelo no. Bueno, Fernando, queremos saber.
4: Estaba contento de haber vuelto, pero usted me va sacando las ganas a poquito, Bastante, a poquito más
0: adelante. Escúchame, trata de averiguar un poquitito más, y si no quedó como una historia rara que después se explicará.
4: No, y es que no deja de serlo, Alberto, no deja de serlo.
0: Sí.
4: Yo puedo averiguar todo lo que sea, ahora no soy el inspector Gadget de saber quién manejaba buscar las huellas, claro, yo no estoy contando historias, chao. Saludamos a la policía que toda la mañana con cara larga y ahora nos saluda, no se va.
0: ¿Por qué la cara de culo? Si uno
4: es terrible.
0: Puede tener cara alegre,
4: terrible.
0: Ría, pero para qué, parece que formara
4: terrible.
0: Parte de la cara de culo, ¿no? Con el uniforme.
4: Terrible.
0: Sí. No es autoridad cara de culo.
4: Se va el colectivo,
0: sí.
4: Se va el colectivo.
0: Ahí se va el bondi.
4: Liberado el colectivo,
0: sí.
4: Liberado, se va el interno 1206.
0: Muy bien.
4: Manejado por un asistente técnico de la empresa Mobi. Ahí se va. El colectivo toma camino por Boulevard Seguí, llegará hasta la empresa y quedará Alberto por averiguar quién manejó hasta acá y por qué. Yo sigo abonando antes de despedirme la nostalgia el día del colectivero. Para mí este hombre fue colectivero y dijo quiero
0: una vueltita, una
4: quiero
0: vueltita,
4: sentirlo.
0: Una vueltita.
4: Bueno, algo más de una vueltita.
0: Abrazo, abrazo. Bueno, acá dice el oyente un
4: brujo.
0: Hoy, Alberto, soy Adrián. Hoy tenés calefacción, tenés aire acondicionado y tenés caja automática. Y además no corta más boleto. Uf, lo que era antes, por favor.
1: Y llevar planillas.
0: Sí.
1: Y el inspector, que le decían el chancho, ¿te acordás?
0: Sí, ahí sube el chancho.
1: Sí, ahí sube el chancho. Ojo, y la planilla no la tenías ahí.
0: Siga, mientras vamos,
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0: Mirá lo que dice el oyente. Presten atención sobre lo que pasó y el incidente del colectivo.
9: Turco, el problema es que en este momento hay una interna gremial bastante grande en la UTA, acá por lo menos de Rosario. Ahí está aquí de la cuestión. Es un daño que le han hecho a alguna empresa. Para mí,
0: Buen día. Dice Turco, tengo un amigo que me dice que es como manejar un auto y un bondi. Estos coches modernos, nada que ver con lo del 65 al 80, me dice. A ver qué dice Juan Ricardo.
10: Sí, buen día a la radio.
0: Buen día.
10: Mi nombre es Estibanelo Juan.
0: Sí,
10: Juan. Mi DNI es 13.174.130.
0: Sí. Bueno, no hace falta decir el documento, pero no importa, le agradezco, sí.
10: Padre, mi identificación. Sí. Es por, no sé si han tenido algún reclamo de otros oyentes.
0: Sí.
10: Por el cobro de peaje no realizado. Yo es la segunda vez que tengo que estar haciendo reclamo de peaje que no he realizado en la provincia de Buenos Aires. Mm. Hace años que yo a Buenos Aires no voy. Mm. Entonces, para ver si es el único que me está pasando o hay otros oyentes más que por ahí pueden estar sucediendo lo mismo, como para empezar a intervenir desde algún lugar y tomar las prevenciones necesarias.
0: Y
10: gracias.
0: Yo diría, si lo tiene esta aplicación en el teléfono y lo del peaje, puede haber algo raro allí, ¿no? No es la primera vez que estamos escuchando cosas de estas características, ¿eh? Vamos a los títulos de Hernán Funes. Hernán, buen día.
7: Alberto, buen día formalmente. Ayer otra vez, los Juegos Suramericanos fueron o dejaron otra jornada extraordinaria en Rosario por el marco de público. Y como venimos contando, ¿no? Un acontecimiento social, deportivo, económico y político. Ayer fue el turno ¿de quién? De Hernán Lacunza. Te lo decían los títulos. Efectivamente, Lacunza estuvo primero con el gobernador de la provincia de Santa Fe, Maximiano Puyaro, Cristian Cuñi y Gisela Scaglia, dos dirigentes del PRO.
0: Me llamaron gente de Lacunza, querían venir en el día de hoy,
7: bueno,
0: pero la agenda parece ser que está bastante complicada.
7: Ok, en la sede local de la gobernación estuvo ayer, Lacunza. Sí. Después fue a ver el partido de Argentina, al coloso Marcelo Bielsa. Y finalmente terminó con una cena con algunos dirigentes locales para delinear el 2027. Vos sabés que tiene la intención, la perspectiva, quizás está buscando posicionarse como precandidato a presidente por el PRO, el economista que fue ministro en la provincia de Buenos Aires por un lado y fue también dirigente o tuvo el rol de funcionario público en el gobierno de Mauricio Macri. Lacunza está en Rosario, esa fue de alguna manera la agenda que se complementa con la presencia ayer de Omar Perotti, de Daniel Scioli anteayer, de Rogelio Frigerio en la apertura de los Juegos, de los gobernadores de Córdoba, Chubut y Corrientes también en el comienzo y veremos qué nos depara de aquí al domingo, cuando definitivamente entonces, Alberto, sea el final de los Juegos Suramericanos 2026. Vuelven a discutir el oficialismo y Ciudad Futura la reforma de la Costanera Norte y el Parque Acuático. Vos sabés que yo veo algún mensaje ciertamente confuso del concejal Juan Monteverde cuando plantea que la justicia o que la municipalidad está incumpliendo con una normativa judicial o con una orden respecto de la paralización o no de las obras. Las obras siguen, es la Costanera Central por un lado y el Parque Acuático con el otro. Efectivamente, uno mira las redes sociales, el desempeño, las comisiones muy discutidas en el Consejo Municipal, Monteverde se toma de lo que es un dictamen no vinculante de la Procuradora de Segunda Instancia, que efectivamente la Procuradora sostiene que la obra debería frenarse porque después, cuando la Cámara resuelva, lo va a hacer sobre un hecho consumado, que es la obra hecha. Si es que la Cámara Civil y Comercial de Rosario determina que la obra no debe realizarse o debe volver a discutirse o pasar por el Consejo Municipal o alguna cuestión similar. Mientras tanto, el dictamen es una orientación, pero no es un dictamen vinculante. Está ya la cautelar que perdió Ciudad Futura en primera instancia, está la resolución de fondo, por supuesto, a un largo plazo, pero la Cámara Civil y Comercial lo está entonces analizando. Hoy el blanco perfecto de Monteverde, Alberto, es la concejala Carolina Lavairu. Lavairu, la ex secretaria de Control, que actualmente está entonces en el Palacio Basalo y que pareciera ser, en el último tiempo, quizás la referente del oficialismo que está de algún modo chocando en este aspecto con Ciudad Futura. Te lo marco como un dato político que hace también o que obedece a la gestión. La obra está avanzando y la expectativa es que llegue, de alguna manera, a lo que es el verano 2026-2027. Fundación Miguel Lipschitz es lo que quiere lanzar Federico, su hijo, que en principio el próximo miércoles tiene previsto hacerlo. Algunos dicen que toma carrera para ser candidato, precandidato, intendente de Rosario. Hay que ver si realmente puede saltar de la concejalía o de su banca de concejal a también a lo que es el Palacio de los Leones. Recordemos, él es hijo del ex gobernador socialista, falleció en 2001 en plena pandemia. Para esto invitó a, dicen, a 100 profesionales, hay que ver si realmente los reúne. Invitó al gobernador Puyaro, a los sucesores y antecesores de su padre, Omar Perotti, Antonio Bonfatti, bueno, algunos dirigentes unidos como la socialista Clara García, la senadora radical Carolina Lozada, miembros de la Corte Suprema. Veremos primero si se concreta, segundo, cuál es la utilidad o el funcionamiento de esta fundación. Habrá que esperar hasta la próxima semana para ver entonces la envergadura. Alberto, ayer el Consejo también volvió a ser una caja de resonancia de un tema que vos venís tratando estos días: los incumplimientos en las entregas de algunos desarrollos inmobiliarios. Pongamos Grupo Roma, pongamos Bau en Pilaí, si se quiere Danfield. No todos los situaciones son diferentes. Algunos lo hacen con los permisos definitivos, otros sin los permisos.
0: Otros tienen atrasos.
7: Otros tienen atrasos. Hay algunas empresas o desarrollos que pueden ser, a ver, o estar recalculando, reperfilando lo que puede ser un proyecto o un desarrollo por los vaivenes económicos o financieros de la Argentina. Otros son improvisaciones o malas prácticas empresariales.
0: No se puede excluir la situación económica. No. La construcción está en un momento de gravísima instancia. Mucha crisis. Una cosa es eso, una cosa es el retraso, que por supuesto es odioso desde ya. Si está contemplado en los contratos, la verdad, la persona que puso unos mangos para comprarse un departamento, no puede patalear.
7: Obvio.
0: Si no está contemplado en el contrato la demora, tiene chances de patalear y exigir cosas.
7: Y la cuestión es, Alberto, los que vendieron lotes sin los permisos finales, ¿le habían dado a los compradores toda la información?
0: Claro. Ese es el tema, esa es la diferencia. Vender algo que no está habilitado.
7: Exacto.
0: Bueno, algunas empresas lo que están pidiendo ahora es tiempo. Tiempo. Llega el momento de terminar de pagar, por ejemplo, el caso Bau en Pilaí, y están pidiendo años de tiempo, 2-3 años, de acuerdo a la característica del edificio en construcción. Uno puede enojarse o no puede enojarse, uno puede arreglar, no puede arreglar, uno puede demandar, no puede demandar. Uno
7: reclamar una vivienda en el tiempo que demore la construcción, por ejemplo,
0: ¿no? Una chance y una posibilidad. No es la única, ya hay varias en ese sentido, pero es
7: otros demandan cuotas adicionales,
0: por ejemplo, o te cambian el departamento y te dicen, mira, en vez de dártelo en Rosario, te lo doy en Ibarlucea. Sí.
7: Lo que pasa es que son cuestiones diferentes. Una es la empresa, Alberto, que se sienta con el cliente, con el comprador,
0: y habla.
7: Le habla, le da una alternativa, le propone una solución, una salida. No sé si decir más o menos consensuada, pero bueno, se puede conversar o está en el contrato. Otros son las malas prácticas empresariales de quienes vendieron terrenos y no tenían la habilitación final.
0: Bueno, Grupo Roma, concretamente.
7: Pero Grupo Roma además tiene otros problemas, Alberto. Este año la Policía de Seguridad Aeroportuaria los allanó por lavado de activos, en una causa donde estaba la ruta del dinero narco. La empresa podrá decir, no era dinero nuestro, era un cliente. Bueno, lo usaron para canalizarlo.
0: Puente.
7: Los agentes son además, este tipo de agentes, sujetos obligados para denunciar ante la UIF si no pueden los clientes certificar el origen de los fondos. Hay un montón de cuestiones que los arrastran en ese sentido. Insisto, el Consejo Municipal, hay que ver después con qué éxito o con qué grado de gravitación, valga la redundancia, puede una expresión política traducirse en una medida concreta y real. Sigue hoy el juicio oral y público por el asesinato del arquitecto Joaquín Pérez en Arroyito en 2021. Recordemos que está con un pedido de prisión perpetua Cristian Rodolfo López. Se supone para la Fiscalía de Homicidios, la fiscal Carla Ranciari, que es quien manejaba la moto de donde bajó el asesino, el autor material. Para la justicia son coautores, los dos en el mismo grado de responsabilidad. En este, recordemos, robo o intento de robo de su auto que termina con la vida del arquitecto, que después desencadenó una de las movilizaciones Rosario Sangra. Algunos títulos que ya estamos desarrollando.
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7: Alberto, me aporta un memorioso, un colega, le mando un gran saludo, está en el cordón industrial. Me dice, el que maneja Grupo Roma, y efectivamente se llama Pablo Cofano, es el conductor de la lancha que atropelló y mató al periodista Marcelo Abraham.
0: Claro,
7: exactamente. Estamos hablando de un tema del año 2012, en Rosario, en el río Paraná. La ciudadanía son aquellos casos de la memoria colectiva, ¿no? Ah, de nuestra ciudad.
0: Así fue. A ver, tengo mensajitos, por favor, vamos.
12: Hola Alberto, buenos días.
0: Buen día.
12: Espero que me pases el mensaje.
0: Ay,
12: este es el quinto mensaje que te mando y jamás me leíste ninguno.
0: Pero, señora, me hace mal. Cuando usted dice, a ver, ustedes quieren joderme la mañana, me hace mal, señora.
1: Además, con la voz que te lo dice.
0: Pero me hace mal, porque yo tengo 2 millones de mensajes. A veces, claro, hay oyentes que son muy pícaros, que saben cuándo mandarlo. Y que tiene que ver fundamentalmente, incidentalmente, con el tema. Cuando se toca un tema en el programa y mandas un mensaje media hora después, el tema queda desactualizado y se le da prioridad a los mensajes que van ingresando por los temas que se van tratando. ¿Me entiende?
1: Claro.
0: Bueno, hay oyentes muy pícaros, ya la tienen, ¿sabe cómo la tienen? Aprendida. Bueno, lo siento, señora, si usted mandó 5 mensajes.
1: Pasale el mensaje.
3: Pero
1: bueno,
3: son 5, ninguno acertó.
0: Pero para,
1: tiene
0: para,
1: razón la señora.
0: Pará, quiero ver qué me dice ahora.
12: Yo te quería comunicar, si vos podés hablar con alguien de PAMI, pero alguien que dirija PAMI.
0: Sí.
12: Es un desastre. Ahora nos han puesto también cupos para la radiografía. O sea, a mí recién pedí una para sacarme una radiografía de rodilla, que estoy operada, me dan para el mes de noviembre. Y también otra cosa que está ocurriendo, los médicos de cabecera te están cobrando los turnos, porque como son 10 nada más que te pueden atender, entonces los sobreturnos te los cobran. Eso quisiera que, por favor, si podés hacerlo. Bueno, gracias, muchas gracias, Bolivia de Barrio Tango.
0: Bueno, vamos a encomendar este trabajo de investigación, no es tan difícil, a nuestro compañero Agustín D'Adamio, que a él le encantan todo este tipo de cosas, para que averigüe lo que está diciendo la señora, que termina con el teléfono celular, el 042.
13: Alberto, buen día.
0: Buen día.
13: Cuando te comuniques con Luisito Echegaray,
0: sí.
13: Llámale la atención. Esta mañana,
0: ¿qué pasa?
13: Antes de las 5:30.
0: Pará, porque esto me
1: se
0: parece.
1: Se picó, se picó.
0: Me parece.
1: Dios mío.
0: No sé.
1: Viene complicado.
0: No sé. Por supuesto, Raúl Berta me está mandando este mensaje. Guárdamelo. Guárdamelo para cuando.
1: Claro, se necesite.
0: Para cuando salga Luisito. ¿Qué hizo Luisito a las 5:30 de la mañana?
13: Mandó la noticia del cantito de ayer en la cancha de Newell.
0: Sí.
13: Y terminó el remate diciendo, y tenían que hacer los rosarinos, tenían que hacer los rosarinos. Listo, gracias.
0: Gracias. ¿Podemos buscar eso? Lo vamos a encontrar eso, por favor. Para la próxima salida, Luis, no sé si es hoy. Luis está condenado a partir de lo que dijo este oyente. No quiere salir hoy.
14: Claro.
0: Claro, se la veía venir. Se la veía venir. No es fácil, ¿eh? A 400 kilómetros hacerte el vivo. Tenés cuidado porque te escuchan por todos lados hoy en día.
7: Además, no sabemos qué de Talleres, Alberto.
0: Y es San Lorenzo.
1: Lo feo fue desaparecer, dice que hoy no va a salir.
0: Y porque le íbamos a afrontar por esto, dice, no salgo. ¡Epa! ¡Epa!
7: ¿Qué más sabemos de Luis, Alberto?
0: Que a confesión de parte, dice no, confieso que no voy a salir, confieso que no quiero.
14: ¡Cobarde!
0: Por lo que acaba de decir el oyente. Que no se haga el vivo, Luis, ¿eh?
14: Eso. Pero bueno, este programa muestra otro tono.
0: ¿Viste?
14: ¿Por qué, Alberto?
0: Two-Face.
14: Two-Face. ¡Cobarde!
0: Typical. Typical.
15: Sí. Turco, buenos días. Para mí se confunde el oyente, ¿no es? El marcapaso. Es el bypass.
0: Sí, ya lo dijimos, ya lo dijimos. Dale, dale.
1: Armamos la picada, ¿no? 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
0: Bueno, los oyentes dicen todo. Los oyentes, no es que me alcahueten, pero que es como que encuentran recepción en las cosas que pasan en las distintas transmisiones de Cadena 3.
1: Recepción, qué palabra amorosa. Sí.
0: Es la oyente Erika, y dice así: buen día, gente linda, o sea, nosotros,
1: claro, sí,
0: ¿no? Quiero contarles que ayer a la tarde estaba escuchando al Chema Forte con Vero más Loop, ¿no?
1: ¿Otro
0: y
1: más?
0: Y Córdoba y Rosario cantaron en vivo. Dios mío, prefiero irte cantar a vos, Turco.
1: Ahora canta el Chema Forte.
0: Canta Vero también.
1: Pero por favor.
0: Pero ¿puede ser una cosa así? Y se ve que sí, puede ser.
1: Ay, ay, ay. 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
16: Hola Turco, buen día.
0: Buen día, señor.
16: Yo también te he mandado un mensaje en un montón de oportunidades y no es porque lo he mandado tarde, pero nunca me diste bola con eso.
0: No diga eso.
16: Te pido por favor que nos des una mano. Te lo vuelvo a pasar por escrito.
0: Bueno, páselo, pero páselo ahora, señor. Porque si no, a ver si lo pasó. Ah, dice así. Dice, hola Turco, buen día. Yo vivo en Ibalucea, en el barrio Vicente Echeverría, que está situado en Ruta 34 y la O12. Somos aproximadamente 120 familias en ese barrio y no contamos con un tendido eléctrico regular. Hoy en día tenemos un tendido eléctrico precario, traído desde un transformador de la zona, pero como somos muchas familias, hay baja tensión, lo que significa que a cada rato se estén quemando electrodomésticos. Ya no sabemos más a quién reclamar, pero no se puede no tener un servicio básico como es la energía eléctrica. Ni el presidente comunal, Jorge Mazón, ni la EPE dice hacen algo. Por favor, ayúdanos a darle difusión. ¿Te gustó como lo leí así enterito? Bueno, a ver si podemos darle una manita al barrio Vicente Echeverría. Me imagino que debe haber inversiones muy importantes, ¿no? Al respecto. Bueno, aquí estamos hablando algo parecido. Un barrio que se proyecta, ¿no? Gente que compra y toma la decisión de vivir en las afueras de Rosario, pero los servicios están. ¿Están todos los servicios? Porque si hay que esperarlos, y es como esperar un bondi un día feriado, más o menos así, ¿no? Parecido. ¿Se entiende cómo es la cuestión? Bueno, vamos.
17: El desprecio que hay hacia el jubilado en PAMI, dándole turnos a la persona para un estudio, a dos meses por lo menos, el turno es a dos meses. Sí. Cuando llega la hora del turno se lo cancelan. Dice, lo va a tener que pedir de nuevo. O sea que un estudio, por ejemplo, una densitometría, la tenés dentro de 4 o 6 meses.
0: Te morís.
17: Son un hijo de puta.
0: Bueno. Te morís. En el medio te morís. Sí. Te podés morir. Si tenés un problema, lo que está diciendo el oyente, por favor, ahondemos el tema PAMI, se lo dejamos a Agustín D'Adamio. Vamos a los títulos de la ciudad. La señorita, Susana Mancelli.
3: De la ciudad de los espectáculos. De la ciudad de espectáculos.
0: De la ciudad espectacular.
3: Buen día. Bueno, voy a contarte un episodio gracioso, interesante. Siempre dejan cositas lindas los programas de televisión. Y en este caso es mi sueño. El jurado está compuesto por el Puma Rodríguez, por Joaquín Levington, por Jimena Barón. Y pasó algo que tiene que ver con un participante que está acompañado por Leticia Bredici, que cantaron una canción justamente de Joaquín Levington. Y el Puma Rodríguez no sabía que era de Joaquín Levington y le empezó a decir al participante, pero la canción es medio livianita, medio pavota. Escucha lo que pasó.
18: ¿Te gustó la canción, Puma, que cantaron?
19: Ligerita, no se puede desarrollar mucho. Muy ligera. Es una canción ligera, no es una canción de peso realmente para desarrollar una voz. Está bien. Se pasa. ¿Es tuya la canción?
20: Es de ella.
19: ¿Es de ella?
20: Sí.
19: La maté.
20: ¿Cómo eres, Puma, ¿Cómo eres?
19: No, es una canción ligera, no es para desarrollar un...
20: Sí, pero ella la hizo con todos sus sentimientos. Tú la has herido.
19: ¿Qué le hiciste de madrugada?
20: Pula. Le has generado menudo mogollón.
19: ¿Es tuya la canción? Bueno, se parece a ti, vamos. ¿Está bien? Pues... Yo sigo hablando.
20: Menudo mogollón.
19: Perdón.
18: A mí siempre me alegra el corazón esa canción.
20: ¡Vamos! Pero
18: siempre.
20: Ahí tenés.
19: No, pero si te pones a verla de verdad, profundamente, tiene una cosita.
18: Es tarde, Puma. Es tarde, es un hit.
5: Allá en el
18: mundial.
5: fondo tiene una cosita. Buah, agárrense de la mano, dale, Puma. Anda.
3: Bueno, se tentaron, me encanta, porque claro, Joaquín sí. Levington es brillante, es rápido. Qué y le dice, vos también con esa canción, agárrense de las manos, ¿viste? No, brillante, un momento precioso en la televisión. Hablando de televisión, Mirta está mucho mejor, el nuevo parte médico es muy alentador. Realmente, chicos,
0: vamos
3: es,
0: Mirta, vamos
3: es
0: Mirta.
3: Tremendo.
0: Hay que festejar el centenario.
3: Totalmente.
0: Che, Canal 13 quiere tirar la casa por la ventana.
3: Sí, dice, ojo que hay mucha gente que dice que Suar la quemó.
0: Porque lo dijo.
3: Porque lo dijo. ¿Te acordás que la comprometió
0: es
3: en vivo?
0: Es como adelantar un campeonato. ¿Entendés? Para mí sale campeón tal equipo.
3: ¿Por
0: algo
3: qué?
0: Así.
3: Porque Suar lo que quiso ser rápido engancharla. Para que no se la lleve. Claro. Para decir, Canal 13 te lo va a festejar, ¿viste? Uh-huh. Y todos dicen, y la quemó, ¿viste? Bueno, la verdad es que es milagroso lo de Mirta Legrand realmente. Le ha salido también en el parte médico, ¿sabés qué? Una rinitis crónica. Mira. ¿Viste que ella siempre anda con el pañuelito? Sí. Esa alergia, pero el moco fácil,
0: pero
3: digamos.
0: Pero no, es natural.
3: Bueno, pero le ha salido en base a todo esto que se está haciendo, que es una artillería súper pesada.
0: Ella tiene, hay etapas para ir al teatro, para una persona mayor. En etapa de gripes no debería, porque está toda la gente apestada, claro. Es sencillo.
3: No, pero viste que, inclusive hay un video que anda circulando que es viral.
0: Ah, sí, cuando le dice, tengo frío, dice. Tengo frío, tengo frío.
3: Ese video.
0: Parame los periodistas, le dice.
3: Ese video es contundente de sí. Que una persona de esa edad no puede salir a la. Tengo frío y vos la ves y realmente parece una persona con frío.
1: Pero creo que de alguna manera eso la mantiene viva.
3: Sí, pero en invierno habría que cuidarse un poquitito más. Hay estrenos de cine, hoy es jueves, hay estrenos de cine y llega uno con Brad Pitt. Así que, gente, de Brad Pitt a la épica del universo Marvel tenemos de todo y lo vamos a repasar en un rato nada más. ¿Sabes qué? Lionel Richie no anda bien. Fue operado del corazón. Vieron que yo les había contado, tipo allá agosto, que había suspendido un show porque en el medio de una canción se tuvo que sentar. Porque
0: Messi se llama así por él, ¿sabía?
3: Sí,
0: ¿no?
3: De hecho hubo un encuentro con Messi cuando él estuvo en Miami y Lionel estaba chucho porque decía, ay, pensar que te llamas así por mí. Bueno, 77 pirulos tiene Lionel Richie. Se va a tomar un descanso ahora largo. Vino a la Argentina en 2025, así que acá los shows no están suspendidos, pero sí hay shows suspendidos en San Francisco. Toda la agenda está modificada. Él acaba de hacer presentaciones con Erwin and Fire, un bandón, tremendo bandón. Bueno, y Lionel, que es Lionel toda la vida, fue sometido a una intervención cardíaca para tratar una fibrilación auricular, así se llama. Había sembrado mucha preocupación, pero está todo muy bajo control. Hay series argentinas que están nominadas a los premios Emmy. Emmy 2026, que se entregan, el 23 de noviembre. Una de esas series argentinas es El Eternauta. Así que vamos a cruzar los dedos por nuestra querida serie El Eternauta. Y por último, Turco, ahora te cuento un regalo que tengo. América apuesta a la ficción. El canal América. Sorprendentemente, porque es un canal que se caracteriza por tener toda programación en vivo y de hecho ha hecho un fuerte con eso dentro de la televisión argentina, apuesta por una ficción. Va a llegar primero una serie que se va a estrenar en Prime Video y después la van a estrenar en América Televisión a la noche. Se va a llamar Mírame Así, el camino de Noah. Está protagonizada por una israelí, una chica que se llama Noah Kirel, y el actor argentino Agustín Bernasconi. Una historia que se centra en un grupo de amigos apasionados por la música. Va a tener mucha música. Ahora sí te cuento el regalo.
0: A ver.
3: Qué bien la pasamos ayer con los Midachi
0: Turco. Muy bien.
3: A partir de pasarla tan bien, sí. La gente nos empezó a pedir y nosotros.
0: No, pero no es el sorteo ahora, ¿no?
3: No, papu.
0: No, por eso anunciamos.
3: Es el lanzamiento.
0: Ah, ahora sí.
3: El lanzamiento por redes sociales de las entradas para ir a ver a Midachi. Se lanza a partir de este momento, comenzando ya. Sí, señoras y señores, porque ustedes lo querían. 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Y nosotros te llevamos ahí, Gratarola.
0: Muy bien.
3: ¿Participás? Seguinos, comentá la publicación, dale MG a la publicación. Sorteamos el próximo miércoles en este programa.
0: Muy bien.
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8: Alberto, a mí no me gusta eso del alcahueterío en la radio. Eso lo inculca el conductor del programa que está antes que vos, que dice, cuando voy a desayunar, avísenme lo que dicen de mí, cosas así. Bueno, no importa eso. El martes, yo estaba escuchando, como todos los días, Estadio 3. Porque Claudio Marcelo estaba atento, regalan todos los días un 5 kilos de dulce de leche, cosa que vos no haces. Y en un momento, Claudio dice, Alberto Lotuf odia a Boca, ¿saben por qué? Pero tuvo un rato largo, 5 minutos con ese tema, porque a él le hubiese gustado ser de Boca. Por eso tiene ese resentimiento, dijo, con Boca. Mirá vos, estate atento a eso. Sí, sí. Ojo, Estadio 3.
9: Sí, sí, sí, quedó claro. Menos mal que no le gusta,
10: no le gusta
9: hacer chismerío al oyente, ¿no? Lo que le pregunté el otro día al gato, ¿qué hiciste vos, gato, al respecto?
11: Yo dije que no, no, no.
9: Que no es así.
11: Que no es así.
9: No, no es por eso. No, no. ¿Le pegaste la frenada, le pegaste...?
11: Sí, pero ¿por qué? No me gusta eso a mí, Alberto.
9: ¿Pero qué quieres que te haga? Lo dicen los oyentes, che.
11: Está bien.
9: Y vos, además, sos nuestro embajador en ese programa.
12: Porque yo soy de Boca, papá.
11: Yo estoy en la franja de Gaza.
9: ¿Votar? Bueno, mirá dónde te metiste. Dale.
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9: Bueno, la obsecuencia a Donald Trump de algunos gobiernos, ya lo vimos. A ver, Argentina está obteniendo cosas, obviamente, de los Estados Unidos. No es que yo justifique la obsecuencia de Milei, pero los mangos vienen de ahí, ¿no? Y se supone que el objetivo es dejar a China de lado. Bueno, pero la obsecuencia determinante de Delcy Rodríguez, la presidenta esta provisoria, integrante de gobierno dictatorial, acusada, bueno, por muchos venezolanos que viven en Rosario, como una gran asesina, ella y Diosdado Cabello, en Naciones Unidas, en el día de ayer, la verdad, te pone de manifiesto que esta señora fue cómplice en la detención de Maduro. Ustedes dirán, ¿qué nos importa Maduro? La verdad, no me importa Maduro, me importa a los venezolanos que han sido engañados de una manera increíble, ¿no? Todo confabulado. Escuchen, lo que van a escuchar ahora de Naciones Unidas lo dijo en la misma ciudad donde está detenido Maduro, que está preso. Escuchen.
14: Quiero en esta 81 Asamblea General de la ONU agradecer al presidente Donald Trump y a su gobierno por su disposición a retomar el camino de las relaciones diplomáticas y de cooperación con Venezuela. La última vez que dos presidentes de Venezuela y los Estados Unidos se reunieron fue en el año 2009. Hoy trabajamos seriamente para dirimir a través del diálogo las diferencias existentes, pero principalmente para abonar los caminos para el relacionamiento energético, la promoción de seguridad, la lucha común contra el crimen transnacional y la cooperación económica en beneficio de ambos pueblos y de nuestro continente.
9: Qué traidora, ¿no? Qué impresionante. ¿Caben dudas que han facilitado la captura de Maduro? Y si no la facilitaron, bueno, es una señora resbaladiza, energúmena, como suele explicarse frente a personalidades de esas características. No vamos a justificar a Hugo Chávez en nada, absolutamente en nada. Pero algo de razón me parece tenía cuando dijo lo siguiente. Es el audio número...
15: ¿Tú no ves la amenaza que es para nosotros?
10: del imperio de los Estados Unidos.
15: ¿Por qué cree que Estados Unidos quiere atacar Venezuela?
10: Bueno, ahí está la historia reciente. Yo te voy a decir la causa más importante. Aquí, aquí mismo, está la reserva de petróleo más grande de este planeta. Aquí en Venezuela tenemos petróleo para más de 100 años. A Estados Unidos se le está acabando el petróleo. La razón de mayor peso de que Estados Unidos quiera poner aquí un gobierno subordinado a él, al imperio, como lo tuvieron durante mucho tiempo, es el petróleo venezolano.
9: A ver, más parecido a lo que está ocurriendo en la actualidad que a ese discurso de Chávez, imposible, imposible, ¿no? Quien estuvo en ONU también fue nuestro presidente, y habló de la ONU y dijo lo siguiente.
16: Hace 78 años esta casa declaró que todos los seres humanos nacen libres e iguales, en dignidad y derechos, palabras nobles cuyo espíritu comparto plenamente. Y para este fin se comprometió a hacer respetar el derecho internacional, a defender la soberanía de las naciones y ofrecer un foro donde los conflictos se resolvieran por la cooperación, en vez de resolverse instantáneamente por las armas. Ese era el propósito original, el contrato que todos firmamos, pero hoy, lamentablemente, es momento de reconocer que ese pacto sagrado en los hechos se rompió. Esto es, se convirtió en una organización inútil que solo sirve para alimentar a una casta de parásitos fatalmente arrogantes, disfrazados de burócratas bien intencionados. A lo que les recuerdo lo que decía Mises, las buenas personas no piensan en controlar la vida de sus semejantes.
9: Bueno, no sirve para nada la ONU. Vamos a preguntarle esto a Diego Velar, ex embajador. Mirá si tiene experiencia, ¿no? Estados Unidos, Brasil, la Unión Europea. Diego, buen día. Lotufa, Alberto, aquí en Cadena 3. Buen día.
17: ¿Qué tal, Alberto? Buen día.
9: ¿No sirve para nada la ONU?
17: Dos cursos. Una primera parte, que con la que coincido plenamente, que es la reivindicación de Malvinas, bien explicada, bien planteada, en forma pacífica, reivindicando la diplomacia, reivindicando las decisiones de Naciones Unidas, curiosamente, que nos han acompañado permanentemente desde la resolución 2065 del año 1965 en más, han venido declarando todos los años la invitación a que ambas partes nos sentemos, el Reino Unido y Argentina, a resolver la cuestión de Malvinas. Decidieron varias veces que no debe haber decisiones unilaterales. O sea, nos ha acompañado con los límites de un organismo.
9: Ahí se me está cortando ahí. Diego, a ver si te podés acercar, por favor. Se me termina ahí la comunicación. Fíjate por teléfono, sacalo por teléfono, no lo saques más por WhatsApp. La decisión de sacar por WhatsApp las comunicaciones no tiene como objetivo el ahorro, como alguna vez algún tipo que busca el pelo en el huevo, ¿no? No, es la calidad de sonido consola, como solemos decir, sonido estéreo, como se puede proclamar, o bien sonido digital, ¿no?
13: Vos no te acordás, pero fuiste el primero en usar WhatsApp en una nota cuando estábamos en otro lugar,
9: ¿te acordás?
13: En radio,
9: sí, decían, no hagas eso. ¿Cómo, sí. ¿Por qué no lo voy a hacer?
13: No, pero lo hiciste. Me acuerdo que estaban desesperados por una nota y se cortaba. Y dijiste, probemos con WhatsApp. No, pero y además, ahí apareció.
9: El sonido, si hay señal, el sonido es fantástico. A ver, Diego, te quedaste entonces con la resolución de las Naciones Unidas, ¿no? Que instaba.
17: Claro, que instaba al diálogo del Reino Unido y la Argentina, y eso nos viene acompañando en forma muy consistente. Hay que recordar que Naciones Unidas no tiene la capacidad de imponer sus decisiones. Tiene además un Consejo de Seguridad con 5 miembros que tienen veto sobre sus decisiones, uno de ellos es Inglaterra. Por lo tanto, no hay duda de las limitaciones que este organismo tiene. Es una especie de sueño en vida de un gobierno planetario en el futuro, que se va construyendo con mucha dificultad, porque es el único foro donde hay 192 países representados de todos los continentes, todas las ideologías, todos los regímenes. Evidentemente es un proceso muy complicado que se ha venido cultivando en los últimos 80 años. Plantear que esto es inútil me parece cruel, ¿no? Y además los planteos, después de un buen planteo respecto de Naciones Unidas, agregar este segundo de Malvinas, este segundo planteo muy muy agraviante sobre Naciones Unidas, agregándole toda una perorata sobre la ideología libertaria, el rechazo a la ideología de género, al cambio climático, grandes avances que la comunidad internacional viene prohijando y trabajando con mucho esfuerzo. O sea que me parece que fueron dos discursos, uno bueno y uno malo.
9: Bueno, y a partir de allí, ¿qué hay que esperar entonces de Argentina en este momento? A ver, votando raro también, por ejemplo, no reconociendo la esclavitud como un atropello y un delito de lesa humanidad, siguiendo todas las políticas a rajatabla de los Estados Unidos y abandonando posturas tradicionales nuestras, por ejemplo, con la neutralidad o abstinencia.

0: Ahí está la explicación de por qué nuestro riesgo país es de 550 puntos. ¿Por qué no tenemos credibilidad? Porque si hay dos Argentinas, no hay Argentina. ¿Cómo puede ser que el número uno y dos a nivel político del país no se hayan reunido nunca en 3 años? Esto es lo que ve el mundo y por eso no creen en nosotros. Es decir, hasta que no rompamos la grieta, integremos la Argentina y funcionemos como un país, con credibilidad de un solo país, bueno, sin lugar a duda, todas las inversiones que quieren llegar a la Argentina, hay 150 mil millones de dólares que han manifestado oficialmente y se han sumado a la propuesta del RIGI, con beneficio, pero que se han comprometido a hacer estas inversiones, están esperando que esta Argentina única se concrete. Si no lo ven, no las van a concretar.
1: ¿Cuánto ayuda o perjudica a la Argentina cambios de postura con lo que sería Cancillería, ¿no? De una política determinada durante mucho tiempo, un timonazo de la noche a la mañana. ¿Cuánto ayuda o cuánto perjudica? ¿Cuál es el costo de eso?
0: Esto nos hace siempre muy mal, ¿no? No es que está pasando ahora, ha venido pasando. Uno no puede pensar en una Cancillería estable de una nación inestable. O sea, las Cancillerías expresan la vigencia de una nación estable. Si vemos, por suerte, en toda nuestra región, por primera vez, nuestro vecindario, Chile, Paraguay, Uruguay, Brasil, han logrado superar las grietas. Tienen las pasiones, tienen las ideologías, tienen la alternancia de izquierda a derecha, han pasado durante los últimos 30 años. Pero hay un Brasil, un Paraguay, un Uruguay y un Chile por encima de esas pasiones. Hay nación continua, entonces tienen Cancillería. Entonces, esto no es una cuestión administrativa, es una cuestión sustancial. Si hay una Argentina, tendremos una Cancillería permanente. Si hay Argentinas que con el péndulo de administración tras administración cambian, no hay Argentina permanente y no hay Cancillería permanente.
1: La instancia, pregunto porque no lo sé, y sé que sos un experto al respecto, la instancia de una fuerza de paz, por ejemplo, en Malvinas, teniendo en cuenta este llamado permanente de la década de 60 a la descolonización y a que se sienten los países en cuestión a resolver el litigio, no pudiendo modificarse el status quo, que sí lo está haciendo ahora el Reino Unido, mandando una plataforma para sacar petróleo. Una fuerza de paz, por ejemplo, no procede, no es una fuerza militar para ni atacar ni defender.
0: Pero el tema es quién decide la fuerza de paz. O sea, todavía no hay ninguna instancia por encima de las naciones. Entonces, el foro Naciones Unidas es un foro de buena intención, pero no de decisión. Esto es efectivamente así. Entonces, hoy está en manos de una decisión bélica, que Argentina, por supuesto, después del fallido intento y de todo lo que nos pasó, creo que la inmensa mayoría de los argentinos no creemos en ninguna vía de guerra militar para la resolución de este conflicto, y la vía diplomática, que tiene tiempos de maduración política, social, económica más complejo. ¿Por qué el Reino Unido y China pudieron resolver Hong Kong? Por el avance de China. O sea, si China fuera un país marginal, en guerra civil, divisiones, agrietado, lejano, intrascendente, obviamente el Reino Unido conservaría...
1: Sí, sí, por guita, por plata.
0: Hong Kong.
1: Está claro, son por plata. Entonces, poco interesa que haya una dictadura, ¿no?, o que sea comunista el país.
0: En buena medida, el avance hacia Malvinas, gran causa nacional, no tiene que ver con Malvinas ni con Inglaterra, tiene que ver con nosotros. Tiene que ver con que superemos la grieta interna, que la mantenemos viva, que nos integremos con este vecindario. Entonces, si uno mira el mapa, uno va a ver que indudablemente Malvinas está en Sudamérica, está en el Atlántico Sur, por derecho histórico, etcétera, no está abstractamente en Sudamérica, sino que es parte de la República Argentina. Entonces, pero todo esto lo tenemos que acreditar, mostrar una nación que funciona unida, una región que está unida y que tiene toda la vocación. Hoy nos acompañan nuestros vecinos. Entonces, esto hay que materializarlo. Entonces, claro, una Mercosur más Chile integrada, estamos hablando de casi 20 millones de kilómetros cuadrados, el mayor productor de alimentos, de energía y minería del mundo, ¿cómo no va a tener interlocución con el reino.

0: Unido, con Estados Unidos, con China, con la Unión Europea, sin lugar a duda lo vamos a tener. Tenemos que concretar ese dato e indudablemente eso nos va a acercar a la reivindicación malvinense.
1: ¿Tuviste alguna esperanza en algún momento por la pirueta que hizo Trump con el tema Malvinas? Y teniendo en cuenta
0: esa pirueta, mira, yo le vengo contando en estos 6 meses 47 cambios de opinión, a veces en el mismo día, respecto de la guerra con Irán. Hablando de paz, los destruyo la civilización persa, las cosas que ha dicho, y al otro día decir, no, ya me están rogando y mañana firmamos la paz. 47 giros en 6 meses. A mi juicio, esa anécdota que ocurrió no sirvió para poner visible, para hacer visible el conflicto de Malvinas. Un periodista le pregunta en una conferencia de prensa, y le pregunta sobre Malvinas, yo creo que él en ese momento puso cara a decir, ¿de qué me estará hablando?
1: Pero está sometiendo algo, porque Trump le dice, vos me querías preguntar algo, o sea, lo marcó con el dedo. Me pareció que estaba armado eso, ¿no? Raro en Trump.
0: No hagamos conspiraciones.
1: ¿No es conspiración eso?
0: Él le gusta a una periodista y por ahí le tiene simpatía, y le dice, pregúnteme, y a otro lo echa.
1: Claro, si es linda, le da privilegio, es verdad.
0: Pero acaba de echar a 3 cadenas de la Casa Blanca, y por eso tiene boicot de las mayores cadenas, incluyendo Fox, la más oficialista, no cubre al presidente de Estados Unidos. Hay un conflicto enorme dentro de Estados Unidos, y el 70% de la opinión pública norteamericana está en contra de Trump.
1: Entonces, hay una raya de cal que se traspasó allí, obviamente, y Fox hace solidaridad, ¿no?
0: Pero sin lugar a dudas. Entonces estamos en un mundo muy complejo, en una crisis, lo vamos a ver el día 3 de noviembre, ya mañana en términos de tiempo, ¿no? El mes que viene, en la elección de medio término, donde va a ser derrotado. No tengo la menor duda que va a ser derrotado el presidente Trump. Entonces, Diego, tenemos que diferenciar Estados Unidos de Trump.
1: Está bien.
0: Yo estudié en Estados Unidos, fui 2 veces embajador en Estados Unidos, tengo una profunda admiración por la nación americana, pero no me confundo y digo que Trump igual a Estados Unidos, ¿no es así?
1: Sí. Para la mayoría y el común de los mortales, todo se confunde, ¿no? Gobierno y tradición, es lo mismo.
0: Por supuesto que esa confusión se da, porque un presidente representa al país. Entonces uno tiende a confundir. Miremos recién lo que ustedes contaban de Delcy Rodríguez.
1: Te quiero preguntar de eso. ¿Qué te pareció lo que dijo?
0: Bueno, un acto de cinismo y de mentira absoluta. Tanto que dijo, va a haber elecciones. ¿Cuándo van a hacer esas elecciones? Cuando el pueblo de Venezuela lo decida.
1: De loco.
0: ¿Qué es eso? La presidencia en ejercicio, por decisión del presidente Trump, obviamente, a cambio del petróleo venezolano. Entonces, tiene que poner fecha, y se va a haber elecciones tal día, marzo, abril, mayo, junio, septiembre del año que viene, no importa. No hay fecha, entonces no hay elecciones. Sin fecha no hay elecciones. Todos sabemos que no hay posibilidad de hablar de elecciones sin fecha. Bueno, es un gesto de cinismo de una delincuente, de una criminal, como es esta señora, que es la virreina de Venezuela, ha entregado el petróleo venezolano, han marginado, no la dejan entrar a María Corina Machado.
1: Ay, los dolores de panza que debe tener esta mujer, María Corina Machado. Le entregó el Premio Nobel de la Paz a Trump, ¿no? Como una suerte de homenaje por haberlo sacado a Maduro. Ahí, en esas repentizaciones de Trump, dijo, no la creo en condiciones a Machado de poder ser candidata a presidenta o de ser presidenta. Ahí mismo ventiló cuál era la idea, ¿no?
0: Bueno, una cosa horrible, ¿eh? Yo la conozco muy bien, soy amigo personal de María Corina Machado, una gran dirigente que por supuesto está sufriendo lo que sufre, y también hiciste mención del tema del pueblo venezolano, ¿no? Claro. Que pasa de Guatemala a Guatepeor todo el tiempo, ¿no? Entonces, esta situación tan dolorosa la van a tener que resolver los venezolanos. Yo lo he hablado varias veces personalmente con María Corina. Ella tenía una expectativa en Washington mayor de la real, y que ella indudablemente tiene que volver a Venezuela, y seguramente va a tener que volver por vía ilegal, porque no la dejan entrar legalmente. La señora Delcy Rodríguez no la deja llegar legalmente. Y bueno, tendrá que hacerse de un pasaporte ilegal, Y presentarse y llegar a Caracas y movilizar como lo viene haciendo durante 20 años. El coraje y la actitud de María Corina no se puede negar.
1: Sí.
0: Bueno, obviamente le toca encarar lo que siempre encaró, que pensó que con la intervención americana se iba a resolver. Yo lo discutí muchas veces a lo largo de años con María Corina, porque María Corina siempre quería que hubiera intervención americana, pensaba que ese era el ordenador. Yo le decía, mirá María, yo me pasé 5 años en la clandestinidad durante el gobierno militar en la Argentina y nunca se me ocurrió que vengan los marines a resolverme la situación. La teníamos que resolver los argentinos. Entonces, yo creo que indudablemente ella se equivocó en términos de buena fe, un equívoco de pensar, bueno, Estados Unidos, el país del que conduce el mundo libre, etcétera, nos va a ayudar. Bueno, no ocurrió. Lo que fue a hacer Estados Unidos, que lo entiendo desde el punto de vista de Estados Unidos, no son venezolanos los americanos.
1: Diego,
0: hicieron manotear el petróleo y lo hicieron.
1: Tremendo, tremendo, tremendo. Gracias por el rato, Diego. Un abrazo.
0: No, por favor. Un gusto siempre a disposición de ustedes.
1: Abrazo. Diego Aguilar, ex embajador en Estados Unidos, Brasil, la Unión Europea. Por si no queda en claro, me gustaría poner nuevamente el discurso de esta pusilánime Delcy Rodríguez, sinvergüenza, entregadora, ¿no? Traicionera, traidora de los intereses de su país y lo peor, arreglando con la gente. Con el secuestrador de Maduro, ¿no? Y poniendo al de Chávez, que lo único que interesaba era el petróleo. Escucha.
2: Quiero en esta 81 Asamblea General de la ONU agradecer al presidente Donald Trump y a su gobierno por su disposición a retomar el camino de las relaciones diplomáticas y de cooperación con Venezuela. La última vez que dos presidentes de Venezuela y los Estados Unidos se reunieron fue en el año 2009. Hoy trabajamos seriamente para dirimir a través del diálogo las diferencias existentes, pero principalmente para abonar los caminos para el relacionamiento energético, la promoción de seguridad, la lucha común contra el crimen transnacional y la cooperación económica en beneficio de ambos pueblos y de nuestro continente.
1: No, es increíble. Aparte Trump, y pegadito a eso, dijo ya tenemos el 60% del petróleo mundial entre Venezuela y Estados Unidos. ¿No? Todo a luz del día. Dice las cosas. No lo vamos a defender a Hugo Chávez otra vez, pero me parece que tenía razón, ¿no?
3: ¿Tú no ves la amenaza que es para nosotros? El imperio de los Estados Unidos.
4: ¿Por qué cree que Estados Unidos quiere atacar Venezuela?
3: Bueno, ahí está la historia reciente. Yo te voy a decir la causa más importante. Aquí mismo, está la reserva de petróleo más grande de este planeta. Aquí en Venezuela tenemos petróleo para más de 100 años. A Estados Unidos se le está acabando el petróleo. La razón de mayor peso de que Estados Unidos quiera poner aquí un gobierno subordinado a él, al imperio, como lo tuvieron durante mucho tiempo, es el petróleo venezolano.
1: Bueno, estas declaraciones de Chávez fueron anteriores al descubrimiento del petróleo entre las rocas, que es lo que tenemos nosotros en Vaca Muerta, que pueden sacar gas también. O sea que allí hubo un redescubrimiento de petróleo de Estados Unidos, que lo ha convertido en exportador también. Antes Estados Unidos tenía que importar todo, se quedaba sin petróleo, no alcanzaba la producción de su propio petróleo, ahora exporta petróleo. Había también una intención y aviesa del famoso ALCA, ¿no? De las naciones. Ustedes recuérdenlo, es lo de Chávez.
5: ALCA, ALCA, al carajo. Claro. Porque se trata aquí de una segunda independencia. Lo que hoy estamos haciendo, ya lo decía José Martí, por allá por 1880 y tanto, hablándole a los pueblos de la América Latina, llegó la hora de la segunda independencia.
1: Bueno, eso es ese día Chávez. Yo estuve el año de la elección en Caracas de Hugo Chávez. En ese momento recuerdo haber sido invitado a la Embajada Argentina en un lugar hermosísimo, en un cerro, donde tenés toda la vista. Está la actual embajada allí, la misma que tuvo a sus rehenes y que el gobierno de Maduro estuvo acosando todo el tiempo, ¿no? La misma que daba un panorama de la ciudad extraordinario. Allí el embajador en ese momento, te estoy hablando hace como 25 o 30 años atrás, nos decía de desconocer la personalidad de Chávez. Chávez asume el gobierno diciendo que creía en el periodismo, que los canales de televisión estatales iban a seguir siendo estatales y los privados iban a seguir siendo privados. Pero que si había una oferta por el canal estatal, lo vendía. ¿Algún parecido con alguna realidad de por allí, de algún país de América Latina? Dijo que Fidel Castro era un dictador y que lo que había en Cuba era una dictadura. Tipo se dio vuelta después, viste, un panqueque. Tenía la verdadera intención de mentirle a la gente y después tomar otra actitud, o lo empujaron a Chávez a eso. Muy parecido a lo que hizo Fidel Castro cuando baja de la sierra, ¿no? Y parecía que estaba en contra de la corrupción y de el tipo llamado Batista, que se mandaba una de cada color. Parecía que las relaciones con Estados Unidos iban a ser prósperas. Y no te digo de la noche a la mañana, pero en un par de meses giró la órbita. Nadie pensaba que Fidel Castro era comunista. Chávez le dijo farsante a Fidel Castro en la campaña electoral. Dictador. Terminó siendo camiseta y calzoncillo. ¿Cómo son las cosas, no? Con los distintos países, con los líderes. María Corina Machado, insisto, debe estar con un dolor de panza hoy en día, porque resultó engañadísima. Le dio el Nobel de la Paz, se lo dio al presidente estadounidense, lo recibió porque dijo, este me lo merecía yo. Pero todo esto lo dice abiertamente, ¿no? Como vamos a destruir Irán, vamos a hacer pelota a la civilización persa, no va a quedar ningún ladrillo uno arriba de otro. Y resulta que se equivocaron en el planteo y parecía ser mucho más duro de lo que pensaban, ¿no? Y un día lo reta Netanyahu y otro día lo alaba. Un día está a favor del presidente de Ucrania y otro día muestra la buena relación con Putin. En el medio de todo esto, el petróleo sube y baja, sube y baja, sube y baja. No con una acción militar, a veces simplemente con una declaración. Y hay un montón de gente que está haciendo un negocio impresionante con los altibajos del petróleo. Y por lo general son esos capitanes o esas sociedades que están muy ligadas a los gobiernos y que hacen lobby permanentemente. Che, Donald, el petróleo está en 85, necesitamos 10 mil millones de dólares más. Ahora te lo arreglo. Y voy a destruir a Irán, y el petróleo sube a 100 y después tira una declaración donde dice, bueno, nos estamos poniendo de acuerdo con Irán, y baja de nuevo a 85. Así está el mundo hoy, tan frágil y tan evidente. Todos se dan cuenta, todos nos damos cuenta que hacen lo que quieren. Las instituciones están fallando, eso está claro.
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7: Diecinueve minutos pasan de las 10 de la mañana, cielo parcialmente nublado en Rosario, 20 grados, una décima la temperatura, el viento sopla del sector norte a 21 kilómetros en la hora. Última jornada de Milei en Estados Unidos, se reúne con Netanyahu y diserta en un foro. El presidente cierra su gira internacional en The Economic Club of New York con foco en la energía de Vaca Muerta, pero marca un límite no negociable respecto a la explotación en las Islas Malvinas. Tras las modificaciones al proyecto sobre discapacidad, desde el oficialismo admiten que hubo autocrítica.
8: Tras obtener el dictamen de mayoría por discapacidad, el oficialista Lisandro Almirón dijo que hubo autocrítica.
9: No solamente la autocrítica, hay dos puntos, es decir, obtener un resultado que tiene que ver con cómo llegamos para qué. Los ingresos y egresos de un Estado Nacional se mantengan en orden.
8: Ariel Rodríguez, Cadena 3, Buenos Aires.
7: Insólito, un hombre de traje robó un colectivo, manejó varias cuadras y lo abandonó. Ocurrió en la zona oeste de Rosario. La unidad de Mobi fue sustraída durante la madrugada de un galpón ubicado en Rueda y Provincias Unidas y fue abandonado en inmediaciones de Felipe Moré y Boulevard Seguí. La policía analiza cámaras y testimonios para identificar al sospechoso. Tucumán, investigan a una abogada por hurtar pertenencias de una compañera de trabajo.
10: Una abogada y empleada de la Municipalidad de San Miguel de Tucumán fue imputada por sustraer una billetera de una mochila, aprovechando un descuido de sus compañeros en el complejo Ledesma. Según la acusación, se llevó dinero, documentación y tarjetas bancarias, que luego habría utilizado para realizar compras en distintos comercios por más de 140 mil pesos. La justicia ordenó 30 días de arresto domiciliario mientras continúa la investigación. Rosalía Cazorla, Cadena 3, Tucumán.
7: Cielo parcialmente nublado en Rosario, 20 grados una décima la temperatura, el viento sopla del sector norte a 21 kilómetros en la hora.
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11: La Fórmula 1 llega a Bakú, capital de Azerbaiyán, para disputar una nueva fecha de su campeonato 2026. La particularidad es que todo el cronograma se adelanta un día, con la carrera el día sábado, debido a que el domingo 27 es día de luto nacional en Azerbaiyán. De esta manera, la actividad comenzará el día jueves con la práctica libre número 1 a las 5:30 de la mañana, hora argentina, para luego dar paso al entrenamiento número 2 a partir de las 9. El viernes será el turno de la práctica libre número 3 a las 5:30, en tanto que la clasificación se disputará a partir de la hora 9. La carrera, el gran premio a 51 vueltas al trazado urbano de Bakú, será el sábado a las 8 de la mañana, hora de nuestro país.
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2: Turco arranca la venta para no socios de las plateas que tiene que ver para el partido del próximo día sábado, Supercopa Internacional en Santiago entre Central y Estudiantes de La Plata. Del equipo, si me preguntás, en el arco yo no tengo dudas, para mí Ledesma vuelve después del último fin de semana donde atajó Werner. Es una apuesta obviamente compleja el tema del arco, lo hablamos el otro día en el partido con Argentinos, donde interceden el gol anulado del equipo de la Paternal, sale mal Werner, está bien, es un partido, ¿no?, contra tantos de Ledesma, pero me parece que en ese puesto, el próximo sábado, determinada parada, Ledesma volverá a ser el arquero titular. Después, en el fondo, volverá Coronel, para mí, marcando punta por la derecha después de la expulsión en este partido, Bando Ávila y Sandes completando la defensa. Juega Ibarra, ausente Pizarro, va a estar Navarro. Juega Di María, ausente Campás, lo reemplaza Copetti y Cantizano, arriba Copetti, y la duda cabe por Alan Rodríguez. Es el sector donde se manifiesta la máxima duda, puede ser Gaspar Duarte. Yo decía, apostaría un doble 9 con Rubén. Bueno, es lo que todavía no ha definido el técnico Almirón, de un plantel canalla que el próximo viernes ya va a estar allí, donde vamos a estar nosotros partiendo la madrugada, y vamos a estar obviamente abordando al plantel y con todas las novedades.
4: Fernando Carrafiero en el móvil, adelante.
5: Alberto, estamos French y Avellaneda en el bar Rosarigacinos. Aquí ingresó un delincuente en la madrugada, rompió un vidrio. Digo que es un vidrio que está a unos 2 metros aproximadamente. Lo llega a romper, ingresa al bar, se lleva algo de dinero, un celular. Pero tan rápido fue el aviso que logró su titular Diego con la policía, es que capturaron a dos delincuentes que estaban también merodeando la zona, acompañando o haciendo de campana para el que ingresó, 15 y 25 años. Vamos a escuchar a Diego, el titular del bar, habló con nosotros.
6: Hoy, 3 y 27 de la mañana, me suena el teléfono, la alarma, pero no sé por qué se me cruzó la cabeza, enseguida abrí la cámara y estaba, había justo, veo que un loco adentro, que medio que duda en entrar y salir, y al toque llamé al comando, 3 y 29 serían, a las y 39 yo estaba acá, porque hasta que se cambió mi señora sacamos los autos, al minuto que yo llamé en el comando me dijeron, ya están buscando, quédate tranquilo, esperá que lleguen. Yo llegué y a los 2 minutos estaban ahí enfrente y estaban buscando, me pidieron enseguida las cámaras, querían ver cómo está, pues ya habían agarrado un par, es como que salen a rastrear todo lo que está acá a la vuelta. Empecé a ver, me dice, todo lo tenemos, el que había entrado no lo encontraron nunca, el que se llevó las cosas, pero a los otros dos lo encontraron, lo que pasa que bueno, nada, estuvieron dando vuelta por acá, rompieron un vidrio, se metió uno solo, no sabemos ni cómo se metió, todos miramos, no tenemos ni idea. Se llevaron plata y se llevaron un celular, no pudo ni revolver porque ni bien asomó la cabeza por el local ya sonó la alarma, entonces no, No tuvo tiempo, ¿no?
5: ¿Qué te da bronca? ¿Qué te da?
6: Y me da bronca y no, porque ya hace como 30 y pico de años que estoy en gastronomía y nada, ya me acostumbré a estas cosas, no deberíamos, pero no sé, me lo tomé tranquilo. Será porque ya, no te digo que estoy viejo, pero me lo tomé tranqui, no quise ni ver quién era, no quise nada, porque también tengo a mi sobrino que puede ser por eso, le roban casi 2 veces por semana. Dije, bueno, hace 10 años que estoy acá, nunca pasó nada, lo cubrirá el seguro. Pensé en que podría haber hecho un desastre peor.
5: Hasta allí Diego, titular de Rosario y Asinos. Aquí el bar que ingresó un delincuente, rompió un vidrio, se llevó algo de dinero y un celular. Alberto, atraparon a 2 que los acompañaban. Todo en transcurrir de la madrugada.
4: Fernando, volvemos en un momentito, sí.
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4: sí.
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4: Tenemos un fotógrafo distinguido de la ciudad aquí en el piso. Ayer hablábamos con Néstor Zapata, una figura muy reconocida del arte, del espectáculo. Hoy tenemos a alguien que es un fotógrafo reconocido, insisto, distinguido por la ciudad, por el Consejo Municipal en algún momento, ex alumno y ex docente del ICET 18. Fue el primer fotógrafo de la provincia en tener el título de profesor de fotografía homologado por el Consejo General de Educación de la provincia de Santa Fe. Y si hablamos de Bambi García, hablamos de la tradicional jazz band. Y está con nosotros el Bambi.
1: Che, te agradezco mucho el abrir la puerta de esta casa tan prestigiosa.
4: Querido.
1: Para nosotros es un regalo del cielo volver a escucharlo a ustedes y entrar en la casa de ustedes.
4: Sos una institución, ¿no? Y te decía, ayer tuvimos a Néstor, nos parecía absoluta, presentó su libro, Historias de Aquellas, luchando contra viento y marea, a favor de la cultura, un tipo de derecho, honesto. Ustedes han hecho un trabajo muy limpio durante muchísimo tiempo. Tu pasión, tu otra pasión, ¿dónde desarrollás más la pasión? ¿En la fotografía o en la música?
1: No, en la fotografía la desarrollé durante mucho tiempo. Bueno, ahora estoy volando con dron un poco para actualizarme.
4: ¡Ah, bueno!
0: ¡Qué moderno!
4: Escucha, está con dron. Pregúntale cuántos años tiene, Susana.
0: ¿Cuántos años tenés, Bambi?
1: No, 86, pero los años no se miden por el tiempo que transcurrió, sino por las ideas que te faltan realizar.
0: Y la seguís teniendo vos. Un montón. Mirá,
7: cállate, que me dice
0: sí. Tengo 86 y hoy me vine en moto. ¡Bambi!
1: Le digo,
0: pero no por vos, porque no lo puedes hacer. El tránsito está muy loco. No, pero tengo cuidado, me dice.
1: Sí. Bueno, el motivo de que invadimos un poco este territorio es porque, además de la fotografía, los drones y demás, mi otra pasión es el jazz. Y hace 41 años, se me ocurrió hacer una banda de jazz. Y bueno, llevamos tanto tiempo haciéndola que ahora llegar precisamente por estos 41 años que cumplimos casualmente ayer, lo cumplimos los años, vamos a festejarlos este sábado en el centro, en el ECU, que es el Espacio Cultural Universitario, aquí de la calle San Martín, entre Córdoba y Santa Fe, 750. Y eso es con entrada libre y gratuita, para que con todo el mundo que nos quiera acompañar podamos seguir trabajando y haciendo jazz.
4: Entrada libre y gratuita, fundamental. Los amantes de jazz, qué mejor que la tradicional jazz band, ¿no?
0: La humildad que tiene para referirse a la tradicional jazz band.
4: Sí.
0: Es una de las últimas bandas de jazz tradicionales de la Argentina.
1: Bueno, la tradicional sigue teniendo un stand en el Museo de Jazz de Nueva Orleans.
8: De Nueva Orleans. Sí.
1: Y casualmente este año recibió el premio Jazzología del Teatro General San Martín, que, bueno, es un poco la institución máxima en materia de jazz tradicional que hay en el país. Pero bueno, nos faltan tantos años para hacer cosas que todavía esperamos hacer más.
8: Qué
1: hacer
8: lindo
1: más, por
8: que
1: supuesto.
8: Sos.
4: Tocar en Estados Unidos sería fantástico, ¿no?
1: Bueno, yo estuve personalmente en New Orleans.
8: Los sí. invitan siempre.
4: Y en el circuito de los hoteles, el viejo circuito, ¿no? El circuito, el cuadrado famoso. Están claro, todos los hoteles que vos vas caminando, te metes claro. en un hotel, hay una banda. Salís tal de ese hotel, cual. Te vas a otro lado, hay otra banda. Vas tomando un cafecito, una cosita pijotera que vas haciendo, pero te podés encontrar con 10, 20 bandas.
1: Hay un lugar que se llama Preservation Hall. Mm. El Preservation Hall tocan músicos negros y más de 60 años.
4: Sí.
1: O sea, tocaban, porque ya pasó el tiempo y deben tener más de 80 ahora.
4: Sí.
1: Cuando yo estuve, me había ido sin banjo, así que me fui a comprar un banjo y pedí permiso para tocar esa noche un tema.
4: Ah, mirá. O sea, estabas entre el público.
1: Claro, sí, sí. claro. Yo fui allí de visita a Nueva Orleans, estuve 2 semanas, incluso toqué en la calle con algunas bandas tradicionales.
8: Qué guay.
1: Y bueno, y lo que me interesaba es visitar el Museo de Jazz para ver el stand nuestro, que para mí fue una sorpresa, porque fui a visitar el Museo de Jazz, no sabía que estaba el stand, y el director me atendió, me hizo recorrer todo el museo, y después llegamos a un lugar, a una sala, y me dice, "And now this is for you", o sea, wow. Esto es para ustedes, y había 3 stands, uno de los estudiantes holandeses, que realmente es la Universidad de Jazz de Holanda, un grupo japonés, y dice, "Y this is for you". Y, y estábamos el stand nosotros.
4: Qué grande.
1: Que cuando vine a la Argentina, lo conté y no me creían, y después fueron algunos del Club de Buenos Aires, y me dice,
4: "Tenía razón.
1: Vos podés creer que bueno, esa terminología tan usada, ese hijo tiene un stand en el Museo Nuyo.
8: Y los originales, ¿siguen algunos?
1: De los originales ya no, algunos
4: no están más en el bar,
8: no
4: están
8: sí,
4: más.
8: Claro.
1: No, todos de términos nuevos. Realmente tengo el gusto de tener a la primer trompeta de la Sinfónica del Rosario. Tengo al ex primer trombón de la Sinfónica de Rosario, los músicos, porque ocurre algo muy muy particular. Muchos músicos dejan de tocar en la Sinfónica, están en la casa una semana y se dan cuenta que les falta algo, es tocar y encontrarse con lo suyo. Y entonces, de alguna manera se acercan a la banda, y si pueden estar dentro del estilo, con todo gusto.
4: Claro.
1: Y así hemos tenido, digamos, estos personaje casi destacado de la ciudad, ¿no?
4: Bueno, 41 años festejamos el sábado, entonces.
1: El sábado.
4: ¿En dónde? Repetimos.
1: En ECU, que es el Espacio Cultural Universitario, que está en la calle San Martín 750.
4: Entrada libre y gratuita.
1: La entrada libre y gratuita.
4: ¿A qué hora?
1: A las 19 horas. Ah. Sí, a las 7.
4: A las 7 de la tarde.
1: A las 7 de la tarde. Bueno. Ahí
8: temprano,
1: estamos.
8: Temprano, porque genuino. El espacio es chico.
4: Sí, claro. Ahí, bueno, por eso. No es tan grande el espacio, ¿no?
8: Por eso, hay que ir tempranito, para claro.
1: reservar. No, el espacio era el Banco Nación, el espacio.
8: Sí. Sí,
1: es muy grande.
4: Ah, lo
1: sí.
4: queda la catedral.
1: Lo queda el catedral.
4: Claro. Es grande, gigante.
1: Bueno, no. De todas formas, queda gente afuera. O sea, que vaya temprano, chicos.
4: Sí, es un edificio aparte magnífico.
1: Sí, sí.
4: Que casi algún loco pensaba que había que tirarlo abajo. Eso,
1: sí.
4: En algún momento.
1: Sí.
4: Bueno, Bambi, un gusto tenerte aquí.
1: Sí, les vuelvo a agradecer un poco por la conexión a través de ustedes, de toda la audiencia.
4: Sí.
1: Y de verlo después de tantos años de compartir.
4: ¿Y de conductor de este programa apenas lo viste? Escuchen.
8: Yo lo escuché de acá.
4: No lo escuchaste.
8: Sí.
4: Dale, ¿qué dijiste?
1: Bueno, la terminología fue, ¿cómo mierda pasan los años y no envejecer?
8: Sí. Se escuchó de acá, sí.
4: Abrazo.
8: Te Bambi. Queremos, Bambi.
1: Chao, sí, muchas gracias.
4: Suerte el sábado. Abrazo grandote. Bambi García.
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1: Bueno, la justicia imputó a Dolly Viale de Garrido por supresión y alteración de la identidad de una mujer nacida en 1970, pero también está investigando cinco casos entre 1968 y 1980. Quiere saber la justicia si existió un método sistemático de robo y venta de bebés recién nacidos. Hace dos días pusimos el testimonio de Andrés, un rosarino nacido en 1974, que ahora vive en los Estados Unidos, hace más de 30 años que está en ese país radicado junto a su familia. Él nos contaba que sabía que era adoptado, que sus padres se lo habían dicho, pero ignoraba bien el origen, ¿no? Y todos los caminos conducían a esta mujer, a Dolly Viale de Garrido, que hoy tiene 88 años y que fue la partera no menos de 10 casos denunciados por supresión de identidad. Vamos a hablar con la mujer que está denunciando a su madre adoptiva por el robo de bebés. Tiene 68 años. Perdón, tiene 58 años. 58 años. Es Silvina. Está en contacto con nosotros. Insisto, denunciante en la causa. Silvina Lotufo, Alberto, aquí en Cadena 3. Buen día.
2: ¿Qué tal? Buen día, Alberto.
1: Gracias por atendernos. Por favor. ¿Estás en Rosario vos? ¿Vivís en Rosario?
2: Vivo en Rosario. Sí.
1: Rosario. Bien. ¿Cómo fue que tuviste primero? Me imagino que no debes tener relación con tu madre a la que consideraste años, ¿no?
2: No, ya hace varios años que no tengo relación, pero primero porque nunca fue madre, segundo porque no soy hija adoptiva, sino que soy apropiada por ella.
1: Bien.
2: Hay 8 denuncias en total vigentes y hay muchas más que todavía no están, a la luz, porque me falta algún papel o la decisión para denunciar, porque tiene los padres de crianzas vivos. Uh-huh. Y muchos los están protegiendo de alguna manera.
1: Sí. Vos dijiste nunca fue madre, no. ¿Nunca sentiste que fue una madre para vos?
2: No, ni para mí ni para sus propios hijos. Después que se apropia de mí, ella pudo quedar embarazada y tener 2 hijos biológicos.
1: ¿Y tener relación con los hijos biológicos de ella?
2: No, y entre ellos tampoco tienen relación. No, esta mujer se encargó de siempre dividir y nunca unir. Divide y reinarás. Uh-huh. Eso.
1: Qué fuerte esto que estás diciendo, ¿no? Porque una mujer que no podía tener un hijo, está bien. A ver, es un rapto, en definitiva, lo que hizo, una apropiación. Se suponía que eso debía colmar las necesidades de ser madre, y vos decís que nunca tuviste una relación con ella de hija como madre, ¿no? Con tu mamá.
2: Porque la realidad es que ella no nunca quiso ser madre. Ella quería darle un hijo a su esposo, que sí quería ser padre.
1: Entiendo.
2: Y ella perdió un montón de embarazos hasta que llegué yo a la vida de ellos. Todavía no sé de qué manera, pero gracias a mi llegada, ella pudo quedar embarazada de sus dos hijos biológicos.
1: Es muy común eso, ¿no? Hoy los obstetras dicen, las mujeres se relajan y entonces a partir de allí quedan embarazadas.
2: Exacto, exacto, sí.
1: Vos crees que tu mamá estuvo en contacto con militares, ¿no? Porque señalás que a cualquier hora del día, militares venían a tu casa, tocaban el timbre.
2: Sí, yo lo creo, es algo que se supo siempre y lo comprobé a través de los años con el diario del lunes, digamos, que sí, nosotros vivíamos enfrente del batallón 121.
1: Ah, para colmo.
2: Y claro, bien enfrente, en donde ella, su participación con los militares era asistir los partos de las mujeres que estaban detenidas en el batallón. No sé si fueron desaparecidas o no, eso no lo sé. Sí me consta que había mujeres porque las he visto. Y bueno, y la venían a buscar. Y eso era a cambio de protección, ¿no? Los militares le brindaban una protección para que esta señora pudiera hacer lo que hizo siempre, a la venta de bebés y a hacer abortos. Los abortos no están denunciados porque no se pueden comprobar,
1: claro,
2: pero ella se dedicaba a eso.
1: Vos decís que era la venta de bebés, ¿en combinación con los militares o en combinación con algunas madres, por ejemplo, que no querían tener los hijos?
2: No, con los militares no, porque los militares se apoderaban de los bebés y bueno, y las historias está, ¿no? Y se lo repartían ellos, o sea, no sé de qué manera. Pero Dolly siempre fue de manera particular, se apropiaba de los bebés de una u otra manera, o se lo daban, o ella lo compraba o lo obtenía, o ella trabajaba en el hospital Roque Sáenz Peña, en donde a muchas mujeres le decían tu bebé nació muerto y no era así. Por otro lado, ella al tener también tanta libertad, ¿no? Porque durante muchos años
1: impunidad, hizo esto. Impunidad
2: y libertad en ese momento de hacer lo que quería y como quería. El Roque Sáenz Peña es un hospital municipal que va gente carenciada.
1: Sí, bajos, o sea, recursos.
2: De bajos recursos, y bueno, y también falta de cultura y socialmente empobrecidos. Y bueno, y también eso las habilitaba, porque no creo que haya sido Dolly la única persona que haya hecho esto, para quedarse con los hijos de estas mujeres.
1: ¿Cuándo empezó tu duda y la búsqueda de tu identidad, en definitiva?
2: Yo dudas tuve siempre, porque en el transcurso de mi vida, cuando fui pasando diferentes colegios y fui creciendo, siempre en los diferentes colegios había alguien que me decía que yo era hija adoptiva. Y cuando iba y lo contaba, esta señora se enfurecía y iba al otro día al colegio y hacía echar a la persona que me lo había contado. O sea, ese poder tenía. Y después, cuando milagrosamente llegó la democracia en el 83, yo tengo 15 años y ya los militares no estaban. O sea que se le había ido la protección a esta persona. Y un día llegué del colegio, como cualquier mediodía. Ese día particularmente yo no fui a almorzar, era un viernes. Y ella, yo subí a mi cuarto a dejarla las cosas del colegio, a cambiarme, y no quería almorzar. Yo estaba enojada ese día porque no me dejaban ir a un cumpleaños de 15 y yo estaba enojada.
1: Sí.
2: Y ella, no sé por qué motivo, ese día le agarró un sincericidio, subió a mi cuarto y me dijo, tenemos que hablar. Yo tengo que contarte algo, por mi culpa estás enojada, porque yo no sabía cómo decirte esto. Y me dijo, no te tuve en mi panza, pero te tengo en mi corazón. En ese momento claramente se me vino una imagen que lo cuento y lo sigo sintiendo así, de la tierra cuando se divide en dos y yo no sé de qué lado estoy.
1: Y te traga.
2: Esa es la falta de identidad. Así que, bueno, a partir de ese momento en donde ya no me quedaban dudas, dicho por ella, empecé mi investigación con esa corta edad y con todas las contras que tenía, porque no tenía ninguna puerta abierta para que me diera ningún dato, porque ella tenía un poder de poder silenciar todo lo que respectaba a mí.
1: Queda claro que hace 50 años que está buscando un poco más, ¿no? Tu identidad, más de 50 años.
2: Sí, más de 50.
1: Hernán, te está escuchando, sí, Silvina.
3: Sí. Silvina, Hernán Funes es mi nombre, un saludo. Esta mujer, ahora Dolly, fue imputada en el marco de una causa federal. Por su edad, sus 88 años, claro, exacto, sus 88 años, hay medidas alternativas a la prisión preventiva, que naturalmente no va a ser, digamos, o no va a atravesar el proceso en prisión. ¿Qué sería justicia para vos? ¿Crees que ya está tiempo de decir la verdad, de contar algo más?
2: Siempre se está tiempo. Aparte, ya está muy bien físicamente, está en tiempo y espacio, goza de buena salud, vive sola, hace sus mandados todos los días, va a cobrar al banco sola, se va al shopping, y creo que hasta el casino se va sola también. Así que siempre está la esperanza de que ella pueda decir la verdad, pero no creo que eso pase. Ella se lo va a llevar a la tumba, y para mí justicia es, en primer lugar, que se la condene, primero de carácter judicial y después social, que claro, todo el mundo se entere quién es esta mujer y todo el daño que ha hecho, no solamente a mí, sino a mí porque me tocó vivirlo, pero a las diferentes personas que estamos en la búsqueda y en este grupo, ha hecho mucho daño.
3: Claro. A partir de la difusión de la audiencia pública, ¿te llamó gente? ¿Te contactaron más? ¿Hay gente con dudas?
2: Sí, muchos. Hay más de 30 personas que están esperando para hacer la denuncia. Más de 30 personas, y también gente alrededor de Rosario, claro, a los alrededores de Rosario.
3: ¿Crees que todo sucedió en el ámbito del Roque Sáenz Peña, o hay otros lugares específicos físicos donde esto pudo haber pasado? Hablo por ahora en una conducta individual, no general ni de las instituciones, ¿no? Por lo menos la justicia lo enfocó así. ¿Pero este es el lugar señalado?
2: No. No solamente el Roque Sáenz Peña, ella trabajaba en el Roque Sáenz Peña, en donde recién le comenté a Alberto que sí tenía posibilidades de quedarse con algún que otro bebé en ese momento. Pero ella siempre trabajó en el ámbito privado, con diferentes clínicas, incluso también otra manera de adquirir. Era en ese momento se usaba poner avisos en el diario, y ella ponía un aviso en el diario que decía, si estás embarazada y no tenés trabajo, te doy trabajo, te doy casa, techo, comida y salario. Y era legal en ese momento, y ella se cubría de alguna manera. Y las mujeres iban y estaban 6 o 7 meses en mi casa trabajando, cama adentro. Veíamos el proceso.

0: Sí, los hechos hace más de 50 años, de hecho, la defensa de su defensa era que querían que prescriba. Yo pienso que este tipo de delitos no prescribe nunca. Es derecho a la identidad de cada uno y la apropiación que esta mujer hizo, debe ser condenada.
1: ¿Hay papeles, hay
0: Y
1: cosas que indiquen las madres que se internaron, el personal que atendía en ese momento y que puede estar con vida y puede dar un testimonio? ¿Se puede llegar a una buena investigación?
0: en mi caso no, porque cuando yo averigüé, y a muchos de los que nos pasó que tuvimos dudas en el Roque Sáenz Peña, que habíamos nacido ahí, mágicamente o por no sé por qué, el archivo de ese año se prendió fuego. Y yo no tuve manera de buscar más, porque cuando se digitalizó todo fue a partir de, y creo que el 87, 88, empezaron a tener los registros del hospital. Bueno, a lo que mi búsqueda ahí, por supuesto, caducó, fui a abuela, fui a un montón de lugares, y me dio negativo. Esto salió a la luz, empezó en realidad con una denuncia en el 2023. Estuvo guardada durante un año de uno de mis compañeros, que fue el primero que hace la denuncia, Roberto Fangioni, y que quedó con el sistema viejo judicial, y que le estamos pidiendo a la Cámara que por favor
1: Bien.
0: lo pase al sistema nuevo para que se pueda unir con nosotros.
1: Silvina, que tengan suerte en el cometido de ella. Todo el mundo tiene derecho a su identidad. Te mandamos un abrazo
0: Sin duda.
1: y gracias por estar con nosotros al aire, decir lo que pasó, lo que ocurre. Esta persona está viva y no son pocos los que dicen tiene que haber justicia de alguna manera. Gracias, Silvina.
0: Simón, gracias a vos. Hasta
1: Gracias,
0: luego. Buenos días.
1: Silvina Garrido, hija adoptiva. Bueno, ella dice que no es adoptiva, ella es A ver, ¿cuál es el término que se utiliza en un caso? Apropiada.
2: Apropiada,
1: Hija,
2: sí,
1: hija
2: claro.
1: apropiada. Bueno, es una de las denunciantes de la causa. Ya tuvimos una comunicación hace 2 días
2: Sí.
1: con otra de las personas que siente que pasó exactamente lo mismo con esta partera.
2: La Justicia Federal, Alberto, hizo una audiencia de formalización de acusación. Es el equivalente en el fuero provincial a una imputación, es decir, le está atribuyendo formalmente por lo menos 6 casos.
1: Pregunto algo con la experiencia tuya, Mirti, brevemente. ¿Se usaba esto de las parteras, además de producir
3: Sí,
1: abortos,
3: sí.
1: vender las criaturas
3: Sí.
1: hace mucho
3: Porque
1: tiempo?
3: se usaba partera, no médico entonces, no
1: Claro.
3: obstetra.
1: Iba a las casas a lo mejor,
3: Iba,
1: ¿no?
3: mi mamá. Los 3 partos lo atendieron en mi
1: Claro,
3: casa.
1: ¿cómo controlas eso, no? ¿Qué registro hay?
3: Los tres nacimos con partera, y la partera que tuvo antecedentes también de este tipo.
1: Sí, el agravante es la complicidad del gobierno de facto en todo eso con personas que estaban detenidas o desaparecidas, ¿no? En fin, bueno, vamos a las noticias. Vamos a tener la visita de un candidato presidencial, Hernán Lacunza, aquí en el programa.
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5: Cinco minutos pasan de las 11 de la mañana, cielo parcialmente nublado en Rosario, 20 grados, una décima la temperatura, el viento sopla del sector norte a 21 kilómetros en la hora. El INDEC difundirá hoy el dato de pobreza del primer semestre. Los especialistas estiman que rondará el 30%. La publicación, que se conocerá a las 16 horas, mide la evolución de los ingresos de los hogares en relación con el costo de vida. Los analistas anticipan un deterioro respecto de los últimos meses del año pasado. Docentes de la UNR llevan al plenario de CONADU la moción de paro por tiempo indeterminado. Así lo arrojó el resultado de la votación llevada adelante por COAD. Esto decía Federico Galloso, secretario general del gremio, al móvil de Cadena 3 Rosario.
6: En Rosario estuvimos más de una semana con unas en casi todas las unidades académicas y la participación realmente fue altísima. Votaron 2.270, creo, compañeras y compañeros. Que es un número muy alto para lo que es una votación presencial, y creo que esto demuestra el nivel de que se nos terminó la paciencia.
5: Río Negro, severas inclemencias climáticas en Bariloche, alerta naranja y personas evacuadas.
7: En el marco de una alerta roja y un intenso temporal de lluvia y viento que afectó a Bariloche, por la madrugada dos personas fueron evacuadas.

0: De manera preventiva es que una luz provocó la caída de una estructura de madera en la vivienda vecina, que por suerte estaba deshabitada. Se registran calles inundadas, problemas con pluviales y ahora la alerta pasó a naranja con pronóstico de lluvias fuertes para toda la jornada. Marcela Sonkevich, Cadena 3, Bariloche.
1: México. Trump habría puesto en pausa su estrategia militar para combatir a cárteles mexicanos.
2: El presidente de Estados Unidos puso en pausa sus planes para lanzar ataques aéreos contra cárteles de la droga que operan en México. De acuerdo con fuentes anónimas citadas por el New York Times, la administración de Trump había decidido frenar su estrategia militar por ahora debido a los esfuerzos del gobierno de México a cargo de Claudia Sheinbaum. Funcionarios estadounidenses dejaron prácticamente en pausa sus planes reales de realizar ataques aéreos en territorio mexicano, al menos por ahora, según un funcionario del Pentágono. Al comienzo de su gobierno y en reiteradas ocasiones, Donald Trump ha sugerido la posibilidad de atacar México contra cárteles mexicanos que hacen incursiones a Estados Unidos con drogas y con armas. Para Cadena 3, desde México, Bárbara Anderson.
1: Cielo parcialmente nublado en Rosario, 20 grados, una décima. La temperatura, el viento sopla del sector norte a 21 kilómetros en la hora.
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4: ¿Qué se sabe del partido Boca Racing, Gato?
5: Bueno, que el domingo se va a jugar aquí en el Gigante Turco, 5 de la tarde, donde va a tener Boca mayor cantidad de habilitaciones en lo que tiene que ver con las cabeceras. Las distribuciones están. La tribuna de Génova, popular para Boca, de regatas para Racing. La que tiene que ver con la del Río va a ser total para Boca. Y después ahí mitad y mitad en Cordiviola. Para Racing un sector, para Boca será el otro. Yo miro para la izquierda, me dicen gana Boca. Yo miro para la derecha, me dicen que gana Racing, Turco.
4: Ajá, para la izquierda gana Boca por Diego, ¿no? Nuestro sí, operador. Diego. Yo te digo, esto lo vamos a tener que arreglar, Diego, en algún momento. No, no, ¿sabes por qué? Porque en un programa de estas características, que alguien, protagonista como sos vos, por ejemplo, esté permanentemente hablando de Boca, me hace mal.
6: Y
4: me
6: porque
4: hace
6: soy mal, un pibe de primera.
4: Le hace mal a la rosarinidad, siga con la suya usted, le hace mal a la Rosario, al fútbol de Rosario, vamos a charlarlo esto. No puedo hacer lo mismo porque vos dijiste a tu izquierda Boca y a
5: Diego
4: tu derecha,
5: operada.
4: Claro, y a la derecha está el candidato presidencial Hernán Lacunza, que lo primero que emitió cuando apenas entró al estudio, viva Racing, dice, ¿cómo va a saludar así? Viva Racing, ¿qué? Pero hay otras cosas para hablar, Hernán.
7: Hola, hola, Turco, todo el equipo.
4: Buen
7: Manuel.
4: Día.
7: Y lamento por el operador, Diego, pero bueno, que no me corte el micrófono, pero el domingo gana Racing.
4: El domingo dice que gana Racing. Político argentino, vicepresidente del Racing Club de Avellaneda. Desde el 10 de diciembre de 2015 fue ministro de Economía de la provincia de Buenos Aires. El 17 de agosto del 2019 fue nombrado ministro de Hacienda de la Nación Argentina por el expresidente Mauricio Macri. Tras la denuncia, la renuncia, sí, de Nicolás Dujovne y algunas denuncia de la oposición sobre la conducción de la economía en ese momento. Decíamos que la campaña electoral se había adelantado notablemente, ¿no? Y que quizás haya sido el propio presidente que la adelantó, con la necesidad de reelección puesta de manifiesto. Ese adelantamiento de campaña también tenemos a un candidato presidencial, ni Kicillof se animó todavía, ya tenemos un candidato presidencial que sos vos. Me gustaría saber por qué tan temprano, ¿no?, la decisión de ser candidato presidencial y qué hay detrás de esa candidatura presidencial, ¿no?
7: Sí, Turco, si fuera Charlie García te diría, me tiré por vos, como fue cuando se tiró, ¿te acordás?, a la pileta en Mendoza. Mendoza. Me parece que no hay espacio para especulación. Mientras otros miden la temperatura del agua, nosotros ya estamos adentro de la pileta, porque creo que hay que presentar a la sociedad alternativas, opciones, ideas, voces nuevas, que bueno, veremos el año que viene quién elige la sociedad, pero bueno, que es bueno que se empiecen a conocer otras propuestas, porque como todo país, esta economía, esta sociedad tiene luces y sombras, y creo que hay que mostrar luces hacia adelante. Yo soy optimista a largo plazo.
4: Pero esto es mostrar una alternativa lisa y llanamente ya frente a La Libertad Avanza, en un momento donde parece que hay reuniones y hay diálogo entre Libertad Avanza y el PRO.
7: Sí, hay una parte del PRO. El PRO es un partido plural, siempre así nos estimuló Mauricio Macri, que debatamos ideas, que admitamos posiciones diferentes. Eso es el PRO, un partido plural. Y bueno, eso nos obliga a ser mejores, a competir, a presentar mejores argumentos. Hay una parte del PRO que cree que lo mejor para el partido y para el país es ir con La Libertad Avanza. Yo creo lo contrario. Creo que lo mejor para el país es tener una alternativa liberal, republicana. Podés poner ideológicamente donde en el, dentro del arco ideológico donde a vos te parezca, pero creo que para que no pase justamente lo de 2019, que un gobierno que no pudo reelegir, donde yo era ministro de Economía de Mauricio Macri, bueno, que la alternativa no sea el caos del kirchnerismo, sino que esté plantada una posición con ideas, algunas ideas afines, otras muy distintas, pero sobre todo que construya hacia adelante, que se apalanque sobre lo hecho, que no se pierda todo lo hecho. Pero creo que, digo, también tenemos la edad para saber, Turco, que casi todos los gobiernos argentinos de la democracia moderna empezaron mejor de lo que terminaron. Así que lo mejor que puede pasar, la garantía del cambio, es que haya continuidad con mejoras.
4: Y cuando el gobierno deja trascender que una candidatura de alguna persona que integra el PRO puede llegar a ser funcional al kirchnerismo, restándole votos, en este caso al oficialismo, ¿qué dice Hernán Lacunza?
7: Bueno, que si Milei hubiera pensado así en 2023, hoy sería panelista de televisión,
4: ¿no? Seguiría haciéndolo.
7: Y sí, porque si él nos hubiera ofrecido como alternativa a lo que en aquel momento era Juntos por el Cambio y el peronismo, bueno, no. Si no se hubiera admitido esa nueva propuesta, hoy seguiría, debería seguir estando en la como panelista. Más fundamentalmente, que te respondo, esa visión me parece que es filosóficamente pobre. O sea, no presentemos nada, no aspiremos a nada mejor, por la duda gane algo peor. Políticamente débil, entonces no soy tan bueno, me puede ganar algo peor. Y hasta te diría ideológicamente turco contradictoria. O sea, somos liberales, o sea, ¿qué quiere decir? Que haya competencia, que haya libertad de expresión, de propuesta, que haya competencia, por ejemplo, para producir, para que el consumidor va a estar mejor. Ahora, para votar, no, queremos monopolios, duopolios. Así que me parece que es una mirada muy pobre, digamos, no admitir nuevas ideas.
4: En el peronismo se juntan todos, ¿eh? No importa qué piensa uno y otro y cuán prontuario mayor o menor es, ¿no? La idea es juntarse todos, no importa, tenemos que estar juntos y unidos, dicen, ¿no? Para tratar de llegar al ejercicio de gobierno. ¿Hay otra filosofía en el peronismo al respecto?
7: Sí, bueno, el peronismo es un movimiento bastante complejo, que no lo voy a votar acá, pero sí tiene... A ver, peronista es se puede ser kirchnerista o menemista, o sea que es un partido bastante ideológico, y sí tiene una vocación de poder que lo lleva muchas veces a limar diferencias. Ahora, bueno, eso es problema del peronismo. El sistema electoral argentino es suficientemente sofisticado, turco, y hasta robusto, para que en distintas instancias, desde las primarias, las generales y el balotaje, la gente que es la que elige, vaya depurando la oferta electoral que hay arriba de la mesa y vaya eligiendo la gente, no los dirigentes. Acá hay una confusión, digamos, no, pero ¿con quién vas a ir? ¿Por qué? Si uno admite que vaya o no, me da miedo. La verdad es que la gente, si vamos a elegir el menos malo, está el balotaje.
4: Pero entonces, ¿es blindar el cambio o es criticar la marcha de la economía?
7: Es garantizar que haya cambio, en el sentido de, yo creo que este gobierno, que tenía 50% de apoyo hace 8 meses y ahora tiene 30, para citar, y que no se termine de deshilachar, porque la economía, la sociedad, el nivel de vida tiene problemas, que haya una propuesta con ideas diferentes, sin destruir nada, sin volver al pasado. Eso es el desarrollo, construir, digo, la obra de la motosierra, que fue necesaria en un momento porque era un estado fallido. Bueno, no digo que fuera fácil, pero ya pasó. Ahora hay que agarrar la pala y reconstruir un Estado que pueda brindar servicios públicos, que no lo va a hacer ni el anarcocapitalismo ni el kirchnerismo, que lo llena de ñoquis, ¿no?
0: Hernán, buen día. ¿Y cómo hacer eso? ¿Cómo hacer que el derrame llegue a todos los argentinos, a la clase media, a los que están endeudados o sienten que no pueden pagar los intereses de la tarjeta?
7: Bueno, buen punto. Entonces, para bajar a tierra ideas que parecen un poco abstractas, ¿no? Las personas que tomaron préstamos para consumir, para comprar alimentos, para comprar una heladera, para lo que fuera. Hoy hay 6 millones de familias que no pueden devolver sus préstamos. Bueno, entonces el gobierno te dice, no, problema entre privados. Bueno, un choque en la esquina también es un problema entre privados. Ahora, cuando chocan 6 millones de autos en la esquina, ya no sé si es un problema entre privados, porque entonces quiere decir que falló el semáforo. Sacá el semáforo acá de la esquina, acá de la radio, y vas a ver cuántos choques hay. Así que hay un rol del Estado en este caso para decir, che, ojo, las tasas que te están cobrando, no para poner límite, para fijar tasas, sí para decir, mirá que que hay publicidad engañosa, y vos, que sos un consumidor, que no sos experto en macroeconomía, y vas a tomar un préstamo para el supermercado o para comprarte ropa, ojo que no te engañen, ¿sí? Porque le diste un contrato vos financiero en la tarjeta, bastante difícil de comprender. Bueno, eso es un rol del Estado. Ahora, si ocurrido el choque, también con esta metáfora, interviene el Estado, viene la policía, la ambulancia, el juez, cuando no se ponen de acuerdo. Bueno, sin, y a ningún juez se le ocurre decir, bueno, ahora que el Estado ponga plata para arreglar el auto. No, pero sí, a ver, pónganse el marco jurídico de acuerdo para que el que quiere pagar pueda pagar y el que quiere cobrar pueda cobrar. Sí. Así que no hay políticas públicas bien concretas, diferentes a las actuales, para resolver problemas de la gente. Y bueno, y dar el próximo paso, ¿no?
0: ¿Cómo se entiende el desempleo en el Gran Rosario?
7: Bueno, se entiende porque es un modelo productivo que privilegia o premia sectores ganadores que son la energía, la minería y el agro, que están geográficamente ubicadas, bueno, en la pampa húmeda tradicional, pero en la cordillera, y desprecia, te diría, el sector industrial, el comercio y la construcción, que están en las zonas urbanas, por ejemplo en Rosario.
0: Sí, ¿pero es un problema del gobierno nacional o de Puyaro? ¿Qué hablaste ayer con el gobernador?
7: No, es un problema del gobierno nacional porque me tocó ser ministro de Economía de una provincia también de Buenos Aires, que es el 40% del país. Todas esas cosas te vienen ya dadas. O sea, el tablero de control de una administración provincial, el desempleo, la inflación, el dólar, le viene dado ya. Suelo decir, mira, una administración provincial, que no es para nada fácil, pero el tablero de control se parece mucho al de el económico, ¿no? ¿Viste los autos de turismo carretera? Que tiene acelerador, freno y limpia parabrisas. Y poco más. Ahora, un Fórmula 1 tiene una botonera mucho más sofisticada. Eso es un gobierno nacional. Tipo de cambio, tasa de interés, desempleo. El modelo económico que propone el gobierno nacional desprecia la industria. Entonces después te pasa que en Rosario, que es la cuna, el centro productivo geográfico de Argentina, no solo por la cosecha, el puerto, sino también por su tejido industrial, tiene 11.5, creo, 11 y pico de desempleo, el mayor del país. Bueno, eso es un dato que es elocuente. Hay un desarrollo desparejo, sí, entre sectores que le va muy bien y sectores que le va muy mal. En los sectores que le va muy bien generan 500.000 empleos, en los que le va muy mal tiene 8 millones de empleos privados. Bueno, está desbalanceado, ¿no?
4: La candidatura de Lacunza, ¿es un globo de ensayo? Viste que la política suele realizarse todo este tipo de maniobras, ¿no? Lacunza no se baja de la candidatura. ¿Estoy apurándome demasiado? ¿Estoy preguntando quizás muy fino?
7: No, puedes preguntar todo lo que quieras. No, mire, yo no estoy acá especulando, ¿no? No es que, como te dije, me tiré por vos, parafraseando a Charlie. No estoy especulando, no voy a ir a ninguna lista, no hay ningún premio consuelo que me digo de la lista de ser diputado de no sé qué, no me interesa, ni tampoco ninguna otra jurisdicción. La verdad que creo que por la Argentina tenemos que tener alternativas, poner alternativas para el electorado.
4: No le debe caer muy simpático a Milei, tu candidatura.
7: Bueno, pero acá supongo que no. Lo escuché hablar.
4: Porque todavía no llegaron los números.
7: No, lo escuché. Bueno, lo escuché hablar. No como habla habitualmente, con bastante respeto. No sé por qué. Bueno, pero lo valoro. No sé si es para no levantar el precio, viste, a veces en política eso
4: sí,
7: es.
4: Sí, claro, lo subí al ring.
7: Exactamente, entonces claro, no subas al ring a este que te va a espadear. No sé, es una especulación. Pero
4: tu lucha es contra el conocimiento de la gente.
7: Sí, pero digamos, tu conjetura anterior es válida, digo, se puede hacer todo tipo de conjetura, yo tengo una convicción. Y si otro tiene otra idea, bueno, la manifestará en su momento. Yo, la verdad, Turco, no quiero ser insolente, pero no me importa mucho lo que opinen los otros dirigentes, ¿eh? No, lo cual no quiere decir que me sea indiferente. Digo, no me condiciona. Digo, si la gente, si hay auditorio para estas ideas, si hay público, si hay gente y el día de mañana votantes, es todo lo que necesitamos.
0: Con Bullrich fuiste parte del gabinete de Macri. ¿La vas a enfrentar? ¿La llamaste? ¿Hablás?
7: Tengo la relación como tengo con muchos políticos de la Argentina.
4: ¿Está en otro partido?
7: Sí. Claro, Bullrich hoy está en La Libertad Avanza. No sé.
4: ¿Los trolls te atendieron? Todavía no.
7: De sí, gobierno. Pero ¿sí? No los leo. Pero ese es un negocio del trolaje, queda feo, ¿no?
4: Sí, algo parecido.
7: De
4: sí,
7: la troleada, digamos. Sí, pero... Sí. Pero Bullrich es la presidenta del bloque del Senado de la Libertad Avanza. No estoy imaginando nada.
0: Y fue Santilli es
7: pro. Y fue ministra de este gobierno hasta hace 8 meses. Entonces hoy está en otro espacio.
4: Está en otro lado, claro. ¿Santilli es pro o es Libertad Avanza?
7: Bueno, el otro día usé una figura, digamos, yo soy hincha de Racing, ahora, y soy socio de Racing, soy vicepresidente.
4: ¿Y entonces?
7: Y si un día soy dirigente de Independiente, no soy más de Racing, porque no es que conservo el carnet.
4: Ah, está claro eso, ¿no? No es más pro Santilli.
7: Bueno, no sé, hoy no está participando en la vida política del pro, naturalmente.
0: Ahora, ¿los convocarías a Santilli, a Bullrich, a Rodríguez Larreta?
7: No, hoy convoco a la gente, ¿sí? Cuando tengamos, lo que me interesa es convocar al ciudadano.
0: ¿Cómo es el gobierno de Jorge Macri en Buenos Aires?
7: Mirá, vivo en la provincia de Buenos Aires, pero paso por la ciudad todos los días. Me parece que, bueno, en los últimos, del año pasado para acá, ha hecho una mejora sustantiva, por lo menos en calidad de vida.
4: Sustantiva.
7: Tanto en seguridad como bueno, lo que hace un gobierno municipal, un jefe de gobierno.
4: Bueno, es un municipio.
7: Calidad de vida es básicamente seguridad, higiene,
4: tránsito en las calles.
7: Tránsito, exactamente. Bueno, salud y educación, pero bueno, no tengo hijos en edad escolar, así que no lo puedo evaluar, pero me parece que ha dado un salto de calidad.
0: ¿La provincia? ¿Cómo está?
7: La provincia es muy difícil, pero digo, te diría que está sobreviviendo. Se había acostumbrado a vivir la provincia de Kicillof bajo el gobierno anterior de transferencias del gobierno nacional, de Alberto y Cristina, que generosamente le transferían dinero por la banquina. Por la banquina no digo a contramano, no de manera regular, pero de manera discrecional, preferencial. Entonces, bueno, administraba, no abundancia, pero cierta holgura. Ahora con este gobierno se le acabó esa banquina, entonces está administrando escasez. Pero bueno, no creo que ha hecho ninguna mejora sustantiva.
4: Bueno, un gusto conocerlo, Hernán Acunza, aquí en el estudio de Cadena 3. Te mandamos un abrazo y si la cosa sigue evolucionando, que el candidato presidencial atienda el teléfono. Porque esas cosas las reclamamos desde el arranque y desde el inicio. Yo no me olvido nunca con Mauricio Macri. Bueno, venía a Rosario seguido, venía al programa. En fin, como todos los candidatos que tratan de hacer conocer su postura. No el personaje, porque ya era conocido, sino lo que pensaba hacer como gobierno. Entonces le digo, bueno, si sos presidente, prometeme que al otro día nos das la nota de la mañana de la Asunción. Y así fue dos notas nada más. Una a una radio de Capital Federal y otra a nosotros. Si sos presidente, algún día te comprometes a darnos la nota de la mañana.
7: Me comprometo, el 11 de diciembre de 2027.
4: Mirá que falta todavía, falta un montón.
7: Un año y 2 meses.
4: Gracias, Hernán.
7: A vos.
4: Hernán Lacunza, hombre del Racing Club de Avellaneda. Si usted me pregunta quién quiero que gane, pregúnteme, gato.
5: Alberto José, sí. ¿Quién quiere que gane el próximo domingo entre Racing y Boca Copa Argentina?
4: Usted sabe que yo tengo algunas diferencias con algunos clubes porteños.
5: Por ejemplo.
4: Pero me gustaría que gane Racing. Ah. Ahí está, listo. No. Gracias,
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0: Y vamos a tomar contacto con Fernando Barrio Nuevo, nuestro especialista en la Fórmula 1 Internacional.
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0: Buen día, Fernando.
2: ¿Cómo te va, Turco querido? El gusto de saludarte. Igualmente. Final de este primer día de actividad de Franco Colapinto, Gran Premio de Azerbaiyán en el circuito urbano de Bakú, fecha 15 de este campeonato 2026 de la máxima categoría. De menor a mayor, el rendimiento del piloto argentino, que en la primera práctica libre finalizó en el puesto 18, el más rápido fue George Russell, seguido de Verstappen y Leclerc, con un Pierre Gasly en el 16º lugar, a poco más de 4.5 décimas de Franco Colapinto. Para la segunda práctica mejoraron los alpines, una constante de Alpine, pero sobre todo de Franco. En los circuitos urbanos, que es donde mejor anda el piloto argentino, siempre arranca de menor a mayor. Puesto 11 para Franco Colapinto en el segundo entrenamiento, puesto 7 para Pierre Gasly, también demostrando el salto que pegaron los alpingos respecto a la primera práctica libre. Quedó a más de 6 décimas de su compañero de equipo Colapinto, con lo positivo de haber girado sin inconvenientes, sin golpearse. Es un circuito urbano donde las paredes están muy cercas y hubo pilotos que destrozaron el auto. El caso de Arvid Lindblad, el piloto de Racing Bulls, que tienen esa lucha tan particular con los alpines en el campeonato de constructores por ser los mejores del resto, ¿no? Detrás de los cuatro equipos grandes está muy cerrada la lucha entre Alpine y Racing Bulls en el campeonato. Una actividad que va a continuar mañana, Turco, con la tercera práctica libre a partir de las 5:30 y la clasificación a partir de la hora 9, siempre recordando que este fin de semana la actividad se desarrolla jueves, viernes, y la carrera será el sábado, porque el domingo es jornada de luto nacional en Azerbaiyán, así que se ha corrido el cronograma todo un día. No sé si has podido ver, Turquito, la polémica que hay con las declaraciones de Flavio Briatore, sí, el asesor ejecutivo de Alpine, que ayer...
0: Otra vez más, tal cual,
2: Turco. A ver, Briatore es una persona que tiene muchísimos años en la Fórmula 1. Imagínense que lo mismo que está haciendo él con Colapinto, lo hizo Gasly en su momento con Michael Schumacher, sí, y con Fernando Alonso. Sí, la experiencia de Briatore en Fórmula 1 viene desde los años 90, con muchas polémicas encima. Recordamos, Turco, estuvo vetado, no podía pisar ningún circuito de la Fórmula 1.
0: Fernando, Enzo Ferrari, sí, era un bebé de pecho, por lo que decía. Porque te ponía cara de tujes y por ahí te decía, qué sé yo, ¿por qué no corriste más rápido? ¿No? Frente a las barbaridades que dice este tipo.
2: Sí, totalmente, porque ayer Briatore, en una entrevista, le contamos a la audiencia que no lo han podido ver, una entrevista con Juan Fossaroli, sí, de ESPN, sí, colega argentino, que sí, compartimos muchos grandes premios, ¿no? Porque tenemos el privilegio con Cadena 3 de ser la radio de la Fórmula 1 en Argentina, y tenemos hemos compartido muchos grandes premios con Juan, que está hace años en la Fórmula 1, también no es un novato. Bueno, la entrevista venía normal, y bueno, Fossaroli le pregunta sobre el tema de la denuncia de Pierre Gasly ayer, de que sufrió algunas amenazas por el episodio en Madrid cuando no lo dejó pasar a Colapinto. Y Briatore ahí es como que hubiera estado esperando que le pregunten eso. Porque dijo, ustedes los argentinos, dice, siempre causan problemas. Y Fossaroli le dice, bueno, pero somos muy pasionales, Flavio, vos sos italiano, como diciéndole,
0: vos también.
2: Ustedes también. Sí. Claro. No, le dice Briatore, ustedes son el problema, solamente los argentinos. Después con el resto no tenemos problema. Ahí se puso un poco tensa la entrevista, pero por la actitud de Briatore, que terminó diciendo, si quieren apoyarlo a Franco, tienen que hacerlo con respeto, no podemos permitir las amenazas a Gasly ni a ningún otro piloto. Dice, si esto continúa así, voy a empezar a restringir la comunicación de Franco con los medios. ¿Sí? prácticamente responsabilizando a la prensa
0: de fogonear
2: este hostigamiento por redes sociales, Turco.
0: ¿Qué tiene que ver lo que dice el piloto argentino con relación a este incidente por las redes sociales? ¿Qué tiene que ver? Y en todo caso, habla de pasión y parece que él responde con un castigo, una cosa de loco, como si fuera, no sé, el rey de las pistas, ¿no? Es un disparate, obviamente. Pero sí, por otro lado habla de... Fernando hace poco habló de la pasión, de lo increíble que fue, 500,000 de personas reunidas todas en Buenos Aires para verlo a Colapinto. A ver, no sabe lo que quiere este tipo. Este tipo es medio Trump, va y viene como loco, ¿no?
2: Sí, a ver, es una persona ya que está cercana a los 80 años, con mucha experiencia en el mundo de la Fórmula 1, con varios escándalos a sus espaldas. Yo, Turco, la lectura que hago es que es errado el razonamiento de Briatore de castigar a la prensa por algo que ocurre en las redes sociales, que está mal. Y en Cadena 3 nos hemos encargado, cada vez de que ha ocurrido esto, de decir que está mal. Sí, están mal las amenazas, pero no es responsabilidad de la prensa. Siempre hemos tratado con muchísimo respeto la relación de Colapinto con Gasly. En ningún momento hemos fogoneado, ni desde Cadena 3 ni desde otros medios argentinos, porque me consta, Turco, los conocemos a los colegas que trabajan en el mundo de la Fórmula 1, en ningún momento se ha fogoneado ningún tipo de rivalidad. Al contrario, siempre muy respetuosos para el compañero de equipo de Franco Colapinto. El mismo Colapinto dijo ayer: nos llevamos bien, bueno, fue un momento, un malentendido, lo de Madrid, ya está, ya lo solucionamos. Pero bueno, la verdad es que causó un escándalo las declaraciones de Briatore ayer, así que bueno, veremos cómo se desarrolla el fin de semana. Yo tengo la sensación, Turco, de que Franco, con el rendimiento que está teniendo este año, está poniendo nervioso a más de uno, ¿sí?
0: En fin. Querido Fernando, estamos en contacto, y te escuchamos mañana. Abrazo grande.
2: Dale, Turco, abrazo grande.
0: Fernando Barrio Nuevo, nuestro especialista en Fórmula 1.
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0: Tengo que grabar algo y hacerlo en vivo, ahora, en un minutito. Espere.
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0: Bueno, la Asociación de Pádel Argentino apartó de la delegación nacional a la jugadora Florencia Guerra Sodero por comentarios antisemitas, dicen. APA resolvió separar preventivamente a la jugadora de la delegación nacional, abrir el procedimiento disciplinario previsto en el Código de Disciplina, en el que la jugadora podrá ejercer plenamente su derecho a defensa. Ella había publicado lo siguiente con una fotografía. Dice, hoy les quiero contar que voy a tener el enorme honor de representar a la Argentina en un Panamericano. Aquí no hay nadie mejor que una peronista fachera como yo para hacerlo. Por tal motivo les voy a dejar una encuesta que tienen que votar sí o sí. Amigos, conocidos, familia, peronistas radicales, libertarios, hincha de Belgrano, ricos, pobres, clase media. No hay ningún tipo de distinción, excepto judíos. Dice, ustedes no son bienvenidos. Bueno, aquí metió la pata, ¿no? Porque se mete con una religión al decir eso. No sé si es lo mismo haber dicho, excepto israelíes, que no están participando, ¿no? Desde ya. Y los ciudadanos israelíes están allá, no están acá. Así que se entendió claramente qué quiso decir. Bueno, ahora es sancionada, sí.
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0: El Panamericano de Pádel se iba a disputar, se disputa del 21 al 24 de octubre en Asunción del Paraguay.
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0: Además, si hubiera puesto israelí, también cometía una agresión, ¿no? Tendría que haber dicho, excepto, no sé, Netanyahu y su banda, ¿no? Algo así. Bueno, quiso decir otra cosa, se entendió claramente, dale.
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0: Ariel Rodríguez, buen día.
2: Buen día, Alberto, ¿cómo le va?
0: Bien, muy bien.
2: Está sonando la chicharra aquí en el Senado. Esto sí significa que en pocos minutos debería comenzar la sesión pautada para las 12. Dos temas excluyentes convocados y impulsados por el oficialismo. El primero de ellos tiene que ver con la reforma de la Carta Orgánica del Banco Central, que si se consigue el quórum, algo que descontamos, no va a tener problemas en ser aprobada, porque el oficialismo ya ha dicho que va a aceptar las propuestas de modificación del proyecto que están pidiendo los aliados y también parte de la oposición. Muy rápidamente lo contamos, tiene que ver con los mecanismos para la designación y la remoción de los directivos de la entidad madre. Patricia Bullrich así lo dejó confirmado al ingresar aquí al Congreso, al Senado Nacional.
3: Sí, sí, vamos a aceptarlos. Va a quedar en el Senado la remoción y la elección, y va a ser por una mayoría absoluta.
2: Bueno, allí entonces la primera modificación, el primer proyecto va a ser aprobado. Donde hay dudas es sobre el segundo proyecto, que tiene que ver con el denominado zonas frías, que no es ni más ni menos que la reducción, la eliminación de subsidios al gas en algunas zonas del país. Van a estar afectados más de 1.5 millones de beneficiarios que hoy reciben subsidios para ese consumo por fuera de lo que son las zonas cálidas, las zonas frías originales. No está garantizado el quórum siquiera para ese proyecto. Puede ser que se quede sin el número necesario para su tratamiento si senadores, independientemente del partido, porque esto es transversal, resuelven levantarse y vaciar el recinto a la hora de su tratamiento. Lo reconoció también la propia Patricia Bullrich, que es un proyecto que viene muy peleado ya desde la previa.
3: Y en segundo lugar se va a debatir zonas frías, que, bueno, es un poco una pelea que se da entre distintas provincias, distintas regiones. Va a ser una sesión compleja, complicada.
2: Cortito y al pie, Alberto, mañana seguramente con repercusiones de lo que deje la sesión de esta jornada aquí en el Senado y más temas políticos, por supuesto.
0: Caballero, será hasta mañana, gracias. Ariel Rodríguez en Capital Federal. Julián Maragliano, no tenés más que un minuto. Adelante, Suramericanos.
4: Alberto, estamos en el monumento donde se disputaron las finales de frontón con caída argentina en el femenino con Malisa Span y también en el masculino con Guillermo Osorio, mientras que en frontball jugó Micaela Cortés, también cayó en el partido definitorio y estuvimos hablando con ella, que esto nos dijo.
5: La verdad me llevé la sorpresa de que estén ellos acá, yo no tenía ni idea. Súper contenta, ellos saben que yo siempre, cada vez que entreno y estoy fuera muchos días de casa, me enfoco en esto, por ahí un cómo estás o hasta ahí nomás. Una vez que termino ya empiezo a llamar y qué sé yo, pero la verdad una re sorpresa, re linda poder estar acá. Y no solo de ellos, también tengo mucha gente querida, amigos, conocidos que me apoyan y la verdad que me siento privilegiada de estar rodeada de tanta gente que me apoya en todo lo que hago y se alegra de mis logros, así que súper feliz.
6: Y ahora, después de lo que es la competencia, me imagino descansar y compartir tiempo con ellas.
5: Sí, descansar y nada, y bueno, se vuelve a la rutina, entrenar para lo que se viene el clasificatorio para los Panamericanos. También aprovecho que hay un Mundial Absoluto que se va a hacer en Buenos Aires.
0: Julián Maragliano desde el Sudamericano con una de las jugadoras que va ahora a competir por el Panamericano dentro de 2 años aquí también. ¿Saben qué? En el final vamos a poner la canción oficial para la visita del Papa León XIV. La composición se llama Argentina con el Papa León. Es obviamente una instrucción de la Iglesia Católica Argentina. A ver, vamos a escuchar un poquito.

0: Diego Torres me parece que va a tener que reclamar alguna autoría. Hay algunas notitas que son parecidas, ¿eh?
1: Al Papa le va a reclamar.
0: No, al Papa no, a la Iglesia. Terminal. Pesada. Última, dale, volando.
2: El lunes empieza Masterchef y ya hay quilombo, porque Luciana Geuna se fue de TN y les dijo, me tomo unos meses y vuelvo. Hay que ver si vuelve después a TN. Pero ya hay bolonqui en el Masterchef, que empieza el lunes a las 22:15 por Telefe.
0: Bueno, tratamos el caso de identidades suprimidas en el programa de hoy. Mirá lo que dice esta oyente.
3: Hola, buenos días.
0: Buen día.
3: Estoy escuchando y vengo siguiendo este caso.
0: Sí.
3: Comento que mi mamá tuvo en el Roque Sáenz Peña el 26 de enero, según la fecha que mi mamá da.
0: Sí.
3: El 26 de enero de 1980 llegó ella

0: Bueno, no sé bien qué fue lo que pasó ahí. Yo siempre recuerdo que mi mamá los 26 de enero siempre decía, hoy es el cumpleaños de tu hermano que nació muerto. Y nunca hubo un certificado, cosa que a mí después de muchos años me llamó la atención.
1: Un llamador, ¿no? Y los temores que muchas personas tienen a partir de esta serie de casos que se vienen denunciando, ¿no? Ocurridos todos finales de los 70. Los seguimos, los vamos siguiendo, estamos atentos desde ya. Nos vamos a encontrar mañana. ¿Qué dice el tiempo, Mirta?
2: Bueno, el cielo sigue despejado, aprovechemos ahora el solcito, 26 la máxima para hoy, no hay pronósticos de lluvia.
1: Bueno, me tengo que ir, nos tenemos que ir. Ya, a ver, recordamos la fecha entonces de los espectáculos próximos en Rosario.
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1: Nos vamos, han sido muy amables, Nos vamos a reencontrar 8:30 mañana. Gracias por todo, por su atención. Han sido muy amables. Chao.

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0: acá está, acá llegamos. Buenos Aires empieza a tener unos días de primavera. Parece ya primavera. ¿Cómo está Córdoba, si le desma?
1: Y nosotros parece que hemos saltado del comienzo de la primavera casi al verano, porque tenemos en este momento 26 grados, 6 décimas de temperatura, con cielo algo nublado. La máxima estimada para hoy supera los 30. Vamos a superar, si todo va bien, los 31 grados. Hay viento del este a 8 kilómetros por hora, que por ahí, si te agarra la sombrita, te puede hacer que sientas un poquito más fresco, pero mucho calor. 26.

0: 6 a esta hora.
1: Y Rosario, ¿cómo está? Agustín D'Adamio.
2: ¿Cómo andás, Rodolfo, chicos? Buen mediodía para todos. Es un mediodía maravilloso en Rosario. De la M hasta la O, 21 grados y medio hasta ahora, 37% la humedad, está soleado. Hay poquito viento norte que trae calor, pero es un mediodía realmente espectacular.
1: ¿Cómo están los juegos, Agus? Seguimos ganando medallas, ¿eh?
2: Sí, viene muy bien Argentina, ahí peleando con Colombia también, en cabeza Brasil es lo que tengo entendido, lo que viene narrando desde el lugar nuestro compañero Julián Maragliano, con mucho movimiento también, principalmente Rodolfo, más allá de lo deportivo, que uno va dando cobertura, hay gente que tiene mucho interés, hasta incluso con el fútbol, como en la jornada de ayer, lo que ha tenido mucha repercusión también es el FanFest a la noche, con algunos artistas, esta semana estuvo Turf y demás.
1: ¿Usted va a esa hora, va a esa festividad o no?
2: No, yo en la semana yo tengo muy poco tiempo. Sí, okay. Tengo poco tiempo, cursada, entrenamiento.
1: Porque entonces tiene laburo, ¿vale? Consiguió laburo porque fuerte ese aplauso para Agustín.
2: No,
1: evidentemente consiguió laburo.
2: No.
1: Después de esto que hace con nosotros, consiguió laburo.
2: No, es que estudio dos veces por semana, más otras actividades, es muy raro y amanecemos temprano. Entonces tengo en general poco tiempo, pero sí tengo gente amiga que ha ido y la ha pasado.
3: Porque
2: muy
3: si
2: bien.
3: Vos fueras Pinocho, ya me hubieras lastimado un ojo.
2: No, en serio, no. No puedo mentir. Yo soy periodista, no puedo mentir.
1: Adrián Simeoni empezó a planificar.
2: Somos gente honesta.
1: Acabamos de agarrar. Empezó a planificar su travesía al río este fin de semana.
4: No, todavía no. Porque no, he tenido algunos inconvenientes. Así que no hay travesía todavía. Aunque ya es verano, como yo lo decreté hace poquito y ahora todos lo están admitiendo.
2: Como yo lo decreté.
1: Como usted lo decretó. Sí. Está Maduro con la Navidad en septiembre y usted con la Navidad en primavera. Con el verano en primavera.
4: Acá es invierno, después viene temporada de incendios, verano. Y como este año no hay incendio, porque ha sido muy húmedo, aparentemente esperemos, roguemos, crucemos los dedos.
1: Claro que sí.
4: Estamos en verano.
5: Mi curupuchú.
1: Bueno, lo bueno es que para planificar una ida al río ya tiene compañera. Eso es una ventaja, ¿o no?
4: Sí, claro.
5: ¿Va a parajes recónditos o a lugares un poco más populosos?
4: No, yo soy clásico.
5: ¿Qué significa clásico?
4: Bueno, los clásicos muy cercanos a la ciudad, porque yo suelo, de pronto viene la inspiración, salgo de acá y me voy al río. Y vuelvo a las 8 o 9 de la noche.
2: Y cuando estás en pareja, Adrián, ¿qué pose tenés en general? ¿Cuál es tu pose preferida?
4: ¿Cómo que pose?
2: Claro, tu pose, tu...
4: ¿Qué voy a decir? ¿Qué estilo nado en el río, por ejemplo?
2: Claro, o a la hora de conversar con alguien.
4: Yo he notado una cosa. Los hombres, cuando están en fase de seducción, nadan crawl. Cuando son padres de familia, ya nadan pecho. Es así.
5: Está científicamente comprobado.
4: Sí, es un estudio.
1: Ah, pero eso, ¿no? Es complicado que son.
4: ¿Y el centro de datos que no le importan a nadie?
1: Claro.
4: Es un estudio. De...
5: Okay. ¿Desde una piedra te tiras palito? Perdón, Rod, ¿se tira palito desde una piedra? O...
4: Primero hay que hacer tirar a los chicos para que veamos, comprobar que no hay piedra.
5: No.
1: La profundidad, claro.
2: Pero cuando comenzaste
1: cuidando a los menores.
2: Pero te pones la mano,
1: no,
2: por ejemplo.
1: A sus hijos. Aguárdenme que yo voy a desconectarme un cachito.
5: Bueno.
1: Porque tengo un delay.
2: ¿Te vas de vacaciones?
1: No, no se vayan.
5: No, nos quedamos.
2: Acá cualquiera que se quede en silencio se va de vacaciones.
5: Sí.
4: Aprovechemos para pegarle a Rodo.
1: Hola, ya volví.
2: Era mejor el programa con Guille en la conducción.
5: Hola.
1: No. Estoy acá.
5: Ya volvió.
1: Ahí está.
2: ¿Qué hace, Rodo?
1: 7 milisegundos. ¿Cómo andas?
2: ¿Qué conductor tenemos?
1: Buen día.
5: El mejor de todos.
6: Hola, Rodo, querido. ¿Cómo andas? Muy bien. Estaba pensando en el estilo de Agustín D'Adamio en el río. Y él hace la planchita.
1: En el río, en el mar, en la
2: vida. Toda gente de bien, nada crawl. El que no nada crawl y utiliza lo que ya hemos dicho varias veces, puro ver en la espalda, camisa blanca,
4: chomo blanco.
2: Ese tiene algo que ocultar. Si no nadas crawl, usas otro tipo de vestimenta.
1: Che, cada vez que alguien que entra con una chomba blanca en algún... lo miro con cara de ya lo... De pobre tipo, ¿entendés? Por vos.
2: No,
1: ¿qué hace este con chomba blanca?
2: Más contacto visual que te piden algo ahí, Rodolfo. No, chomba blanca y estilos que no son crawl.
1: Ok.
6: En Rodolfo, sí. En la mesa tenemos un invitado después que...
1: Por eso, yo iba a pedir a Juan Federico, ¿cuál es la cara de nuestro invitado? Describime la cara.
4: Tiene chomba blanca, ojo.
1: ¡Upa!
7: Incrédulo.
0: Claro. Absolutamente, no puede creer que porque el lo tipo está viendo dijo, en vivo y en directo.
1: Claro, voy a la radio.
0: Sí, voy a ver.
1: Voy a conocer profesionales, grave error. El error es suyo, no nuestro.
0: No, y se está dando cuenta que Adrián Simioni en persona es peor de lo que parece.
5: Claro.
1: Bienvenido a la mesa, Facu Di María.
7: ¿Qué tal, Rodo?
0: Muchas gracias, buenas tardes a todos. Bueno, ustedes apláudanlo al hombre que se ha sentado en esta mesa con las manos vacías.
7: Oh, sí. No, no vine con nada.
1: Y venís
7: nada,
1: de Mendoza, ni un
7: medio. Nada.
1: Qué pena. Bueno, fue un gusto,
7: y uno encaja,
1: Facu.
7: Traje.
1: Gran abrazo, buen regreso.
0: Retiramos los aplausos.
4: ¿Cómo es el ruido de retirar aplausos? Porque hacemos un aplauso y la retirada de aplausos.
0: Vio, que vino con todo y
4: lo así.
1: No sé, está feliz, cuando está feliz. Sí. Cuando está feliz y te la dice.
0: Ah, bueno. Ya tiene alborotado la primavera.
1: Sí.
0: Al nene Adrián.
1: Ni siquiera está enojado, viste que antes se enoja con los temas. Ni con los temas se enoja.
5: Facu podría haber traído unas raspaditas.
7: Sí, sí. Y unas pepas también, pero bueno.
5: Claro.
1: No te hagas el vivo.
7: No, vos sabés que.
1: Vos sabés que. Sumamos gente. Al dope, ¿eh? Sí, sí, Facu, te escuchamos. ¿Cómo te va?
7: No, Rodo, no me gusta gastar. Vos sabés que algo aprendí, una sola cosita aprendí de. Bueno,
1: ¿qué aprendiste, hijo? Contame.
7: No, el futbolero no gasta porque sabe que se le viene la vuelta, así que no me gusta gastar, ¿eh? Así que fue un comentario al pasar. Y la chomba blanca es de la firma, no es mía, ¿eh? Yo no, chomba blanca no, porque aparte se ensucia muy rápido.
5: Ajá.
7: Se ensucia.
1: Tienen quien le lave, quien lo ayude a lavar, además.
7: Yo mismo, no. Yo me encargo de la limpieza. El lavarropas es de mi pertenencia en casa.
1: Ajá. Muy bien.
7: No sé si lo decidí yo, pero bueno.
2: ¿Viene con secarropa? ¿Viene con secarropa que tenés?
7: Sí, viene con secarropa.
2: Ahí tenés, chomba blanca.
5: ¿Y tiene algún tip especial para que la ropa blanca quede realmente blanca?
7: No queda realmente blanca nunca, ¿eh? Es la primera puesta y tenés que...
4: ¿Separas la ropa o hace como hacemos todos los
7: varones? No separo porque no tengo mucha ropa blanca. No. Nunca queda igual la ropa blanca.
5: Nunca
7: queda igual. Tenés que usarla... En verano no se puede, pero en invierno volverla a guardar inmaculada.
4: Sí, es muy raro el varón que te separa la ropa.
5: Un coterráneo tuyo, el alambre, recomendó bicarbonato.
7: Puede ser, sí. Ahora vienen quitamanchas en barra que son bastante buenos, pero con la ropa blanca es muy difícil.
1: Bueno, bienvenido, Facu, querido.
7: Muchísimas gracias.
1: La próxima, si no traes algo, no pasa nada.
7: Voy a mandar por correo.
1: Ah, sí,
7: se puede,
1: como mis quesos, sí. El año que viene. Escúchenme, un segundo nada más, antes de ir a los títulos del día. Hay una enorme polémica. Por una publicación de una deportista jugadora de pádel, Florencia Guerra Sodero, es ni más ni menos que cordobesa, publicó un mensaje antisemita anunciando su participación en un Panamericano. Esto ha generado que en las últimas horas, ni más ni menos que la Asociación de Pádel Argentino la quite de ese torneo, Guille.
6: Exactamente, Rodolfo, es una deportista, una jugadora amateur de pádel que por segunda vez consecutiva, como bien decís, este año se clasificó para jugar en un juego panamericano y en su red social Instagram, en su cuenta, publicó lo que voy a leer. Hoy les voy a contar que tengo el honor de representar a la Argentina en un panamericano y no hay nada mejor que una peronista fachera como yo para hacerlo. Y después, esta joven prosiguió con el posteo y convocó a sus seguidores a participar de una encuesta y mencionó a distintos grupos. El mensaje terminaba con una exclusión explícita diciendo, pueden participar de la encuesta, excepto judíos. Ustedes no son bienvenidos.
1: Esteban Biasi es presidente de la Federación de Pádel de Córdoba, tesorero de la Asociación Argentina de Pádel. Esteban, ¿cómo te va? Rodolfo, Guille, todo el equipo, te saludamos en Cadena 3.
8: ¿Qué tal, Rodolfo y compañero de trabajo? ¿Cómo andan?
1: ¿Cómo llegó ese posteo a ustedes?
8: No, el posteo no llega a nosotros. Esto es una red privada, diríamos, donde los jugadores expresan... En sus posiciones privadas, la institución madre enseguida tomó conocimiento a través de distintas denuncias que nos llegaron y se actuó en consecuencia. Yo lo único que quiero aclarar, porque hemos visto muchos comentarios, que la jugadora no es designada por ninguna institución, sino que se gana su mérito clasificando a ella jugando. Porque muchos decían cómo eligen esa gente o cómo van a designar en un equipo ese tipo de gente. nosotros la vida privada no la evaluamos, sino evaluamos la vida deportiva. Y ella ganó su provincial, ganó su nacional y tenía la plaza ganada para un panamericano, y ganada porque ha quedado suspendida por el tribunal de la Asociación Argentina, y después se verán las sanciones correspondientes, pero ya le confirmo que no va a integrar el equipo argentino.
1: ¿Había tenido alguna vez algún tipo de manifestación antisemita similar a esta? ¿Lo sorprendió la publicación?
8: No, la verdad que totalmente sorpresa, ni de su extracción política, ni de su forma de pensar. Uno al jugador lo conoce, lo ve competir, lo ve en los grupos, pero más que saber que es hincha de un club o de otro club, o que no tenés mucho conocimiento, salvo cuando hacen estas demostraciones que son totalmente repudiables.
1: ¿La llamaron? ¿La llamaron para decirle qué hiciste, por qué publicaste esto?
8: No, porque nosotros le dimos la novedad a la asociación que ella representa y se negó en todo momento a comunicarse.
1: Hasta, o sea, ahora, ella se negó a hablar con ustedes.
8: A ella le llegó la sanción, le llegó todo, pero todo no hemos podido hablar con ella por esta actitud, ¿no? Pensábamos que públicamente iba a adoptar algún tipo de disculpa, algo, pero bueno, son personas socialmente o individualmente se desarrollan en la sociedad, y bueno, lo nuestro llega hasta lo deportivo.
1: Guille López me acompaña, Guille.
6: Sí, ¿qué tal? ¿Cómo le va? Dos preguntas tengo para hacerle. La primera, sí. ¿Por qué si es la asociación la que baja a esta jugadora? No es la asociación la que la designa. Digo, no, se gana, dijo usted, el lugar por mérito propio, pero después es la asociación la que decide que no represente al país. Ahora, y la otra pregunta, okay, es si había tenido manifestaciones racistas previamente.
8: No conocemos comentarios racistas, por supuesto. Público y gente de a nosotros visitó sus redes antes que de cerrar y todo eso, y se encontró algún otro tipo de comentario, pero le vuelvo a decir, en el perfil social. Y acá el mérito es la clasificación. Nosotros, el jugador clasifica, lo gana en cancha, diríamos. No es como un seleccionado donde, para dar un ejemplo, escalan y dicen, estos son los 22 que van a jugar. Eso lo hace la Asociación Argentina.
1: Esto es por ranking, o sea, en base a cómo van jugando, clasifican
8: esto,
1: o no.
8: Esto es un mérito deportivo, no un mérito, diríamos, de selección. La selección argentina tiene dos componentes, la de mayores, que es el último campeón mundial que hay, y la de menores. Todos los demás son por presentaciones que representan a la provincia, a la nación o al país, son por mérito deportivo. O sea, yo gano en mi provincia, gano en mi Argentina, tengo un derecho a ir a jugar al Panamericano. Por eso el mérito lo tiene deportivamente. Pero hay un código de conducta del jugador, de la representación, que, bueno, que tiene todo ese capítulo con el tema de las creaciones, antisemitismo, conducta en las canchas, y etcétera, etcétera, que por supuesto que le eximen de poder representar a la provincia, al país y a la Argentina sobre todo.
1: Claro, más allá de una condenable expresión personal, hay un código de conducta que ella ha quebrado con estas manifestaciones.
8: Totalmente. No, incluso se da hasta deportivamente. Vos jugando no podés expresarte de ninguna otra manera que no sea la correcta con tus compañeros, con tus rivales, con tu entorno. O sea, esto ha trascendido. Y más porque ella no lo hace desde la persona, lo hace desde la jugadora. Eso es lo que entendió la asociación. Te clasifiqué, voy a ir a jugar para Argentina y excluyo esto. Una locura.
1: Te agradecemos, Esteban, gracias por tu tiempo. Sé que no hablaste con nadie, así que gracias por hacerlo con nosotros.
8: Bárbaro, hasta luego, gracias.
1: Hasta luego. Esteban Viasi, presidente de la Federación de Pádel de Córdoba, tesorero de la Asociación Argentina de Pádel, cerró, Guille, rápidamente sus sus redes sociales. Y está imposible de localizar. Pensamos que era periodísticamente imposible de localizar. Vemos que tampoco ha sido, ha dado su respuesta o ha querido comunicarse con la asociación de pádel.
6: No, por lo que decía recién Esteban, no ha sido ese el caso, y como bien decís, ha cerrado sus cuentas de redes sociales Florencia Guerra, que había tenido públicamente algunas otras manifestaciones antisemitas, no referidas puntualmente a este juego panamericano, sino en distintas ocasiones en referencia al pueblo judío, criticándolo.
1: Gracias, Guille.
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1: Ronda de títulos. En Ahora País, lo más destacado de la jornada ahora. Ariel Rodríguez y el Senado para la modificación de la ley del Banco Central. ¿Cómo viene eso, Ari?
10: Bueno, Rodo, ¿cómo te va? Buenas tardes. Acaba de comenzar la sesión, 12:17, con los 37 senadores requeridos para el quórum. El Senado trata la reforma, o tratará la reforma, de la Carta Orgánica del Banco Central, y ya es sabido que va a volver con modificaciones a la Cámara de Diputados para una segunda revisión. El segundo proyecto, en tanto, el de zonas frías, que busca limitar los subsidios al gas, está más discutido y tiene futuro incierto, porque incluso podría llegar a quedarse sin quórum a la hora de su tratamiento.
1: Guillermo López, gobernadores de festejo, ¿por qué?
6: Sí, ya celebran los gobernadores el anuncio que se hizo anoche entre Argentina y Estados Unidos, el lanzamiento del corredor Andes Atlántico, una iniciativa conjunta con inversiones por hasta 7.000 millones de dólares, que busca modernizar la infraestructura que conecta los sectores económicos estratégicos, estamos hablando de minería, petróleo, gas, con los puertos del Atlántico. Los gobernadores de Neuquén, Río Negro y Corrientes fueron los primeros en celebrarlo.
1: Juan Federico, y datos escabrosos, desconocidos, a 4 meses del asesinato de Agostina Vega, Juan.
11: Se cumplen 4 meses del asesinato de Agostina Vega, el femicidio que cambió para siempre a Córdoba. Hoy en Ahora País te vamos a contar detalles exclusivos de la investigación. Un adelanto, Rodolfo, al momento del crimen, cuando Barrelier atacaba a Agostina, el principal acusado ya tenía su celular intervenido por otra causa judicial.
1: Gonzalo Carrasquera alerta por incendios por riesgo en la provincia.
12: Efectivamente, riesgo extremo en la provincia de Córdoba por incendios forestales. Por lo menos hasta mañana, que cambiaría el tiempo. Esta alerta ha sido emitida por el gobierno de la provincia de Córdoba. Las condiciones, te digo, Rodolfo, a esta hora, meteorológica del estado de la vegetación, favorecen el inicio rápido y propagación de cualquier tipo de incendio, porque tenemos altas temperaturas, alerta por riesgos graves y extremos en Córdoba para estas próximas horas.
1: Agustita Damio, ¿qué pasó con la partera acusada de robar bebés?
2: Es el caso, Rodolfo, de la mujer de 88 años, partera del Roque Sáenz Peña de la zona sur de Rosario, imputada porque en los años 70, entiende la justicia, vendía bebés. Silvina Garrido es la hija adoptiva de esta partera y denunciante de la causa. En un rato vamos a escuchar su testimonio en primera persona, lo que ha sido este hecho de apropiación.
1: Adrián Simeoni, ¿por dónde va la columna hoy?
4: Vamos a ir por este lado. Están Milei y Kicillof en Nueva York, y lo que se observa es una esquizofrenia por triplicado en Nueva York. Después te lo cuento.
1: Ok. Entrena la selección, Diego Borinsky.
13: ¿Cómo anda, Rodo? Si estamos pegados aquí al entrenamiento, viendo cómo juegan, es otra velocidad estando al lado. Recordemos, además, hoy se ponen en venta las entradas a las 6 de la tarde para los 2 partidos en el Monumental. Para entusiasmarse, están jugando Julián y Lautaro, delanteros, con Nico Paz de enganche.
1: Los premios Emmy para Argentina, Flavia.
5: Argentina, así es, Rodo, presente en los premios Emmy Internacionales, la edición número 54, se realizará el 23 de noviembre de 2026 en Nueva York, donde se reunirán representantes de la industria televisiva de distintos países. Entre las series argentinas nominadas está la segunda temporada de División Palermo en la categoría de Mejor Comedia y Menem en Drama. Además, Ricardo Darín está nominado por su actuación en El Eternauta.
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1: Material exclusivo en Ahora País que va a revelar Juan Federico cuatro revelaciones del femicidio de Agostina Vega. Una ya nos adelantaste. Estaba intervenido el teléfono del asesino por una causa anterior, por lo que imagino que de ahí ha salido gran parte de la información que vas a contarnos, Juan.
11: Así es, Rodolfo. Claudio Barrelier, el becario, el empleado ejemplar de la Municipalidad de Córdoba, que en ese momento estaba trabajando en el área de tránsito, había ingresado en 2021 a partir de sus contactos con la política cordobesa, de la mano del abogado penalista y entonces concejal capitalino Ricardo Moreno, era investigado por otra fiscalía, la Fiscalía de la Unidad Territorial 22, a cargo de Paula Bruera. ¿Qué estaba investigando Paula Bruera? Una red que vendía carnet truchos en el centro de tránsito.
1: Una red que se reveló y cayó después del crimen.
11: En realidad, ¿no?, había caído días antes, pero solamente dos acusados habían caído días antes. Se había allanado esa central de tránsito donde Barrelier supuestamente trabajaba, porque también hay datos en la investigación del fiscal Garzón, en lo cual Barrelier dice: mi horario de trabajo es de 10 a 16, pero voy solamente algunos días y nadie se da cuenta al menos que me acusen. Este era el compromiso laboral de Barrelier, que al momento de asesinar a Agostina Vega estaba a punto de ser promovido a la planta de la Municipalidad de Córdoba. O sea, iba a ser ascendido en su trabajo. En esta investigación que tenía delante la fiscal Bruera, era una red que vendía dentro de del centro de tránsito carnet de conducir truchos. O directamente se le pagaban a las personas y se le entregaba un carnet sin ningún examen ni validación oficial. ¿Qué pasó con esta investigación? Le preguntamos a la fiscal, a Paula Bruera, dijo: efectivamente, yo había ordenado la intervención del teléfono de Barrelier y de otros empleados de la misma área, ya había avanzado en dos detenciones, y tuvo su teléfono, uno de sus teléfonos, porque Barrelier, se sabe ahora, tenía cuatro teléfonos de celular, uno de ellos con características de Buenos Aires. Del 14 al 29 de mayo de este año, las conversaciones de Barrelier habían sido intervenidas por la justicia de Córdoba. La captación y asesinato de Agostina Vega se produjo entre la noche del 23 y la madrugada del 24 de mayo. O sea, en ese momento su celular era intervenido por la Policía Judicial de Córdoba. ¿Qué pasó con esa intervención? Cuenta la fiscal Bruera que recibió un informe posterior de la Policía Judicial en la que se indicó que efectivamente Barrelier estaba recibiendo mensajes de distintos números en los que se le solicitaba si podía hacer alguna gestión para conseguir algún carné de conducir. Pero que llamativamente Barrelier jamás respondió, al menos con ese celular, ninguno de los mensajes que les iba llegando.
1: Claro.
11: O sabía que lo tenía intervenido, o utilizaba otro celular clandestino para responder, por lo cual no avanzó en esa investigación en contra de alguna imputación de Barrelier, más cuando Barrelier terminó detenido el martes 26 de mayo, ya en el marco de la desaparición, como se dijo en un primer momento, de Agostina Vega. Dice el informe más datos sobre qué hizo Barrelier durante esas horas. La fiscal Bruera dice: el informe de la Policía Judicial, en el caso que ella le había requerido, solamente se refirió a la actividad con los carnet y el centro de tránsito. No obstante, a la fiscalía de Raúl Garzón, que es el que lleva la investigación por el femicidio de Agostina, sí le ingresaron otros datos a partir de esta intervención sobre con quién se estuvo comunicando Barrelier antes y después del femicidio de Agostina. Y ahí empiezan a aparecer datos realmente llamativos y que empiezan a reflejar quién era Claudio Barrelier, la personalidad de quien podemos calificar prácticamente como un depredador o una bestia. ¿Desde cuándo Rodolfo Barrelier había planeado atacar a Agostina Vega? Agostina Vega, hay que recordar, hija de Melissa. Melissa había tenido una relación de noviazgo con Claudio Barrelier. Por eso lo conocía. La madre tenía una relación zigzagueante, no era un novio formal en este momento. El 22 de abril, o sea, días, semanas antes del asesinato, Agostina Vega en sus redes sociales en Instagram publica una foto con Claudio Barrelier, en el que le agradece a Claudio Barrelier. Dice: gracias, Claudio, por toda la confianza que siempre tuviste en mí. Te quiero como a un papá. Te amo. Mensaje de una niña, alguien que veía como una figura paterna en su entorno y de quien confiaba. Barrelier hizo una captura de este mensaje, lo guardó en su celular y automáticamente a través de Instagram comenzó a mandarle mensajes privados a Agostina Vega. El 8 de mayo le manda un mensaje, viernes. Agostina no le contesta, insiste una semana después, el 15 de mayo, hola gorda, ¿cómo andás? Ya buscando un trato más cariñoso, más reservado a las parejas y no a la hija de una pareja, una niña adolescente. Y el 16 de mayo, finalmente Agostina le contesta. Ante el, reiteraba Barrelier este contacto, el último dice, ¿qué pasa que no me contestás? Bueno, el 16 de mayo Agostina le contesta y dice, aquí estoy, disculpa, me colgué. Y él comienza. En el celular de Barrelier, de manera paralela a que la jovencita le empieza a contestar en Instagram, él comienza a buscar en las redes sociales material pornográfico, apuntando en sus búsquedas a relaciones de padrastros e hijas. ¿Cómo? A relaciones de adultos con menores de edad.
1: Dios.
11: Pero una búsqueda que impacta, más de 300 veces. Buscó esto en manera continuada desde ese día hasta que finalmente concretó el ataque de Agostina. Más de 300 búsquedas e iba descargando videos. Finalmente pasa de planear a la acción. El sábado 23 se encuentra con Melissa, que había llevado a sus dos hijos a un partido de fútbol cerca de su casa, en General Mosconi. En ese momento comienza a hablar con Agostina. Aprovechaba pequeños intervalos en lo que quedaba solo con la niña. Consigue que la niña le pase su teléfono celular, su WhatsApp. Ya no es una conversación por Instagram. Y ese mismo sábado, a la noche, Barrelier se retira a las canchas de fútbol y se va a un kiosco cercano con Osvaldo Faceta, que es hoy una de las personas que está detenida, que vivía en su casa, que está acusado de encubrimiento, y que era un amigo en común que tenía con Melissa, con la mamá de Agostina. Aparentemente Faceta tenía una deuda, no queda claro el origen, que lo tenía atormentado, lo tenía preocupado, unos 400.000 pesos. Antes de volver a su casa a las 9 de la noche, Barrelier llama a Melissa, a la mamá de Agostina, y le pide si puede ir a acompañar a Faceta al kiosco porque Faceta estaba muy mal anímicamente por esta deuda. ¿Qué dice la investigación? Quería que la mamá se distrajera, se fuera de la casa, para que Agostina pudiera escaparse de esa casa e ir a Cofico.
1: Parte de la planificación del crimen.
11: Totalmente planeado. Paso por paso, todo planeado. Incluso buscó Barrelier cuánto iba a salir un viaje en Uber desde la casa de la familia de Agostina hacia el domicilio de él en Barrio Cofico, para ya tener el dinero para pagarle al remisero. Había planeado absolutamente todo al detalle. ¿Qué dice uno de los peritos más importantes que cita la investigación del fiscal Raúl Garzón, que es el perito Martín Argibay, que ha analizado toda la conducta? Barrelier siempre utilizaba la fachada de su vivienda familiar, porque atacaba en su propia casa, donde estaba su mujer, su pequeña hija de 11 años, incluso otras personas. O sea, él daba un sentimiento de falsa seguridad a las víctimas, que confiaban en él, que ingresaban en ese domicilio, y ahí lo atacaba. ¿Por qué? Porque relaciona este episodio con el ataque ocurrido un año antes contra una joven de 20 años que logró escaparse semidesnuda de ese domicilio, que pidió auxilio y que en un principio la justicia de Córdoba relativizó esa denuncia que pudo haber cambiado absolutamente toda esta historia. Dice, son dos ataques similares, el mismo modus operandi y la misma manera. Buscaba jóvenes ingenuas, dicen los peritos que han tratado a estas jóvenes que creían y que se trata de una persona seductora, Barrelier, y que daba siempre la sensación de falsa seguridad. Hay mensajes ya incorporado en el expediente de años antes, fines de 2024, donde Melissa, la mamá de Agostina, dice: Barrelier nos cuida, Barrelier es un padre para mis hijos, Barrelier nos protege, nos da la sensación de cuidado permanente. Incluso Melissa había visto con muy buenos ojos, una vez que iban a la cancha de fútbol a verlo jugar, y que Agostina iba a ir con una pupera, y Barrelier le dijo: no, ponete una remera más holgada, así nadie te mira. O sea, era el protector de esa familia. O sea, el lobo con piel de cordero, pero de manual. De manual está descrito en la investigación. ¿Qué hizo con Agostina una vez que ingresó en ese domicilio? La sentó en la habitación de adelante. Es realmente perturbador, Rodolfo, conocer los testimonios de los otros miembros de la casa, que cuentan el poder absoluto que tenía en ese domicilio de barrio Cofico Barrelier, y que no dejaba que nadie ingresara en esa primera habitación de la vivienda cuando él estaba. Él les decía: tengo reunión, y automáticamente todos los otros componentes de la vivienda sabían que no podían molestarlo. Marianela Palmero, que es su pareja oficial, que es la madre de su hija, que vivía en esa casa y que estaban allí, a menos de 20 metros, cuando él abusaba, asesinaba a Agostina Vega, asegura en sus declaraciones posteriores, ya como imputada, que era común que Barrelier llevara mujeres a esa habitación en la parte delantera de su casa, que eran las reuniones que él decía y que nadie podía molestarlo en ese momento. Incluso cuando alguna vez Marianela Palmero escuchó ruidos de otras mujeres, gritos, en esas reuniones, como le decía él, le mandaba mensajes por WhatsApp para que subiera el volumen de la música, para evitar que su hijita se enterara lo que estaba haciendo su padre en su propia casa. En ese nivel de perversidad,
1: todos enfermos,
11: estamos hablando, exactamente. Un lugar demasiado complicado que, insistimos, un año antes la justicia de Córdoba lo pudo haber visto. Si quería verlo. Si quería verlo cuando esa joven escapó semidesnuda de ese lugar. Agostina Vega, dice el fiscal Raúl Garzón, a las 22:55 del 23 de mayo de este año, ingresó en esa habitación de calle del Campillo 878 y la mató a las 2:48 ya de la madrugada del domingo 24. Esto dice la acusación el fiscal Garzón, la mató a esa hora. Los peritos, Rodolfo, indican que no se puede establecer de manera precisa la hora de la muerte, que sí se puede establecer un rango estimativo de acuerdo a cómo se halló el cadáver y distintos estudios que se hacen en la mesa forense, pero que de ningún modo se puede establecer a las 2:48 como hora exacta de la muerte, sino que se habla de un rango de entre 7 y 5 días desde que fue encontrado el sábado siguiente, el sábado 30, el cadáver de Agostina en el descampado de Ampliación Ferreira. ¿Por qué el fiscal entonces insiste con este horario? Bueno, hay una lectura que es judicial con la prueba en cuanto a los movimientos que ejecutó Barrelier esa noche, las distintas luces que se iban prendiendo y que se iban apagando, a la actividad del celular de Agostina, que de pronto a esa hora se corta, y también hay una visión política en el sentido de deslindar responsabilidades sobre todo lo que no se hizo ese domingo en torno a la búsqueda de la jovencita, que esto ya lo hemos hablado muchísimas veces, Rodolfo, las demoras iniciales y los prejuicios iniciales que hubo en torno al inicio de la búsqueda de Agostina Vega. Cuando la tenía bajo su poder total a la niña en esa habitación, Barrelier ató a Agostina de pies y manos por atrás, igual, exactamente igual que lo que había hecho con la joven del año anterior que logró escapar, la amordazó, la abusó sexualmente y le sacó una fotografía, Rodolfo.
1: Dios mío.
11: Fotografió a Agostina Vega maniatada en esa cama. Los peritos, los investigadores que han visto esta foto, que fue recuperada de uno de los teléfonos celulares, sospechan que Agostina también había sido obligada a ingerir alguna clase de droga. Por la manera en que tiene el rostro, la mirada, sospechan que ya no se podía defender del ataque de Claudio Barrelier. Todo planeado hasta el mínimo detalle. Finalmente termina por estrangularla. La muerte es estrangulamiento manual. asfixia, pero también la apuñaló reiteradas veces. Antes de proceder a descuartizar el cadáver de Agostina, la apuñaló reiteradas veces, lo que llama muchísimo la atención de los peritos, de los forenses, la hazaña con la que terminó por matar a Agostina Vega. Del abuso sexual no vamos a dar detalles. Sí te puedo decir que ha impresionado a los peritos, peritos con muchísimos años en el campo forense. Realmente me admiten que a ellos les ha costado procesar la información que obtuvieron a analizar los restos de Agostín. Un ataque salvaje. Cuentan los investigadores. Estamos, ¿quién es? O sea, esta bestia, Claudio Barrelier, ¿es la primera vez que atacaba? No. El año pasado, en mayo, había intentado el mismo ataque contra una joven que logró escapar. Pero además, en esos teléfonos celulares se recuperaron fotos y videos de 2024, Rodolfo, donde aparece otra mujer atada que está siendo sometida por un hombre. Y si bien no se ven el rostro de ese hombre, a través de los anillos y los tatuajes de una de las manos que sí se ve, se infiere que ese hombre también sería Claudio Barrelier. Otra vez una mujer atada de manos. Incluso una persona de su entorno más íntimo de Claudio Barrelier ya ha declarado a la justicia que en medio de un encuentro consentido, Claudio Barrelier se había puesto violento y la había obligado a realizar prácticas que esa mujer no quería en ese encuentro. Por lo cual también se ha abierto otra investigación por otro caso de instancia privada. Y los peritos, sobre todo a través de este perito Martín Argibay, aseguran que no se tratan de casos aislados, sino que están continuando un patrón, por lo que nadie puede descartar a esta altura, sino que muchos ya lo sospechan, que ya lo venía ejecutando desde hacía tiempo. En los teléfonos celulares de Claudio Barrelier se han encontrado otros videos de material de pornografía en los que se lo ve al propio Barrelier participando en esos videos. Videos filmados en esa misma casa, Rodolfo, aunque la protagonista no es su pareja, que también vivía en ese lugar. Estos son algunos de los datos que empiezan a surgir, que nos empiezan a asomar a este abismo de quién era efectivamente Claudio Barrelier. Una persona que cada vez que recibía algún tipo de problema o alguna mirada judicial respondía que todo se debía a su compromiso político. En su casa, al lado de las banderas del Club Instituto y las fotos familiares, había colgado una bandera, que hasta el día de hoy está colgada en una de las paredes, de las 62 organizaciones. El grupo de la CGT cordobesa, liderado por el abogado penalista Ricardo Moreno, con el que Claudio Barrelier había coqueteado con la política cordobesa y a partir de ese vínculo había logrado ingresar como becario en la Municipalidad de Córdoba.
1: Gran trabajo, Juan, aunque nos hayas pegado un mazazo en la cabeza a todos, porque no hay otra forma que pensar que todo esto se pudo haber evitado, que había un monstruo con datos, formas, maneras reiteradas, que hubo un caso anterior que pudo haber evitado esta locura. Dios mío, pobre familia, de verdad, pobre familia, pobre nena. Buen trabajo, Juan.
11: Es realmente demoledor. Estas investigaciones que son demoledoras, que generan impotencia, mucha impotencia.
1: Lo que primero, la observación del horror en un relato es la observación del horror. Los datos que vos nos das son un horror, un monstruo. Y lo otro, angustia de sentir que esto se pudo haber evitado. Si quien tenía que hacer lo que había que hacer realmente investigaba este caso y hubiera salido todo eso antes, estaban los celulares, todo se hubiera sabido antes. Sin embargo, con la cola de la política y la mala acción de un fiscal que todavía sigue siendo fiscal, Barrelier volvió a trabajar, volvió a sus contactos, volvió a su vida, y seguramente en esa protección de la política, en esa inacción de la justicia, se sintió impune. Porque si venía haciendo lo que hacía, y ni así en una denuncia quedaba dentro, preso, ¿y por qué no seguir? ¿Por qué no seguir? Siguió. Hasta que mató a Agostina.
11: Hay un dato, Rodolfo, que te muestra la impunidad en primera persona. El 16 y el 17 de mayo, antes de atacar a Agostina, ya cuando le había comenzado a mandar mensajes y comenzaba a bajar todo este material de material de abuso sexual infantil, porque no vamos a decir que es pornografía lo que él consumía, le mandó un mensaje primero a Osvaldo Faceta, a su amigo, hoy imputado, y después a Soledad Andreani, una de sus amantes, la que le prestó el auto para descartar el cadáver, también imputada. A los dos les dijo en esos mensajes: tengo muchas ganas de echar moco. Me está subiendo una gran adrenalina. Hasta dejaba las huellas de lo que pensaba hacer por mensajes a su entorno más cercano. Y nadie lo paró a tiempo.
1: La justicia debía pararlo. La justicia debía pararlo. Ese fiscal que no hizo lo que tenía que hacer. Ojalá algún día hable y explique. Alguien lo llamó, alguien le dijo: no, este buen pibe, soltalo. ¿Cuál es la cola de la política en esa decisión del fiscal? Gracias, Juan. Gracias.
9: Línea 144. 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
1: Qué difícil es seguir, ¿eh? Pero, a ver, hablando de otro tema que nos preocupa y mucho, que es la causa Loan, el juicio que se está siguiendo para intentar determinar qué pasó con Loan. Renunció el juez que preside el tribunal que lleva adelante el juicio oral, y obviamente todos nos preocupamos. Vamos a preguntarle cómo sigue el juicio, si se ve afectado, al doctor Carlos Adolfo Scherer, que tiene la amabilidad de atendernos, es fiscal general ante el Tribunal Oral en lo Criminal Federal de Corrientes y ejerce funciones transitorias también como fiscal coordinador del Distrito Corrientes. Doctor Scherer, ¿cómo le va? Rodolfo lo saluda.
14: Sí, ¿qué tal? Buenas tardes, ¿cómo le va a toda la audiencia?
1: ¿Estaba prevista la renuncia del juez? ¿Puede seguir el juicio, doctor?
14: Sí, a ver, en juicios largos el código mismo prevé que siempre se nombre o siempre se suele nombrar a un cuarto juez. En este caso hay un cuarto y un quinto, o sea que va a ser rápidamente reemplazable por el cuarto, que es uno de los que está concurriendo a la sala de debate, que se llama el doctor Enrique Bosch. Esta renuncia en realidad él la había planteado en términos de jubilación hace como 2 años, y bueno, se la aceptaron para el 1 de diciembre. Obviamente que nosotros no estamos contentos, en el sentido de que es una piedra más para la familia, para una preocupación más, ¿no? Pero entendemos que no se cae el juicio, que está previsto esto, que hay un cuarto juez que lo va a reemplazar, así que el juicio continúa, ¿no?
1: Esto que quiere decir que, porque por ejemplo, cuando hubo el escándalo de Maradona por acá, por estos lados, no había quien reemplazara, entonces tuvo que reiniciarse el juicio. En este caso hay dos conjueces que pueden tomar el cargo de cualquiera de los jueces que tengan algún inconveniente.
14: Exactamente, como ya se preveía que iba a ser largo, ya se había dispuesto de dos jueces, así que en ese sentido fue previsto de antemano, ¿no? Siempre se suele poner un cuarto juez nada más. Pero en este caso, por el caso y por la naturaleza y por el hecho que es grave, ¿no? Se puso cinco, ¿no?
1: Uh-huh. Cinco. Doctor, ¿cómo considera el avance? ¿Ya se descartó el delito federal? ¿Sigue habiendo un pacto de silencio? ¿Algún dato de qué pasó, dónde está Loan? ¿Cree que va a surgir del juicio?
14: Miren, recién estaba escuchando lo que ustedes estaban hablando y me parece que tiene que ver con todo esto, ¿no? Que vos decías que un fiscal no hizo en ese caso, y me parece muy razonable tu valoración respecto a ese hecho. Acá lo que quiero recordar que nosotros estamos, primero, aclarar que estamos por la sustracción y el ocultamiento del menor, es decir... Claro. Nosotros no tratamos de meternos en qué pasó después, más allá que obviamente que queremos saberlo porque la familia quiere saberlo, y en ese sentido estamos trabajando. Pero acá lo que nosotros tenemos que demostrar es quién se lo llevó a Loan. Es decir, porque es así. O sea, el delito que está es el delito de esa sustracción, que tiene una pena de 5 a 15 años, ¿no? Entendemos que el delito además es permanente, continuo, porque sigue ocurriendo. En este momento no sabemos dónde está Loan. y no se sabe por qué el motivo lo llevaron y a dónde lo llevaron. Eso es motivo de investigación en la primera instancia, y lo que vos decís, que se descartó en la cuestión federal como la trata de personas, en realidad eso no está firme todavía porque el Ministerio Público Fiscal apeló a esa situación, pero vuelvo otra vez para atrás. Nosotros no queremos ir para adelante porque eso es lo único que tratan de hacerse con esos motivos, o sea, estas defensas y estas 10 personas que vinieron a entorpecer, es plantar dudas, ¿no?
1: Yo siempre me pregunto con sentido común, doctor, nada más, ¿no? ¿Cuán, ante la posibilidad concreta de una condena para todas estas personas, qué hay detrás para que el pacto de silencio siga siendo el pacto de silencio que tienen?
14: Y bueno, por eso lo vinculaba con lo que hablaste recién. Acá hay 7 personas que están vinculadas a la sustracción. Y después vinieron 10 personas más, que yo lo llamo récord Guinness o récord histórico, no sé, yo nunca vi en una causa esto, que vinieron a entorpecer toda la investigación. Claro. Y lo bueno que en este caso, digamos, a diferencia de otros casos, lamentablemente el caso de la alerta Sofía, por ejemplo, no hay un solo detenido. Nosotros acá tenemos pruebas concretas de que Pérez y Callaba lo llevaron en esa camioneta. Claro. Que estas 3 personas lo habían llevado al Naranjal al menor y que de ahí se desapareció. Es decir, y estamos probando en el juicio que el menor no pudo haber seguido caminando. El entorpecimiento comenzó en el minuto 1 por parte de estas personas que empezaron a querer hacer creer que el menor se fue caminando. Imagínense que al otro día se planta un botín tratando de hacer creer que se fue caminando 2 kilómetros del lugar, y todos los investigadores que vinieron a la causa, es más, ya se está probando que se perfilaron 35.000 hectáreas y no se halló a Loan. Entonces la conclusión es, a Loan se lo llevaron de ahí. Tenemos la prueba dorológica que dice que lo llevaron en la camioneta de Pérez y Callaba y que participaron evidentemente estas personas que estaban en el almuerzo, ¿no?
1: Uh-huh. Para usted, ¿hay elementos, más allá que no hablen, que no confiesen, hay elementos para condenarlos?
14: Nosotros tenemos elementos, por eso digo, para la sustracción, cuanto menos acá tenemos una laudelina que hacía como pivot entre estos 2 grupos y lo Pérez y Callaba que lo llevan en su auto, y después da el olor en el otro auto, que es el auto este, el 4K que tenía la pareja que se había venido a Corrientes. Y hay una serie de elementos, porque ahí lo que hicieron estas personas es hacer creer no solamente que el niño se había perdido, sino que ellos también lo estaban buscando, ¿no? Y encima de eso, Pérez y Callaba, para disimular mayor su responsabilidad en el hecho, se vienen a Corrientes al día siguiente, después se van a Resistencia, se van a una localidad que se llama La Tigra, mienten que vienen a hacerse atender por una cuestión oncológica, y nosotros estamos mostrando en el juicio que no vino a hacerse atender por eso. El otro día probamos que a una amiga, que era la enfermera que la atendió esa noche, con mucho nervio obviamente, le dijo que se venía por otra cuestión médica, y al fin y al cabo no tenía ni una urgencia, pero se mandó a mudar, digamos, el 9 de julio, ¿no? Por decirlo así. Nosotros entendemos que tenemos pruebas para llegar, pero todavía faltan 150 testigos más o menos, ¿no?
1: Estoy con Juan Federico, doctor, que quiere hacerle una consulta. Juan.
15: Sí, ¿qué tal? Buen día.
0: Sí,
15: buen
0: doctor, día, muy buenos días. Bueno, de acuerdo a lo que usted está relatando, y sobre todo esta pregunta que no ha aparecido en la instrucción, el porqué de la desaparición o por qué se lo llevaron a Loan. Usted, de acuerdo a su experiencia, ¿este es un juicio en el cual tiene la prueba sólida, está claro, o hay que remar mucho la prueba para poder superar la duda, que es lo que claramente intentan instalar los acusados?
14: Nosotros entendemos que tenemos prueba para la sustracción y el ocultamiento, claramente. De hecho, por eso también se está dando esto de que empezaron a hablar los imputados. Porque yo les cuento que, por eso que vos hablabas recién de la impunidad y de que a veces en las causas, quiero decirles que pasa estas cosas, que se meten otras personas que tratan de desviar la investigación, y en este caso no lo lograron. Es decir, se plantearon todas las nulidades posibles, se quisieron, recusaron al juez, recusaron al fiscal, como el quien les habla, plantearon todo tipo de nulidades, pero la causa sigue, es decir, la causa sigue adelante, y eso es lo que ellos están entendiendo, que eso va a ocurrir. O sea, en un momento, ellos ya vienen procesados para llegar a este debate oral y público. Hubo un procesamiento en primera instancia, hubo una confirmación en cámara, y hoy estar en un juicio oral y público donde vamos directo hacia, con la prueba que tenemos, vamos directo a una condena, por lo menos de los responsables de ese hecho, ¿no?
1: Claro, o sea, lo sacaron de ahí. Está la prueba de que estuvo arriba de los autos. Ellos dijeron que habían viajado para otra cosa y es mentira, está probado. Está claro que lo sacaron, lo que no dicen es para quién, dónde, de qué manera.
14: Exactamente, exactamente. Y aparte, todo lo que hicieron en los momentos, en esos momentos, hay prueba que va mostrando cómo querían desviar de que ellos, como yo dije, que hacían creer que estaban investigando, se hablaban a través del teléfono, por ejemplo, utilizaron el teléfono de Catalina para comunicarse entre Callaba y Laudelina, es decir, una serie de hechos que van demostrando que lo organizaron. Nosotros no tenemos una organización anterior, pero en esos momentos tenemos la lectura, si uno va realizando y describiendo la prueba, va viendo que estas personas trataban de evitar en todo momento quedar pegados a un asunto como este, ¿no?
1: Doctor, le agradecemos siempre su amabilidad y su claridad. Sabe que nos interesa mucho esta causa. Ojalá en algún momento digan por qué y hacia dónde, pero está claro que los que están sentados ahí, según lo que nos referencia, son los que tienen que ver con la desaparición de Loan. Ojalá se llegue a algo más, doctor.
14: Esa es la esperanza que tenemos por nosotros y sobre todo por la familia, ¿no?
1: Gran abrazo.
14: Gracias a ustedes.
1: Hasta luego. El doctor Carlos Adolfo Scherer, que siempre tiene la amabilidad de ser claro y atendernos, fiscal general ante el Tribunal Oral en lo Criminal Federal de Corrientes. Están ahí, hay elementos, Juan. El fiscal está convencido, ya se le probaron las mentiras, está el rastro de los perros en el auto, no viajaron para lo que dijeron que viajaron, sembraron falsos datos para que fuera hacia otro lugar la investigación. Esos 10 que aparecieron después son los que me preocupan. Digo, ¿qué organización, qué delito genera una movilidad tal como 10 personas para ir a desviar una causa en Corrientes, ¿no? ¿Qué poder está detrás de la desaparición de él? De Loan, está claro que los que están ahí, digo, son parte de, ¿no?
11: Optimista, muy optimista el fiscal sobre el avance de este juicio. Primer punto, la tranquilidad, se va un juez, se va a jubilar. El juez no tiene mucha intención de terminar uno de los juicios más importantes de su carrera, pero por suerte se habían tomado las previsiones necesarias para que otros jueces subrogantes ya estén durante el proceso y no se anule todo. Esa tranquilidad. Para el fiscal, lo acaba de decir, está claro, a Loan lo sacaron del campo, se lo llevaron. Claramente estamos hablando de algo que se tramó en el momento porque no estaba previsto que Loan fuera a participar de aquel almuerzo en la casa de la abuela Catalina, pero el rastro en los dos vehículos, no en uno, en los dos vehículos del matrimonio de Pérez y Callaba realmente los complica. Este dato que tampoco había sido muy claro, que después Pérez y Cailiva se comunican con la tía Laudelina, pero a través del teléfono de una hija y no del teléfono de ellos. Y esta pregunta que todavía está inconclusa la respuesta. ¿A qué fue esta supuesta organización Dupuy que realmente embarró toda la causa, se llevó a los testigos, a los chicos, a un hotel, comenzó a decirles qué decir, qué no? Realmente es muy complicado de entender ¿qué perseguía esta organización en esta causa y cuál es el vínculo, si es que lo tiene, con los que están acusados de haber sustraído, claro, al niño de ese lugar?
1: Con la desaparición. Gracias, Juan.
15: Rodolfo Barilli está presentando Ahora País.
1: Dos temas para el Senado de la Nación y Ariel Rodríguez, ¿cuál es el clima?
16: Bueno, como te decía, Rodolfo, ya está aprobando, tratando el Senado la reforma de la Carta Orgánica del Banco Central, que ya es un hecho también, va a tener modificaciones según lo que han propuesto los aliados y también parte de la oposición, con lo cual va a volver a la Cámara de Diputados en segunda revisión. Muy rápidamente, ¿en qué consisten estas reformas? Tienen que ver con la designación y la permanencia del presidente de la entidad. El oficialismo quería blindar de alguna forma la figura del presidente, imponiendo 2/3 de ambas cámaras para su designación. Le han dicho, no, esto no es lógico, porque ni el presidente de la Corte Suprema requiere 2/3 de ambas cámaras. Por lo tanto, se va a requerir, de acuerdo a si se aceptan estas mayorías, la mayoría absoluta solamente del Senado. Y otra modificación que se va a imponer en la votación es que la vigencia del presidente del Banco Central designado por decreto sea la misma de un año parlamentario. Es decir, si al cabo de un año parlamentario no consigue el acuerdo del Senado, va a cesar en sus funciones. Así que allí los dos cargos, las dos modificaciones más importantes, y luego vendrá el tema más espinoso del día, que todavía está, como nos decían más temprano, atados con alambre. Una discusión difícil, que es la que se advierte, la que se avecina sobre zonas frías. ¿Sabes qué? Independientemente del color...

0: Original y dentro de lo que es la zona fría ampliada solamente pierden subsidio aquellas familias que tengan ingresos de más de 4.8 millones de pesos. O sea, aquellas familias que tengan casi 5 millones de pesos son las únicas que pierden el subsidio. El resto va a seguir recibiendo un subsidio solo que en el régimen de subsidio focalizado. O sea, se va a contemplar el ingreso y un consumo de necesidades indispensables. O sea, hoy la Argentina, de los 9 millones de usuarios de gas, prácticamente la mitad están subsidiados, van a estar afectados 1,5 millones de usuarios que dejarían de recibir el subsidio, pero en la zona fría original, no importa el nivel de ingresos, todos van a seguir recibiendo subsidios. Y en mi opinión, los esquemas de subsidios en la Argentina tienen que ir evolucionando aquel que realmente lo necesita. No se puede seguir subsidiando indiscriminadamente sin importar el nivel de ingreso y las condiciones. Tiene que haber políticas de subsidios focalizadas.
1: Bueno, no sé si se entendió bien, sí, claro. Rodolfo, pero lo resumo muy rápidamente. La zona fría original, aquella que regía antes de la ampliación que propició el kirchnerismo, va a mantenerse tal cual, eso no se modifica. Y la zona fría ampliada, allí perderán subsidios aquellas personas, aquellas familias que reciban 4 millones, alrededor de 4 millones 800 mil pesos de ingresos por encima de ese valor. Así que veremos si prospera, si tiene quórum el proyecto, luego tendrá que pasar por la Cámara de Diputados.
2: Gracias, Ari, gran abrazo.
1: Abrazo.
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2: Vamos con algunos mensajes.
4: Han llegado muchos, Rodolfo, sobre todos los temas. Bueno, aquí hay uno muy especial para Juan. Buenas tardes, Rodolfo y equipo. Impecable, como siempre, el trabajo y el relato de Juan Federico. Soy un seguidor de él y quedo siempre admirado de su calidad como periodista. Mi nombre es Federico, saludos a todos y especialmente a Juan.
5: ¿Su nombre o su apellido es Federico?
6: Apellido, fíjate, Federico, sí.
7: No indaguen. El
8: tío.
7: No,
8: Jorge.
7: No hay nadie.
5: Lucas dice, hola amigos míos, ¿cómo están? Rodo, envíale mis saludos y felicitaciones al excelente trabajo que realiza Juan Federico. Es, a pesar de lo duro que son sus relatos por las diferentes circunstancias, admirable escucharlo y la pasión por investigar y dar cada detalle, dice Lucas.
4: Nos saludan Federico. Oyentes desde la Francia, Raúl y Valeria, para contarnos que allí es el día de la patrona María, la Virgen María de las Mercedes, dicen, así que la Virgen de la Merced se está celebrando allí en la Francia. Oyentes fieles de Ahora País.
5: Pensé que la patrona de la Francia era la marsellesa. Vamos con un mensaje de Patricia de Buenos Aires.
7: ¿Qué pasa nomás? ¿Qué pasa?
5: No está la alambre. Sí, está la alambre. Pase,
7: siga. Siga.
5: Creo que todas estas personas que protegían a Barrelier porque este personaje nefasto era proveedor de drogas para los que consumían, dice Patricia.
4: Bueno, y así como la gente habla de todos los temas en el mensajero y en el WhatsApp de Cadena 3...
2: Yo creo que al fiscal alguien lo llamó seguramente. Tengo delay, ahí corto y vuelvo. Yo creo que alguien lo llamó al fiscal. Por eso sería buenísimo que alguna vez hablara.
7: ¿Hablar a él o el sería fiscal buenísimo. General que ayer también
2: quiso opinar? Alguien hizo algo para decir, no, este pibe no sirve, ese no sé qué, está con nosotros. Alguien metió el dedo de la política ahí seguramente. Y ahí dejarle un tiempito, 20 días, lo liberaron, nadie en la municipalidad puede estar 20 días el tipo sin ir, y a nadie le importó, nadie supo, nadie... Algo más hay, sería buenísimo que hablaran, porque es parte de limpiar la porquería. Hay una piba muerta, y no sabemos cuántas víctimas más, porque lo acaba de contar Juan, hay videos y fotos de otras víctimas, que por... suponemos... ¿Sí? Suponemos, no tuvieron el mismo final. Lo suponemos, ¿eh? Entiende lo que les quiero decir, ¿eh? Suponemos que no tuvieron el mismo final. Porque no hay denuncias en el medio de desaparición, ¿o sí? No sé.
7: Claro.
2: Entonces,
7: todo por verse
2: alguien
7: o de
2: hizo,
7: abuso.
2: Alguien no hizo algo.
7: O de abuso. Los investigadores me dicen, no es la primera vez que ataca. Esto es sostenido.
2: Ah, abuso
7: modus,
2: seguro.
7: Es un modus operandi que él ha ido fortaleciendo con el tiempo. Y hay un dato sobre aquella víctima del año pasado que escapó, insisto en esto, solamente con una bombacha, desnuda, y en la investigación, en el expediente, dice, tenía atado, pero por toda la cabeza, con cinta scotch, sea, no era solamente

0: solamente la boca tapada, sino que le había hecho toda una ronda por la cabeza. Tenía atadas las manos, había logrado desatarse los pies, pero todos los testigos vieron eso en ese momento. Eso fue el 6 de
1: mayo. De 2025.
0: De 2025. Quedó el celular de ella, el celular de Barrelier y el arma con el que Barrelier la había amenazado. Que incluso hay fotos que se han recuperado de Barrelier armado. El fiscal Iván Rodríguez, ¿sabes cuándo allanó la casa de Barrelier? El 8 de mayo. 48 horas se tomó para ir a la casa de Barrelier. ¿Qué no encontró? Ninguno de los celulares. ¿Qué no encontró? El arma. Ni siquiera estaba la ropa de la chica ya en ese lugar.
1: Yo, déjame decir dos cosas que a mí me parecen muy importantes, porque Barrelier, con lo que acaba de describir Juan, ya lo pinta como un serial, como una bestia, como bien lo describió Juan. Pero 6 meses después de ese hecho de 2025, el fiscal fue promovido por el gobierno de Córdoba para ocupar, como bien decía Juan ayer, un lugar en una procuración nueva, con un salario de, al menos en ese momento, 15 millones de pesos neto, bolsillo. Y el segundo dato, Barrelier, 3 semanas antes de cometer el crimen de Agostina Vega, estaba en la lista de los casi 300, no recuerdo el número exacto ahora, pero casi 300 becarios que habían pasado a planta de contratados. O sea, él no tenía incentivos para parar ese modus operandi, porque quien lo tenía que acusar fue premiado, hizo el allanamiento 2 días después de ese caso del 6 de mayo del 25, y él mismo era premiado a pesar de todo lo que hacía.
2: Impune. Sentirte impune. Sentirte totalmente impune. Voy a cortar un poquito porque tenemos un gran delay. No hablen, manden mí, esperen. Espérenme. Corto.
1: Menos mal.
3: Bueno, chico, sí, ahora que aprovechamos.
2: Hola, ya volví.
4: Hola, López estaba espectacular. Está Rodolfo. Rodolfo le llega la hora. Hay que saber si a tiempo.
3: Chicos, creo que volvió Rodolfo.
2: Ay, sí,
3: Rodolfo.
4: Rodolfo Martín.
5: Estaban hablando de mí, ¿no? Se sintió tu ausencia, Rodolfo.
2: Sí, gracias, Juan.
6: ¿Cómo que Roma se fue en un momento?
2: Tiene más mensajes.
3: Sí,
2: no te dan un segundo, mirá que lo hago rápido ahora.
3: Sí. Decíamos que la gente habla de todo y hay un par de mensajes para Facundo Di María. Dos, Argelia desde Córdoba y Silvia desde Santa Fe, que hablan del percarbonato para la ropa blanca y que saca cualquier tipo de mancha.
2: No es bicarbonato.
3: No, no es bicarbonato, es percarbonato.
4: ¿Dónde se comprará eso?
1: Acá en la farmacia. En otra esquina, acá en Alvear y Lima.
6: En lugares donde venden cosas
3: de limpieza será.
6: Te lo ofrecen, está muy de moda, no sé por qué aparece, será el algoritmo, cuando viste la limpieza de los hogares, y el percarbonato te aparece mucho para limpieza de ropa, pero además para limpieza de sectores de la casa, como el bicarbonato con vinagre, si usa para blanquear o para tapar cañerías y qué sé yo. Bueno, esto pasa exactamente lo mismo.
1: Está de moda el percarbonato.
6: Sí, te lo juro.
2: Está de moda el percarbonato.
6: Me genera mucha tristeza que me aparezcan cosas.
1: ¿Cuánto cumplí? ¿72?
6: Nada más se dice.
4: No.
6: Mi juventud, pero
2: en realidad
1: está farmeando percarbonato.
2: Claro, un alma con mucha experiencia en un cuerpo joven.
3: Sí, sí, sí. Tampoco que subiese a todas las modas, Agustín.
6: No, yo no me subí.
3: Las mezclas.
5: Pero yo el otro día compré.
1: ¿Compraste? Sí, ¿para qué?
5: No, sí. Me mandaron a comprar, fui ahí el
2: local. No sabe para qué.
3: ¿Y cómo se
2: es
3: usa?
2: Es el pibe lo mandado.
5: Se ponía, me dijo el chico, decirle vos a tu señora, yo anoté todo, sí. Así que lo grabo, así no me equivocaba. Puede ser directamente sobre la mancha, en la remera, le pones en la mancha y pones la remera en un balde o en un lugar con agua.
1: Para más despacio que está tomando que, nota Di María.
5: Eso, si vos tenés una sola mancha específica, eso. Y si no, directamente tomás un poquito y lo pones dentro del lavarropa en el lavado. Con todas las prendas.
3: Muy bien. Qué periodista completo, Juan Federico.
6: Otros lo usan para remover. Otros lo usan para remover suciedad de azulejos y demás.
3: ¿Al percarbonato?
6: Es muy penetrante.
1: ¿Te mandan a hacer muchos mandados, Juan?
5: Todo el tiempo.
1: Todo el tiempo.
5: Todo el tiempo.
3: Traeme por toda la plata de esto.
2: Y vos vas, ¿no?
5: Y me puedo quedar con el vuelto, le digo.
1: Dice Carmen. Va a la esquina cantando Danica Dorada. Danica Dorada.
2: Era para
3: qué lindo. Éramos felices con tan poco.
2: Cierra ahora.
1: Sí.
2: Tres crisis. Bueno, tuvo muchas crisis, ¿no? Pero esta es ya la última a terminar. Señora Flavia de la Mayore, hoy entramos a la pelu. porque tiene música.
7: Sí, claro que sí. Es una peluquería especial porque, claro, el contexto tiene que ver con la llegada del Papa y que hoy, puntualmente, Rodo, se estrenó la canción para esta visita en noviembre y la particularidad es que la canción nace de un concurso. Es una canción original e inédita en español. Había un concurso que, bueno, estaba ahí en danza y que invitaba a compositores argentinos y la canción podía ser de cualquier género musical, del género que fuera. Se habilitó la presentación inclusive en lenguas originarias en forma complementaria. Hoy se conoció cuál ha sido finalmente la canción seleccionada. La letra expresa de alguna manera un mensaje de esperanza, de unidad, de apertura. Los ganadores cordobeses, Gabriel Alejandro Moyano Angelini y Agustín Moyano Angelini, que presentaron hoy la canción oficial que se llama Argentina con el Papa León.
2: A ver.

0: qué lindo. Ahí está. Entonces, reitéremos, lo vamos a escuchar muchísimo esta canción en los próximos días y durante toda la visita del Papa. Argentina con el Papa León es el nombre oficial.
1: Así es. Quienes hicieron esta canción y la interpretan son la banda Iceberg del Sur, que son de Villa Carlos Paz.
0: Gran abrazo para ellos y felicitaciones por haber ganado el concurso. Hablando de la canción de Ahora País, hoy la elegirá él. Facu Di María será Alambre por un día.
2: La marcha de la vendimia no es rodo, ¿eh? Porque la vamos a dejar para
0: usted
2: marzo.
0: Usted sabe que tiene que justificarlo, ¿no?
2: Sí, vos sabés que la marcha de la vendimia a los mendocinos nos causa de todo, ¿no? Al final de la vendimia ya es prácticamente que nos llama a querer hacer algo malo, ¿no? Lo vamos a dejar ahí. Sí, porque empezamos en febrero entusiasmados por la vendimia, claro. Y terminamos a mediados de marzo con...
3: Tenían un pedalín los muchachos.
2: Con ganas de autoatentar contra nosotros, contra la canción. Pero por eso la vamos a dejar, no es la marcha de la vendimia, listo. Vos sabés que la última vez y la única vez que vine aquí a la calle Alvear fue hace 14 años.
0: ¿En serio? O sea, hoy es un día muy importante para usted.
2: Para mí sí.
0: Mire usted.
2: Sí, para mí sí, es especial.
0: Música de emoción. Ahí.
2: Y como...
0: Pero la bienvenido, Facu Di María.
2: Cuando vinimos a comer no vinimos a la calle Alvear.
4: No vinimos acá.
2: Al final
4: porque vinieron una vez, Rodolfo, los corresponsales, estaba Facu Di María.
2: Te morfamos todo.
4: Nos fuimos todos, siguieron ellos, Facu estaba como 3 días, se quedaron comiendo, se ve que tenían...
1: Sí. Es una máxima
2: con Ariel Rodríguez.
4: Sí.
2: Con Ariel Rodríguez, sí.
4: Ahí está, estaba ahí, exactamente.
0: Sí. Se quedaron tomando, sí.
5: ¿Y era agua con limón?
2: Arrieta, al final sí, y bicarbonato, justamente. Y como hace 14 años, ese número me inspiró, y vamos a ir a una canción de cuando tenía 14 años. Creo que en Mendoza era...
5: ¿Cuánto eso?
6: ¿A color o blanco y negro?
2: Tengo 38, o sea, hace 24.
3: Pareces más grande, Facu.
6: No, bueno. Mira, chicos.
0: Bueno, pará, no pongas celoso. No te pongas celoso, que no solo vos sos chico.
2: Tengo 38.
3: Por la experiencia.
2: Tengo el documento.
5: Muy mal llevado.
2: Sí, bueno.
5: El 14. Una vida plagada de exceso.
0: Claro. ¿Qué número de tren era?
5: Muy mal llevado.
2: Sí, bueno.
5: El 14. Una vida plagada de exceso.
0: Claro. ¿Qué número de tren era?
2: El 14.
0: ¿Le tomó la patente al bondi? No, siga, Facu.
4: Bueno, siempre. Recién empieza esto, Facu.

0: Vení seguido
1: que nosotros
2: porque,
1: te
2: porque
1: te
2: todavía bien. No les doy la canción. Creo que era en ese momento el único que te podría decir, hasta podría haber formado un club de fans en ese momento, el único en Mendoza, de La Mosca, de La Mosca.
1: Ah, mira que...
2: De La Mosca.
3: Acuérdate que yo soy de Mendoza, que yo no le conozco.
2: Alambre, ponete las pelas.
1: ¿Dónde bueno. andará Alambre? Dios mío.
0: Preguntando de laburo, seguro que no.
1: No, ni.
2: De ese primer disco de La Mosca, muchachos, no, también no. Ya está. Ajá. Agotado, exprimido al 100%. Todos tenemos un amor de ese primer disco. ¿Qué tal? Bien, ¿eh?
1: Sí. Perdón, stop. ¿Y esa edad usted qué amor tenía?
2: Oh, no, pará, Rodolfo.
4: Bien preguntado.
2: Boquita, en ese momento,
5: no,
2: imagínate. ¿Sabes por qué? Mira, eso fue en el 2002. Veníamos del 2000, del 2001. No, era fiesta absoluta.
5: Fálteme un poquito el respeto.
1: Pero le estoy diciendo un nombre nada más.
5: Claro.
1: Tiene que haber, sí.
2: No, no, no,
1: sí,
2: 14 años. No. Vos sabés que iba.
6: Me volé a los ojos.
2: Iba al colegio. No, les voy a contar. Iba al colegio Pablo Nogués de Mendoza, que es un colegio técnico. No tenía compañeras mujeres.
5: Ah, no, era mixto.
2: Era mixto.
6: ¿A qué edad terminaste el colegio?
2: En
6: ¿24
2: ese,
6: años?
2: Pará, no, en ese momento iba al colegio técnico, pero después me escapé y terminé en un colegio...
1: ¿Cuántas veces repitió?
2: No, nunca, nunca. Fue abanderado, Rodo.
0: ¿Y cuál fue tu primer...
1: Chicos, tenemos un abanderado entre nosotros.
5: ¡Pero que vaya nunca,
2: primaria y secundaria! Primaria y secundaria. Y en la escuela de periodismo deportivo, segundo mejor promedio.
5: ¡No!
2: Me ganó la Coqui. Jorgelina Gómez, una colega de...
4: ¿Legalmente te ganó?
2: No, me ganó. Muy
0: Juan,
2: bien, me ganó.
0: Juan.
5: Ponente la juicio.
4: Nuestro productor también fue abanderado. Dato.
6: Y ahí lo tenés.
1: Y acá lo tenés.
4: De un dato. Pobre, o sea, que sí. Tampoco es que tenés el gran mérito,
2: no,
4: claro.
2: No, para nada. Es fundado.
3: La primavera es amor.
1: Preséntela entonces, Facu Di María. No nos quiere decir el nombre de esa chica. Que...
2: No. Si había, no lo recuerdo, sinceramente. No habrá sido tan importante.
1: ¿Cuánta cera?
2: ¿Alguna
6: profe?
2: No, profe, no. Era
0: ¡qué fiestita!
2: Era un colegio técnico.
5: Pero a lo mejor el amor tenía nombre de un equipo de fútbol, Rodo. Tenés que aceptarlo. Él dijo Boquita. Y a lo mejor Boquita es Boquita.
2: Pará, Rodo. Te voy a dar el... mirá, no recuerdo en aquel momento, pero sí recuerdo el de este momento. María Eugenia.
5: ¡Ay, qué lindo!
4: Suerte que te acordaste.
2: Sí.
5: ¡Qué salamero!
1: Lo tiene anotado, fíjate.
2: Acá lo... No, sí, cómo
0: lo... Te mando un mensaje y dice, compra percarbonato.
2: Aquí todo perfecto.
1: Bien, presente la canción, querido.
2: Todos tenemos un amor de La Mosca, el primer disco.
1: Gran abrazo.
2: Un abrazo.
1: Quédese, no se vaya a dormir la siesta, ven. Sí, hay una... En casa estoy viendo una flor amarilla. ¿Puedo creer?
5: Mira, ahora le cuento.
1: Voy a salir del estudio. Espera.
5: Comela.
1: Nada,
5: ni pedo. Este es un sanduchito, Rodo.
1: Sí.
6: Cuidado.

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2: Adrián Simeone nos dice: Milei y Kicillof, esquizofrenia por tres en Nueva York. ¿Por qué dice eso, estimado amigo?
3: Bueno, sentime, Rodo, les pido que se pongan en el lugar de los fondos de inversión en Manhattan que están decidiendo si invierten en Argentina, si les renuevan los préstamos. Bueno, pónganse en el lugar de ellos.
2: Difícil, pero bueno, lo intentamos.
3: Traten de ponerse en lugar de ellos. Van y lo escuchan a Milei decir esto.
4: ¿Se vienen inversiones a la Argentina? ¿Qué noticias tenemos?
5: Argentina es la nueva tierra prometida.
3: ¿Sí? Bueno, sí. Ahora van esos mismos tipos, caminan unos metros, cuadra siguiente, van, lo escuchan a Kicillof, dice esto.
6: Una noticia bastante decepcionante, que es que en Argentina hay una enorme crisis desde que llegó Milei. Se está viviendo no solo un fracaso económico, sino una catástrofe.
3: O sea, estamos entre la tierra prometida y la catástrofe. Son los dos tipos con más probabilidades hoy de ser los próximos presidentes de la Argentina. Y los dos van a hablarles al mismo tiempo a la misma comunidad de negocios. Vos decime, la Argentina tiene un problema de trastorno de personalidad. Acto de esquizofrenia, uno. ¿Qué somos? El acto de esquizofrenia, dos. Porque además cada uno de estos, además de contradecirse entre sí, dicen cosas contradictorias, porque Milei dice a la Argentina tierra prometida, y después dice, larga una larga diatriba contra la oposición, y dice, si el gobierno que viene, no soy yo, un gobierno opositor, rompe la regla monetaria, se va a tener que comer una crisis en la cara. O sea, el propio Milei le está diciendo que la Argentina es la tierra prometida, pero que si viene otro gobierno, acá se pudre todo. Y le dice, no lo va a hacer, dice, porque se tiene que comer una crisis. Pero si lo hace, y a los inversores, lo que les importa, no es quién se traga la crisis, es que no haya una crisis. Eso es lo que les importa. O sea, que ir a Nueva York a decir que está todo bárbaro, pero que si viene alguien más se pudre todo, y como que es una contradicción en los términos, ¿no? Entonces, ahí tenés el acto de esquizofrenia 2. Y vamos a Kicillof, porque Kicillof dice que va a haber una catástrofe en la Argentina, pero después, no públicamente, pero lo han registrado algunos cronistas, no están las grabaciones, se reúne también con los fondos de inversión, empresas que están en Buenos Aires y son norteamericanas, y ahí les asegura, no se preocupen. Con la deuda de la provincia de Buenos Aires, que es una provincia muy importante, es el 40% de la población de la Argentina, les dice, no va a haber ningún incumplimiento. Todos los próximos vencimientos están garantizados, asegurados. Hemos terminado la reestructuración de nuestra deuda en 2025, porque es cierto que Kicillof reestructuró la deuda todavía en el gobierno de Fernández y la logró normalizar en 2025, dice, la provincia funciona, dice. Si no, nos hubieran entrado en el canje, todos los que entraron en el canje. Bueno, explícame vos, Rodo, cómo en un país que va a ser una catástrofe, la provincia donde vive el 40% de la población va a tener todo normal, tranquilo, no pasa nada. Hay un doble discurso de Kicillof. En Milei hay un problema de contradicción en los términos, son públicos. Me decía una cosa, me decía la otra, y probablemente tenga razón. Porque si la oposición hace este juego, probablemente complique las cosas. Y en Kicillof hay un doble discurso. Dice la catástrofe en público, y en privado dice no va a haber problema. Vos explícame, ¿qué pueden pensar en Nueva York los tipos que tienen que bajar el riesgo país, que tienen que renovarle las deudas a la Argentina para que el gobierno no tenga que mandar dólares, largar pesos para comprar dólares, alentar la inflación y con esos dólares pagar los vencimientos que no puede renovar? ¿Qué posibilidades hay? Estamos todos locos, tenemos un trastorno de personalidad.
2: Como diría el gran filósofo contemporáneo Chiqui Tapia, Argentina, no la entenderías.
3: Exacto.
2: Adrián Simeone, en Ahora País. Gracias, Adri.
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2: Viste que el otro día hablábamos de que en algún momento había que empezar a contestar preguntas, ¿no?
3: ¿No? Claro.
2: Ayer el gobernador bonaerense no pudo contestar una muy básica. ¿Cuál era su posición respecto del conflicto entre Israel? Exactamente.
3: Sí.
2: Es muy.
3: Se trabó
2: muy
3: fuerte, y no supo qué decir.
2: Muy fuerte el video. Vamos a hablar de. Nada, un auto de locura en Nueva Córdoba quiso esquivar un control y arrastró a un inspector sobre el capó. Hay videos por todos lados. Gonzalo Carrasquera, ¿cómo te va?
7: Sí, evidentemente. ¿Cómo estás, Rodolfo, nuevamente? Sí, porque ha sido espectacular y porque ha sido una locura de un conductor que fue detenido minutos después, pero en el momento que se hacía el operativo, en el momento que se trataba de controlar cómo se controla en distintos puntos de la ciudad a los automóviles, este no paró. O sea, el inspector municipal se pone adelante y este sigue derecho. ¿Y qué hace el inspector municipal? Y se agarra de donde puede porque se iba a caer. A alta velocidad el hombre venía agarrado del capot. Imagínense, en una avenida que está en Nueva Córdoba, una zona muy habitada, muy transitada, 12 de la noche, donde no duerme nunca esa avenida, o sea, hay muchísimos autos, aceleraba este vehículo y la policía por atrás. Este hombre pudo aguantar aproximadamente 4 cuadras hasta que la altura de lo que es la Plaza España, detener a este sujeto de la marcha y justamente llegó la policía y lo... Todo está bien, gracias a Dios no tuvo golpes, prácticamente no tuvo golpes, pero la locura ha sido la de esta persona, que iba en un Corsa, y aceleró, no paró hasta que lo paró la policía. Marche preso él y el auto, como decíamos más temprano, al corralón.
2: Gracias, Gonza, querido. Gran abrazo.
7: Un abrazo grande.
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2: Habló Lionel Scaloni y ahí estaba Diego Borinsky. ¿Qué dijo el director técnico de la selección argentina? ¿Habló de su futuro, Diego?
8: ¿Cómo andás, Rodo? Sí, habló. No hay novedades. Vos sabés que hoy era entrenamiento, primera vez que se podía entrar, hubo 2 entrenamientos cerrados, y eran los últimos 15 minutos. El entrenamiento era 10:30, a las 12 nos dejaron avanzar para tomar 15 minutos de imágenes de la práctica. No estaba previsto que hable nadie. En un momento el jefe de prensa dice, se van a acercar a hablar un par de jugadores. Y de golpe apareció Scaloni, solo Scaloni. Y dijo que, lo escuchamos, lo que dijo, y te digo mis conclusiones.
2: Dale.
9: Bueno, con respecto a lo mío, no hay novedades todavía. Con el presidente estos días, ayer nos íbamos a reunir, pero bueno, yo tuve un problema, tuve que ir al dentista y no pudimos. Hoy él está en Paraguay y bueno, hablaremos, está la predisposición máxima para sentarse, pero cuando tengamos que comunicar algo lo haremos.
8: Bueno, no sé si debe ser más doloroso negociar con Chiqui Tapia o ir al dentista, que debe ser más bravo, ¿no? Pero no, más allá de esta excusa y de lo que dijo, el tema es que Scaloni, después del Mundial, en la conferencia, dijo que hasta fin de año después se iba. A los 2 días de saliendo del predio de AFA, dijo, bueno, es difícil, pero vamos a ver. Bueno. Y después empezó la bola que iba a ser muy difícil que siga. Y en estos últimos días, la información, desde AFA, obviamente, es que estaba muy cerca y que eran optimistas y que estaba todo encaminado para la renovación. Entonces me parece que Scaloni quiso salir a decir, espere, muchacho, todavía hay que resolver un par de cosas, que seguramente hay una cuestión económica, hay una cuestión de elementos, los amistosos de Morondanga que jugamos, etcétera. Entonces todavía, como que, de hecho no estaba previsto que hable y salió a hablar. Entonces dijo, todavía no, y él incluso en un momento dice, bueno, pusimos nuestro granito de arena para que Messi venga a jugar este partido, sabemos lo que está pasando, y yo no sé si voy a estar en el futuro. Así que, o sea, como que le puso un freno a las versiones de AFA. Yo creo que va a arreglar, la idea es que arregle por 2 años hasta la Copa América y 2 años más para el Mundial, si tiene ganas y energía, pero salió a poner un freno, como diciendo, muchachos, no está todavía todo definido.
2: Clarísimo. Gracias, Diego, gran abrazo.
8: Un abrazo.
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2: Volvemos a hablar de la partera de 88 años en el Hospital Roque Sáenz Peña durante la dictadura militar, imputada de robo y venta de bebés. ¿Cuál es el testimonio que tenemos hoy, Agus?
10: El que tenemos hoy, Rodolfo, debe ser seguramente el más revelador de esta historia, que aconteció en principio, según investiga la justicia, entre 1968 y 1980. La persona que va a hablar tiene 58 años, es rosarina, y fue anotada como hija de esta partera que está imputada. Es decir, el testimonio de Silvina, que es la persona que vamos a poner al aire, es el de la persona, entre comillas, que es la hija de la partera imputada por estos casos que se dieron principalmente en la década del 70. Va a hablar de su historia, de sus 50 años de búsqueda de verdad, porque es ir muy hacia atrás en el tiempo, y principalmente de algunas características de Dolly Viale de Garrido, que es la mujer de 88 años, partera, investigada por la justicia por el robo y la apropiación de bebés en el Hospital Sáenz Peña de la zona sur de Rosario. La escuchamos.
11: No, ya hace varios años que no tengo relación, pero primero porque nunca fue madre, segundo porque no soy hija adoptiva, sino que soy apropiada por ella. Hay 8 denuncias en total vigentes y hay muchas más que todavía no están, digamos, a la luz, porque me falta algún papel o la decisión para denunciar, porque tiene los padres de crianza vivos y muchos los están protegiendo de alguna manera.
10: Vos dijiste nunca fue madre, dijiste, no. ¿Nunca sentiste que fue una madre para vos?
11: No, ni para mí ni para sus propios hijos. Después que se apropia de mí, ella pudo quedar embarazada y tener 2 hijos biológicos.
10: ¿Y tenés relación con los hijos biológicos de ella?
11: No, y entre ellos tampoco tienen relación. No, esta mujer se encargó de siempre dividir y nunca unir. Divide y reinarás. Eso. Porque la realidad es que ella nunca quiso ser madre. Ella quería darle un hijo a su esposo, que sí quería ser padre.
10: Entiendo.
11: Y ella perdió un montón de embarazos hasta que llegué yo a la vida de ellos. Todavía no sé de qué manera.
10: Hay muchos baches, Rodolfo, en esta investigación puntualmente. Este testimonio, la entrevista que le hacía Alberto Tucolotuf a Silvina, que fue también la persona a la que realizaron pruebas de ADN para corroborar si efectivamente era o no la hija de esta mujer de 88 años ya imputada por la justicia federal. Entre los baches, Rodolfo, los principales desafíos que tiene la justicia, el primero es el tiempo. Tenés que ir mucho tiempo atrás para hallar la documentación del Roque Sáenz Peña, las partidas y demás, Rodolfo, que no es una tarea sencilla, y por eso también está esta cuestión de hay 6-8 denuncias y otras más que están tratando de ver si son tramitadas o no por el faltante de documentación, con lo cual es un tema que seguramente traiga el testimonio de más víctimas en las próximas semanas.
2: Gracias, Agus.
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2: Les juro que no es un título viejo. Hoy Europa despertó en alerta. ¿Alerta por qué? Porque podría llegar a algunos países europeos ataques con drones. Ataques con drones. Entre la guerra de Rusia con Ucrania y el conflicto de Estados Unidos con Irán, todo está rarísimo. Pero esto es, por primera vez, Caro Amoroso, un dato objetivo que la CIA le transmitió a los países europeos. ¿Cómo te va, Caro?
12: Hola, Rodo, ¿cómo estás? ¿Tuvimos alguna pista de algo de esta naturaleza el 25 de agosto, recordás vos, con la muy misteriosa visita del jefe de la CIA, John Ratcliffe, a Moscú? Algo que fue confirmado, pero sin demasiados detalles o especificidades sobre el contenido de las reuniones. Vamos a pasar en limpio la información que se conoce en el día de hoy, y es que la CIA, la Agencia de Inteligencia Norteamericana, informó a España, Francia e Italia sobre el riesgo de que se perpetraran ataques sobre estos países con drones Gerbera lanzados desde buques mercantes de Rusia, por supuesto, atacando ya a países miembros de la OTAN, ¿no? Esto lo revela el diario El Mundo en una investigación que, por supuesto, conmociona al mundo, pero que realmente para quienes han venido siguiendo el devenir de los acontecimientos en las últimas semanas no sorprende demasiado, porque lo que se infirió a partir de la visita de John Ratcliffe a Moscú fue que justamente Estados Unidos quería disuadir y ser muy enfático en las advertencias a Moscú ante la posibilidad de que Moscú avanzara atacando ya a un miembro de la OTAN, ¿no? Recordemos que es una alianza de defensa colectiva donde básicamente una agresión a unos a uno equivale a una agresión a todos o a una retaliación, respuesta por parte de todos los países miembros o del bloque de alianza de defensa colectiva.
2: No, sí, a ver, para entenderlo, si atacan, estamos ante la segunda guerra, la tercera guerra mundial, listo.
12: Sí, ya es un escenario de guerra que involucra a todos los actores. Vamos a decir algo también respecto de lo que está pasando en la guerra en Ucrania. Lejos de parecer que empieza a disiparse el grado de conflictividad que veíamos tiempo atrás, la verdad que parece solo recrudecer, pese a que Estados Unidos envió, ¿te acordás vos?, dos emisarios, dos personas clave para Donald Trump. Uno es Steve Witkoff, el hombre que fue clave también en las negociaciones por Gaza, y Jared Kushner, ¿no?, el yerno de Trump. Los envió primero a Moscú y después a Ucrania. ¿Te acordás que hablábamos de un alto el fuego de tres días para reanudar estas negociaciones que Trump, ¿te acordás que en campaña decía que se iba a terminar con esta guerra en semanas? Aquí estamos 4 años y medio metidos en medio de este conflicto que obviamente tiene ramificaciones globales. Pero te decía que lejos de disiparse la tensión con esta visita de los emisarios, solamente recrudeció con ataques cada vez más profundos de Ucrania sobre territorio ruso, que además ha logrado golpear infraestructura estratégica e infraestructura energética. ¿Te acordás hace días atrás esa refinería en Moscú, en las afueras de Moscú, impactada por un ataque de Ucrania que lanzó un ataque bastante masivo con decenas de drones? Y Rusia asediando, como viene haciéndolo desde hace más de 4 años y medio, la población civil ucraniana, queriendo un poco quebrarle la moral a la muy golpeada Ucrania en el medio de esta guerra. Todo parece dar la perspectiva de que esto se ha convertido en otro de los laberintos sin salida que tiene la administración norteamericana. Digo otro porque se suma desde ya la conflictividad en Medio Oriente, que solo ha incrementado también la tensión en los últimos días, ¿no?
2: Claro, estamos atentos, Dios mío. Estamos atentos.
12: Estemos atentos, estemos Dale. Atentos. Mira, repito tu frase cambiando una letra, estemos atentos.
2: Gran abrazo, Caro.
12: Abrazo.
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2: Urgente, nos llama Elisa Zamora, Cadena 3 Salta. Elisa, ¿qué pasó?
3: ¿Qué tal, Rodolfo? Muy buenas tardes. Un abogado, una mujer y otro hombre fueron condenados por múltiples estafas. En juicio abreviado se acordó desistir los procesos ejecutivos y la restitución del dinero a 56 víctimas con los fondos que les habían secuestrado durante la investigación. 4.624.000 pesos y $8.200, Rodolfo. El juez Ignacio Colombo condenó al abogado a la pena de 3 años de prisión de ejecución condicional, idéntico término de inhabilitación especial para ejercer la abogacía, y el pago de multa por ser autor de los delitos de estafas procesales reiteradas en 64 hechos en concurso real, estafas reiteradas en 24 hechos en concurso ideal, con falsificación de instrumento privado, estafa procesal reiterada en 50 hechos en concurso ideal, con abuso de firma en blanco y usura agravada, todo en concurso real. Idéntica penalidad va a tener la mujer por 48 hechos de estafas procesales. Fíjate el modus operandi en el que trabajaban. Tanto el abogado como la mujer se dedicaban a una actividad de prestamistas, de diversas personas que atravesaban diferentes necesidades económicas, y surgían pagarés que se presentaron en 4 juzgados de proceso ejecutivo de Salta. Algunas víctimas dijeron que sí habían firmado los pagarés, pero desconocían el monto, las fechas, las consecuencias. Otros no sabían de la firma, negaron haber firmado esos pagarés, dijeron que no accedieron a ningún préstamo de estos acusados y derivaron en embargos, inhibiciones de bienes, entre otros perjuicios. Por eso fue condenado el abogado, una mujer y otro hombre, Rodolfo.
2: Último momento, Elisa Zamora, Cadena 3, Salta.
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2: ¿Quiénes sonríen hoy, Sil?
0: Sorteo de la quiniela de Córdoba, primera de la mañana, a la cabeza el 7.955, segundo premio 1.515, tercero 7.478, cuarto premio 9.978 y el quinto el 7.827. Primer premio 7.955, el 55, la música.
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2: Fin de semana de carrera de Fórmula 1 a destiempo, ¿no? Horarios rarísimos. Fer Barrio Nuevo, ¿cómo le fue? ¿Cómo le está yendo a Franco?
4: ¿Cómo te va, Rodo, querido? El gusto de saludarte. Sí, fin de semana típico porque el cronograma está adelantado un día. Hoy jueves tuvimos las prácticas libres. ¿Por qué? Porque el domingo en Azerbaiyán es día de luto nacional. Es por eso que las autoridades gubernamentales pidieron que se corra el sábado el Gran Premio. Así que hoy jueves tuvimos las prácticas libres. Bien, Franco Colapinto, de menor a mayor, como ya nos tiene acostumbrados en esta clase de circuitos que tanto le gustan, ¿no? Los circuitos urbanos con las paredes cercas, donde hay que tener para manejar un Fórmula 1 a 300 kilómetros por hora entre los muros, Rodolfo, con la recta más larga de todo el calendario, 2.2 kilómetros desde la curva 16 hasta la curva 1, que lo tiene optimista Franco Colapinto, teniendo en cuenta el buen motor que tiene el Alpine este año, el buen chasis, y empezó de menor a mayor, porque fue 18º en la primera práctica, con Gasly 16, y para el segundo entrenamiento pegaron un salto importante los Alpine, porque Gasly fue séptimo y Franco Colapinto puesto 11, ¿sí? Es lo que se espera este fin de semana, que estén luchando ahí por entrar a quali 3 en el top 10, la posibilidad de sumar puntos nuevamente. En ambos entrenamientos el más rápido fue George Russell. Mañana 5:30, Rodo, te quiero despierto para la práctica libre número 3, a partir de las 9 de la mañana, lindo, un viernes bien tempranito la bien. Clasificación, y el sábado, 8 de la mañana, hora argentina, la carrera. Así que, como decías vos, un poco atípico el cronograma, pero lindo, me gusta.
2: Yo, si no me levanto, le pregunto a usted, me levanto y le escribo, ¿qué tal, cómo andan?
4: Dale, ahí nomás, al toque te respondo, Rob.
2: Fer Barrio Nuevo, gracias, Fer.
4: Abrazo, amigo.
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2: Y en Ahora País, El Campo Hoy con Fede Aguer.
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2: Hola, Fede.
6: Hola Rodolfo, hola Campo, hola Ciudad, ¿cómo andan? Les cuento que la carne de cerdo cuesta la mitad que la carne vacuna, con diferencias que promedian hasta un 128% a favor del consumidor en la comparación corte por corte. La proteína porcina se consolida así como el principal refugio para cuidar el presupuesto familiar y mejorar también la calidad nutricional. Esta ventaja económica directa explica por qué el cerdo continúa ganando espacio preponderante en el menú diario de los hogares. Lo explica a Cadena 3 Campo Agustín Seijas, director ejecutivo de la Federación Porcina Argentina.
7: Actualmente estamos viendo que la carne de cerdo cuesta prácticamente la mitad que la carne vacuna, y de acuerdo al relevamiento de precios que realizamos desde la Federación Porcina Argentina, encontramos que en las carnicerías los cortes vacunos están en promedio un 128% más caros que los de cerdo, y en los supermercados la diferencia es del 95%. Estamos viendo que estamos casi a los niveles históricos que se dieron en febrero de este año, porque con lo que pagás un kilo de asado vacuno, hoy te llevas casi 3 kilos de pechito de cerdo para hacer a la parrilla. Así que realmente es una diferencia muy importante, y si nos ponemos a pensar en las milanesas, que creería que es la comida más consumida por los argentinos, podés comprar más de 2 kilos de bola de lomo o nalga de cerdo por el precio de un solo kilo de esos cortes vacunos. Creo que me gustaría destacar un punto fundamental para nosotros en la cadena productiva, que es la estandarización. Gracias a los avances que hemos tenido en el sector, el consumidor sabe que da igual si compra en un hipermercado, por una aplicación o en la carnicería de barrio, porque la calidad y el sabor de la carne de cerdo siempre mantienen el mismo estándar.
6: Era la palabra de Agustín Seijas. Hoy, jueves 24 de septiembre, sin operatoria en el mercado agroganadero de Cañuelas, en donde ayer ingresaron 4.700 cabezas. El mercado mostró una demanda selectiva, en donde el novillo terminó con una leve mejora. El índice quedó en 4.263 pesos por kilo vivo, con máximos de hasta 4.700 pesos. En las categorías de consumo, novillitos llegaron a 5.000 pesos y las vaquillonas a 5.100. La vaca fue la categoría más firme, mientras que el índice general retrocedió por la composición de la oferta. Por eso, hasta acá, toda la info ganadera y del sector productivo, pero nos reencontramos en la continuidad informativa de Cadena 3. Chau Rodó, te mando un abrazo, hasta mañana.
2: Hasta mañana, Fede.
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2: Y ya nos estamos yendo, quédense con La Argentina Posible, con Guille López, en Rosario Estadio 3 con Claudio Giglioni, pero tenemos un minutito para un par de mensajes, Sil.
0: Sí, hay muchos que le están diciendo a Juan que usa mal el percarbonato, porque se activa con agua caliente, así que haga bien los deberes.
8: En el fuentón, sí. Cuando pones la prenda con la mancha, sí. Después me dijeron en lavarropas.
0: A lavarropas, igual.
9: Hoy dijiste balde, ahora decís fuentón, estás impreciso.
0: Sí.
2: Lo que tenga. Ahora, él hace el mandado, tampoco.
8: Claro.
0: ¿Y hay
8: yo
0: dos?
8: No dije que lo usaba.
0: Sí. Hay dos mensajes especiales mensaje que llegan desde Mendoza. Cookie dice, por favor, no me lo contaminen a Facu Di María. Los quiero mucho. Y Liliana...
4: Yo quiero decir que Di María le pone percarbonato a la ropa, no a él mismo. Ese chico está bastante contaminado.
0: Mario y Lili desde Mendoza escuchan todos los días. Rodo, nos acompañás en el almuerzo y luego te vemos en la cena en la tele. Mandanos un abrazo muy grande. Sos un excelente profesional. Muchas gracias, gracias. Y seguí así.
2: Gracias infinitas a todos. ¿Volvemos mañana?
0: Sí.
2: Sin Facu,
0: sí.
2: Por favor, arreglemos.
9: Un abrazo. Es Tim Batata, Facu.
8: Muy bien, Facu.
4: Todos con percarbonato, bien blanquitos, los quiero.
2: Hasta mañana, gente. Hasta mañana. Gracias.
9: Un abrazo.
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10: Muy buenas tardes, el gustazo de estar aquí en Estadio 3 por Cadena 3, la más grande de Argentina, convocados por estas dos grandes pasiones, el fútbol y la radio, donde vamos a estar con todo lo referente a la final de Rosario Central. ¿Qué equipo va a poner Almirón? Ya con Campaz, Pizarro, que sabemos que no puede jugar. Tenemos confirmado el desgarro de Alan Rodríguez, así que es otro que no puede jugar. Bueno, Marcelo va a decir cuál será el equipo de Almirón, o al menos el que pensamos nosotros. Y Newell's Old Boys, que está velando las armas en boxes, preparándose para la gran final, objetivo playoff que tiene frente a Lanús. Antes de presentar el programa, quiero decir esto que ha sido una postura nuestra de 31 años. Que compartimos todos, desde que estaba Walter Hugo, y seguimos todos compartiéndola. Lo digo porque antes era el conductor él. En nuestro programa, ni cuando cayó la novedad de los mensajes de audio, sin ningún lugar a dudas, que todo

0: estamos todos azorados, cómo fueron increpados estos chicos de 19 años. Y yo no sé cómo cambiar la sociedad. Sí sé lo que pasa en este programa. Y en este programa, al menos mientras yo esté, no pasamos mensajes para tener, no sé, una sensación de trascendencia de uno de Ñul cargando a otro de Central. No lo hicimos cuando arrancamos en Radio 2, no lo hicimos los 22 años en LT3, estuvimos un año en la red también, en el 99, y no lo hicimos desde el 1 de febrero del 2022 aquí en Cadena 3. ¿Por qué? Porque me parece que eso no suma nada y resta mucho, porque como decía esa contra la violencia que pasaban en la década del finales de la década del 90, que pasaban los cantitos, lo vamos a matar, lo vamos a matar, ese. Lo que vos cantás con gracia, algunos se los toman en serio. Entonces, nuestro granito de arena para combatir esta locura colectiva, acá nunca van a escuchar un mensaje de un hincha cargando al otro y cómo el otro le responde, porque al cuarto mensaje se están ofendiendo. Y no todos lo entienden igual. Presentamos el programa.
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0: Los títulos en Rosario Central, Marcelo Lamberti. Ayer recibí el mensaje, que no es sorpresa, pero sí es confirmación, que no ha confirmado el club. Lo voy a leer textual. Alan Rodríguez de Garro. O sea, este sí ya diré. Pensábamos que no iba a estar. No está. Confirmado que no está.
2: Confirmado que no está, exactamente. ¿Cómo estás, Claudio? Gran placer para todos.
0: Tranquilo.
2: Mañana a esta hora estaremos ya en Santiago del Estero. Habrá llegado Rosario Central. Vamos a estar con el programa en el día menos uno, vamos a estar con la conferencia de prensa, viviendo, palpitando, 38 grados ya mañana la temperatura.
0: Y pasado 38, yo que le dije a la gente, no vamos a tener calor.
2: Sí, sí. Bueno, dos días de 38.
0: La valija, bermuda, meras chompas y afines.
2: Salen 38 grados. 38 grados se esperan para
0: el amigo Edgar tiene unos equipos de aire ahí.
2: Impresionantes. Fantástico. Impresionante. 20-15 la rueda de prensa. El equipo es el tema. El equipo. Hay 10, falta el pasajero número 11. De esto vamos a estar hablando y vamos a dar las posibilidades que maneja el técnico a esta hora. Hay venta de entradas, física, las plateas, allí en la subsede de Cruz Alberdi. También hay venta a través de la página de Portic. Algunas cositas que se han informado, los micros van a partir de Baigorria, la ruta, estaremos hablando de las cuestiones que tienen que ver con la seguridad, los micros del club, y la sugerencia que hacen.
0: Los de raza canalla parten del acuario.
2: Los que saca.
0: Los tres que saca raza canalla parten del acuario, vi la publicación.
3: Ajá. Está enfrente.
2: Claro, pero el tema es la vuelta, por eso, frente al estadio. Por eso el tema.
0: De Baigorria.
2: Sí, sí, salen estadio. De Baigorria. Los colectivos del club, la gran mayoría salen de Baigorria, no todos.
0: ¿Cómo está enfrente?
2: El acuario que vos dijiste está enfrente al estadio.
0: Así, así.
2: El tema es para que salen y vuelven al mismo lado. Y Central, lo que por pedido de la seguridad, tienen que salir y volver a Baigorria. Porque a la vuelta, cuando estén llegando los micros, estará jugando o por jugar el partido de Racing y Boca. Bueno, todo lo que hay que saber palpitando ya esta Supercopa Internacional.
0: Muy bien, le mandamos saludos ya y aviso, porque escucha todos los días a Edgar 40 y a su papá, porque nos está esperando con un gran asado el viernes.
2: Viernes solo.
0: 20:15 conferencia de prensa.
2: Sí.
0: Nosotros de 20 a 21 tenemos la cadena del Gol Nacional. O sea que yo voy a estar conduciendo el programa y Emanuel Greco y Marcelo Lamberti en el seno de las conferencias de prensa,
2: donde
0: Central ya avisó que por Central habló Obando.
2: Obando, ¿no? Exactamente.
0: Así que el asado hay que pensarlo 22:30. Es viernes, 22:30. Y sí, porque empieza 20:15, te demora un poco, no pueden llegar a comer. El asado tiene una previa, ustedes van a estar llegando
2: sí,
0: a
2: 21:30. 21:15.
0: Sí, pero tranquilo.
2: Yo, no tenemos
0: apuro. No tenemos apuro. La tira a las 9 y largo la sol.
2: Bien.
0: Y como siempre, Edgar, que tiene ahí un estanque para regar la mesa, tiene un estanque.

0: una cava. Así que bueno, señor Gonzalo Calvigioni, se va la semana y está con el rostro enjuto, sigue con el rostro enjuto. Serio.
1: ¿Cómo va, Claudio?
0: Serio, como perro en bote, decíamos.
1: Perro en bote. ¿Cómo le va, ¿cómo Claudio? Le va? Buen jueves para todos. Ñul que entrenó. ¿Qué piensa Lanús? Supongo que entre hoy o mañana el fútbol argentino va a definir cuándo se va a estar jugando definitivamente la fecha, si se posterga o no. Si bien está todo ya programado.
0: No, la fecha no se posterga.
1: Tiene razón, si,
0: vamos
1: se, cambia
0: informar
1: de,
0: bien.
1: La si se cambia de día, no, tiene razón.
2: Se reprograma.
0: Cambio,
2: se reprograma.
0: Si hay cambio en el cronograma de la fecha sobre que se va a jugar en tiempo y forma.
1: Sobre todo el partido de Ñul, que cae el mismo día que juega la selección frente a Lanús, 5 de la tarde, me parece que puede sufrir una reprogramación. Después voy a estar hablando de la práctica, todo lo que tiene que ver con la reserva, porque se va a jugar un clásico, pero como siempre, Estadio 3 va a estar presente con Pablo y Néstor en Bellavista.
0: Usted lo dijo. Pablo y Néstor, casi un dúo de principio de la década en vez de Pedro y Pablo, Néstor y Pablo. Pablo Martínez, Néstor Manta, desde Bella Vista, clásico de reserva, torneo proyección. ¿Cómo les va? Buenas tardes.
3: ¿Cómo va, Claudio? Muy buenas tardes para todos. Muy bien, esperando por este partido, este derbi de la fecha 10 del torneo proyección del clausura. Newell's Old Boys ante Central, la Lepra, que llega a 14º con 9 puntos, Central que llega a 5º con 16 unidades, y veremos con respecto a los equipos que presentaron en la fecha anterior. Recordemos que Newell's goleó a San Martín de San Juan y Central le ganó de visitante Atlético Tucumán, si repiten o no, tanto Bernardi por el lado de Newell's como Poderri por el lado de Central. Por lo pronto Newell's no va a estar Alejo Montero, que no fue convocado en esta lista, y para mí puede volver Alan Mereles, que es un mediocampista que realmente venía muy bien y que se lesionó y que hace un tiempo que no juega y quizás pueda volver para este partido clásico. Néstor, ¿cómo estás? Bienvenido.
4: ¿Cómo está Pablo, Claudio? Todo bárbaro, esperando obviamente por el ingreso ya para poder estar preparado para lo que será a las 3 de la tarde este partido entre Central y Newell's y Central de la reserva, con muchos condimentos, jugadores que han pisado la primera división por el lado de los dos equipos, así que bueno, es un buen aperitivo este que tenemos en un rato.
3: A las 3 de la tarde con arbitraje de Franco Gutiérrez, el clásico de reserva, Claudio.
0: Muy bien, ahí estaban Pablo y Néstor, clásico de reserva, la pasión de ser testigos. Nos metemos en los títulos de Boca, que se prepara para enfrentar a Racing, en los títulos de River, que se está lamiendo las heridas, lo dijo Poncio, a confesión de partes. Nos vamos 20 días con esta derrota. ¿Cómo le va, Emanuel Pietro Greco?
5: Bueno, el abrazo, Claudio, el saludo para todos. Con Andrés Gariano va a ser el árbitro el próximo domingo para Boca Racing, donde
0: uno peor no tenían, ¿no?
5: Llama la atención para el partido que pongan, no al mejor en la consideración. Después también aparecen los equipos. Boca dice, mira, este no me gusta. Racing a mí tampoco me gusta este. Y se empieza a complicar la cuestión también. Bueno, Boca trabajando.
6: ¿Y Novelli no está en el VAR?
2: ¡Opa!
5: Sí. ¿Novelli en el VAR? Sí.
6: Ese peor.
5: Bueno, Boca trabaja con todo el equipo a disposición, con Flores en la selección, pero para jugar el próximo día domingo, con Paredes y todo el elenco, a excepción del arco, con Montero afectado a la selección Colombia, va a tener en la guardia a Bray. Bueno, hablaremos del partido que se avecina, también de River, ¿no? Que tiene en este caso el pedido de la AFA para que sea gratuito el partido, la sesión, ¿no? En este caso, la utilización del Estadio Monumental para la selección argentina, el pedido de AFA de Chiqui Tapia a River para que le cede sin costo el Estadio Monumental. Los cotejos que tienen que ver del 3 y el 6, Burkina Faso y Benín, correspondiente a los amistosos de la selección argentina. Vamos a ver cómo responde River al respecto, que se prepara para amistoso, que también está esperando el pedido. Yo creo que tiene que ver, me prestás el estadio y a lo mejor cedo lo que tiene que ver con la fecha 11. River, ¿qué pidió? No jugar el 7, lo quiere jugar el 14, por ahí la 12 se juega antes que la 11. Bueno, así es el fútbol argentino.
0: Los títulos, las informaciones y todo lo que hay que saber. Hoy con Dani Bravo en los controles, el retorno, ¿cómo lo extrañamos? El retorno del Barbeta, Bob el Constructor, el señor Franco viene. ¿Cómo les voy cambiando yo las designaciones? Porque es muy dinámica la vida. Está. ¿Cómo era el que le hizo los jardines en Versalles? ¿Marsan? Sí. ¿Masant? Ahora, sácamelo bien, mira, me ponen mal, ¿no? pasando estas cosas. Está desde la parquización de... No se ve en la zona del Parque de la Independencia.
5: André Lenot.
0: Ahora le digo lo que yo estoy diciendo. El señor Pepe Marengo, vamos, Pepe. El hombre como caballo de lechero. No mira para los costados como camina, no me lo saludó Calvigioni. Pasó al lado Calvigioni.
2: No lo vi.
7: Y hay que no verlo a Calvigioni.
2: Estaba concentrado en otras cosas.
7: Ah, muy bien.
0: Lo que pasa que me parece que Satanás Reyes había encontrado a su bicho del bono. Solo para los que saben de rally o rally, como yo de chiquito le decía rally, ahora le dicen rally. Saben de qué estoy hablando.
2: Buenas tardes, Claudio.
8: Cállate.
2: No hay novedades. Me reuniré con el presidente. Lo dijo Lionel Scaloni sobre los rumores de su renovación en la selección. Además, avisó que su predisposición es máxima. Por otra parte, el entrenador paró un equipo con Julián Álvarez y Lautaro Martínez juntos en la delantera. También Mastantuono en compañía de Nico Paz. Hay final por los Juegos Suramericanos. Paraguay derrotó sobre la hora 1-0 Chile y jugará la definición por el oro ante Argentina. La Argentina de Placente será mañana desde las 15 en el Coloso. Ya se enfrentaron en fase de grupos y ganaron los guaraníes 2-1. Sigue la novela. Vélez presentó hoy la apelación en AFA sobre la eliminación en Copa Argentina. El Fortín pide suspender el Racing Boca del domingo. Cambia, todo cambia. Diego Dabove renunció ayer como entrenador de Tigre, pero luego de una reunión con los directivos y la banca de los jugadores decidió seguir hasta que finalice el torneo. Hoy dirigió la práctica del matador. Con un regreso y una duda en Racing, Boivoda contará con el retorno al once inicial del lateral Ezequiel Carabo. La incógnita es quién sale, Saracho o Lódico, para enfrentar el domingo a Boca. Desgarrador e Independiente Avellaneda. Se confirmó que el delantero Chimi Ávila sufrió un desgarro en el bíceps femoral de la pierna izquierda y se perderá de mínima el duelo con Instituto del próximo 2 de octubre. Tenemos derbi por el torneo de reserva. Ñul recibe a Central desde las 15. Lo tenemos a Pablito Martínez y Néstor Manta. También se destaca Independiente Rivadavia ante Gimnasia. Argentino Junior Platense, 19 horas. Racing ante Independiente. Ayer ganó Gimnasia 2-0 a Estudiantes, Lanús 2-1 a Banfield y Belgrano con Talleres fue 1-1. Debut con derrotas por la fecha FIFA. El Ecuador de Gallardo perdió 3-0 ante Corea del Sur.
0: ¿Se habrá convertido en el nuevo Cooper?
2: Ah. Y el Uruguay de Forlán cayó 3-1 ante Japón. A la pelotita. Por la Liga de las Naciones de la UEFA se disputa 8 partidos. Se destacan 15-45 Países Bajos ante Alemania. Debuta Jürgen Klopp. Noruega ante Dinamarca y Portugal ante Gales. De menor a mayor por la fecha 15 de la Fórmula 1 en Azerbaiyán. Franco Colapinto quedó en el puesto 18 en la primera práctica libre y 11 en la segunda.
0: Soy uno de los que puso el reloj 5:30, 6:30 a ver las prácticas.
2: Mire usted.
0: A ver la primera práctica, la 20.
2: Bien, Marcelo se corta las horas. Su compañero Gasly.
7: Yo no tengo problema, no me molesta, pero no era yo el que marcaba esa hora.
0: No. Él habla de Fórmula 1.
1: Disculpen, yo estaba al aire esa hora.
0: Él habla de Fórmula 1, yo le hablé de rally, pero el señor está con el cross country.
2: Su compañero Gasly tuvo una gran práctica 2, quedó séptimo. Mañana la práctica 3, 5:30 de la mañana, nuevamente. Lógico que te levantes
0: y vamos a estar en la ruta. Ah, la veo, bueno, si hay dato la veo.
2: Está, por eso. Y a las 9 la clasificación.
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0: el sábado, 13 horas, ya está programado todo el lapso, 7 horas de transmisión, de las 13 a las 20, si va todo normal, si hay que hacer un standing play, alargue, qué sé yo. 38 grados, se va a jugar con mucho calor porque es a las 4 de la tarde. ¿A quién les parece que beneficia o perjudica un partido de 38 grados en Santiago del Estero? Si bien tenés cómo defenderte un poco del sol porque tiene la cáscara el estadio, pero son 38 grados. Muchísimo.
1: Para
0: muchísimo
1: mí,
0: para la época.
1: Sí, para
0: hemos
1: mí.
0: Hemos ido otras veces en esta época, nunca 38 sí, grados. Casi 40.
1: Va para mí, de 40. Por la cantidad de partidos que tiene acumulado, yo debería decir que para mí beneficia a Central, pero lo perjudica.
2: Bueno, ¿cómo sería eso?
0: Para. Estudiantes tiene hasta ahora 3 partidos más jugados que Central. No te creas que tiene tanto, ¿eh? Una serie de Libertadores y uno más de Copa Argentina.
1: Y pero ahora en el cortito plazo viene a jugar 2 partidos. Pero muy difícil. Para mí lo beneficia más Central esto. ¿Y por qué lo perjudica?
3: Lo que estaban justito los guardó igual.
4: Pero después
1: por el 11
4: individual de cada uno.
1: Después lo perjudica.
4: Repercute a Cantizano con el repercute. En la final
1: lo perjudica cuando, por el 11.
2: Perdón, en la final cuando tuvo Complutense, ¿cuánto grado hubo?
0: 43.
1: 43 sucedía.
0: 40 de sensación térmica. Grado 39. Estamos muy parecidos, ¿eh?
2: Claro, pues.
0: Hidrátense, prepárense los que van.
5: ¡Llegó el verano!
0: Acercarse a la cancha con
1: ropa liviana, lo primero. No le van a pifiar. Guarden las camperas.
4: ¿Lo perjudica más a la gente que a los jugadores?
1: Para mí, a Central lo perjudica porque lo perjudica al 11.
0: Y a Di María lo pueda sentir más.
1: Bueno, entonces para mí lo perjudica.
0: Todos lo sienten. Carrillo lo siente más también.
1: Sí, pero adelante. Yo hablo de, digamos, puntualmente lo que tiene que ver con Central. A Central lo mejor que le puede pasar que el 11 esté entero. Y 38 grados bueno, para el 11 es mucho.
0: Nos vamos a Bella Vista. Pablo Martínez, Néstor Manta, los escuchamos.
6: Perfecto, Claudio. Ya están haciendo ejercicios precompetitivos en una cancha aledaña, la 1. La cancha principal, allí se va a jugar el partido de reserva. Se ha confirmado el conjunto de Newell's Old Boys para el partido de hoy. Estos son los 11 que pone Lucas Bernardi, Néstor. Ciadini, Rosso, Calderón, Melgarejo, Kevin Gómez, Boreto, Blas Benedetto, Valentino Acuña, Joaquín Amadío, Thiago Grondona y Genaro Castelli. Así se dice, los 11 de Bernardi. Recordamos que es casi el mismo equipo, Claudio, el mismo equipo que jugó prácticamente en el partido anterior. Por el lado de Central también está confirmado los 11 de Poversnik. Sí, señor. Fernández, López, Wich, Rafini, Carnicero, Espinosa, Espina, Guzmán, Felici, Segovia, Cabrera y Moreno. Los 11 del canalla que enfrenta a Newell's. Un par de cambios con respecto al equipo que ganó en Tucumán. Un Central que viene encaramado, que hoy está fuera de los puestos de clasificación, pero si gana puede quedar líder aquí después del clásico. Y un Newell's que necesita sumar puntos, perdió mucho en la primera parte de ese torneo clausura. Así que esperando el partido a las 3 de la tarde, prometen los dos, con arbitraje de Gutiérrez, se viene el clásico de reserva, Claudio.
0: Muy bien, muchísimas gracias, Pablo. Ahí estamos minuto a minuto en Bella Vista. Barcelo Lamberti, ¿quién juega por Campaz? ¿Quién juega por Alan Rodríguez? ¿Quién juega por Pizarro? ¿Juega Coronel en la mitad de la cancha? ¿Jugará Duarte? ¿Jugará con 2-9 Rubén y Copetti?
1: Nos tomamos un tiempo y empezamos. Para mí ataja Ledesma. No, pero para contar todo esto que dijiste como adelanto. Coronel, Obando, Ávila, Sandes juegan. Ibarra, Navarro juega. Di María, Cantizano juega. Copetti juega. Para mí hay 10 confirmados. Navarro por Pizarro, Cantizano por Campaz. Falta el 11 y ahí empecemos a abrir.
0: El Winde, el jugador número.
1: El jugador número.
0: Estaba muy setentista, el win izquierdo.
1: Claro. Que debería ser por derecha, por izquierda, por el centro. Habrá que ver.
0: Un 7. Algún día habrá que ver por qué sobrevivieron 6 números en el fútbol. El 9.
1: El 9.
0: Cualquier pibe hoy de 7 años dice que juega de 9, sobrevivió. Sí. El 5 sobrevivió.
1: Sí.
0: El 10.
1: No tanto.
0: El 10 se lo ponen en el habilidoso, pero bueno, ya no sabe de qué juega.
1: El número
0: juega por derecha, por izquierda.
4: Pero nunca se supo, te digo.
0: Sí, jugaba por izquierda. Cuando nació el 10 era volante por izquierda.
1: ¿Y Kempes? No era 10.
0: Claro. No, pero te, no, no, pero te voy a decir una. Falta pido. Quiero.
7: Y quiero retrucar.
0: Esa fue por orden alfabético. Aunque te parezca mentira, sí, con la cal y cayó el
7: 10. Pero lo bueno, en otros equipos ha usado la 10 también y hasta jugaba de 9.
8: Estoy podrido de los números de los jugadores que tengo.
0: Bueno, estoy con Calvillo. Sobrevivió el 2 y el 6. El 3 y el 4. El 8 no, nadie dice.
1: No, no, o sea, porque
0: se ha perdido. El 7 y el 11 se perdieron.
1: Pero porque las cuestiones tácticas lo fueron. Bueno, alternativas para el futbolista que 11. Reemplace el 11 que reemplace.
0: Que confirmado con el 84.
1: Confirmado el desgarro.
0: Confirmado el desgarro de Alan Rodríguez.
7: El 88.
1: El 88.
0: Yo.
1: Es el número que tiene Alan Rodríguez, que ¿sí? no podía jugar un ¿sí? minuto más.
0: ¿Y yo dije el 88?
7: 84.
0: Ah, bueno, bueno, si pegamos bien.
1: Claro, había que ponerle. Bueno.
0: Marcuello, ¿sabés cómo sale?
1: Ayer.
0: Marcuello de Buenos Aires. Los porteños juegan a dos cifras, no juegan a tres.
1: ¿Sí? Ayer, de Arroyo Seco. Mucho tole-tole para que tengamos la información de que Servi la está rompiendo. Entonces, yo lo voy a decir. Una alternativa sería Servi. ¿Qué? ¿Sería sorpresa? Sí.
0: JJJ.
1: Sería sorpresa.
0: JJJ.
1: JJJ,
0: Merlo de Luz.
1: Por eso, a mí no lo descarto, no lo veo. Alternativa número 2. Duarte. Duarte es un rival Estudiantes al cual hay que jugarle y correr mucho. Hay que correr mucho, por eso Duarte aparece como alternativa. Pero como los cuerpos técnicos siempre están para darle alternativas al entrenador, probar, y a partir de ahí ver, una alternativa es Verón.
7: Adelantar a Coronel.
1: Adelantar Coronel y que se parezca mucho a un 4-4.
0: Esa alternativa es un planteo de inferioridad frente a Estudiantes.
8: Yo te había preguntado si Coronel se puede adelantar, como me dice no.
0: No, no, no.
1: Sí, no, es Coronel más adelante
0: si y Verón más atrás. Eso Almirón, él piensa que Estudiantes tiene más y es un planteo desde la inferioridad.
1: Yo lo que digo, bueno, son todas alternativas que el cuerpo técnico.
0: Duarte,
1: otra alternativa que hoy me
0: contaban. Ay, Juancito.
1: Otra alternativa que hoy me contaban.
0: Puede haber tendido el 0,5 de los que nos están escuchando.
1: Ah, si sí,
0: me,
1: claro.
0: Si me escribe alguien. Vamos.
1: Ay, sí. Otra alternativa es Mayo.
7: Oh, ni rara tres. Esa, ¿eh?
8: ¿Línea de tres, Chelo?
1: No. O bando de 4, Coronel de 8. Tiene altura, Estudiantes. Bueno. Yo no la veo, ¿eh? No la veo. Es muy.
8: O sea, línea de tres, Chelo, vos descartás.
1: No, no lo descarto. Bien. Yo digo medianamente, Gonzalo, que parece o no parece. La otra, la línea de tres, me decís agregarlo a Mayo.
8: Claro, por eso dijiste Mayo, capaz que.
1: Mayo y jugar con los tres centrales y Coronel más adelante. No la veo. Está probando. Hoy hablaba con una fuente importante. Lino no puede pegar un ojo.
8: Imagínate
1: cómo está.
0: ¿No?
1: Es un partido muy importante el del sábado. Sí. Hoy hablaba con una fuente y me decía: no va a estar el equipo, no lo tiene todavía Almirón. La experiencia de Almirón le indica que para saber si un jugador puede jugar o no este tipo de partidos hay que esperar el día anterior. Hay que esperar el día anterior.
8: Son de los técnicos que le mira la cara.
1: Sí. Cuando, a ver, si lo tuviese a Campas, lo tuviese a Pizarro, si estarían todos, ni duda. Va con la experiencia. Yo le doy la derecha al Mirón en que para mí una final no es para cualquiera. Que yo diga no es para cualquiera y lo miro primero al chiquito Verón. No digo que Verón no puede jugarla, porque tenés que verlo, tenés que hablar. Para eso están las concentraciones, las charlas. Para este tipo de partidos siempre se habla con los referentes para ver qué piensan, qué ven, qué no ven. Porque vos por ahí hablás con los referentes y te dice, mirá, La verdad que al gato lo veo, no, esta semana lo vi raro. Sí, hay que hablar, hay que esperar. Por eso me dijeron, hay que esperar el día anterior, mirarlos a las caras, hablar las reacciones de cara a esto. ¿Por qué? Y porque no está el equipo que tendría que estar, ¿no? Por cuestiones que ya sabemos y que tienen que ver con esto de fecha FIFA y estas cuestiones. Alternativas tiene muchas, ¿sabes por qué? Porque no tiene una. Cuando vos tenés muchas, es porque la que tenés que tener no la tenés. Cuando hay un montón de duda, es decir, porque si faltaría no, solo uno, pero acá lo que pasa, viendo, tres te faltan.
8: Estaba viendo la formación que puso
1: Estudiantes.
8: Central contra Estudiantes en Copa Argentina.
1: Ah, ¿cómo había sido?
7: Jugó Copetti ahí.
8: Jugó Ledesma, que tuvimos con el gato. Ledesma, Coronel, Obando, Ávila, Sandes.
1: Eso repetiría. Supuestamente.
8: Jugó Paul Fernández, tuvo mal partido.
1: Si estaba, juega.
7: ¿Paul Fernández?
1: Sí.
8: Jugó Ibarra.
1: No tengas duda.
8: Ibarra, Pizarro. Paul un poquito más adelantado, sí. No tuvo buen partido, me acuerdo. Di María, Copetti y Vélez estaba. Claro, jugó con doble 9, como decía el gato.
0: Uno de los peores partidos de la era Almirón.
8: Mirá. Si no fue el peor, me parece.
1: ¿Por qué hay tantas alternativas? Porque no hay alternativa. ¿Por qué no hay alternativa? A saber, falta Campaz, Pizarro, Alan Rodríguez, Paul Fernández y Julián Fernández no está. Cinco te faltan en el medio. Entonces, ¿por qué estamos hablando ahora de adelanto Coronel, pongo más, yo lo pongo a este por acá? Cinco faltan. Son muchas bajas. No lo estamos viendo a Julián. Si Julián Fernández está, listo, ya está, juega Julián Fernández. Ahora, ¿cómo está Julián Fernández?
7: Yo creo, Chelo, te falta uno y es el más importante. Después el resto lo podés tapar, es Campaz. Después el resto lo dedicas.
1: Sí.
7: Campaz es...
1: A ver, Gato, dijimos acá, Central es un equipo interesante con dos tipos que hacen la diferencia, uh-huh. Di María y Campaz. Uh-huh. Si te falta Campaz, te está faltando uno importante. Yo... sinceramente, jugando Navarro por Pizarro, con todo el respeto para Pizarro, no lo siente. Es más,
0: pero cada vez que jugó Pizarro lo criticábamos al Mirón, que no lo ponía Navarro.
1: Claro, por eso. El otro día, una de las bases del segundo tiempo, el saludo para nuestro gran amigo el Pelado, y Marianito Ariano, ayer que hoy estuvimos, el Pelado decía lo mismo. Es decir, Navarro fue una de las claves para potenciarlo a Central de cara al segundo tiempo. Porque hay muchas dudas, porque faltan muchos jugadores. Y al faltar muchos jugadores se abre esto. Damos en este entorno, en este contexto, descartado que juegue Cantizano. Lo descartamos, pero ¿por qué lo descartamos? Lo descartamos de que sea titular. Vuelvo a lo mismo, porque faltan cinco mediocampistas. Cinco. Campaz, Pizarro, Alan Rodríguez, no está Julián y no está Paul. Y todos de experiencia, así que bueno, así está la cosa en la cuestión futbolística. Esperar el día anterior, mirarlos a la cara, y seguir esperando. Van a estar también atentos al partido reserva. El Capi me dijeron que iba a ver la reserva, ¿no?
8: Todo, sí.
1: Capibara creo que iba a estar. Viendo el partido también, sí. Este clásico de reserva, Claudio.

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0: Continuamos en Estadio 3 y hoy le quiero mandar un saludo muy grande. Alguien que dice que es muy fan de quien les habla de este programa y está cumpliendo años, para Carlos Agustín 40. Realmente, muchísimas gracias. Y el aplauso de todo el equipo.
1: Carlos, para, feliz cumple, Carlos.
0: Para el querido Carlos Agustín Guaranto. Bueno, Gato Greco, hable de Boca y después Newell. Vamos.
2: Bueno, de Boca, que vos sabés que me dicen que no va a haber populares a la venta. ¿Cómo van cambiando? Como dijo Marcelo de Central, ¿no?
3: Ya pasó.
2: Como pasó con Central, con los no socios, que iba a haber a la venta populares. Bueno, en Boca me dijeron a mí, va a haber a la venta el día sábado plateas y populares.
4: ¿Cato, está confirmado que es 65-35?
2: Y es una posibilidad, porque le van a dar, lo decíamos ayer, Génova Boca, regatas a Racing, le dan el río completo a Boca y Cordivió la mitad.
3: Pero no es. Alguien le dijo.
5: No, porque hay un pulmón. No,
0: sí, pues están los dos pulmones.
5: No, pero lo que quiere decir Gato es que el pulmón de...
2: Exceptuando los pulmones. Exceptuando pulmones.
3: Claro, sacando los pulmones. Sacando los pulmones.
5: O sea, le dan más.
3: Vamos a suponer que queden 35.000 entradas. De las 35.000, el 65 es para Boca.
5: Exacto.
3: Y el 35.
5: No tendría que ser así.
3: La gente de seguridad de la provincia está preparada absolutamente para todo, no tiene ningún tipo de inconveniente. Alguien les dijo a Boca si era evitable lo de la venta de entradas física.
5: Parece. Habría que canje, Gato. Yo, por lo que tengo, puede ser canje.
3: Sí, yo no, es una locura todo.
2: Para mí lo que va a haber es un canje de populares en el Coloso. Y está abierta la puerta para que haya venta de plateas.
3: Veremos. Hoy funciona.
0: Veremos. No hay que ver cómo funciona eso.
4: Vamos a ver. En cantidad serían 21.500 para Boca y 13.000 para Racing.
3: Sí. Claro. Hoy funciona todo con QR, con todas estas cuestiones.
5: Exacto. Pronosticado lluvia el día domingo.
3: Bueno. ¿Lluvia dónde? ¿Acá?
5: Sí.
4: Sí, sí, de poder tormenta.
5: Tormenta
4: ¿sí?
5: fuertes.
0: Hoy estábamos en el bar de Raulito, entró un loco y dice, y no son ningún cuerdo, lo que son los locos lindos de los bares.
3: Sí, loco de fútbol.
0: Y nos increpa a nosotros, dice, digan que Boca juega con 15 y Racing con 11.
3: Sí, no sé, pero ¿por qué quiso, dijo eso?
2: ¿Pero se refería a lo que pasó con Boca Vélez, algo de
0: no,
2: eso?
0: No, no, del partido este.
5: Y debe ser por el árbitro del VAR. El árbitro, las tres líneas y el...
0: Los dos líneas y el VAR de Raúl.
5: La verdad, claro, el nombre de Gariano llama la atención para un partido tan caliente
0: no
5: como
0: Racing. No está discusión entre los mejores. El nombre de Gariano está discusión entre los peores.
5: Pero Racing Boca, vienen teniendo
0: después
5: partido...
0: Después está lo que dice Gato, ¿no? Kenchi. Empiezan, cancelan. Se achica el margen. Pero Gariano...
4: Sí. Bueno, pero Milito no se reunió con Tapia, ¿cuándo fue?
5: Ayer.
3: Ayer.
5: El fútbol ya no está más roto para Milito.
4: Bueno, yo estaba... si Riquelme se reunía con Tapia ayer.
5: Sí, tiene razón Pepe. No corresponde ante
3: un
5: partido así.
3: Cuando Milito le hicimos acá toda la conferencia, porque fue en cancha de Central, cuando dijo el fútbol está roto, me ofrezco para cambiarlo todo, y pasaron de 132 días. A los 132 días lo recibió a Tapia.
5: Bueno, sí, ahora se ve que se pegó algo.
0: Cambió. Les hago una pregunta.
2: Cambian las cosas.
0: El cambio de Milito es positivo para el fútbol, porque Milito se dio cuenta que está equivocado con lo que decía y el fútbol argentino no está roto. O el sistema está cada vez más voraz, que adoctrina y hace arrodillar hasta cualquier rebelde que se pone en frente.
3: Opción B.
0: Sí, claro, no tengo duda. Bueno, porque le no lo tomemos como...
5: ¿qué hace Tapia?
0: Si no, dice, mira vos, reconoció el error.
3: Le encanta,
0: expuesta.
3: Claudio, le encanta a Tapia hacerlos arrastrar.
5: Viejo zorro vizcacha, Tapia.
3: Le encanta.
5: Le tira una frase, dijo, este es el verdadero salto de calidad, le tira Tapia a Milito para... con lo que está viviendo Milito como presidente de Racing. O sea, lo elogia con una frase
3: blanco,
5: de él.
3: Hizo campaña
4: para él. El eslogan fue ese.
5: Claro, el salto de calidad. El salto de calidad, Tapia le tira esa frase a propósito cuando lo están filmando.
3: A mí me parece bien que Tapia
0: quiera conocer, que ha hecho
3: filmar
0: bien,
3: y
0: Tapia,
3: hacerlo arrastrar.
0: En lo que él ha hecho, y me saco el sombrero, construyendo, son meticulosos, excelsos y de primer mundo.
3: Sí.
0: Todo lo que es el resto de la organización del fútbol argentino, sí, va al siglo XIX. La construcción de lo que han hecho en Ezeiza, cómo está mantenido, cómo está
5: funcional. Usted es infraestructura. Claro. Pensé que estaba hablando de relaciones.
0: No. Usted me está diciendo que recorría las obras.
5: Sí.
0: Creo que en obras es una autoridad. porque lo que han construido bajo su mandato es
5: y muy también claro bueno. Con lo que recaudó,
3: bueno, no importa, pero no tiene lo hace que bien
5: ver. Y bueno, pero si no lo hacía es cara dura.
0: ¿Querés que te lleve a recorrer los country donde hay mucha plata para hacer todas las casas y algunas son una basofia?
3: Bueno, va a pasar eso, gracias a Dios, con el Estadio Único de La Plata. Va a quedar muy lindo.
0: Va a quedar muy lindo.
3: Porque eso lo hacen bien. Sí, lo hacen bien.
2: Termino en lo deportivo con esto, en lo futbolístico. Bray va a ser el reemplazante de Montero. Y Boca tiene ya el alta de Ayrton Costa, que trabajó por la mañana y está en la consideración. Para mí juega Herrera. Bataglia también trabajó, hizo fútbol, lo viene haciendo. Lo van a esperar a Bataglia, tal vez... Ya en lo próximo se ha considerado. Boca, excepción del arco, después repite todo, Claudio.
0: Muy bien, volvemos con Pablo y Néstor a Bellavista, Martínez y Manta, el clásico de reserva, los escuchamos.
6: Está muy bien el campo de juego, realmente fantástica jornada de sol con calor tenemos, ¿eh? Aquí estamos junto a nuestro colega Kiko Genovarga, a nuestra derecha, a la izquierda a Néstor Manta, y en la zona del bar, debajo donde está la prensa hoy, que es como un primer piso, está muy bien aquí el centro de entrenamiento Grifa, está la plana dirigencial de News, lo vi a Nacho Vero, lo vi al vicepresidente Medina, están dando vueltas por aquí, también ya preparados para ver este partido de reserva, decíamos, para dejar un poco en claro en cuanto a lo que presentaron los equipos en los partidos anteriores, dos cambios en central, entonces Guzmán y Félix entrando por Muñoz y Bustos, y en News hay dos cambios también, Miguel Garejo por Gino Barrio, y finalmente no va a jugar a los Mereres, va a jugar Kevin Gómez en lugar de Alejo Montero, en lo que será en la previa del partido, Néstor. Claro, y con varios jugadores que decíamos que hicieron primera, por el caso central, Lucas Rafín, también Segovia, Marcelo Carrera, que el otro día estuvo en el banco en el partido frente a Argentinos Juniors, y por el lado de News hay que hablar de Valentino Acuña, sin duda este chico con una gran proyección que todavía no ha tenido tanto rodaje en la primera división, los partidos que estuvo tal vez no convenció, y bueno, trata de llegar a ese nivel, habrá que esperar qué es lo que vemos, sin duda es un central que hay que ganar, puede quedar puntero en soledad en la división reserva. El árbitro es Franco Gutiérrez, el asistente 1 Maldonado, el 2 García y Lucas Centurión, el cuarto árbitro, aquí está todo listo ya, los equipos en los vestuarios, en un rato se vienen para la cancha, Claudio.
0: Pablo Martínez, Néstor Manta, el clásico rosarino. Vamos con la información de Newell's Old Boys. Con el señor Gonzalo Calvigioni.
5: Lo que decía Pablo Martínez y Néstor Manta, lo nombraban a Valentino Acuña. A ver, a principio de año a Valentino Acuña le dieron el número 10, la camiseta número 10, con todo lo que eso significa. Y obviamente no pudo cumplir las expectativas que uno pensaba que podía tener. Kudelka le dio la oportunidad de jugar de titular en aquel partido de Copa Argentina frente a Casuso, aquella noche fatídica en cancha de Rafaela. Newell's queda eliminado y desde ahí perdió participación, perdió protagonismo y ni siquiera concentra. Tuvo posibilidades de salir, ¿se acuerdan que casi tenía todo arreglado para ir a Defensa y Justicia? Bueno, Valentino Acuña finalmente, por decisión dirigencial y por el tema de los números, se queda en Newell's a lucharla. Y ahora, desde hace un par de partidos, solamente está jugando o va a jugar en reserva. Con lo que llama la atención, Claudio, es la posición. Va a jugar de 5, de doble 5, Valentino Acuña. Llama la atención porque Valentino Acuña es un jugador más ofensivo, con la 10... una especie de enganche, y en consecuencia llama la atención. Pero ojalá que Lucas Bernardi, no sé si esto fue hablado con Kudelka, o Bernardi puso el ojo así en esa posición, ya lo hizo con Jerónimo Russo, era extremo delantero, lo puso de lateral, reitero. Ahora Valentino Acuña, Pablo y Néstor nos van a contar por qué va a jugar de mediocampista central, ahí de 5 y doble 5. Una posición que llama la atención por la característica del jugador. Ojalá, por el bien del club, vuelva a ser lo que parecía que iba a ser y ponga a tener un poquito más de protagonismo. Al menos, me parece que este año ya va a ser difícil, pero si no lo venden en el próximo mercado de pases, se pueda sentar en primera división.
3: Sí, tengo el comunicado importante en lo que tiene que ver con aquellos que van a viajar, que pertenece al Club Atlético Rosario Central, tiene que ver con el viaje a Santiago. Información importante, viaje a Santiago, Supercopa. Todos los micros saldrán y regresarán a la ciudad de Granadero Baigorria, ciudad deportiva de Granadero Baigorria. Esto tiene que ver con lo que les decía, que no salen desde el estadio, ni mucho menos por el tema del partido. Entonces, todos desde Baigorria. Habrá estacionamientos habilitados para dejar vehículos en el predio e en las inmediaciones también. Horario de encuentro en Baigorria el viernes, esto es mañana a las 18:30. Hora de salida el viernes entre las 20 y las 21, de acuerdo a lo que hablaron con la gente de seguridad. El traslado para la parcialidad de Central será únicamente por autopista Rosario Santa Fe, ruta 19, ruta 34. Ese es el recorrido que van a hacer los micros y que se sugiere para la gente. Se realizarán controles en los cambios de jurisdicción provincial. Punto de encuentro, esto es en Santiago del Estero. Ingreso por Avenida Maradona al estacionamiento próximo al estadio. Habrá baños químicos y puestos de comida. Los socios que adquirieron su entrada ingresan con el DNI. La entrada fue previamente cargada en el documento a través de Deportic. Tienen que llevar el documento físico. La entrada está cargada ahí, los que han adquirido y que son socios. Mientras que los no socios podrán ingresar con la entrada física. Esto es DNI, el que la compró por Deportic, y el que compró en el cruce Alberdi, entonces, con la entrada física, Claudio.
0: Muy bien, vamos a escuchar el trabajo... hoy en horas del mediodía, la mañana al mediodía, de nuestro compañero enviado en Buenos Aires, Diego Borinsky, en el predio Lionel Messi, práctica abierta a la selección, ya paró un equipo. Después vamos a ver si lo podemos llamar a Diego para que nos cuente la práctica, el probable equipo, pero ahora vamos a escuchar la conferencia de Scaloni, sobre todo la parte, Dani, donde habla sobre su continuidad y el trabajo de Diego Borinsky.
7: Bueno, la semana esa la verdad que fue muy, muy emotiva y muy, bueno, muy linda, cargada de... ¿Llegaste? Pero bien, bien. Bueno, tuve tiempo, sí, de desconectar un poco, de dejar pasar la amargura por no haber podido ganar, que esa es la realidad. Pero con la tranquilidad de que se dio todo. Y bueno, con respecto a lo mío, no hay novedades todavía. Me reuniré con el presidente estos días. Ayer nos íbamos a reunir, pero bueno, yo tuve un problema, tuve que ir al dentista y no pudimos. Hoy él está en Paraguay y bueno, hablaremos, está a la predisposición máxima para sentarse, pero cuando tengamos que comunicar algo lo haremos. Por ahora sigue todo igual.
8: Lionel, habló el presidente después de lo que fue el Mundial, dijo la prioridad A, la prioridad B, la prioridad C es la continuidad de Scaloni. Sabemos de la intención de AFA de que vos sigas, que quizás obviamente depende un poquito más de tus ganas, ¿no? Por los indicios de las convocatorias, se ve que estás pensando en un recambio también.
7: Bueno, el indicio de la convocatoria es lo que haría cualquier entrenador. Se terminó un Mundial, creemos que es un lindo momento para que pueda haber algo de recambio, porque la mayoría va a seguir estando, la mayoría son gente joven y creo que lo que hicimos es pensado, como en aquel 2018 que hicimos lo mismo, no sabiendo si íbamos a estar o no, y esto igual, creo que es, trabajamos para la selección, no trabajamos para nadie personal, entonces creo que es algo que teníamos que hacer y que creo que puede dar su fruto y todo llevó un tiempo, pero bueno, con la mente de que estos chicos que han venido nuevos se puedan quedar.
0: Muy bien, y vamos a escuchar ahora Scaloni, la primera pregunta obligada, ¿no? Acerca del último partido de Messi.
9: Yo creo que un jugador así merece eso y yo particularmente, bueno, puse mi granito de arena porque deseo estar en la despedida de él y como hoy no sé si más adelante estaría, hicimos fuerza para que él pueda estar en este partido y sabíamos todo lo que le estaba pasando y aún así puso las ganas y el esfuerzo de querer venir y poder despedirse con su gente, con la gente que tanto lo quiere y creo que si hay que hacer un homenaje hay que hacerlo en este momento, porque después con él no va a parar nunca, pero después la magia a lo mejor en un tiempo no es la misma, y yo creo que ahora es el momento para que él pueda sentir ese cariño que todo el mundo quiere.
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3: Enseguida vamos al informativo con Cecilia Moro, pero ahora con nuestros enviados al clásico, Pablo Martínez, Néstor Manta.
4: Pelota en movimiento, clásico en marcha en la reserva, ya están jugando Nils y Central, tocó atrás Guzmán en forma corta para buscar a Espina, ya se está jugando el partido, 0-0, casi primer minuto de juego.
3: Vamos al informativo.
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0: 25 grados, 3 décimas, la temperatura en la ciudad de Rosario, la humedad es del 36%, sopla viento norte a 25 kilómetros en la hora y la visibilidad tiene muy buenas condiciones, es a 15 kilómetros. Javier Milei habló ante inversores en Nueva York. Fue durante un evento organizado por el Club Económico de esa ciudad y defendió su programa de gobierno y dejó varias definiciones sobre el año electoral. Estamos armados hasta los dientes para enfrentar el riesgo Cuca, dijo Javier Milei. Encontraron al hermano de Franco Casco que había desaparecido en Rosario. Lucas Emiliano Casco llevaba varios días desaparecido. Su hermano fue detenido en 2014 y lo hallaron muerto en el río Paraná después de casi un mes de búsqueda. Condenaron a una mujer que simuló ser docente de danzas y abogada para trabajar en escuelas de la provincia. La falsa docente de 51 años recuperó la libertad tras ser condenada a 2 años y 3 meses de ejecución en suspenso. Además, se le impuso una prohibición perpetua para ejercer cargos públicos. Salta, Fiscalía investiga si funciona una escuela que no tendría alumnos, pero sí 300 cargos con partida presupuestaria. 2 minutos de las 3 de la tarde en la ciudad de Rosario, 25 grados, 3 décimas la temperatura, la humedad es del 36%, sopla viento norte a 25 kilómetros en la hora y la visibilidad tiene muy buenas condiciones, es a 15 kilómetros.
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Continuamos en Estadio 3. Voy enseguida nuevamente tomamos el contacto minuto a minuto con Pablo y Néstor. Pero ahora nos informa.

más trascendente que me tocó personalmente, sobre todo porque era el inicio de mi carrera, que fue la avenida, cuando vino Maradona Newell's, no había celulares. Y con Marcelo teníamos en el ET3 un programa de 0 a 0.15, el resumen deportivo. De 0 a 0.15. Tenía mucha preponderancia también la información de la Rosarina de Vázquez por la hora, los resultados y un poquito de Newell's de Central. 0.015. Íbamos todos los días. Y después nos íbamos a tomar algunos cafecitos, unos drinks a Italia y Córdoba, que todo desarrollaba con el amigo Elías Adjad y Miguelito Lulo ahí en la ex Pan y Manteca. Entonces, cuando estaba lo de Maradona, yo todos los días, 12 menos 10, 11 y 50, llamaba a la casa de Franchi. Era conseguir el número fijo. Si el tipo no estaba en la casa, un día, dos, tres días, al cuarto día, me contesta Franchi. Porque no estaba nunca en la casa, a esa hora. Le dice, vos sos el que llamás todos los días, te pido por favor no llames nunca más, está molestando en mi casa. Y pero yo, va a venir, no va a venir Maradona. Y Franchi me dice a mí, mira, que todo el mundo decía que jugaba en Argentino Junior. Diego va a ir a Newell's. Si vos no llamás más, cuando vaya a Rosario yo te consigo una nota. Pero no molestés más porque mi señora, cada vez que sigo acá tengo un problema por vos. Listo. El día que viene Maradona a la primera práctica, estaban ahí en el viejo palco presidencial de Newell, que está en el medio de la visera, estaba sentado. El palco tenía sillas, butacas de esta silla de plástico, la que se compra para los quinchos, así. Y estaba Marco Franchi, año 93, saco, gaspeado con hombreras, la esposa y Claudia Maradona. Yo voy detrás, le toco el hombro, ¿por qué digo con hombrera? Porque toqué la goma espuma. Y le digo, Marcos, sí, se da vuelta. En ese momento estaba entrenando Maradona en Newell. Yo soy el que llamaba. Se da vuelta la mujer de Marco y dice, vos eras el plomazo. Y le dice a Claudia Maradona, ¿podés creer que este pibe llamaba todo el día a la medianoche a mi casa, un desubicado, donde sacaste el número que yo? Y Franchi me dice, anda a las 6 de la tarde al hotel. El Hotel Riviera. Yo a las 6 de la tarde, en aquel momento, un amigo, Ricardo Cuevas, tenía el fotógrafo de los artistas, así se conocía, que ahora creo que está en Provincial, o estaba, tenía cerca de la terminal su estudio fotográfico. Le digo, Ricardo, ¿podés venir? Digo, a lo mejor voy a hacer una nota con Maradona, quiero tener una foto. Llego con el fotógrafo, con lo cual era de radio, pero podía hacer la nota para diario, yo fui con el fotógrafo. Y esta historia, por eso conozco la historia por haberla vivido, no porque me la cuente un resumen la IA. En una mesa estaba Vicente Tasca, Lito Rinaldi, dos directivos de Newell's, tesorero y protesorero, y Marco Franchi. Y Marco Franchi viene a hablar por teléfono, año 93, no había celular, viene a hablar por teléfono, desde la habitación, con Branco, el bidón de Branco, el marcador de punta brasileño, dice, lo tengo casi cerrado, viene a jugar a Newell con Maradona. Branco. Eso lo escuché yo. En ese segundo, por ahí, aparece un llamado de la Tota Rodríguez, que eran junto con Ricardo Justi, lo que habían traído a Maradona, intermediado para que Maradona viniera a Newell. Hicieron mucho, sobre todo el gringo Justi. Y dice, recién hablamos con Basualdo, está en River. Quiere venir. Basualdo, campeón con Newell, todo, la opción Basualdo-Branco. Volvió Basualdo. O sea que por un segundo yo tenía la primicia de que Branco venía a Newell's. Año 93, lo del bidón había sido 3 años antes. Y ahí yo le hago con la mano así y digo, Marco, ¿viste? O sea, bien plomo. Espera, a ver. Y va al teléfono de la recepción, habla. Yo le voy a decir que mi ansiedad, pocas veces, cuelga, viene caminando y me dice, anda al piso 9. Subo con Ricardo Cueva al piso 9, golpeo, hasta me conmuevo cuando lo cuento ahora. Me abre la puerta, el papá de Diego, estaba Diego adentro, él había ido a adelgazar de peso a Uruguay, con la ropa NR azul de la selección uruguaya, y se sienta y me dice, bueno, Marco me dijo que vamos a hacer una nota, que es la foto que tengo en uno de los perfiles. Y ahí fue mi primera nota con Maradona, por eso... De todo esto fue muy protagonista
Marco Franchi, que ha fallecido lamentablemente hoy.

0: y lo vamos, yo al menos lo voy a recordar en el inventario emocional de mi vida. Me voy a Bellavista, Pablo Martínez, Néstor Manta, ¿cómo sigue eso?
1: El gol de Newell's aquí en la reserva, una jugada en tres cuartos de cancha que armó muy bien el pibe Grondona, la metió por la entrada de Joaquín Amadio, entrando por el punto penal, sacó el remate, tapó el arquero Fernández, pero no pudo evitar que entrara, fue entrando a piques cortitos dramáticamente, pero se metió en el arco, y Newell's a los 10 minutos del primer tiempo, gana 1-0, Amadio el grito leproso, Néstor.
2: Y era un partido entretenido. Que era de vuelta, aprovechó a Amadio, cruzó la pelota, no pudo detener el arquero de Central, gana Newell's 1-0, el partido era parejo.
0: Perfecto, Néstor, livianita la reacción del arquero de Central Fernández, ¿no? Puso mano de pepona.
2: Sí, sin duda que fue una floja intervención del chico de Central, pero muy buena la definición también en la jugada previa, como decía Pablo, en Unión que estaba jugando tal vez de contra, Central había tenido alguna aproximación, pero Newell's con mucha gente de Newell's viendo el partido de reserva y obviamente estalló en el grito después del gol.
0: Muy bien, ahí está la cobertura minuto a minuto, gana Newell's 1-0 el clásico, entonces 10 minutos tuvimos el grito de gol de Pablo Martínez y el comentario de Néstor Manta, Pepe.
3: Muy bien, con relación, Claudio, a los amistosos internacionales que se jugaron en el día de hoy, lo más importante fue la victoria de Japón 3-1 ante Uruguay en el debut de Diego Forlán. Después habrá que ver si el año que viene sigue al mando de la selección uruguaya, es un interinato después de la salida de Bielsa, pero si consigue buenos resultados podría quedarse. No arrancó bien Cachavacha, tampoco arrancó bien Marcelo Gallardo en Ecuador, cayendo 3-0 ante Corea del Sur. Uno de los goles lo convirtió Son, el ex hombre del Tottenham, actualmente en la Liga de los Estados Unidos. Y la declaración de Gallardo fue llamativa en conferencia, pues, de prensa. El resultado no estaba dentro de lo previsto. Y no.
4: Y no.
3: Después de un 3-0, obviamente que no.
4: ¿Qué pasó?
3: Tenemos también mucho Europa porque se juega la Liga de las Naciones. Partidazo de 15:45. Dos técnicos que debutan el día de hoy. En Países Bajos, Xavi Hernández. En Alemania, Jürgen Klopp. Se van a estar enfrentando entonces 15:45. Lo mismo que Noruega ante Dinamarca, con Haaland presente en once inicial. Va a estar jugando Portugal ante Gales. También va a estar Cristiano Ronaldo como titular en este partido de la selección lusa, en los encuentros más importantes de la Liga de las Naciones Europeas.
0: Marcelo Lamberti, Central, rumbo a la final. Nosotros salimos hoy a la madrugada, mañana ya la próxima. Vamos a estar, si todo va bien, mediante en el recibimiento de Central, con todo en las redes, toda la cobertura. Exacto. De Cadena 3. Y la mañana la tira la hacemos desde Santiago del Estero. No sé si no la hacemos desde afuera.
4: La hemos hecho.
0: Estaría lindo.
4: Muchas veces.
0: Pero hay que ver cómo está el calor.
4: Claro.
0: Es muy lindo proyectarlo ahora.
4: Mira, hoy recordaba.
0: No sé si no me voy del amigo Edgar.
4: Cuando estaba
0: climatizado.
4: Cuando estaba era técnico de Central, el internacional, hoy técnico de Inter Miami, Cristian Kili González.
0: Y ya es internacional.
4: Sí. Perdón.
0: Jugó en el Internacional de Milán, aparte.
4: El campeón.
0: Jugó en el Internacional de Milán.
4: Llegando Central y el Kili yendo ahí donde lo estábamos haciendo al programa y le habíamos hecho una muy linda nota.
5: María, hicimos.
4: María, ahí. Bueno, y ahí va Central.
5: Estamos acá olvidando vueltas, ¿se acuerdan?
4: No.
0: Sí, bueno, igual.
4: Ah, perfecto.
0: Seguro le da igual.
4: Perfecto.
0: Sí, igual.
4: Ahí va a estar llegando Rosario Central para almorzar. Es muy lindo el hotel y la verdad que tienen una onda bárbara. Es ese hotel que...
0: Los hoteles en Santiago no se eligen si son lindos o si son feos, sino quiénes son los dueños.
4: Claro. Te esperan todos los...
0: No me venden otra cosa.
4: Ponen música afuera. Dale. Ponen música, te esperan todos la gente bailando. ¿Verdad? Tienen una onda bárbara y es muy lindo. El hotel es el que usó Central cuando fue con Michael para jugar la final de... el campeonato que consigue para jugar el partido ante Platense. Insisto, la idea es estar llegando para almorzar por la tarde a las 20:15, Obando Y González Pires son los que van a estar asistiendo a la rueda de prensa ahí en el estadio, como es habitual, organiza esto la Liga. Lo vamos a estar cubriendo, por supuesto, en vivo, en la cadena del Gol Nacional, ahí vamos a estar, y también todo para redes y todas estas cuestiones. Y les contaba todas las recomendaciones que hay para los que vayan a viajar. Esto lo ha puesto todo Rosario Central. Recuerden, ruta, la ruta para ir es autopista Rosario Santa Fe, ruta 19, ruta 34. Autopista Rosario Santa Fe, ruta 19, ruta 34.
0: Casi la misma ruta que vamos a hacer nosotros.
4: Exactamente.
0: Ah, que nosotros vamos por la autopista Santa Fe, doblamos hacia la izquierda para Galvez, cuando llegamos a Galvez seguimos la ruta a la derecha y cortamos la 19. Lo hacemos eso para hacernos lo distinto.
4: Exactamente, es prácticamente lo mismo. Llevar DNI. Los que lo compraron por Deportic, lleven DNI físico.
0: ¿Ahora existe en el siglo XXI gente que viaje sin DNI?
4: Porque muchos se confunden.
6: Pero pará, Marcelo,
4: lo mismo. Perdón.
6: En mi Argentina está.
4: No sirve. El de mi Argentina. No. Tenés que llevar el físico. No sirve. ¿Qué estoy diciendo, Gonzalo?
6: Pero Marcelo, a esta altura, que no te permiten.
3: Bueno, el DNI. No, pero está bien, recuerda llevar DNI.
4: No. Me fui a comer. ¿A vos te pasó? Mira, Pepe le pasó. A José le pasó. Los que han comprado la entrada física.
0: Me está escribiendo Barba Roja, a ver qué.
4: Los que han comprado la entrada física, no pasa nada, con la entrada física entras. Pero el que le compró por Deportic está cargado en el DNI. En el DNI. Hay muchos que. Después se hacen lo vivo. No, que yo lo tenía en el DNI, pero que la traje.
3: Igual no van a entrar. Es insólito que no te permitan en.
6: Claro, eso digo yo.
4: No sé, cómo, la verdad que sí, no sé cómo.
6: Hoy en día está todo digitalizado, Marcelo.
4: Sí, pero lo que pasa es que no se debe poder cargar la entrada.
0: Hay otro temita fuera de los estadios. En un momento te quedas sin señal también. Ah, bueno, ¿cómo abrir en Argentina?
4: A ver.
6: ¿Captura pantalla, creo? ¿O no?
0: No sé si te lo aceptan ahí.
6: Ah, está bien.
4: El partido que jugó Central con Platense, que para mí va a haber una cantidad de gente parecida, hubo problema con la policía. Está claro. Yo no digo que la. Digamos, hubieron problemas. Vayan con paciencia. Está claro. Vayan con paciencia. El partido empieza a las 4. Los que viajan en micro, viajan más de un día. No un día, pero salen a las 10 de la noche.
6: Sinceramente, una locura el horario.
4: Vayan con. Bueno, pero.
6: Una locura porque. Si bien no es estamos en verano, está arrancando la primavera, te puede pasar esto que va a pasar, 38, 39 grados, una locura.
4: Si lo iban a jugar igual, porque hay que cumplir, porque ponen, lo hubiesen jugado más tarde, ¿no? La verdad, hubiesen jugado a las 7, 8 de la noche, pero bueno, esto ya está dado de esta manera. Si hay algo que se ha caracterizado, todas las definiciones, la verdad que a la gente les importa muy poco, con los traslados, los horarios, las distancias, y esta no es la excepción. Se van a viajar 10 horas, no sé cuántas horas.
0: Pero a mí me dicen que se juega en Santiago del Estero triunfando la postura de Central.
4: La verdad que no sé.
0: Bueno, es lo que me dicen a mí.
4: La verdad que no sé.
0: Central quería jugarla donde salió campeón. En Córdoba no quería saber nada.
4: Córdoba había jugado la última vez con Estudiantes.
0: Se cansó de perder finales.
4: Che, Córdoba es tremendo.
0: Ya sé, una Ceballos, todo muy bien. Central quería Santiago.
4: Central en Córdoba perdió 2.
6: Perdió con
4: Boca River y después.
6: Quedó eliminado contra Estudiantes.
4: Contra Estudiantes y tiene otras eliminaciones más. Sí, Córdoba no es tierra mía.
3: Tevez quedó eliminado no en el Kempes, pero en Córdoba.
4: Cancha de Instituto, me acuerdo.
3: O de Belgrano.
0: No, cancha de Belgrano.
4: Belgrano. Sí. Hay una pifia de un marcador central. Hubo un lío ese día en el vestuario.
6: Sí.
4: Si yo contara.
6: Sí.
4: Bueno. Los que van en micro en Baigorria, hay lugar para estacionar. Me piden que recalque eso y van a quedar los autos cuidados para todo lo que va a ser la movilización. Piden también, va a haber una zona ahí previo al ingreso al estadio donde van a estar todos los micros, los autos, que dejen los autos ahí, que vayan directamente, que evitar andar por la ciudad con banderas y estas cuestiones. A ver, no estamos pidiendo nada absolutamente raro, ni le están pidiendo nada raro. Respetar todo lo que se ha pactado con la gente de seguridad para que esto salga de la mejor manera posible, ni más ni menos que esto.
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0: Muy bien, volvemos a Bella Vista. Pablo y Néstor, Martínez y Manta, M&M. ¿Cómo sigue el partido?
1: 23 minutos del primer tiempo. Está ganando Lins 1-0 con aquel gol de Amadío a los 10. Tuvo Castelli, Genaro Castelli, tres jugadas. Un cabezazo, después un remate de la mano de Fernández y más tarde un tiro que iba al arco y Wich alcanzó a evitar el grito de gol. Newell's más cerca del segundo que central del primero.
2: Es verdad, de todos, de Newell's, fundamentalmente después del primer gol, del único gol hasta ahora, empezó a jugar, como decía, tuvo tres claras, central juega poco y nada.
1: Y ahí va Castelli para buscar el gol, remate al arco, y tapó el arquero Fernández, gol, gol, gol.
0: Muy bien, ahí estaba el segundo gol de Newell's, relatado por Pablo Martínez. Otra falla del arquero central, ¿eh?
3: Sí, sí.
0: Al primer palo se lo hacen, pobrecito, Claudio, el arquero.
3: El arquero...
0: Está viviendo una 24 minutos de terror.
4: Juega mañana en la final, Chela.
3: Claro, el arquero titular que
5: Genaro
3: juega...
5: Genaro Castelli el gol, ¿no?
4: Sí, Castelli, el
3: igual
4: número 11.
3: No le saca mérito esto a Newell, que está ganando muy bien el partido. Ya lo va a comentar Néstor, por supuesto, pero...
0: Muy bien, ahí...
4: Qué bien que lo dominó.
0: Se fue el número 11.
4: Castelli, Genaro Castelli, Claudio.
0: Bueno, no sé si no es gol en contra del arquero.
5: A ver, si rebota el palo y le pega, sí.
0: A ver, espera.
5: Ay, esa imagen
0: no
5: es buena.
0: No rebota en el palo.
3: No, pero no el palo Claudio, el palo del arquero, eh.
0: Ahí estamos, volvemos, muchachos.
1: El gol de Newell's, Claudio, que tentaba el remate al arco de Genaro Castelli. Contra el palo izquierdo, la ratonera tapó el arquero Fernández. Y quedó la duda si había entrado o no, y finalmente el balón entró. Se metió contra la red, contra el palo, en un flanco del arco. Y Castelli, que había desaprovechado las tres anteriores, esta vez no falló. A los 24 minutos del primer tiempo, Newell's 2, Central 0, Néstor.
2: Y sí, señor, era mucho más, me decía el segundo. Lo del arquero, lo de Fernández, sinceramente, falla también porque la pelota al primer palo le pega bien Castelli, pero hay mucha responsabilidad del arquero, verdaderamente. Newell's gana 2-0, pero el arco del central tiene gran responsabilidad.
0: Muy bien, Newell's 2, Central 0, entonces, 25 minutos partido en Bella Vista, Gonzalo Calvigioni.
4: Sí, bueno, un Newell's que está ganando. No venía bien, lo decían los chicos de la reserva de la Lepra. Bueno, y este triunfo es importantísimo, es parcial, hay que esperar, pero yo reitero, a mí lo que importa de este partido también es verlo Valentino Acuña, que vuelva a recuperar su versión futbolística, el pollo de Omarcito Cuello, Amadío, Blas Benedetto. Bueno, son jugadores que tocaron primera división y que obviamente están agarrando rodaje en reserva, pero pintan para estar en la máxima categoría.
0: Muy bien, el Gato Greco nos habla de River.
6: Antes, Claudio, esto acá de Boca que tiene que ver con la semifinal de la Copa Sudamericana, porque finalizó hace un rato, lo que tiene que ver con la reunión en Conmebol entre los directivos, la parte organizativa de todos los partidos, tanto de Libertadores como Sudamericana. Aún no se ha resuelto el escenario del partido Vasco-Boca. Recordamos que Vasco da Gama no puede hacer de local en su estadio por la exigencia de Conmebol, precisamente tiene que tener un estadio acorde a esa instancia, mayor aforo de 30.000 personas, es menor, tiene algo así como 20.000, y estaba esta doble situación de jugarlo el Maracaná, es una de las posibilidades, o bien en el de Botafogo. El Botafogo es pasto sintético, y lo que tiene que ver con el Maracaná es un escenario que tienen la concesión tanto Fluminense como Flamengo. En principio, y ya pasó una vez, no habían aceptado. Vamos a ver qué ocurre ahora. Sí,
0: y otro y está la NFL.
5: Eso
0: también.
5: Te iba a decir, el 27.
0: La National Football League, este el domingo. Fútbol americano, también va a jugar ahí. No sé cuánto.
5: Este domingo van a jugar y ya se dice que el campo está malo. El campo ahora está malo. Y después de la NFL dice que puede terminar
6: peores condiciones. Boca juega el 20 ahí, es el 13 en la Bombonera y el martes 20 es en Brasil. Sigue sin resolverse esta cuestión, Claudio. Por el lado de River, lo hablamos en los títulos, lo que tiene que ver con la petición de AFA hacia, precisamente, ¿no? Lo pidió en la reunión de comité donde dio presente River, el estadio para el partido de la despedida de Messi. En realidad se van a jugar los dos, el del 3 con Burkina Faso y el 6 con Benín, que va a ser la despedida de Messi, pero este último, que no tenga costo alguno la presentación de la Argentina, en este caso que lo ceda River.
0: A ver, AFA, a ver, una cosa es decir que no cobres y otra cosa es decir, mira, te pagamos los costos. Porque una cosa es no cobrar lo que sale el alquiler y otra cosa es perder plata.
4: Qué cosa rara.
0: Mientras, pero es una chicana, eso fue una chicana para exponerlo frente a la gente, porque dice, vamos a donar la plata. Bueno, ¿la AFA va a donar la recaudación esta? Porque la AFA recauda. No lo hablábamos recién con Pepe.
4: No, no creo.
0: Bueno, la AFA va a donar lo que recauda.
4: Tendría que donar.
0: ¿Pero y por qué?
4: Y pues si ya le pide a River.
0: Sí, bueno.
4: Si le pide a River,
0: que decís, donemos esto.
4: Dona
0: resulta
4: vos.
0: Que la AFA además, recauda.
6: Además, pide para hacer una donación conjunta entre AFA y River ese dinero a una
0: asociación. Pero ahí te das cuenta que le falta street a DiCarlo. Sí, bárbaro. Donemos todo. Nosotros nuestra parte. Ustedes donen todo lo de ustedes, nosotros damos todo lo de nosotros. Claro. A ver si la AFA dona.
3: Es muy feo todo lo que está pasando.
0: Lo que está pasando
3: es
0: muy feo porque todos son chicanas.
3: Todo, muy feo, muy feo. A River lo atacaron. DiCarlo no es santo de mi devoción, ¿no? Pero a River lo atacaron por no ir a hablar y la vez que van a hablar le dicen
4: pero esto
3: que chilo,
4: a Donofrio no le pasa. A Donofrio no le pasa.
3: Con Tapia es todo feo.
5: No, pero no estará tomando carrera Tapia con esto de que seguramente River no done esto porque no le corresponde. Y de a futuro, teniendo en cuenta que Messi ya no va a jugar más en la selección, que mude la localía
0: a la moneda. Sí, pero no, no, 50.000 lugares, no, 40.000.
3: Lo que se sabe, sí, que en el estadio único,
0: juego,
3: mientras pueda vender 80,000+, sí.
0: No, una gran. ¿Y sabés cuál es otro de los sponsors? Los palcos. River tiene 450 palcos.
3: Lo que
0: todo eso. A los sponsors.
4: A las empresas, claro.
0: A las empresas, porque está dando palco para que diga, bueno, no, lo invitamos a Marengo.
5: Entiendo, pero mi duda es, ya la era sin Messi.
0: Sí.
5: ¿Va a seguir la misma?
0: No, sí, va a seguir.
3: Porque lo que
0: Argentina.
3: Sí, lo que sí, todo.
0: Quedarán algunos, mira, todo retiro tuvimos, las viudas de Maradona, van a estar las viudas de Messi. El que realmente es fanático de Messi, le va a costar encontrar sentido, Nico, en el mismo nivel. Y yo no sé si va a seguir.
3: Sí.
0: Él a mí me dijo un día, no sabía si podía seguir relatando.
3: Hay que prepararse.
0: Colega Nico May con Messi.
3: Hay que prepararse.
0: Yo no estoy preparado para que se retire Messi. Fue lo que me dijo. Ahora,
5: relación de amistad
0: la historia continúa.
3: Hay que prepararse, muchachos, para esto de partidos en cancha neutral, partido de Copa Argentina, para el único de La Plata, porque ahí es todo para ellos.
0: 100%. Bueno, pero pero es otra historia.
4: Finalmente, en el Mario Alberto Kempes, 50% de aforo.
3: 30.000.
0: Finalmente no, siempre fue así.
4: No,
0: los rumores.
4: Los rumores
0: de redes.
4: Segundo,
0: siempre fue el 50%.
4: El segundo del Burkina estaba en duda.
3: El primero siempre
4: el
3: fue
4: el 50%.
3: ¿Y el segundo qué va a pasar al final?
4: El segundo es 100% de aforo, ya está. Si el escenario, el único de La Plata, va a ser escenario de la final del
3: Gaucho. Claro. Ya empiezan a jugar la final.
0: Bueno, pues se está jugando en un estadio con una capacidad parecida a que se juega.
3: Sí, claro. Sí, tal cual. Aparte dicen que va a quedar muy lindo.
0: El último se jugó en Córdoba. Llámalo a Dieguito Boninqui para hablar de... Porque hoy pudieron ver parte del entrenamiento, no la entrada en calor. Y el equipo titular largó con lo que vendrá. Con las dos grandes apuestas. Nico Paz y Mastantuono.
4: Mastantuono, sí. Que más tanto uno no había ido al mundo.
6: ¿El equipo, si vos?
0: Sí, sí.
6: Y Soule también formó parte.
0: Soule también.
6: Y de la nueva generación.
5: El doble 9, Álvarez.
0: Sí, vamos a charlar. A ver con Diego Brinque, que estuvo ahí. Así nos cuenta, pero más tanto uno jugó de titular.
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0: Continuamos en Estadio 3, Cadena 3. Hoy, 1:30, mañana, perdón. 1:30 AM. Salimos para Santiago. Un saludo para Leo Michalouzas, que grande, está preparando el móvil Estadio 3. Volvemos al móvil Estadio 3.
1: Un saludo grande también para Carlitos Bellosta.
2: Carlitos Bellosta, el saludo grande para nuestro gran amigo, sí. Carlitos Bellosta. Para Guido Pérez, la gente
0: de Gimnasio 140.
1: No.
2: Para Mariano Bertea.
1: Sí.
2: Para Ricardo de RCG, que hoy tenemos que pasar. Me olvidé de pasar a saludar a los gran amigos Ricardo.
0: Bueno, 36 minutos. Pablo y Néstor, M&M, los escuchamos.
3: Está ganando Newell's el clásico 2-0. Amadío a los 10, Castelli a los 24. Central no puede reaccionar y Newell's está a punto de meter el golpe de knockout, Néstor.
4: Sí, o sea, 2-0 hasta ahora, pero tendría que ser por lo menos un gol más. Newell's fue muy superior a lo largo de la parte de este primer tiempo. Central que no tiene respuestas, no aparece los talentosos o los creativos como Cabrera, como Segovia, y tienen muchos problemas atrás, defensivamente, con Rafín, con Wich y con la flojedad de su arquero Fernández. Se gana bien y le queda corto el resultado para Newell's.
0: Muy bien, ahí estaba Newell's 2-0 en el clásico reserva. Ahora nos vamos a Buenos Aires. Nuestro colega, amigo Diego Borinsky, estuvo presente en el predio Lionel Messi. Ya escuchamos su material de Lionel Scaloni hablando de la continuidad de él y también de la despedida de Messi. Pero ahora lo saludamos a Diego porque queremos saber qué pudo ver del entrenamiento. ¿Cómo te va, Diego? Buenas tardes.
5: ¿Cómo andás, Claudio? Lo primero que te voy a decir es que estaba anunciado 15 minutos para ver la práctica. No estaba anunciado que hablara nadie. Y terminó la práctica y se acerca Nico Novello y nos dice, bueno, pónganse en grupo los radios, la tele, esto por acá, que va a venir algún jugador a hablar. Bueno, y de golpe lo vemos venir a Scaloni. Rarísimo. Para mí, y después lo que dijo es, como los rumores de los últimos días, es que estaba todo muy encaminado para la renovación, sobre todo planteado por Doble Amarilla, que sabemos que es un sitio vinculado a AFA, a Tobillino y demás. Para mí quiso salir y decir, muchachos, esperen. Sí, hay buena predisposición todo, pero no está nada arreglado, ¿no? Todavía no sé. Incluso dijo en un momento, queríamos que Messi esté acá en este partido y yo metí mi granito de arena porque no sé si voy a estar más adelante. Como que le puso un freno. Así que realmente fue sorprendente.
0: Vos, y aparte, toda la gente sabe, y ya que está, los invitamos a comprar la biografía de Lionel Scaloni que ha hecho Diego Borinsky, que es un excelente escritor, un gran periodista gráfico y un gran periodista radial, por eso está con nosotros, pero que como que había un generar un consenso, una especie de rumrum en la calle, sigue Scaloni, y él dijo, momentito, yo no dije que sí, pero tranquilo.
5: Claro, todavía no hablamos, de hecho íbamos a hablar ayer y justo tuvo que ir al dentista. Y yo decía, no sé qué será peor, si ir al dentista o negociar con Chiqui Tapia, que debe ser más duro, ¿no? Pero bueno, porque si hay algo que uno nunca quiere ir es al dentista. Así que bueno, la verdad que es muy sorprendente. Para mí, obviamente, quiso sentar esta postura. Sí, muchachos, pero todo bien, hay buena predisposición, pero todavía no está arreglado nada. Fue igual a lo que pasó antes del Mundial de Qatar, porque yo me acuerdo que en la última ventana de amistosos de septiembre, que jugamos con Jamaica, no me acuerdo qué otro equipo centroamericano.
0: Honduras.
5: Honduras. Después de esos partidos, Tapia sube un tuit y dice, ahí es Scaloneta para rato. Y yo me acuerdo que hablé con el representante en ese momento y me dijo, no hay nada arreglado. De hecho, recién firmó a fines de enero o febrero, cuando fue el premio de B. Recién ahí confirmó que renovaba. Así que le puso ahí un poco los puntos. Nada, y después la práctica vimos un rato. El equipo titular jugó con Julián y Lautaro arriba y con doble enganche, con Nico Pazzi y Mastantuono. Después la defensa habitual, si hay por la derecha Cuti, Lisandro y Medina de tres. En el medio no estaba Enzo, estaba McAllister, Ezequiel Palacio, bueno, y los dos que te nombraba. Y después fueron rotando. En un momento entró Flores para los titulares, jugando por izquierda, casi mete un golazo. Beltrán tapó dos pelotas muy buenas, estaba atajando para los suplentes, iba cambiando con Rulli. Así que no, con mucha intensidad, y la verdad que cuando uno está al lado de ellos y vea la velocidad en la que juegan y que reciben la pelota y tienen dos segundos, y vos decís, ¿cómo hacen? Porque de arriba, desde la platea, el palco, la cabina, no se ve la verdadera velocidad de la pelota y de cómo juega, ¿no? Así que bueno, eso.
0: Bueno, Diego, excelente la cobertura. Nos viene muy bien, sobre todo, no está hablando solo nuestro enviado, sino el biógrafo oficial de Lionel Scaloni. Escritor, has hecho 3 libros de La Bruna, un libro de Donna, el libro de Scaloni. ¿Qué libro estás escribiendo ahora, Diego, si se puede saber?
5: Tres de Gallardo.
0: Tres de Gallardo, claro. Me olvidaba. Me olvidaba los libros de Gallardo.
5: Que debutó 0-3 en Ecuador con Corea. Bueno, nada, tenemos un par ahí dando vueltas.
0: Estamos, hay algo germinando, ¿no?
5: Sí, varios. Pero bueno, hasta que no se terminen de concretar y ver la editorial y todo eso, no se puede
0: decir. ¿Se escribe con el suéter sobre los hombros?
5: Y esa es una posibilidad, sí.
0: Te mando un saludo, Diego. Juego con las cartas marcadas, yo. Te mando un saludo.
5: Abrazo grande.
0: Muchas gracias. Ahí estaba Diego Borinqui. Vuelvo a Bella Vista. Vuelvo a Bella Vista con la cobertura de nuestros amigos, compañeros, Néstor y Pablo. 2-0 ganando Newell. Los escuchamos.
6: ¡Ay, gol de Newell! ¡Gol de Newell! Volvió a aparecer Joaquín Amadío a los 42 minutos del primer tiempo. Una defensa de central que miraba cómo llegaba, cómo entraba Castelli, después cómo le quedó el rebote a Amadío, y Amadío ante la salida del arquero Fernández, de muy floja actuación, sacó el remate cruzado y el 9 metió su doblete antes del descanso. Newell's golea central, 3-0 en la reserva, por el cuarto, viene Amadío, la pide por el medio también, Castelli engancha para adentro, la perdió justo, gran quito en el fondo por parte de Espina. Néstor, gana la Lepra 3-0.
7: Gana, usa y golea, como se dice habitualmente, ¿eh? Muy bien por Amadío, que siguió la jugada que había completado el compañero, quedó ahí, la tocó un Fernández que tiene una tarde para el olvido, la pelota creo que se le escurre por entre las piernas. 3-0 gana News. Pobernic pedía, rogaba llegar al entretiempo para ver si podía acomodar algo. 3-0 ahora. No digo partido liquidado, pero no está muy lejos.
0: Hay una cuestión, nosotros estamos espiándolo, porque estamos haciendo el programa aquí. Central no puede cruzar la mitad de la cancha, Néstor.
7: Está cual, Claudio. No puede ni siquiera dar dos pases seguidos. Sale, intenta salir por abajo con pelota dominada, la pierde, se le va al lateral antes de la mitad de la cancha. No, verdaderamente una presentación muy, pero muy floja.
0: Bueno, y el pobre arquerito teniendo una desgracia deportiva tras otra, ¿no? Porque ha tenido que ver una resistencia muy floja en los 3 goles.
7: Exactamente, o sea, es un partido que no sé si para el segundo tiempo está para salir, ¿eh? Habrá que ver después qué es lo que dice.
0: Y ameritaría un cambio por él, sobre todo, ¿no? La famosa frase, claro. Te saco para protegerte.
7: Claro, exactamente. Así que bueno, 3-0, pero verdaderamente impensado uno de este trámite. Si se quiere, antes de comenzar el partido, el equipo lo está ganando muy bien.
0: Muy bien, enseguida volvemos antes del final, porque tenemos 44 minutos para dar el final de esta primera etapa. Vendemos.
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2: Bueno, vamos con el final del primer tiempo a Bellavista.
3: Final del primer tiempo, gana, golea Newell's Old Boys, 3-0 en reserva. Madío a los 10 minutos, a los 24, Genaro Castelli, y a los 42 nuevamente Joaquín Amadío para poner el 3-0 en un primer tiempo realmente estupendo. La Lepra, este partido, Claudio, que se va a repetir dentro de muy pocos días, a mitad de octubre, por las semifinales de la Copa Santa Fe, porque están participando en Newell's Central con los equipos de reserva. Néstor, el primer tiempo.
4: Bueno, final del primer tiempo, compañeros. Termina siendo justo, creo que la diferencia es justa, los tres goles de Newell's frente a Central, un Central que verdaderamente había arrancado los primeros cinco minutos con algo de peligro cuando la pelota pasaba por Cabrera, pero bastó que convirtiera el primer gol a Madío en una muy buena definición, con complicidad ya en el primer tanto del arquero Fernández. Se pone 1-0 y a partir de ahí fue todo Newell's, lo que quedaba, 40 minutos de todo el primer tiempo, fue una jugada tras otra, una salida de Central fallida, que no podía pasar la mitad de la cancha, como decíamos antes, trataba, intentaba, pero no podía, y cada puñalada de Newell's era un aviso de lo que podía llegar a ser. Apareció el segundo en esa pelota que disputa Castelli, termina pateando, el arquero no logra contener y se le mete bien al lado del palo, como decía Pablo, y bueno, y después la cereza del postre, el tercer gol de Amadío, después de una gran jugada por derecha, la pelota queda ahí, no tienen reacción ni Wiches ni Rafín, con un partido olvidable, y la termina definiendo Amadío nuevamente, también con algo de complicidad de Fernández, un 3-0, tal vez inusual para lo que se preveía por el momento de cada uno, pero lógico por lo que se vio en esto que se lleva disputado, en estos 45 minutos, gana bien, gana muy bien Newell's, 3-0 en el primer tiempo.
2: Muy bien, completísimo, van a seguir en el contacto ahí, después en Viva la Radio, me dice que sí aquí el productor, el señor Franco Ione. Muy completo, muchachos, lo felicitamos, nos informa Pepe Marengo.
5: Muy bien, mañana tenemos un americano, va a estar jugando la final Argentina ante Paraguay, va a ser a las 15 horas en el Coloso Marcelo Bielsa. Recordemos, ya se enfrentaron en fase de grupos, ganó Paraguay 2-1, tendrá revancha el conjunto Placente y una revancha que puede ser con oro. Además, más temprano, a las 10 va a estar jugando Chile ante Perú por el bronce. Además, tenemos amistoso internacional para mañana, va a estar jugando Brasil, un Brasil renovado sin tantas figuras de edad, porque ha renovado el plantel Ancelotti. Bueno, va a enfrentar a Australia, 7 de la mañana va a ser este duelo del Scratch, y en Liga de las Naciones de la UEFA, lo más importante para mañana va a ser Italia-Bélgica, que van a jugar 15:45, Turquía ante Francia, también 15:45, mientras que los partidos de hoy ya comenzaron por ahora todos 0-0, Países Bajos, Alemania, Noruega, Dinamarca, Portugal, Gales, como destacado.
6: Todos a disposición, Claudio, excepto Goitea. El Flecha Luciano también está a disposición en Newell's, porque
2: importante, bueno, es que esté Escobar.
6: Escobar, sí, se recuperó. Franco Escobar.
2: ¿Te parece más importante Luciano que
6: Escobar? No, digo porque Luciano también tenía una molestia, el Flecha, y bueno, va a estar a disposición. Franco Escobar también. El tema es que para mí Ortega es titular indiscutido ya a esta altura. Permítanme decírselo, para mí Ortega lateral derecho.
7: No, yo tengo fe que va a andar bien.
8: Que todos creen.
6: Bueno, son todos, bien. Bien, sí. Bueno, Ortega titular. Y bueno, ahora, ¿qué va? La pregunta va a ser: Amadío, con estos dos goles en reserva, viene marcando goles Amadío en reserva, ¿tendría que tener una oportunidad en primera? ¿Es más que el Colo Ramírez? Bueno, estas preguntas van a empezar a surgir. Vamos a ver qué piensa Kudelka al respecto. convirtió 2 goles nada más y nada menos que en el clásico, viene haciendo buenas participaciones, pero por el momento tiene 3 delanteros. Uno es el Zorro Cócaro, el otro es Scarpecio y el otro, el Zorro Cócaro. Scarpecio y el otro es el Colo Ramírez, que no está entrando últimamente. El Colo Ramírez está...
2: Perdió el lugar con Scarpecio y sí. Scarpecio está haciendo una fuerza para que vuelva a tener el lugar el Colo Ramírez.
6: Sí, tuvo una muy buena situación Scarpecio. Me parece que decidió mal, la quiso tirar por arriba.
2: Parece que tiene alguna duda que decidió mal.
6: La quiso picar. El tema es que el arquero lo ve adelantado al arquero.
2: Pero vos tenés que hacer cosas que estén preparadas para hacer.
6: Sí, lo concreto.
2: Yo puedo pensar pasar a 5, si no lo puedo pasar...
6: Yo creo que...
2: Bueno.
6: Me parece que perdió confianza al Colo Ramírez, por eso fue directamente al banco. Bueno. Y bueno, y ahora Scarpecio tiene las oportunidades cuando ingresa por el Zorro Coca.
2: Nos escriben algunos hinchas y dicen, pero ustedes no habían recomendado salir en la Alucena. Si salís en la Alucena, que a la de la derecha. Nosotros vamos a Galvez.
8: Es lo mismo, la salida de es la salida de Alucena que va y vas hasta Galvez.
9: Recalculando.
2: Lo recomendamos bien. Nos dice Lucas Díaz, nos convocan para salir de la Ciudad Deportiva un viernes a las 19 horas, es un caos, los chicos que van a practicar, los autos de papá, las calles son angostas. ¿Por qué no salimos del estadio y volvemos a Baigorria? Tiene razón, ¿qué impide salir? ¿O está obligado que un...
8: Porque un la mayoría, porque la no la mayoría, porque mucha gente va en automóvil, en moto, la deja ahí y después la agarra cuando vuelve.
6: Ah.
8: ¿Se entiende?
6: Tiene la aplicación, Marcelo.
8: En Baigorria se ha hecho un sector para que dejen los automóviles, bueno, para que dejen todo.
2: Aquí me están escribiendo de un contrapunto en el sorteo de reserva, no tenemos nada. ¿No?
6: Sí, es un contrapunto entre los capitanes.
2: ¿Usted tiene ¿por? ¿Asegurado o él dicen que dice?
6: No, está asegurado, están, si querés ahora te lo mando.
8: ¿Pero
6: lo
8: por qué? ¿Por
6: dónde? Porque no se pusieron de acuerdo, ahora él lo mando.
8: ¿En qué se tienen que poner de acuerdo?
6: Los capitanes.
2: Si usted lo tiene, claro.
6: Lo que pasa es estoy en radio, no escucho bien el audio, Claudio, es porque no se pusieron de acuerdo, bueno, quién sacaba.
8: Si querés, mientras tanto.
2: Escuchalo bien, salí.
8: Claro.
2: Sí, Pepe.
8: Te cuento, Claudio, que el equipo viaja mañana a la mañana, que va a estar llegando para el mediodía, que ahí vamos a estar presente. Se siguen vendiendo las entradas todavía, física, son plateas para el choque. Lleven los documentos, mañana estaremos ya desde Santiago recordando absolutamente todo. Que confirmaste el desgarro de Alan Rodríguez, que habrá que esperar para ver en definitiva quién es el futbolista que va a estar jugando desde el arranque, que a mí lo que me dijeron hoy, evidentemente hay que esperar hasta el día anterior para que vean y que para verle las caras, para las charlas y todas estas cuestiones de cara al choque trascendental. Se espera una gran cantidad de gente, buen clima desde el punto de vista futbolístico, vayan con ropa liviana, 38 grados.
2: Tenemos
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2: Bueno, Gonzalo, se dio un contrapunto en el sorteo, ¿no? Con lo que eligió uno, lo que contestó el de Newell's.
6: Sí, me parece ahí, Franco lo está...
2: ¿Tenemos el audio?
6: Vamos a ver si audio.
2: El audio.
8: Recordemos que... Esto estaban los dos capitanes parados.
6: Ciarini del lado de Newell's.
8: En el sorteo, antes de empezar el partido.
2: Vamos a ver si lo tenemos todo muy bien.
7: 4.000 le van a dar a Boca cuando vaya a Brasil. Boca tendrá que ser recíproco cuando juegue acá. Vasco da Gama va a haber 4.000 entradas también para brasileños.
2: Queda la bandeja de arriba. Boca no tiene ningún problema con eso, porque como está hecho el estadio, le tiene que dar la tercera bandeja superior. O sea, darle 1.000, 2.000 está anulado.
7: Es lo mismo.
2: Tenemos el audio del sorteo del partido reserva. Está ganando Newell 3-0. A ver.
17: Joaquín, perfecto. Joaquín, tengo también acá, sí. Dale, chicos, dale. En este tono lo que quieran, hablamos. Si se exponen, lo tengo que poner, dale. Después es fútbol, éxitos. Escúchame, solamente sorteamos saque, vamos a arrancar así.
18: Dale.
17: Con seguridad.
18: Sí.
17: AFA, FIFA.
18: AFA. Como que no son de respeto. ¿Eh? Dice normal, que no son de respeto. Que no arranque.
17: Escúchame.
18: Dale. Vamos acá, porque no son de respeto.
17: No quiero volver a repetir eso, ¿sí?
18: No, profe.
6: Dale.
18: Bueno, pero
6: es fútbol.
8: Claro.
6: Bueno, el árbitro
2: ahí está, claro. Se escucha. Donde
8: el árbitro dice:
2: ¿la moneda tenía AFA o FIFA? El sorteo le pregunta al jugador de Central, o sea, el visitante, que dice si AFA o FIFA. Jugador Central de AFA dice: AFA. Y el
6: Ciarini dice:
2: de Newell, y sí, normal.
6: Normal, dice. Y ahí.
5: Pero no se escucha.
6: No se dice: se escucha sí, normal.
2: Se escucha.
6: El jugador Central dijo: normal.
2: Me está faltando el respeto.
6: Decirlo,
2: bueno.
8: Claro, eso fue.
5: Una chicana.
8: Y el árbitro lo reta.
2: El árbitro lo saca roja, si quiere.
8: Claro, pero lo retó.
6: El árbitro dijo: no quiero escuchar más esto.
8: Bueno. Sí.
6: Yo, la verdad.
8: Bueno. Es sin sentido.
6: La verdad.
8: Está bien.
6: Chicana, por más que sea, Pepe.
8: No está bien, punto. No hay que explicarlo. No está bien.
2: Muy bien. Y 58. Quédense que están enganchados permanentemente. Pablo Martínez y Néstor Manta. Sigue viva la radio. El cierre informativo es el del señor Pepe Marengo. Si nos vuelven a escuchar es porque llegamos a Santiago del Estero.
5: Muy bien, a ver, repasamos en entretiempo de los otros partidos que se están jugando, los clásicos o los partidos de reserva, porque por ejemplo están jugando Riestra y Barraca Central, que no es clásico claramente. Gana Riestra 1-0, Argentino Junior ante Platense, gana el Bicho 1-0, Estudiantes de Río Cuarto como visitante le gana 1-0 al Instituto.
8: Chao,
5: Chelo, yo también. Chau. Nos escuchamos, ¿eh? Bien, a ver, vamos. Sí, por supuesto. Ah, es verdad. Después te doy el abrazo, Chelo. Ahora, 4 de la tarde, Independiente Rivadavia ante Gimnasia, duelo mendocino. Y 7 de la tarde, Racing ante Independiente, duelo de Avellaneda en la Liga de las Naciones. El resultado abierto, el único, Serbia, que derrota a Grecia 1-0, el resto 0-0, Países Bajos, Alemania, Noruega, Dinamarca, Portugal, Gales como destacado. Recordemos que hoy en la Fórmula 1, Franco Colapinto tuvo la primera práctica libre, terminó el puesto 18, en la segunda fue 11. Mañana 5:30 de la mañana la tercera práctica libre, 9 de la mañana la clasificación. Dani Bravo tuvo una presión técnica, Franco Díaz en la producción, mi nombre es Pepe Marengo, quédate en Cadena 3, vamos a tener el informativo en la voz de Cecilia Moro y luego viva la radio con Lucas Correa. Quédate en Cadena, abrazo grande, chau.

0: 26 grados, 3 décimas, la temperatura en la ciudad de Rosario, la humedad es del 33%, sopla viento norte a 25 kilómetros en la hora y la visibilidad tiene muy buenas condiciones, es a 15 kilómetros. Se conocieron los protagonistas del cierre de los Juegos Suramericanos. La ceremonia va a ser este sábado desde las 18 horas en la ciudad de Santa Fe y habrá más de 300 alumnos, desfile de delegaciones, traspaso de banderas y reconocimiento también a quienes colaboraron. Y esto decía la vocera del gobierno provincial, Virginia Caudanes.
1: En la ciudad de Santa Fe vamos a tener el acto de cierre, de clausura de los Juegos. A partir de este sábado a las 18 horas vamos a tener la red de coros y orquestas de la provincia con más de 300 alumnos participando. A las 19 sí va a ser la parte protocolar, institucional, con todo el despliegue, el desfile de las delegaciones, también el traspaso de banderas, ¿sí? Lo que va a ser, hay una suerte de agasajo a voluntarios, ¿sí? De todo lo que han trabajado estos días. Y finalizando con la Breche y con Cacho Deicas, con Virginia Tola, que también nos va a estar acompañando.
0: El oficialismo logró activar en el Senado el debate por la reforma del Banco Central y el régimen de zonas frías. El gobierno reunió 37 votos con el respaldo del PRO y la Unión Cívica Radical y algunas provincias aliadas y así consiguió abrir la sesión. Bariloche preocupa la caída en la industria del turismo.
2: Héctor de Noya, su presidente, apuntó contra el plan económico del gobierno nacional.
3: La industria turística no forma parte del gobierno de Milei. Entonces, tenemos menos trabajo, sueldos que son un desastre, no tenemos rentabilidad, digamos, no hay manera, pues ya bajamos los precios. Ya hicimos 4x3, 3x2, 2x1, pasás por la Mitre y los descuentos de excursiones, no te llevo gratis de casualidad, digamos, pero realmente la situación está difícil.
2: Marcela Sonkevich, Cadena 3, Bariloche.
0: Mercados, el dólar oficial se ofrece a 1.485 pesos para la compra, mientras que para la venta está a 1.535 pesos. Y el blue cotiza a 1.540 para la compra y 1.560 pesos para la venta. El tiempo en la ciudad de Rosario es de 26 grados 3 décimas, la humedad es del 33%, sopla viento norte a 25 kilómetros en la hora y la visibilidad tiene muy buenas condiciones, es a 15 kilómetros.
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0: todos, ¿cómo andan? Bienvenidos a Viva la Radio. 5 minutos pasaron de las 4 de la tarde y nosotros aquí llegamos para acompañarlos hasta las 18 como cada tarde en estas ediciones especiales que venimos teniendo, como lo venimos repitiendo en el marco de estos Juegos Suramericanos que se vienen desarrollando y que van llegando a su final. Así que nosotros de a poquito vamos a ir volviendo a la normalidad, pero estamos acá firmes como siempre, con muchas ganas de divertirnos, de entretenernos, de acompañarnos y por supuesto también de informarnos, que hace todo eso a este Viva la Radio de hoy. Cecilia Moro, ¿cómo le va? Buenas tardes.
1: Muy buenas tardes, Lucas. Buen jueves para todos. ¿Fue primaveral, decimos hoy, Lucas?
0: Sí, sí, me parece que hoy sí, con todas las letras, con todas las letras.
1: Mañana
0: un poquito
1: fresca,
0: de viento, pero está
1: perdonado. Sí, mañana fresquita y después fue subiendo un poquito la temperatura. Incluso, mirá, en estos primeros así momentos y bloques de primavera, puedo decir que hasta yo, ya que soy una señora mayor, tuve así como un golpecito de calor.
0: De calor, ok. A empezar a hidratarse, sí. Siempre es un buen momento para recordar que hay que hidratarse bien, usar ropa clara y muchos más consejos que en un rato vamos a estar repasando. Franco Ione, ¿cómo le va? Buenas tardes, tanto tiempo.
2: ¿Cómo te va, Lucas? Buenas tardes para todos. ¿Cómo le va?
0: Bien, ¿vos?
2: Todo bien, todo perfecto. Ya empezando a disfrutar el clima.
0: Ah, pensé que ibas a decir a disfrutar mi vuelta al estudio, que mañana será triunfal.
2: 2 días.
0: Llevo lapiceras, llaveros, calcomanías, tal.
3: A mí me gustaban los vasitos, perdón que me meta.
0: Hola, Nicolás Bricio, ningún disculpa si ya lo iba a saludar. ¿Cómo le va? Buenas tardes.
3: Buenas tardes, claro, porque yo le voy a contar a la gente las intimidades que usted no quiere contar.
0: Epa.
3: Hay un kit de prensa, no sé si retiraste el tuyo, me dijeron
0: no,
3: que
0: no pude retirar, yo iba a mandar a... Mira, yo te digo acá, tengo muchas cosas que le he conseguido al señor Julián Maragliano, que es un fanático de los juegos.
1: Sí.
0: Cuantito me entere que el tipo no pasó a retirarme el kit, se pudre. Es todo lo que tengo para decir.
3: Me dijo que tenía intenciones de hacerlo, pero claro, para contarle a la gente, el kit trae varias cosas, un vasito térmico y nada más importante que el vasito térmico, pero entre ellas un pin. Sabemos que ya establecimos que Julián Maragliano es fanático de los pins. También una libretita. Creo que había algunos stickers. Es un paquetito bastante completo. Yo no pude ir a retirarlo porque los días que fui a trabajar no estaba enterado que existía tal. Y a mí mi amigo Maragliano me dice: quédate tranquilo, vos olvidate, yo lo retiro por vos. Pero me cobró peaje.
0: Epa, ¿con qué se quedó en el camino?
3: Se quedó con el pin.
1: No.
3: Mira. Así que yo me voy a enojar si vos no me traes un pin porque estoy huérfano.
0: Bueno,
3: de
0: mira,
2: igual muy bien, bien lo de Julián, lo banco.
0: ¿Por qué?
2: Y si él es fanático de los pins, sabe que a vos el pin no te importa, no te interesa. Si no, si querés anda a buscarlo vos, te trae todo
1: ahora,
2: el kit listo. Y si no,
1: Franco, Julián, vos podés ponerte un poco en el lugar de quienes estuvimos una semana con el camión ahí adentro, porque ni Mariano, ni Agostina, ni yo tampoco recibimos nada, ¿eh?
0: Claro.
1: Si quieren empezamos a sacar todos los trapitos al sol, yo creo que acá no conviene.
2: Yo el dato que tengo que
1: Julián,
2: que está retirando los kits de los otros, está sacando algo de cada uno para dárselo justamente a vos y a Agostina.
1: Ah, ahí está, era por eso. Yo con los stickers estoy chocha, Lucas.
0: Cuestión que vamos a llevar algunas cositas tal como lo habíamos prometido mañana en la vuelta, donde ya vamos a estar entonces formalmente volviendo a la normalidad. Pero quería adelantarme a un tema que sé que van a estar tocando, vamos a estar tocando, yo de esto no me bajo aún, aunque no pueda estar físicamente, que es el tema de las vacaciones, de lo que se viene hacia adelante, porque reciente escuchaba a Ceci en el boletín hablar de la preocupación del turismo en Bariloche.
1: Y exactamente, aparte escuchabas lo que decía, ¿no?
0: En cuanto a las autoridades. 3x2, 2x1, 4x3.
1: Falta que les digamos que lo llevamos...

0: Gratis.
1: Claro, tal cual. Y estaba hablando ayer con Diego, ¿se acuerdan que lo habíamos saludado al aire incluso, que es nuestro operador aquí, quien pone la música y arma todo el sonido, que es marplatense? Y me estaba contando que también hay mucha preocupación en el sector turístico de Mar del Plata, ni más ni menos, ciudad turística por excelencia del país, la más en verano, de hecho, porque obviamente el sur le va bien, pero es más fuerte en otras temporadas.
0: Claro.
1: En otra temporada.
0: Sí, sí.
1: Y le quería consultar con qué anticipación ustedes suelen armar las vacaciones y obviamente esto también hacerlo extensivo a nuestra audiencia. Estamos hablando de escapaditas, no tienen que ser las vacaciones, pero si ya está hablado, si se habla en noviembre, diciembre, si se improvisa y se sale un tiempito antes a buscar o por el contrario se arma con mucho tiempo de anticipación, ¿cómo es la dinámica en sus casos?
0: A ver, Franco, por ahí.
2: Lo que son vacaciones con bastante tiempo de anticipación.
0: ¿Y cuánto tiempo?
2: Y varios meses.
1: Pero, por ejemplo, meses. Vos en este momento, no importa los detalles, no queremos saber a dónde, ni mucho menos, pero vos tenés ya visto precios, algo reservado o algo por reservar o cosa por el estilo, o empezás, no sé, ahora los primeros días de octubre, a ver, pensando en que vos solés irte en enero, si no me fallan los cálculos, ¿no?
2: En este caso en diciembre.
1: Diciembre, fines de diciembre, ahí va. ¿Lo tienen más o menos cocinado o no?
2: Sí, ya está todo definido.
1: Muy bien,
0: claro.
1: Muy bien.
0: Y eso lo definiste,
1: tipo, ¿eh?
0: Lo definiste, yo tengo para tirarte data acá, Lucas. Eso lo definieron aproximadamente en...
2: Y hará meses atrás.
0: Wow. Bueno.
2: Un mes.
0: Mirá, yo hace muchos años, Lucas, muchos años estoy hablando, ya, sí, claro. 8 años.
1: Sí.
0: Planificaba mis vacaciones.
1: Tampoco son tantos.
0: Bueno, son 8 años.
1: Ok.
0: Planificaba mis vacaciones ya en agosto.
1: ¿Agosto para qué? ¿Enero o febrero?
0: Para enero,
1: marzo.
0: Febrero. Enero, okay. Febrero, ¿sí? Tengo una conocida de ya hace varios años y que ellos planifican de año a año.
1: Ajá.
0: ¿Sí? Ellos planifican de año a año. Son un grupo familiar grande. Entonces, la manera de planificar y de poder pagarlo es de año a año.
1: Es buena.
0: Y en mi caso actualmente, si hay vacaciones, serán improvisadas.
1: Claro, vos ya te has vuelto más improvisadora. ¿Bricio?
3: A mí me gusta organizar con tiempo. No siempre se puede, pero si organizás con tiempo, te asegurás que los lugares buenos, bonitos y baratos estén disponibles.
1: Claro. También es cierto.
3: Porque si vos, vamos al ejemplo quizás más típico, un hotel bueno, bonito y en Mar de Plata, si lo buscás en diciembre, es muy probable que quede o lo más feo o lo más caro. Las mejores opciones, relación precio-calidad, siempre son las que primero se agotan.
2: Claro, porque eso depende al lugar que vas y en la época que vas.
1: Claro, claro.
2: Si vos querías ir a Mar del Plata en enero, y no podés salir a buscarlo fin de noviembre, diciembre.
1: Entonces, igual entiendo que van a estar hablando con referentes justamente de la asociación que agrupa a las empresas de viaje y turismo. Habría que hacerle esa pregunta, porque viste que a veces también te encontrás con que te arrancan la cabeza, como solemos decirle un poco más vulgarmente, con los precios, con mucha anticipación, y cuando viene media flojeli la cosa, algunos, no todos, bajan un poquito el copete. Entonces quizás, no estoy desacreditando lo que acaba de decir Nico, de hecho yo soy de su escuela, pero, viste, a lo mejor vos decís, che, acá hay que reservar con anticipación, porque si no después los precios van a subir, y a lo mejor si la cosa viene tranqui, capaz que después te bajan unos mangos. No sé, guarda.
3: Sí, eso también pasa. Creo que depende mucho también del momento, y en realidad, por ejemplo, pensando en este verano, después lo van a decir con mayor certeza, pero donde por ahí no se espera tanta demanda como era, por ejemplo, en los primeros años después de la pandemia, ya los precios que entran buscan ser competitivos, pero cuando se esperaba muchísima demanda, yo recuerdo las vacaciones 2021-2022, ya era buscar en agosto y era difícil encontrar a buen precio porque todo era muy, muy caro porque se esperaba que esté todo lleno. Después, bueno, fueron cambiando las circunstancias.
1: Igual el tío Alberto y el tío Matías Lamens habían metido el previaje en su momento.
3: Claro, por eso mismo.
1: Ha sido un ayudín tremendo, ¿no?
0: Claro.
1: Un ayudín depende cómo se lo mire, ¿no? Porque al fin y al cabo lo sustentábamos y solventábamos con nuestros propios impuestos. Era una cuestión estatal. Pero, viste, daba la sensación como que todo salía menos. Porque te devolvían ¿cuánto era? El 50% era, ¿no?
0: Sí, en algunos casos era el 50%, Lucas, tal cual como vos decís. Pero bueno, ahora me parece que está el que puede, el que cuando es un grupo familiar además grande, Yo creo que de una u otra manera te obliga, si querés hacer una mini escapadita, y estamos hablando de, no sé, 5 días, una semana, la tenés que hacer con mucha anticipación, porque estamos hablando de un grupo familiar grande, tenés que coordinar un montón de tiempos, hay que coordinar muchas cuestiones. Entonces vos decís, bueno, che, a ver, vamos a ver si nos podemos ir, y económicamente. Ahora, también creo yo que va a haber un gran número que será el improvisado, a ver qué nos quedó y con esto qué podemos hacer.
1: Y creo, no quiero ser mala onda, ¿no? Pero también es cierto que no sé cuánta gente se va a mover, ¿eh? Con esto no estoy siendo alarmista, y no sé qué. No. Pero me acuerdo incluso que hemos hecho alguna entrevista con alguna universidad que había hecho un estudio al respecto. Si lo actualizaron, podríamos retomar el tema en los próximos días. Que no sé cuánto se va a viajar. Desde ya que los viajes largos no existen más. Eso ya lo hemos aprendido, se suele viajar más corto, quizás más veces en el año, el que puede. Ahora, por fuera de eso, yo no sé si más de uno no meterá piletita en casa o en casa de un amigo, o si es socio de algún club buenísimo.
0: Claro, exacto. Está pensando este año quizás pagar la temporada del club y con eso se aseguran ya una asistencia a la pileta diaria.
1: Los que no somos socios de ningún club, igual, querer sumarse a último momento es un garronazo, ¿viste? Porque te cobran como varias cuotas juntas, sumado a la de la temporada. Entonces te sale, vos decís, upa, no sé si tengo tantas ganas de nadar ahora que lo pienso.
0: Ojo cuando haces eso, Lucas, porque después también haces la cuenta, cuando decís, bueno, pero en realidad, ¿sabés qué? Después en enero tengo unos 15 días, me voy 15 días. Y cuando haces la cuenta, después terminaste pagando esos 15 días todo lo que te salía la temporada, ¿eh? Sí, ojo también con eso.
1: Sí, sí.
0: Así que hay que estar y hay que empezar a caminar los barrios y preguntar ya, porque los tienen muchos, ¿cuánto está la temporada de pileta?
2: Y si no, empezar a caminar y buscar amigos con pileta.
0: Con pileta también.
1: Esa es la mejor.
0: Y
1: esa es la
0: cobrarles.
1: Mejor.
0: Tenés pileta, les cobrás. ¿Eh? Un
1: mínimo,
0: alimento.
1: Mínimo. No caiga con las manos vacías.
0: Mínimo, dale.
1: En la mesa hay un integrante que tiene pileta, ¿eh? O dos.
0: Claro.
1: Uno seguro.
2: Hay tres acá, así que quiere decir que son esos dos.
0: Yo propia uno no tengo seguro. La de mis padres, es la de mis padres.
1: Bueno, ¿eh? Y allá, y ahí el claro, ahí que se quedó callado. Ahí habló. Mirá cómo se había quedado calladito el cobarde.
3: Este turno laboral me va a alejar de la pileta.
1: Igual,
0: a la mañana es más lindo.
1: Es un consejo. Si vas a la pileta de un amigo, no puedes caer con las manos vacías. Un budincito, un pan dulce, un turrón, algo. Tenés que llevar.
3: No invito.
1: Tampoco tanto.
3: Porque la vez que te invité viniste sin nada.
2: ¡Epa!
1: Ay. Ojalá supiera dónde está esa pile. En fin, 17 minutos pasaron de las 4 de la tarde, como venimos haciendo estos días. Ceci, yo te voy a dar el pase para que vos te hagas cargo de este rato y ya mañana, ahora sí, hablando en serio, volvemos a la normalidad. Antes del retiro, les recuerdo, estoy saliendo en vivo desde el Club GER, Gimnasia y Esgrima, desde el centro, La Prida y San Luis, entre San Luis y Rioja, para ser más exactos. En un ratito arrancan los partidos, hoy tenemos 4 partidos. Bronce, estamos haciendo pelota vasca, paleta, goma en trinquete, así se llama. Hoy se juega el bronce femenino, bronce masculino, oro femenino y oro masculino. En las dos finales, oros, está luchando Argentina, tanto en el femenino como en el masculino. Así
0: vamos,
1: que si quieren venirse, vénganse. Si no, por supuesto que vamos a estar actualizando todo. Si nos agarra en el horario de Viva, está medio justito, lo vamos a estar actualizando también ahí. Y si no, a través de las transmisiones, pero haciendo fuerza, obviamente, por las chicas y los chicos argentinos. Así que ahora sí quería decir eso. Todo suyo, Ceci.
0: Lucas, entonces será hasta mañana en este caso.
1: Hasta mañana.
0: Y ya, por supuesto, dirigiendo la batuta lo vas a hacer desde aquí. Gracias entonces por esta comunicación. Lucas Correa era el que pasaba, abría este programa que se llama Viva la Radio. Los acompañamos hasta las 18 horas con esta música. Dale.

0: 22 minutos de las 4 de la tarde en la ciudad de Rosario. Con muy buen tiempo a esta hora, sí. Con 26 grados, 3 décimas. Una humedad que es del 33%. La presión es de 1003.2 hectopascales. Sopla viento norte a 25 kilómetros en la hora y la visibilidad tiene muy buenas condiciones. Es a 15 kilómetros. Va a continuar en ascenso la temperatura. La mínima va a subir. Vamos a tener 13 grados de mínima mañana viernes y una máxima de 26. Y lo anticipábamos, el servicio meteorológico hablaba de algunos aumentos en cuanto a la temperatura. Y mañana vamos a tener una máxima de 27 grados. Y se sostiene esto que indicaban unas precipitaciones para el día domingo. Es muy bajo el porcentaje, es entre un 10 y un 40%. Sé que también el reporte del clima, ese que ustedes pueden mirar en el celular, habla también de lluvias para el día domingo. El servicio meteorológico indica muy bajo porcentaje, entre un 10 y un 40%, pero a lo largo de todo el día. Y ahí vamos a volver a tener un descenso de la máxima, por sobre todas las cosas, que va a ser de 13 grados y va a subir la mínima. Va a quedar ahí, medio justito. Vamos a tener amplitud, pero va a quedar un poquito más justo la mínima pegada con la máxima. Veremos, por supuesto, igual mañana viernes cómo actualiza el Servicio Meteorológico Nacional en cuanto a las proyecciones para el fin de semana, pero por delante el sábado va a estar más que primaveral y con sol, y el domingo veremos si se cumple o no el anuncio de precipitaciones. Lo que hacemos ahora es dar una vuelta y tomar nota. Acordate, pasale este mensaje al que ya sabes que se va a ir para ese lado. Para ese lado no tomes, porque te vas a encontrar con algunas calles que están cortadas, sí. Y nosotros vamos a compartir con vos esta lista, porque es Seguí entre Moreno y Entre Ríos, y Ituzaingó entre Buenos Aires y Juan Manuel de Rosas, San Luis entre Iriondo y Avenida Francia, Boulevard Rondó entre Blaile e Irigoyen, Boulevard Rondó entre Godoy Cruz y Punta Lara, Callao entre San Juan y 9 de Julio. Por ahí te vas a encontrar cortado, y por supuesto ya también sabés a dónde está todo el FanFest del Parque Independencia. Toda esta estructura va a estar cortado, y estamos hablando de Boulevard Oroño entre Cochabamba y 27. Allí está cortado, no se puede transitar. Ya el día sábado será el último día de los Juegos Suramericanos, y allí por supuesto empezarán a levantar todas las estructuras, pero de momento por ahí no se puede transitar, así que a evitar la zona. De todos modos, como siempre decimos, si hay algo que agregar a esta lista, si hay algo que sumar, lo podemos hacer, sí. Lo podemos hacer a través del mensajero de Rosario. Ustedes lo conocen. Se bajan la aplicación de Cadena 3, donde nos escuchan, nos leen y llegan al mensajero de Rosario. Y ahí dejan su mensaje. Y si no, también lo pueden hacer a través del WhatsApp. 341-247-7792. Ahí nos escriben. ¿Cuál es? Te lo repito. 341-247-7792, y nos dejan su mensaje. Por acá decía Pipo: Lucas, primero y principal, tenés que tener estabilidad económica para planificar con anticipación. Y sí, eso sí, es cierto. Claro. Y sí, claro. Si no, es imposible. Por eso, si no improvisás, y improvisás en el patio de casa o en el balcón, veremos qué sale. Adrián nos dice: hola Lucas, mi hija fue de viaje de egresados a Bariloche, y siendo argentinos les cobraron un peaje para ingresar a Bariloche. Bueno, la gente se cansó, se van a Córdoba, Mendoza o Brasil, es más barato. Bueno, sí, es cierto que también no se llama peaje, pero sí te cobran cuando vas a determinados lugares, lo cobran allí en Bariloche. No creo que por eso la gente desista de ir a esta ciudad, pero bueno, van a donde pueden también, creo que sí. Es para discutirlo, después lo vamos a debatir, si irnos a otro país es más barato, es conveniente, depende la cantidad. Hay que ver y hay que ver por sobre todas las cosas qué se puede ir armando cuando uno dice me hago una escapadita al parque, me va a decir alguno. Una escapadita, ¿por qué no? Al río también puede ser. ¿Tenemos un mensaje para compartir, Fran?
1: Tenemos un audio.
0: Ahora vamos a escucharlo.
1: Dale. Escuchamos.
2: Chicos, ¿qué tal? Buenas tardes. Tema turismo, sí. Este año yo, por las dudas te aviso, soy coordinador de turismo. Tengo a punto de cumplir 54 y desde los 19 que trabajo en el rubro. Para que ustedes se den una idea, estamos como estábamos en los 90. En los 90 salía la misma plata irte al Caribe, una semana con vuelo, hotel all inclusive y todo eso, que irte una semana a Bariloche o cuatro noches a Cataratas acá en la Argentina. Entonces, ¿qué va a preferir la gente? Porque ese espectro de gente es la que está viajando. Todo lo que es nacional, grupal, todos los destinos nacionales están carísimos. Por eso la gente que la tiene puede salir afuera. Imagínense también que en lo que es venta a Brasil, la mayoría de los operadores mayoristas rosarinos e incluso de otras ciudades están vendiendo en cuotas desde marzo, incluso para el verano, y no tienen una preventa exitosa tampoco. Un beso, claro. Que estén bien.
0: Bueno, ahí la opinión entonces. Y el conocimiento y la trayectoria de Alejandro contándonos un poco cómo viene la mano según su mirada, según su experiencia. Pipo dice, se ve que lo invitó a Lucas, lo vamos a anotar. Se lo a hacemos ver. Llegar porque lo invita a Lucas al asado. No, perdóname. No. Yo estoy... Sí, gracias, Franco. ¿Podés seguir vos?
1: No, dice, el invitado tiene que traer el asado. Sí, claro, porque Lucas decía el budín, la masita. No,
0: tiene que traer el asado, sí.
3: Y
0: que,
3: si te, y pero invita, te conviene pagar la temporada de pileta.
0: No, pará.
3: Y si vas a comer 4 o 5 veces...
1: Ah, bueno. Vas al asado una vez.
0: Claro. No, pero llevas el asado para vos y el resto que mire.
3: Te agarro la pileta, traje el carbón, me hago un asadito.
0: Me traje acá una costillita para mí, un chinchu.
1: Vos no sé qué vas a comer, pero
0: claro, pero yo me lo... Pero
3: si querés te tiro algo, vos traeme la carne y yo te la hago.
0: ¿La descongelaste? Dale, seguimos. Vamos a pasar ahora a compartir la información, en este caso los títulos más importantes del día, en la voz también de Nicolás Bricio.
3: Y comenzamos con un caso muy curioso de esta mañana, porque robaron un colectivo y lo manejaron 27 cuadras. No se conocen bien los motivos, no se sabe todavía quién fue, pero un hombre que dicen testigos estaba vestido de traje, se metió en los galpones durante la madrugada y robó un colectivo de la empresa móvil, lo manejó durante varias cuadras hasta abandonarlo en la zona oeste de Rosario.
0: Tenía ganas de manejar un colectivo.
3: El tipo quería, era su sueño. Encima había sido el día del colectivero. Claro. El interno 1206 fue robado cerca de las 3 de la mañana desde un galpón ubicado en Rueda y Avenida Provincias Unidas. La unidad apareció después en Felipe Moré y Boulevard Seguí, a unas 27 cuadras, es decir, aproximadamente manejó 2 kilómetros y medio con el colectivo. El colectivo estaba encendido cuando fue robado, según explicaron desde la empresa. Los choferes suelen llegar, dejan las unidades en marcha antes de comenzar el servicio para que el motor tome temperatura y recién ahí empiezan a circular, y en ese momento es donde habían aprovechado para robar esa línea de colectivo. Hablando de otro robo, sucedió en un bar histórico de Rosario, en Avenida Avellaneda, el 600 bis. Según el parte oficial, se llevaron 2 millones de pesos de la recaudación que estaba guardada, además de un teléfono. Ocurrió también a la madrugada, eso de las 4 de la mañana, cuando el titular del bar advirtió el ingreso a través de cámaras de seguridad, llamó de inmediato a la policía, que logró detener a 2 personas, un menor, un adolescente de 15 años y un joven de 25, son los que quedaron detenidos por este caso. Además, lo veníamos marcando la semana pasada, lo veníamos marcando esta semana, en el ambiente político se empieza a sentir el 2027, y si hay un partido que lo empieza a hacer de manera, si se quiere, más pública, es el PRO. Y si hay una persona que lo hace de manera más pública, es Hernán Lacunza, que hoy estuvo presente aquí en Juntos en Cadena 3 Rosario, y que empezó a contar todo lo que se viene. Quiere competir por la presidencia de la nación. Esto no es una novedad de hoy, ya se sabía que él venía con intenciones, pero lo puso en sus propias palabras. Explicó que decidió lanzarse con anticipación porque busca instalar una alternativa dentro del espacio liberal y republicano. El ex ministro de Economía de Mauricio Macri sostuvo que la sociedad necesita conocer otras propuestas y planteó que el escenario político no debería quedar limitado a una disputa entre el oficialismo y el kirchnerismo. En ese sentido, Lacunza se diferenció de quienes promueven que haya acuerdos, acercamientos entre el PRO y la Libertad Avanza, y defendió la competencia electoral como parte de una propuesta liberal. Veremos cómo sigue avanzando esto, porque él se lanza, hoy estuvo aquí, más tarde lo vamos a estar escuchando con todos los detalles que dio, pero veremos cómo se va a armar el 2027 entre el PRO y la Libertad Avanza. ¿Qué va a pasar a nivel municipal? ¿Qué va a pasar a nivel provincial? Pero a nivel nacional ya tenemos algunas primeras medidas de lo que puede ser, por lo menos, competencia en la previa. Para el gobierno hoy no fue el mejor día en cuanto a mercados. El dólar oficial volvió a subir a 1.540, récord, y el riesgo país roza los 570 puntos. Viene subiendo en el último tiempo. Subió 5 pesos este jueves el dólar. Se venía sosteniendo a 1.535. Ahora llega a 1.540 y está muy cerca de los 570 puntos del riesgo país, alcanzando los 565. A su vez, el dólar blue ya se vende a 1.560 y el dólar MEP, que venía bajando, se terminó ubicando también en 1.540 con un número muy similar al del dólar oficial. Milei, que se mantenía en Estados Unidos, lo contamos, había viajado para la Asamblea General de las Naciones Unidas en Nueva York, donde tuvo una serie de reuniones. Ayer habló en la ONU, fue muy polémico, y hoy le tocó hablar en The Economic Club of Nueva York, donde dio una exposición ante empresarios y donde el título más importante que dejó fue que si logra la reelección en 2027, dijo que 2028 será el mejor año económico de la historia argentina. Eso lo dijo Milei. Según planteó, va a haber aceleración en las inversiones de Vaca Muerta, minería, energía y otros sectores. Así lo sostuvo el presidente, que está a punto de volverse, finalizando ya su viaje por los Estados Unidos, y que todavía le queda una reunión importante con el primer ministro de Israel, Benjamin Netanyahu.
0: Muchísimas gracias, Nico, con toda la información, los títulos más importantes a esta hora. ¿Así lo presentamos? Se dignó a volver. ¿Tanta fiesta le vamos a hacer?
1: ¡Vago, vago!
0: ¡Franco viene!
1: Ah, ni una, déjame. Dos días nada más. Una cosa de loco. Bueno, Cecilia, se está jugando el clásico de reserva en el torneo Proyección aquí en Bellavista, donde Newell está ganando 3-0 a Rosario Central. Los tres goles del conjunto rojinegro dirigido por Lucas Bernardi llegaron en el primer tiempo, donde fue claramente superior, por supuesto. Ahora en el segundo tiempo lo emparejó un poquito Central, pero ya está, parece definido el partido. 31 minutos llevamos de este segundo tiempo. Newell lo gana 3-0 con los dos tantos de Joaquín Amadío y el restante de Gennaro Castelli para la victoria parcial de Newell's en este clásico de reserva. Esta fue la fecha de todos los clásicos en el torneo Proyección aquí en el fútbol argentino, y en este caso el rosarino se lo está quedando Newell's solo. Y vamos a estar hablando, por supuesto, Cecilia, porque se falta poco para lo que va a ser la gran final del día sábado, donde Central tiene que jugar contra Estudiantes de La Plata allí en Santiago del Estero por la Supercopa Internacional. Este partido se va a jugar el día sábado a las 4 de la tarde y que, por supuesto, va a ser transmisión de Cadena 3 con el conjunto canalla, que va a estar viajando en el día de mañana. Finalmente, mañana a 20 horas va a ser la conferencia de prensa que organiza la liga. Va a estar Nacho Obando por el lado de Rosario Central hablando allí en conferencia. Gonzalo Pires va a ser el que hable por el lado del conjunto Pincharrata. También, por supuesto, va a estar hablando de la selección argentina, porque está entrenando de cara a lo que van a ser los tres partidos amistosos que va a jugar el equipo de Scaloni. Una locura, falta menos de una semana, todavía no se saben los horarios de los partidos, que va a ser primero en Córdoba contra Bolivia el miércoles.
0: ¿Cuándo lo van a decir?
1: El miércoles de la semana que viene. Y después van a ser los próximos dos en cancha de River, allí en el Monumental, contra Burkina Faso. Y el último, el más importante, contra Benín, porque va a ser la despedida de Lionel Messi oficialmente con la camiseta de la selección argentina. No, vamos a estar acá,
0: por supuesto. ¿No te sacaste el paquete familiar?
1: No, por supuesto que no, Cecilia. Habló Scaloni hoy en la conferencia, en el entrenamiento. No estaba previsto que hable el técnico de la selección, pero habló. Uno imagina que fue por que se venía hablando en estos últimos días, que estaba muy avanzada la renovación del contrato. Bueno, lo que dijo Scaloni, que no hay novedades, que se tiene que reunir todavía con el presidente Chiqui Tapia, no lo pudo hacer en estos días, así que veremos finalmente cómo sea, recordando que Scaloni tiene contrato hasta diciembre. Después del Mundial había dicho y había dado a entender, parecía que no iba a continuar, pero en los últimos días se abrió la posibilidad que finalmente continúe. Veremos qué pasa en esa reunión que se tiene que dar entre el, por ahora, técnico del Selección Nacional y el presidente de la Asociación del Fútbol Argentino.
0: Muchísimas gracias, Franco Guione, con toda la información del deporte. Ustedes se comunican con nosotros, ¿eh? ¿Sí? ¿Cómo? 3412-477792. Ahí estamos. Esto es Viva la Radio. Hasta las 18 horas.

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8: La Fórmula 1 llega a Bakú, capital de Azerbaiyán, para disputar una nueva fecha de su campeonato 2026. La particularidad es que todo el cronograma se adelanta un día, con la carrera el día sábado, debido a que el domingo 27 es día de luto nacional en Azerbaiyán. De esta manera, la actividad comenzará el día jueves con la práctica libre número 1 a las 5:30 de la mañana, hora argentina, para luego dar paso al entrenamiento número 2 a partir de las 9. El viernes será el turno de la práctica libre número 3 a las 5:30, en tanto que la clasificación se disputará a partir de la hora 9. La carrera, el gran premio a 51 vueltas al trazado urbano de Bakú, será el sábado a las 8 de la mañana, hora de nuestro país.
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7 minutos de las 4 de la tarde en Rosario, en todo el país. Y para Silvina Molina, que nos preguntaba, ¿es Cadena 3 Córdoba? No, esto es Cadena 3 Rosario, donde estás enviando el mensaje. Cadena 3 Rosario. En el mensajero es de la siguiente manera. Uno se baja la aplicación de Cadena 3, donde uno puede leer el portal, las pestañas Córdoba, Argentina, Rosario. Y además tenés la posibilidad de elegir qué programa escuchar, ¿sí? Y cuando llegas al mensajero, también vas a poder elegir a qué mensajero envías el mensaje. Mensajero Rosario, mensajero Córdoba. Así que por ahí a prestar atención a dónde le damos clic y a dónde vamos a seguir para ver dónde llega ese mensaje. Y el WhatsApp de Rosario, ¿cuál es? 3412-47-7792. Sí, ese mismo. 3412-47-7792. Ahí nos llega tu mensaje. Ahora lo que nosotros queremos, yo no sé si vos lo sabes, es que a vos te llegue este mensaje, porque esto es lo que se viene. Dale nomás. ¿A qué te suena? ¿A qué te late? Comenzó esta cuenta regresiva, ¿eh? ¿Para qué? Para República Folclore. El 21 y 22 de noviembre en el Parque de la Ciudad de Buenos Aires. Hoy vamos a pasar un día con Lázaro Caballero. Lo que estamos escuchando es Bien Chaqueño Soy. Formoseño, de raíz marcada y con una identidad propia, Lázaro es hoy uno de los nombres de mayor crecimiento del folclore argentino. Subile, Dani.

Dale, dale, dale. Y sí, su presente combina convocatoria, escenarios importantes y un vínculo muy fuerte con su público. Además es el impulsor del festival Ibiporá por una propuesta solidaria que ayuda a escuelas rurales de Formosa. Y viene a confirmar su gran momento con sus recientes shows también que tuvo en el Teatro Gran Rex. Lázaro Caballero va a estar en República Folclore el domingo 22 de noviembre. Y ustedes pueden conseguir sus entradas en republicafolclore.com.ar. República Folclore se vive en Cadena 3 y se le sube, claro que sí, el volumen a Lázaro Caballero.

0: 51 minutos de las 4 de la tarde. Rodolfo, sí, claro que sí. Nuestro WhatsApp funciona perfecto. 3412-477792. Ahí nos dejás tu mensaje en nuestro WhatsApp. Ahora vamos a compartir porque tenemos que irnos rápidamente con nuestros compañeros que están con las últimas noticias del partido del clásico de reserva. Pero la información, los títulos, Nico, compartimos.
1: Y la información económica más fuerte del día, Ceci, tiene que ver con que se conoció el dato de pobreza del primer semestre de 2026 y subió al 32,3%, afectó a 15 millones de personas en el primer semestre de este año, lo que significa un aumento de 4,1 puntos en relación a cómo había terminado el 2025, en relación al último semestre de 2025, y la indigencia llegó al 7,5%. En el medio de datos económicos que marcamos con una leve suba del dólar, con una leve suba del riesgo país, este dato no es para nada positivo para el gobierno, lo que se había recuperado de alguna manera, porque la pobreza venía bajando, estuvo en 31,6, había descendido a 28,2, ahora vuelve a subir a 32,3. Entonces, una suba de 4 puntos, una mala noticia para el gobierno.
0: Gracias, Nico, por compartir entonces también la información de último momento a nivel económico también en el país. Y nosotros ahora pasamos y vamos al otro lado, Franco.
2: Exactamente, nos vamos a Bella Vista porque acaba de terminar el clásico de reserva y allá está Pablo Martínez y Néstor Manta contándonos qué es lo que ocurrió en ese partido. Pablo y Néstor, ¿cómo les va?
3: ¿Cómo estás, Franco? Bueno, hace un par de minutos que ya terminó el partido. Quedó como había quedado en el primer tiempo, 3-0. El segundo tiempo estuvo completamente de más, como se dice habitualmente. La ventaja la sacó Newell's en el primer parcial. En el segundo se dedicó a esperar, a ver si Central podía tener algún tipo de reacción, que no la tuvo. Fue olvidable el partido que pasa Nacho Boero, justamente el presidente de Newell's. Y bueno, lo que significa este triunfo para la gente de Newell's, para tener esta posibilidad de pelear en la categoría, en la reserva, para ver si puede arribar un poquito a los playoffs. Así que bueno, buen partido fundamentalmente en el primer tiempo, bien por Newell's, que lo ganó de principio a fin, y un Central que sin duda después del día de hoy deberá replantearse algunas cosas de lo futbolístico. Para que te des una idea, Franco, sí, en el segundo tiempo, de los cuatro defensores, Pobernik cambió tres. Los tres, el único que sobrevivió al hachazo, se podría decir, es Witch. El resto salió porque obviamente había tenido...
2: Pasa que sí. Fue muy flojo lo que veníamos viendo también acá, y lo que nos contaban ustedes fue muy flojo lo del primer tiempo de Central en la defensa y también el arquero. El arquero aguantó todos los 90 minutos, Néstor.
3: Sí, ahí lo estamos viendo hablando de arquero, Franco, a Reinatti, que lo tenemos acá, que vino a ver el partido con no sé si habrá algún jugador más. Cruzamos antes a otros jugadores de Newell que estaban viendo el partido. Bueno, ahí está Reinatti saludando mucho a los chicos, a los que formaron parte de este grupo, que hasta no hace mucho lo tenía él. Por eso te digo que sin dudas es una victoria revitalizante para el conjunto de Newell's, que lo ganó claramente de principio a fin.
2: Y especialmente en el lado de Newell, Néstor, porque fue el ganador, pero también si hay alguien en Central, jugadores a destacar en este partido y proyectando, por supuesto, a la primera.
3: Y yo creo que hoy lo de Joaquín Amadío fue muy importante, muy, muy importante. Tuvo un buen partido Valentino Acuña, alguien que obviamente uno hace un seguimiento un poco más exhaustivo. Después también un buen partido de Castelli, que fueron los autores de los goles. Y por Central no hay mucho para recalcar, verdaderamente fue olvidable.
2: Bueno, lo definió en el primer tiempo, fue, no sé si sorpresivo, por cómo llegaban los equipos. Central venía mucho mejor que Newell en el campeonato, pero termina definiendo claramente en el primer tiempo y después terminó aguantando, Néstor.
3: Sin duda que sí. Por eso fue un poco el resumen, y te lo voy a pasar también a Pablo para si te saluda.
2: Perfecto.
4: Bien, Franco.
2: Sí, Pablo, bueno, exactamente. La visión del relator del partido y las principales virtudes en cuanto al ganador.
4: Un poco diciendo, suscribiendo lo que decía Néstor, ¿no? El primer tiempo, inclusive lo decíamos en el relato, estaba para liquidarlo porque estaba muy mal parado Central. Newell's cerraba, presionaba y rápidamente atacaba. Tuvo esa doble virtud el equipo de Bernardi, principalmente parado en tres cuartos de cancha, donde quedó muy solo el 5 Espina, y después con Grondona, el 10, también muy buen jugador que tuvo Newell's, se llevó una victoria muy clara y lo liquidó el primer tiempo. El segundo tiempo estuvo de más, no hizo falta, realmente una victoria redonda y muy clara de Newell's Old Boys, que necesitaba porque no estaba bien en la tabla, y este triunfo lo levanta claramente para pelear, para meterse en la zona de los playoffs.
0: Bueno, nosotros les agradecemos muchísimo la comunicación, todo el informe, como siempre, más que completo en este caso. Gracias, Pablo. Gracias, Néstor.
4: Abrazo grande. Nos vemos.
0: Ahí pasaba Pablo Martínez, Néstor Manta, con la información en este partido de reserva de Central Newell's. Newell's Central 3-0, triunfo de Newell's.
2: Exactamente, el triunfo del conjunto local. La Lepra que le ganó 3-0 a Rosario Central con dos goles de Joaquín Amadío y el restante de Genaro Castelli.

0: que llega ahora es así, es así. Es la información. ¿Estás escuchando? La información de la Fórmula 1 que tiene esta presentación. 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Lo saludamos a él. A Fer, Barrio Nuevo. Hola, Fer, ¿cómo estás?
1: Hola, Ceci, ¿cómo estás? El gusto de saludarte. Comenzó la actividad oficial de la Fórmula 1, Gran Premio de Azerbaiyán, fecha 15 de la temporada en el circuito urbano de Bakú. Allí Franco Colapinto empezó de menor a mayor en lo que respecta a las pruebas libres. En la primera práctica, el argentino finalizó en el puesto 18. Su compañero de equipo, Pierre Gasly, fue 16º. Y para la segunda práctica, pegaron un salto en cuanto a rendimiento los Alpine, ya que Gasly fue 7º y Franco Colapinto puesto 11 para el argentino, lo que le da expectativas de meterse en la lucha por los puntos en la carrera del domingo, de continuar con este rendimiento. George Russell con el Mercedes fue el más veloz en ambas prácticas y el cronograma continuará de la siguiente manera. Mañana 5:30 tendrá lugar la práctica libre número 3 y a las 9 de la mañana hora argentina la prueba de clasificación. Recordemos que se corre el Gran Premio el día sábado, teniendo en cuenta que en Azerbaiyán el domingo es día de luto nacional, es por eso que las autoridades del gobierno pidieron oportunamente a la Fórmula 1 que el Gran Premio se celebre el día sábado, y el cronograma obviamente se ha corrido un día antes, es por eso que mañana viernes tendremos la clasificación. Un abrazo grande, chicos, hasta mañana.
0: Gracias, Fer. Barrio Nuevo con toda la información de la Fórmula 1, un minuto además de las 5 de la tarde.

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10 minutos de las 5 de la tarde en la ciudad de Rosario. Y nosotros los decíamos en los títulos, en nuestra conversación inicial, cuando comenzaba el programa junto con Lucas, hablábamos.

0: un poco de si hoy podemos proyectar vacaciones, si podemos empezar a planear, si aquellos que se van a ir de vacaciones en realidad lo vienen planeando, manejando ya desde principios de año, podríamos decir, si este es el momento, a qué destinos podemos recurrir. Bueno, para eso la tenemos del otro lado, en la línea, a Mariela Latinista. Ella es miembro de la Comisión de ARAP, de la Asociación Rosarina de Viajes. Y vamos a hablar un poco de las vacaciones de verano, de los destinos. En el medio hay algunos fines de semana largo. No sé si también ahí aprovechará alguno de decir, bueno, quizás en diciembre, por ejemplo, que ya es una fecha bastante cercana al veranito, a las vacaciones, y uno dice, bueno, en realidad me las tomo en diciembre, me adelanto, no damos más vueltas, la saludamos. Hola Mariela, ¿cómo estás? Cecilia y todo el equipo de Viva la Radio te saluda.
1: Hola, buenas tardes, ¿cómo están? Un placer hablar con toda la audiencia y con ustedes.
0: Bueno, gracias también por atendernos y querer empezar a desarmar un poquito estas dudas que tenemos con respecto a las vacaciones, a cómo uno planifica quizás el verano. ¿Cómo lo ves vos desde el turismo? ¿Qué es lo que se observa en cuanto a los movimientos para empezar pensando en el verano, pensando en un enero-febrero?
1: Bueno, si pensamos en un enero-febrero, la gente ya ha empezado a reservar. Creo que los destinos más buscados en estos momentos son los destinos como, por ejemplo, Mar del Plata, la costa argentina, Pinamar, Villa Gesell. Esos destinos son destinos que a lo mejor elige la familia para ir y lo van pagando en cuotas. Entonces, son destinos que se anticipa la gente y lo va, digamos, pagando con más tiempo, como también, por ejemplo, para el lado de las sierras, Carlos Paz. Hay mucha gente que le encanta ir a Mendoza, por ejemplo, en vacaciones de invierno, cataratas. Es un programa un poco más corto, pero son programas elegidos. Después también tenemos aquellos que se atreven a cruzar, digamos, un poco más allá la frontera. Y bueno, eligen Brasil, eligen Uruguay, eligen Chile. Son destinos cercanos, por decirlo de alguna manera, que tienen dos opciones. O sea, el pasajero puede elegir ir en aéreo o, en el caso de estos destinos fronterizos, ir en micro también.
0: Claro, y cuando vos decís, bueno, mencionás esto de que ya muchos empezaron quizás a organizarse, porque además tienen la posibilidad de ir pagándolo al viaje en cuotas. Cuando hablamos de, vos decías y lo indicabas recién, quizás las cataratas es otro tiempo que les lleva. ¿Cuánto tiempo un paquete que puede ser para la costa, Mar del Plata, Pinamar? ¿Cuánto tiempo para un paquete? Bueno, ¿cuántos días en Córdoba, en las sierras?
1: Por ejemplo, lo que es la costa argentina, antes las familias iban 10 días, 15 días, eso se acortó. O sea, los paquetes ahora más largos son de 7 noches.
0: Bien.
1: Después tenemos los de 5 noches, que por ahí hay algunas personas que lo unen y hacen 10. Pero la mayoría está optando por esto más corto, que es de 5 noches. Lo que es la costa, yo me inclino más porque son 7 noches, y lo que es tanto Carlos Paz como a lo mejor Cataratas, son destinos de 5 noches, porque bueno, la gente por ahí no tiene tantos recursos y se da una escapadita. Igual que algo que vos comentabas que era muy importante, el tema de los fines de semana largo, sí, o los XL, como le llamamos nosotros.
0: Sí.
1: La gente está aprovechando mucho viajar en esos fines de semana porque a veces las tarifas son un poco menores que lo que es para enero y febrero. Entonces, tal cual como vos lo planteabas, el fin de semana de noviembre, por ejemplo, el fin de semana de diciembre, que son feriados largos, la gente busca esas escapaditas. También como para cortar un poco el año, porque a lo mejor tenemos vacaciones recién en marzo o en abril.
0: Exacto.
1: Entonces, eso son destinos buscados y, por ejemplo, ir a una ir a algunas termas, por decirlo de alguna manera, cruzar y ir a algún viajecito a Colonia, a Uruguay. Son viajes cortos, pero son viajes lindos y buenos destinos para conocer.
0: Bien, ahora, cuando mencionabas vos también del grupo familiar, estamos hablando que de un grupo familiar de 4, sale más bien el tema de 2, ¿cómo es?
1: Y ahí está variado, o sea, tenemos las parejas, la gente joven que empiezan a salir y entonces, bueno, cada uno paga su viaje, pero son dos personas. Y después tenemos las familias que a veces viajan tanto mamá, papá con hijos, con abuelos. Entonces, bueno, por ahí conviene más ir todos en un micro,
0: claro,
1: que cada uno paga lo suyo, que por ahí irse cada uno con su auto, ¿no es cierto? Entonces,
0: sí,
1: bueno, esa opción también es muy buscada, el trasladarse todos juntos para que descanse también la cabeza de familia, para que, bueno, sea un viaje un poco más relajado, digamos.
0: Y Mariela,
1: eso en cuanto, sí.
0: ¿De qué precios estamos hablando?
1: Y tenemos viajes a la costa desde 500 mil pesos, 5 noches, por ejemplo, con traslado, con desayuno, después un poquito más caro, 600, 700, con media pensión, que puede ser desayuno y cena. Eso hablando de Mar del Plata, por ejemplo.
0: Bien.
1: Que son viajes bastante económicos para lo que es el bolsillo de la gente. Después tenemos para todas las categorías, ¿no es cierto? Tenemos viajes en aéreo, para las personas que por ahí no quieren, no sé, tomarse el colectivo,
0: sí,
1: y eso
0: sí,
1: se encarece un poco más.
0: Ahora, cuando hablamos de estos 500 mil pesos, es un paquete de unos 5 días, de 5 noches, digo bien,
1: de cinco,
0: ¿no?
1: Noches.
0: De cinco,
1: sí,
0: noches.
1: Sí, el micro, las 5 noches de alojamiento y el desayuno, 700 más o menos, con media pensión.
0: En enero y febrero.
1: En enero y febrero.
0: Posibilidad.
1: Estamos hablando de hoteles de categoría 3 estrellas.
0: Claro, sí. Y estamos hablando también de hacerlo hoy, septiembre, ¿en cuotas?
1: Uh-huh. En cuotas, sí, hay. O sea, cada agencia de viajes habilitada tiene distintos convenios con distintos bancos y con distintas facilidades de cuotas. Es como cualquier comercio, digamos.
0: Uh-huh.
1: A veces uno tiene convenio con alguna entidad bancaria determinada y te da 3 cuotas sin interés, 6 cuotas sin interés. A veces Aerolíneas Argentinas saca distintos beneficios también. Está bueno acercarse a las agencias de viajes de confianza, digamos, a las que están asociadas a ARAP, a FAVID, que son agencias que hace años que están dentro del mercado, o agencias nuevas que también se hicieron ahora, y consultar cuál es el mejor plan de pago y cuál es lo mejor para cada necesidad, ¿no es cierto? Porque a veces una persona que estudia o que quiere relajarse, a lo mejor el destino ideal no sería a lo mejor algo con mucho ruido, sino buscar algo un poco más alejado en la costa, por ejemplo. Entonces creo que ese asesoramiento lo van a encontrar en una agencia de viajes.
0: Correcto. Ahora, por ejemplo, si nos vamos, como vos decías, aquellos que tienen la oportunidad de pensar quizás irse para Brasil, Uruguay, ¿de qué precios estamos hablando? Un paquete.
1: Y bueno, por ejemplo, Brasil, Camboriú, que es como lo más común dentro del mercado en bus, estamos hablando de arriba de los $800 aproximadamente. Eso estamos hablando de un paquete de 7 noches con media pensión en micro. Ya si queremos ir en avión, a lo mejor a Florianópolis, algún destino un poco más alejado, tenemos que empezar a hablar de arriba de los $1,500, $1,700.
0: ¿Y esa opción hoy también la pueden realizar en cuotas?
1: En realidad, todos los que son viajes al exterior no se pueden realizar en cuotas con tarjeta de crédito, pero sí lo que se pueden hacer es que el pasajero lo vaya pagando en dólares en la agencia de viajes, ¿no es cierto? Y a su vez la agencia de viajes al mayorista. Eso sí se puede arreglar. Entonces está bueno cuando uno decide ir a algún destino así porque lo puede ir pagando paulatinamente, o sea, en cuotas,
0: claro,
1: hasta llegar el momento del viaje.
0: Ahora, Mariela, con respecto a lo que viene pasando y los movimientos sobre el turismo y la venta de viajes en distintos destinos, vos observás que con respecto al verano pasado había quizás más preguntas, más consultas, había mayor venta. ¿Considerás que es el mismo movimiento actualmente? ¿Cómo lo ves?
1: No, yo creo que más o menos para esta época teníamos las mismas consultas, o este año un poquito más se ha despertado la gente antes con estas opciones de poder ir pagándolo. Yo creo que va a ser una muy buena temporada. Creo que el argentino quiere salir, quiere pasear y quiere aprovechar las vacaciones para descansar. Yo creo que el turismo nacional va a andar muy, muy bien este año por la preventa que se están haciendo, al igual que muchos destinos nuevos que, bueno, van a tener salidas desde Rosario, por ejemplo, en avión. Entonces, bueno, esos destinos por ahí con charter precontratado por agencias mayoristas también van a tener muy buena repercusión en lo que es Brasil, por ejemplo. Y bueno, son opciones que ya la gente fue precomprando, digamos. Para irse un poquito más lejos, hay mucha gente que elige ir a Aruba, ir a Puerto Plata. Son destinos de playa donde la gente se asesora, elige y puede optar por tener buen clima, por ejemplo.
0: Claro. Ahora, Mariela, la última de mi parte. El público que se acerca hoy a la agencia, ¿de qué edades estamos hablando? ¿Cuál sabés vos que
1: Mira,
0: sí?
1: te va a sorprender bastante lo que te voy a contestar, porque es público muy joven. Hay
0: ¿Y
1: gente
0: por qué,
1: que,
0: Mariela?
1: porque a veces no todo pasa por conocer, usar una computadora, usar un buscador, sino también por miedo a no encontrar aquello que reservaste. Hay mucha gente que no lo cuenta, pero no le fue tan bien cuando reservó por su cuenta. Vuelos que después no pudieron volver a concretar cuando se cancelaron. Y eso es lo que hace que la gente vuelva a la agencia de viajes. Vos comprás un vuelo por tu cuenta, te lo cancelan, después tenés una conexión. Y ese perder un vuelo en el medio y a lo mejor no tener el dinero para comprarte un vuelo nuevo, aunque después recuperes la plata, hace todo como una cuestión de que no tenés nadie que te cuide detrás.
0: Claro.
1: Y esa es la función de la gente de viaje. Y eso es lo que la gente joven volvió a elegir. O sea, volvió a elegir ir a descansar. Porque muchas veces uno planifica un viaje, pero no sabe, o no tiene las herramientas necesarias, o no sabe cuánto tiempo de combinación puede haber entre un destino y otro. A veces uno piensa que en una conexión con media hora, 15 minutos está bien y perdiste un vuelo. Entonces, todas esas cosas que la gente de viaje sí las conoce son las que los jóvenes vuelven a digamos, a preguntar, a consumir a la gente de viaje.
0: Bueno, seguramente entonces hay una muy buena expectativa. Nosotros, por supuesto, deseamos que impacte, pero más que bien y de manera positiva en el rubro del turismo, las expectativas y lo que se espera para lo que serán las vacaciones, para lo que se espera que sea el verano. Así que nosotros esperamos, Mariela, volver a tomar comunicación con vos para que nos cuentes
1: ¿Cuándo?
0: entonces
1: Por
0: que han
1: supuesto.
0: sido más que positivos los resultados, al menos ese es nuestro anhelo.
1: Muchísimas gracias, ¿eh? Muchísimas gracias por acercarse al sector.
0: Allá pasaba Mariela Latinista, ella es de la Asociación Rosarina de Agencias de Viajes. Al parecer, lo que ella nos dice es que hay buena expectativa, que hay movimiento, que la gente pregunta si puede va sacando su paquete. Bueno, ustedes del otro lado también dirán.
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0: yo también quiero estar tranquila. En una playa. ¿En dónde más? ¿A vos dónde te gustaría estar?
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0: En una playa, sí. En una playa, ahora en una playa. 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

0: que siempre sabe a dónde ir. Es Agostina Meneghetti, que está en los Juegos Suramericanos y que le tiene presentación, y es esta.
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0: Esta tierra te vuelve invencible. Agostina Meneghetti, ¿nuestra invencible?
2: Hola Ceci, hola chicos, ¿cómo andan?
0: ¿Cómo están?
2: Ah, no sé si invencible, la verdad que no sé.
0: Bueno, después bueno, bueno, juegos, vamos.
2: Vamos a ver cómo quedamos después de los juegos, ¿eh? Viste que es algo lindo, que se disfruta y que lo vamos sí. a extrañar, yo te digo que realmente un montón, pero bueno, yo me puse una aplicación de cuántos pasitos estoy dando en el día, ¿eh? Después les voy a pasar la captura de pantalla. No, pero la verdad... Más allá de la broma, Ceci, la
0: dicen
2: verdad
0: que te han visto ahí queriendo capturar a Capi todo el tiempo. Son los comentarios sí. que llegan por ahí. Digo, bueno, tranquila, tranquila. Epa, vamos.
2: Y lo logré. Ya tengo mi foto con Capi. No sé si ustedes lo habrán logrado.
0: Sí.
2: Yo me saqué la foto con
0: Muy
2: Capi
0: bien.
2: Y yo me puedo ir tranquila, mirá, de los Juegos Suramericanos. Es lo más codiciado, te diría.
0: Lo más codiciado, Ceci. Es cierto.
2: Sí.
0: Bien.
2: Y estamos acá dando vueltas, este ya es el antepenúltimo día, vamos a tener mañana y el sábado para cerrar estos 14 días, estas 14 jornadas netamente de deporte. Y sigue la gente, Ceci, te cuento, yo me vine para ver si era cierto, comprando Capi en la fila del merchandising, a ver, voy a preguntarle
0: vamos.
2: A las chicas. Sí, decime, Ceci.
0: Hoy a mí me dijeron, porque estuve a la mañana por los juegos, me dijeron que el más chiquito ya no había más.
2: Vamos a consultar ahora. Yo me alejé un poquito porque veía unas chicas que salían con el Capi, pero bueno, se me fueron. Así que vamos, me voy a acercar directamente a la tienda. Se me fueron. Siguieron de largo. Lo que pasa es que, claro, ahora también arranca la actividad más fuerte en el Fan Fest. Entonces nadie se quiere perder, obviamente, la
0: Exacto.
2: posibilidad de ver a los artistas, escuchar un poco de buena música y demás. A ver, acá tengo una señora que tiene el Capi en la mano. Señora,
0: Capi,
2: ¿cómo le va?
0: Para.
2: Un segundo, estamos en vivo. ¿Compró recién? ¿No compró hace un rato?
3: Hace un ratito.
2: ¿Tuvo que hacer mucha fila? ¿Consiguió?
3: Un rato de fila porque no había.
2: ¿No había de este que usted quería?
3: Claro, y trajeron a los 10 minutos, ¿no? Más o menos.
2: Le contamos a la gente que
0: no
2: nos está escuchando, es el Capi grande, ¿no es cierto?
3: El Capi grande, sí.
2: ¿Y el chiquito sabe si hay, no?
3: No hay. Está agotado.
0: Toma, yo lo
3: Está
0: tengo.
3: Agotado.
2: Bueno, pero usted, ¿para quién se lo prometió?
3: Para mi nieto.
2: El nieto,
0: no
2: bueno, ya lo va a tener.
0: Chiquito porque
2: sí,
0: está re
2: gracias, gracias.
3: Gracias.
2: Bueno, ahí está. La señora
0: ¿Viste?
2: Le prometió al nieto y le lleva el Capi grande.
0: Claro.
2: A ver, acá hay una niña también que lo tiene. Perdón, ¿cómo va? Las molesto un segundo. Estamos para la radio. ¿Consiguieron el Capi, veo? ¿Les costó bastante? ¿Fue rápido?
4: No, lo compramos hoy temprano. Apenas llegamos, conseguimos una promo que me dieron el piluso y la vincha por 5.000 pesos más.
2: ¡Qué bueno! Bueno, ¿la puedo preguntar a la niña?
4: Sí.
2: ¿Cómo es tu nombre?
5: Delfina.
2: Delfina, ¿vos querías sí o sí llevarte el Capi grande?
5: Sí.
2: Bueno, ¿y lo conseguiste?
5: Sí.
2: ¿Le vas a poner algún nombre o queda Capi nomás?
5: Le voy a poner un nombre.
2: Ay, ¿lo pensaste? ¿Se te ocurre alguno?
5: No lo pensé ni nada.
2: Bueno, ahora te lo llevas acá y se lo pensás tranquila, ¿no es cierto?
5: Sí.
2: Lo van pensando. Bueno, ¿disfrutando los juegos?
4: Sí, en realidad vinimos a buscar esto, un rato de plaza y ya nos estamos yendo.
2: Bueno, lindo día para disfrutar.
4: Sí, la verdad que hizo una tarde hermosa.
2: Gracias, chicas.
4: No, de nada.
2: Bueno, ahí se van con el Capi que ya tiene puesta la vinchita, el gorrito, todo, Ceci, porque claro, hay algunas promos.
0: Capi,
2: eso es un buen
0: vara.
2: Tip, te digo.
0: Capi, vara, esa es la canción.
2: Capi, vara.
0: Sí, porque tiene una
2: Capi,
0: canción.
2: Capi, vara, Capi, capitana también, porque es de capitán.
0: Ay, me re gustó, porque yo escuchaba la canción Capi, vara, la canción más de una vez. No, a ver, otra vez, Agostina, te queremos con lo de capitana, te salió muy lindo.
2: Capi capibara, Capi capitana. Así sería.
0: Pero Agostina, qué lindo te salió. Bueno, después me lo voy a grabar.
2: Totalmente con los juegos.
0: ¿Vos tenés tu capibara, Agos?
2: Yo no tengo el peluche. Me compré un pin de capibara. Ya lo tengo. Acá en mi credencial. Así que bueno, me parece. Y tengo otros pins y stickers que me han regalado en estos días de juegos. Así que me parece que con eso ya está. Ya no podemos. Si estuviera el chiquito, yo creo que me lo compraría. Pero acá veo un cartelito en la tienda oficial
0: agotados.
2: Que dice Capis chiquitos agotados directamente.
0: Sí. A mí me lo habían comentado ya hoy por la mañana que estaban completamente agotados. y lo estamos confirmando, ¿eh? Lo estamos confirmando hoy en vivo y en directo, ¿eh? En viva la radio. Agotados los capibaras más chiquitos, no estén buscando más, solo quedan los grandes, chicos. Es así.
2: Igual, no, Ceci, te agrego, repetimos lo que decía la chica hace un ratito. Como quedan los últimos días, yo diría que es una buena oportunidad para venir y preguntar qué hay en promoción, porque llevarte un gorrito más una vincha a 5.000 pesos, y bueno, ya viste, va quedando los últimos días, tienen que obviamente vender todo el merchandising de los Juegos 2026.
0: Sí.
2: Así que es una buena oportunidad para venir y preguntar a ver qué hay.
0: También, y otra cosa a investigar, porque me lo preguntaba hoy Feli, y me dice, mamá, ¿Capi queda siendo la mascota para siempre o lo van a cambiar? ¿Ah?
2: No, claro, Capi es la mascota de los Juegos 2026. Todos los años van cambiando, por ejemplo.
0: Me lo van a cambiar, los chicos. Y los chicos ya, mira, son vivos los chicos. Ya dicen, ¿cómo? Me están vendiendo uno ahora. Después, ¿cómo vamos a hacer en los próximos? ¿Me van a vender otro peluche? ¿El nene está pensando en la economía de la familia?
2: No, pero la idea es la colección de las mascotas a través del tiempo.
6: Siempre,
2: claro, tal cual.
0: Así estamos, por gente como ustedes, entonces. Bueno, pero capaz que Capi, que fue furor durante estos juegos, de alguna manera llega para quedarse, porque Capi ha sido, me parece, el símbolo directamente de los juegos, pero completamente instalado, más allá de ser el símbolo y la mascota de los juegos. Creo que se instaló y mucho, y vamos a ver Capi a lo largo de todo lo que queda y resta del año.
2: Mira, Ceci, hay un antecedente. Juegos Suramericanos Junior la presentaron a TT, que era TT Untero. Y después en los Juegos Hadar, el año pasado, estaba TT también. O sea, no hicieron una nueva mascota. ¿Quién
0: claro.
2: te dice que Capi no vuelva a aparecer ahí en los Panamericanos Junior del año 2029? Porque la van a hacer descansar, pero capaz aparece de nuevo. ¿Por qué no?
0: Que se preparen, entonces. Agus, nosotros te agradecemos muchísimo por esta comunicación y seguramente muy pronto nos volvemos a encontrar.
2: Dale, abrazo grande.
0: Agustina Meneghetti desde los Juegos Suramericanos, ahí pasaba con el móvil. Ya saben, Capi, chiquitos, no hay más.
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casi que nos quedan 15 minutos de programa. Hay buen tiempo en la ciudad. Ya llegó la primavera. Va a ir subiendo la temperatura. Hoy musicaliza Daniel Bravo.

0: esto que estamos escuchando es... Sin dudarlo. Punto G. ¿Y qué tenemos para compartir, Franco Guione, en el deporte, ya a esta hora?
1: Bueno,
0: a escasos minutos de irnos.
1: Exactamente, Cecilia. Te decía que mañana va a estar viajando finalmente a Rosario Central. Lo iba a hacer hoy rumbo a Santiago del Estero, pero lo va a hacer mañana para esperar lo que va a ser la final del día sábado allí en el Madre de Ciudades, la final de la Supercopa Internacional contra Estudiantes de La Plata. Este título que da otra estrella y que el canalla tiene el derecho de participar por ser el mejor de la tabla anual del año pasado y Estudiantes por haber ganado el trofeo de campeones. Mañana conferencia de prensa allí en Santiago del Estero. Nacho Bando va a ser el encargado de hablar por el lado de Central, González Pires por el lado de Estudiantes. El equipo no está confirmado, por supuesto. Tiene varios cambios porque hay que recordar que tanto Pizarro, que tuvo que viajar fecha FIFA para jugar con la selección chilena, y Hamilton Campas con la selección de Colombia se pierden esta final. Seguramente Navarro va a ser el que ingresa en lugar de Pizarro, Cantizano el que lo haga en lugar de Campas, y Alan Rodríguez, que está finalmente desgarrado, se va a perder este partido. Obviamente Duarte podría llegar a ser el que ingrese en su lugar, y en relación al partido del último fin de semana donde había atajado Werner, uno imagina que Jeremías Ledesma va a estar nuevamente en el arco del conjunto canalla, que espera entonces la final del día sábado 4 de la tarde en Madre de Ciudades contra Estudiantes de La Plata, que será transmisión de Estadio 3 aquí en Cadena 3 Rosario el sábado a partir de las 13 horas. Cecilia.
0: Muchísimas gracias, Franco Guione, con la información del deporte. Y ahora le vamos a dar paso a la información del campo también, que tiene esta presentación, y la escuchamos.
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0: 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Y hoy lo tenemos a él, con la información del campo. Federico Aguer, muy buenas tardes, ¿cómo estás?
5: Hola Ceci, hola campo, hola ciudad, ¿cómo andan? Les cuento que estuvimos ayer en la Bolsa de Cereales de Buenos Aires porque Coninagro celebró sus 70 años con un evento en donde su presidente, Lucas Magnano, llamó a dejar de lado las diferencias dentro del sector y reclamó mejores condiciones para producir e invertir. Ante un nutrido grupo de productores, referentes del campo y del cooperativismo, Magnano planteó que producir en el país debe ser una actividad viable, rentable y sostenible en el tiempo, y además pidió mayores condiciones de estabilidad. En lo referente a la información de los mercados, en Chicago, los granos cerraron a la baja, con los operadores a la espera de definiciones comerciales entre Estados Unidos y China, un dólar más firme y las expectativas de una normalización de los embarques desde el Mar Negro sumaron presión a los commodities. A la espera del cierre del físico de Rosario, tenemos precios de pizarra en pesos, soja 560.000, trigo 351.100 y el maíz 295.400 pesos por tonelada. Por acá cerramos la información agropecuaria. Ceci, mañana nos reencontramos en la continuidad de Cadena 3. Gran saludo para todos.
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0: 53 minutos de las 5 de la tarde en Rosario. Y no lo habíamos escuchado a él. A nuestro representante oficial de los Juegos Suramericanos es Julián Maragliano y tiene esta presentación.
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0: Nuestro otro invencible, Julián Maragliano, desde los Juegos Suramericanos. Hola, Juli, muy buenas tardes, ¿cómo estás?
2: ¿Qué tal? Muy buenas tardes, Ceci, un gusto escucharlos.
0: Queda poquito, Julián. Los juegos.
3: Nuestro capi.
0: ¿Cómo estás? ¿Te queda
2: muy bien, ya en los últimos días, pero con mucha cobertura deportiva, con muchas actuaciones argentinas destacadas en estos días.
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2: Todo concluye al fin, todo, pero bueno, todavía queda mucho recorrido deportivo por hacer durante estos últimos días que tenemos hasta el sábado de los Juegos. Sí. Estuvimos en un deporte que no es tan habitual, no es de lo más tradicional, es ese como lo es el racquetball, pero te digo que Argentina está ganando muchísimas medallas en este deporte. Argentina consiguió, en un duelo entre compatriotas, el oro en individual femenino entre María José Vargas, quien es la número uno del mundo de este deporte, y Natalia Méndez. Ganó María José Vargas 3-1 en esta final. Y también luego consiguió el oro Argentina en dobles femeninos entre nuevamente María José Vargas, quien con Valeria Centelas venció a Bolivia, en un duelo muy cerrado. Y ahora están por disputarse dos finales de dobles.
0: ¡Vamos!
2: Donde también hay representación argentina. Fernando Kuzbar y Diego García está por disputar el dobles masculino. Y luego, en el dobles mixto, estará jugando nuevamente Diego García con Natalia Méndez. Por lo que este deporte puede darle a Argentina 4 oros en solamente un día.
0: Queremos ir subiendo ahí en el medallero. Dale que dale.
2: Sí, una de las mejores cosechas en deportes que puede conseguir el racquetball. Nosotros, después del racquetball, sí, estuvimos yendo al Invencible Rosario para lo que es el karate. El karate que tuvo representación argentina con Jamín y Chiqui en la final y lamentablemente cayó ante Garcés de Venezuela. Pero su hermano, Julio y Chiqui, pudo quedarse con la medalla de bronce. Y así, lo que podemos decir, fue una jornada agridulce para esta familia, en la cual los dos hermanos son destacados karatecas. Ahora, lo más fuerte que viene en esta jornada será a las 19 horas el partido de la semifinal de vóley entre Argentina y Perú. Se estarán enfrentando en lo que es la semifinal en el estadio cubierto de Newell's y ya hay cola de gente esperando ingresar. Se espera un estadio cubierto del equipo leproso totalmente repleto como en todas las presentaciones del equipo de este deporte.
0: La verdad es que siempre que está Argentina participando hay muchísima convocatoria por parte de la gente y ahí a la espera, por supuesto, también de poder ingresar y acompañar a los deportistas, Juli.
2: Sí, sin dudas, Ceci. Y sabes que también estuvimos hablando con los hermanos Ichique, tanto con Jazmín como con su hermano Julio, que tuvieron el momento de hablar con Cadena 3 y esto nos dijeron.
5: Para mí es una felicidad enorme compartirlo con mi hermano y sobre todo formar parte de la delegación argentina es un orgullo.
2: Después de tu combate, escuchá que seguía querer ir a ver a Jazmín. ¿Qué significa ella para vos y también siga tus pasos?
6: Es mi hermana, que pues obviamente la amo con todo mi corazón, así que nada, terminé el combate y ya quería ir a ver porque ya salía a pelear. Pero nada, un orgullo poder combatir con ella en nuestros primeros Juegos Sudamericanos.
2: ¿Y cómo es su familia? ¿El karate está atravesado por usted? Tengo entendido su padre también, ¿es parte del karate?
6: Sí. Mi papá ya hace karate hace un tiempo y él nos enseñó al principio y bueno, pues aprendimos con otro sensei. También tenemos arraigada, obviamente somos de sangre japonesa, o sea que nos llama más la sangre. Pero nada, creo que desde ahí comenzamos con todo.
2: ¿Era un mandato familiar hacer karate, se puede decir?
5: No, es más como una herencia que nos apasiona, la verdad que es un orgullo poder hacerlo y es lo que nos representa hoy día, los valores, el respeto, la disciplina, la humildad, todo eso es lo que somos hoy en día.
2: Hasta ahí la palabra de Jazmín Itzigui, medallista de plata en karate y también de su hermano Julio, medallista de bronce en la misma disciplina, ambos clasificados a los Juegos Panamericanos de Lima 2027 y grandes representantes argentinos de este deporte.
0: Bueno, Juli, muchísimas gracias. Como siempre, súper completo tu reporte sobre todo lo que viene pasando y cómo se desarrollan los Juegos Suramericanos. Así que nosotros desde aquí, darte las gracias.
2: A ustedes, Ceci, seguimos en contacto.
0: Seguimos en contacto. Julián Maragliano con la información, con la última data de los Juegos Suramericanos, acá en Rosario.

0: Nada más, ya nos vamos. Nico Bricio.
1: Y repasamos lo que nos queda para el FanFest, porque quedan pocos días, también se va terminando esto en los Juegos Suramericanos, en un rato nos vamos para allá. Hoy 8 de la noche Caliope Family, 9 de la noche cierran Koino Yokan, mañana también Derecho Viejo a las 20, Cielo Raso a las 21, y ya el sábado será el cierre con la ceremonia en Santa Fe, y acá van a estar tocando a las 7 Amapola y a las 8 La Vanidosa para el cierre a las 9 con la Fiesta Breche.
0: Muchísimas gracias Nicolás Bricio con toda la información en la producción y coordinación también de Viva la Radio. Franco Guión, por acá.
2: Hasta mañana, Cecilia.
0: Hasta mañana, gracias por el regreso, por esa vuelta. Franco Guione en el deporte, Agostina Meneghetti desde el móvil, Julián Maragliano también con toda la información de los Juegos Suramericanos. Ojo, Franco, ya te ha pasado alguna que otra vez. Ariel Colita Quiroga en los controles, junto con Dani Bravo también en los controles. Somos un montón los que hacemos Viva la Radio. Nosotros ahora nos vamos. Mañana volvemos, ¿sí? Claro que sí. ¿A qué hora? A las 16. Gracias a todos. Chau.

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1: Buenas tardes y bienvenidos al programa número 142 de Amamos Argentina. Los saludo desde Rosario, con Poli Caradagian en los estudios de Cadena 3 en Córdoba. ¿Cómo estás, Poli? Muy buenas tardes.
2: Muy buenas tardes, Vero. Qué lujo también arrancar el programa de esta manera, ¿no?
1: Pero claro que sí, además con el equipo, el gran equipo de Amamos Argentina, Martín Rodríguez en los controles, Majo Arrieta junto a Diego Uberman en la producción. Hoy Chema Forte, el conductor habitual del programa, tenía unos compromisos en Buenos Aires, pero en un ratito vamos a estar charlando con él. Ha dejado a este equipo a cargo de la conducción del barco y como hay equipo, el barco va navegando. Y por ahora los invitamos, claro que sí, a quedarse con nosotros hasta las 19:30 horas en este programa que se llama Amamos Argentina.

Bellísima, bellísima versión de Mary Poppins y El Desollinador, canción originalmente interpretada, compuesta también por Fabi Cantilo, compuesta por Fabi Cantilo junto a Fito Páez, en este caso, en la voz de Natalí Pérez, en una sesión en vivo registrada de Fa. Una interpretación y una versión que se viralizó en las redes sociales, una muy atinada selección musical de Majo Arrieta, que nos ayudó con el comienzo de este Amamos Argentina. Quiero aprovechar a saludarlo a Jorge Parodi, que me dicen ha tenido una gran respuesta de los fans por su excelente performance ayer en la versión de Costumbres Argentinas, guiada por el maestro

celebrarlo. 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

0: ¿Qué hubiera sido? Facundo Toro, Lázaro Caballero, los que quieran verlos en vivo este sábado en el Opus Costanera de Río Cuarto, ya saben, dos dobles estamos sorteando, así que a participar nosotros ahora, se los prometimos, ¿eh? Y está en vivo desde Buenos Aires, Chema Forte. Chema, querido, buenas tardes.
1: Hola, Vero, ¿qué tal? Muy buenas tardes a todos. En las puertas de la Casa Rosada, hacía mucho tiempo que no entraba en la Casa Rosada, a la sala de prensa. En esta oportunidad no he estado en ese lugar, sino en una sala en donde hemos participado de un encuentro técnico con las grandes televisiones del país, con los grandes canales, con los grandes medios, sobre la visita del Papa León XIV a la Argentina. Así que hay mucho trabajo, hay muchas personas en la República Argentina trabajando en el episcopado, en el gobierno, en los gobiernos provinciales, en los regionales, en los locales, muchos medios de comunicación que estamos trabajando sobre un despliegue excepcional, porque recordemos que la última visita de un papa fue hace casi 40 años y muchas cosas, Vero, han cambiado desde entonces.
0: Claro.
1: Pero hay algunas cosas que no han cambiado. Por ejemplo, la estructura de Luján. Luján es como es, hermosísima, pero muy pequeña. Y la verdad es que la logística de Luján, por lo que hemos estado viendo esta tarde en la Casa Rosada, es lo más, quizá, lo más complicado de todo el viaje del Papa León XIV a la República Argentina. Los actos en el Monumento a los Españoles, en Buenos Aires, la misa en Fadea, en Córdoba, son actos multitudinarios, pero en lugares que se pueden controlar, que pueden ser, incluso Fadea es el más cómodo, es en donde probablemente va a participar un mayor número de personas y además van a estar de una manera más cómoda, porque el predio de Fadea es muy grande y la experiencia de la visita de Juan Pablo II es una experiencia que se está utilizando para la visita de León XIV. Pero ¿qué va a pasar en Luján? ¿Cómo va a ser esa visita del Papa León XIV con entre un millón y medio de personas en un lugar donde cuando hay peregrinaciones, verdad que participan ese número de personas, pero, Vero, van a misa y se marchan, y llegan otros? Van a misa y se marchan, llegan otros, van a misa y se marchan, y así durante 24 horas. Ahora no, ahora van a ir ese millón o millón y medio de personas, 1.200.000, en fin, vamos a ver cuántas caben, y se van a quedar ahí hasta que llegue el Papa. Va a haber vigilia, igual que la noche del día 9 al 10 en la ciudad de Córdoba. Le hemos preguntado al padre Matías, que es el encargado de esa parte de la logística en la Basílica de Luján, cómo se están preparando, qué va a pasar cuando el Papa León XIV llegue a Luján, y esto es lo que nos ha contado en los micrófonos de Cadena 3.
2: Con mucha expectativa y la realidad es que para nosotros es un acontecimiento muy, muy grande como pueblo peregrino de la diócesis de Luján, de Mercedes Luján, y bueno, también como país. La última vez que recibimos la visita de un papa fue Juan Pablo II, entonces

0: Para nosotros va a ser un acontecimiento muy, muy, muy, muy significativo para la gente.
1: Ahora, ¿cómo se trabaja con una logística como esta?
0: Luján, la realidad es que estamos poniendo todos los medios, desde la seguridad, desde la comunicación, desde la logística. Nosotros en esto corremos con la ventaja de que tenemos ensayos fuertes de eventos masivos, porque ahora en octubre tenemos la peregrinación a Luján, la peregrinación nacional.
1: El primer
0: fin de semana de octubre, donde normalmente siempre suelen participar alrededor de millón y medio de personas. Entonces, en esto también dar tranquilidad de que Luján está preparada, si bien a nivel espacio es un lugar complejo, eso lo tenemos que reconocer, pero como arquidiócesis estamos trabajando y estamos preparados para recibir cierta cantidad de gente que es un gran caudal.
1: Pues esto es lo que va a pasar casi con toda seguridad en los días que esté el Papa León XIV en la República Argentina. Seguridad, logística, conectividad, tranquilidad. Yo creo que va a ser una visita, por supuesto, histórica, pero además muy positiva, y participar en encuentros previos como este sirve para darse cuenta de que muchas veces hay muchas personas trabajando muy bien para que luego, Vero, las cosas salgan bien. El equipo, tú lo has dicho, trabajar en equipo para que las cosas funcionen es fundamental.
2: Chema, y en esto también estamos viendo, obviamente, todo el trabajo previo, todas las reuniones, la coordinación, la logística, y permíteme que te consulte, porque me parece que también va a ser fundamental el trabajo y la responsabilidad de los medios de comunicación en la información de servicio.
1: Bueno, claro, o sea, aquí la responsabilidad de los medios de comunicación es fundamental. Nosotros vamos a estar para ayudar en el servicio público, para ordenar, para dar la información correcta. No se va a poder llegar en auto a los actos masivos del Papa, es imposible. Entonces hay que tener una logística para que las personas que vayan sepan que van a tener que tener mucha paciencia, que no todo el mundo puede ir con el tiempo justo, que habrá personas que, por ejemplo, en Córdoba puedan ir pues en la madrugada o la noche anterior. Desde las 6 de la tarde del día 9 va a estar abierto el predio de Fadea. Aquellas personas que quieran ir tranquilos van a poder llegar hasta el predio de Fadea caminando, porque no va a ser posible llegar en auto. Caminando tranquilamente van a llegar a partir de las 9 de la noche aproximadamente, 9, 10 de la noche, va a haber una vigilia con actos, con música, con seguridad, con sanidad, con baños. Yo creo que si los medios de comunicación nos comprometemos a ir contando las cosas bien, y creo que hay un compromiso, porque hoy aquí estaban todas las grandes cadenas de televisión de Argentina, estaban en esta reunión en la Casa Rosada, los grandes medios, es nuestra responsabilidad contar las cosas bien, y yo creo que va a ser así, que va a ser difícil. Estamos hablando del movimiento de miles y miles de ciudadanos, de personas que se van a mover de unas provincias a otras, y por lo tanto informar bien es fundamental. Hacer caso de lo que nos indiquen las autoridades, porque se trata de una visita no solamente de un jefe de Estado, que lo es, sino que es el jefe de la Iglesia Católica. Entonces, la movilización es muy grande. Se van a tomar medidas como si fuese una reunión del G20, pero que me perdone Donald Trump y Vladimir Putin y el presidente de China. Nadie moviliza tantas personas como el Papa León XIV.
2: Indudablemente, Chema, y tenemos ahora en Cadena 3 esta información de primera mano, la razón por la cual hoy no estás en los estudios en Córdoba, estás en Buenos Aires. Mañana te recuperamos, Chema.
1: Eso espero. Ahora volvemos a Córdoba, ya hemos salido de la Casa Rosada y de hecho estoy en las puertas de la Casa del Gobierno de la República Argentina, recordando viejos tiempos, porque hacía mucho que no entraba a trabajar en este lugar, en donde pasé muchos meses trabajando cuando Argentina pasaba un momento no tan agradable como ha ocurrido después. Trabajé aquí en el Corralito. Así que después de eso, todas las crisis posteriores, Vero, sí, han sido menos graves.
2: Es una gran verdad. Chema, te mandamos un abrazo muy grande.
1: Un abrazo y buen programa, equipo.
2: Gracias.

0: uno de los grandes temas de esta jornada y uno de los grandes temas que nos va a seguir acompañando hasta que se concrete esta anhelada visita del Papa León XIV a la Argentina, la información que nos traía el conductor habitual de este espacio Chema Forte hoy desde Buenos Aires. Pero la jornada nos ha dejado postales que vale la pena recordar, así que es el momento de compartir con ustedes lo destacado de este día, las fotografías sonoras, hoy con Poli.
1: Así es, Vero, iremos recorriendo algunas postales. Una tiene que ver con el presidente que está en Nueva York y viene dejando recortes por miles. Hoy él habló ante más de 150 empresarios e inversores y defendió el rumbo económico de su gobierno con la certeza que le da la estabilidad financiera, el programa fiscal, y con esos argumentos lanzó una fuerte proyección de cara a un eventual segundo mandato. Dijo que si son reelegidos, el 2028 será el mejor año económico de la historia argentina.
2: Sí, claro, voy a ir por la reelección. Si estoy haciendo el mejor gobierno en la historia, ¿cómo no voy a intentar la reelección?
1: Tal vez con la expectativa también de ser acompañados por toda la Argentina y por todos los argentinos que están en el mundo. También el que habló fue Franco Colapinto, un poco más relajado, en otro orden de situación. Y en medio de las idas y vueltas con Gasly, su compañero de equipo, los llamados de atención del jefe de la escudería, habló del enorme apoyo que recibe de los argentinos antes del gran premio que tiene por delante y dejó en claro que ese respaldo se convirtió en algo mucho más grande que un objetivo personal, y además destacó el gran momento del deporte argentino donde él también se siente incluido.
3: La pasión que tenemos y el esfuerzo que ponemos para llevar a nuestra bandera más alto tienen, y algo que también nos ayuda, nos empuja en momentos decisivos y en oportunidades. Y es un empuje muy grande y muy especial, ¿no? El de tener un país atrás tuyo y el de tener un objetivo mucho más grande que el personal. Porque si bien, obviamente, yo llegué a Fórmula 1 con el objetivo personal de correr acá, se convirtió en algo mucho más grande, se convirtió en algo de todo el país, de todos los fanáticos, de toda la gente que amaba el deporte o que empezó a amarlo y el nivel de apoyo que tuve.
1: Hablando de equipos, bueno, ahí está la expresión de Franco Colapinto. Y hablando de equipos, una postal, como siempre, deja... en una frase resume Cristiano Ronaldo su postura a los 41 años, defendiendo con justicia su talento y su capacidad física, pero claramente no le gustó ni un poco que lo pusieran en duda. Y desafiante, como es su estilo, Vero, ante la consulta de una periodista que lo cuestionó, le cantó retruco. Ella defendió su pregunta marcando que la selección no es lo mismo que un equipo a donde uno puede estar desempeñándose, como el Al Nassr, y él le redobló la apuesta. Le preguntó si podía jugar los 90 minutos del partido y él le contestó esto.
4: ¿Mas por qué no jugar los 90 minutos? No todos los juegos, ¿mas por qué no jugar de vez en cuando 90 minutos?
1: ¿Por qué no voy a poder jugar los 90 minutos? Le dijo. ¿Por qué?
0: ¿Qué era su estilo? Claro. ¿Qué era su estilo? Ahí está. Cristiano Ronaldo salió al cruce y dijo, yo estoy 10 puntos. Hemos hablado mucho de deporte y estamos hablando mucho de deporte, pero ahora nos vamos a focalizar porque tenemos un bloque informativo dedicado al deporte. Para eso lo convocamos a Jorge Parodi, por supuesto. ¿Quién más? Para que nos ayude con los títulos y lo destacado en materia deportiva en esta jornada. Jorge, te escuchamos.
5: Bien, finalmente Cristiano Ronaldo jugó 67 minutos hace un rato. Portugal le ganó 1-0 a Gales. Pateó 7 veces al arco, pero no marcó ningún gol. Es envidiable con 41 años su estado físico, su profesionalismo, pero algo de razón tenía la periodista que le planteaba que no es lo mismo jugar en una selección, en una Liga de Naciones de Europa, como jugó hoy, que en el fútbol asiático, donde lo hace habitualmente. Y respecto de Colapinto, hoy en las primeras dos prácticas de cara al Gran Premio de Azerbaiyán, que se va a correr el sábado desde las 8 horas de la Argentina en Bakú, no empezó bien la mañana. En la primera práctica, 18º, en la segunda, 11º, evitó un accidente en una gran maniobra, pero mañana, pese a que dijo que todavía no está cómodo con el Alpine, mañana a las 5:30 tiene la tercera práctica, 5:30 ya en la madrugada, ¿no?, del viernes, y a las 9 ya la clasificación para la carrera que, como dijimos, va a ser el sábado. La selección es noticia, y Scaloni también, porque por primera vez se expresó en mucho tiempo sobre su continuidad o no al frente de la selección. Dijo que tenía ganas de estar trabajando con el equipo, dijo que se va a reunir con Tapia, que no hay noticias por el momento, pero la predisposición es máxima. Dio esperanzas sobre su continuidad y también respecto del partido que van a jugar los seleccionados por Argentina frente a Bolivia el 30 de septiembre aquí en Córdoba. Hay un posible equipo. Hoy paró al Dibu Martínez en el arco, Giai, el Cuti Romero, que fue confirmado como el nuevo capitán del equipo, Lisandro Martínez y Facundo Medina, Palacios, Alexis McAllister, Mastantuono titular, Nico Paz forma parte del equipo y más arriba Lautaro Martínez y Julián Álvarez. Vélez apeló el fallo de AFA del partido contra Boca, pidió que se suspenda el encuentro entre Boca y Racing, difícilmente todo esto prospere. Dabove ayer renunció a la dirección técnica de Tigre, hoy los jugadores lo convencieron y va a seguir siendo el orientador táctico de este equipo. Y para completar los partidos amistosos, no le fue bien a Gallardo en el debut como técnico de Ecuador, perdió en Corea del Sur contra la selección de ese país 3-0. Japón le ganó a Uruguay en los últimos minutos 3-1, y en Europa Alemania y Países Bajos igualaron 1-1.
0: Jorge, gracias, pero yo tengo que preguntarte, necesito tu lectura. ¿Nos dio una luz de esperanza Scaloni?
5: Sí, yo creo que sí. Hay fuentes vinculadas con AFA, interesadas, pero que hablaban de un 75% de posibilidades de que Scaloni continúe, que estaban bien encaminadas las negociaciones por parte de su representante, Matías Aldao, pero habrá que ver. Dijo Scaloni hoy, hay mucho por hablar todavía, pero tengo la máxima buena predisposición. Cambió sustancialmente el discurso respecto de lo que ocurrió apenas terminó la final frente a España.
0: Ha cambiado el tono y vamos a estar esperando novedades en ese frente. Nos vamos ahora a los Juegos Suramericanos porque ya estamos palpitando la recta final, las últimas instancias de este gran certamen deportivo que ha tenido a la provincia de Santa Fe como escenario. Rafaela, Santa Fe Capital, Rosario. Y allí, en Rosario, trabajando en los Juegos Suramericanos, está Julián Maragliano. Julián, muy buenas tardes.
6: ¿Qué tal? Buenas tardes, Vero. Estamos previo a vivir uno de los momentos más destacados de la jornada. Donde más afluencia va a haber, eso te lo aseguro, y es en el estadio cubierto de Newell's. Estamos a menos de una hora de que juegue la selección de vóley masculino ante Perú por las semifinales. La expectativa es total. Va a estar lleno. 10.000 personas van a colmar el estadio cubierto Claudio Newell's. Y yo te digo que va a haber gente que nuevamente se va a quedar afuera para mí. Lamento ser el que da malas noticias, pero la cantidad de gente que quiere ir a ese partido supera por amplio margen a quienes pueden ingresar al recinto. Por eso hablo de que para mí va a haber uno de los mejores marcos del día, o el mejor directamente, en lo que se espera que sea la semifinal del equipo de vóley ante Perú, donde más allá de que los partidos hay que jugarlos, Argentina llega como favorito a ese encuentro. Y también, repasando lo que es la jornada, estuvimos en racquetball, donde Argentina consiguió dos medallas doradas. Por un lado, el dobles femenino, y también en lo que es la modalidad individual femenina, donde María José Vargas venció a Natalia Méndez, las dos argentinas. Estamos hablando de una final donde las dos rivales fueron argentinos, lo que ya aseguraba una medalla, y ahora está por comenzar tanto el dobles masculino con presencia argentina como el dobles mixto, por lo que este deporte puede cerrar la jornada con cuatro medallas de oro que pueden ser clave en esta disputa que tenemos con Colombia por el segundo escalafón en lo que es el medallero. Luego, Vero, estuvimos en el karate, donde Jazmín Ichique perdió la final ante Garcés de Venezuela y se quedó con la medalla de plata. Por su lado, su hermano también es karateca, una familia con raíces japonesas y cruzada por ese deporte, su hermano ganó la medalla de bronce en la misma disciplina. Y después de las competencias hablamos con los dos y nos dijeron lo que sienten y lo que es que ambos estén representando a la Argentina en una de las competencias más importantes del continente.
7: Bueno, ya llevamos varios torneos jugando en contra. Creo que siempre somos amigas fuera de la cancha, pero adentro nos cambiamos el chip. Cada uno quiere ganar y da lo mejor de cada uno para lograr el objetivo, ¿no?
6: Al conocerse tanto, ¿se cambia un poco la táctica cuando se enfrentan entre ustedes?
8: Sí, la verdad que nos conocemos mucho. Es más, como decía María, ya hay ciertos tiros donde vamos antes de que el otro lo haga, porque sabemos que va a suceder.
7: Ya armo y Natalia va corriendo.
8: Sí. Pero sí trato en realidad de enfocarme de que mi juego sea lo más prolijo posible, pero ya nos conocemos demasiado, es muy difícil.
6: Hasta ahí escuchamos a, corregimos a María José Vargas y a Natalia Méndez, luego de la final que disputaron de racquetball, la 2 Argentina, y lo que fue disputar una final entre compatriotas. ¿Cómo se disputa? ¿Cómo se logra la concentración cuando se conocen tanto?
0: Impresionante todo lo que nos venís contando de los Juegos Suramericanos, y me quedo además con esta respuesta del público, Julián, que me parece que ha sido el dato que a todos nos ha sorprendido. Sabíamos lo que iba a ser la organización, las sedes, la participación de los atletas, pero la respuesta del público sostenida a lo largo de todo el certamen me parece que es la postal que nos está dejando.
6: Sí, sí, sin dudas, Vero. Y esto deja lugar para que Santa Fe apueste por más, que es más, unos Juegos Panamericanos de mayores. La próxima sede que sale gira del 2035. Santa Fe tiene dos cosas que son clave: la infraestructura, el legado en el concreto, en los ladrillos, y también el apoyo casi masivo de la población para poder realizarlo.
0: Gracias, Julián. Julián Maragliano. Ahí está, Julián Maragliano, con toda la información, lo que está pasando en los Juegos Suramericanos 2026. Cortina, pero ¿saben qué? Me visto de largo y siento que estoy entrando a una premiación, y todo esto tiene que ver, claro, no es casual, tiene que ver con Fran Vidal, que está acompañándonos en este momento, está en el estudio en Córdoba, y tiene para hoy, junto a nosotros, una recomendación muy especial. Saquen las agendas, anoten, porque estamos lejos todavía de lo que va a ser la entrega de los Oscars, pero Argentina ya tiene sus preseleccionados. Fran, esto es así, ¿cómo estás? Buenas tardes.
9: Así es, Vero. Buenas tardes para vos, para toda la audiencia. Y la gran pregunta es, ¿cuál? ¿Cuál va a ser la película seleccionada para representar a Argentina en el intento de quedar nominada a los Oscars? La Academia de Cine Argentina es la que elige y da a conocer estas cuatro preseleccionadas, y después se va a elegir una sola. Este lunes 28 de septiembre se va a conocer cuál es. Por eso les propongo ahora contarles cuáles son estas cuatro y dónde se pueden ver. Así podemos ir palpitando un poco lo que va a ser esta selección de la película argentina de cara a los Oscar. Hay dos documentales, una película de terror y una comedia.
0: Bien.
9: Por un lado, El Partido es un documental sobre un partido que marcó a todos, que fue Argentina contra Inglaterra en el Mundial de México 1986. Y justo el contexto del estreno del documental fue ideal porque tuvo que ver con el Mundial, con el partido que jugamos. Y este documental trata también un poco el contexto que fue luego de la Guerra de Malvinas, toda la pica que había en ese partido por eso. ¿Y qué hacen? Juntan a representantes de la selección argentina de ese momento, como por ejemplo Jorge Valdano, Burruchaga, y también analizan ese partido y todo lo que implicó, que fue lo difícil para los directores argentinos, jugadores de la selección de Inglaterra de esa época, como Gary Lineker o Peter Shilton, el arquero. Entonces es muy rico lo que se logra, dar una perspectiva distinta y con el paso de los años y del tiempo, a un partido que con el tiempo fue cobrando vigencia. Y que fue, y el título del documental lo dice todo, ¿no? El Partido.
0: Claro. Bueno, anotada entonces, una de las preseleccionadas, El Partido.
9: Sí.
0: ¿Dónde podemos verlo?
9: El Partido es la única de esta lista que les traigo, sí, que por ahora no está disponible, pero pronto va a estar seguramente, sí, en Disney Plus, porque tiene que ver con la producción. Estuvo en cines, recorrió las salas, tuvo un recorrido internacional muy importante, y ahora, por ahora, estamos esperando a que llegue a la plataforma Disney Plus, así que pueden agendar eso.
1: El aspecto interesante es que no hay que esperar para saber cuál es el final de la película.
9: Claro, por lo menos
1: en este caso.
9: No hay riesgo de spoiler, por claro, así decirlo.
0: Claro, muchos entendemos también que por la temática que está tan en boga puede tener algún plus allí. Vamos a ver para dónde se inclina el jurado. Ya notamos la primera, vamos a ver con la segunda.
9: Por otro lado, nos inclinamos un poco al cine de terror, pero no es una película que les va a dar miedo profundo, sino que puede ser un poco de suspenso también. Se llama La Virgen de la Tosquera. Es una película que a mí me encantó y que está basada en dos cuentos de la escritora Mariana Enríquez, que ella puso en el mundo a las historias de terror argentinas, y narra la historia de un grupo de amigas. Son tres adolescentes, pero hay una que es la protagonista, a comienzos de los 2000, que viven en un pueblo en Buenos Aires y que aparece en su grupo de amigas. Ellas tienen otro amigo que es un chico que un poco les gusta, sobre todo a la protagonista, y aparece otra chica más grande que empieza a tratar de conquistarlo y a meterse en el medio. Y bueno, la protagonista, que es Natalia, tiene una cercanía con una familiar suya con la que vive, que tiene ahí vínculos, no sé si con la brujería, pero cosas por ese lado, y las cosas se van poniendo de a poco muy oscuras en el medio de un verano sofocante. Así que realmente es inquietante la película. A mí me gustó mucho porque está muy cuidado cómo está tratado y tiene unas actuaciones impresionantes, la verdad. La Virgen de la Tosquera, muy recomendada, se puede ver en HBO Max.
0: Y en esta, Fran, yo siempre voy buscando, viste, así los extras que pueden influir al jurado. Estamos hablando mucho de Mariana Enríquez porque se estrenó hoy en Netflix Mis Muertos Tristes.
9: Claro, Tus Muertos Tristes. Tus Muertos Tristes, ahí. También, ¿cómo está Mariana Enríquez? ¿No? Una miniserie con Mercedes Morán, que la dirige el chileno Pablo Larraín, además. Así que eso es un plus. Muchas ganas ya de verla, se estrenó hoy. Y esto también contextualiza un poco, ¿no? Quizás nunca le ha ido muy bien el tema Oscar al terror, ¿no? Pero ¿quién te dice? La verdad que como película argentina fue una de las que más se habló, La Virgen de la Tosquera, que, como te decía, está en HBO Max, Vero.
0: Por lo novedoso también, HBO Max, La Virgen de las Tosqueras, ahí anotamos. Vamos por la tercera.
9: Seguimos con documental de Lucrecia Martel. Es un ícono del cine argentino. Lucrecia Martel siempre se destacó por hacer ficción, por ejemplo, películas como La Ciénaga, La Niña Santa. Y ella, después de ser una artista reconocida en el mundo, una cineasta reconocida en el mundo en la ficción, dijo: voy a hacer un documental. ¿Por qué? Porque le llegó un caso, le llegó un video, y estuvo más de 14 años investigando y trabajando. Se llama Nuestra Tierra, el documental, y se metió con el caso del asesinato del líder de una comunidad indígena en Tucumán, que se llama Javier Chocobar. Fue un caso muy famoso, pero ella va siguiendo el juicio de la muerte de este líder indígena, que era en el medio de una disputa por tierras, por los dueños de esas tierras que pertenecían a la comunidad. Entonces, el documental sigue todo el juicio, pero aprovecha para hablar de esta comunidad indígena y también de los orígenes, de a quienes pertenecen las tierras. Y es muy interesante poder ver a Lucrecia Martel con la excelencia que tiene para grabar, para filmar, para trabajar y para contar historias por primera vez en el género documental. En su momento hablamos con ella para Amamos Argentina. Realmente es un documental, una historia profunda para meterse lleno en un caso doloroso y potente. Se llama Nuestra Tierra y está en Netflix.
0: Ahí está, fuimos a la tercera. Te digo que también, Lucrecia Martel es un nombre de excelencia y además con mucha repercusión internacional. Está difícil la competencia y a ver quién entra en el cuarto puesto por esta carrera hacia la seleccionada para participar y para representar a la Argentina en los Oscars.
9: Y la cuarta posible seleccionada, quizás ya la vieron muchos, está en Netflix también y es Parque Lezama, la película dirigida por Juan José Campanella, basada en la obra de teatro que hizo con Luis Brandoni y Eduardo Blanco. Ellos dos también protagonizan la película. Y ya esta es una historia que llega al corazón, ¿no? De dos señores mayores que se conocen en una plaza, en un banco de la plaza del Parque Lezama, en realidad en Buenos Aires. Y son bien distintos entre sí, ¿no? Uno es un ex militante comunista, que es un idealista, un soñador, un luchador. Y el otro es mucho más conformista, ¿no? Es un conserje de un edificio, tiene miedo que lo echen. Y entre los dos empiezan a hacerse amigos y a tratar de ayudarse en las situaciones que les pasan. Y van ocurriendo ciertas cosas en el parque.
1: Y en una excelente adaptación, ¿no? Del teatro, o al menos para algunos es una excelente adaptación y para otros es muy difícil ver en cine algo que ya estuvo en teatro durante tanto tiempo.
9: Claro, es difícil contar una historia tan teatral, ¿no? Y en este caso lo hacen muy bien. Y además, un dato que es muy lindo y que llega a muchos es que fue el último trabajo que se vio en streaming y en cine. Exacto. De Luis Brandoni con sí. Vida.
0: Está muy lograda la película, la verdad que está muy lograda. Te digo, Fran, que las otras tres competidoras la van a tener difícil. Al menos es lo que uno intuye. Tu intuición de especialista, ¿qué te dice?
9: Está muy peleado, la verdad. Mi intuición y mi favorita también es La Virgen de la Tosquera. Porque llegó mucho a festivales a nivel internacional, fue muy reconocida. Yo le pongo la ficha ahí, pero bueno, no sabemos, puede pasar cualquier cosa, ¿no?
1: Y además con un Campanella que ya viene bastante querido dentro del mercado de Hollywood.
9: Claro, bueno, también eso le puede dar una chance a Campanella, que ya es ganador. Argentina tiene dos Oscar y uno de ellos se lo llevó Campanella con El Secreto de sus Ojos. 8 veces fuimos nominados. La última fue con Argentina 1985.
1: Sí.
9: Así que ojalá que se pueda dar, bueno, ¿no? Este lunes se conoce cuál es la película seleccionada para tratar de entrar a la competencia. El 15 de diciembre se conoce una lista corta de 15 películas de todo el mundo.
0: Bien.
9: Y recién el 21 de enero se sabe cuáles son las 5 seleccionadas que llegan realmente a competir por el Oscar.
0: Bueno, pero estamos en carrera, Fran, como siempre, excelente lo suyo, y anotamos para también formar nuestra opinión. Los que no han podido ver alguna de estas películas son las que Argentina está debatiendo a ver cuál es nuestra mejor representante. Gracias, Fran, como siempre, un abrazo.
9: Gracias a vos, Vero, abrazo grande.
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0: Bueno, me imagino que los oyentes están muy atentos y están participando porque hoy tenemos regalito, Poli.
1: Claro, ya están mandando mensajes, llegan y con la consigna clara, ¿no? Nombre, apellido, los tres últimos números del documento y el número de celular, porque allí es donde se va a enviar la invitación para que puedan acceder a este gran evento donde Lázaro Caballero y Facundo Toro en Río Cuarto, este sábado 26, van a estar haciendo su show y a donde van a participar dos entradas dobles que se van a llevar apenas termine, antes de terminar el programa. 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Participás ya si mandas tu mensaje al 351-519-9914.
0: Un imperdible. Y ahora sí, nos vamos de ronda. Hemos cambiado nuestra rutina, entramos un poquito más tarde a hacer la recorrida informativa por el país, pero están al pie nuestros corresponsales. Comenzamos esta ronda informativa por la ciudad de Buenos Aires. Allí está Mauricio Conti. Hola, Mauricio, buenas tardes.
2: Jornada primaveral en esta ciudad autónoma de Buenos Aires. Datos oficiales según el INDEC. Hay 15.400.000 pobres en la República Argentina, llegando en el primer semestre al 32,3% de la población. Otro dato oficial que se dio a conocer hoy, que la economía cayó el 2,9% en el último mes de julio, borrando el repunte del mes anterior. La actividad retrocedió el 1,4% interanual, la industria y el comercio encabezaron las bajas, mientras que la pesca y la minería crecieron. El Senado de la Nación Argentina en este momento está tratando zona fría. Más temprano, los senadores aprobaron por mayoría amplia la reforma de la Carta Orgánica del Banco Central de la República Argentina, pero debe volver ahora a la Cámara de Diputados. La oposición dialoguista avaló los cambios en el artículo respecto a la exclusividad de la Cámara Alta, o sea, el Senado, como organismo que aprueba designaciones y remociones del Banco Central. Chema, para tener en cuenta, recordemos que un día como hoy, un 24 de septiembre, pero de 1928, comenzó a rodar un invento argentino que el mundo copió. Sí, el colectivo es un invento argentino. Un grupo de taxistas porteños enfrentaba una fuerte crisis económica. Se reunieron en un bar ubicado sobre la esquina de la Avenida Rivadavia y La Carra. La Avenida Rivadavia es la del Congreso de la Nación Argentina, la más larga, dicen, del mundo, para buscar una alternativa. Acordaron realizar viajes compartidos con un mismo auto, donde el recorrido era fijo y el costo del boleto se dividía entre los pasajeros. Por eso, al principio, se los identificaba como taxi colectivos. El viaje inaugural unió la zona de Primera Junta con la esquina de Rivadavia y La Carra, pasando por el barrio porteño de Flores, hasta llegar más tarde hasta la zona del Congreso, donde todavía se observa la línea 1 de colectivos que viene de aquella época. Así que no a bajar los brazos. Los argentinos, cuando inventamos, lo hacemos a lo grande, para que el mundo copie. A esta hora, 21 grados la temperatura actual para nuestra capital federal y sus alrededores.
0: Y nunca es tarde para desear feliz día a los amigos colectiveros, que sabemos que también están siempre con Cadena 3. Así que un abrazo grande para todos ellos. Y nos vamos a quedar en las calles de Córdoba con Jorge Mercado. Hola, Jorge, buenas tardes.
3: ¿Cómo te va, Vero? Buenas tardes para vos, al equipo, a la gran audiencia de la Cadena 3 Argentina. 31 grados la temperatura en la ciudad de Córdoba. Ha sido una jornada bastante, bastante calurosa, ya lo anticipaba el pronóstico, hoy con una máxima de 33 en hora de la siesta, pero entre los títulos más destacados, arrastró a un inspector, le inhabilitaron la licencia de conducir al detenido. El conductor, un hombre de 22 años, fue detenido y el Chevrolet Corsa quedó secuestrado. Esto sucedió anoche en pleno centro de la ciudad de Córdoba. Por otro lado, creció la pobreza en Córdoba, alcanzó al 31,1% y quedó apenas por debajo del promedio nacional. El Gran Córdoba registró 503.000 personas pobres durante el primer semestre de 2026, según el INDEC. La indigencia alcanzó al 7% de la población. Reiteramos, 31 grados la temperatura en la ciudad de Córdoba, una jornada que ha sido bastante calurosa.
0: Gracias, Jorge, como siempre, muy atento con la información. Las complicaciones, pensaba en los colectiveros, que saben de tránsito y de estas conductas que a uno le cuesta un montón entender. Bueno, a este conductor irresponsable finalmente le ha llegado el momento de tener su consecuencia. Lo inhabilitaron. Gracias, Jorge, por la información. Vamos a Mendoza. Allí está Laura Carbonari. Laura, muy buenas tardes.
4: Muchas gracias, Vero. Así es, el viento Sonda sigue azotando al Gran Mendoza con alerta naranja. Las clases siguen suspendidas en todos los turnos y niveles y hubo más de 80 incidentes ya detectados por caída de árboles, voladuras de techos y de cables, cortes de electricidad. En contraste, amainó el temporal en alta montaña, por lo tanto, el paso a Chile por el túnel Cristo Redentor está habilitado hasta las 21 horas. Mañana a las 9 de la mañana volverán a hacer la evaluación respecto de lo que suceda el fin de semana. Hito en la salud pública porque Mendoza inauguró en el Hospital Público Lago Maggiore el Centro Cuyano de Medicina Materno-Fetal, un espacio de referencia único en el país para diagnosticar en hospital público y realizar cirugías a bebés en gestación. Esto es importante decirlo porque es el único del tipo en el interior del país. Debate por las tarifas en el Congreso porque los senadores nacionales por Mendoza ya anticiparon su rechazo unánime al proyecto que tiene la Nación que busca recortarle los subsidios a Mendoza como zona fría y limitar el beneficio exclusivamente para el extremo sur de Malargüe. Por último, ¿qué está pasando con el tiempo a esta hora? La tarde sigue siendo agobiante, seca y además con este viento Sonda que impacta con ráfagas intensas y polvo en suspensión. La temperatura en estos momentos supera los 28 grados centígrados y se espera la rotación hacia la noche del viento que se transformará en viento sur. Seguiremos informando. Gracias. Desde Mendoza, saludos de Laura Carbonari.
0: Gracias, Laura. Cuidarse esa garganta, que el Sonda es muy complicado. Vamos a Tucumán. Tucumán está viviendo una jornada muy especial, doble festividad de la Virgen de la Merced y conmemoración de la Batalla de Tucumán. Está Gabriel Melián. ¿Cómo estás, Gabriel? Muy buenas tardes.
5: Hola, ¿qué tal? ¿Cómo te va, Vero? A todos en el país, buenas tardes. 33 grados de temperatura, una tarde excepcional, primaveral, plenamente tucumana, puede decirse. Y en este momento la procesión ha finalizado. La Virgen de la Merced ha recorrido gran parte de la capital, ha comenzado este camino cerca del mediodía, cuando después de la misa, en honor a las Fuerzas Armadas que se realizan cada 24 de septiembre a las 11 de la mañana, es llevada por parte de los representantes de las distintas fuerzas del Ejército, de Armada, de Aeronáutica, bueno, todos participan trasladándola a la zona donde después se hacen los actos en conmemoración del 24 de septiembre y luego más tarde vuelve hacia la Plaza Independencia donde enseguida comienza la misa central. Todo esto tiene que ver con las dos festividades entremezcladas porque esta festividad tiene mucho que ver con la historia y tiene mucho que ver con la religión y tiene mucho que ver con el fervor y además con la identidad de los tucumanos. Aquí nació la patria, aquí se defendió la patria, aquí creció la patria y aquí la seguimos defendiendo, como todos decimos. Además de eso, a esta altura de la tarde estamos esperando que el evento deportivo más importante de la cuestión hípica también se produzca en unos minutos. En minutos se va a correr el Gran Premio Batalla de Tucumán, que es el evento hípico más importante del norte del país. También estamos expectantes de eso, porque todo es hoy festejo aquí en la capital tucumana, con gente que ha llegado desde distintas provincias y especialmente aquellos que han elegido venir desde el interior a presentar sus respetos y su amor hacia la Virgen de la Merced, que hoy es reconocida.
0: Una hermosa jornada, Gabriel. Muchísimas gracias y un abrazo muy grande.
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0: Una de las noticias destacadas en esta jornada tiene que ver con los índices oficiales que reflejan la situación de vulnerabilidad de gran parte de la población en nuestro país. Estamos hablando del índice de pobreza. En Argentina, la información da cuenta de que en el primer semestre ha trepado este porcentaje al 32,3%. Ya estamos hablando de más de 15 millones de personas. Y cuando pensamos en este segmento vulnerable de la población, pensamos también en los jóvenes, en los estudiantes, en el futuro. ¿Qué pasa con esa población más vulnerable? ¿Encuentra en la educación un camino para poder forjar un futuro distinto? A veces parece realmente muy difícil. Hay organizaciones de la sociedad civil que han visto esto y que vienen trabajando desde hace mucho tiempo como cimientos. Hace 29 años que trabajan con estudiantes en situación de vulnerabilidad en todo el país. Aportan acompañamiento sostenido para esta población. La tenemos en línea a Mercedes Méndez Rivas, es directora ejecutiva de Fundación Cimientos, y le agradecemos estos minutos con Amamos Argentina. Mercedes, muy buenas tardes.
1: Muy buenas tardes, Verónica, y saludos a todos tus oyentes.
0: Bueno, en este contexto, que sigue siendo un contexto realmente muy desafiante, contanos qué es lo que hacen desde Cimientos, por qué es importante la tarea que desde hace 29 años vienen sosteniendo.
1: Bueno, mencionabas las cifras que se publicaron hoy del INDEC, los índices de pobreza, y quisiera agregar que en los jóvenes de 15 a 29 años, la pobreza trepa al 36,9. En chicos y adolescentes hasta 14 años, a 44%. Con lo cual, son cifras que nos preocupan, y si vamos a los datos de la educación, solo 3 de cada 10 estudiantes del sector más vulnerable, estos sectores que estamos conversando ahora, logran terminar la escuela secundaria. Con título de escuela secundaria, sabemos que se duplican las chances de no solo acceder a un empleo formal, sino sostenerlo en el tiempo. Entonces, para el desarrollo de Argentina, para el desarrollo de cada uno de los jóvenes de nuestro país, a nivel personal, la importancia que tiene la educación. Pero nosotros en Cimientos decimos que el destino no está escrito, y que esto, el dónde naces, no necesariamente determina tu futuro, y que en eso nosotros trabajamos.
0: Me parece muy interesante cómo trabajan también, Mercedes, y se lo podemos compartir con nuestros oyentes, porque por un lado se trabaja de manera personalizada con cada uno de estos estudiantes, pero además también trabajan con las familias. ¿Por qué esta decisión?
1: Exactamente. Nosotros, bueno, el año que viene vamos a cumplir 30 años de trabajar con el objetivo de que los estudiantes terminen la secundaria, obtengan el título, con el foco en habilidades socioemocionales. Fuimos y seguimos siendo pioneros en este trabajo del acompañamiento personalizado. Tenemos un equipo de 130 profesionales en todo el país. Acompañamos a 8.000 jóvenes en Argentina, en donde les acercamos tutorías personalizadas, trabajando en estas habilidades blandas, determinación, el oficio de ser estudiante, todas habilidades para desarrollar el proyecto de vida y que acompañen las trayectorias educativas de los jóvenes. Lo hacemos en escuelas a contraturno, o sea que de la mano de la institución escolar, con convenios con los ministerios de educación y con la familia presente. Es muy importante trabajar en comunidad, y esto es un esfuerzo de todos, incluso del sector privado, del sector público, todos acompañando a las trayectorias educativas de los estudiantes.
0: Pensaba, Mercedes, que sin estas iniciativas que parten desde la sociedad civil es muy difícil pensar en una salida. Recién decías, este es un trabajo en el que aportan todos.
1: Este es un trabajo en el que aportan todos, y nosotros desde la sociedad civil, Cimientos, con el equipo y como decía ya hace algunas décadas que estamos trabajando, es un granito de arena, pero lo que podemos hacer las fundaciones es implementar métodos, medirlos, tener la data, que es lo que nosotros hacemos y lo hacemos bien, para que después esto escale como política pública, para que los distintos ministerios digan, esto está funcionando. Estas tutorías, este acompañamiento personalizado en habilidades socioemocionales, la metodología funciona. y nos avalan los datos, porque de los chicos que acompañamos, que egresan del programa de cimientos, y son chicos que los acompañamos entre 3 a 5 años en la escuela secundaria, al año de ingreso el 83% está estudiando o trabajando o ambas actividades a la vez. Con lo cual son, frente a los datos que mencionábamos antes, datos que bueno, es una metodología que funciona y que ayuda a que, a esto que decimos, que el destino no está escrito. No importa dónde uno nace, sino lo que nosotros ahora vimos en las pruebas PISA, que se empieza a llamar los estudiantes resilientes, ¿no? Aquellos que se comprometen, que con el acompañamiento adecuado pueden iniciar una carrera terciaria o universitaria, salen al mercado laboral preparados. Bueno, esto es posible, sí.
0: Mercedes, felicitaciones por la tarea y vamos a seguir en contacto para ir contando esto que ya desde 29 años vienen haciendo en Fundación Cimientos, este acompañamiento y esta apuesta por el futuro que es tan importante. Te mandamos un abrazo muy grande.
1: Muchísimas gracias, Verónica, y muchísimas gracias por el espacio. Es tan importante poner a la educación en agenda frente a estas cifras, y nosotros estamos convencidos en Cimientos que la educación es la herramienta por excelencia para el desarrollo de nuestro país.
0: Claro que sí. Un abrazo. Mercedes Méndez Rivas, directora de la ejecutiva de Fundación Cimientos. Hemos llegado, estamos en el límite, son las 7 en punto y ya está todo listo. Sí, está Alberto Rosselli para el boletín de noticias de las 19 horas.

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2: La pobreza creció en el primer semestre del año y se ubicó en el 32,3%. El INDEC indicó que alcanza a casi 10 millones de personas. La caída de la actividad económica en julio fue la mayor del año. Bajó 2,9% con relación a junio y 1,4% en forma interanual, en tanto que el comercio y las manufacturas fueron los sectores más afectados. Las marcas de nafta Shell, Acción y Puma aumentaron sus precios entre un 2 y un 5%. Horacio Marín, presidente de YPF, afirmó que esa marca no incrementó el valor, pero aseguró que si no baja el precio del barril, impactará sin dudas en el surtidor. Un hombre entró, provocó daños en el Museo Carafa, huyó y fue detenido en el barrio de Nueva Córdoba de la ciudad de Córdoba. El individuo fue localizado a pocas cuadras después del aviso de un guardia de seguridad e investigan cómo ingresó al museo y evalúan los daños ocasionados. León XIV inicia mañana una visita apostólica a Francia y será recibido al son de campanadas durante 7 minutos. El sumo pontífice también presidirá una misa en la restaurada Catedral de Notre Dame.
0: Deportes.
3: La selección argentina de fútbol entrenó hoy en Ezeiza y Lionel Scaloni paró un posible equipo pensando en el partido del próximo miércoles en el estadio Mario Kempes frente a Bolivia. El Dibu Martínez en el arco, Giai Cuti Romero que será el capitán, Lisandro Martínez y Facundo Medina, Palacio, Alexis McAllister por derecha, Nico Paz por izquierda, Mastantuono, los delanteros Lautaro Martínez y Julián Álvarez.
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0: pero qué regalo que nos está haciendo Martín Rodríguez. Qué lindo que suena Tiago Navarro Music. Tengo entendido que es quien tiene a cargo esta canción que se llama Bonito Bonito. Es un tema que se ha vuelto muy popular en las redes sociales. Hay cosas buenas también en las redes sociales como esto. Recordar lo simple, lo que nos hace bien. Lo que, por ejemplo, en Amamos Argentina consideramos que te pueda hacer bien a vos que nos estás escuchando, y es participar y llevarte una de las dos entradas dobles que estamos compartiendo, Poli, ¿verdad?
1: Claro, sí, hay que mimar también a los oyentes y hay que acompañarlos en esto de dar a conocer a estos grandes artistas que tenemos en nuestro país, como Lázaro Caballero y Facundo Toro, que van a estar este sábado en Opus Costanera Río Cuarto. Pueden ya sumarse, hay muchos que se han anotado, muchos, y entre ellos están los que se anotan directamente en el 351-19-1994. Ahí tienen que dejar, recuerden, nombre, apellido, los tres últimos números del documento y el número de celular para que podamos pasarles las consignas para ingresar al Opus Costanera de Río Cuarto.
0: Ahí está, estoy viendo un montón de gente que ya está participando. Sergio Ruiz, que deja el nombre, número, documento, todo lo que corresponde. Lucas también, Miguel Ángel. A ver, por acá alguien que se sumaba también en el cuando hablábamos.

0: Las pelis, se levantó la mano Viviana y dijo, amé Parque Lezama. Somos muchos los que amamos Parque Lezama en todas sus versiones, en el teatro, la peli, y es más, la verdad que yo creo que si hacen una serie yo también la vería. Así, así estamos. Son las 7 de la tarde, 11 minutos, y es momento de la información del campo, así que allí vamos con Fede Aguer. ¿Cómo está Fede?
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2: Andan, estamos cerrando la jornada informativa para el sector, destacando los dichos del presidente de Coninagro, Lucas Magnano, en el marco del festejo de los 70 años de la entidad cooperativa, en donde reclamó mayores condiciones de estabilidad y sobre todo mayores inversiones en infraestructura para poder mejorar las condiciones de acopio del campo argentino. Por otro lado, el trigo empieza a sentir la falta de agua. 160.000 hectáreas están en condición regular, según la Bolsa de Cereales de Rosario. Con el trigo acercándose a su periodo crítico en la región núcleo, crece la necesidad de lluvias para evitar un mayor deterioro y sostener el potencial de rinde. El maíz lleva casi un 40% de avance en su siembra, aunque la implantación empieza a demorarse por la falta de humedad en algunos suelos. Cerramos con la información de los mercados. En Chicago, los granos cerraron a la baja, con los operadores a la espera de definiciones comerciales entre Estados Unidos y China, un dólar más firme y las expectativas de una normalización de los embarques desde el Mar Negro sumaron presión. A la espera del cierre del físico de Rosario, tenemos precios de pizarra en pesos, la soja 560 mil pesos la tonelada, el trigo 351.100 y el maíz 295.400 pesos por tonelada. Por acá cierra la agenda informativa del campo. Mañana, como todos los días, bien temprano, nos volvemos a encontrar. Gran abrazo para todos, Chau, hasta mañana.
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0: Como cada jueves, ustedes lo saben, tenemos un espacio donde debatimos, donde repasamos temas de agenda, donde abrimos la cancha para que suenen más voces. Este espacio de tertulia, este jueves 24 de septiembre, decíamos, estamos ya transitando la recta final de los Juegos Suramericanos, así que decidimos poner allí la mirada. Y hemos invitado especialistas para que nos acompañen en esta mesa. La hemos convocado a Agustina Meneghetti, lo tenemos a Jorge Parodi. Poli, vamos a estar hablando en este jueves de tertulia de los Juegos Suramericanos, pero de las mujeres en los Juegos Sudamericanos, de las mujeres en el deporte, porque la verdad es que estábamos repasando, incluso en esta edición, las actuaciones verdaderamente destacadas de las mujeres y principalmente lo que tiene que ver con las atletas argentinas, Jorge, ¿verdad?
4: Sin dudas. Fíjate que en el caso del deporte argentino, las mujeres comenzaron a tener vuelo con Janet Campbell en Juegos Olímpicos de Berlín en el año 1936. Fue la primera mujer que participó y que ganó una medalla de plata en natación. Pero la particularidad es que al viaje hacia Europa, hacia Alemania, lo hizo en un barco a vapor, y Campbell tuvo que entrenar atada a una soga elástica en la pequeña pileta del barco para no perder ritmo físico durante la travesía. Pero más allá de eso, después vino con el tiempo Norma Bailón en el tenis, Sabatini, medalla de plata en Seúl, la Peque Pareto, que ganó el oro en judo por primera vez de manera individual para una mujer en la Argentina, y Cecilia Carranza. Y estas chicas, ¿sabes quiénes son las reinas de este juego? Las mujeres que más medallas han ganado, incluso dentro de la delegación argentina. Una es Macarena Ceballos, la nadadora de Río Cuarto, que ha superado lesiones, que con 31 años está en lo mejor de su carrera, que ya es periodista deportiva. Y la otra es Julieta Lucas, una chiquilla de 16 años, tímida, es platense, desde los 8 años que está practicando este deporte. Y después, los nombres de Cecilia Dieleke en natación, las leonas con Sofía Cairo, que no solamente viene a ser campeona del mundo, sino que ha sido nominada como una de las mejores jugadoras del mundo y puede que sea elegida como tal en los próximos días. Y hay historias tan particulares. Tenés la rebelde Fernanda Russo, que en tiro volvió a ganar y disparó contra la política o la falta de política deportiva y de apoyo para nuestros deportistas. Y hay un caso emblemático, se llama Belén Caseta, corre los 3.000 metros con obstáculos. En Asunción, en estos mismos juegos, hace 4 años, ganó la medalla de oro estando embarazada de 5 meses.
0: No.
4: Luego entrenó para que el año después, en el 2023, ya junto a su hija, a Pilar, que ya debe andar por los 3 años, junto a Pilar, la tenía con la ayuda de los abuelos, de la pareja de Belén, fue a Santiago de Chile y ganó los Panamericanos, la medalla de oro. Y después participó en los Juegos Olímpicos en París. Y mañana va a estar participando en la prueba de los 3.000 metros. Historia de mujeres que además son deportistas, pero fundamentalmente son emblemas y que hoy están superando en cuanto a rendimiento a los varones en estos Juegos Suramericanos. Hablando del deporte argentino, 312 mujeres las inscriptas para representarnos, cada una con su historia, cada una con su personalidad, cada una con ese valor que eleva significativamente todo el contexto deportivo de nuestro país.
0: La verdad que es impresionante. Te escuchaba con este recuento, Jorge, y uno va tomando dimensión de ese rol que ganaron, ganaron a pulmón las mujeres en el ámbito del deporte, y cómo las vemos crecer. Y parte de esas historias las va a compartir con nosotros Agostina Meneghetti. La hemos convocado a Agos, es compañera nuestra, por supuesto, y la escuchamos todos los días en la ronda en desde Cadena 3 Rosario, pero además es una gran periodista deportiva y ha estado siguiendo cada una de las instancias de los Juegos Suramericanos, y la verdad que es un gustazo compartir esta tertulia con vos, Agos. ¿Cómo estás?
5: Hola, Vero, ¿cómo estás? Jorge, bueno, para toda la mesa y la audiencia, un placer también que me hayan convocado. Y bueno, ya a poquitos días de que finalicen estos Juegos Suramericanos, vamos a poder contar, mejor dicho, que hemos charlado con algunas deportistas, algunas rosarinas incluso, o aquellas que representan a la provincia, pero también con otras que no son de aquí y que se han repetido en sus testimonios. Y eso habla un poco a las claras de la situación que atraviesan, en este caso puntualmente las mujeres, pero a veces también todos los deportistas, ¿no? De estos deportes amateurs o de estas disciplinas amateurs que no tienen quizás el apoyo económico, que hacen todo a pulmón, que a veces uno dice, bueno, cuánta garra, cuánta pasión que le ponen al deporte. Y que ojalá no fuera solamente con garra y con pasión que tuvieran que llegar a estos logros deportivos, porque realmente tienen que, como alguna de las historias que vamos a compartir, tienen que conjugar el deporte, el entrenamiento y 2 o 3 trabajos para poder llegar a fin de mes, para poder sostenerse y para poder pagarse incluso los torneos y las competencias para poder seguir compitiendo a nivel internacional, porque muchos de estos deportes, de estas disciplinas, si vos salís y Jorge lo sabe bien, si vos salís del circuito internacional, bajás en el ranking, no podés competir y así vas perdiendo tu lugar. Justamente es como un círculo vicioso que te deja fuera, obviamente, del alto rendimiento. Así que cuando quieran vamos a empezar a compartir algunas de estas historias que recabamos aquí en los Juegos Suramericanos de Rosario.
0: Primero te quiero preguntar a vos, porque lo has estado viviendo y palpitando, ¿cómo se ha vivido ese espíritu deportivo? Porque también, y vemos que han tenido un rendimiento excelente en materia de las competencias de equipo, las mujeres, y está a veces ese mito de que las mujeres no sabemos trabajar en equipo. ¿Cómo lo has visto?
5: No, realmente, Vero, me parece que es esa palabra que vos usaste. Es un mito, realmente. Hay muchos deportes que se juegan o que se disputan de manera individual, después se disputan de maneras por equipos y por equipos mixtos. Obviamente cuando hablamos por equipos a secas es con tu mismo género, compañeras en el caso de las mujeres y compañeros en el caso de los hombres. Y uno lo puede ver que el acompañamiento y también desde afuera, las mismas mujeres alentando a mujeres y quedándose a ver no solamente a sus compañeros y compañeras de la misma disciplina, sino después en el caso sobre todo de los argentinos que tienen la posibilidad quizás de quedarse más allá de que ya haya terminado su participación en los Juegos, de ir a apoyar a la delegación, claro. y los ves abrazarse y te comentan y que se conocen a través de las competencias y se encuentran, y no solamente con los argentinos y las argentinas, con deportistas de otros países.
4: Claro. Porque claro, son
5: esos mismos. Sí, Jorge.
4: Sí, eso es lo que se denomina el espíritu olímpico. Pero en la Argentina hay un caso emblemático. Agostina Hein, la nadadora, sí, es la mejor deportista argentina hoy, deporte por deporte, amateur. Debió operarse de apendicitis días antes de comenzar el torneo. ¿Qué hizo? Se concentró con sus compañeras, las acompañó. En cada competencia le daba un beso, las abrazaba, las alentaba. Estuvo al lado de ellas sin poder competir. Esta es una muestra gratis de lo que es el deporte y de lo que son algunos deportistas, más allá de cualquier resultado.
5: Sí, sí, tal cual. Y bueno, y esto que decíamos, los que conforman las selecciones argentinas, por más de que sean de distintas provincias, ellos se encuentran para competir, para entrenar, cuando pueden, por supuesto, y cuando tienen alguna competencia cercana en el tiempo, entonces forman familia. Y esa palabra a mí me quedó, por ejemplo, de algunos deportes que íbamos, por ejemplo, en el pentatlón. Me acuerdo que me tocó cubrir pentatlón moderno. Catalina Serio había ganado en individual. Salió corriendo a festejar con su familia, pero también salió corriendo a festejar con la familia de las otras deportistas argentinas. Y Catalina es de Chubut y las otras deportistas son de Buenos Aires y de Salta. Y se conocen todas las familias entre todos. Entonces, eso es un mito de que no hay equipo, de que las mujeres compiten y de que dejan de lado, obviamente, el compañerismo para intentar llevarse algo mejor o un rendimiento mejor. No, me parece que el rendimiento y la buena competencia a alto nivel, tenés que tener un equipo en el cual apoyarte.
6: Agos, Jorge, Vero, pregunto porque, o comparto tal vez una mirada, me parece que esto también es parte del amateurismo, ¿no? Del deporte amateur, de esto que donde va el esfuerzo y el trabajo de mucho tiempo y saber lo que significa poner el hombro, poner tiempo, poner recursos económicos y otro tipo de recursos en este caso, ¿no?
4: Claro, pero fíjate que entrenan como profesionales. Porque entrenan, nombraba recién Agos a la chica Catalina Serio, hace pentatlón, son cinco deportes distintos, tiene que correr, tirar, nadar, bueno, esta chica va al colegio desde las 7 hasta las 13, como bien decía, de Sarmiento de Chubut, y después entrena cada uno de sus deportes durante todo el día y empieza el día bien temprano a las 6, otra vez entra al colegio.
5: Sí, si les parece, podemos compartir ya algunos de los testimonios como para después poder seguir charlando sobre lo que decían algunas de las deportistas. Podemos empezar por Agustina de Lucía, ella es judoka, rosarina, ganó la medalla de plata en femenino individual en la modalidad Jihai y también la de bronce por equipo en judo. Escuchémosle atentamente porque ella dice, ya hoy por hoy no tengo la beca del ENAR, tuve que salir a pedir plata prestada para poder seguir compitiendo. Y también podemos compartir la palabra de Melina Span, que ella es entrerriana, es profesora de educación física y en el medio de su competencia y en el medio de su entrenamiento tiene tres trabajos para poder seguir subsistiendo.
7: Mi iniciación al deporte fue a los 4 años, era muy chiquita. Recuerdo la primera clase como literalmente si lo hubiese hecho ayer y nada, fue muy lindo la verdad poder iniciar este deporte tan de chiquita porque me inculcó muchísimos valores y sobre todo el que más me queda a mí en la cabeza y el que puedo transmitir es la perseverancia, el ser perseverante en lo que uno quiere, en lo que uno desea. El apoyo, el acompañamiento hoy por hoy es full pulmón. De mi familia, de mi hermano, de mi pareja, de mis dos papás. Actualmente no estoy becada, no estoy cobrando beca de ENARS o Secretaría de Deporte. Y bueno, todo lo que tengo alrededor mío es gracias a ellos y también a mi club Tiro Suizo que me aguantó muchísimo este año en un montón de aspectos. Me dio una mano gigante para poder asistir a un torneo que era puntual a los Juegos Olímpicos. Así que prácticamente esto es a puro pulmón. La incursión de las mujeres en mi disciplina, hoy por hoy creo que está viéndose quizás a la par del hombre. Hace 10 años atrás quizás esto no lo notábamos así, pero últimamente viene creciendo y viene en auge, digamos. hoy por hoy la mujer tiene un protagonismo mayor, digamos, viste. Nosotras acá en la provincia fuimos dos competidoras en la área de GI, y quizás antes eso no sucedía, quizás antes eran más hombres que mujeres. Y yo creo que el apoyo gigante que nos dio Paula cuando logró su medalla en Río de Janeiro fue muy grande. Creo que derribó todos los mitos que quizás en algún momento hubo, bien, de que este deporte es para hombres, de que este deporte no lo hacen las mujeres, de que este deporte te convierte en un famoso, entre comillas, machito, ¿viste? Yo creo que hay un montón de cosas que, gracias a Dios, cambiaron, y que por suerte hoy nosotras estamos más seguras en este ambiente.
8: Trabajo también lo tomo como un trabajo al deporte, más allá de la pasión y el amor que le tengo y las ganas de competencia, también lo tomo como un trabajo, pues estamos en la selección argentina y siempre queremos dejar la bandera lo más alto.
9: Y como mujer también, porque bueno, obviamente acá vemos siempre paridad porque se trata de cumplir con todos los cupos, pero cuando salimos de esas altas competencias de alto rendimiento, ¿cómo lo ves? ¿Cómo ves a las chicas incursionando en el deporte? Ya que sos profe, de paso te pregunto, no solo por el frontón, sino en general.
8: Bueno, en general también, tanto en la paleta está pasando, año tras año están viendo, se está viendo también lo que son las redes sociales, muchas mujeres que se están animando a jugar. No te digo que yo fui una de las pioneras, porque hay chicas mucho más antes que yo que están jugando, pero bueno, la idea también es que se animen, se sumen. Hay muchas modalidades, yo creo que son entre 15 y 16 disciplinas que es lo que tenemos dentro de la pelota vasca, no solo esta, pero bueno, más allá de que hay muchos hombres que lo juegan, nosotras también tenemos nuestro lugar y estamos dándoles lindos triunfos a lo que es la pelota, de lo que es el deporte argentino, así que también muy contenta por eso.
0: Bueno, es verdad que hay algunas cuestiones que se repiten. ¿Pudiste hablar también con Alma Puello? ¿Qué te contaba?
5: Sí, Vero, bueno, Alma, que representa a Rosario, si bien ella nació en Santa Fe Capital, hace muchísimos años que vive acá, ella hace la disciplina de tiro con arco recurvo, ya ganó una medalla por equipos, le falta también competir de manera individual y mixto. Ella me contaba que sí tiene una beca del ENART, pero que hoy por hoy ella está dentro de la categoría TAR, que es Transición al Alto Rendimiento. Es una joven de 20 años, pero que ya participó y ya ha ganado medallas en los Suramericanos Juniors, los Panamericanos Juniors, en los Jadar el año pasado, y ahora en los Suramericanos de Mayores. La beca es de 648.000 pesos mensuales, y ella me decía, el tiro con arco es un deporte muy caro, hay que comprar por lo menos dos veces al año las flechas, y cada pack de 12 flechas vale $800, como para que tengamos una idea, ¿no?, de lo que vale y de lo que está hoy por hoy siendo una beca para estos deportistas de alto rendimiento.
0: Me parece que no tenemos que perder esto de vista, es muy importante, Agostina, y te agradecemos muchísimo tu aporte, tu participación y tu trabajo a lo largo de todos los Suramericanos, y gracias por estar en esta tertulia.
5: Un abrazo grande, gracias a ustedes.
0: Hemos llegado de esta forma, Jorge, Poli, estamos ya con el reloj en cuenta regresiva, tenemos que entregar el espacio, pero tenemos antes ya los ganadores. Poli, ¿los tenés a mano?
10: Los tengo aquí a mano, aquí están. Saludamos a Lucas Serioni, terminado su DNI en 717, y por otro lado a Silvia Barjakov, con DNI terminado en 513. Así que ya están todos listos para irse a Río Cuarto.
0: Perfecto, tienen que entrar media hora antes, se tienen que presentar con su QR, y ahí ingresan entonces para poder disfrutar de esta gran presentación de Facundo Toro y Lázaro Caballero. Nosotros, tiempo cumplido, 7:30 de la tarde, 19:30, nos vamos porque ya llega la Argentina Hoy con Sergio Supo. Nosotros, por supuesto, mañana ya con Chema de regreso, estaremos haciendo Amamos Argentina.
10: Gracias, Vero.
0: Abrazo.

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0: Hola, hola, hola, ¿cómo les va? Muy buenas tardes, bienvenidos a la Argentina Hoy. Vamos a hablar de economía, pero vamos a hablar de tu bolsillo, de mi bolsillo, de cómo nos administramos, de cómo eventualmente podemos ahorrar. Hoy no es tan fácil ahorrar, pero ¿quién puede ahorrar? ¿Cómo lo hace? Y en la otra cara de la moneda, ¿cómo evitar endeudarnos y quedar en mora? Que ha sido y es un problema que se ha extendido en los últimos meses. Gente que no puede pagar, no puede afrontar sus deudas, su tarjeta de crédito, su crédito en el banco, etcétera. Bueno, vamos a hablar con una economista que se dedica a las inversiones, que es una especialista, que tiene varios libros publicados sobre el tema. Se llama Elena Alonso. Ya está con nosotros aquí en los estudios de Cadena 3. Ella es mendocina, es economista, es autora de Tu Mejor Inversión y de Los Números Hablan, Pero a Veces Mienten, dos libros. Tiene también una compañía que ayuda a realizar inversiones, etcétera. Es especialista en educación financiera. Con Elena Alonso, economista mendocina egresada de la Universidad Nacional de Cuyo, vamos a hablar inmediatamente después de esta breve pausa.
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0: Hola, Elena, bienvenida a La Argentina Hoy. Un placer tenerte aquí en Córdoba. ¿Cómo estás?
4: Muy bien, gracias a vos por la invitación, Sergio.
0: Al contrario, me interesó charlar contigo cuando me plantearon que estabas en Córdoba, porque sos especialista en una parte de la economía que me parece tiene hoy una gran importancia práctica para todas las personas, que es la forma en la que nosotros estamos educados o mal educados financieramente, que es cómo administramos nuestros recursos, nuestros ingresos, nuestro salario, nuestros gastos en la casa, etcétera. Muy a propósito de que vivimos ahora en un proceso de estabilización económica, bajó la inflación, aumentaron un montón de gastos que antes eran más bajos proporcionalmente para la mayoría de las personas. Y eso generó una serie de impactos que tienen que ver también con fenómenos que son noticias como el aumento de la mora, etcétera. Uh-huh. Entonces quisiera empezar por preguntarte, desde tu punto de vista, desde el terreno en el que pisás y conoces mucho, ¿estamos bien educados o mal educados o directamente no estamos educados en materia financiera en la Argentina?
4: Creo que no hay educación financiera, ¿no? Y una mala educación yo creo que se ha dado por un tema inflacionario, ¿no? Que no hemos mal educado por un contexto que lo tomábamos normal, el hecho de que hayan tantos pesos en la economía dando vuelta, que esa sensación de siempre tener plata, que hoy la gente no la tiene, por eso está también incómoda con alguna situación. Pero creo que hay una falta de educación financiera y creo que lo más importante acá es el largo plazo. No existe el largo plazo, ¿no?
0: Claro.
4: Y cuando vos construís finanzas saludables, sea para una empresa o para una persona, si no tenés el largo plazo, es como que los números son la diaria y nada más.
0: Claro.
4: Y tomando decisiones financieras...
0: El largo plazo es fin de mes.
4: Claro.
0: Que es el más corto de todos los plazos.
4: Totalmente. Es llegar a fin de mes, es hoy resuelvo el tema con el crédito de la billetera virtual, mañana veo qué hago. Esa es la falta de mirada de cómo voy a construir. Y otra cosa que hoy nos pega más de lleno es el hecho de pensar de que antes te jubilabas, vivías 2 años y te morías.
0: Claro.
4: Y ahora, si no pensamos hoy en dejar de gastar en cosas que no nos construyen el futuro, vas a tener una vejez que va a ser ni siquiera que sos viejo a los 65, o sea, vas a tener problemas realmente serios.
0: Hay una cuestión que es fantástica, que es que la gente vive mucho más años. Uh-huh. Hemos extendido nuestra hipótesis de vida hasta los 70, 80, 90. Hoy no es nada raro que haya gente que tiene 100 años, uh-huh, o que llegue a cumplir 100 años. Pero sin embargo, claro, nos seguimos jubilando a los 65, a los 70 en el mejor de los casos. Y después de un sueldo X, 100, supongamos, pasás a cobrar 30 o 40.
4: Sí.
0: Y tenés un problema serio. Para lo cual uno debiera prepararse y generar un determinado ahorro, alguna determinada renta, en la medida de lo posible. ¿Qué consejos le darías vos a alguien que tiene, no sé, 40 años, pensando precisamente en esta situación? Que la jubilación que va a cobrar va a ser baja y que no le va a alcanzar ni de cerca de los... ¿Cómo uno puede ahorrar sin perder la plata? Cosa que ha sido tan frecuente, lamentablemente, en la Argentina, uh-huh, que uno pierda los ahorros por las crisis.
4: Sí, a ver, acá, o sea, hay que pensar, decir, bueno, ¿cuánto necesito para vivir por mes? ¿No? En dólares, más fácil, medirlo en dólares. Bueno, suponete que son $1,000 por mes, vamos a decir un número X, bueno, por 12. Al año necesito $12,000, ¿no? Uh-huh. ¿Cuándo me jubilo? ¿Voy a tener, no sé, 20 años que mantenerme? Bueno, multiplicar eso por 20 me va a dar un número. Ese uh-huh número es el que tengo que juntar, digamos, teniendo en cuenta el interés que me pueden generar. Yo incluso comparto unas calculadoras. La otra vez le puse como el cálculo de tu libertad financiera, que es esto, no es hacer magia. Sí. Es decir, bueno, ¿cuánto tengo? Y después, si vos querés tener ese monto, se calcula proactivamente cuánto tenés que ahorrar por mes. ¿Bien? Claro. Decir, bueno, a esto le tengo que destinar a mi consumo del futuro, porque no es...
0: Que es como un fondo jubilatorio propio.
4: Totalmente.
0: Al margen de lo que vos aportás obligatoriamente.
4: Claro, porque vos tenés dos cosas hoy, ¿no? Como para hacer este tipo de, digamos, de resguardo. Tenés los seguros de retiro, uh-huh, o armar tu propio fondo de retiro, que es una inversión en la bolsa, en el mercado de capitales, que vos podés invertir a largo plazo. ¿Cuáles son los contrapuntos de estas dos opciones? El seguro de retiro, como alguien te lo maneja y vos te sacan de la de crédito, la tarjeta de crédito, un importe por mes, vos sabés, digamos, que se va capitalizando esa plata, pero el costo de eso es muy alto. Ahora, la gente que no tiene constancia de ahorro, por lo menos con eso, dice,
0: es más ordenado, es más caro y es más ordenado.
4: Claro, te obliga a ser más ordenado. Pero sí, en realidad hoy existe la posibilidad de vos podés automatizar una transferencia, por ejemplo, ¿no? Claro. Entonces, sí, bueno, yo cobro...
0: Un débito.
4: Sí, ¿no? O el débito en la cuenta, que en realidad en las cuentas de inversiones no podemos hacer débitos automáticos, sí podemos mm-hmm recibir una transferencia automática. Okay. ¿Bien? Entonces, vos haces eso, ¿y cuándo? Ahí está el problema. ¿Cuándo hago esas cosas? ¿Cuándo pienso en mi finanza? Fíjate que si vos le preguntas a mucha gente, incluso si yo les pregunto a ustedes, ¿cuándo piensan en sus números el día que cobras? Y que pagas todo, te queda en tu cuenta decir, no me quedo nada, y pagas tarjetas, pagas... Bueno, antes hay que hacerlo.
0: O sea, uno tiene que ahorrar antes de empezar a cumplir o a gastar los gastos fijos.
4: Sí, obviamente.
0: Porque si no ahorras.
4: No.
0: Te gastas la plata.
4: Nunca sobra la plata. O sea, y siempre empezás, ¿no? Que eso un poco siempre lo que trabajo es los deseos versus las necesidades. Uh-huh. Porque decís, uy, ¿pero cómo vamos a ahorrar en Argentina en este contexto? Entonces vos cuando empezás a decir, bueno, esta semana, lo que va de la semana, o la semana pasada, ¿cuántas cosas compraste que eran deseos y cuántas eran necesidades? Y no hablo de restringirse y tomar como si fuera un sacrificio el ahorro, que ahí es donde creo que estamos mal educados financieramente. Claro. Como cuando nos decían que el trabajo era un sacrificio, ¿no?
0: Claro.
4: Es un esfuerzo, porque el ahorro te trae una consecuencia positiva a futuro. En cambio, el sacrificio no. El sacrificio es, hice esto y cayó, digamos, es como un costo hundido.
0: Mucha gente que nos está escuchando está diciendo, sí, tiene razón, Elena, pero ha habido tantas oportunidades en las que yo intenté ahorrar y lo conseguí, pero uh-huh apareció el gobierno tal o cual y metió una devaluación, o me incautó los fondos, como pasó
4: sí
0: varias veces en Argentina. Ahora
4: o te reperfilan que no... lo que tenés, te lo...
0: Claro. Entonces, ¿cómo hacer para que uno pueda ahorrar con la seguridad de que no va a perder eso en uh-huh la primera crisis que encuentre la Argentina? Ojalá que ninguna más en el futuro, pero puede ocurrir.
4: Sí.
0: Porque ya ocurrió muchas veces.
4: Bueno, ahí lo importante es diversificar los ahorros. Por eso hay que educarse financieramente en esto. ¿Por qué? Porque si vos decís hoy, si yo te hago una comparativa entre lo que gana una inversión en pesos y una en dólares, por número vas a elegir la inversión en pesos. Uh-huh. Porque el dólar ha estado muy quieto en el último año y medio, y la tasa de interés hoy por primera vez en mucho tiempo es positiva, porque está el 2% mensual y la inflación se estima que esté unos 7 más o menos. O sea, que hoy le estamos ganando apenitas a la inflación general del INDEC, no a la de tu casa, porque puede ser muy diferente esa. Entonces, si vos te ensegueces y decís, uy, prefiero ganar más pesos porque no... Y pasa algo con el dólar, de repente hay un anuncio político, no le gusta a, digamos, a, al mercado y sube mucho el dólar, vos empezás a hacer esta comparativa, decís, me tira pata, vendés, perdés plata, o dejás en un plazo fijo en dólares, que no te paga nada y encima te lo tienen ahí retenido. Mm. Entonces hay opciones en la bolsa, en el mercado de capitales, que vos podés comprar incluso activos que no son de Argentina y que están atados al dólar, ¿no? Uh-huh. Acciones de afuera, por ejemplo. ¿No querés estar invertido acá? Bueno, podés comprar incluso, no sé, empresas argentinas, no sé, como mercado...
0: ADR, acciones sí, argentinas, claro, que cotizan en Estados Unidos.
4: Claro, pero acá se llaman CDRs, ¿no? Sí. Y los ADR los podés comprar justamente como Mercado Libre, por ejemplo, claro, con una empresa Ovista, ¿no? Uh-huh. Podés comprarlas desde Argentina en pesos o en dólares, pero están atadas al dólar y además a lo que pase con ese activo.
0: Claro.
4: Algo que yo digo simple para el fondo de retiro, por ejemplo, es comprar un índice. Uh-huh. El S&P 500, que es el Standard & Poor's 500, para hacerlo fácil, son las 500 empresas con más capitalización, más grande del mundo. Las que más empujan el crecimiento del S&P hoy son las tecnológicas, ¿no? Lo que está pasando con la inteligencia artificial. Entonces, en una sola inversión, yo ya tengo una canasta de inversiones. Yo hago este ejemplo y a veces cuando doy de alguna charla donde hay padres e hijos, se empiezan a mirar mal, ¿no? Que es, tenés un hijo, ¿no? Todos los meses le pones $100 en una cuenta de inversiones, en el S&P, suponete, en el Standard & Poor's 500. Todos los meses $100 invertidos ahí. A los 18 años les puede dar $47,000. Esa inversión, si trabajó al 8%, que en los últimos 30 años ha rendido el 10%, y en los últimos 10 más del 20%. O sea que no es algo ilógico pensar en ese rendimiento. Ese chico los guarda, esa chica los guarda, lo deja en esa misma inversión sin poner ni sacar nada. A los 65 años tenés $1,700,000. Son 18 meses, $100 en una cuenta de inversión, uh-huh, y la constancia de dejar la plata. No estoy diciendo a los padres que le dejen la jubilación a los hijos, ¿no? Yo tampoco lo quiero hacer con mi hijo a eso, que se la arregle un poco con sus herramientas, pero sí el hecho de pensar de que no esperemos a juntar o decir, no, yo cuando puedo ahorrar $1,000,000 voy a empezar a ahorrar. No, hay que empezar con lo poquito, porque hay instrumentos con los
0: con
4: que
0: lo
4: vos podés.
0: Posible.
4: Claro.
0: Ahora, claro, hemos estado acostumbrados, enamoradísimos del dólar como única, como único reaseguro.
4: O el plazo fijo.
0: O el plazo fijo. Sí. Hay infinidad de alternativas. Siempre las hubo, ahora quizá hay más. O la diferencia entre el pasado y el presente es, ahora es más accesible para cualquier persona.
4: Sí.
0: Pero ¿dónde es seguro ir a confiar en que yo voy a ahorrar algo y no se va a caer ese banco, no se va a caer esa financiera, esa compañía inversora, lo que fuera?
4: Está buena la pregunta porque hay muchas estafas dando vuelta, ¿no?
0: Claro.
4: Cuando vos
0: especialmente en internet, en las redes sociales aparecen con inteligencia artificial gente muy conocida.
4: A mí me hacen un montón de cuentas truchas y les mandan mensajes a la gente que haga víctima. Esto, que totalmente. Claro. Entonces, a ver, en el mercado de capitales hay un regulador que es Comisión Nacional de Valores. Todas las personas que están capacitadas para darte una recomendación de inversión tienen que estar con la idoneidad en Comisión Nacional de Valores, primero. Uh-huh. Si ustedes buscan a Elena Alonso en la Comisión Nacional de Valores, les va a parecer que estoy idónea en el broker que tengo. Uh-huh. Y por otro lado, el agente de bolsa que tengo también está inscripto en Comisión Nacional de Valores, lo cual siempre, a ver, el tiempo que me demore, que sean 3 minutos más... Pero la gente, y vos no sabés la cantidad de gente, que no hablo de gente que no tiene educación.
0: Sí.
4: Estoy hablando de pares míos que me han llamado a decir, me han estafado. ¿Qué te dicen? Y ahí es donde uno prende la alarma. Mira, pones tanto, te pagamos 5 en dólares mensual, 3 en dólares mensual. Cuando una tasa anual es del 8, estamos hablando de una inversión moderada, ya uno ahí alerta. Te dan, te lo pones la primera vez la plata, la segunda, la tercera te la devuelven con los intereses. A la cuarta te dicen que hubo un problema de sistema. Generalmente pasan así. Y te dicen, bueno, mira, para vos poder acceder a eso tenés que mandar porque para que se destrabe. Sí. Listo, a partir de ahí no ves un mango más.
0: Claro.
4: Entonces, eso está
0: registrado. Fuiste, ahí perdiste mal.
4: Te hacen transferir a plataformas de criptomonedas. Entonces, siempre hacerlo con entes regulados. Y también invertir en cosas que conozco y que sepa qué estoy invirtiendo. Porque ahí no tenés idea en qué.
0: una compañía que yo le conozco la marca y que sé que existe.
4: Totalmente. Decir, bueno, a ver, ¿por qué? Porque eso es lo que yo trabajo hace muchos años, hace más de 14 años me dedico a esto. Y me di cuenta, ¿no? Warren Buffett lo dice, o sea, que es el inversor más grande en años y en patrimonio del mundo, que dice que el mayor riesgo está asociado a uno hacer lo que no conoce y no entiende. Entonces, tengo que entender. ¿Por qué la gente hace plazo fijo y compra dólares? Porque lo entiende.
0: Claro.
4: Y ante la nada misma, por lo menos eso está bueno, porque hoy el plazo fijo, de última, si bien yo hasta tengo remeras, no a plazo fijo, porque no me gusta, pero sí el hecho de decir, por lo menos lo tengo invertido y no está en la plata en el banco sin moverse, ¿bien?
0: Sí. Sí, sí. Te diría incluso que en algún momento, ahora ya pasó esa época, había miedo de poner un plazo fijo en los bancos porque en su momento se quedaron con la plata, no los bancos, sino el corralito, etcétera. Entonces, mucha gente terminó comprando dólares y poniéndolo debajo del colchón, literalmente.
4: Totalmente. Sí.
0: En lugar de guardar el café, guardaban los dólares en un paquetito. Digamos, hemos llegado a ese extremo en la Argentina.
4: Y hay otra cosa que tiene como ventaja hacer una inversión en el mercado de capitales, o sea, en un agente, en un broker, en una cuenta comitente de inversiones, le pueden escuchar cualquier nombre de esos. Es que vos, cuando, si tenés una inversión, suponete que llegues a un escenario corralito que no es que va a ocurrir ni menos, pero suponete.
0: Hablando de cosas que pasaron y sobre las que uno tiene que prevenirse en función de con quién trata.
4: Totalmente.
0: Al momento de invertir.
4: De invertir. Bueno, esos activos vos los podés transferir al exterior, las inversiones, y hacerte de la plata afuera. Bien. O sea que tenés mucha más libertad que tenerla en el banco, ¿bien? Te dan muchas más herramientas. También puedes usarlo, mismo mis clientes que tienen empresas pymes, que ellos con lo que fueron cobrando las utilidades de la empresa hicieron una inversión en la bolsa y hoy usa esa inversión para tomar plata y financiar a sus empresas a una tasa del 20-21. O sea que eso es lo que, por eso me enamoré, digamos, por decirlo de alguna manera, del mercado de capitales. ¿Por qué? Porque tengo empresas que emiten deuda, que necesitan financiarse, sacan un bono, un papelito, y ¿quién lo compra? La persona que tiene disponibilidad de fondos. Ahora, yo voy a hacer todo un análisis de riesgo fundamental, de qué me conviene comprar, y no, cada uno se tiene que dedicar a lo que es bueno, digamos, a entenderlo, sí, pero no voy a hacerme experto financiero para empezar a invertir, ¿bien? Pero sí seguir las recomendaciones del broker que tengo, del agente de bolsa, que ahí es donde tengo que hacer como match, ¿no? Tengo que coincidir en sentirme que me cuidan, sentir confianza en esa persona, obviamente pasando el umbral de que es idóneo y que está registrado en CNB.
0: Elena, pusiste el ejemplo de una inversión a largo plazo para cuando uno se retire eventualmente, pero hay gente que ahorra a veces con un fin determinado a un determinado tiempo. Eso también determina la característica del perfil del inversor. O sea, si uno es más conservador, si uno es menos conservador. Si uno apuesta a un ahorro a largo plazo, ¿tiene por lo tanto o es implícito que uno puede arriesgar más? Arriesgar más quiere decir hacer apuestas en el mercado que pueden ser un poquito más comprometida en términos de no resultados inmediatos, ¿o no es necesariamente así?
4: Sí, a ver, lo explicaste perfecto.
0: Me voy a dedicar a lo tuyo.
4: Está claro.
0: Te juro que
4: podés dar una charla, podés dar una charla conmigo.
0: Te prometo que no.
4: Hay dos cosas que definen las inversiones y son como dos filtros, ¿no? El tiempo es el primero, antes que el perfil. Vos podés ser súper arriesgado, bancarte que los precios suban y bajen, pero si vos tenés un mes para invertir y no vas a comprar una acción, porque las acciones son más volátiles. ¿Qué vas a comprar? Y un Alecap, un plazo fijo, hacer una caución en la bolsa. Esas cosas vas a hacer. Mientras más tiempo tenés, podés incorporar a esas inversiones que vos tenés, acciones, ¿no? Ahora, el ejemplo como más práctico para determinar el riesgo que hay en cada uno de esos activos, no sé, vamos a hacer el ejemplo de YPF, ¿no? Que tiene un bono de deuda y también tiene la acción en el mercado. Sí. O sea, si yo tengo la acción, soy accionista, soy dueño de una partecita de YPF, o sea que si me gusta la empresa, teniendo eso puedo...
0: Depende de los resultados de la empresa.
4: Claro, depende de cómo funciona la empresa y de las noticias, cómo le pegan a la bolsa y todo eso. O puedo ser acreedor de YPF con un bono, ¿no? Yo siempre hago el chiste, y es muy nerd este chiste, de que si vos tenés la acción de YPF y tenés la obligación negociable, el bono, te debes a vos mismo, digamos. Es como... ¿No? Pero, digamos, ahí es como vos tenés... La acción va a ser más volátil. Ahora, si YPF crece mucho, tenés posibilidades de ganar mucho más con la acción que con el bono, que tiene una tasa fija ya, ¿bien?
0: Pero hay que tener más paciencia.
4: Entonces, mientras más largo plazo tengo, más opciones puedo incorporar a esa inversión que estoy haciendo, que vos dijiste algo fundamental al principio. cada inversión que hago tiene que tener nombre y apellido, tienen que ser para un objetivo. Eso me alinea directamente lo que estoy haciendo. Si yo sé que esto es para irme de vacaciones en el verano y voy a irme a un lugar de afuera de Argentina donde necesito dólares, ¿y en qué tengo que invertir? En algo que no corra mucho riesgo y que me dé más dólares a futuro. Claro. Punto. O sea, no voy a inventar otra cosa. Ahora, si yo necesito, tengo una inversión que quiero que me ayude a pagar un préstamo hipotecario, UVA, que ajusta por inflación, y voy a buscar una inversión que siga esa variable. Si yo estoy armando un fondo de emergencia para mi casa, que es, che, si me quedo sin laburo 3 meses, ¿qué hago? Uh-huh. Bueno, ¿en qué voy a invertir? ¿Comprando dólar y guardarlo bajo el colchón? Y no, ¿cómo ajusta ese fondo que vos necesitas? Por inflación. Entonces también puedo ir a algo que está atado a inflación. Entonces ahí que, ¿cómo voy cómo empiezo a hacer esta inversión? Le digo a la gente de bolsa que, no sé, escuché, me gustó, le pregunto, mira, tengo plata por 6 meses, no la voy a usar y necesito más pesos, o tengo esta plata por 4 meses, me voy de vacaciones, o quiero armar mi fondo de emergencia y ajusto. Entonces ya es mucho más claro, claro, a dónde vas a poner esa plata.
0: Tenés más claro eso.
4: Sí.
0: Quiero volver a lo que hablamos al principio del tema de la mora, uh-huh, que se ha convertido en una noticia importante, sí, porque ha crecido notablemente los no pagos, a tarjetas de crédito, etcétera. Eso habla de una dificultad de los argentinos para poder administrarse bien, al margen de que han crecido los costos fijos para vivir y eso generó un problema. O sea, el no llego a fin de mes es un correlato de aumentaron los servicios,
4: sí, un montón aumentaron, de cosas, sí,
0: no aumentaron tanto los salarios para compensar eso, etcétera, etcétera. Pero plantea la situación que individualmente nadie puede modificar. ¿Cómo habría que administrarse? ¿Cuáles son los tips que vos les podrías dar a los oyentes de la radio? Decir, che, para no quedar en mora de nuevo, o no caer en mora, ¿cómo administro la plata? ¿Cómo la manejo? Uh-huh. ¿Tengo que anotar? ¿Lo hago de memoria? ¿Negocio con mi pareja? ¿Cómo vamos a administrar los recursos? Uh-huh. ¿Escondo mi tarjeta de crédito? No sé.
4: Es que hoy encima, aunque la escondas, tenés en el celular cargado todo, ¿viste? Sí, o sea, hoy además te persigue el hecho de la compra. Hay cosas, me gusta empezar por las que no hay que hacer para que sea más fácil. ¿Te falta plata para llegar a fin de mes? ¿Qué es lo que no tenés que hacer? Tomar créditos de las billeteras virtuales. La gran mora es debido también a todas las ofertas de crédito que han habido, que antes no existían. ¿Vos cómo hacías para endeudarte antes? Tenías que ir al banco, hacer cola, hablar con alguien persona a persona, decir que necesitas un préstamo, o te ibas a comprar zapatillas y te decían firma acá, sola firma y te doy las zapatillas que te salían 3 o 4 veces más, o el televisor. Ahora, vos vas a hacer una transferencia, ay, ¿calculaste mal? Acá tenés un crédito disponible.
0: Claro.
4: Todas las billeteras que abrieron
0: te fueron bombardean ofreciendo crédito.
4: Sí, entonces tenés un montón. Ahora, la gente no ve el costo que está detrás.
0: Claro.
4: Porque si, uy, son 10 mil pesos por mes, a lo mejor de algo que sale 70. Bueno, si son 12 cuotas de 10 mil, no es mucho. Después, cuando empezás a hacer siguiente, te aparece el costo financiero total. Esto es lo que hay que ver, ¿bien? ¿Con quién me conviene endeudarme o priorizar la deuda? Con los bancos, donde cobro el sueldo, principalmente donde uh-huh, tengo los ingresos si tengo un emprendimiento, una empresa, una pyme. ¿Por qué? Porque ya tiene un historial mío, ¿bien? Entonces es más barato el banco que una financiera uh-huh, que no tiene ese tipo de ingresos tuyos.
0: Donde los intereses son más altos.
4: Claro. Si ya estás endeudado, hacer una lista, ¿no? Empezar de la más cara a la más barata, incluir a los familiares también, porque hay que devolver la plata que uno pide.
0: Sí, claro.
4: También es una mala educación financiera que tenemos en eso. Entonces, decir, bueno, voy a decir, todo el extra que me queda, no sirve ahorrarlo. O sea, si hoy tengo deuda, no lo ahorren esa plata, porque una inversión te paga el 20 y la tasa de una deuda no es menos del 60, 70, y el costo financiero del 100. O sea que priorizar pagar esas deudas. Y tengo que saber dónde estoy parado. Así que saber dónde estoy, cuáles son mis ingresos, mis gastos fijos, mis gastos variables. Y lo que va a pasar en 3 meses o 2 meses, si te estresa mucho hacerlo a largo plazo. En las tarjetas de crédito vos tenés lo que tenés que pagar de acá a 6 meses. Y el peso. Entonces, antes de usar tan libremente la tarjeta, vos vas a saber que, nada, si estoy pagando una deuda,
0: no te metas de nuevo en una cuota
4: para
0: lo que sea.
4: Y hay otras opciones que el gobierno lo dijo, que no va a dar ningún plan rescate, pero sí está empujando a los bancos que refinancien deuda.
0: Hay bancos que ya lo están haciendo.
4: Incluso lo puedes hacer digitalmente, sí, con un banco que ya lo largó, y la verdad que las tasas están buenas, comparativamente lo que están endeudadas las personas. Donde vos, ¿qué haces? Dejás tu deuda en una sola. esto es lo que se llama consolidar la deuda en una, en vez de tener 25 deudas diferentes, lo que hace, si vos estás más de situación 2 o 3, ¿no? Si tenés moras de más de 60 días, de 90, lo que hace las instituciones es decirte, bueno, yo te doy la plata para que canceles eso y te quedas con esta deuda conmigo nada más. No es que vos te da la plata a vos para que vos pagues, no. Le va a pagar directamente a la entidad que vos le debes, uh-huh, para asegurarse que no te la gastes, y después te quedas con una sola deuda. Eso tiene dos puntos a favor. Que te quedas con una sola deuda nada más y que bajaste el costo financiero.
0: Claro.
4: Bien. Ojo con los refinanciamientos que solamente veo el plazo. Porque, ajá, acá decir, ah, voy a pagar una cuota más chica, pero pagar 800 años, al final te sale más caro, claro, que lo que tenías.
0: No terminas nunca de pagar.
4: Entonces, ¿qué dato tengo que comparar? El costo financiero total, no el plazo. ¿Bien? Esos bien son los datos. Y si no soy inscripto en IVA, tengo que pedir el costo financiero total que incluya el IVA. Porque es un costo para mí.
0: Si yo tengo que ajustar mis gastos, ¿por dónde empiezo?
4: Por los deseos, lo que más, okay, nos duele, ¿no? Decir, bueno, ¿cuánto gasto en tarjeta de crédito? Agarren los últimos dos o tres resúmenes del mes y vean cuántos gastos hicieron que podrían haberlos dejado de hacer. Y el número es alarmante.
0: Por doloroso que resulte, claro.
4: Entonces decir, bueno, topearse, decir, por mes voy a gastar como mucho esto en tarjetas y esto en deseos. A ver, porque mucha gente dice, uy, ¿para qué trabajo si no me puedo? Bueno, está bien, pero ponete un tope a eso. Por ejemplo, yo, de acuerdo a mi personalidad, siempre fui como más reactiva en el gasto. ¿Qué quiero decir con esto? Me pongo objetivos grandes, uh-huh, y para llegar a esos objetivos grandes tengo que bajar mis costos y laburar mucho más.
0: Sos una profesional de eso, no sos como el resto de la economía.
4: No, pero yo, a ver, más allá de que estudio economía, sí, y que me dedico a las finanzas, yo también la pasé mal en las finanzas. Porque una cosa es enseñar, que no enseñaba, sí, claro, en ese momento, a mis 28, 30 años, ahora tengo 42. El primer libro lo escribí pensando en qué me hubiera gustado leer a mí para ordenarme financieramente.
0: Sí.
4: Y es el hecho de que cuando uno empieza a ver los números, empezás a ver dónde uno pone el esfuerzo del trabajo. Por eso es mucho más profundo que solamente administrar plata. Estás, no sé si has visto la película del tiempo, que actúa Justin Timberlake, que pagan con tiempo en vez de con plata.
0: Sí.
4: Bueno, la verdad me encantó esa película porque es muy, o sea, es al otro extremo de lo que pasa, pero es un poco la realidad que vivimos, ¿no?
0: Es un muy buen ejemplo. Uh-huh. Escribiste dos libros, uno lo tengo acá, se llama, uh-huh, Los números hablan, pero a veces mienten, y otro se llama Tu mejor inversión.
4: Así es.
0: Este programa termina con un pedido, que es que nos recomiendes un libro, uh-huh, o una película o una serie, lo que vos quieras. Yo recomiendo el tuyo, que tengo acá en mis manos. Los números hablan, pero a veces, uh-huh, mienten.
4: A mí un libro que me gustó mucho es uno que no tiene nada que ver con economía, ¿no?
0: No,
4: yo siempre,
0: pasa,
4: cuando trato de leer cosas diferentes.
0: Me pasé bien.
4: A ver, tengo dos. Uno que siempre lo recomiendo, que es el de Nassim Taleb, El cisne negro.
0: Uh-huh.
4: Que justamente a los profesionales que nos dedicamos a esto se nos escapa, ¿no?, como la tortuga, como por decirlo. Es el, sí, cisne negro que nadie los vio, pero puede pasar. Entonces nosotros, con esos sesgos que tenemos de decir, no, si me va a ir súper bien en el trabajo, no, si va a ir todo
0: puede
4: bien,
0: puede aparecer,
4: ¿no?,
0: algo.
4: Entonces te hace ser más precavido en eso. Y otro libro que me gusta mucho es uno de Joe Dispenza, que se llama Deja de ser tú.
0: Ajá.
4: Que me gusta porque a veces en cómo construimos la persona que somos, mismo nos pasa en las finanzas, es como que construimos una persona de acuerdo también a lo que los demás quieren de nosotros, y a veces dejar de ser uno es empezar a ser uno. Entonces, con los libros trato de acompañar a la persona que piensa, a que piense en esos objetivos, en qué te gustaría ser a vos, en qué te gustaría tener, y si los números hablan de eso hoy de vos.
0: Gracias, Elena, ha sido un placer conversar con vos.
4: Igualmente.
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0: Nos vamos, nos despedimos. Después de esta muy interesante, yo creo que muy útil, conversación con Elena Alonso, economista mendocina, especialista en educación financiera. A mí me sirvió mucho escucharla porque es alguien que está trabajando hoy en un tema que empezó a afectar a mucha gente. Cómo evitar endeudarnos y la otra cara de la moneda, como lo dije al principio del programa, ¿cómo ver si podemos ahorrar y hacer sustentable lo que nos sobra cada mes para poder tener al final de nuestra vida una pensión, una mejor jubilación de la que finalmente el Estado nos va a terminar pagando? Abrazo, nos despedimos, se termina por hoy La Argentina Hoy, sigue La Cadena del Gol. Abrazo grande.
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5: Buenos Aires. El Senado convirtió en ley el proyecto de zona fría y limitó el subsidio de gas a la Patagonia, La Puna y Malargüe. El proyecto eliminó ese beneficio a unas 90 ciudades, por lo que más de 1 millón de personas pierden el subsidio. Córdoba. Ampliaron la imputación a Claudio Barrelier en la causa de Agostina Vega por la tenencia de material de abuso sexual infantil. La decisión fue tomada por el fiscal Juan Ávila Echenique, perteneciente a la Fiscalía del Primer Turno de Delitos contra la Integridad Sexual. Internacionales. Benjamín Netanyahu, en las Naciones Unidas, justificó el ataque a Irán y desafió a las delegaciones que abandonaron el recinto. Cuando el primer ministro de Israel subió al escenario en Naciones Unidas, numerosas delegaciones se marcharon del recinto en protesta por la ofensiva de Israel en Gaza, que se considera desproporcionada.
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noches a todos. El gustazo enorme de reencontrarnos convocados por estas dos pasiones, el fútbol y la radio. Comenzamos aquí la cadena del gol. Vamos por Argentina, por Cadena 3, la radio más grande de nuestro país. Quien les habla ya con los petates preparados a las 12 de la noche, como nos gusta a nosotros. Dennos un auto y conquistaremos el mundo. Partimos con Emanuel Greco y con Marcelo Lamberti rumbo a Santiago del Estero para hacer una de las tres transmisiones que va a tener Cadena 3 de la final de la Supercopa Internacional. La otra va a ser la transmisión nacional y la otra Cadena 3 La Plata. Así que tienen en el menú de todo, rumbo a una final donde ojalá que el próximo domingo, como decía ayer al final del programa, el lunes, con lo que pase también el domingo en Copa Argentina con Boca y Racing, hablemos de fútbol. Sinceramente, a mí me encanta escuchar a la gente, por eso salgo de mi casa todos los días a las 7 de la mañana, vuelvo casi al atardecer y vivo poniendo el oído en todos lados, y el que me para y el que me está escuchando en Rosario, donde sea, sabe que contesto todas las preguntas. Es más, pregunto yo a la gente más de lo que me pregunta a mí. Pero no soy muy afín a hacer los programas leyendo mensajes y mensajes, porque a veces uno no sabe el interés, la intención del que escribe el mensaje. La gran mayoría son autóctonos y los otros a lo mejor responden a una militancia o a efectos trolls. Entonces creo que, como todo lo que sale al aire puede alabar, beneficiar y perjudicar, el alabar

0: esencia del mensaje decía una cosa que está bien. En vez de quejarse, o sea, un mensaje contado desde, me parece, desde un costado muy arbitral. Los jugadores traten de jugar bien, los técnicos dirigir bien, los directivos de dirigir sus clubes bien, con decencia y efectividad. Y los periodistas hablen de fútbol y déjense de hablar del otro. Total, lo otro nada cambia. No. Ahí sí que me hizo ruido. Yo dije, falta un ítem. Para no hablar de los arbitrajes, que los árbitros dirijan bien, o que al menos la gran mayoría pensemos que son errores como los que cometo yo cada día que me levanto hasta que me acuesto. Porque si bajo la consigna, y acá sí me estuvo dando vuelta la cabeza todo el día, bajo la consigna, ¿para qué vas a hablar si esto está, no podés ir contra los molines de viento? ¿Qué querés ser, el Quijote? Nunca hubiera existido la resistencia francesa cuando los franceses declararon ciudad libre a París, entró Hitler desfilando con la marcha de San Lorenzo y el poder absoluto, y parecía que se iban a quedar con todo el mundo, entonces nadie se iba a oponer a eso, porque total el sistema sigue igual, no es así. Uno cuando algo cree que no funciona trata de cambiarlo desde su lado, porque si no entraríamos en un sistema feudal y monárquico, cosa que al menos yo, por lo tanto, vamos a seguir hablando. Ojalá que sea de fútbol, porque no depende, eso sí, de nosotros. Porque si nos vamos a callar, porque estamos en minoría, si nos vamos a callar, porque le estamos tirando con una gomera a una montaña, voy a usar la frase del hombre más brillante de la Revolución de Mayo, Juan José Castelli. Si nos tenemos que callar porque el poder es superior, ¿saben qué dijo José Castelli, Juan José Castelli antes de morirse? Si ven al futuro, díganle que no venga. Empezamos la cadena del gol.
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0: Tenemos muchísimo en el programa de hoy. Diego Borinsky estuvo en el entrenamiento de la selección, habló Scaloni y dijo mucho. Lo quiero escuchar a Diego también, que lo conoce como ninguno. Estuvo en contacto en lo que son los últimos 2 o 3 años, es su biógrafo, a Lionel Scaloni. Se viene la final, Estudiante Rosario Central, el gran partido que vamos a estar transmitiendo con Mario Celedón, Boca Racing, y los saludo, es el gusto de todos los días, a Raúl Monti. ¿Cómo te va, Raúl?
2: Muy buenas tardes, Claudio, abrazo muy grande, aquí estamos ya redondeando el final de la semana y esperando 2 mega archi super transmisiones donde va a estar la radio, por supuesto, contándolo todo en Santiago y en Rosario. Hay una gran expectativa. Y lo otro que obviamente está dando vueltas y que lo ha planteado y que esperamos escuchar los audios y que habremos de poner sobre la mesa, sin dudas a esta hora es el caso Scaloni. Juraría, pondría las dos manos en el fuego, que es raro hacerlo, que todos concluíamos tras perder la final ante España, que Scaloni entre lágrimas se estaba despidiendo de la selección. ¿Qué pasó? Que ahora dice tener una reunión con predisposición máxima pendiente con el presidente de AFA, ¿no? Es interesante, porque muchas cosas tienen que haber pasado en este tiempo para que este gran señor, este gran declarante, que además está corriéndose un poquito de las de luz para que el protagonista sea Messi, porque todavía hay un tiempo para disfrutar de Messi, y luego habrá rato para hablar de él y de su continuidad o no en la selección. Pero está interesante el tema.
0: Así es, y bueno, y lo vamos a saludar a Diego Borinsky. Diego, hoy vamos a empezar con la selección nacional. Estuviste en el predio Lionel Messi.
3: Sí, Claudio, ¿cómo estás? ¿Cómo están, muchachos? La verdad que, bueno, era el cronograma, era la primera vez que abrían la selección, hubo 2 días cerrado, y hoy era entrenamiento 10:30, ingreso últimos 15 minutos a la práctica. O sea, bueno, calculamos más o menos cerca de las 12, llegamos temprano, estamos ahí esperando, bueno, en un momento dieron la orden de avanzar, tipo a las 12:05, bueno, llegamos hasta el complejo 2 al fondo y estaban jugando un partido, ¿no? Con un poco

0: espacios un poco reducidos, estaban los arcos a la altura del área grande, ¿no? Y nada, un equipo titular con los habituales, con Shai de marcador derecho, Cuti, Lisandro, Medina, el doble 5 era McAllister, Ezequiel Palacio, el doble enganche Nico Paz y Mastantuono, y arriba Lautaro Julián, del otro lado estaba Beltrán, atajando, en un momento entró Flores, nada. Habrán sido unos 20 minutos que se pudo ver, iban entrando otros equipos, en un momento paró Scaloni, se lo veía Samuel, y en un momento dicen, bueno, van a venir a hablar jugadores. Raro, porque la verdad que no estaba previsto, y sí estaba previsto el cronograma la semana que viene, ahora vienen dos entrenamientos cerrados, el lunes sí hay de nuevo, atención, y el martes está la conferencia de Scaloni y después el viaje a Córdoba, ¿no? Y bueno, estábamos ahí, bueno, empezamos a acomodar, dijo, armen tres grupos, como tres estaciones, primero televisión en vivo, después medios digitales y diarios, y después radio, bueno, nos tocó justo el tercero, y de golpe lo vemos venir Scaloni caminando, y Scaloni, yo no recuerdo, vos Claudio, que cubriste mucho más la selección que yo, no recuerdo que se haya parado en una zona, en un día de entrenamiento ahí antes de dar una nota cuando está pautada una conferencia de prensa. Y nada, empezó a hablar y obviamente las primeras preguntas fueron sobre su continuidad. Y a mí me dio la sensación que, como en estos últimos días, sobre todo instancias de alguna página vinculada a AFA, como Doble Amarilla y demás, bueno, está encaminada la renovación, como que bueno, ya está, parece que ya está. Y dijo, no está, no pude hablar, justo ayer tuve que ir al dentista, íbamos a hablar con Tapia, pero no hay novedades, no crean todo lo que leen en las redes, porque también le preguntaron por las supuestas conspiraciones de la final del Mundial, pero también sobre esto, dijo, todavía tenemos que juntarnos, hasta ahora no hay novedades. A mí me dio la sensación, che, están diciendo esto, paren que todavía no arreglamos nada, debe haber cosas. Incluso en un momento le preguntaron, bueno, pero hay cuestiones de logística, de económica, de todo un poco. O sea, tampoco desechó que hubiera problemas económicos, viste, Tapia. A mí me había pasado, y lo recuerdo, cuando en septiembre, te lo comentaba hoy, Claudio, en tu programa, cuando en septiembre, antes del Mundial de Qatar, jugamos la última ventana de amistoso, que ahí debutó Enzo Fernández, y al día siguiente Tapia sube a Twitter, hay escaloneta para rato, o sea, como daba la renovación por sentada. Y yo hablé con la representante, y me dijo, no, olvídate, no arreglamos nada. Y recién firmaron en enero del año siguiente, cuando fueron los premios de Best. O sea, para mí va a terminar arreglando, porque él habló de que hay buena predisposición, pero debe querer todavía algunas cosas que resolver y negociar, no lo den todo por cerrado.
1: Yo,
0: porque todavía no
1: yo
0: pasa,
1: lo que
0: ¿no?
1: lo que veo es, lo dijimos el otro día, Raúl, él viniendo a ver a la selección sub-19, porque si no ya hubiera dicho, muchachos, déjenme disfrutar, son mis últimos tres partidos con Argentina.
2: Sí, miren, si ustedes le echan un ojo a la biografía de Diego en el libro de Scaloni, hay un personaje ahí muy importante, me parece que puede haber cambiado la historia de lo que se esté cocinando. ¿Tendrá algo que ver Elisa Montero? Pregunto, ¿no? Porque el escenario que describe Diego en el libro es casi idílico, es difícil de replicar.
0: No, de hecho, yo le dije, estando en Mallorca, que me tocó ir para hacer la biografía, tuve 10 días, le digo, pues escúchame, vos acá salís a andar en bici todos los días, 2 horas.
2: Con los chicos.
0: Vas a buscar a los chicos a fútbol, los entrenás en tu casa, cada tanto te tocan los partidos, venís para acá, aprovechás y pasás por Pujato. O sea, la verdad...
2: Dirigiendo además, Chelsea, que a eso no lo puede hacer.
0: No, en cualquier equipo es una picadora de carne, además se va a tener que mudar cuando dirige un equipo, porque no le va a tocar dirigir en Mallorca. Fíjate que muchos técnicos, no solo Gallardo, que hoy debutó, hay una tendencia, antes estaba como que tenía mala prensa ser técnico de las selecciones porque no podías trabajar con los jugadores, te faltaba, y hoy me parece que es una cosa mucho más relajada y demás. Él consulta a todos, pero dependerá un poco de las energías y las ganas que tenga. Y también si vos ves, creo que tiene que ver esto que lo dijiste recién, Claudio, si vos ves las listas de convocados, hay un montón de jugadores que encarnan la renovación. No sé, tenemos Beltrán, Shai, que fue y podría haber llegado al Mundial, no llegó, 22 años, Román Vega, 22 años, Valentín Gómez, 23 años, Tomás Palacio, 23 años, X Fernández, 24, Santiago Simón, 24, Prestiani, 20, Mastantuono, 19, Tobías Andrade 19, Soule 23, Flores 19, Santi Castro 22. O sea, hay un montón de jugadores que casi no participaron en procesos anteriores y que los convocó ahora. No sé, si hubiera sido solo para jugar estos partidos, no sé si hubiera llamado.
1: No, sí, está bien. Y después está negociando. También, no, yo cuando digo está negociando, no todo es plata. Querrá establecer amistoso un control de situación. Va a ser otra selección. Va a ser una selección donde Scaloni va a tener el control 100%. Aquí, a confesión de parte, relevo de pruebas, Scaloni dijo, yo tomo todas las decisiones menos con un solo jugador, que era con Messi. Él decide cuando hago el cambio o cuando no lo hago. Y uno cree que también decidía algunas otras cosas, porque el que tiene toda esa autoridad, también en lo que hace a logística, armado y a lo mejor hasta alguna convocatoria, no diciendo convoca tal, pero si yo dibujo sonrisa o dibujo mueca de tristeza, te quieren tener contento. Y también algunos parámetros acerca de todo lo que se mueve alrededor de la selección, Diego. O sea, ¿cómo va a funcionar? Yo, si hay una pregunta que le voy a hacer a Scaloni cuando me lo encuentre, es si, ¿pues estuviste de acuerdo con los 8 asados de Estados Unidos?
0: Claro. Sí, los amistosos, ya eso, los amistosos es otro tema, ¿no?
2: Y hay una conveniencia mutua, digamos, al Chiqui Tapia, si se le corre del mapa Messi, necesita un aliado, necesita un paraguas protector. En la parte exitosa de su gestión, que es la selección. Si Scaloni permanece, incluso está blindado ante un posible fracaso. Si a Scaloni no le va bien en el arranque, vamos a suponer que no hagamos grandes performances, la gente no lo va a tocar porque ya es una vaca sagrada en este momento. Es el técnico más exitoso de la historia.
0: Y además, si firma por 2+2, que es lo que se dice. O sea, la Copa América no, ya no falta tanto. Ya, bueno, se puede tomar como una preparación para la Copa América.
2: Y el tipo, y Scaloni puede pedir lo que quiera y el Chiqui se lo va a dar. Ese escenario es muy difícil de replicar. Y como decís vos, Mallorca, la casa, el perrito, la mujer, los chicos en la escuela, salir en bici. Es otra cosa. Yo pensé en algún momento que al tipo le iba a agarrar el bichito y decir, che, me gustaría agarrar el Manchester City.
0: Yo creo que en algún momento, por eso a mí me sorprendió cuando el día de la final dijo, bueno, hasta acá llegamos. Después, dos días después saliendo del predio de AFA yendo para Pujato, dijo, bueno, sí, en principio. Yo creo que opinó en estado de emoción violenta, y hoy lo dijo también. Hoy dijo, la verdad que fue muy difícil superarla, perder una final, porque claro, estar tan cerca de algo, de meter un bicampeonato. Entonces me parece que dijo eso porque estaba mal,
1: sí,
0: estaba golpeado,
1: eso es cierto,
0: estaba frustrado.
1: Pero también somos adultos y tenemos que saber lo que decimos. Vos no podés ir a la casa de tu suegro y porque estás viendo un clásico, te pones nervioso y le decía a tu suegra, pero vieja, ¿por qué no se va al diablo? Y decía, mire, tenía una emoción. Tenemos que tener un control, somos adultos. Ahora se ríe Raúl. Cuando él dice hoy, yo puse mi granito de arena porque lo quería dirigir, porque después no sé si sigo.
0: Claro, por eso para mí quiso marcar la cancha también para decirle, porque también es raro que haya venido a hablar. Entonces, como estaba este rumrum de que ya está, bueno, pará. Y dio una cosa, no lo den por sentado, no lo den por hecho. Para mí, ya te digo, más por la manera de manejarse de Tapia, de que manda la información y hace creer que ya está, como lo hizo la otra vez, que la otra vez fue directo porque él subió un tuit y no estaba nada. Todavía se terminó quedando. Pero obviamente debe haber cosas que quiere resolver Scaloni y que no están tan claras.
2: El Chiqui le va a decir que sí a todo.
1: No tengo ninguna duda.
2: Y quiere que le diga una cosa, Claudio. Sí. Nosotros teníamos una idea después de España. Si la pensás bien un poquito con el panorama que hemos desplegado sobre la mesa, si yo fuera Scaloni, ¿sabés cómo me quedo? Porque si no, preguntale a Gallardo qué tan fácil es. Se comió 3 contra Corea.
1: Después quiero hablar de eso con Diego. Es cierto que hizo 2 entrenamientos, pero
0: uno.
1: ¿Vieron que hay entrenadores que un momento le bajaron la perilla? Cooper, por ejemplo. De jugar 2 finales de Champions, hacer la cooperativa, la revolución en Mallorca, el título en Lanús, el subcampeonato en Huracán, el subcampeonato en Inter, ahí le bajaron la perilla y después no hizo arrancar un auto. ¿Será el nuevo Cooper, Gallardo?
2: No lo tuvo Hincapié lesionado.
1: Sí, pero hacía 99 partidos que no le hacían tres goles. No perdía por tres.
0: Sí, pero se notó cansado, no es por justificar nada. Realmente la evaluación hay que hacerla en la próxima ventana.
1: Sí, porque,
0: o sea, fueron 30 horas de viaje.
2: Es claro, eso, es claro. Pero digo que no es fácil. No
1: pero
2: es fácil,
1: si hubiera ganado 3-0, decíamos claro. El carisma de Gallardo.
0: No, para mí. Pero bueno, respecto a lo que decía recién Raúl, coincido. Pero por otro lado, también en algún momento va a decir: ya está, ya no tengo más motivación, no tengo ganas, quiero un nuevo desafío después de tomarse un descanso. En algún momento va a pasar, ¿no? Porque son 8 años, pero bueno, veremos.
1: Muy bien, lo quiero saludar. Enseguida vamos a escuchar los audios de Scaloni y después también que nos hable Diego de la práctica, porque a mí me gustó mucho eso de Mastantuono, Nico Paz, a ver cómo los vio. Hoy estuvo hablando con nosotros Diego en Estadio 3 y quedó impresionado de ver cerquita y a nivel el control y pase de este tipo de jugadores. Cacho Mercado, los títulos del deporte.
3: Hola Claudio, hola Raúl, hola Diego, un abrazo grande para ustedes, escuchándolos atentamente por supuesto, y después de todo lo que viene para la selección argentina, que ya tiene el horario para jugar en el Kempes el próximo miércoles, posiblemente con Lautaro y con Julián de titulares, será a la hora 20 en el estadio mundialista Mario Alberto Kempes. También hoy se dio a conocer medianamente así de quién va a ser el capitán, ¿no? Después de que se va Messi, si bien es cierto hay muchos referentes, bueno, Cristian el Cuti Romero será el capitán de la selección argentina para lo que viene, para tenerlo en cuenta. En el ámbito internacional lo marcaban ustedes hace un ratito nada más, la dura derrota de Ecuador con Marcelo Gallardo como técnico frente a Corea del Sur 3-0. Va a jugar el próximo 1 de octubre ya por la Copa Kirin frente a Japón, que le ganó hoy al equipo de Forlán, ¿no? A Uruguay, después del alejamiento de Bielsa, fue victoria de Japón por 3-1, y en un rato hacemos un despliegue de lo que ha sido el arranque de la Liga de las Naciones, con partidos importantísimos y con debut de varios técnicos después de la Copa del Mundo, sin antes decirle que a pesar de que ustedes hablan de que Mario Celedón va a ser el relator de Boca, Racing, todo lo que quiera, pero Vélez hizo una nueva presentación para frenar ese partido.
1: Sí, creo que no va a tener asidero. Y vamos a ver cómo cae esto en AFA. También, Raúl, en este tipo de cosas, porque Berlanga está muy cercano al poder de AFA, muchas veces se da este diálogo supuesto. Viste como las películas dice cualquier coincidencia con la vida real, pura.
2: Sí.
1: Los azares de la naturaleza. Puro azar.
2: Por ahí quiere quedar bien para el adentro.
1: ¿Verdad? Exactamente. No, quiere dar una presentación porque vamos a tener una marcha en el club. Hacé la presentación y díganme que no, y yo hago la presentación.
2: Y Berlanga está también en su derecho y en su obligación de defender los intereses del club.
1: Exactamente.
2: Si no, llegará hasta la última instancia, qué sé yo, él está convencido de eso y pelea hasta el fondo, pero creo que en el fondo sabe que no hay marcha atrás.
1: Mira, lo que pasa, ¿por qué yo digo que no va a tener asidero? Porque el fallo está fundamentado en un artículo, que el artículo, bueno, esto ya lo hablamos, no es claro.
2: No,
1: había uno más, pero el artículo tiene que ser claro, es decir, si alguien se excede en inscripción de los extranjeros, se le da el partido por partido. Así listo. Es. Ese sería, ni discutiríamos. No está escrito así. Hace mucho tiempo, Baldassi dirigía un Newell's River, lo tiene que terminar 3 o 4 minutos antes porque se tiran piedra entre los de Newell y los de River cuando había dos en el Coloso del Parque. Muchísimo tiempo. López era presidente. Y ese partido suspendido lo puso a Newell's al borde de 21 puntos de descuento. Y se leía en aquel momento un artículo, y vos leías ese artículo, y era entre 15 y 28 puntos. Pero después lo sancionaron con otro artículo, que eran 3, ¿entendés? Entonces, en el estatuto de AFA hay tantas puertas, ¿viste como esas casas de antes, del campo, tantas puertas que dan al patio, que con cualquier apelación van a leer el artículo y se ajusta al artículo ese? O sea, se ajusta a derecho del estatuto.
2: Tal cual. Siempre al final terminan mitigando... Sí. Una posible sanción, pero bueno, es así. Yo creo que eso ya está juzgado y que se va a jugar el Boca Racing y lo vamos a transmitir, entre otras cosas.
1: Sí, señor, y va a ir Mario Celedón. Viene, mejor dicho,
2: lindo
1: para acá.
2: Partido, lindo partido. Bien. ¿Tiene bien. Marito unas ganas de ir a Río de Janeiro, che?
0: Sí. Hoy se juntaron los semifinalistas de las dos competiciones en Asunción, con el presidente de la Conmebol. Hay un par de fotos, no los vi ninguna a Verón al lado de Chiquitapia, ni viceversa, no sé si se habrán evitado o
1: se
0: qué.
1: Evitaron,
0: para
1: se
0: ver,
1: evitaron.
0: Sí, para ver.
1: Yo voy a todos los sorteos y ha estado, Estudiante participa, si no es Sudamericana, Libertadores, Chiquitapia, todo.
0: Más que sorteo fue lo que se hace cuando quedan los semifinalistas.
1: No, pero te quiero decir que sí. Los vi en el mismo hotel. Sí. En el mismo hotel y no se da bolilla. Está bien, si no.
0: Claro, pero gente. Bueno, por lo menos posar por una foto es raro que no estén. Porque estaban los representantes de todos los equipos, sí, para ver temas organizativos, de seguridad y demás. Y todavía no se confirmó dónde se va a jugar la revancha de Boca Vasco. Si va a ser en el Maracaná, hay que ver si el permiso.
1: Y el Maracaná está encima de la concesión de Fluminense y Flamengo. Sí, sí. Tienen el partido del fútbol americano, de la NFL.
0: Pasa que estos días iba a descansar y parece que iba a mejorar porque estaba bastante.
1: No, pero
0: mal.
1: Juegan el domingo ahora. NFL.
0: Mira, esa no la tenía.
1: Sí, juegan ahora. Marcelo Lamberti, con los petates preparados, se confirmó el desgarro de Alan Rodríguez. ¿Qué equipo va a poner Almirón para enfrentar a Estudiantes? ¿Cómo te va?
4: ¿Cómo estás, Claudio? Gran placer de saludarte. La página futbolística hoy aquí en Rosario fue marcada primero por la reserva. Hubo clásico de reserva, una victoria contundente de Newell's por 3-0. Newell's, que por supuesto está más que satisfecho y conforme, el equipo de Lucas Bernardi. Tema central, mañana 8 de la mañana, el charter que lleva al primer equipo de Central parte con destino a Santiago del Estero, se estima la hora 10 de arribo allí a la capital santiagueña a la espera del choque. Por la noche les decíamos que va a haber una conferencia de prensa. Hoy probó de todo Almirón, la verdad que hay muchísimas dudas respecto a qué equipo va a estar poniendo de cara a este choque. Yo sigo sosteniendo que para mí Jeremías Ledesma tiene todas las chances de volver. Coronel, Obando, Ávila, Sandes juegan. Ibarra va a ser de la partida, al igual que Navarro, Di María, Cantizano y Copetti. Para mí falta solamente un futbolista, en donde, al tener tantas bajas centrales, están faltando 5 mediocampistas. Campas y Pizarro, que están con sus selecciones. Lo dicho, la lesión de Alan Rodríguez, está lesionado también Paul Fernández, y Julián Fernández tampoco está para volver, más allá de que hoy lo probaron. Así que ante ese panorama está la chance de que agregue un central como Mayo y que juegue con línea de 3. Está la posibilidad de que ponga a Coronel, lo adelante y mantenga al chico Elías Verón. Está la chance de que ponga un volante en la posición allí en la mitad de la cancha, que sería Duarte. Bueno, hay muchísimas opciones, Claudio. Equipo sin confirmar, quedan muy pocas plateas. Central mañana viaja con toda la ilusión, con todo el sueño hacia Santiago.
1: Muy bien, y ahora la Lotería de Córdoba nos da el siguiente servicio informativo, Raulito.
2: La Vesperpina es de la Lotería de Córdoba, 3.828 primer premio, segundo 8.437, tercero 4.878, cuarto 8.891, quinto 1.340. Reiteramos, la Vespertina a la cabeza, 3.828.
1: Muy bien, muchas gracias. Los saludo a Maxi Molina y después nos vamos a la tanda. Luciano Alegre en los controles, Gustavo Corradín en la producción. ¿Cómo te va, Maxi? Muy buenas noches.
5: Claudio, querido, buenas noches para todos. Bueno, a ver, ya empezar de a poco a meternos en el clásico. Fue un aperitivo el de ayer, el de reserva. Clásico que sirvió no solo para ver lo que viene, sino también para ir buscando información, ¿no? De inquietos que somos. Dicen que en Talleres no se va a poner un 9 puro, por eso no jugaría Valentín Dávila. Es cierto, el clásico va a ser el 4 del mes venidero. Que por allí se probaría con De Pietro y con Baloyes. Que Galarza retornaría a la titularidad en Talleres. Y que De Felipe tiene pensado, o lo ha demostrado en las prácticas de la semana, desarmar la línea de 5 para armar una línea de 4. Y por el lado de Belgrano, es casi un hecho de que Thiago Cardoso, que está atajando con la selección de Uruguay, o que está pronto a hacerlo, porque ayer atajó Mele, mejor dicho esta mañana, no va a jugar el clásico. Sería Manuel Vicentini, el arquero del Pirata en el clásico del 4. Que está bien Adrián Sporle y que la semana que viene se lo exige un futbolista demasiado importante para la estructura de Zielinski, como es Adrián Guillermo Sánchez, pero la importancia del partido lo pondría al volante a la hora de pensar en el juego del domingo.
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1: En la cadena del gol, una información de Cacho Mercado y nos vamos a la presentación de los Juegos Suramericanos con Maragliano, que está cubriendo el vóley en el gimnasio de Newell's. Te escuchamos,
3: bueno,
1: Cacho.
3: Bueno, fecha, Claudio, de en el torneo proyección en los clásicos de reservas, ¿no? Están jugando a esta hora. Gimnasia de Mendoza le está ganando a Independiente Rivadavia por 1-0. Racing de Avellaneda, Independiente, el clásico en el cilindro, están igualando 1-1. Recordemos que esta mañana Newell's le ganó 3-0 a Rosario Central y que mañana va a tener continuidad este torneo con un choque demasiado importante, el que van a protagonizar a las 7 de la tarde River y Boca.
1: Muy bien, lo presentamos a Julián Maraliano.
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1: ¿Cómo te va, Julián, en el gimnasio cubierto de Newell's Old Boys?
17: Claudio, ¿qué tal? Increíble lo que acabamos de vivir. En un estadio cubierto, Newell's totalmente cornado, ganó Argentina 3-0 ante Perú. No te miento, hay unas 10.000 personas las que entran aquí en este estadio. No entra un alfiler. Y cuando ingresamos a este recinto, podíamos ver una cola que prácticamente daba la vuelta a todo el perímetro del club Newell's Old Boys. La verdad, sorprende la cantidad de gente que llegó a ver a la selección argentina de vóley. Y yo te digo que el vóley es el gran ganador de estos juegos. Porque el beach vóley, lo hablamos la semana pasada, la cola era inmensa para venir a ver a los jugadores argentinos. Ahora con las Panteras también la semana pasada, pero sobre todo con el seleccionado masculino, la expectativa era bastante alta, pero se superó con creces en cuanto al público. Hay mucha cantidad de personas que vinieron a ver este partido y lo mismo imaginamos mañana a las 19 horas cuando Argentina juegue la final ante Chile. También acá al lado, en el Coloso del Parque, Claudio, sabemos y lo estamos esperando, el seleccionado de Diego Placente jugará la final del fútbol ante el seleccionado de Paraguay, su verdugo de la primera fecha, donde buscará revertir esa cuota magra que dejó en su debut el equipo de Diego Placente.
1: Muchísimas gracias, gran cobertura de Julián Maraliano. Y ahora le quiero preguntar a el señor Diego Borinqui por Boca, que se prepara para enfrentar a Racing.
0: Así es, bueno, Boca se entrena, va a ir con el equipo ideal. Flores está con la selección. Arruabarrena dice que va a hablar con Scaloni para ver cómo anduvo estos días. El viernes lo libera. Bray sería el arquero. Bueno, lo que decía recién Cacho, ¿no? Que Vélez apeló el fallo y pide la suspensión del partido, pero bueno. Y después, en el puesto de segundo marcador central, se mantendría Jagger Herrera en el equipo, ya que, bueno, tiene a Ayrton Costa disponible, pero aparentemente no va a estar. Racing iría con el mismo 11 que jugó contra Sarmiento. Hay una sola duda, si Saracho o Canavo, pero bueno, iría con Cambeses, en el fondo Mateo Martínez, Rojo y Escudero, después Saracho o Canavo, Ortegoza, Leonel Pérez, el ex huracano, Lodico, Nacho Rodríguez, y arriba Maravilla y Lautaro Díaz, ¿no? Ese sería el equipo de Racing, que no sé si lo vieron, seguramente sí, hoy temprano el video de Diego Milito recibiendo a Claudio Tapia en el nuevo predio que está construyendo, llenándolo de elogios. Es un placer recibirte, Claudio, en nuestro predio.
1: Y 132 diciendo, días después de decir que el fútbol argentino estaba roto.
0: Estaba ahora, roto y que le habían robado.
1: Bueno, después, a mí me gustaría saber si piensa que está bien. Si piensa que ahora está bien y no está mal. Dice, mira, yo no la veía, ahora la veo, o se arregló, o simplemente responde a una presión de la gente, como ha pasado en otros clubes.
0: Sí, con Talleres.
1: Una presión de la gente, arregla esto porque nos hundimos.
0: Sí, Talleres lo estaban mandando a la B, o estaban ayudando bastante para empujarlo, y bueno, tuvo que recular. Pero también me llamó la impresión, me dejó una impresión rara, Claudio Tapia devolviéndole la pared diciendo, esto es el salto de calidad, instalaciones, ¿no? Que es la discusión que se armó con Milito. Bueno, prometiste el salto de calidad y desarmaste el equipo. Sí. Pero no, pero salto, bueno, le dio la derecha. Sí. Pero
1: a ver,
0: demasiado empalagoso me pareció.
1: El tango dice que toda carta tiene contra, Raúl, porque Talleres, Fassi dijo, bueno, no estamos más en contra de Tapia, ya lo explicamos muchas veces. Si vos no hacés un buen equipo, es muy mala la campaña de Talleres este año. Si hubiera estado peleado con Tapia, que decían, y claro, pues está peleado con Tapia, este año es mala la campaña.
2: Es mala la campaña porque no han rendido los jugadores, han errado probablemente con el perfil del técnico. Yo creo que son cosas que van por carriles separados,
1: sí,
2: ¿no?
1: Sí, muy bien.
2: Y dentro de la cancha, cuando tenés equipos competitivos, porque aún peleado con Tapia, Talleres hizo sus mejores campañas.
1: Exactamente. Y el que más ganó fue Estudiante.
0: River con Donofrio era lo mismo, pero lo que digo es, parece como que tenés que transar. ¿Cómo puede ser un cambio de tan brusco? Es raro.
2: Ponele, yo creo que se tiene que dedicar a gestionar el presidente Racing. Y sí, si muestra las obras, aunque tenga que hacerlo de la mano de Tapia al lado, bueno, será para los socios el mensaje que el socio tiene que ver también, porque no todo es resultados deportivos.
1: Tengo un montón de amigos de Boca que sonrieron mucho con esa imagen, dice, porque ahora me imagino que no se va a quejar después de si está disconforme con Boca Racing.
0: Y no.
2: Pongan un equipo competitivo en cancha que meta la pelotita dentro del arco, sí, y se acabó la historia.
1: Contratá buenos entrenadores, trata de vender caro y comprar barato.
0: ¿Ustedes creen que no, que Chiqui Tapia, los árbitros, no manejan las cosas?
1: No. Inocentes. Yo lo que te digo que es un porcentaje, pero no se puede creer que... el ejemplo es Talleres. El ejemplo, no vamos a decir otra vez lo mismo. Talleres está haciendo tan mala campaña como el otro año. ¿Y?
0: Sí, pero le pitaron muy mal en muchas veces.
1: Es cierto también. Si vos no tenés un equipo... ¿Y estudiantes? El único que está vivo en la Copa Libertadores es el más competitivo.
0: No, por supuesto que lo más importante es el fútbol. Pero
1: hay lo más importante es jugar el equipo. Después hay un empujoncito. Enseguida vamos a estar con los audios de Scaloni. Ahora vamos a presentar la Fórmula 1. Se corrieron las dos prácticas libres. Yo debo ser uno de los pocos que de 5:30 a 6:30 me vi el primer entrenamiento. En Bakú, en Azerbaiyán. Lo presentamos.
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1: ¿Cómo te va? Buenas noches, Fernando Barrio Nuevo.
20: Claudio, querido, ¿cómo estás? El gusto de saludarte. Comenzó la actividad oficial de la Fórmula 1 en Azerbaiyán. Gran premio número 15 de esta temporada en el difícil circuito urbano de Bakú, en donde Franco Colapinto arrancó de menor a mayor, porque en la primera práctica finalizó en el puesto 18 el piloto argentino, y luego en el segundo entrenamiento pegó un salto en cuanto a rendimiento el alpín, ya que Colapinto fue 11º, Gasly también mejoró mucho, fue 7º el piloto francés. En ambas sesiones lideró George Russell con el Mercedes. La polémica con los dichos de Briatore ayer con respecto a las amenazas en redes sociales por parte del público argentino hacia Pierre Gasly, la amenaza de Briatore de restringir el contacto con la prensa del piloto argentino si esto vuelve a repetirse. Colapinto habló sobre la pasión de los argentinos, qué significa tener tanto apoyo, y esto dijo.
21: La pasión que tenemos y el esfuerzo que ponemos para llevar a nuestra bandera más alto es algo único que pocos países tienen y algo que también nos ayuda y nos empuja en momentos decisivos y en oportunidades únicas que tenemos, ¿no? A siempre extraer un poquito más y es un empuje muy grande y muy especial, ¿no? El de tener un país atrás tuyo y el de tener un objetivo mucho más grande que el personal, porque si bien obviamente yo llegué a Fórmula 1 con el objetivo personal de correr acá, se convirtió en algo mucho más grande, se convirtió en algo de todo el país, de todos los fanáticos, de toda la gente que amaba el deporte o que empezó a amarlo, y el nivel de apoyo que tuve fue algo tan único y tan diferente al resto que de golpe se volvió algo de todo el país, y no solo mío, ¿no? Hay un objetivo mucho más grande que el personal. Entonces, eso pasa en todos los deportes, creo, en Argentina. Pasó con Leo, ahora por suerte está siendo un momento muy bueno deportivamente para nuestro país. El Mundial, las chicas de hockey, las leonas que ganaron, el Mundial también. Los pibes que también jugaron muy bien, los Pumas Seven están rompiéndola, o sea, está todo yendo en un muy buen camino, creo, dentro del deporte argentino.
20: Así la palabra del piloto argentino Claudio. Mañana viernes 5:30, práctica libre número 3, y a partir de las 9 la clasificación con miras al Gran Premio, que recordamos se disputa el día sábado a partir de las 8 de la mañana, hora argentina.
1: Muchas gracias, Fernando. Lo voy a seguir desde la ruta, porque a la medianoche, como ya les dije al comienzo, nos vamos a Santiago del Estero. Hay familias que nos dan muchos consejos, y la familia Parra, ¿qué tiene para decirnos, Raúl?
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1: Muchísimas gracias, Raúl. Vamos al trabajo de Diego Borinsky en el lugar de los hechos, con la pasión de ser testigos. Vamos a escucharlo a Lionel Scaloni. Diego, antes de esto, una sorpresa, porque estaba anunciado en página de AFA los 15 minutos para ver el entrenamiento, que encima vieron un partido, en un calentamiento previo, y después se arrimó Nicolás Novello y dijo, puede haber sorpresa.
0: Sí, así es, porque eran los últimos minutos de la práctica, por eso estaban jugando. Y dijo, van a venir algún jugador, y de golpe apareció Scaloni y dijo esto.
4: Todavía no me senté a hablar con el presidente, mi gente sentará a hablar con él también. Iba a reunirme ayer a charlar un ratito, yo no pude porque tenía que ir al dentista, como lo dije antes. Él hoy está, creo, en Paraguay, así que bueno, en esta fecha nos juntaremos.
5: ¿Más fácil que difícil?
4: No, es que no hemos hablado todavía. Yo creo que un jugador así merece eso, y yo particularmente, bueno, puse mi granito de arena porque deseo estar en la despedida de él, y como hoy no sé si más adelante estaría, hicimos fuerza para que él pueda estar en este partido, y sabíamos todo lo que le estaba pasando, y aún así puso las ganas y el esfuerzo de querer venir y poder despedirse con su gente, con la gente que tanto lo quiere, y creo que los si hay que hacer un homenaje, hay que hacerlo en este momento, porque después con él no va a parar nunca, pero después la magia a lo mejor en un tiempo no es la misma, y yo creo que ahora es el momento para que él pueda sentir ese cariño.
2: Y una de las preguntas más importantes, si los jugadores le pidieron a él que siga.
4: No, pero de verdad que no creo que sea para ellos muy importante. Lógicamente, imagino que es más cómodo que se quede un entrenador que conocen de hace tiempo, porque todo después crea una incertidumbre, pero no creo que sea importante. No tengo problema, porque cada vez que digo las cosas las digo con un sentido y con el corazón. Esto es un lugar privilegiado, ustedes mismos lo ven, o sea, no hace falta que ustedes cubren otros clubes, saben lo que es el día a día, esto es soñado, pero no significa que yo me tenga que atornillar para siempre. Sí, entonces, sí. Bueno, hay unas condiciones que tenemos que hablar con el presidente, y ya veremos si llegamos a un acuerdo. Esa es la realidad.
2: Otra, ¿hubo o no hubo conspiración en la final?
4: ¿Dónde se habló? ¿En las redes sociales? No tiene sentido, de verdad. De verdad. El golpe de no haber ganado fue fuerte, hay que reconocerlo, porque estábamos a las puertas de haber conseguido otro título mundial, y es evidente que fue fuerte. Siempre dije, y lo voy a seguir repitiendo, que este lugar donde estoy ahora es el lugar soñado, y no, eso no va a cambiar. A partir de ahí hay que sentarse, hablar con el presidente, todavía eso no ocurrió, por lo que conté antes, y todo lo que salga no es verdad. Comunicaremos cuando tengamos que hacer lo que sea, pero por ahora está todo como antes, trabajamos para estos partidos y para que, bueno, los chicos puedan jugar.
1: Ahí estaba la palabra de Lionel Scaloni. Cacho Mercado nos informa y vamos a la tanda.
3: Bueno, para decirles que volaron las entradas para el partido de despedida de Messi frente a Benín, se voló todo. Todavía quedan para Burkina Faso, pero no así para el partido de despedida de Lionel Messi.
1: Y la otra, la entrada, qué rápido se voló.
0: Te puedo decir algo de las entradas, porque obviamente es tendencia en redes sociales de Portic. Tengo varios conocidos que estaban, aparecieron, y cuando se metieron decía una hora en la fila virtual, y nunca se movió. Y empezaron a aparecer sitios con precios de entradas, no de popular, no de las más baratas, pero la más cara, que estaba a 480, que son las Belgrano y San Martín Media, están 950,000 pesos, 670 otras, y 450 las que están más bajo. O sea, la verdad...
2: Mirá qué plato, comprar a dos y vender a cuatro. Y si, tiene que haber algún vivillo ahí que se apropia de los tickets, que se los van a sacar de las manos porque es el último de mes y nadie se lo va a querer perder.
1: Y qué negocio.
3: Bueno, y el otro, ¿no? Y el otro título, Claudio.
1: Aclaremos que esto no es Estados Unidos, que acá está prohibido por la ley.
0: Y le pidió que arriba que no le cobre el alquiler.
1: Eso. Pero ahí demuestra que le falta un poquito de asfalto a Di Carlo, o a Villarroel, no sé quién estaba. Pues le tiene que decir, me parece bárbaro. River dona todo lo de River, la AFA dona todo lo de la AFA. Donemos todo, me parece bárbaro. Sí, pero nosotros vamos con el 0,2, el 2%. ¿Ustedes van a donar todo?
3: Por el momento no respondieron, dice. Cric, hace ruidito.
0: Para mí, sabés que están esperando, también está jugando con el cuando juega River con Sarmiento, especulando con eso.
1: Bueno, todos el mismo lodo. Vamos a vender y volvemos. Nos queda Emiliano Guardia, también estamos otra vez con Marcelo Lamberti, con Maxi Molina, y nos falta hablar de River también, y de un caso de reincidencia que nos pone muy triste, un jugador que en algún momento un colega cuando apareció le decía Mascegliano, que volvió a caer en un delito con las manos en la masa.
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1: Muy bien, 20:57, los saludo a Emiliano Guardia. ¿Cómo te va, Emiliano?
11: ¿Cómo anda, Claudio? Buenas noches para todos. Unión sumará mañana minutos de fútbol en un nuevo amistoso. Será ante Benur de Rafaela, que sirve para ir manteniendo algo de ritmo, para ver aquellos que menos vienen jugando en este segundo semestre. Es decir, no es que mañana Madelón va a parar el equipo que va a visitar a Boca el domingo 4 de octubre, pero sí va a analizar la actualidad de alguno que por allí pueda venir relegado y entre en otra consideración. Lo que está claro es que el entrenador va a volver a meter mano la próxima semana tras las dos derrotas consecutivas ante Talleres e Independiente. En Colón, 5 cambios. Paró hoy Delfino en la práctica de fútbol. Los 11, Jiménez, Peinipil, Olmedo, Rasmussen, que hay que ver si llega o no, Castet, Sarmiento, Muñoz, Lertora, Rizzo, Patrón, Marcioni y Bonancea. El sábado a las 4 de la tarde va a Floresta para visitar a All Boys por la fecha 31 de la Primera Nacional, buscando seguir sumando y escalando posiciones. Hoy está quinto, pero el nuevo objetivo es terminar dentro de los 4 primeros. Mañana a las 3 de la tarde, predio 4 de junio, clásico de reserva al que podrán acceder solamente socios de Colón con la cuota al día.
1: Muy bien, muchísimas gracias, Emiliano. Marcelo, ¿cómo es la logística de Central rumbo a Santiago?
12: 8 de la mañana parte el charter, llega a las 10, por la tarde habrá una jornada de entrenamiento y a la hora 20:15 vamos a estar en vivo con la conferencia conjunta de un futbolista de Rosario Central, va Obando, y uno de Estudiantes.
1: Muy bien, a las 12 salimos, vamos a estar en la cobertura de Cadena 3 cuando llegue Rosario Central. Bueno, Raúl, ¿qué te parece de esa final Estudiantes Central? Porque vienen de una seguidilla donde Estudiantes eliminó a Central de los playoffs, lo eliminó de la Copa Argentina. Y Central está, como decimos, en el campo, está con la espina en el ojo.
2: Sí, y Estudiantes tiene unas bajas importantes por lesión y creo que tiene el alma, el corazón y el cerebro en la Copa Libertadores, y no es para menos, ¿no? Esa es un detalle que Central podría aprovechar para golpear y fuerte.
1: Así es. Bueno, muchísimas gracias a todos. Nos ha quedado material afuera, nos quedó hablar de Gallardo, nos quedó más de Scaloni, pero más vale que Sosó antes que Fafá, decía la tía Pierina. Nos reencontramos mañana. Yo, Dios mediante, si llegamos bien, los voy a estar saludando en el Madre de Ciudades, en donde, sin ningún lugar a dudas, vamos a estar con las conferencias de prensa en vivo. Hasta mañana.

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1: Buenos Aires. Javier Milei defendió el rumbo económico y afirmó que no ve ningún problema con el crecimiento. El presidente rechazó las advertencias sobre un estancamiento en la actividad y ratificó la consolidación del superávit fiscal. Córdoba. Cerraron el Parque del Kempes para supervisar los postes de luz. El predio permanece cerrado de manera preventiva tras las fuertes ráfagas de viento que provocaron la caída de las columnas. Internacionales. Giorgia Meloni impuso un tope del 30% a alumnos que no hablen italiano. La decisión de la primer ministra fue diseñada para contrarrestar el creciente atractivo de un partido rival de extrema derecha de cara a las elecciones del próximo año.
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